0: 4-1 Noruega, Irak, final del partido. Y le tengo que contar una terrible que acaba de pasar hace un ratito en la concentración de Alemania en Carolina del Norte.
1: ¿Qué ocurrió?
0: Kimmich, el capitán de Alemania, denunció que se metió en la concentración una serpiente venenosa. Rápidamente tuvieron que llamar asistencia. No pasó nada, por suerte, pero apareció una serpiente venenosa en el medio de la concentración de Alemania.
1: Una locura. Carla, vendemos por Nacional y para todo el país.
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1: Muy bien, la mirada de Fernando Presti esperando el debut de la selección argentina en el Mundial.
3: Yo estaba mirando a quién le toca a Alemania, ¿no? A ver si no ha sido del equipo contrario. Pero bueno, recordamos el equipo, entonces le confirmamos al oyente de Radio Nacional que Dibu va a ser el arquero, Montiel, el Cuti Romero, Licha Martínez estará ocupando la saga y el pibe Medina estará por el lateral por izquierda. De Paul, McAllister, Enzo Fernández. La oportunidad para Thiago Almada, una oportunidad importante para él, para que esté junto a Messi, el gran capitán, y Lautaro Martínez, los 11 que arrancan una nueva ilusión a revalidar el título del 2022.
1: Muy bien, la señora Carla Ruiz en la locución comercial.
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0: Recordamos que a primer turno, en el día de hoy, por la Copa del Mundo, Francia le ganó 3-1 a Senegal. Dos goles de Mbappé, que en este momento supera a Lionel Messi en la tabla de histórica de goleadores de la Copa del Mundo.
1: La transmisión de Pasión Mundial, que empezó desde muy temprano a las 5 de la tarde con la conducción de Martín Perazo, luego con Daniel Moyo y el Mono Navarro Montoya, allí desde Kansas City, desde el puesto de transmisión. Se me ocurre, Fernando, que es un mundial muy especial para Lautaro Martínez. Él fue campeón del mundo con la selección argentina hace 4 años, pero no se sintió protagonista porque perdió la titularidad como consecuencia de que no estaba bien físicamente.
3: Por eso es una revancha para él, en el buen sentido de la palabra, uno de los goleadores que tiene actualmente la selección argentina de Scaloni. El potencial que tiene en el Inter de Italia también lo puede plasmar en este Mundial, que está, según como por lo menos los que estamos viendo los primeros partidos, a flor de jarra, a piel de Lautaro Martínez, para que pueda, sí, esta vez tener esa chance del goleador. Porque atrás se respiran otros, pero Lautaro Martínez tiene que tener esa oportunidad más que nunca.
1: Todas las voces, todas tuvimos en Nacional con los periodistas de la radio en todo el país, con concepto federal, como nos gusta decir, y es el verdadero sabor de la radio en todo el país, y por supuesto con los móviles, con Juan Ignacio Gijón en La Plata, con Cristian Varela en Palermo y con Liliana Arias en el Obelisco. Sergio Sarratea con los datos de los partidos que se jugaron hoy en la Copa del Mundo.
0: La victoria de Francia 3-1 ante Senegal, el triunfo recién hace instantes de Noruega 4-1 ante Irak, y hay que recordar que a la 1 de la mañana los rivales de Argentina, Jordania y Austria, estarán frente a frente.
1: Bien, vamos a estar pendientes de ese partido y vamos a recordar los encuentros del día miércoles en el Mundial 2026.
0: Claro que sí, como decíamos, 1 de la mañana Austria y Jordania, 2 de la tarde Portugal ante Congo, 5 de la tarde Inglaterra-Croacia, 8 de la noche Ghana-Panamá y a las 23 horas de mañana miércoles Uzbekistán ante Colombia.
1: Carla.
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1: Muy bien, en un rato vamos a volver a otro sector del estadio con Sebastián Vera en el puesto de transmisión, esperando por el relato de Daniel Moyo y el comentario del Mono Navarro Montoya. Fernando.
3: Vos sabés que mirando y escuchando atentamente desde la previa al Mono, a vos, a Moyo, ¿hoy enfrenta a Argentina al rival más difícil del grupo, Nico?
1: Es probable, por lo menos es el más difícil del grupo, sabiendo lo que decía anteriormente, lo que le ha costado históricamente a la Argentina jugar en los debuts.
3: Seguro, seguro. Y además, un equipo de Argelia que, como venimos marcando, viene de una buena preparación y que tiene muchos nombres que obviamente juegan en la elite del fútbol mundial y que tiene un técnico muy, pero muy, muy, muy importante y vivo, como es el bosnio Petkovic.
1: Sergio, recordemos el empate de Uruguay en la Copa del Mundo y hay un jugador uruguayo que no va a seguir en Boca.
0: Claro que sí, ayer el empate de Uruguay 1-1 ante Arabia Saudita, en la parte final del partido logró empatar la Celeste, otra vez Arabia en un partido inaugural dando la sorpresa, y la información es que Edinson Cavani recibió el llamado de los dirigentes de Boca, Arruabarrena no lo tendría en cuenta y esperan la decisión de Cavani, si buscará rescindir contrato, buscará seguir su carrera en otro club, o si se retira del fútbol.
1: Bien, es una noticia lógica. Arruabarrena llega para tomar decisiones importantes en la primera de Boca.
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1: Muy bien, quiero decirles que vamos a estar, insisto, en un rato con Sebastián Vera, que está en otro sector del estadio. Estamos esperando por el debut de la selección argentina. Recordamos los marcadores de hoy en la Copa del Mundo, Sergio.
0: El triunfo de Francia, 3-1 ante Senegal, 2 goles de Mbappé. Y acaba de ganar Noruega, 4-1 ante Irak, 2 goles de Erling Haaland.
1: Finalmente no juega Otamendi en el equipo titular.
3: Mira vos, ¿no? Que, a ver, ¿es sorpresa? Habrá que ver, porque al fin y al cabo fue el hombre que dio la conferencia de prensa en representación de los jugadores argentinos. Apuesta por Licha Martínez, por Lisandro Martínez, obviamente con mayor juventud, con mayor despliegue. Tendrá mucho que ver la ayuda que le tendrá que dar al pibe Medina por izquierda. Todas son conjeturas que veremos en un ratito, con los relatos del ingeniero Mocho.
1: Hay dos futbolistas en el plantel argentino que tienen 38 años. Uno es Lionel Messi, a punto de cumplir 39 en unos días. Y el otro justamente es Nicolás Otamendi, que de un tiempo a esta parte también había perdido la titularidad en algunos partidos.
3: Exactamente. Un Otamendi que también será su último Mundial y que está esperando seguramente, obviamente, tratar de revalidar el título, pero con la cabeza en un futuro con River, porque también eso juega, ¿no? En Otamendi, el nuevo jugador de River.
1: Vamos a estar el fin de semana con los programas de Fútbol Show Nacional, el domingo a las 14 con Pasión Mundial y, por supuesto, de lunes a viernes de 1 a 3 de la tarde y de 19 a 20, Pasión Nacional.
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1: Muy bien, Sergio, repasamos más noticias que tienen que ver con la agenda deportiva de este día martes.
0: Sí, señor, hubo contactos formales entre Boca y Sebastián Villa. Hay acuerdo para que el colombiano vuelva al Ceneice. Boca se comunicó con Independiente Rivadavia. El Ceneice está dispuesto a pagar la cláusula, pero no quiere romper estas relaciones que hay entre clubes. Por eso Independiente Rivadavia quiere un poquito más de la cláusula. Veremos si Boca se estira o no.
1: Me contó de una persona muy bien informada en Mendoza. ¿Está Sebastián? Bien, tomamos contacto nuevamente con el estadio allí en Kansas City. Sebastián Vera en otro sector del estadio. Vamos, Seba.
4: ¿Cómo anda la banda? Bueno, acaba de sonar el himno de los Estados Unidos en el estadio. Y empiezo también a ver un poco las banderas que van apareciendo de los distintos lugares de Argentina. Aparecen banderas de distintos equipos. Veo banderas de Tigre, de Boedo, veo camisetas de Quilmes, veo camisetas de Argentinos Juniors y se va llenando poco a poco el estadio. Queda muchísima gente aún por entrar. Las trabas de FIFA son largas y exhaustivas, así que todavía falta un poco para que se llene en su totalidad el estadio.
1: ¿En qué sector del estadio estás? ¿Estás cerca del puesto de transmisión de Daniel y de Fernando?
4: Exactamente, estoy acá cerca de las cabinas de transmisión. Me imagino que cerca de las cámaras donde también. Y está entrando acá los arqueros de Argelia, por eso escuchan los chiflidos de fondo, mezclados un poco con la arenga de los hinchas de Argelia que están saludando ahí detrás de uno de los arcos.
1: Muy bien, ya volvemos contigo. Pato Dulce, Julieta Lugo en la producción de Pasión Mundial. Tenemos novedades de Sergio.
0: Escuchamos a Roberto Ayala, asistente de Lionel Scaloni.
5: Esa tranquilidad en los entrenamientos, en la previa, en la venida de la salida del hotel. Nos da una cierta tranquilidad de que estás bien, que estás ansioso de querer ya empezar.
6: Se habló mucho de la charla técnica de la final del pasado. En esta charla técnica, ¿se involucra también algún ejemplo vinculado al Mundial pasado o ya es barajar y dar de nuevo y empezar y hablar solo de Argelia?
5: Sí, es Argelia. En definitiva es otro Mundial, no vivimos del pasado, al contrario, fue hermoso lo que vivimos, pero hay que construir lo nuevo, lo que viene. Entonces estamos en eso, la energía puesta en construir, en intentar jugar a nuestro juego, a lo que siempre intentamos hacer.
6: Se habló mucho de este Mundial también, hay muchos argentinos afuera, hay muchos argentinos siguiéndolo desde la casa también, la expectativa es total. ¿Qué se le dice a un país entero que se vuelve a unir hoy para alentar a Argentina en un Mundial?
5: Bueno, sentir esa energía, ese apoyo lo necesitamos, y más en este momento, al iniciar, y más allá de un resultado, saber de que están ahí para apoyarnos.
6: Se respetan las cábalas, venís a hablar vos como en el Mundial pasado, me gusta.
5: Bueno, ¿qué va a hacer? Nos acostumbramos y vamos a seguir, ¿para qué cambiar?
6: Me parece que está bien. Muchas gracias y lo mejor.
0: El ratón Ayala, hombre de la selección argentina.
1: Bien, integrante del cuerpo técnico de Lionel Scaloni, un buen cuerpo técnico, Fernando, con Pablo Aimar y Walter Samuel.
3: Exactamente, que en silencio, sin hablar demasiado, recién lo escuchábamos al ratón Ayala, pero que sin ningún tipo de dudas forma parte de una estructura para que Argentina sea campeón con la cabeza de Scaloni, pero que con este cuerpo técnico, si no hubiese estado sin ningún tipo de duda, el logro no se hubiese conseguido, ¿eh? Me queda más que claro.
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0: Explotó la gente porque sale el Dibu Martínez a hacer la entrada en calor junto a Rulli, junto a Musso. El arquero de la selección argentina está en el campo de juego.
1: Lo que provoca el Dibu Martínez precisamente después de Messi me parece que es el hombre con más reconocimiento en la selección.
0: Sin ningún lugar a dudas, la camiseta de Messi y después los pibes quieren la del Dibu Martínez.
1: Perfecto, ya me dirá Pato Schulze qué importante fue el Dibu Martínez en el último Mundial, Fer.
3: Exactamente, en el último Mundial, en la última jugada del Mundial, ¿no? Porque uno puede decir qué gran equipo que es Argentina, esos 70 minutos, 75 minutos que había tenido Argentina en esa final pasándolo por arriba a Francia, pero nos quedamos en esa pierna milagrosa del Dibu Martínez para llegar a los penales y después la obtención de la tercera estrella.
1: Vuelvo con Sebastián Vera al estadio en Kansas City donde debuta la selección.
7: Explotó el estadio cuando salieron los arqueros a calentar de la mano del Dibu Martínez, que saludó a toda la hinchada a su alrededor. Bueno, el arco donde está calentando ahora los arqueros argentinos es prácticamente todo de Argentina, se fueron acomodando poco a poco los hinchas y del lado contrario pasó lo mismo, del lado donde está calentando Argelia, Lucas Zidane está totalmente colmado por los hinchas de Argelia que se van acomodando poco a poco. Me parece que no están respetando todos donde tienen la asignación de sus asientos y se van acomodando un poco para ir dividiendo el estadio poco a poco.
1: Sebastián, ¿te animás a calcular de cuántos argentinos hay aproximadamente en el estadio?
7: Y mirá, si la totalidad del estadio es aproximadamente 76.000, estamos hablando de, en estos momentos, y sin llenar, estamos hablando por arriba de los 40.000 argentinos en el estadio.
1: Bueno, la verdad que gran porción del estadio entonces es de Argentina. Vuelvo al puesto de transmisión con Daniel Moyo, que va a relatar el Mundial por Radio Nacional. Dani.
8: Bien, impresionante lo que estábamos viendo. Salimos un ratito, llevábamos 4 horas sentados acá. Todo el mundo tiene derecho a hacer pis. Fuimos y volvimos rápido y estamos nuevamente acá. Impresionante la gente como se está completando. Ya no se ve tantos que están ingresando, la mayoría ya están adentro. Igual de todas maneras son muchos los que están viniendo. Lo que ustedes decían, lo que provoca el Dibu Martínez trabajando con el resto de los arqueros, volverá a haber una explosión cuando salga el resto de los jugadores de la selección argentina y podamos disfrutar del trabajo precompetitivo. Dale, Carla.
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8: Es impresionante lo parecido que es Zidane a su padre, ¿no? Uno le ve la cara al arquero de Argelia, impresiona, es sí, el calco de él con pelo, Mono.
9: Exactamente, sí, es un arquero que se formó en el Real Madrid, después estuvo en el Rayo Vallecano, ahora es arquero titular del Granada. Como característica, es muy rápido de piernas, es ágil, arquero más de área chica que de área grande, buen juego con los pies, ha sido determinante para la clasificación de Argelia nuevamente para un mundial después de 12 años.
8: Esa va a atajar con una máscara, está con una máscara y con pantalones largos, míralo vos, pantalones largos tiene el arquero de Argelia.
9: Yo creo, Dani, que son calzas, me parece que después se las va a quitar para jugar.
8: Bueno, vamos a ver, ahí está haciendo el trabajo precompetitivo. Si yo me pongo esas calzas, a ver, necesito un kilo de talco, te aviso. Mirá, el calor que hace está abajo.
9: No descubramos intimidades, yo no quería ser indiscreto con usted, señor Moyo. Quiero ser indiscreto con usted.
3: Esa habitación debe ser Londres, seguramente, el talco que hay.
9: Bueno, yo te diría que parece el desierto por el polvo que hay en el piso. Pero realmente no quiero. No quiero decir algunas otras cuestiones. No lo voy a contar. porque el talco es, forma parte de un episodio singular de esta experiencia con Daniel Moyo aquí en Kansas.

0: Mesa recuperándose de un estado de disponía. Señores, están viniendo los jugadores desde Argelia. Esperamos por lo de Argentina.
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0: Bien. Acá está Fernando Subirat diciendo, ¿quién diría Daniel Moyo, no? Y sí, Fer, ¿qué le vamos a hacer? En los viajes no puede faltar el talco, el alcohol, no el etílico, el alcohol para el cuerpo, digo, ¿no? Yo te voy a contar, Carlita, el alcohol, sí. Todo eso, llegamos y vamos a la farmacia. Lo primero que compramos, está bien, ¿no? Sí. Para higienizarse, ¿no? Después de lo que nos tocó vivir con el COVID.
2: Carla, te quiero contar que estuve exactamente 45 minutos caminando en supermercado para encontrar el jabón de glicerina.
1: Bueno.
3: Son las vivencias mono de una Copa del Mundo.
1: Mientras sea uno por viaje, no es tan grave.
2: Mirá que he tenido viajes en mis 25 años como jugador profesional. Chico, pero jamás perdí 45 minutos en un supermercado buscando jabón de glicerina.
3: No, además venís de la época de halcones y palomas, ¿no?
2: No, eso es un invento de ustedes los periodistas, discúlpeme, Nico Álvarez.
0: Un beso grande para Caterina, que nos está escuchando. Y dice, estoy prendido a la radio, qué bien que sale. La gente está enamorada de Nacional, dale.
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0: Un saludo enorme para mi amigo Oscar. Nos está escuchando en Mar del Plata. Conoce a su hijo con Luisito. Y dice Oscar que quiere un saludo de Navarro Montoya. Mira vos,
2: Oscar. Oscar, un gran abrazo, Oscar. Lo mejor y a disfrutar.
0: Ahí está. Dale, vamos.
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0: Un saludo enorme para el querido Marcos, para Adriana Arricau, para la mujer de Marcos, Cami Vázquez, para la pequeña Lola, para la gran familia de mi amigo Marcos, que está escuchando, el querido Marco Espínola.
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0: Un saludo grande para los amigos de Radio Universidad 95.7 de Mar del Plata.
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0: Sí, Fernando.
2: Mucha gente del fútbol siguiéndonos. El doctor Ricardo Denari, durante mucho tiempo el médico del Club Atlético Boca Juniors, que me acompañó tantos años. Tito Pompey y Martín Andrisi están en El Salvador, en el Club Alianza, dirigiendo. Nos están escuchando, por supuesto. Un gran abrazo para los dos. Quique Rabina, el gran asador.
3: Grande Quique.
2: Quique Rabina nos está escuchando, al igual que muchos chicos de Boca que compartimos asado de vez en cuando, como Juan Ernesto Simón, como Chicho Gaona, a todos ellos un gran abrazo.
0: Abrazo enorme para el mundo del fútbol, ¿no? Queremos mandar un saludo para Rolly Medina de LRA 42 en Gualeguaychú, que nos está escuchando.
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0: Está el querido Leo Olmedo. Se escucha tremendo, dice Leo Olmedo. Se escucha tremendo. El rey de los unos, así lo apodaba Alefantino. Un beso grande para el querido Alefantino. Al uno, ¿no? A Navarro Montoya le decía el rey de los unos.
2: Radio Nacional se escucha, perdón. Por favor. Sí, Carla.
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2: Radio Nacional se escucha. Radio Nacional se escucha en Madrid. Un gran saludo a Ismael, allí en España.
0: Qué lindo, nos están escuchando en Madrid. Un saludo enorme. Un saludo grande para mi gran amigo Johnny, el querido Johnny, para Rosario. Una hincha de Boca desde la cuna que está prendido a la radio, escuchando, señores, Pasión Mundial de Nacional. Un abrazo grande para todos los amigos de Globa Radio, dale.
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0: La familia Rapaport en San Martín, la familia Rapaport, familia entera, prendida en Nacional, la tiene clavada en Nacional, en AM 870.
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1: Un saludo enorme para mi gran amigo Julio Brunetti. El querido Julio Brunetti, prendido a la radio, prendido a Nacional.
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1: 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Sí, mono querido, sí, mono querido.
2: Está por entrar Argentina acá. Acá, escuchen.
1: Escuchen, escuchen, escuchen. Ahí está Argentina. Aquí comienza el trabajo previo de los campeones del mundo. Ahí está la selección del Dibu Martínez, de Montiel, Romero, Lisandro Martínez y Medina. Ahí está la selección de De Paul, McAllister, Enzo Fernández y Messi. Ahí está la selección de Lautaro Martínez, Thiago y Almada. Ahí están los campeones del mundo. Hoy no podemos perder. Y nosotros, con esta música, la que usaba Diego en el entrenamiento previo del Napoli, acompañamos el entrenamiento previo de la selección argentina. Dale, vamos arriba.
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1: La, la, la, la, la. Vamos, Argentina.
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1: 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A ver, dale, vamos. La, la, la, la, la. A ver, Fernando, canta. Dale, vamos, vamos, Fer.
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1: Vamos a cantar, dale, vamos todos. A insuflarle la fuerza de Diego a esta selección.
4: Parecen un coro de ángeles ustedes, ¿eh?
1: Como Fernandito
4: Dare. Parecen un coro de ángeles, el mono y mocho.
1: Canta, Fernando, canta. A ver, Fernando, cómo canta. Dale altura y canto, Fernando, dale.
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1: La, la, la, la, la, la, la.
4: Y en la selección.
5: Vamos, entiendo.
1: La, la, la, la, la, la. Vamos, Montiel, Romero, Lisandro y Medina.
3: La, la, la, la, la, la.
1: De Paul, McAllister, Fernández y Messi.
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1: Lautaro y Thiago.
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1: Ahí está entrenando Argentina. Arriba, baila Presti, baila Presti.
4: ¡Vamos, Argentina!
1: Baila, Nico, baila, Nico, ¿qué dice?
6: Bueno, que estamos entusiasmados con el debut de la selección argentina y con esta música de fondo y con lo que viven ahí en el estadio, Dani.
1: A ver, tararía la voz, Nico, me gustaría. Larga el tango y tararía esto. Vamos, Nico, dale, a ver, dale, vamos.
6: La, ra, ra, ra, ra, la,
1: ra, ra. Vamos, Nico, pide, larga el tango. Vamos un poquito más, dale, dale.
3: La, la, la, la, la, la, la.
6: Yes.
1: La, la, la, la,
6: demasiado, la, la,
4: la, la, la, la.
1: A ver, Carlita.
4: Danela.
1: A ver, Carlita, vamos, Carlita, vos, dale, Carla, vamos, Carla.
0: La, la, la, la, la,
1: la, la, la. Ahí está. La, es el la, clima de Diego. La música que ponían en el San Paolo cuando calentaba Diego. Imagínatelo, Messi. Imagínatelo, Lautaro, a Thiago. Ahí está el trabajo previo de la selección argentina. Ah, está en un rincón está Argelia, ¿eh? Dale, vamos arriba.
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4: ¡Moyo!
1: ¡Arriba la música! ¡Arriba la música! ¡Arriba, arriba!
4: ¿Sabe quién está bailando?
1: Arriba, dije, ¿sabe mira, quién dije es? Arriba la música, arriba, arriba. Y apareció Presti, sí, Fer.
4: Bueno, mamita. ¿Sabe quién está bailando? Escuchando desde muy temprano Radio Nacional, la 870. ¡La Betty! ¡Salúdela!
1: Un beso grande para la mamá Betty, la mamá de Fernando Presti. Mamá Betty, un beso hermoso y grandote, mamá Betty.
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2: Radio Nacional se escucha en todo el país y en Corriente nos está escuchando Huguito Morales. Un abrazo para Huguito.
1: Abrazo, Huguito Morales, está tarareando esta canción, dale.
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1: Baila, Subirat, baila. Ahí lo vemos, Subirat, bailando y tarareando esta canción. Mira, sentí. Lara. Lara. ¡Vamos, Argentina! A ver, Sergio, tararea, Sergio, dale, Sergio, cerratea, dale.
6: No le sale, no le sale.
0: ¡Ay, le da vergüenza!
1: ¡Vamos arriba, vamos!
0: ¡Le da vergüenza!
6: La veo a Carbonell, tarareando la canción, a Fernanda.
1: Está Fernanda Carbonell tarareando, baila, baila, Fernanda Carbonell, dale.
6: Ahí en el barrio de Belgrano.
1: Ahí está. Tararea Carbonell, tararea Fernanda. Y todos los hombres le dicen, ¡epa, lopa, dale, vamos! Ahí está la China Lugo tarareando también y bailando. Ahí está Patricio Jules también bailando. Baila, Fernando, baila.
2: Saludos a Pablo de Tierra del Fuego, allí en Río Grande. La radio nacional que se escucha en todo el país. Daniel Moyo.
1: Vamos arriba, dale. Estamos esperando por Argentina, Argelia. Con este clima festivo, con este clima de alegría. Queremos verte brillar, Argentina. Como en Qatar. Como en México. Como en el 78. Un saludo enorme para mi amigo Jorge Chicho Di Fazio. Baila, Jorge, baila. Pronto se casa, Jorge, está enamorado, dale.
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1: Ahí está, en el sector izquierdo del campo de juego, el despliegue de los jugadores de Argentina. Del otro lado está Argelia. ¡Arriba la música, vamos!
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1: Un saludo enorme para mi amigo Aldo Jadije. ¡Baila, Aldo, baila! Aldo Jadije esperando que ahora está el triunfo de Argentina.
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1: Acá me está escribiendo el amigo Juan de Montehermoso. Dice, éxitos, Dani. Todo Montehermoso escuchando Radio Nacional. Montehermoso. Dicen muchos que son las playas más lindas de la Argentina. Prendido la radio, Montehermoso con Nacional, dale.
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1: Un saludo enorme para el contador Gabriel Gómez. Ahí está, un poco triste porque Chacarita no levanta, Chacarita no levanta, pero está esperando el triunfo de Argentina y prendido a Nacional.
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1: Con un rico vinito de Viña de Balbo. Allá están trabajando los titulares. Acá está Argelia. Mira el estadio, qué lindo que está. completo, repleto. Escuchen el público argentino. El grito ensordecedor de vamos y vamos Argentina, dale, subime la música.

0: abrazo grande para Fernanda Carbonell, que nos está escuchando. Fernanda, una de las voces más románticas. ¿Se acuerdan cuando a la mañana te decía la temperatura en la ciudad de Buenos Aires? ¡Vamos, Carla, dale!
1: ¡Mamá! Llegó el Mundial. ¡Vamos! Llegó el Mundial y con el Mundial llegan muchos mensajes de todo el país al 11-3870-7485. Desde Catamarca saluda Walter. Desde San Rafael Mendoza, Daniel. Guille desde Paraguay. Diego y Luis desde Formosa. Todo el país alentando a Argentina. Somos Argentina contra todos. Dice desde Malargüe y mandan saludos.
0: Un saludo grande para Gustavo Contartese, hoy cumpleaños, feliz cumpleaños Gustavo, te quiero, te adoro, a la distancia te tiro las orejas y cuando volvamos, después de jugar la final con Argentina, a celebrar el cumpleaños de Gustavo Contartese.
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0: Ahí están en Ballester, que nos está escuchando. La querida Anita, que nos está escuchando en Ballester. Ballester Suárez, tierra de amigos.
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0: Una Ives. Necesitamos con este calor tórrido que hay en los Estados Unidos. Un saludo grande para el querido Tolondroque. El querido Tolondroque después levanta toda la transmisión y nos hace el aguante. Tolondroque con Nacional.
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0: Se están escuchando en Las Toninas, dice que Las Toninas es un parlante, como se escucha en Radio Nacional, y dice que Las Toninas tiene la playa, claro, con aquello de Montehermoso, Las Toninas, un lugar hermoso, Las Toninas, qué linda la costa argentina, Nacional, Nacional entra.
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0: Entonces dice Fernando Navarro Montoya
2: que el entrenador de Argelia pateó el tablero. Pateó el tablero, cambió a su máxima figura, que es Marés, la reemplazó por Moussa, el joven extremo que juega en el Feyenoord. Por el otro lado, quitó a Moura, que fue el goleador de las eliminatorias, y en su lugar colocó a Chaibí, un volante que juega en el Eintracht de Frankfurt. Será 1-4-3-3, será 1-4-2-3-1, se verá apenas comience el partido, pero está claro que el entrenador apuesta por gente joven, gente dinámica, gente veloz. Veremos a ver si Argentina puede en principio vulnerar con su posesión, con su tenencia, con los jugadores que juegan en zonas intermedias, el achique de líneas que va a ser Argelia, seguramente pensando en resguardar primero a Lucas Zidane.
0: Un saludo enorme para el amigo Germán Luna, para toda la familia de Germán Luna. Argentina lo tiene que dormir, Argelia, en un colchón de luna del querido Germán Luna.
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0: Entonces Nico Álvarez dice que
3: Argentina tiene un mediocampo de lujo con futbolistas que están en la edad perfecta, y uno puede hacer referencia a Enzo Fernández, a Thiago Almada y a Alexis McAllister. McAllister no está en las grandes marquesinas, no aparece en la tapa de revistas, no tiene flashes, pero es un futbolista inteligente que entiende el juego, que administra bien la pelota y que es un generador de fútbol muy importante en un sector neurálgico de la cancha como es el mediocampo. McAllister, que se ganó la titularidad en el equipo de Scaloni.
0: Subí la música, dale.
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0: Ahí están presentando a Montiel, están presentando a Lisandro Martínez, están presentando al equipo argentino. Vamos a ver cuando venga Messi. De Paul con el 7. La gente aplaude a De Paul. Estamos viendo cómo lo presenta. Ahí está Messi, escuchen. Impresionante, ¿eh? Lo presentan a Messi y el estadio Fernando se viene abajo, ¿eh? Todo lo que tiene que ver con Messi se viene abajo, Fernando.
2: Es que es el ídolo total, el ídolo de todos, no solo de los argentinos, sino del planeta fútbol, y bien merecido que lo tiene después de una carrera extraordinaria.
0: Ahí están presentando a Lautaro Martínez. Buena respuesta de Lautaro Martínez también. Ahora viene el hombre de San Martín, mirá, Enzo Fernández, el hombre de San Martín. Ahí está, ahora viene Facundo Medina, el 25. Toda la suerte, Facundo. Toda la suerte, Facundo. Y a ver, Scaloni. En silencio, con pasos quedo, sin entrar en ningún quilombo, Scaloni se metió en el corazón argentino, Fer.
2: Sí, por supuesto, encontró el respaldo del presidente de la AFA, de César Luis Menotti, pudo sortear los momentos incómodos que hubo y creo que manejó brillantemente la concepción del plantel, la renovación, hizo de un equipo que la pelota era su corazón y tuvo a mejor intérprete que fue Messi, secundado por diversos actores que en su momento, desde el arquero, desde el defensor, mediocampista, delanteros, aportaron para conformar a la que mi criterio es la mejor selección del mundo. ¿Esto es garantía de éxito? No. Y quien lo tiene bien claro justamente es Scaloni y los futbolistas, porque saben que en el fútbol, después de ganar, lo más difícil que hay es volver a ganar.
0: Un poquitito más de música que sigue el trabajo previo de la Argentina. A ver, dale. Y Carlita dice que...
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0: Ahí hay un trabajo entre los titulares, los suplentes están afuera, uno más, dale.
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0: Escuchá lo que pone el estadio, mira lo que pone el estadio, escuchá. Y después dicen que no marcamos tendencia, escuchá. Mirá lo que pone el estadio ahora. Tremendo. Es la tendencia que marca Radio Nacional. Para todo el país, se extiende en Estados Unidos. Escuchen, escuchen. Arrancamos nosotros, chiquitos, y Radio Nacional se sube. Y Estados Unidos se sube. Escuchá, Fernandito, escuchá.
4: Por más que sea el Mundial, por más que sea la selección argentina, por más que sea en Estados Unidos, es imposible sacarse de la cabeza a esa magia que tenía el Diego, que trataba la pelota como si fuera un globo, como si fuera su amante, su amor. Es imposible sacarse eso de la cabeza escuchando esto.
0: Increíble, increíble. Nos eriza la piel, Fernando, porque estábamos nosotros con esta canción. Y se mete el estadio a cantar la canción, Fernando.
2: Cómo no conmoverse, ¿no? Cómo no emocionarse, cómo no recordar a Diego, alguien que nos hizo tan feliz y por sobre todas las cosas que logró que su fútbol no lo miráramos, sino que lo sintiéramos.
0: Tal cual, señores, tal cual. Acaba de terminar el trabajo previo tanto de Argelia como de la Argentina. Ahí de vuelta los riegos de agua, mojando... el césped está impecable. Acá le metieron una dibra del amigo Walter Díaz. Impecable el campo de juego aquí en Kansas.
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0: A ver, vamos para repetirlo de vuelta. Si uno lo repite de vuelta, ¿no? ¿Qué decís, Dani? Deja de... No. ¿Quién se ríe? Perdón, ¿quién se está riendo ahí? ¿Quién se está riendo? ¿Quién se ríe?
5: Señor Álvarez.
0: Carla, ¿quién fue el que se rió de la incongruencia que dije? Carlita, ¿quién fue?
1: Un señor que se apellida Álvarez, pero no lo voy a mencionar.
0: Ah, y él dice que es mi amigo y se ríe. Es decir, yo digo una pavada al aire y él se ríe.
3: Que uno se tiene que reír de los amigos y con los amigos.
4: Moyo, qué momento incómodo que lo pone acá. No hay nada de policía ni nada de eso. Muy incómodo.
0: Muy incómodo cuando él se reía de lo que dije, claro, ¿no, Fernando? Verdad.
3: Lo que pasa, Dani, que me acordé del Supremo, por eso me reí.
0: Claro, mirá, ¿sabés lo que me hubiese dicho Néstor Ibarra? El supremo Néstor Ibarra hubiese dicho, no digas una redundancia, ya está, ¿eh? Si vas a repetirlo, no es de vuelta, ¿no? Diría el supremo. Zidane, Belgalit, Mandy, Benzemaini, Aidnouri, Bentaleb, Boudaoui. ¿Cómo puede haber una palabra que tenga cuatro vocales consecutivas?
3: Terrible, pasa. Terrible.
0: Cuatro consecutivas, fíjate el final. A-O-U-I.
3: Inventarle un apodo.
0: El bárbaro, ¿no? Chaibi, Gouri y Moussa. Hoy Massa la rompe, te digo. En este equipo Massa la rompe, ¿eh? Te aviso que Massa la rompe. Dale, vamos.
4: Muy buena.
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0: A ver, Sergio querido, ¿cuáles fueron los resultados en el día de hoy esperando por Argentina? Claro está.
4: El triunfo de Francia 3-1 ante Senegal, dos goles de Mbappé. Y la victoria de Noruega 4-1 ante Irak, dos goles de Erling Haaland.
0: Vamos a decirlo bajito, ¿no? Porque si no nos retan. Va a venir la ceremonia de presentación. Nosotros ya la vimos, jaja. Y ustedes, si siguieron las redes de Nacional, también la vieron, ¿no? Pero no lo digamos en voz alta porque nos retan, sino, chiqui.
2: No, de hecho nos retaron, pero no importó.
0: No importó.
2: Radio retan. Nacional estuvo primero. Es así.
0: Acá nos retan a Fernando y a mí, porque aparece el chiquito y nadie lo reta, ¿no?
2: Es que esa es la ventaja que tenemos. Nos dejamos retar porque atrás viene el chiquito, claro. Y soluciona todos los problemas.
0: Esto fue así, Fernando, Nico.
3: A ver.
0: Viene alguien y dice, viene alguien de la... No pueden estar haciendo lo que están haciendo, lo miran a Fer. No pueden estar haciendo lo que están haciendo.
3: ¿Qué estaban haciendo? ¿Qué estaban haciendo?
0: Y tomando fotos de algunos lugares que no se podían tomar.
4: Ah, claro.
3: Me contó el rey, Dani.
0: ¿Eh? Te contó.
3: Sí, me contó.
0: Entonces se lo dice, por más que sea Navarro Montoya no podés. Vos, gordito, me dicen a mí, tampoco podés.
3: No sé por qué te dicen gordito.
0: Claro. Y de golpe aparece el chiquito y dice... Bueno, si usted quiere una fotito puede hacer, dice.
4: Cómo intimida, chiquito, ¿eh?
0: Ah, tremendo, tremendo. Vamos, Carlita, sí.
3: Vos sabés que chiquito entra a los estadios sin credencial. Nadie se la pide.
0: No, seguro.
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0: Un saludo grande para mi amigo Hernán Iradi, el querido Hernán Iradi, que te está esperando para la nueva casa. Se están preparando todo listo para que comience la ceremonia previa al partido.
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0: Bien, entonces, Fernando Presti dice que...
4: A ver, imagino que para Scaloni debe haber sido también bastante dificultoso ver quién iba a ocupar el lateral por derecha. Molina, Montiel, venían los dos con distintas situaciones desde lo físico. Y encima, para colmo, en los partidos previos fue Agustín Giai, el ex hombre de San Lorenzo, quien había tenido más minutos y que capaz se metía en el lugar número 26. Bueno, apostó por Gonzalo Montiel, por aquel que nos diera en su definición final el Mundial del 2022. Habrá que ver en ese sector, insisto, un problema colateral que tiene Boca en el sector que tiene la selección argentina en el sector derecho.
0: Bien, señores, ahí se vienen los protagonistas de la ceremonia previa. Las banderas de todos los equipos que están representando a la FIFA en este Mundial. Esperando, claro está. Está repleto el estadio. Se llenó. Miércoles. Algunos claros pequeños. Pero esto se va a llenar, ¿no?
2: Sí, porque sigue llegando gente, Daniel. Lo vemos aquí. Que, claro. Tenemos que contar que al principio la llegada del estadio, nosotros vinimos muy temprano, fue bastante congestionada, fue bastante difícil de acceder y yo creo que a algunos hinchas les va a costar llegar sobre la hora del partido, seguramente a medida que transcurra el mismo se va a ir completando el estadio.
0: Las 8 menos 10 aquí en Cansa, las 10 menos 10 allí en la Argentina. ¿Cómo andamos con el frío? ¿Cómo andamos con la temperatura allí en Buenos Aires, en la Argentina, chicos?
1: Y la temperatura está bastante fresca por la mañana. Después levanta. Es casi, no te digo primaveral, pero otoñal. Ahora en esta capital, 12 grados 2 décimas y el cielo está despejado.
0: Bien. en este martes. Argentina vuelve a jugar el próximo lunes. Nosotros estaremos viajando en la semana hacia Dallas para instalarnos allá y ya esperar, claro está, por la presentación el próximo lunes de la selección argentina, que te lo vamos a transmitir a través de Pasión Mundial, a través de Radio Nacional.
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0: Estamos esperando, claro está, por la selección argentina. Estamos esperando por Martínez, Montiel, Romero, Lisandro Martínez y Medina. Por De Paul, McAllister, Enzo Fernández, Messi, Lautaro Martínez y Thiago Almada.
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0: Entonces, dice Nico Álvarez que...
3: La posibilidad nuevamente para Lisandro Martínez de ser titular en esta estructura de Scaloni. Un futbolista excepcional que... Por la calidad y cantidad que tiene el técnico de la selección argentina, no había tenido la chance de aparecer en el elenco titular. Tal vez porque no uno puede establecer que termine siendo la revelación de este de esta Copa del Mundo.
0: Entonces dice Carla que...
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0: Ahí se despliega de la mano de Naldo, la imagen de una pelota que simboliza todo el mundo. FIFA World Cup 2026 en el centro del campo de juego. Predomina, mirá qué lindo, Nico, el azul y amarillo en esa bandera.
3: Mirá qué lindos colores, ¿no?
0: Así es, dale.
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0: Un saludo enorme para Bela Gamba, que nos está escuchando en Mar del Plata. Un beso grande.
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0: 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Se despliega la bandera argentina. Qué linda la bandera argentina. Cuando uno está en el exterior, todo este tipo de cosas. Me acuerdo cuando algunos periodistas decían, no vale la pena el himno, la bandera. ¿Cómo que no? ¿Cómo que no? Cuando uno está en el exterior... siempre hay que cantar el himno, siempre hay que vivar y disfrutar de los colores argentinos, de los colores patrios, y es un momento único, sublime, dale.
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0: Uno más, vale.
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0: El amigo Nico Galante, que está viajando de Miramar a Mar del Plata y se va para Maipú. Es el recorrido que hace con Radio Nacional, escuchando la radio. Gracias, Nico Galante, uno de los mejores periodistas que tiene la zona de la playa, la zona costera de la Argentina. Lo tenemos que traer a Buenos Aires, a Nico, dale.
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0: Estamos esperando por la salida de Argentina. Habrá una música que tanto me gusta, que no está vinculada con el fútbol, que está vinculada con otro deporte, pero cuando sale la selección argentina le vamos a poner esa cortina musical, dale.
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0: Es la maravillosa voz de Carla Ruiz, que locuta para toda la Argentina, uno más.
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0: Ahí nos está escuchando en la zona de Vicente López, Karina, la zona de Vicente López, disfrutando de la transmisión y esperando por el triunfo argentino.
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0: ¿Se viene o no se viene el equipo argentino? Estamos esperando, dos más de Carla y se viene la Argentina.
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0: Un saludo grande para Vivi Nila, una de las mejores periodistas que tenemos allí en Zona Norte, en la Argentina, una de las mejores periodistas de nuestro país. Vivi Nila, prendida a la radio, prendida a pasión mundial, a pasión que te genera Radio Nacional.
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0: Escuchen este momento, escuchen este momento. A ver, Fernando Presti, como cuando estás en la cancha, tráelo a Argentina, Fernando. Tráelo a Argentina, Fernando, dale. Escuchen este momento radial, dale.
5: 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Se viene la Argentina, encabezado por él, por el gran capitán, por Lionel Messi. Se van metiendo en el estadio, aquí, en Kansas City, con la celeste y blanca, con la camiseta, con la bandera más linda del mundo. Para empezar esos pasos a una nueva ilusión, por buscar la cuarta, se mete Argentina, se mete el equipo de Scaloni. Ingeniero, ahí está la Argentina.
0: Subí la música, déjale de fondo. La selección argentina en el campo de juego. Ya van a venir los himnos de Argentina y de Argelia. En una línea, Fernando, ¿qué partidos vas a esperar? ¿Qué partido esperas?
2: Un partido complejo, es un buen equipo Argelia. Argentina tratará de imponer su juego con la tenencia de pelota. Argelia tratará de aprovechar los espacios y la muy buena velocidad en sus laterales.
0: Ahí se están alineando en la palabra de Fernando Navarro Montoya. El Mono con nosotros. Atajó, es director técnico, comenta. Es el uno, comenta por Nacional. Carlos Fernando Navarro Montoya. De anaranjado los arqueros argentinos. De anaranjado Argentina, vestido de Argentina. Pantalones blancos. Y van a venir los himnos. Y nos vamos a adherir a los mismos. A ver, vamos a ver cuál nos viene primero. Nos vamos a poner de pie. El himno argentino, lo escuchamos.

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1: Avanzamos con la carpeta, mentira, va el himno de Argelia, querida Carla.
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1: El himno de Argelia, te decía. Perdón, Carlita, dale.
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1: Acaba de terminar el himno de Argelia, previamente el himno de la Argentina. Los jugadores de Argelia que comienzan a circular para saludar al equipo nacional. Ahí se están saludando los jugadores de Argentina y de Argelia. Vamos a acomodar el listadito de Argelia. Vamos a tenerlo mejor ubicado en el pupitre. ¿Te parece, Carlita? Porque estaba lejos, pero por si acaso, como esta suma de consonantes y vocales son complejas, vamos a acercarlo un poquitito. ¿No te parece buena idea?
2: Buena idea.
1: Ustedes, los locutores de esto, saben, ¿no? De cómo hay que acercar, venir.
2: Moyo, si se va a equivocar, equivóquese seguro y va para adelante, ¿eh?
1: Por supuesto.
2: Va para adelante. Una ya vocal más, una vocal menos, no pasa nada.
1: Carlita, ya te digo, el mejor jugador de ellos va a ser Massa, ya te lo digo, Massa.
3: Ya lo anticipaste, Dani, muy bien.
2: Metele un Ruiz y ya está.
1: Exactamente, ¿no? También va a jugar muy bien Moussa, va a jugar muy bien Mandí. Para mí son los tres mejores de ellos, Fernando. Fernando se ríe, son los tres mejores de ellos. Acá vienen los jugadores argentinos con zapatitos anaranjados al estilo... Como los que tiene, hay varios que tienen zapatitos. Se ve que son de la misma firma. No sé si es un anaranjado o es un fucsia. De acá se ven fucsia de abajo ahora. Los jugadores argentinos. Ahí lo vemos a Lisandro con el cabello bastante largo, el número 6 argentino. Ahí está McAllister atándose los cordones del calzado izquierdo. Hablando con Montiel, hay muchos jugadores que están ahí saludando al cuerpo técnico. Viene Montiel por este sector, está Romero también por este sector, todos lo están saludando al Dibu Martínez. El abrazo enorme para el Dibu Martínez, para el arquero de la selección argentina. Vamos, Argentina, carajo, vamos que tenemos que ganar, vamos que tenemos que ganar. Ahí está el sorteo. Cachete izquierdo para la selección argentina, cachete derecho para la selección de Argelia. Está todo listo. Vamos a presentamos el primer tiempo, dale.
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1: Con los comentarios de Carlos Fernando Navarro Montoya. Con Sebastián Vera en la zona de camarines. Con Nicolás Álvarez, Sergio Zarratea y Fernando Presti, allí en los estudios centrales de Radio Nacional, con la producción de Patricio Schultz y de Julieta Lugo, y con la locución comercial de Carla Ruiz, la operación de Marcelo Marín y de Jorge Falcone, así en Buenos Aires, acá de Chiquito Profil y Cifer.
5: Y los relatos de Daniel Moyo.
1: Bien, señores, gracias, querido Fer, está todo listo. Vamos, Fer, querido, vamos, Argentina, querida. Ahí está Lautaro Martínez, va a mover Lautaro. Lo tiene a la derecha Messi, lo tiene a la izquierda Thiago. Está todo listo, estamos esperando que sean las 8 en punto en todo el territorio de... No en todo el territorio de los Estados Unidos, no. Acá en Kansas, las 8. Ya pasaron 2 minutos. Las 10 y 2 allí en Buenos Aires. Ahí va a mover Mira cómo está el toro, mira cómo está el toro. Salta y salta, salta. Pequeña langosta. Este salta. Pequeño toro. Está saltando el toro. Se está demorando. ¿Qué es lo que está pasando con el árbitro? Hay una demora, está esperando las indicaciones. Dos, ahí está la cuenta. Arrancó el partido. Movió el toro se le dio para Fernández, Fernández para De Paul. Ahí está De Paul que la juega para... Que la venga buscando Lisandro Martínez, Bertrán, y la juega hacia el medio para Fernández. Fernández se le da para el Cuti. Ahí está el Cuti Romero, Romero que puede jugar por bajo. Toca y toca la selección argentina. En el arranque nomás del partido cuando van 15 segundos. La están jugando para la izquierda, se la pueden dar para la proyección de Thiago. Ahí la tiene el pase de izquierda a derecha para que la termine bajando y la tenga Romero. Romero la puede poner por bajo, la pone para De Paul. Parado como número 8 De Paul, se la dio para el toro que no llega. Sale jugando del fondo Mandí. Mandí que la termina perdiendo, le comete en infracción. Ahí tiro libre para Argelia.
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1: El tiro libre que lo va a hacer Benzemaini.
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1: El querido Vence juega por allí, la puede jugar hacia la izquierda. La recibe Vence, puede tocar a la izquierda para Aide Nouri. La tiene Aide Nouri, la juega para Zidane. Ahí está Zidane vestido de amarillo, con la máscara negra. La toca para Mandí. Mandí sale jugando desde el fondo, sale Argelia.
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1: La salida desde el fondo, viene el pase largo a espalda de Montiel. Sale primero para contenerla, la controla y la tiene el arquero argentino, la tiene el Dibu Martínez.
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1: Primer minuto del partido, dice Navarro Montoya
5: que Argelia ha elegido con pelota atacar con Moussa y Xavi por afuera en un 4-3-3. Ahora cuando tiene la pelota argentina se repliega y se transforma en un 4-4-2.
1: Ahí la viene buscando la salida de Nouri. La tiene Nouri. Nouri se viene por el sector izquierdo. Intenta arrancar el equipo africano en el comienzo del partido. La saca Montiel. Atajo, viene para trabar. Al piso cayó. Golpeado y sentido Thiago Almada. Viene buscando la pelota. Viene para trabar y para ganar Messi. Mirá lo que hizo Messi, por Dios. Y el estadio se viene abajo con la participación de Messi. Se equivocó la salida de Argentina. Ahí se equivocó feo Lisandro. Nos asustamos un poquito. Recupera Montiel, sale Montiel.
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1: Ahí controla la pelota, la viene buscando Enzo. La tiene el hombre de San Martín, Enzo. La juega para Lisandro Martínez. Martínez para la pelota, todavía en el cachete izquierdo. La tiene Lisandro. Levanta la pelota, la juega hacia el medio, se la está dando para el Cuti. Ahí se viene el número 2 de la selección argentina. El 3 en realidad, el primer marcador central. El Cuti la pone larga para la corrida de Thiago. Thiago que la hace jugar hacia la izquierda. El centro que viene, cabezazo. El cabezazo del toro que estaba adelantado. De todas maneras llegó bien Argentina.
5: Llegó bien, pudo profundizar por afuera para terminar por adentro en el mano a mano de Lautaro Martínez. Estaba en posición adelantada.
1: El cabezazo del toro, bien por Zidane, bien por Argentina.
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1: ¿Cómo lo estás viendo, Nico, en el arranque?
3: La verdad que con una ilusión tremenda, más allá de la posición adelantada, generó una situación importante la Argentina en el partido.
1: ¿Cómo lo estás viendo, Fernando, en el arranque?
6: Se estudian, pero Argentina en ese estudio sabe que por la izquierda con Thiago Almada puede ser la oportunidad, ¿eh?
1: Ahí viene buscando la pelota, la salida por parte de el equipo africano. La viene buscando Vence. Vence que la termina perdiendo. La recupera y la tiene paradito como patrón Lisandro Martínez. Ahí Martínez la juega en el medio. Se la está dando para el hombre de San Martín. El hombre de San Martín la juega a la derecha para De Paul. De Paul se la da para Romero, sale Argentina.
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1: La salida la viene buscando, la controla Romero, la tiene Romero. Romero sale jugando para McAllister. McAllister la juega para De Paul. De Paul la pone en el medio. Ahí controla la pelota Enzo. Enzo la puede jugar hacia la derecha para la corrida de Messi. No llega Messi. No se entendieron con el pase, la pierde. Ahí saque lateral para Argelia.
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1: Ahí saque lateral para Argelia.
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1: Ahí la viene buscando el toro, la controla el toro. El toro para Messi, está para... No, por Dios. Por Dios, por Dios, ¿por qué? ¿Por qué? ¿Por qué? Por Dios. ¿Por qué no te habrás quedado con el banderín abajo? La corrida del toro que se la dio para Messi era el primer parapán del Mundial. Era el gol de Messi. En línea de este sector dice que estaba adelantado. Bien Argentina, Fer.
5: Finito, finito. Muy finito, pero creo que al final está adelantado un poquito. Buena pared, buena descarga de Lautaro Martínez hacia la llegada en vacío de Messi. Buena definición al primer palo de Zidane, pero había posición adelantada.
1: Está enchufado Lionel, está enchufado el toro, está enchufado Argentina en el arranque.
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1: La salida de Zidane.
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1: Estaba adelantado el hombro, nomás tenía adelantado. No sé si estaba adelantado, ¿eh? El hombro me parece que le marcan a Messi.
5: Sí, sí, estaba adelantado.
1: Ahí se viene Messi. Controla la pelota Messi. Sale jugando por la derecha Belgalit. Belgalit la pone larga para la corrida de Chaibí. Se viene Chaibí con la marca de Medina. Corta Medina y sale la Argentina.
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1: Ahí controla la pelota, la viene buscando McAllister. Ahí está el colorado, el número 20, McAllister. La recibe McAllister, la tiene McAllister parado como número 8. La puede jugar hacia el medio, la juega para Romero. Recibe Romero, controla Romero. Romero la juega 90 para McAllister. Toca y toca la selección argentina, que ya a esta altura es más que Argelia. Sale jugando para McAllister. Ahí recibe McAllister, la juega por bajo. Se la están dando para que la venga a buscar Enzo. Controla la pelota Enzo. Enzo la pone para Montiel. Montiel que no llega, se va al lateral. Lateral defensivo, lateral para Argelia.
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1: Entonces Nicolás Álvarez dice que...
3: La buena noticia para el equipo argentino es que están encendidos Messi y Lautaro.
1: Entonces Fernando Presti dice que...
6: Y ese estudio también por parte de Argelia sabe que se le viene difícil, por eso se empieza a broquelar y Argentina a tener la pelota y a romper esos espacios que va a generar el equipo de Argelia.
1: Ahí la salida la viene buscando Nourri, la tiene Nourri. Nourri la juega hacia el medio, guarda que se viene Argelia. La pueden abrir, la abren hacia la derecha. Se la están dando para Ventalé. Ventalé la juega, puede controlar, la juega para Massa. Ahí está Massa, te dije que te iba a ser la figura de ellos. Mirá el pase que puso Massa. Mirá el gol que hacen. Mirá el gol que hacen con una gran jugada de Massa. Una gran jugada de Massa. Por Dios, se me escumete la cocha. La toca para Chaibí. A espaldas de Montiel, que no sé si está bien. A espaldas de Montiel, que no sé si está bien Montiel, ¿eh? Pero jodíamos tanto con Massa. Hizo una gran jugada por el medio. Y a espaldas de Montiel aparece Chaibí y la pone en el primer palo que no llega el arquero Martínez. Se me escumete la cocha. En el arranque nomás, cuando Argentina era muy superior. Cuando Argentina era muy, pero muy superior. Cuando todavía no habíamos llegado a los 10 minutos en apenas 8 minutos. Llámamelo a Bubi. Llámamelo a Bubi. Llámamelo a Bubi. Lo anuló. Lo anuló. ¡Ay, qué lindo! ¡Por Dios, lo anuló! ¡Ay, qué lindo! Justo cuando lo estábamos llamando a Bubi, lo anuló. ¡Estaba adelantado! ¡Qué lindo que son sus dientes! Le dijo la luna al sol, y el sol le dijo sonriente. ¡Se acaba de salvar el campeón, Fernando! ¡Se acaba de salvar! ¡Ahí se viene Argentina! ¡Espera que se viene Argentina! ¡Cuántas emociones! Dos jugadas de goles anuladas. Una para Argentina, una para ellos. ¡Qué lindo, Fernandito!
5: Un llamado de atención para Argentina. Habíamos hablado de las virtudes de Massa, creativo. Un enganche, un gran pase entre líneas hacia Chaibí. La definición ante el Dibu Martínez. Para mí mal apoyado Dibu Martínez, pero había una posición adelantada muy pequeña, pero existía.
1: Ahí la salida para Argentina. Ahí se viene Thiago, agarra la manija Thiago. Vamos Argentina, carajo. Ahí la tiene Enzo. Enzo la puede jugar, la abre hacia la izquierda. Se la está dando para Medina, la controla Medina. Medina la juega para Enzo. Enzo para McAllister, a recuperar la iniciativa. La juega en el medio para el Toro. Traba el Toro. El Toro la puede recuperar, la juega para Medina. Medina la juega para Enzo. Enzo la pone hacia el medio. Ahí la están parando, la tiene De Paul. Controla la Argentina, toca y toca. Se viene Thiago, se viene Thiago. Dibuja Thiago. Se la dan para Messi, no llega Messi. Viene para trabar Enzo, traba Enzo, comete infracción. El árbitro dice que hay tiro libre para Argelia.
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1: La salida la va a hacer Mandí.
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1: Ahí controla la pelota Bensebaini. Se la dio para Mandí, sale Mandí desde el fondo, cachete derecho para la selección de Argelia. La juegan para el enmascarado que es Zidane. Zidane vestido de amarillo, es el hijo del otrora gran jugador de Francia. Se viene Argelia por el sector de De Paul. Me atrevería a decir que no lo vio bien a Montiel, querido Fer,
5: Lo que pasa es que por este lado juega Aynouri, que es el lateral, que es muy bueno, recién comprado por el Manchester City, recién lo vimos, muy buen control aéreo, después la gambeta de Paul, hubo infracción, juega bien con la pelota Argelia, que hay que presionar porque si no van a tener espacio y son peligrosos.
1: Hay tiro libre, hay un tiro libre que me comete la cocha, hay un tiro libre que tiene que hacerlo Argelia. La pelota que va a caer en el punto del penal, guarda que hay dos chafalotes de ellos grandote buscando el cabezazo. Toda Argentina se defiende. Hay una línea de 1, 2, 3, 4, 5, 6, 7 jugadores defendiéndose. Dos fuera del área, no pone barrera, solo un hombre que es Messi. Ahí está el Dibu, saltando y ordenando. Es jugada preparada, la agarra Massa. Se viene Argelia nuevamente, peligroso el ataque. Ahí está jugando, traba bien. Y manda la pelota al lateral, bien Messi en la marca. Dos veces trabó y ganó Messi, Fernando.
5: Bueno, un símbolo, ¿no? Un símbolo de lo que es este equipo. El jugador más importante repliega, estaba en la barrera y tuvo que tirar la pelota al lateral.
1: Ahí saque lateral. Lateral que va a ser Nouri. El estadio se viene abajo con Messi. La salida es para Argelia. Hace un par de minutos que Argelia se hizo de la pelota. Al piso va De Paul, controla De Paul. Está evitando el tiro de esquina. Lo evita el tiro de esquina, tiene que reponer, repone la Argentina.
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1: La salida que tiene que hacer Martínez.
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1: Ahí la viene buscando, la controla, la tiene Lisandro Martínez. Ahí recibe Lisandro Martínez, juega hacia la izquierda. Se la está dando para la salida de Enzo Fernández. La juega Enzo Fernández, la toca para el Cuti Romero. Recibe el Cuti Romero, sale jugando por bajo. La puede jugar Romero, Romero se la dio para Messi, Messi para Montiel. Ahí está el hombre que pateó el último penal que le dio el campeonato del mundo a la Argentina. Más atrás para que la tenga el Dibu, sale el Dibu.
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1: Hay salida, salida para el Dibu. Estamos en los primeros 12 minutos del primer tiempo. ¿Se te fue el susto, Nico, por la jugada del gol anulada?
3: Mirá, fue un llamado de atención porque el error de Montiel fue grave.
1: Está atacando por ese sector, ¿no? Por el sector de Montiel. Argelia estaba notificado de la lesión de Montiel e insiste por ahí, ¿no? Ahí la viene buscando, la tiene el hombre de San Martín. Controla la pelota Enzo Fernández. Enzo Fernández la juega hacia la izquierda, la viene buscando para Thiago. Thiago la buscó el Toro. Se equivocaron ahí, llega primero Zidane, la tiene el arquero de Argelia.
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1: Entonces Fernando Presti dice que...
6: Bueno, también me preocupó un poquito el primer palo del Dibu Martín. No, pero bueno, quedó en una anécdota, sí. El gol fue anulado. Y está inconexo Argentina, no puede generar esos pases que veníamos marcando en el primer tiempo. No se encuentran, cuesta penetrar la defensa de Argelia.
1: Hay salida, salida para Argelia.
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1: Ahí sale jugando desde el fondo, la controla Mandí. Mandí la pone en el medio para que la venga a buscar Massa, la pierde Massa. La recupera Enzo. Enzo Fernández. Enzo Fernández la juega atrás para Romero. Recibe Romero. Ahí pasa la línea central. La pone para McAllister. Recibe McAllister. McAllister está jugando para Romero. Toca y toca Argentina. No tiene profundidad todavía. La juega para Lisandro. Lisandro la puede jugar hacia atrás. Se la da para Romero. Sale el equipo nacional.
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1: La salida es para Argelia. La viene buscando Vence Baini. La juega atrás, se la da atrás para que la reciba Zidane y salga Zidane.
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1: Hay salida para el equipo de África. Salida para Argelia.
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1: Ahí la controla Mandí, la juega para Zidane. Zidane la abre hacia la izquierda, la recibe, la viene buscando Vence Baini la pone en el medio, traba y gana.

0: La puede abrir hacia la derecha para De Paul, la juega para De Paul, lo tiene paradito a Montiel, se viene De Paul, De Paul se la dio para Thiago, Thiago la juega atrás para Romero, Romero más atrás para que la venga a buscar el Dibu, de arquero a arquero, Navarro Montoya dice que...
1: Por ahora las precauciones, la marca, la presión, la cercanía de la línea supera a los que tienen la pelota, no se encuentra ese resquicio para parar, para poner esa pelota que lastime.
0: Ahí la viene buscando, la controla Thiago, la tiene Thiago. Maniobra el chiquilín Thiago. Ahí está Thiago, poderoso el chiquilín. La controla Thiago, Thiago la juega hacia la izquierda. Se la está dando para Lisandro Martínez. Ahí la recibe Lisandro. La tiene el segundo marcador central de la Argentina. La juega por bajo se la están dando para De Paul. De Paul la juega para el otro chiquilín. El número 10 es Messi. Maniobra Messi, Messi para McAllister. Pone la colita McAllister, sale jugando. Traba y gana la pelota. Se la dio para De Paul. Todo replegado. El equipo africano se viene. Messi encara Messi. Dale play, dale play, dale play. ¡Le pegó! Golazo del número uno, golazo del sublime, golazo del mejor jugador del mundo, Lionel Messi, la clavó en el ángulo, impresionante lo que hizo Messi, impresionante lo de Lionel, impresionante lo de Lionel, gol de Leo, gol de Leo, gol de Leo, gol de Messi, gol de Leo, gol de Leo, gol de Leo, gol de Messi, gol de Leo, gol de Leo, gol de Messi. El gol argentino lo hizo Messi, un gol extraordinario, un gol de otro mundial, un gol galáctico, un gol como solo él puede hacerlo, como solo Messi puede hacerlo, le pegó desde lejos, le pegó desde su casa y la clavó en el ángulo para que todos cantemos, para que todos celebremos, para que todos digamos, ¡viva Argentina! ¡Viva Messi! Lo hizo Lionel, apareció Lionel, apareció Lionel. Y adentro, adentro, adentro. Bien Lionel, bien Argentina. ¡Viva Argentina, carajo! ¡Viva Messi, carajo! ¡Qué feliz me hace! ¡Qué feliz me hace! Cada vez que grito un gol de Argentina, cada vez que grito un gol del Pulga, su majestad el rey. Bienvenido al Mundial. Querían fútbol, querían toque y toque. Querían goles en este Mundial apagado. Aquí está Messi, acá está Lionel, acá está el mejor jugador del mundo. Lionel Messi, mirá, mirá, levantó la vista. Hasta Diego en el cielo te está aplaudiendo. Hasta Diego en el cielo te aplaude. Y se pregunta, che, qué cosa seria este chico. Messi, Messi, Messi, el eterno para poner Argentina. Argentina, andás 1, Argelia 0. Qué feliz me hace gritar un gol de Argentina. ¡Qué feliz me hace gritar un gol de Messi! ¡Viva Argentina, carajo! ¡Lo hizo Messi!
1: Maravilloso gol de Argentina. Maravilloso gol de Argentina. Excepcional gol de Messi. Decíamos que nadie encontraba el resquicio para meter una pelota que lastime. El resquicio lo encontró De Paul, que metió una pelota entre líneas, entre la primera línea de presión de los volantes y delante de los centrales de Argelia, y la recibió Messi. Y Messi que avanza y que define de una zona que Daniel debía bautizarse como la zona Messi. Es ahí, cercana a la medialuna, donde tantos goles ha convertido, afina la puntería, coloca su zurda maravillosa en el ángulo realmente derecho de Zidane. Un maravilloso gol, gol de Argentina, gol de Messi, gol del mejor jugador de todos los tiempos.
0: Lo hizo Lionel, lo hizo Messi, un gol extraordinario. Gana Argentina 1-0.
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0: Nico querido, ¿cómo lo gritaste? ¿Cómo lo viviste?
3: La verdad, con una pasión total, no solamente por la definición de Messi, por la asistencia de Paul, pero también con la colaboración del arquero Zidane.
0: Hay salida, salida para Argelia. Ahí se viene Argelia. ¿Cómo lo viviste, Fernando, querido?
4: Partido número 200 con la camiseta argentina. Su gol número 118, el mejor del mundo. ¿Qué más se puede decir de Lionel Messi?
0: ¿Cómo lo viviste allí? ¿Cómo lo viviste, querido Sergio?
5: Impecable el gol de Messi. 14 goles en Copas del Mundo, a 2 de Klose, el máximo goleador.
0: Hay salida para Argelia. Gana Argentina, gana Messi, gana Argentina.

0: 1-0.
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0: Ahí está Argentina, está ganando la Argentina. Poneme música arriba. Estamos felices que gana Argentina. Poneme música, celebremos que gana Argentina. Dale, gana Argentina. Estamos muy felices con el triunfo de Argentina. La salida la tiene buscando, la controla. La controla Montiel, la tiene Montiel, bájamela ahora. La juega, dejémosla para el final esa. La juega Montiel, la tiene Montiel, le toca para Romero. Romero la juega hacia la izquierda, sale Argentina.
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0: Ahí la viene buscando, controla la pelota Medina. La tiene Medina, Medina la juega hacia el medio, se la están dando para De Paul. De Paul la pone para McAllister. Ahí la tiene McAllister, McAllister para Messi, Messi para el Toro. Está enchufado Messi, por el amor de Dios. Hay salida, salida para Argentina.
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0: La viene buscando, la controla. Ahí la tiene... Lisandro Martínez que lo está jugando hacia el medio para Romero. Sale Romero, sale Argentina.
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0: La salida para el equipo nacional, gana Argentina, gana Argentina. A bailar, a disfrutar, que Argentina está jugando bien.
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0: Hay salida, salida, escuchen, escuchen el público argentino. Escuchen. Escuchen. Es toda alegría Argentina, local, se viene Argentina, el centro que viene. Cruza toda la cancha, es muy superior Fernando, el argentino Argelia ahora.
2: Sí, porque el gol intimidó a Argelia. Ya no se anima a presionar porque tiene miedo a ese pase que metió De Paul. Entonces empieza a hacer un fútbol control maravilloso Argentina.
0: Ahí para la pelota la tiene Romero, con presencia, con estampa del campeón del mundo. La juega para McAllister. McAllister la está jugando para que la venga a buscar Enzo. Ahí recibe el hombre de San Martín, Enzo Fernández. Mira para la derecha, la juega para la izquierda. Sale jugando desde el fondo para Lisandro Martínez, sale Argentina.
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0: 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La salida la viene buscando y la controla, tiene el Dibu. El Dibu Martínez, minuto 23 del primer tiempo, gana Argentina. Argentina andás, Argentina andás, 1-0.
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0: La salida es desde el fondo, sale el equipo nacional, sale el campeón del mundo.
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0: Ahí tiene la pelota el Dibu, ahí está el Dibu Martínez, sale jugando desde el fondo el Dibu.
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0: Salió jugando mal Argentina, una desinteligencia entre Romero, ahí van a parar. Momento para hidratarse, momento para que trabaje nuestra locutora comercial, la brillante de Carla Ruiz.
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0: Te decía un segundito para que Navarro Montoya nos diga qué es lo que viste en estos primeros 21 minutos, querido Fer.
2: Bueno, hasta el gol de Argentina, dos equipos que trataban de presionar, que no encontraba el poseedor de la pelota, el resquicio, el lugar, el espacio para meter esa pelota dañina, que haga daño a la línea defensiva, que reciba atrás de los volantes. Bueno, lo encontró De Paul, la llave para abrir la puerta la encontró De Paul. Metió un pase filtrado maravilloso a Messi. Messi que se instaló en esa zona tan difícil de defender delante de los centrales, sin la ayuda de los volantes que habían quedado superados por el pase de De Paul. Y a partir de allí, el genio que frota la lámpara, que busca su zona, la zona Messi, y con la pierna izquierda la coloca cruzado por arriba de Lucas Zidane y marca un gol extraordinario. Y a partir de allí, Argelia se inhibió, se cohibió, no se anima a salir al poseedor de la pelota. Entonces Argentina en este momento está haciendo un fútbol control, esperando encontrar ese resquicio que ya encontró De Paul y le sirvió a Argentina para que Messi colocara el 1-0.
0: Bien, señores, se va a reanudar, ponemos un poquitito de música, así disfrutamos. Acá están todos bailando.

0: La música de Nacional, disfrutamos con el triunfo de Argentina. Está dejado por bajo si querés, no tengo ningún problema. Argentina está ganando 1-0 con un golazo de Messi, Carla.
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0: Ahí saque lateral, ahí se reanuda el partido. Ahí saque lateral, lateral que va a ser del sector izquierdo a Itnauri. La juegan hacia el medio, la terminan perdiendo. La viene buscando Lisandro Martínez. Martínez que juega para Thiago. Se equivoca Thiago. Ahí recupera. Mirá cómo corre y mete Enzo Fernández. Finalmente la viene buscando Mandí. Sale Mandí, sale Argelia del fondo.
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0: Hay salida, salida para Argelia. La controla, la viene buscando Ventalet. Ventalet que la termina perdiendo. La recupera, la tiene Romero. Ahí sale el zaguero central de la Argentina. La juega Romero. Romero se la dio para De Paul. De Paul la toca para McAllister. La abre hacia la izquierda. La viene buscando para el Toro. El Toro la pone para la salida de Thiago. Ahí está Thiago. Thiago la juega para Enzo. Toca y toca el equipo nacional. Con personalidad, con presencia. Sale jugando desde el fondo el campeón del mundo. La juega para Messi. La tiene Messi. Messi se la dio para Romero. Ahí recibe la pelota Romero. Romero puede jugar más atrás. La juega más atrás para que la venga a buscar el Dibu Martínez.
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0: 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Ahí se viene el Toro. Lo tocaron al Toro. Lo tocaron al Toro. El árbitro dice que no. Mirá, un poco más ahí se la lleva la pelota al Toro. Sale jugando desde el fondo Argelia.
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0: El abrazo enorme para el querido Norberto. ¿Qué está disfrutando Norberto Lepore? ¿Qué está disfrutando? Claro está, de la selección nacional. Hay salida, salida para Argelia.
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0: Hay salida, salida para Argentina. Comienza a equivocarse el equipo de Argelia, querido Fernando Navarro.
2: Sí, porque la presión de Argentina es efectiva y no tienen esa precisión, ¿no? No tienen esa precisión para meter ese pase que, por ejemplo, metió De Paul.
0: Hay salida, salida que viene buscando, la tiene Montiel. Montiel se la dio para Messi, gran pase de Messi. Messi la juega para Enzo, se viene Enzo. Ahí está picando, pica por el sector izquierdo, la viene buscando Fernández, la tiene Enzo. Enzo la toca nuevamente para Messi, encara Messi, Messi la pone en el medio. La jugaron para que la tome Thiago. Thiago se la está dando para Enzo. Enzo la abre hacia la derecha para Romero. Es muy superior el equipo argentino. El taco para De Paul. Taco y taco del equipo nacional. Pegale Toro. Toro para McAllister. Argentina toquetea. Se está divirtiendo. La juega para Romero. La tiene Romero. Romero la juega para Montiel. La viene buscando Montiel. Montiel la puede jugar para Romero. Romero más atrás para Lisandro. Ahí la tiene Lisandro para Argentina.
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0: Ahí paró la pelota al Toro. El Toro que se la está dando para De Paul. De Paul la puede jugar para Messi. La recibe Messi, la tiene Messi. Messi que la cruzó con qué precisión. Por poquito no llegó. Estaba Belgalite para allí para sacarla. Ahí viene para presionar Messi. Comete infracción el capitán argentino. Ahí tiro libre para Argelia.
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0: Quedó en el piso el número 17 de Argelia.
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0: Comienzo recorrida en una línea. Nicolás Álvarez dice que...
3: El gol made in Argentina, pero lo hicieron los dos que juegan en el fútbol norteamericano, Messi y De Paul.
0: En una línea, Fernando Presti dice que...
4: Argentina dueño de los espacios, dueño de la pelota. Argelia que no se anima a salir. Hay que seguir filtrando pases para la entrada de Lautaro Martínez.
0: En una línea, Fernando Navarro Montoya dice que...
2: Argentina la tiene que tener paciencia y control de pelota.
0: En una línea, el querido Sergio Zarratea dice que...
5: Messi juega mucho de espaldas al arco. Las dos veces que se puso de frente, un gol anulado y el golazo desde afuera del área.
0: Y Carla Ruiz dice a través de Nacional que...
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0: Hay salida, salida para el equipo africano. Ahí sale desde el fondo Zidane.
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0: Ahí la viene buscando, la controla, la tiene Nouri. Nouri la puede jugar hacia la izquierda. La abre para Gouri. La tiene Gouri. Gouri la pone en el medio. Se la están dando para Massa. Massa la puede abrir hacia la derecha. La abre hacia la derecha para la salida de Mandy. Mandy juega hacia el medio. La viene a recibir Ventalet. La tiene Ventalet parado como número 5, el 19. La abre para Mandita. Argentina no tiene que retroceder tanto. Estamos en 32 minutos. Desde que es el primer tiempo, Argentina. Argentina andas 1. Argentina andas 1. Argelia 0.
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0: Entre Piquiti y Pácate, 33 minutos. 33 minutos entre Piquiti y Pácate con Argentina. Ahí viene buscando la pelota por el sector izquierdo. Ahí la tiene Thiago. Thiago que la termina perdiendo. Le comete una infracción, va a trabar y gana el equipo, gana el jugador de Argelia. Guarda que se vienen. Cuando ataca, sí, en masa son peligrosos, Fernando. Cuando atacan en masa son peligrosos.
2: Cuando logran combinar precisión con velocidad son difíciles, tienen buenos extremos. Massa es un buen futbolista, muy creativo. Y Gouri que juega entre los centrales.
0: Hay salida que tiene que hacer. Salida del fondo que hace Martínez.
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0: Entre Piquet y Paca, 73 minutos, 33 del primer tiempo. La Argentina con un golazo de Messi. Le está ganando 1-0 a Argelia. Hay salida que hace Thiago. Thiago la juega para McAllister. Lo tocaron a McAllister. Checo McAllister no, No le peguen al colo. No le peguen al colo, por favor. El árbitro dice que todavía no. Messi había hecho el tiro libre. Se rasca la cabeza Messi. Se hace medio el boludo, ¿viste? Yo pruebo. Dice. Si el árbitro me dice algo. Ahí estaba Messi haciendo rápido el tiro libre. El árbitro como McAllister estaba en el piso y hay que repetirlo. La juega McAllister. McAllister se la da para Lisandro Martínez. Lisandro la juega hacia la izquierda. Ahí viene buscando la pelota, la tiene Medina. Medina que la pone para Messi. No llega Messi, la viene buscando McAllister. Gana McAllister. McAllister se la dio para Lisandro. Ahí Lisandro puede abrir hacia la derecha para De Paul. La tiene De Paul, encara De Paul, se viene De Paul. De Paul para McAllister. McAllister la pone para Thiago. Thiago la puede abrir. La abren hacia la izquierda. Se viene Argentina. Argentina andás. Se viene Argentina. Argentina andás. Ahí la juega hacia el medio. Está, le tiene que pegar. Le pegó. Quedó así. No sé por qué no le pegó derecho al arco, No sé por qué no le pegó derecho al arco. La proyección de Medina era para pegarle derecho al arco, Fernando.
2: No se animó porque fue más defensor que delantero. En una zona en que tiene que optar por la definición.
0: Ahí la controla Lisandro, sale Lisandro. Lisandro la juega hacia la derecha, se la deja para Montiel, sale Argentina.
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0: Hay salida que juega del fondo McAllister.
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0: Ahí la tiene el Dibu, en el área grande. El arquero de la selección nacional le pega fuerte y alto para la corrida de Thiago. La está bajando Thiago. A infracción de Belgalí. Lo agarró a Thiago, se lo quería llevar a la casa, Fernando. Se lo quería llevar a la casa,
2: Hay dos cosas que hizo muy bien ya el Dibu Martínez. Cuando ve que la presión está cercano a él porque trae a los rivales, busca a los futbolistas que están uno contra uno. En una fue Messi y en esta fue Thiago Armado con muy buena precisión. Le cae al cuerpo delantero, lo que hace que sea más fácil de controlar la pelota.
0: Hay tiro libre que tiene que hacer la Argentina. Está para pegarle Messi. A la derecha de Messi también está el Toro. Vamos a ver quién le pega desde allí. Está Messi. Le pega Lionel buscando el centro. Le pegó el arco. Lo vio adelantar al arquero. Se tuvo confianza y le pegó al arco directamente, Fernando.
2: Es que Zidane estaba en una posición lógica esperando más el centro que el tiro directo al arco. Messi eligió esta última opción.
0: Hay salida para Argelia. Gana la Argentina en 37 minutos. Gana la Argentina 1-0.
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0: Es un master la Argentina, Es un master la Argentina. La salida para el equipo africano. Viene para trabar De Paul. Ganó De Paul. Es un león vendiendo garra De Paul, La juega para Messi, dibuja Messi. Messi la tocó para el toro por el pase largo. Yo quizás pienso, Fernando, que Messi lo vio al toro. pero allá venía más libre Thiago, me parece, ¿no?
2: Bueno, pero la jugada de Messi desconcertó a toda la defensa y a todo el andamiaje defensivo de Argelia. Claro, cuando uno irrumpe, cuando uno gambetea, empiezan a aparecer los espacios. La elección fue hacia Lautaro. A Lautaro le faltó precisión para buscar la entrada de Thiago Almada, que llegaba por el medio.
0: Hay salida para Argelia, gana la Argentina por 1-0.
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0: Ahí la viene buscando, traba la pelota, la tiene Massa. Ahí recibe Massa, la puede jugar por bajo. La abre hacia la derecha. Ahí se equivocó en la marca, tiene que venir Lisandro Martínez a enmendar la cagadita de Medina, ¿no, Fer?
2: Sí, que cerró con la pierna, como es su pierna inhábil. Entonces prefirió asegurar la otra y ahí equivocó la decisión.
0: Impecable estuvo Lisandro Martínez. Saque lateral para la Argentina.
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0: Estamos a través de Radio Nacional para todo el país, ¿eh? Estamos a través de Radio Nacional, la radio que une nuestras voces, la radio que une nuestras voces, Radio Nacional, la radio que une a la selección argentina a lo largo y a lo ancho del mundo. Se viene Messi, controla Messi la pone para la entrada. Ahí está, paró la pelota, Fernández tiene que maniobrar, pasa de largo, puede ser, la puede jugar hacia atrás, la juega nuevamente para Messi, y lo tocaron. No sé si no lo tocaban a Messi, se tiraba, no era penal, No sé si Messi no caía, no era penal, Fernando.
2: Ya había posición adelantada, pero Argentina está construyendo. Todo nace a partir de un pase largo del Dibu Martínez, que busca al futbolista mejor colocado, saltea la presión y a partir de allí Argentina juega en campo contrario con mucha eficacia, con mucha peligrosidad, vertical. Es un buen momento de Argentina, Daniel.
0: Repleto el estadio, apenas un par de butacas libres. Pero está repleto el estadio para ver este triunfo parcial de la selección argentina en el minuto 39 entre Piquet y Pacate. 39 minutos, la Argentina le está ganando a Argelia por 1-0. El golazo de Messi, ahí la viene buscando y la deja pasar Fernández. Era Enzo Fernández. Sale jugando desde el fondo Mandí. La tiene Mandí. Mandí la juega para Bentaleb. Bentaleb que la abre hacia el medio. La abre hacia la izquierda. La termina jugando para Aid Nouri. La tiene Aid Nouri. La juega para Massa. Massa la juega para Ben Sebaini. La juega Ben Sebaini para Mandí. Toca y toca el equipo africano. La puede jugar por bajo. No saben para dónde ir. Bien defendiendo la Argentina. Bien abroquelado el equipo argentino. Hay salida para el equipo africano. Controla la pelota Argelia. Los hombres de verde se vienen. Ahí está para trabar y para ganar. Guarda que ganó el nombre Bentaleb. Se viene Argelia. Salvó el Dibu. Los laterales argentinos, Fernando, no transmiten seguridad.
2: Lo que pasa, Daniel, que este fue un pase filtrado muy bueno para Xavi, que hizo una diagonal hacia adentro en esa posición tan difícil del central y el lateral.
0: Hay tiro de esquina que tiene que hacer Argelia. La juegan por bajo. Cuando quedan 4 minutos para que termine este primer tiempo. Ahí va a venir el centro, un nuevo centro. Hay que sacarla. Sacala. No la pueden sacar los defensores argentinos. El primer minuto de la Argentina. Le dice el Dibu que salgamos. Hay que salir de esta.
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0: Ahí la va a hacer Martínez, la salida para la Argentina entre Piquet y Pacate. 41. Argentina gana por 1-0 con el gol de Messi.
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0: 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Río Uruguay Seguro viene para cortar bien Montiel ahora. Montiel se la pone para Messi, nace la contra, la tiene Lionel. Encarre Lionel, se viene Lionel. La puede jugar allá a la izquierda para Thiago. Lo vio a Thiago, la puso para Fernández para Thiago. Ahora sigue en cara, dale play, pegale que es gol, dale play, le pegó. Por arriba del travesaño, el remate de Thiago viene a la contra de Argentina.
2: Muy buena la contra, otra vez conducida por Messi. Buena apertura Thiago Almada y Thiago Almada, que se encontró en su lugar preferido, de afuera hacia adentro con su pierna hábil, le quedó el arco de frente, no tuvo precisión.
0: Hay salida para Argelia, gana Argentina por 1-0.
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0: Hay salida desde el fondo, sale el equipo africano.
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0: Ahí sale desde el fondo Mandí.
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0: La controla Mandí, la tiene Mandí. Mandí que puede jugar por bajo. Ahí va para la marca el toro. El toro se desdibujó hace un par de minutos, ¿no? Fernando se dibujó, ¿no?
2: No, es que él está en la zona de finalización. Tuvo una buena llegada con una imperfección en el centro. Pero después el juego fue hacia afuera. Fue hacia Thiago Almada. Fue hacia la llegada de Paul y de Messi, por supuesto.
0: Hay salida para Argelia. Ahí comete infracción McAllister. Entre Piquet y Pacatec. Estamos por llegar al minuto 43. Quedan dos más el descuento. La Argentina está ganando por 1-0. Ahí sale jugando Bentaleb. Bentaleb la juega para Mandí. Mandí la pone para Bentaleb. Toca y toca el equipo africano. La puede jugar exigida para Bensebaini. La controla Bensebaini. Todo esto en el territorio africano, en el cachete derecho. La viene buscando para Aïd Nouri. La tiene Aïd Nouri. La abre para Mandí. La juega para Mandí. Sale Mandí. Ahí se vienen los africanos. Ahí se viene Argelia. Y ahí está el campeón del mundo para responder. Controla la pelota. La tiene Massa. Guarda que se viene. Le va a pegar. Le pegó. El remate de Chaibi. Por arriba del travesaño. Hace un par de minutos que perdimos el control de la pelota, Fer.
2: Es que Chaibi hizo una muy buena diagonal hacia adentro. Salió de afuera. Se colocó en una posición delante de Montiel. En una zona difícil de detectar. Y a partir de allí le quedó el arco de frente. Como anteriormente a Thiago Almada, a Chaibi le faltó precisión en el remate final.
0: Hay salida para la Argentina, que gana 1-0.
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0: Ahí la viene buscando, no llegaba Thiago. La controla finalmente Mandí. Mandí la pone en el medio para Bentaleb. Bentaleb la pone para Massa. La juega para Massa, Massa para Bentaleb. La recibe Bensebaí. El segundo zaguero central la pone para el primero Mandí. Toca y toca el equipo africano a través de Bentaleb. Bentaleb para Mandí. Está parada la Argentina. Como estudiándola, como esperando que expire este primer tiempo. El equipo argentino alienta y alienta. Peligrosamente le dejó el control de la pelota. Se viene Argelia por la derecha. El centro que tiene que venir. Hay que contenerlo. Guarda que se está viniendo Argelia. Es importante mantener este resultado.
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0: Ahí la pelota cerca del palo izquierdo. Estaba ahí atento el Dibu. Peligrosamente se está quedando Argentina. Es un par de minutos, Fernando.
2: Es que Chaibi encontró el espacio, el lugar donde se hace indetectable para los defensores, a la espalda de los volantes. Y a partir de allí es peligroso porque es vertical. Marcó muy bien el pase. En este caso le quedó muy cerrado como para rematar al arco del Dibu Martínez.
0: Ahí comete infracción el toro. El toro Martínez comete infracción. Nico Álvarez dice que
3: está cansado Argentina. Flojo partido los laterales. El mejor es Messi.
0: Dice Fernando Presti que
4: en el barrio diríamos que está regulando Argentina porque tiene el resultado, porque cede un poco la pelota, porque espera, pero como dicen ustedes, es peligroso que se acerque tanto a Argelia.
0: Sergio Zarratea dice que
5: el medio campo de Argentina no corta y la defensa no responde.
0: Ahí la viene buscando Aïd Nouri, se viene Nouri.
3: Cuatro minutos más.
0: Guarda que se viene en el ataque. Se venían con todo y con todos ellos. Cuatro minutos más se van a jugar. Peligrosamente Argentina entregó la pelota. Ahí está Samuel, el que más habla. Argentina está teniendo falla defensiva. ¿Y quién habla? Samuel. Está Samuel parado dando indicaciones. Hay tiro de esquina. Hay tiro de esquina para Argelia. Hay tiro de esquina para Argelia. La pelota que tiene que caer en el área chica. Viene el centro, la termina sacando McAllister. Sacala, sacala, sacala. La saca Messi. Messi la juega a la izquierda, a la derecha para De Paul. De Paul que no llega, perdió el control de la pelota de la Argentina. Fernando perdió el control de la pelota argentina.
2: Lo cedió la pelota, retrotrajo su línea. Es peligroso porque ellos se están moviendo bien, sobre todo Chaibi, que encuentra ese espacio entre líneas que están dañino para los defensores.
0: Hay salida por el lateral, la viene buscando Belgalí. La tiene Belgalí, tenelo siempre en la mano, haceme caso, tenelo siempre. Uno va más rápido, la juega para Belgalí. Belgalí, ahí está mejor. Ahí se viene, guarda que se viene Massa, la controla Massa, la tiene Massa. La recibe Massa, Massa la pone hacia la derecha, le puede pegar, le va a pegar. Le pega, traba Thiago. Ahí la tiene el toro. Argentina juega para Thiago. Está esperando que pasen los minutos. La toca para McAllister. McAllister se la está dando para Lisandro Martínez. Bueno, Lisandro Martínez la juega para McAllister. McAllister la juega para Messi. entre Piquet y Pacatel. Ya pasaron 2 minutos de los 4 que marcó el árbitro. La recibe, la toca para Martínez. Hay que tener la pelota, Fernando, ¿no?
2: Por supuesto, hay que tenerla. Ahora es el momento de fútbol control, sin arriesgar, sin tirar la pelota, sin sentido. Argelia no se anima a presionar porque tiene miedo a ese pase entre líneas que le hizo daño y que propició el gol de Messi.
0: Ahí la juega Messi. Messi la está tocando para Romero. Romero para Messi. La juega Messi. Messi se la juega a la derecha para De Paul. De Paul de muy lejos se la da para Martínez. Martínez que le pega fuerte y alto para que la venga a buscar Thiago. Exigido el pase de Thiago. Genera una contra para ellos. Guarda que se vienen ellos. Cuando digo ellos, se viene el equipo africano. Cuando digo el equipo africano, se viene Argelia. La juegan para Nouri. La tiene Nouri. Bien abajo Montiel. Le quisieron tirar un caño. Traba Montiel. Gana Montiel. Ahí está la contra para Argentina. Al piso Thiago. Le entró fuerte Nouri. El árbitro dice que no pasó nada. Entre Piquet y Paquet, te queda 1 minuto para que termine este primer tiempo. La está pasando mal Argentina hace 5 minutos. La viene buscando por el sector derecho, la tiene Chaibi. Se viene el equipo africano. Hay que evitar el ataque de ellos. Guarda que se viene, es peligroso. No lo toquen, que es penal. El remate que queda. Abajo el Dibu. Abajo el Dibu. Flojos minutos de Argentina, Fernando.
2: Tuvimos suerte, el rebote no jugó a su favor. Le había quedado la pelota prácticamente servida a Gouiri. Por suerte llegó Mansa a las manos del Dibu Martínez. Argentina se ha quedado, ha replegado y eso no es bueno.
0: Hay un tiro libre lindo para la Argentina ahora. Belgalit comete infracción. Hay un tiro libre lindo para la selección argentina. Ese tiro libre me gusta, Fernando, me gusta.
2: Y aparte es un respiro, Daniel, es un respiro para este momento, para tener la pelota y que finalice justamente el partido.
0: Hay tiro libre para la Argentina. Es seguramente que viene el tiro libre y termina el primer tiempo. Ahí está hablando para pegarle Messi. Viene para hacerlo Lionel. El árbitro le dice, la pelota queda acá. No hay que tocarla, no diga que va a sacar una amarilla. Ah, no, sacó el aerosol. Mirá vos, marcó el aerosol el árbitro. Vino Messi, lo tiene a De Paul al lado. Para que la pelota caiga en la media luna del área grande. El tiro libre para Argentina. ¿Quién te dice que mojamos ahora, no? Mirá si llegamos a mojar ahora. El tiro libre de Messi. El centro que viene, viene el centro. ¿Quién te dice si mojamos? El cabezazo de McAllister se fue por arriba del travesaño y terminó. Terminó nomás el primer tiempo. La Argentina le está ganando aquí en Kansas a Argelia por 1-0.
6: Terminó el primer tiempo. 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

0: 0 con el gol de Messi. A ver cómo se retiran los jugadores, Fernando Presti, contalo cómo se retiran.
1: Se van de a poco los jugadores encabezados por Lionel Messi, recordando que fue el autor del gol número 118 con la camiseta argentina, 200 partidos también con la casaca de la selección. Se van metiendo en la zona de vestuarios en un partido que por ahora no tiene amonestados, Daniel.
0: Señores, se van, ahí los protagonistas comienzan a mojar la cancha. Está ganando la Argentina por 1-0. Es momento para que trabaje Carlita Ruiz.
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0: 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Prendete la radio, prendete el YouTube de la radio Nacional AM870. Dale, Carla.
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0: Un abrazo enorme para el querido Alfredo, que nos está escuchando. Un abrazo grande, Dios te bendiga, Alfredo querido, dale.
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0: Un saludo enorme para la familia Di Falco de Villa Ballester. Dice, están pegados a la radio. Un beso grande para la familia Di Falco que nos están escuchando allí en Ballester.
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0: Un abrazo enorme para Carlos Lavallén, que nos están escuchando allá en Santa Clara del Mar, en la costa. Carlitos Lavallén.
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0: Un beso grande para Andrés López, uno de los mejores productores periodísticos que tiene la República Argentina. Andrés pegado a la radio.
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0: Un beso inmenso para Amalia Arzak, que nos está escuchando y disfrutando de la transmisión. Son todos los que nos están escribiendo a través de @DanitoMoyo. Y vos tenés ahí mucho más saludos, ¿no, Carla?
2: Claro que sí, nuestros oyentes desde todo el país. Al 113-870-7485. Luis está escuchando en Catamarca y manda saludos a Moyo y al Mono Navarro Montoya. Hola, soy Edgardo desde Tierra del Fuego, desde Río Grande. En San Francisco está Grace. Claudio es camionero y dice que tiene muchas cábalas. Michi de Tartagal Salta también escucha. Y en Tucumán está Miguel.
0: Un saludo enorme para todos nuestros oyentes, en especial para el doctor Fernando Berot, el querido doctor Fernando Berot, prendido a Radio Nacional, esperando por el Vengan, Vengan. Querido Fer, un beso para Marcela.
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0: El querido Germán nos está escuchando, un abrazo inmenso.
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0: La primera impresión de Nico Álvarez, ¿cuál es, Nico querido?
3: Lo gana la Argentina por la genialidad de Messi, por la asistencia de Paul, pero la verdad quedamos con una preocupación enorme por el flojo partido de los laterales y cómo entregó la pelota a la Argentina en los últimos minutos. Perdió la pelota en el medio y en el fondo, y eso hizo que Argelia generara situaciones de peligro.
0: La primera impresión de Fernando Presti.
4: Y terminó el primer tiempo Argentina con ese dejo de preocupación, producto de, como decimos en el barrio, ¿no?, de regular el partido, pero que hizo crecer a una Argelia que estuvo expectante, que cuando se encontró con el gol de Messi salió a buscarlo con sus armas. Pero Argentina, insisto, deberá otra vez tomar el control del partido. Flojo partido de Thiago Almada, que arrancó muy bien, pero fue de mayor a menor.
0: Dos más de Carla.
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0: Bien, señores, ponelo a Pavarotti. Pavarotti, ponelo.

0: ganando la Argentina por 1-0 con el gol de Messi. Y a través de Radio Nacional, a lo largo y a lo ancho de la República Argentina, para todos los países limítrofes y para todas partes del mundo donde nos están escuchando, Radio Nacional, la radio que une nuestras voces. Atajó, es director técnico y comenta, es el uno, comenta por Radio Nacional el triunfo parcial de la Argentina, Carlos Fernando Navarro Montoya. El uno, comenta el triunfo parcial de Argentina.
1: Argentina enhebró una victoria parcial a partir de un desempeño muy correcto de los primeros 20 minutos. Un desempeño en el cual, sin profundidad, solo hubo dos avisos, uno para cada lado. Uno de Messi anulado con certeza porque había offside. Y después el gol anulado también a Argelia. A partir de que De Paul irrumpió en el partido con un pase entre líneas sensacional, ubicando a Messi en una zona letal para el rival, a espaldas de los volantes, por delante de la defensa central y en la zona que debe ser bautizada con su nombre, la zona Messi, donde ha convertido, realizado tantos goles en su gran carrera deportiva. El giro en cara, se perfila para su zurda y con un remate cruzado arriba vence a Lucas Zidane. A partir de allí, Argentina transitó el mejor momento de su partido, porque Argelia sufrió el golpe del gol, se inhibió, se intimidó, dejó de salir a presionar. El futbolista argentino que tenía la pelota no tenía una presión inmediata, sino que tenía tiempo para mirar, porque claro, Argelia tenía miedo que existiera otra pelota como la que colocó De Paul. Con el transcurrir de los minutos y el fútbol control de Argentina, sin profundidad, sin crear más situaciones, iba transcurriendo el partido. Esto cambió en los últimos 5 o 6 minutos del primer tiempo, donde Argentina dejó que la pelota la manejara Argelia, retrotrajo demasiado sus líneas. Delante de los centrales argentinos no llegaba a ocupar su lugar McAllister, y ahí encontró un resquicio Chaibí, el mejor jugador de Argelia, que en 2 o 3 oportunidades encontró ese posicionamiento similar al que recibió Messi en el gol de Argentina, que es un espacio y un lugar difícil de detectar para los defensores porque tienen que romper y los volantes tienen que retroceder. A partir de esa circunstancia, Chaibí, para mí el mejor jugador de Argelia, encontró 2 o 3 espacios como para lastimar. Argentina tiene que volver a tomar el control del partido, tiene que volver a manejar el medio campo con volantes a distintas alturas, lo que permite que tengan pases, lo permite que haya línea para encontrar y birlar la defensa del rival y la presión del rival. Yo supongo que Argelia va a cambiar, supongo que Argelia va a colocar a su mejor hombre a Marés, tal vez la salida de Moussa dé lugar a Marés para que juegue en su lugar predilecto y tener un hombre que además de Massa y de Xavi puedan preocupar en el uno contra uno. Argentina tiene un futbolista excepcional, tiene al mejor de todos los tiempos, y a partir de esa capacidad que tiene para encontrar el espacio que lo hace indetectable, a pesar de que todo el mundo está pensando que hay que marcar a Messi, él sigue teniendo esa capacidad de encontrar un lugar para que esa idea del rival no se consuma. De Paul, que lo interpreta perfectamente, lo encontró. Thiago Almada tuvo algunas oportunidades, en su lugar predilecto no tuvo precisión. Argentina gana bien, es cierto, tal vez la imagen final nos genere alguna incerteza, alguna desconfianza, pero Argentina ha demostrado que más que un buen rival como es Argelia.
0: Te lo comentó a través de AM870 Radio Nacional, la radio que une nuestras voces, el hombre que atajó, el director técnico, y ahora comenta. Te lo comentó por Nacional el Mono Navarro Montoya. Te lo comentó el uno, Argentina 1, Argelia 0.
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0: ganando por la vuelta, por el segundo tiempo. La Argentina está ganando 1-0. Una línea de Nicolás Álvarez.
1: Bueno, la impresión que tengo, Daniel, es que la Argentina lo gana bien por la genialidad de Messi, por la asistencia de De Paul, pero en definitiva me parece que a esta hora de la noche el técnico debe estar pensando en modificaciones, teniendo en cuenta que Montiel y Medina no estuvieron a la altura. No me gustó en términos generales el partido de Thiago Almada, el compromiso de siempre de Lionel Messi, de mayor a menor Lautaro Martínez, que es un jugador que está para la en zona de definición, siempre De Paul efectivo, cumpliendo con el equipo. Me dejaron muchas dudas en el fondo, y más allá del gol que le anularon a Argelia, me parece que no hubo una respuesta a la altura del Dibu Martínez. Gana la Argentina, pero guarda, porque no está cerrada la ecuación de este partido en el debut del equipo de Scaloni.
0: Entonces Carla dice que
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0: Una más, dale.
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0: Una impresión de Fernando Presti de este primer tiempo.
3: Hay cosas que en esta versión de la selección argentina 2026, la selección de Scaloni, que no cambian. Con un De Paul que es el motor, con un McAllister que trata de ser lo más prolijo posible en el mediocampo, con un Enzo que siempre intenta permanentemente, con un Lionel Messi que obviamente frota la lámpara y hace maravillas, hace magia, y un Lautaro Martínez que siempre la pelea, la busca, trata de estar en el lugar indicado para concretar. Lamentablemente hay situaciones que hoy sí, en este 2026, en este primer tiempo, preocupan. Un Montiel y un Medina que no están por ahora a la altura de lo que es el partido, con un Cuti Romero y un Licha Martínez que dejaron filtrar algunas chances del equipo de Argelia. E insisto, con un Thiago Almada que arrancó de mayor a menor, pero que puede dar más el pibe. Habrá que ver en este segundo tiempo si mete mano Scaloni o confía en estos 11 todavía para dar vuelta una historia desde lo futbolístico, porque de lo de resultado es 1-0 para Argentina.
0: Ahí están volviendo los protagonistas. Vamos a ver si hay variantes en el equipo argentino. La primera impresión que son los mismos, ¿no, Fernando?
4: Exactamente, Daniel. Y me parece lógico que no haya... Ok, aquí está el número 26. Acaba de haber un cambio en Argentina. Sí, sí, hay un cambio en Argentina.
0: Acá está el número 26.
3: Nahuel Molina,
0: Claro.
3: Es lo que veníamos marcando, Dani, en la previa, ¿no? Lo que habrá sido de complicado para Lionel Scaloni decidir en ese lugar de la cancha, en ese lateral por derecha, porque ninguno de los dos venían bien desde lo físico. O era Molina... o era Montiel. Afuera Montiel, seguramente adentro Molina.
4: Es lógico. Claro, había esa disyuntiva, ¿no? Porque los dos venían de unos días complicados por las lesiones. Bueno, optó por un futbolista como Montiel. Creo que jugó 45 minutos. Alguna deficiencia marcamos. Y ahora Nahuel, que esperemos tenga un mejor rendimiento.
0: Presentamos el segundo tiempo, dale.
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0: Arrancó el segundo tiempo. Está jugando Molina en lugar de Montiel. La salida es por parte de Mandí. Tiene la pelota Mandí. Cachete izquierdo para Argelia. Cachete derecho para el equipo argentino. Noche plena ahora, ¿eh? Ahora sí cayó la noche, Fernando.
4: Así es, sí, sí, una noche hermosa aquí en Kansas, temperatura ideal.
0: 9 y 10 de la noche aquí en Kansas, 11 y 10 de la noche aquí en el territorio de la República Argentina. Ahí viene para trabar y para ganar Molina, gana Molina la primera, la juega hacia la derecha, primera participación del hombre del Atlético, el exjugador de Boca. Noche a pleno, no hay una estrella, ¿no? Así que esto indica que quizá mañana no la vamos a pasar bien.
3: Qué romántico que están, ¿no? Mucho de la noche están hablando, ¿eh?
0: ¿Sabes qué pasa, Fernando? El calor que hace acá a veces a la tarde, de que caiga rápido. Claro. Ahora, fíjate, 9 y 10 de la noche cayó recién la noche, ¿eh? 9 y 10, ¿eh? Día larguísimos acá.
3: Me imagino.
0: ¿Ya se acuerdan en Rusia que no había noche? Era todo el día. Bueno, hay salida.
3: Pueden seguir de largo, ¿eh?
0: No, que voy a seguir de largo. Desde las 6 de la mañana que estoy trabajando. Creo que ni a comer voy ahora, ¿no? Porque además esto me llevan a comer los riffs, ¿viste? Todas esas cosas.
1: Sí, todas esas cosas raras, ¿no?
0: Todas esas cosas raras. Hay salida. Salida que viene buscando Mandy. Mandy que le pone el centro a la izquierda para la carrera de Nouri. La tiene Nouri, la baja Nouri. El cuarto que se incorporó le gusta lo mismo. La viene buscando la salida para el fondo.
1: Ah, es verdad.
0: Madre mía. Madre mía, otro más que se incorporó, tácate, otro más ingreso. Hay salida, salida para el equipo africano. No pasó nada todavía. Estamos en 2 minutos de este que es el segundo tiempo. La saca Romero. Todavía no tocaron la pelota los delanteros argentinos, Fernando.
4: Sí, tal cual. Están muy atrás Argentina. Creo que debería salir más adelante, muy cercano al Dibu Martínez. No es lo ideal.
0: Ahí viene buscando la pelota Argentina. No tiene que entregarse en este segundo tiempo. No me gusta esta actitud pasiva, salvo que acierte una contra, como ahora, que le agarra Fernández. Fernández se la dio para Messi, al piso. Le pegaron fuerte al volante argentino. Cayó Messi, se levanta rápido, afortunadamente, tiro libre para la Argentina.
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0: Hay tiro libre que tiene que hacer Romero.
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0: Romero que sale jugando del fondo para la selección nacional.
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0: Ahí la viene buscando Lisandro. Lisandro Martínez la juega hacia atrás. La pone larga para la corrida del toro. Viene para cabecear Zidane con esa máscara que tiene Zidane. Sale cabeceando. Argentina decidió jugándolo de contra en el arranque del segundo tiempo. Ahí sale jugando. La tiene Nouri. Nouri manda la pelota al lateral para el equipo africano.
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0: Ahí la salida. Sale jugando Lisandro. Se equivoca. La agarra Boutaoui. La puede poner hacia atrás, la juega para Mandy. Mandy la toca para Ventale, el número 19. El que provoca toda la salida, la juega para Massa. Se viene Massa. Hay que pararlo a Massa. Ahí sale para trabarlo. Traba y gana McAllister. Daba la sensación que cometía infracción. El árbitro dice que no. Ahí la viene buscando Lisandro. Se compromete la Argentina en la salida. No está jugando bien en el arranque Argentina, Fernando.
4: No, está impreciso, pero por sobre todas las cosas porque juega muy cerca del Dibu Martínez.
0: Ahí la viene buscando, la controla, la tiene el toro. El toro la puede poner para De Paul. La recibe De Paul. De Paul la puede jugar hacia su socio. Lo busca Messi. Lo controla Messi, la tiene Messi. Messi la juega para Molina, la controla Molina, la viene buscando Molina. Molina se la dio para Messi. Messi la jugó nuevamente para De Paul. La jugaron para De Paul. De Paul la toca para Romero. Ahora me gusta Argentina. Que salga de su letargo. Ahí viene el equipo nacional. La puede poner hacia la izquierda. La juega a la izquierda para Lisandro Martínez. La pica Lisandro. Lisandro para la corrida de Medina. No llega Medina. Traba y gana en el medio campo el volante argentino. La tenía por allí, la puede jugar hacia el medio, era Medina. Medina la pone hacia el medio, pegale Miguel. Le va a pegar Messi, la picó Messi, ahora la picó. Le podía haber pegado como en el gol, prefirió picarla.
4: Era su zona, la zona Messi, pero prefirió el pase en profundidad.
0: Ahí salida para Argelia, viene Argentina en la presión. No le deja venir, se viene Messi, pegale. El gol de Messi, pegale para Van, le pegó. Arriba del travesaño, el remate de Messi, mira Messi, veía para el segundo.
4: Qué raro ver errar a Messi una chance de este tipo, más en su zona, ¿no? De frente al arco, le faltó precisión, una buena recuperación rápida de Argentina. Argentina tiene que jugar ahí, Daniel, bien arriba, no retrotraer línea y presionar sobre la salida de Argelia.
0: Una clara tuvo Messi, pero puede fallar, es humano, puede fallar.
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0: Hay infracción, comete infracción así Romero que salió desde el fondo. Tiro libre para Argelia.
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0: Ahí puede salir, tiene que salir Argelia.
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0: Desde el fondo sale jugando la controla, la tiene Belgalín. Belgalín la puede poner hacia el medio. Ahí está girando el volante de Argelia. No sabe para dónde ir. Se arma un quilombo bárbaro. Prefiere tocar atrás para Zidane. La recibe Zidane en el territorio africano. En el cachete izquierdo la toca para Mandy. Mandila puede jugar hacia el medio. La pone para Boudaoui. Sale para trabar y para ganar Lisandro Martínez. Buen partido de Martínez, Fede.
4: Muy bueno, porque sobre todo que rompe líneas cubriendo la espalda de los volantes.
0: Tiene una personalidad tremenda Lisandro Martínez. Una personalidad tremenda. Se equivocó la salida Molina. Genera la contra para la salida. Mirá, lo tiene la contra. Va a ser Lautaro. Lautaro la juega para De Paul. Ahí está De Paul. Se viene De Paul. Ahí está De Paul. Pegale. Para pam pam pam pam pam. Para pam pam pam pam pam. De Paul. Para pam pam pam pam pam pam pam. ¿Por qué De Paul? Por el amor de Dios, ¿por qué hiciste eso? Era para pegarle vos. ¿Por qué hizo eso?
4: Sí, yo creo que llegó sin piernas. Ahí se está tomando ambas piernas. Yo creo que llegó cansado, sin aire. No se sintió confiado para jugar y prefirió el pase atrás.
0: Sí, o la dependencia con Messi y De Paul, ¿no? Hay veces que le sale bien, otras veces que no le sale bien. En esta no le salió bien, ¿no? Era para pegarle.
4: Era para pegarle, sí. Sin duda que era para pegarle.
0: Cuando recibió era directamente para pegarle. Viene Argentina. Ahora está saliendo el equipo nacional. Viene Argentina. Ahora tiene la pelota Thiago. Ahora tiene la pelota Medina. Ahora la juegan para Licha. Ahora la juegan para McAllister. Ahora la juegan para Romero. Ahora la juegan para Molina. Ahí se viene el equipo nacional. Comete mano, infracción. El árbitro dice que no está la contra de Argelia. Guarda que está desarmado el equipo nacional. Se viene Argelia. Controla la pelota de Massa. La pone por bajo Massa. Gira en torno a su figura Moussa. No puede contenerla. Se viene el equipo nacional. La tiene Leonel. Encara a Leonel. Dale Leonel de hacer al toro. Se viene Leonel. La puede jugar a la derecha. La pone en medio para el toro. Pégale, qué gol. Ahí se viene el toro. Pégale, qué gol. Le pegó. Quedó la pelota allí. La sacó Zidane. La sacó Zidane. El toro lo buscó por abajo. Era gol de Argentina de contra.
4: Con Messi solo hay que correr. Hay que correr hacia adelante porque la pelota te va a llegar. Gran pase entre tres o cuatro futbolistas. La definición muy buena de la Toro Martínez. Muy buena mano derecha de Zidane abajo, evitando el segundo gol de Argentina.
0: La agarró forzada, ¿no? Me hizo acordar al gol que le hizo a Colombia en la Copa América, Martínez, cuando encaraba.
4: Sí, pero aquella definió por arriba, Dani, claro. Por encima del hombro del arquero, en esta fue abajo.
0: Por eso, lo agarró muy forzado, me pareció, ¿no?
4: Pero yo creo que era difícil la pelota, tenía dificultad, es una buena atacada de Lucas Zidane.
0: Hay salida, salida que tiene que hacer la Argentina, salida que tiene que hacer Martínez.
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0: Qué bien vendría un segundo gol ahora, Fernando.
4: Siempre, siempre, porque el resultado es corto. Y claro, en cualquier posibilidad, en cualquier error, el azar que te juega en contra, y llega el empate.
0: Ahí está, salida para el equipo africano, salida por el sector izquierdo, salida por parte de ahí, Nauri.
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0: Ahí saque lateral, lateral para el equipo africano.
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0: Hay dos variantes en el equipo argentino. Va a venir, mira, Julián.
4: Sí, Julián Álvarez.
0: Y el 15 es González, ¿no? Estamos confirmando esos cambios.
3: Sí, sí, el 15 es Nico González, el 9 es Julián Álvarez. Se retira Lautaro Martínez, estamos esperando que vuelva a enfocar la televisión, los carteles. Ahí está, perfecto.
1: Flojo el partido de Thiago Almada.
4: Sí, es un cambio de jugador.

0: queda azul, zapatillas blancas, Scaloni, que ya hizo tres variantes, le quedan dos todavía. No hizo cambios el equipo africano y salida para la Argentina.
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0: 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Hay salida para el equipo africano. La viene buscando Boudaoui. La tiene Boudaoui. La juega por bajo. Se la están dando para Moussa. Moussa sale jugando para Mandy. Mandy la pone para Bensebaini. La tiene Bensebaini. La I es la letra más usada en Argelia. Me di cuenta, Fernando, de eso.
2: Evidentemente.
0: Es la letra más usada.
2: Para desgracia de los relatores.
0: No, por Dios. Ahí la pueden hacia la izquierda, la juegan para Ait Nouri. La tiene Nouri, la pone en el medio. Sale jugando por el sector izquierdo Nouri. Nouri la puede abrir, la abre para Boudaoui. Todo ahí la tienen, ¿eh? Todo ahí. Siempre tienen un puntito arriba, ¿eh? O un acento acá, ¿eh? ¿No? Porque es Oui. La juegan al medio. Ahí gira hacia la derecha. Le puede pegar Chaibi. Chaibi la pone hacia izquierda. Guarda que se viene peligrosamente Argelia. Hay que sacarlo, sacalo de ahí. Por Dios, qué pelota acaba de salvar Romero, el zaguero central, Fernando, porque si pasaba te quiero ver.
2: Sí, porque claro, porque había quedado en zona franca de definición y el cuerpo, la humanidad de Romero evita un contratiempo para Argentina.
0: Ahí viene buscando la pelota Moussa. Recibe Moussa. Moussa la puede jugar hacia el medio. La juega hacia el lateral. Hay salida finalmente del equipo argentino. Ahí la tiene Enzo Fernández. Fernández está parado, salida ahí Fernández. La juega para Romero, salida ahí Romero. Romero la juega para Molina, salida ahí Molina. Genera el lateral para la Argentina.
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0: Ahí saque lateral. Lateral que tiene que hacer desde la derecha Molina, lateral para la Argentina.
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0: Ahí controla Zidane, la tiene Zidane, sale Zidane para Argelia. Comienza el público argentino a alentar, dándose cuenta que necesita el equipo nacional del apoyo externo. El aliento de la Argentina para el equipo nacional.
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0: Hay salida que hace desde el fondo, la viene buscando Bensebaini. La tiene Bense, el querido Bense, le vamos a abreviar el apellido. La juegan para el medio, para Messi, Messi dásela para Julián. La juegan para De Paul dásela a Julián. Se viene De Paul, dásela a Julián. Se viene De Paul y está. Llegaba Nico González justito. Buena De Paul, siempre tiene una más De Paul.
2: El cierre justo de Mandí, muy buena pelota iniciada por Messi, la apertura de Paul. Esta vez sí De Paul eligió bien, buscó a Nico González, pero muy buen cierre de Mandí.
0: Ahí viene Messi para hacer el tiro de esquina. El tiro de esquina que tiene que hacerlo Messi desde la izquierda. En homenaje a Fernando, el gran Marcelito. No queremos China, ¿eh? Sí. No queremos China. Ahí está. Le va a meter el centro, un beso enorme para el amigo Marcelo Lerner. El centro que va a venir Messi. Dale. El cabezazo de Messi. El centro de Messi. El cabezazo de Romero, viene el centro, queda la pelota allí picando. No llegaba Romero. Fue McAllister que la vino a buscar al primer palo. La controla y la tiene el Dibu Martínez. Sale Martínez.
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0: La controla Messi. Messi que se la dio para Nico. Nico que metió el centro. Venía Julián. Ahí la para McAllister. Pégale McAllister. Le pegó McAllister. Gol. Le pegó para.

0: Messi. ¡Qué manera de definir, por el amor de Dios! El arquero le dio un rebote a Messi. Justito, papita para el loro. El arquero le dio el remate a Messi. Y Messi, después que recoge el remate de Zidane, la pone por bajo para que todos cantemos. Gol de Messi, gol de Messi, gol de Messi. Gol de Argentina. Gol de Messi, gol de Messi, gol del Pulga. Gol de Argentina. Gol de Messi, gol de Messi, gol de Messi. El gol de Argentina lo hizo Messi. El gol de Argentina lo hizo el mejor jugador del mundo. El gol de Argentina lo hizo el hombre 10. El hombre 10. El hombre 10 es Messi. Messi que aparece para tocarla de derecha por bajo. Antes de zurda. Ahora de derecha. ¿Qué más querés? ¿Caviar querés? ¿Qué más querés? Te hizo uno de zurda, uno de derecha. ¿Qué querés? ¿Camarones? ¿Qué querés? ¿Champán francés? ¿Qué querés? Messi tiene todo como en botica. Apareció Messi para poner el segundo. ¡Viva Argentina! Argentina andás. ¡Dos! Lo hizo Messi. Argelia 1. Argelia 0. ¿Qué uno? Argelia 0. Messi, Messi, para poner el 2-0. Argelia 0-0-0. Messi, Messi. Messi anda, Messi anda. Argentina anda. Qué feliz me hace. Qué feliz me hace el gol de Messi. Qué feliz me hace el gol de Argentina. Qué feliz me hace gritar por Nacional. Un gol de la selección argentina. ¡Viva Argentina, carajo! Argentina anda 2. Argelia 0.
1: Messi totales, todo es de Messi. La jugada la inicia Messi con un control fantástico, le da un pase excepcional por arriba del defensor a Nico González. Nico González tira al centro, viene el rebote McAllister que captura muy bien, remata, la pelota se le mueve a Lucas Zidane, lo que le hace dar un rebote inapropiado y ahí está Messi. Messi de afuera del área, Messi adentro del área, el mejor jugador del mundo, el mejor jugador de todos los tiempos. Que Mbappé hizo dos goles, que Haaland hace dos goles, Messi hace dos goles. Argentina 2, Argelia 0. Gracias Messi, Messi totales.
0: Ahí está, ¿no? Es cierto, Sergio. Hizo dos Mbappé, hizo dos Haaland. Mirá que Messi no iba a hacer dos y quizás hace tres, ¿no, Sergio?
2: Claro que sí, ahora está a un solo gol de Klose como goleador histórico de la Copa del Mundo.
0: El gran Messi, el gran Messi. Extraordinario Messi. Monumental Messi. Escuchen, escuchen, escuchen. 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Escuchá. Ahí se viene Argentina buscando el tercero. La tiene Messi. Toca y toca. Es todo un baile. El que guía la orquesta. El que guía todo esto es Messi, Messi, Messi. El gran jugador del mundo. El Lionel Messi.
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0: Ahí la salida la viene buscando Romero. Romero la juega hacia la izquierda, se la están dando para Lisandro. La controla Lisandro, Lisandro, qué linda, se me eriza la piel. La puta madre, perdón, en Nacional, no, estoy feliz de relatar a este equipo, me emociona relatar a este equipo, se me infla el pecho de relatar a este equipo, a los campeones del mundo que ganan 2-0.
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1: Excelente, excelente, excelente todo, ¿no? Excelente todo porque es cierto, Messi tiene esa facilidad para colocarte la pelota donde quiere, pero los compañeros le dan esas opciones de pase, esa línea de pase. Nico González que se ofrece, el centro, el rebote, McAllister que llega, volantes que llegan a zona de definición y después el genio que con un pase a la red determina que Argentina ya más tranquilo, con el resultado más abultado, juega con tranquilidad. Argentina 2, Argelia 0.
0: Ahí se viene el tercero, se viene el tercero, se viene Lionel. Ahí está, para pan, para pan, para pan, pan, pan, pan, pan, pan, pan. La sacó Zidane. El pase era para el tercero de Messi. La sacó Zidane. Aplaude Infantino. Se pone de pie Infantino y lo aplaude. El mundo lo aplaude. ¡Qué partido, por Dios! Escuchen, escuchen, escuchen. Infantino lo aplaude, el argentino lo ovaciona. Te amamos, Lionel, te amamos, Lionel, te amamos, Messi, te amamos. Ahí controla Julián, la tiene Julián. Julián la pone hacia el medio, falta el gol de Julián ahora. La toca para De Paul, la viene buscando De Paul. Pone música, bailemos, disfrutemos por Nacional, para todo el mundo. Este triunfo toca Messi, Messi para Julián, Julián la pone en el medio. Ahora es baile, ahora es baile.
1: Ahora es bailongo, sí, está aprovechando muy bien Argentina este momento. Está golpeado Argelia, otra vez Messi, a punto de hacer el tercer gol. Buena respuesta en este caso de Lucas Zidane.
2: Dani.
0: Ahora es baile, amigo, sí.
2: Cuando quieras te refrescamos los cambios en el equipo de Argelia, ¿eh?
0: Ajá. Vos decís que yo me los comí los cambios, eso quisiste decir.
2: Uno por uno, porque fueron quieras, tres. ¿No? Estás pipón, pipón.
0: A la miércoles. Pipón, pipón. Esperá que se... Estoy tan emocionado con lo que estoy viendo, Fernandito. Estoy tan emocionado de ver esto. No puedo creer lo que estoy viendo. Ahí se viene Argelia, hay que sacarla. Emociona ver este nivel de Messi con casi, ¿cuánto? 38 años, 39.
4: Casi 39.
0: No, emociona ver este nivel. Emociona. Cuando uno se pregunta, ¿y qué más tiene el ser humano? Siempre tiene una vuelta más. Siempre tiene una rosca más. De a uno, dale, vamos, Fernando.
2: Tachá, al número 14, Boudaoui. Al número 11, Moussa. Al número 9, Gouri. E ingresá. Al número 18, Amoura. Al número 7, Mares. Y al número 8, Aouar.
0: Bien. Mares, y dame el último.
2: El 8, Aouar.
0: Aouar. Bien.
2: José Aouar.
0: Te costó una sola vez, viste que complicado, ¿no? ¿Viste,
2: es,
0: ¿no?
2: Es un quilombo ese apellido, la verdad que sí.
0: Dale, vamos. Hay salida. Ahí se viene el equipo africano. Entre Piquet y Pácate. Van a quedar 23 minutos. Ya van a parar ahora un poquitito. No va a venir bien el descanso a nosotros también, Chiqui, ¿no? Lo noto el Chiqui acá siguiendo el partido. Serio, atento. Está todo bien todo esto, Chiqui. Las cosas que le hago. Recién le pegué, le pego en la espalda, le acaricio. Me desahogo en el Chiqui. Guarda que se viene Argelia. Ahí va a venir el centro, viene el centro, quedó la pelota allí. La termina sacando en posición defensiva Medina. Controla la pelota, la viene buscando Marés. La tiene Marés, este es bueno, dijo Fernando. La tiene Marés, Marés juega por bajo. Se da cuenta de que sabe, viene el remate. Ay, la puta madre. Ay, qué cagazo me pegué. Ay, qué cagazo me pegué. El remate cerca del palo derecho, Fernando.
1: Es que ahora el técnico de Argelia se decidió a poner a los buenos. Marece bueno, entró por un inexpresivo Moussa. Ahora que reemplaza a Bobadí, que es un volante que llega en este remate, llegó a zona de posición. Y Gouri, que ha reemplazado también por Amoura, que es el goleador de las eliminatorias. Cambia a Argelia. Argentina, claro, volvió a retroceder. La tranquilidad de tener un resultado más abultado, el 2-0. Qué diferente a ganar 1-0. Estamos ante el Showtime de Messi, otra vez. El mejor de todos los tiempos, dando una cátedra de cómo debe jugar un futbolista, dónde ubicarse, a dónde llegar, siempre ubicando mejor al compañero. Excepcional partido de Messi, al nivel de lo que es Messi. Nos tiene acostumbrado, ha normalizado cuestiones que no son normales. Lo que hace Messi es una utopía.
0: Un abrazo enorme para el querido Carlos. Feliz Carlos. Te está transmitiendo este triunfo argentino, este lujo, este momento de Lionel Messi gana la Argentina por 2-0. Vamos a buscarla.
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0: Uno más, vale.
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0: Un saludo grande para Cecilia, que nos está escuchando aquí en la zona de Banfield, en Argentina, 2-0.
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0: Un saludo enorme para el doctor Raúl Arizaga, que está prendido a la radio.
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0: Bien, uno más, vale.
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0: Gana la Argentina por 2-0.
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0: Un saludo enorme para mi amigo el doctor Maciotra, para Bubi. Bubi, querido, gana Argentina 2-0.
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0: Nos están escuchando Marcelo, allí en Mar del Plata, Constitución y La Costa, la estación de servicio histórica que está ahí a pleno. 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
0: Un beso inmenso para Mauro, para el genio de Mauro, que está con su mami. Me encanta que Mauro esté con su mami, escuchando el partido, viendo el partido, disfrutando, claro está, del triunfo de la selección argentina. Un beso inmenso para los dos.
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0: Un beso grande para Rafael Falvo, que nos está escuchando con toda la familia y disfrutando del triunfo de Argentina. Se reanuda el partido, dale uno más.
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0: Hay salida que viene haciendo el equipo africano. Van a quedar por jugarse 19 minutos más el descuento. Ahí sale jugando desde el fondo a Innauri. La tiene ahí Innauri. Vamos hasta la 1 de la mañana para escucharlo en Navarro Montoya, para escuchar la conferencia de prensa, para escuchar a los jugadores, para escuchar los goles de Argentina, para vivir. Hace frío, ¿qué importa que hace frío? Si el calor te lo está dando este triunfo de Argentina. Toca y toca el equipo nacional. Ahora está jugando bien Argentina.
1: Sí, porque tiene control de pelota, Daniel, y juega lejos del Dibu Martínez.
0: Ahí la controla Martínez, sale Martínez.
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0: La viene buscando, la controla Nico. Ahí la tiene Nico, la tiene Nico, Nico González. Tenemos a Nico Álvarez, nosotros la Argentina tiene a Nico González. La cosa se entrega a Gallego. Ahí se le arma un quilombo a Zidane. Zidane que no puede salir, aprieta a la Argentina, sale. Sale Argelia.
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0: espera,
3: de la
0: espera, que se viene Julián. Espera que se viene Julián y está. Penal. Le hicieron penal a Messi. Lo tiene que ver el VAR, para mí es penal. Hay que revisarlo. Para mí es penal en línea de aquel sector. Se hizo el tonto, para no decir el boludo. Escuchen ustedes todo el estadio. Un claro penal le cometieron a Messi, como lo vieron por televisión, Nico.
4: Era clarísima la falta a Messi. Para mí fue penal.
0: Mira vos, y no van al VAR, ¿eh? Y no van al VAR. Ahí se viene. No fueron al VAR. No puedo entender la desinteligencia defensiva de Argentina. En vez de tener la pelota y no permitir que hagan el lateral, enseguida lo hicieron. Clarísimo, ¿lo viste el penal, Nico, vos?
4: Para mí sí, para mí lo tumban a Messi, es claro el penal.
0: ¿Cómo lo viste, Fernandito?
5: Hay un empujón de atrás al número 10 de Argentina, hay un IVA en cómo se tira Messi, por eso creo que no compró el árbitro.
0: Ahí la viene buscando las salidas para Argelia, ¿vos cómo lo viste, Fernando?
1: Para mí es penal, porque hay un contacto sobre la espalda de Messi cuando viene de atrás el defensor.
0: Hay salida que viene haciendo. Sale jugando desde el fondo. El remate que da es McAllister. Ataca Argelia. La viene buscando McAllister, la tiene McAllister. Guarda que se viene el equipo africano. No tenemos que permitir que lleguen al descuento. Bien, Molina. Ahí va De Paul, al piso De Paul. Ahí tiro libre para la Argentina.
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0: Gana la Argentina por 2-0.
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0: Gana la Argentina 2-0 con dos goles del maestro, con dos goles de Messi.
1: Medife. Acá están repitiendo, perdón, acá están repitiendo, es un penal claro, ¿eh? Hay un contacto sobre la espalda de Messi.
0: Así, yo no lo vi.
1: Sí. Sí, sí, es penal claro.
0: Ahí se viene la Argentina, salida para la selección nacional. La viene buscando McAllister, la controla McAllister. McAllister la juega para Romero. Romero sale jugando del fondo, la tiene Romero. Romero la puede poner por abajo. La juega hacia atrás, se la está dando hacia atrás para que la contenga el Dibu Martínez. Sale Martínez. Sí, Carlita.
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0: Ahí sale jugando, la tiene McAllister. McAllister se la da para Molina. Gana la Argentina por 1-0. sale jugando De Paul, la tiene De Paul. De Paul de la Julián, se le dio para Messi. Lanza el tercero, se viene Lionel. Lanza el tercero. La juegan para Nico, la tiene Nico, lanza el tercero. Lanza el Lionel, pegale. Ahí está para pam pam pam pam pam pam pam pam pam pam pam pam pam. Por Dios, por Dios, me quiero morir. Por Dios, me quiero morir. Por Dios, y lo querían retirar. Por el amor de Dios, qué pedazo de jugador. Gol, gol. Me quiero morir, me quiero morir. Gracias Dios, gracias viejo, gracias Nacional por permitirme esta fiesta. Por Dios, de ver a mejor jugador del mundo, de ver a Messi, de ver a Messi. Por el amor de Dios, qué pedazo de gol hizo. Por el amor de Dios, Messi, Messi, Messi. Gol. Gol. Gol. Argentino. Gol argentino. Gol de Messi. Gol del Pulga. Gol del Pulga. Gol del Pulga. Gol del Pulga. Gol argentino. Gol del Pulga, gol del Pulga, gol del Pulga. Gol argentino. Gol del Pulga, gol del Pulga, gol de Messi. Gol de Messi, por el amor de Dios y de la Virgen. ¡Qué pedazo de jugador! ¡Qué monstruo, por Dios! Metió tres en el estreno. Y eso que estaba en duda. Y eso que no venía jugando. Y eso que estaba lesionado. Messi, Messi, Messi. Eterno. Messi, Messi, Messi. El uno. Messi, Messi, Messi. Arranca De Paul, se viene el cuarto. Es joda, se viene el cuarto. Es joda, se viene el cuarto. Ahí está, pégale que gol lo tiene Julián. Ahí lo tiene Julián. Es todo joda esto, es baile. Hoy hay joda en Kansas. Dirige la joda Messi. Dirige la batuta Messi. Descomunal Messi. Único, extraordinario. Sublime Messi. Para poner el tercero de la Argentina. Gana Argentina, Argentina andás tres. Argentina andás tres. Qué feliz me hace. Qué feliz me hace gritar un gol de Argentina. Gritar un gol de Messi. Descomunal. Extraordinario. Gracias, Lionel. Gracias, Lionel. Ya pagamos el viaje. Gracias, Lionel. Ya pagamos la estadía. Gracias, Lionel, por darle esta alegría a la Argentina. Argentina 3. Argentina 3. Argelia 0. ¡Viva Messi! ¡Viva Argentina, carajo!
1: ¿Qué más se puede decir, Daniel? Tu emotivo relato creo que me inhibe de hablar mucho más. Se terminaron los adjetivos. Messi es una utopía. Ha alcanzado una más. Es el máximo goleador en la historia de los mundiales. Empatado con Miroslav Klose. Y ahora será Messi. Messi es reemplazado. Todos de pie. El mejor futbolista de todos los tiempos. Ha hecho una obra más. Gracias por el fútbol, Lionel. Gracias, Messi. Totales.
0: Ahí sale Messi. Se viene abajo el estadio. Entra Otamendi, se fue Romero. La noche perfecta. Lo aplauden las 70.000 personas que hay acá. Los africanos lo aplauden. Se fue Messi. Vamos con los cambios, Fernando.
5: A la cancha el número 9, el número 19, Otamendi. El número 18, Nico Paz. Se retiraron con la número 13, el Cuti Romero, y él, con la 10. No más palabras.
0: Impresionante lo de Messi, superlativo lo de Messi. No lo puedo creer. No lo puedo creer el partido que hizo. Partido de 10 puntos, ¿no, Fernando?
1: Partido de 100 puntos. 100 puntos, Daniel. Él destrabó el partido. Él después consolidó la victoria. Y como frutilla de postre, marca el tercero. ¿En dónde? En la zona Messi. Te dije, Daniel, hay que bautizar esa zona del campo de juego con su nombre. Extraordinario.
0: Es un partido de Cabernet Sauvignon, Es un partido. Este muchacho se puede sentar, por favor. Gracias, muy amable, muy gentil, muy correcto. Ahí se viene Argelia. Es un partido de Cabernet Sauvignon de Messi. Te lo dijimos en la apertura del programa. Con Sabini Serrat, es de Cabernet Sauvignon, se viene Paz, encara Paz. Mirá qué lomo tiene este Paz. Se viene Paz. Paz la juega para Nico. Ahí se viene Nico. Nico va a llegar al fondo sacando a Alemania. Ah, y Estados Unidos. Nadie ganó con la contundencia de este 3-0 de Argentina. No, Sergio.
2: Ganó Suecia 5-1, recordemos.
0: Ah, perdón. Ganó Suecia 5. ¿A quién le ganó Suecia 5-1?
2: A Turquía. Perdón, a Túnez.
0: Ah, por eso lo rajaron al técnico.
2: Claro.
0: Por eso le dieron vía al técnico.
1: El goleador del Mundial hasta ahora es un tal Lionel Messi, superando a Mbappé y a Haaland, que tienen dos goles respectivamente.
0: Ahí están los cambios, presentamos los cambios en Argelia.
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5: A la cancha se vienen en Argelia el número 20, Bolvina, y el número 6, Cerrouki. Se retiró con la número 19, Ventalev, y estamos esperando que el árbitro indique quién es el segundo cambio, que por lo que veo está saliendo, te va a matar esto, Goyo, sale Massa con la 22, así que se te va un nombre fuerte.
0: El 6 que entró, con ¿quién es el 6 de ellos?
5: Cerrouki. Otro con I.
0: Bien. Escuchen. Escuchen. Tres a cero gana la Argentina. Los tres goles de Messi. Se agarra la cabeza Zidane. Se acomoda la máscara. Dice, se me escumete la cocha. Me hierve la cabeza. Catrasca decía, ¿te acordás, no? El de Jacinto Chimagüida, como decía, me hierve la cabeza.
5: Palmiro,
0: ¿no?
5: Caballasca.
3: Me hierve la cabeza.
0: Me hierve la cabeza. Así está el pobre Zidane. Se está acomodando la máscara y dice, me hierve la cabeza con este Messi. ¡Qué baile nos pegó este pibe! Por el amor de Dios. ¡Qué baile! Y ya podríamos ir. A partir del minuto 40. Vamos a poner soy feliz hasta el final, porque cuando gana Argentina somos todos felices, dale.
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0: 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Seguí esta pasión, esta locura que tenemos en esta mesa de papeles, de agua, de marcadores, de Fernando Navarro Montoya que anota, del Chiqui que acomoda cable, de la felicidad que tenemos de Argentina que gana 3-0.
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0: 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Hoy salida para Argelia.
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0: Ahí se viene buscando la pelota, la tiene Mares. Ahí controla Mares. Mares que la puede jugar por bajo. El equipo africano no sabe para dónde ir, está perdiendo por 3-0. Pelota que va hacia la izquierda. La paran con el pecho, la viene buscando ahí Nouri. La tiene Nouri, se viene Nouri. Alguien que lo pare, por el amor de Dios. Se fue. No se olvide esa pelota. Es Palofa, se fue como medio metro, Fernando.
1: Sí, correcto. Pasa del otro lado del juego de línea, no lo puede ver.
0: Hay salida para Argelia. Uy, qué falta que hizo McAllister, por el amor de Dios. Se me escumete la cocha este tiro libre, Qué tiro libre, ni lo quiero mirar, Fernando.
1: Tiro libre peligroso, y más si está Marés. Ah. Es un gran ejecutante de tiro libre para su pierna izquierda. Es cierto que el resultado es 3-0, pero no hay que descuidarse, sino que darle oportunidad a los rivales.
0: Hay tiro libre. Yo quiero ganar 4-5-0. Yo quiero marcar diferencia. Yo quiero estar tranquilo. Vamos a ir a Dallas tranquilo. El próximo lunes, ¿a qué hora es el partido en Dallas, Sergio?
2: 2:00 p.m.
0: 2:00 p.m. hora de Buenos Aires. 12:00 p.m. nuestra. Hay tiro libre, no quiero ni mirarlo, ¿eh? Me da cosas de solo mirarlo, como dice el doctor Chapatín. Me da cosas. Hay tiro libre. Tiro libre para Argelia. Le va a pegar Marés. Ahí está el tiro libre para Argelia. Marés que habla con uno de sus compañeros. Uno de los jugadores argentinos están en el piso. Por si llegan a saltar el resto. A ver, Dibu. A ver, Dibu, el centro que viene pega la barrera. ¡Ja, ja! Pegó en la barrera. ¡Ja, ja! Pegó en la barrera. La controla tiene De Paul. ¿Qué partido hizo De Paul también, Fernando?
1: Sí, con su habitual despliegue. Fue el que abrió el cerrojo con ese pase fantástico entre líneas a Messi en el primer gol del partido.
0: Hay salida. Salida para el equipo africano. Está ganando la Argentina. Gana la Argentina 3-0. Y sabes una cosa. Soy muy feliz que está ganando Argentina. Soy feliz, dale.
6: Soy feliz, vamos que la vida es una fiesta.
0: La vida es una fiesta, gana Argentina.
6: Soy feliz.
0: Ahí se viene el equipo africano. La vida es una fiesta, está ganando la Argentina por 3-0. Con una orquesta impecable de Messi. Tricota de Messi se lleva la pelota. Claro que soy feliz. Argentina está ganando por 3-0 en el estreno del Mundial.
6: Soy feliz. Vamos que la vida es una fiesta.
0: La vida es una fiesta, la Argentina es una fiesta, todo es una fiesta. Notable actuación de Messi. Superlativa actuación de Messi.
6: Soy feliz.
0: La vida es una fiesta. Claro que soy feliz. Claro que somos felices. Si la Argentina gana 3-0. Si Messi está pleno. No, no hagas eso. Mirá lo que hizo ahí. Se equivocó recién en la salida del defensor argentino, Lisandro Martínez. Claro que la vida es una fiesta. Subido, dale. Fiesta en la vida, una fiesta en la Argentina que gana 3-0. Dale, Carlita.
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0: esto que es una fiesta. Por supuesto que estamos felices.
1: Soy feliz.
0: Por supuesto que disfrutamos.
1: Vamos, que la vida es una fiesta. Soy feliz. Soy feliz.
0: Muy felices somos. Hay que vivirlo y disfrutarlo. Con Nacional, con la pasión mundial. A lo largo y a lo ancho de todo el país. Súbite a la fiesta de Nacional. 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AM870 Radio Nacional. Último minuto más el descuento. Dale, que la vida es una fiesta. Claro que somos felices.
1: Vamos, que la vida es una fiesta.
0: Todo es una fiesta cuando gana Argentina. Toca y toca el equipo africano. La controla McAllister. Ahí sale jugando. Por la derecha a De Paul. La tiene De Paul. De Paul que se equivoca en el pase. Te perdonamos, De Paul. Te puedes equivocar tranquilamente, no hay ningún problema. Ahí le recibe De Paul. Señores, estamos 30 segundos del tiempo cumplido. Toca y toca la Argentina, es una fiesta de la Argentina. A lo largo y a lo ancho de todo el país, una sola radio que se escucha. 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
1: Vamos, que la vida es una fiesta.
0: El público festeja. El público celebra. Todo es una fiesta. El público celebra. Hay 6 minutos de descuento. Hay 6 minutos para seguir disfrutando de esta selección, querido Fernando.
2: 6 minutos para gozar, 6 minutos para ver un equipo que sabe que el encuentro está controlado. Se fue el mejor futbolista del encuentro. A pesar de los refuerzos y los cambios, Argelia no tiene la profundidad. Argentina reposa, Argentina hace correr los minutos, ya pensando en el próximo partido, el próximo desafío en Dallas.
0: Ahí viene la Argentina. A trabajo. Traba y gana Otamendi, viene Otamendi. Sale jugando Otamendi con la personalidad de un crack como Otamendi. Subí la música, subí la música. Ya pasó el primero de los 6, dale, vamos.
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1: Soy feliz, vamos, que la vida es una fiesta.
0: Claro que sí, la vida es una fiesta. Todo es alegría.
1: Soy feliz.
0: Ahí viene corriendo Julián. La termina jugando hacia el medio para Mandí. La tiene Mandí. Está entregado Argelia. No quiere ir porque tiene miedo de comerse el cuarto. Una actuación soberbia de Messi. Hizo los 3 goles porque Argentina está ganando por 3-0. Ahí sale jugando, dale uno más. Dale uno más, Carlita.
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1: Soy feliz, vamos, que la vida es...
0: Ahí viene buscando la pelota. Julián, la abre hacia la izquierda. Se la dieron para Medina. Medina juega más atrás para que la venga a buscar Lisandro Martínez. Ahí la tiene Lisandro. Lisandro juega para el Dibu. Ya pasaron 2 minutos 30. Quedan 3 minutos 30. Estamos celebrando, estamos felices, felices, felices que gana Argentina.
1: Vamos, que la vida es una fiesta.
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0: 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La pasión de Argentina, que está ganando por 3-0. Ahí la viene buscando Julián, la tiene Julián. Julián la puede poner por bajo. Ahí recibe Julián, la juega hacia la izquierda. La viene buscando para Julián. La tiene Julián, Julián la juega hacia el medio. La están tocando hacia Enzo. La juegan para Enzo, Enzo se la dio para McAllister. McAllister se la dio para Lisandro. Estamos felices que gana Argentina. Felices, felices.
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0: Ahí la tiene McAllister. McAllister la juega hacia la derecha para Molina. Molina la juega hacia el medio, se la dan para Otamendi. Otamendi juega para Martínez. Martínez está muy feliz, como todos nosotros.
1: Soy feliz, soy feliz.
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0: Tremenda actuación de la Argentina, tremenda actuación de Messi. Le está ganando por 3-0. Le está ganando por 3-0. Quedan 2 minutos por jugar. Aplaudan, aplaudan, aplaudan. No dejen de aplaudir esta selección nacional. Exquisita selección nacional, dale.
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0: A ver si viene el cuarto. Ahí comete infracción. Hay infracción del volante argentino de Depol. Tiro libre para Argelia.
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0: Ahora sí, hasta el final vamos con Soy Feliz. Hasta el final vamos, queda 1 minuto nomás. 1 minuto 30. 1 minuto para besar a tu mamá. 1 minuto para besar a tu señora. 1 minuto para besar a tus hijos. 1 minuto para cerrar este martes pletórico de la Argentina ganando en el estreno del Mundial. 1 minuto para besar a tu amante. 1 minuto para besar a tu hermano y a tu hermana. 1 minuto para levantarte mañana a las 4 de la mañana e ir a trabajar de esta manera. A ver, dale. Para decirle a todo el mundo, soy argentino. 1 minuto para decirle a todo el mundo, en Argentina juega Messi. 1 minuto para decirle, aquí está el campeón del mundo. El campeón del mundo, el campeón del mundo. Con la conducción de su capitán, de Lionel Messi, dando una actuación soberbia, extraordinaria, en el estreno del Mundial. A lo que vinimos, a verte ganar, Argentina. A lo que vinimos, a verte ganar, Messi. A lo que vinimos, a verte de esta manera, al equipo nacional, al equipo estelar. Sale, sale, Argentina, subí la música, dale. Argentina, soy feliz. Aplaudan, vamos. Para la estrella, para el sublime Messi, para la Argentina. Argentina 3 goles de Messi. Argelia 0. Bienvenido, campeón del mundo. Bienvenido, nacional. Bienvenido a la pasión mundial. Gracias, Messi. Gracias, Argentina, por esta noche tan, pero tan feliz. Gracias, nacional, por esta noche pletórica. Pero Argentina 3-0. Señores, somos muy, pero muy felices. Me hace muy feliz relatar cada uno de los triunfos argentinos. Relatar cada uno de los triunfos de la selección nacional por pasión nacional, por la radio nacional de toda la República Argentina. ¡Soy feliz en Argentina!
4: Terminó el partido. Lo relató Daniel Moyo.
5: Fue
6: guantes
5: del sol, dentro
6: veniendo
5: seriste vos, tu
6: hermano. Messi solventó lo que parecía difícil, claro. Era un encuentro cerrado, no había demasiado para un lado, no había demasiado para otro. Y lo difícil lo hizo fácil, lo complicado lo hizo simple. Abrió después de un gran pase de Paul el resultado. Se inhibió Argelia, se cohibió, tuvo algunos minutos de superioridad argentina. Después, al final del primer tiempo, se retrasó demasiado y generó cierta preocupación. Pero después, en el segundo tiempo, cuando no pasaba absolutamente nada, otra vez Messi que inicia la jugada, otra vez Messi que habilita a Nico González, el centro, el rebote, el remate de McAllister. ¿Y quién aparece? Messi. Un pase a la red con la derecha y ya soluciona el partido. ¿Y si faltaba algo más? Bueno, lo regaló Messi a esta multitud de camisetas argentinas que coparon el estadio aquí en Kansas. Le regaló su tercer gol desde su lugar predilecto, el lugar que debería ser bautizado con su nombre, la zona Messi, ahí dentro de la media luna, al borde del área grande, donde se hace prácticamente imposible de neutralizar. Abajo, a la mano derecha de Zidane, 3-0, partido terminado. El cambio de Lionel Scaloni como homenaje a un futbolista que día tras día derriba las utopías, que día tras día termina con los adjetivos, que día tras día nos hace pensar que este Messi puede hacer posible cualquier cosa. Cuando se habla de los grandes apellidos del fútbol mundial, generalmente se acude a los jóvenes, a los que vienen empujando. Se pensaba que Messi llegaba para simplemente transitar su último mundial. No lo conocen a Lionel. Él, siendo el mejor, quiere ser el mejor. Y lo demostró nuevamente con una actuación brillante. Nos regaló 3 goles. El planeta fútbol agradecido. Esta multitud vestida de celeste y blanco despide a la selección argentina con una ovación que tiene muchos destinatarios, pero que tiene un máximo responsable: Lionel Andrés Messi.
0: Acaban de declararlo, obviamente, ¿no?, como el mejor jugador de la cancha. Hizo los 3 goles, hizo todo bien Nico, hizo todo bien Messi.
5: La verdad que sí, naturalizamos lo extraordinario y vamos a valorarlo definitivamente cuando no esté más en el fútbol, cuando no juegue más con la camiseta argentina. No solamente me quedo con el gran partido de Lionel Messi, que a los casi 39 años demuestra que sigue vigente y que sigue siendo el mejor del mundo, que está para pelearle ese trono. Es justamente Mbappé, la gran figura del fútbol francés. No quiero olvidarme del enorme partido de Rodrigo de Paul, que abrió con esa asistencia magnífica para que Messi definiera. Me parece que en términos generales es un buen partido del equipo argentino, salvo el caso
0: de los laterales. Perdóname, me parece que está hablando Messi. A ver dónde está hablando. Me parece que está hablando en ESPN Messi. Me parece. Perdóname que te corté.
5: No hay problema. Ya lo chequeamos. Mientras chequeamos, quiero decir que en definitiva fue un buen partido del equipo argentino, salvo el caso de los laterales que no estuvieron a la altura, tanto Montiel como Medina, y me parece que el técnico tendrá que tomar cartas en el asunto. Esperaba algo más de Thiago Almada, pero insisto, ustedes lo vieron en cancha y se maravillaron con lo que fue el partido de Lionel Messi. Verlo en cancha es un privilegio de pocas. Acompañó el medio, Argelia hizo lo que pudo, el arquero no estuvo a la altura, Zidane en el tercer gol no tuvo nada que hacer, pero para mí tuvo una cuota parte de responsabilidad importante en los 2 primeros goles argentinos. Se vendrá el próximo rival, que será Austria precisamente. Argentina aprobó el examen con el partido enorme de Lionel Messi.
0: Bien, señores, ¿cuál es tu impresión, querido Fernando Presti?
7: Y hace unos años atrás, bastante años atrás, cuando decidí a dejar el fútbol Diego Armando Maradona, dijimos, aparecerá algún otro que nos llenará de orgullo y de pasión por esta camiseta, por esta selección argentina. Y apareció él, apareció un Gurrumín que empezaba a marcar destellos allá lejos de nuestra patria, pero sin embargo, siendo más argentino que todos, Lionel Messi. Y hoy lo estamos disfrutando. Y hoy estamos pensando Y si se va Messi, ¿quién vendrá? No es tiempo de pensar eso, es tiempo de disfrutarlo. Está más vigente que nunca. Gran partido Lionel Messi, que voy a descubrir. No solamente por los 3 goles, sino porque otra vez la selección argentina depende de su magia, depende de sus hilos, depende de su cabeza. Y obviamente un equipo que atrás que lo respalda, con un De Paul que es un motorcito, con un McAllister que es prolijo en el medio campo, con un Enzo Fernández que vino para quedarse y para ser quizás quien lleve la batuta cuando Lionel los tres. Y el resto acompañando con un Licha Martínez y un Cuti Romero que siempre dan solvencia en el medio. Y obviamente con cosas para corregir. Marcamos lo del lateral derecho, que venía con problemas Montiel. Por eso tuvo que ingresar Nahuel Molina. Habrá que ver cómo se siguen recuperando, porque queda claro que no están un 100% a lo largo de este partido. Un Medina que cumplió. Quizás se esperaba un poquito más del lateral por izquierda, pero bueno, vaya que tenía que debutar en este Mundial sabiendo que Tagliafico no estaba bien. Y bueno, la deuda de Thiago Almada, el pibe que puede rendir más, que estoy convencido que va a rendir más. Quizás el miedo escénico del Mundial lo hizo ir de mayor a menor. Lo que sí queda claro, Argentina redondea un gran arranque de Mundial. Claro, venga, apréndase, venga a soñar con nosotros.
0: ¿Están los goles de Argentina ya cortados?
7: Sí, señor.
0: Bien, podemos seguir escuchando entonces el primer gol de Argentina, dale. Messi para McAllister, pone la colita a McAllister, sale jugando, Estraba y gana la pelota, se la dio para De Paul, todo replegado, el equipo africano, se viene Messi, encara Messi, dale play, dale play, dale play, le pegó. Sublime, golazo del mejor jugador del mundo, Lionel Messi, la clavó en el ángulo. Impresionante lo que hizo Messi, impresionante lo de Lionel, impresionante lo de Lionel. Gol de Leo, gol de Leo, gol de Leo, gol de Messi, gol de Leo, gol de Leo, gol de Leo, gol de Messi, gol de Leo, gol de Leo, gol de Messi. El gol argentino lo hizo Messi. Un gol extraordinario, un gol de otro mundial, un gol galáctico, un gol como solo él puede hacerlo, como solo Messi puede hacerlo. Le pegó desde lejos, le pegó desde su casa y la clavó en el ángulo para que todos cantemos, para que todos celebremos, para que todos digamos ¡viva Argentina! ¡Viva Messi! Lo hizo Lionel, apareció Lionel, apareció Lionel. Y adentro, adentro, adentro. Bien Lionel, bien Argentina. ¡Viva Argentina, carajo! ¡Viva Messi, carajo! ¡Qué feliz me hace! ¡Qué feliz me hace! Cada vez que grito un gol de Argentina, cada vez que grito un gol del Pulga, su majestad el rey. Bienvenido al Mundial. Querían fútbol, querían toque y toque. Querían goles en este Mundial apagado. Aquí está Messi, acá está Lionel, acá está el mejor jugador del mundo. Lionel Messi, mirá, mirá, levantó la vista. Hasta Diego en el cielo te está aplaudiendo. Hasta Diego en el cielo te aplaude. Y se pregunta, che, qué cosa seria este chico. Messi, Messi, Messi, el eterno. Para poner Argentina, Argentina andás 1, Argelia 0. Qué feliz me hace gritar un gol de Argentina. Qué feliz me hace gritar un gol de Messi. ¡Viva Argentina, carajo! Lo hizo Messi.

0: avanzamos, Carla, dale.
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2: Dani, cuando quieras tenemos voces de protagonistas.
0: A ver, dale, manejalo vos, dale, vamos.
2: Muy bien, vamos a escuchar a Alexis McAllister.
3: Pero este equipo, no tenemos dudas que lo puede hacer.
4: Se ve mucha unión en el grupo, si es algo que define, me parece, es el buen grupo que son. Digo, ¿cómo definís a este equipo y para qué crees que está en esta Copa del Mundo?
3: No, a ver, somos un equipo dentro de todo bastante parecido a lo que fue el Mundial de Qatar, con algunos cambios, pero la esencia del grupo está siempre porque sabemos lo importante que es. Después, ¿para qué está? Nosotros somos Argentina y nosotros siempre tenemos esa ilusión y sentimos de la gente que tiene esa ilusión de ganar. Entonces, eso es lo que queremos, pero también sabemos que tenemos que seguir trabajando y mejorando.
4: Gracias y felicitaciones, Alexis.
2: Bien, gracias. Ahí Dani, Alexis McAllister, uno de los buenos elementos que tuvo el equipo argentino en la noche de hoy de Kansas.
0: Bien, ponelo a Pavarotti, dale, ponelo a Pavarotti.

0: Señores, ganó Argentina 3-0. Y a través de AM870 Radio Nacional, la radio que une nuestras voces, te lo va a comentar el hombre que atajó, que es director técnico y que ahora comenta. Es el uno. Comenta por Nacional el triunfo de Argentina, Carlos Fernando Navarro Montoya. El uno. Comenta el triunfo argentino.
1: ¿Cómo no empezar por Messi? ¿Cómo no terminar con Messi? Todo le pertenece. Todo lo que sucedió en el partido dependió de él. Todo lo que podía pasar en el partido pensábamos que tenía que pasar por él. Y así fue. Messi tiene esa capacidad, a pesar de que todo el mundo sabe que depende el equipo de él. Todo el mundo sabe que hay una zona, que es su zona, donde ha convertido innumerables goles. Todos saben que es zurdo. Todos saben que llega. Todos saben que da buenos pases. Y a pesar de eso, qué difícil que neutralizarlo. Qué imposible se hace a veces para cualquier futbolista en un nivel de élite, como es un campeonato mundial del fútbol, poder neutralizar a Messi. No tiene nada que ver la edad. No, para él no es un condicionante. No tiene que ver si su estado físico por ahí no es el ideal. No es un impedimento que los rivales sepan e intenten evitar que todo comience y termine en Messi. Este partido de Argentina ante un rival que en el primer tiempo, a pesar de irse derrotado, complicó a Argentina. Durante los primeros 20 minutos Argentina tuvo la pelota, pero no tuvo profundidad, hasta que hubo un pase de De Paul brillante entre líneas, una daga que lastimó el cerrojo defensivo de Argelia, y Messi la recibió en su zona, es donde él vive hace 20 años, convirtiendo alegrías y dando satisfacciones. Giró, encaró, inclinó su cuerpo hacia la izquierda, la pelota hacia allí y cruzó el remate. A partir de allí, Argelia sintió el golpe, se intimidó, ya no salía más a la presión, quería evitar el otro pase de De Paul. Llegaron los 5 minutos finales del primer tiempo y ahí sí, Argelia, un poco porque tenía la determinación de buscar el empate y otro poco porque Argentina cedió el control de la pelota y se retrasó, generó cierta preocupación. Vamos al segundo tiempo, cuando Argentina había insinuado, cuando había tenido 2 llegadas, pero el partido seguía en ese segmento de partido sin definición, porque el resultado es corto, apareció nuevamente él. Apareció nuevamente él iniciando la jugada, con un gran pase a Nico González, el centro, el despeje y la captura de Alexis McAllister en esa función que también hace de ser un volante que presiona y que llega a neutralizar el primer pase del rival. Control, remate, la pelota que se mueve imperceptiblemente, le rebota la pelota a Zidane y llegaba él, Messi, que con un pase a la red con su pierna derecha convierte el segundo gol para dar alivio a la Argentina, para sepultar a Argelia. Y quedaba más de esta función extraordinaria en el estreno de Argentina en este Mundial de Estados Unidos. Quedaba la frutilla del postre. Una vez más, Messi, que recibe la pelota en su zona, en su lugar, y define nuevamente abajo a la mano derecha de Zidane. ¿Cuántas veces hemos visto ese gol de Messi? ¿Cuántas veces hemos visto arqueros derrotados por ese remate en ese lugar? Muchísimas veces. Pero este genio del fútbol mundial nos sigue sorprendiendo, nos sigue generando admiración, y nos va a seguir dando alegrías. Empezamos con Messi, terminamos con Messi. Argentina debuta en el Mundial con un triunfo revitalizante, con un triunfo que es un aliciente y con una actuación excepcional, magistral, y puedo seguir repitiendo adjetivos que ya se han dicho muchas veces. Lionel Andrés Messi, el mejor jugador de todos los tiempos, sigue dando cátedra.
0: Te lo comentó a través de AM 870, a través de Radio Nacional, la radio que une nuestras voces, el mono Carlos Fernando Navarro Montoya. Atajó el director técnico y ahora comenta por Nacional. Es el 1, Argentina 3, Argelia 0.

0: Tenemos el segundo gol de la Argentina, ¿podemos escucharlo?
1: Sí, tenemos también voces de protagonistas, Dani, más allá del gol. Vos decidís.
0: Vamos con voces de los protagonistas, dale, vamos con voces.
1: Muy bien, en este caso vamos a escuchar a Lionel Messi, la gran figura del partido, marcó los tres goles y dice...
2: Y obviamente con mi compañero, con lo que están siempre, ¿no? Disfrutarlo con ellos, la verdad que es un momento muy, muy lindo después de haber empezado de esta manera, así que feliz y nada, lo disfrutaría con ellos, con el vestuario, que es un vestuario muy, muy unido, muy, muy, muy fuerte y nada, estaría bien.
3: Sexto mundial y fresco como un pibe, ¿no?
2: Bien, por suerte.

0: Y nada, que disfrute este momento, que disfrute lo de hoy, como lo hacemos nosotros, y nada, agradecerle, porque para nosotros ser locales siempre es una ventaja grande.
1: Gracias, Leo.
2: Bien, hasta ahí Lionel Messi. Insisto, naturalizamos lo extraordinario después de generar una explosión de felicidad ahí en Kansas City, siempre con las palabras justas, medidas, siempre apropiado el 10 argentino. Ahora el que va a hablar es el técnico de la selección argentina, Lionel Scaloni. Luego de la victoria, dice Scaloni, post partido.
3: Más allá de que el rival era un rival importante y que al principio lo complicó.
4: Yo creo que fue un partido, bueno, al final el resultado por ahí no sé si refleja lo que hicieron ellos. Ellos hicieron un buen partido, a lo mejor sí que merecimos ganar, pero ellos hicieron un buen partido y nos pusieron en problemas por momentos. Sabíamos cómo iban a jugar, sabíamos que si jugaban de esa manera, con un volante de contención y dos extremos y los dos interiores, nos podían complicar. Estaba un poco, no digo pensado, pero sabíamos que teníamos que ponernos el overall. Han hecho un trabajo enorme tanto Lautaro como Thiago, que fueron los dos jugadores que más corrieron, porque necesitamos que, como jugaban ellos, lo hagan, y la verdad que estamos contentos.
3: El resultado te permitió cuidar a algunos jugadores, porque le diste minutos a Molina, pudo descansar un poco Montiel, le pudiste dar descanso también a Leo, al Cuti.
4: Sí, bueno, eso, la verdad que pudimos darle unos minutos a los demás chicos también, que imagino que quieren todos participar. Y ojalá se dé el próximo partido para así poder estar clasificado en el tercero, puedan jugar todos. Al final, esto es un mundial y la ilusión de jugar la tienen todos, y a la medida que podamos lo vamos a hacer.
3: ¿Leo Messi es, en una palabra?
4: No sé qué decir. Ya me volvieron a preguntar. Yo creo que será el mejor de la historia por siempre. Va a ser difícil que lo puedan igualar. O sea, es muy difícil. Dirán que porque soy argentino lo digo, pero muy difícil.
3: Gracias, Lionel.
4: Gracias a ustedes.
2: Bien, hasta ahí Lionel Scaloni, el técnico de la selección argentina. Dani, Fernando, ahí en el puesto de transmisión de Nacional.
5: Bien, te vamos a dejar a que te quedes en el comando de la transmisión vos con Fernando para repetir los goles, para seguir manejando los testimonios, los audios. Nosotros, por una cuestión de logística, vamos a ir cerrando este puesto de laburo. Inmensamente felices de este triunfo de la Argentina, inmensamente felices de estos tres goles e inmensamente felices de haber tenido este estreno. ¿Te parece, Nico?
2: Sí, me parece perfecto, agradeciendo el trabajo enorme que han hecho ahí desde Kansas City con tu relato, Daniel, con el comentario del mono Carlos Fernando Navarro Montoya y la asistencia técnica de Chiquito Profili para que el mejor sonido, para que esa línea digital penetre en todo el país a través de Radio Nacional.
5: Bien, Fer, nos estamos yendo, gran laburo, un estreno inmejorable. Te felicito, amigo.
6: Muchas gracias, Daniel. Impresionante el estreno. Impresionante el partido y el triunfo de Argentina.
5: Mañana, a lo largo de toda la programación de Radio Nacional, obviamente vamos a seguir desglosando todo este tipo de cosas. La salida de acá, miren lo que es eso. Mira ya lo que es. Mira lo que es el tránsito ya. Es a paso de tortuga. Acá están en bola todo el mundo. Le pedís por dónde salir. Nadie sabe nada. No entienden lo que es nada del fútbol. Pero saben que por acá anda deambulando un jugador que es una maravilla y que se llama Lionel Messi, ¿no? Así que, Fernando, gran laburo. Te felicito.
6: Gracias, un placer. Un abrazo para todos.
5: Gran laburo, Chiquito. Tenés que desarmar ahora. ¿Cuánto tenés para desarmar ahora?
7: Un buen rato.
5: Un típico buen rato. Un poquito más arriba, vamos. Sí, que tengo un buen rato.
7: 40 minutos.
8: Moyo.
5: Sí.
8: Moyo.
5: Sí.
8: Ingeniero.
5: Sí.
8: Cuando Chiquito le dice un buen rato, ¿qué le quiso decir?
5: Apurate, boludo, que me quiero ir a la mierda. Una cosa así.
2: No hacía falta la traducción.
5: No. Apurate, boludo, que me quiero ir a la mierda. Dice.
8: No me rompas, claro, una cosa así.
2: ¿Sabés las ganas que tenemos de ir a comer, Dani, a esta hora?
5: Sí.
2: 0.23 en la Argentina, casi 0.24. Imagínate, sí, hay felicidad en el país.
5: Vi que lo estuvieron mangando a Fernando Subirán, lo estuve leyendo recién.
2: Sí, claro.
5: Me deja decir una cosa.
2: Porque, las que quieras.
5: Antes de decir, quiero decir que quedé admirado con el trabajo de todos. Es un placer inmenso trabajar en esta casa y con profesionales. A vos, Nico, te conozco de toda la vida. Sos mi hermano. Impresionante lo de Sergio. Perdóname, Sergio. Hay veces que se me escapa la chaveta porque estoy medio loco con todas las cosas que uno hace acá. Voy a sacar una foto de todo lo que era esto. El quilombo que armó Chiquito acá no tiene nombre, ¿no? Gran laburo, Sergio. Te felicito, amigo.
9: Gracias, Dani. Gracias.
5: de Fernando Presi, que decir, es mi hermano, labura conmigo.

0: Hace 20 años, nos entendemos de taquito. El laburo de Patricio Yul, impresionante en la producción. Lo de Julieta Lugo, una maravilla allí en la producción, brillante. Marcelo Marín y Jorge Falcone. Pero quiero decir, lo de Carla Ruiz fue como Messi, ¿eh?
1: Carla, la rompió Carlita, ¿eh?
0: Carla, lo tuyo fue como Messi. Es Messi en primer lugar y vos en segundo lugar pegadito. Te felicito, Carla.
2: Me dejás sin palabras, Dani. Muchísimas gracias y es un placerazo para mí siempre hacer este trabajo y con este equipo que se trabaja muy lindo. Me hiciste poner colorada.
0: No, pero, a ver, vos y yo no habíamos trabajado nunca. Yo soy un loco de la miércoles de todo esto. Voy, vengo, salto, grito. Le pego a chiquito, le agarro.
1: Vamos, Dani.
0: Laburaste como si nos conociéramos hace 30 años. Te felicito, Carla, admirable.
2: Es fácil también trabajar con vos, es lindo. Gracias.
0: Vamos a seguir divirtiéndonos, vamos a ir soltándonos. La nuestra es una transmisión un poco más distendida, más relajada que la otra. Yo siempre digo, somos todos naturales y lo mejor que nos puede pasar. Yo con Fernando termino siendo amigo, con Julieta termino siendo amigo, con Marcelo Lerner termino siendo amigo. Me gusta trabajar con la gente que terminamos siendo amigos porque le tenemos que agradecer a Dios que tenemos la suerte de hacer este trabajo. Felicitaciones, Carla.
2: Muchas gracias, un beso enorme.
0: A todos, muchísimas gracias a las autoridades de la radio que me permitieron trabajar con total naturalidad. Me contuve en algunas cosas, quizás el lunes me suelto un poquitito más en otras, ¿no? Algunas cositas que nos están faltando, pero que la vamos a ir logrando para que el público de Nacional nos conozca un poco más. Estamos muy, pero muy felices. A todos, felicitaciones. Y a los oyentes de Radio Nacional, a lo largo y a lo ancho del país, gracias. Admirable todo lo que han hecho y todo lo que no han escrito y lo que no han seguido. De mi parte, como lo digo habitualmente, en cualquier parte del mundo que estoy, en cualquier parte del mundo, siempre ubico una estrella. Allá está, es la estrella que ilumina cada uno de los momentos de mi vida. Es la estrella de mi querida vieja. Gracias, vieja. Chau, hasta mañana.
1: Muy bien, ahí está la despedida de Daniel Moyo desde el puesto de transmisión en los Estados Unidos, junto al Mono Navarro Montoya y, por supuesto, la técnica de Chiquito Profile. En un rato vamos a tomar contacto con Sebastián Vera. Fernando, se viene la conferencia de prensa de Scaloni y seguramente la zona mixta con los futbolistas.
3: Seguramente para contar un poquito sensaciones, porque después la explicación del partido será preguntas de rigor, aquellas contestaciones donde los jugadores mostrarán su alegría de este debut. Como todo debut, difícil, con mucha incertidumbre, pero en definitiva quedó todo eso de lado. Argentina arrancó muy bien este Mundial en Estados Unidos, México y Canadá, y que nos mantiene en vilo, ¿no? De poder buscar otra vez el título. ¿Será el título? ¿Será la cuarta?
1: Bueno, veremos.
3: Vamos, porque el camino falta mucho.
1: Veremos porque
3: mucho,
1: esto recién comienza. Claro. Antes de la pausa quiero que repasemos con Sergio Zarratea, que ha hecho Estudio Central de manera magistral, los resultados de la fecha, Sergio.
4: Claro que sí, porque ganó Francia 3-1 a Senegal, Noruega superó 4-1 a Irak y Argentina, lo acaba de relatar Daniel Moyo en Radio Nacional con el comentario del Mono Navarro Montoya, le ganó 3-0 a Argelia. Dejo la polémica, hay imágenes que no son las del VAR,
1: sí,
4: pero que en el primer gol anulado a Messi dicen que está habilitado porque el brazo del jugador de Argelia está estirado y habilitaría el hombro que el VAR le marcó como offside.
1: Bueno, hubieran sido 4 goles de Lionel Messi que lo igualó a Klose, al goleador alemán.
4: Sí, señor. 16 goles para Messi, 16 goles para Klose. El gordo Ronaldo, 15 tantos, los tres máximos goleadores de la historia de la Copa del Mundo. Y anote esto. Messi es la primera vez que hace 3 goles en un partido con la camiseta de Argentina.
1: Bueno, mirá qué buen dato que nos entrega Sergio. El señor Falcone, qué gusto verte después de tanto tiempo. Pone la pausa en el aire, nos quedamos con esta transmisión de Nacional en el debut de la Argentina en el Mundial hasta la 1 de la mañana.
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0: Muy bien, en la noche que ganó la selección argentina en la apertura del Mundial 3-0 frente a Argelia con los goles de Messi. En un rato la conferencia de prensa de Lionel Scaloni. Carla tiene estas sugerencias para darnos en la transmisión de Nacional.
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0: Muy bien, Fernando. Recordamos el próximo partido de la selección argentina. Pero la gente está pendiente de lo próximo para el equipo de Scaloni.
2: Lunes que viene, 2 de la tarde, para jugar frente a Austria. Y hablando de Austria, ya están las formaciones confirmadas del equipo austríaco frente a Jordania, los rivales que tendrá Argentina en este grupo, en esta fase de grupos, que están por empezar en media hora, ¿eh?
0: Claro, en un rato.
2: Qué lástima, se fue el ingeniero, así hacíamos juntos cómo se pronuncian los jugadores. Que
0: no, no.
2: Verdadero lío, ¿eh?
0: Está muy bien. Gracias a Martín Bibeloni con un trabajo excepcional en el canal de YouTube de la radio, con muchas visitas en
3: todavía está poniendo
0: noche de
3: Argelia, dicen.
0: ¿Cómo?
3: Todavía está poniendo cambio de Argelia.
0: Bueno, pobre Bibiloni, la gente se prende con la victoria argentina, no le presta demasiada atención Argelia, más allá de que fue rival en justamente en el partido. Después le voy a pedir una opinión al amigo Fabián Codevila, que está mal de la voz, está bien de la voz, pero vamos a ver si lo convencemos para que nos deje una opinión. Sergio, lo más importante desde el punto de vista informativo.
3: Le voy a contar un detalle. En Bangladesh, usted sabe que son todos ya enfermos de la selección argentina.
0: Sí, claro.
3: Apareció una camiseta gigantesca en el cielo de Bangladesh. Bueno, hicieron una transmisión del partido de la selección argentina que acaba de ganar 3-0. Todos los periodistas que salieron en la transmisión con la camiseta argentina puesta.
0: Y con la de Messi en particular.
3: Es una cosa de loco, sí, con muchos con la de Messi, otras sin número, pero es una locura lo que se vive en Bangladesh. Son más que nosotros, o sea, los periodistas argentinos no salen con la camiseta argentina, excepto yo, pero todos en Bangladesh con la camiseta celeste y blanca.
0: Bueno, es un fenómeno que la verdad no se puede entender, no se puede creer, sinceramente, porque, no sé, yo no saldría con la camiseta de otro país, pero bueno, cada uno.
3: Bueno, hay algunas que son lindas.
2: Sí, lo que pasa es que el fútbol de Bangladesh, imagino que no debe despertar emociones, ¿no?
0: No, claro, claro. A mí el fútbol que me emociona, si yo lo digo, se van a enojar conmigo, ¿viste?
3: No lo diga porque le vamos a pegar.
2: Claro, si se nos vamos a enojar, no lo diga.
0: Y me gustó siempre...
3: No lo diga porque le veo un coscorrón.
0: Me gustó siempre el fútbol de Brasil, a mí,
3: no
0: siempre.
3: No lo diga.
0: Bueno, vamos a compartir los mensajes de los oyentes, Carla.
1: Claro que sí, que estuvieron escribiendo durante toda la transmisión. Laura está en Chacarita y dice: buenas noches, gran laburo, gente, abrazo. Mensajes que llegan al 1138707485.
0: Muy bien, tenemos recomendaciones.
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3: La prensa de Brasil asegura que Neymar no va a jugar ningún partido de la fase inicial de la Copa del Mundo, que se pierde los 3 partidos del grupo, que Neymar no está bien, lleva 29 días de recuperación por la lesión en su tobillo, en su gemelo derecho. Y creen que puede quedar definitivamente fuera de la Copa del Mundo.
0: Bueno, sería una noticia muy triste para Brasil. Yo creo que en su momento lo llevó Carlo Ancelotti para no bancarse a los torcedores y fundamentalmente a la prensa brasileña. Lo puso en la lista Neymar sabiendo implícitamente que creo que no lo iba a poder utilizar.
3: Sí, pierde un jugador que, bueno, lo estamos contando. La prensa de Brasil asegura que Neymar no va a poder jugar ninguno de los 3 primeros partidos. Ya se perdió el primero. No va a poder estar en los otros 2 partidos de la fase de grupos. Después veremos a partir de 16avos, recordando que hay una fase más en esta Copa del Mundo de Estados Unidos, Canadá y México. Pero bueno, veremos si Neymar se puede recuperar y si Brasil va avanzando, Neymar tendrá que ir al banco.
0: Claro, Fernando, pensando en el próximo partido de la selección argentina, me parece que puede haber modificaciones en los laterales.
2: Sí, sí, sobre todo el lateral derecho. Habrá que ver cómo terminó Montiel. Queda claro que no estaba en óptimas condiciones, no estaba al 100%, aguantó un tiempo. Molina seguramente tendrá su chance otra vez de ser el titular frente a Austria. Y habrá que ver qué pasa con Medina. En lo personal, creo que fue un partido correcto de Medina. No fue un gran partido, obviamente, porque tampoco apabulló demasiado Argelia por el sector izquierdo. Pero bueno, si Tagliafico no está en condiciones, yo creo que Medina vuelve a ser titular el próximo, bueno, el próximo lunes.
0: Es verdad, yo creo que si Tagliafico está en condiciones, va a ser el 3 titular.
2: Seguramente, sí, sí. Seguramente. Pero hay que ver, yo no sé en qué tiempo de recuperación está Tagliafico en estos momentos.
0: Terminó jugando como titular Julián Álvarez, lo sacó a Lautaro, pero yo creo que Lautaro va a seguir como titular.
2: Hoy Lautaro fue más lucha, más fuerza que otra cosa, molestar, estar permanentemente en zona de gol. Tuvo su arranque en el principio del partido, después quizás no tuvo demasiadas chances, pero sin ningún tipo de duda Lautaro, un gran goleador que tiene la Argentina, que lo demuestra con los números, seguramente sea otra vez el titular frente a Austria.
0: Sergio, ¿querés contar la agenda de los partidos de la Copa del Mundo de este miércoles?
3: Bueno, están llegando al estadio para vivir Austria y Jordania a partir de la 1:00 a.m, el otro partido del grupo de la selección argentina. Luego a las 2:00 p.m. estarán enfrentándose Portugal con el debut de Cristiano Ronaldo ante Congo. A las 5:00 p.m. Inglaterra ante Croacia. A las 8:00 p.m. Ghana ante Panamá. Y 23:00 Uzbekistán-Colombia. Con este partido se cierra la primera fecha de los grupos.
0: Bien, y falta el debut de Cristiano Ronaldo todavía en Portugal.
3: Lo que le decía, a las 2:00 p.m. Portugal ante Congo y el debut de Ronaldo y toda su banda. Muchos lo dan a Portugal como uno de los posibles candidatos a lograr el título.
0: Muy bien, ¿de quién es ese termo?
3: De Carla Ruiz.
0: Ah, está bien. No dije nada.
3: Estas cosas mías, no.
0: No, no dije nada, pues hay un autodesivo ahí que...
3: Cosa mía. ¿Y por qué
0: no? No importa. Ah, también, completo.
2: El mundo ha cambiado tanto.
3: El mío tiene cosas de Messi, de Atlanta.
0: Nos saludamos a Fabián Codevila para pedirle una opinión de lo que fue la victoria de la selección argentina. Pomelito.
4: Un resumen un poquito de lo que vieron todos ustedes, y aquí estuve junto a ustedes viendo el partido, escuchando la transmisión de Daniel Moyo con el Mono. Me parece que quedó en el debe Thiago Almada. Que
0: sí, hubo, esperábamos más de Thiago.
4: Hubo, me parece, negligencia de Scaloni en poner a Montiel. Me da esa sensación. No estaba en condición y quedó demostrado. Salió en el primer tiempo.
0: A mí me llamó la atención de la titularidad de Montiel.
4: Sí, y destacar lo que el propio Scaloni destacó, ¿no? Y Fernando hacía hace escasos minutos un resumen de la actualidad de Lautaro Martínez. Y tiene que ver con que el técnico dijo, nos sirvió mucho porque corrió mucho. Sabíamos que hoy era más ese trabajo el que iba a realizar. Y para el técnico, viste, cuando nosotros vemos algo que no nos gusta y el técnico cumple, y después, ¿qué decir que no hayamos dicho y que ya no hay adjetivo calificativo posible para este monstruo que Lionel Messi, que lo tenés y te define el partido? Es una cosa, ni siquiera la edad lo para Messi en este presente y todavía con futuro, ¿no? Porque uno no entiende hasta cuándo y hasta dónde.
0: Hasta cuando él se lo proponga.
4: Porque físicamente está bárbaro, porque jamás tuvo una lesión difícil o que lo condicione, y sigue mostrando que está. Para todos los que hablaron antes de este Mundial diciendo que Argentina no tenía chance y que Messi iba a deambular, hoy mostró por qué es Messi.
0: Te agradecemos porque estamos ocupando el espacio que generalmente estás vos de 0 a 2 con Sonia Ferraris, con ese muy buen programa de radio que se llama De a 2.
4: Sí, volveremos mañana con todo, obviamente, como cada madrugada.
0: Muy bien, Fabián Codevila y Sonia Ferraris. Vuelvo a los Estados Unidos, en algún lugar del estadio tomamos contacto con Seba Vera. Seba, vamos.
5: ¿Cómo estás, Nico? ¿Cómo está todo el equipo? Bueno, seguimos acá en el estadio. Como si gran parte de la hinchada argentina, detrás del arco de donde Lionel Messi marcó 2 goles, sigue la hinchada agitando, sigue cantando canciones y prácticamente la gente de seguridad no los puede echar. Siguen los redoblantes, siguen los bombos y la hinchada argentina que no se quiere ir, que finalmente llenó el estadio en su toda totalidad. 65.000 personas alrededor hubo en este estadio donde suelen jugar los Kansas Chiefs, para el que le gusta la NFL. Nico, ¿a vos te gusta?
0: No, la verdad que no, pero no importa. ¿Tenés posibilidad de hablar con la gente ahí, de escuchar lo que están cantando con los hinchas argentinos?
5: Mira, en la zona que me encuentro han podido sacar a los hinchas, pero a la que me refiero yo es detrás de uno de los arcos, no tengo acceso ahí. La policía incluso ya ha entrado a la tribuna para tratar de disuadir a los hinchas y que poco a poco vayan dejando el estadio vacío. Es prácticamente la única persona que quedan, las que están detrás del arco, que siguen cantando canciones.
0: Sí, es muy rigurosa la seguridad, no solamente de la FIFA, sino también de la policía norteamericana en cuanto a mantener todo el orden en el estadio.
5: Sí, obviamente. Bueno, bien lo dijo Daniel en algún momento de la transmisión, tuvimos varios inconvenientes para entrar. El tema del tránsito fue complicado, incluso varios hinchas ingresaron tarde al estadio, por eso al principio parecía que no iba a estar lleno, pero finalmente pudieron entrar. Veremos lo que sucede en Dallas cuando toda esta gente se tenga que trasladar a otra ciudad.
0: Perfecto. ¿Qué viste del equipo argentino? ¿Qué conclusiones sacás?
5: No, emocionante ver a Lionel Messi en lo que posiblemente sea su último Mundial. Acá hubo lágrimas, abrazos, así que estamos todos muy contentos con este primer partido de la selección argentina y el hat-trick de Lionel Messi, que así se convierte en el máximo goleador de los mundiales y todavía le queda mucho por delante.
0: Bueno, a ver, me ayudan entre vos y Fernando, el próximo partido de la selección el martes a las 2 de la tarde es en Dallas, el partido.
2: Lunes a las 2 de la tarde.
0: Perdón, el lunes.
2: Sí, señor.
0: El lunes a las 2 de la tarde en Dallas. Contanos, Sebastián, cómo es el itinerario de viaje. Por supuesto que faltan todos estos días de entrenamiento, pero seguramente el día domingo viajen a Dallas.
5: Exactamente, la selección Scaloni, que está haciendo bases acá igualmente en Kansas, que una vez terminado el partido en Dallas volverán acá, aunque el próximo partido, el tercer y último partido de la fase de grupos, también se juega en Dallas. Lionel Scaloni y compañía han decidido que sea Kansas el lugar donde se hospedará Argentina, por lo menos en todo lo que será la primera fase de la selección argentina.
0: Bien, ¿y cuántos kilómetros hay de Kansas, donde están ustedes ahora, a Dallas?
5: Ahí ya lo busco, pero es mucho menos que de Miami a Kansas, te prometo. El viaje va a ser mucho menor. Dame unos segundos.
0: No, está bien.
5: Kansas
0: si no,
5: a Dallas.
0: Lo contamos mañana.
5: Acá lo tengo.
0: Sí.
5: 790 kilómetros son, así que...
0: Un poquito más de un viaje de Buenos Aires a Córdoba, por ejemplo.
5: Exactamente, es cortito el viaje que tendrá la gente que está acá en Kansas y sobre todo la selección argentina, que tendrá poquito tiempo de viaje.
0: Muy bien, quédate que en un rato volvemos contigo a tu posición. Vuelvo con nuestra locutora Carla Ruiz, que ha tenido una tarea extraordinaria a lo largo de toda la noche. Carla.
1: Gracias, Nikito. Mensajes que llegan al 11-3870-7485. Griselda está en San Rafael, Mendoza, y dice: muy feliz medianoche, amigos queridos. Qué cosa linda tenerlos ustedes para comentarles lo feliz que me siento. Gracias, gracias, gracias. Tres gracias, debe ser uno por cada gol.
0: No, por supuesto. Bueno, con Fernando Presti estamos desde muy temprano, sabiendo que en un rato va a hablar Lionel Scaloni de... Bueno, ¿de qué va a hablar? De Messi, porque todos los periodistas le van a consultar sobre el partido de Messi, uno de los mejores con la camiseta argentina.
2: Sin ningún tipo de dudas. Igual Scaloni fue, obviamente, como lo es, habitualmente claro. Él cree que el resultado fue amplio, no fue lo que él vio en cancha. Sí dijo con los periodistas post-partido que el triunfo era merecido, pero que el trabajo del equipo de Argelia fue meritorio y que para él fue extensa la diferencia. Pero bueno, es un número que le sirve para la Argentina pensar tranquilo, porque uno en la previa dice: che, pero este grupo lo debería ganar de manera fácil. Bueno, arrancó con el pie derecho, con lo que dijimos antes, quizás el rival más complicado de esta fase de grupo que tiene que jugar Argentina. Veremos con qué nos encontraremos con Austria. Sin menospreciar a Jordania, creo que Jordania será un rival como para que Argentina, lo dijo Scaloni también, pueda probar a aquellos jugadores o que tengan minutos a aquellos jugadores que puedan cumplir la ilusión de jugar un Mundial de fútbol, como cada vez que uno se viste con la camiseta argentina. Pero ahora es Austria, el partido del próximo lunes, en donde también estaremos con Radio Nacional.
0: Bien, los goles que relató el ingeniero Daniel Mozo, los goles de la victoria argentina, los goles de Messi.
6: La controla Messi. Messi que se la dio para Nico. Nico que metió el centro. Venía Julián. Ahí la para McAllister. Pegale McAllister. Le pegó McAllister. Gol. Le pegó para. argentino, gol argentino, gol argentino. Lo hizo el más grande del mundo, lo hizo el 10, lo hizo Lionel, lo hizo Messi. ¡Qué manera de definir, por el amor de Dios! El arquero le dio un rebote a Messi, justito, papita para el loro. El arquero le dio el remate a Messi, y Messi, después que recoge el remate de Zidane, la pone por bajo para que todos cantemos. Gol de Messi, gol de Messi, gol de Messi, gol de Argentina. Gol de Messi, gol de Messi, gol del Pulga. Gol de Argentina. Gol de Messi, gol de Messi, gol de Messi. El gol de Argentina lo hizo Messi. El gol de Argentina lo hizo el mejor jugador del mundo. El gol de Argentina lo hizo el hombre 10. El hombre 10, el hombre 10 es Messi, Messi que aparece para tocarla de derecha por bajo, antes de zurda, ahora de derecha. ¿Qué más querés? ¿Caviar querés? ¿Qué más querés? Te hizo uno de zurda, uno de derecha. ¿Qué querés? ¿Camarones? ¿Qué querés? ¿Champán francés? ¿Qué querés? Messi tiene todo como en botica. Apareció Messi para poner el segundo. ¡Viva Argentina! Argentina andás 2. Lo hizo Messi. Argelia 0. Messi, Messi para poner el 2-0. Argelia 0-0-0. Messi, Messi. Messi andás. Messi andás. Argentina andás. ¡Qué feliz me hace! ¡Qué feliz me hace el gol de Messi! ¡Qué feliz me hace el gol de Argentina! ¡Qué feliz me hace gritar por Nacional! ¡Un gol de la selección argentina! ¡Viva Argentina, carajo! Argentina andás 2, Argelia 0.
0: Muy bien, 47 minutos después de las 12 de la noche. Estamos en el nuevo día, estamos en el miércoles 17 de junio de este 2026. Carlita, mensajes.
1: Mensajes, voy con uno que acaba de llegar a mi celular, es para Marisa que está escuchando y dice gracias, gracias, gracias, uno por cada gol, vamos Argentina y felicita por la transmisión, así que a Marisa un beso enorme y más mensajes que llegan al 11-3-870-7485, en este caso es Andrés, está en Bariloche, qué lindo, un poco de alegría por un hermoso día, dice él.
0: Muy bien, Fernando, más novedades esperando la conferencia de la selección argentina, la conferencia de Lionel Scaloni.
2: ¿Quiere tomar nota?
0: ¿Así? No.
2: ¿Eh? Bueno, no tomo.
0: No, a esta hora quiero tomar una Coca-Cola y comer una pizza gigante.
2: Bueno, pasando el chivo de la bebida cola. Sí, manden. Bueno, así va a formar Austria en minutos.
0: ¿En serio lo vas a dar?
2: Sí, obvio. ¿Cómo no? Si es el futuro rival de Argentina el próximo lunes. Vaya tomando nota. Tengan en cuenta que el rival... que el técnico es el alemán Ralf Rangnick, Austria va a atajar Schlager, tres en el fondo, Posch, Lienhardt y Alaba por izquierda, cuatro en el medio con Muene, Schlager, Selwal y Laimer, dos un pasito más adelante como Schmidt y Sabitzer, y arriba un solo punta con Kalach. Ese es el equipo de Austria.
0: Bien, para ir
2: familiarizándose. Jordania se la debo.
0: Bueno, no hay
2: o si quieres se lo digo, pero
0: No.
2: Lo único que le voy a decir es que 5 en el fondo, 4 en el medio y un solo punta. El equipo jordano que lo dirige el marroquí Jamal Selami.
0: Muy bien, por supuesto que hay que estar pendiente de lo que son los rivales porque también juegan. Pero siempre creo que hay que potenciar lo que tiene el equipo argentino porque tiene cantidad y calidad y vas a estar de acuerdo con esta opinión, me parece.
2: Sí, sin ningún tipo de dudas e insisto que ojalá que estén en óptimas condiciones porque esta primera fase, la palabra es un trámite para Argentina fuerte. Hoy insisto que Argentina le ha ganado al rival más fuerte de esta fase de grupos, por eso es importante que se reacomoden aquellos que no estén 100% para que después sí, cuando empiece la verdadera Copa del Mundo por 16avos, cuando Argentina pase a esa sección de la Copa del Mundo.
0: Muy bien, bueno, Sergio, estamos pendientes de lo que pasa en el grupo de España, España que no pudo con Cabo Verde, y para mí Uruguay en un gran partido, mal primer tiempo del equipo de Bielsa, reaccionó en la parte final y debió ganarle a Arabia Saudita.
3: Sí, todos en ese grupo están igualados con un punto. Uruguay, Arabia Saudita, España y Cabo Verde, que ha sido la sorpresa en esta Copa del Mundo. Y aprovechamos y repasamos porque lo decíamos con Moyo en algún momento de la transmisión, hablando del 3-0 de Argentina, pero hubo otras goleadas en esta primera fecha. La que sorprendió mucho fue la primera, la de Estados Unidos, 4-1 a Paraguay.
2: Pero yo digo, Sergio, para sí. mí la mejor producción de esta primera fase es la de Estados Unidos, ¿eh?
3: Sí,
2: un
3: sí, sí.
2: gran
3: sí.
2: partido hizo Estados
0: Coincido
2: Unidos.
0: Coincido plenamente.
3: Tenemos el 7-1 de Alemania Curazao. ¿Sí?
0: Claro, Alemania frente a una selección que no ofrece equivalencias.
3: Bueno, lo mismo podríamos decir de Cabo Verde y no le ganó
0: no
3: España,
0: le ganó
3: ¿no?
0: España, es cierto.
3: Y el 5-1 de Suecia ante Túnez. Recordamos, Túnez se quedó sin entrenador después de ese partido. Más allá de la goleada pasaron otras cosas. El hijo del técnico de Túnez no es parte del cuerpo técnico, pero es parte de la delegación. Y post goleada se agarró trompadas con algunos hinchas de Túnez que estaban ahí fuera del estadio, que insultaron a los jugadores, y uno de los hinchas terminó hospitalizado. Por eso, más allá de la goleada, es que sale el técnico de Túnez y el ex técnico de Arabia Saudita, Renard, se hará cargo del equipo. Y hoy tuvimos la goleada de Noruega 4-1 ante Irak.
0: Bien, buena goleada que contaste en la transmisión de Daniel Moyo. Argentina va a salir primera en su grupo y va a tener que enfrentar al segundo del grupo de España y de Uruguay. Es decir que la Argentina jugará en 16avos de final, la costumbre, ¿no? En 16avos de final con Uruguay o con España.
3: ¿Usted dice?
0: Sí, yo digo.
3: Epa. Creo lo mismo, pero el grupo quedó armado, ese grupo quedó armado como que puede pasar cualquier cosa.
0: Creo que ahora el próximo partido de ese grupo puede ser que sea Uruguay-España el partido.
2: Me parece que es la tercera.
3: No, es la última fecha.
0: La última fecha. Es como una final anticipada, ¿no? Ese partido también hay que ver con qué chance llega cada uno.
3: Ese grupo, el domingo, para ir prestando la atención, el domingo 13 horas, España-Arabia Saudita, y a las 7 de la tarde, Uruguay ante Cabo Verde.
0: Bien, uno se ilusiona por el planteo que tuvo el equipo argentino, por el rendimiento, mejor dicho, y por el partido de Messi. Pero guarda, porque en 16avos de final te puede tocar un rival muy complicado como puede ser España.
3: Yo creo que nos estamos dejando llevar por los 3 goles.
2: Sí, y además, muchachos, esa baja o esa merma que hizo Argentina en el primer tiempo,
0: sí,
2: que nos preocupamos todos,
0: tiempo,
2: dijimos, ojo que lo está dejando venir y mucho a Argelia, un rival de la FUSTE de España o de Uruguay,
0: sí.
2: Argentina no se puede permitir eso.
0: Pero hay un
2: eso.
0: Dato, y lo dijo Messi charlando con la televisión, Argentina ganó el partido inaugural, el primer partido del Mundial, que
2: sí.
0: siempre, que históricamente le ha costado a la Argentina ganar el primer partido, generalmente lo perdía.
2: Exactamente, lo ganó con creces, con estas cosas que hay que corregir, con algunos rendimientos muy pocos que también veremos si le da la continuidad el Lionel Scaloni, el caso de Montiel no sabemos si es por un tema físico, el caso de Thiago Almada, creo que para mí ese temor de arranque de Mundial quizás al pibe le jugó una mala pasada porque arrancó bien y fue de mayor a menor. Así que, y después cosas para ajustar, pero muy poquitas, muy poquitas. No sabemos cómo está Dibu Martínez, por ejemplo.
0: Claro, porque no le patearon al arco.
2: Lamentablemente la única que le patearon fue gol.
0: El gol que Pérez fue
2: posición adelantada, en donde tuvo responsabilidad Martínez, Dibu Martínez en ese gol, que bueno, no se lo han cobrado, pero no sabemos cómo está Dibu Martínez de ese dedo, ¿no? Bendito.
0: Me quedé pensando, Sergio, lo que contabas hace un par de minutos. Messi entonces estaba habilitado en esa jugada del primer tiempo.
3: Hay una imagen que no es la del VAR, pero sí marcando y trazando las líneas, que fue la misma sensación que yo tuve cuando vi la imagen de costado en la repe, que hay un defensor de Argelia, si bien sí está el hombro, da la sensación que el hombro está en offside, el brazo del defensor de Argelia que está del otro lado en el área está totalmente estirado y ese brazo habilitaría a Lionel Messi en el primer gol que fue anulado.
2: Acá, Sergio, queda claro que no hay trazado de línea, acá es una tecnología
3: claro, claro.
2: que nos supera a todos, más allá que soy un enemigo acérrimo del VAR. El VAR vino para cambiar un deporte tan lindo y tan dinámico como el fútbol, pero bueno, será tema de otra discusión, pero digo, convengamos que no estamos acostumbrados a esta tecnología, que en Argentina lamentablemente sí hay trazado de rayas que hace más complicada la situación, ¿no?
0: Ahí está, ahí lo tenés.
3: Ahí estamos, lo estoy mostrando acá a los chicos en
2: y
3: la computadora.
2: El
3: brazo derecho va con el hombro, lo que pasa que el VAR lo que trazó hay que ver la computadora que mostraron en qué parte del cuerpo es donde
2: porque
3: traza la línea.
2: El argelino tiene el brazo extendido y se toma desde su mano. Esa es la línea que traza, que nos muestra Sergio.
0: Muy bien, voy a agradecer a cada uno de los integrantes. Va a venir Carla Ruiz con el cierre de la transmisión y vamos a pegar el último gol de la selección argentina. Gracias a Jorge Falcone y al Chelo Marín, que estuvieron en la operación técnica. Gracias a los amigos del Control Central, Pato Yulce y Julieta Lugo en la producción. Julieta, bienvenida a Nacional, al igual que al querido Fernando Presti, que nos conocemos hace 1000 años.
2: Mirá, me sacaste la palabra de la boca. ¿Cuántos años nos conocemos?
0: Sí, por lo menos 30 años.
2: Pero viste la vida pasa y me da
3: gracias, Fer.
2: Ser.
3: Igual también un par. No, que desgracia la tuya, la conoces hace 30 años.
2: No, bueno, pero mirá vos, usarnos en millones de canchas. Y hoy tengo la posibilidad y el placer de laburar contigo, Nico.
0: Muy
2: gracias.
0: Bien, el placer es mío. Carla Ruiz en la locución. Carla, un placer.
1: Lo mismo, Nico.
0: La rompiste. Martín Bibiloni en el canal de YouTube de la radio. ¿Qué dices? ¿Zarratea todo bien?
3: Vamos.
0: Espero que la próxima haya picada. Mi nombre es Nicolás Álvarez. Gracias.
3: Mínimo.
0: Gracias a Daniel Moyo, al Mono Navarro Montoya, a Sebastián Vera, que parece que no usa el atuendo adecuado, y un gran saludo para Chiquito Profili. Queda en el cierre de la transmisión la señora Carla Ruiz.
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6: Ahí sale jugando, la tiene McAllister. McAllister se la da para Molina. Gana la Argentina por 1-0. Sale jugando De Paul, la tiene De Paul. De Paul de la Julián, se la dio para Messi. Nace el tercero, se viene Lionel. Nace el tercero. La juegan para Nico, la tiene Nico, nace el tercero. Nace Lionel, pegale. Ahí está para Pam, Pam, Pam, Pam, Pam, Pam, Pam, Pam, Pam, Pam, Pam, Pam, Pam. Por Dios, por Dios, me quiero morir, por Dios, me quiero morir, por Dios, y lo querían retirar, por el amor de Dios, qué pedazo de jugador. ¡Gol! Dios, qué pedazo de gol hizo, por el amor de Dios, Messi, Messi, Messi. ¡Gol! Gol argentino, gol de Messi, gol del Pulga, gol del Pulga, gol del Pulga, gol del Pulga, gol argentino, gol del Pulga, gol del Pulga, gol del Pulga, gol argentino, gol del Pulga, gol del Pulga, gol de Messi, gol de Messi, por el amor de Dios y de la Virgen, qué pedazo de jugador, qué monstruo, por Dios, metió 3 en el estreno. Y eso que estaba en duda, y eso que no venía jugando, y eso que estaba lesionado. Messi, Messi, Messi, eterno. Messi, Messi, Messi, el uno. Descomunal Messi, único, extraordinario, sublime Messi, para poner el tercero de la Argentina. Gana Argentina, Argentina, andás 3, Argentina, andás 3. Qué feliz me hace, qué feliz me hace gritar un gol de Argentina, gritar un gol de Messi. Descomunal, extraordinario. Gracias, Lionel. Gracias, Lionel. Ya pagamos el viaje. Gracias, Lionel. Ya pagamos la estadía. Gracias, Lionel, por darle esta alegría a la Argentina. Argentina 3. Argentina 3. Argelia 0. ¡Viva Messi! ¡Viva Argentina, carajo!
7: 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En la República Argentina, la 1:00 a.m. Crédito del Banco Mundial por 2.000 millones de dólares para Argentina. La ayuda financiera fue otorgada para apoyar las reformas del gobierno del presidente Javier Milei y ayudar a restablecer el acceso a los mercados internacionales. El financiamiento combina dos garantías del grupo Banco Mundial y tiene un plazo de devolución de 6 años. El gobierno tiene vencimientos de deuda por 4.300 millones de dólares en julio. Caso Agustina, Claudio Barrelier se negó a declarar y agravaron su imputación. Ahora quedó acusado por homicidio triplemente calificado. Por el momento sigue en duda si los otros dos acusados, Osvaldo Faceta, que dijo que no estaba en la casa en el momento del crimen, y Soledad Andriani, la dueña del auto negro, prestan declaración en las próximas horas. Los bancarios lograron un sueldo mínimo de 2.400.000 pesos. La Asociación Bancaria, liderada por Sergio Palazzo, firmó el acuerdo con las cámaras empresarias que incluye un bono de 2.100.000 pesos por el Día del Bancario. Hoy se inaugura la restauración del Monumento Nacional a la Bandera. En los trabajos se usó nanotecnología hidrófoba que evitará que la humedad dañe el mármol travertino que recubre el monumento que honra a Manuel Belgrano. Desde hoy hasta el 20 de junio habrá actividades y luego de los actos oficiales quedará abierto para la visita del público. Alerta amarillo por fuertes vientos del norte en el centro y oeste de las provincias de Chubut y Río Negro. Aquí en Buenos Aires se espera buen tiempo, máxima 14 grados. A esta hora está despejado, 11 grados la temperatura. Sopla viento del sudoeste a 4 kilómetros por hora.
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2: Las 2 de la madrugada en la República Argentina. El Banco Mundial aprobó un paquete de 2.000 millones de dólares para la Argentina. Se trata de un financiamiento innovador para apoyar la agenda de reformas y ayudar a restablecer su acceso a los mercados internacionales de capital. La operación reducirá los costos de financiamiento, al tiempo que respalda una agenda orientada a crear empleo, atraer inversiones y mejorar la inclusión financiera de las pequeñas empresas. El Gobierno Nacional creó un suplemento por título para el personal militar. El decreto 473/2026, publicado esta madrugada en el Boletín Oficial, establece porcentajes del 25% para posgrados, 15% para títulos de grado de al menos 4 años y 10% para tecnicaturas superiores de 2 años. El cobro se justifica siempre que las titulaciones sean afines a las funciones en cada fuerza y, en caso de personal retirado, a los que hayan titulado antes de jubilarse. Claudio Barrelier se negó a declarar en la indagatoria por el caso Agostina. El principal acusado por el femicidio de la adolescente se presentó ante el fiscal Raúl Garzón. Recordemos que está imputado por el delito de homicidio agravado por ser cometido en un contexto de violencia de género. El tiempo en la ciudad de Buenos Aires y alrededores, temperatura 11 grados 8 décimos, cielo despejado, humedad 61%, rige una alerta amarilla por vientos para las localidades rionegrinas de Balcheta, San Antonio Oeste, General Conesa, Guardia Mitre, San Javier y El Juncal.
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0: 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La Rioja. La Rioja ofrece caminos increíbles para recorrer. Uno de ellos, sobre la mítica Ruta 40, es la Cuesta de Miranda, que atraviesa el paso entre la Sierra de Sañogasta y la Sierra de Famatina, famosa por sus minas de oro, el ancestral Camino del Inca entre las localidades de Chilecito y Villa Unión, y el límite con la provincia de Catamarca. Con una altura máxima de 2.040 metros sobre el nivel del mar, este tramo de la Ruta 40 era famoso por su dificultad, un angosto camino de cornisa colgado de las abruptas paredes de la quebrada del río Miranda. 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
2: Las 3 de la madrugada en la República Argentina. La Argentina expulsó a 14.000 extranjeros por irregularidades. La ministra de Seguridad, Alejandra Monteoliva, confirmó que la medida se tomó en el transcurso de los últimos 6 meses. Se trata de personas con antecedentes penales, alertas de Interpol, impedimentos legales, extraditados y que intentaron ingresar incumpliendo las normas del país. La aduana Posadas aprobó la venta de mercaderías en subasta electrónica. Mediante la resolución 1902/2026, publicada esta madrugada en el boletín oficial, autorizó a retirar las mercaderías una vez pagados los saldos pendientes e impuestos correspondientes. Los lotes comercializados en la subasta electrónica 3867, realizada a través del Banco Ciudad, deberán terminar los trámites internos y secuestros y rezagos. El juicio por el caso Loan comenzó con polémica. Federico Rossi Colombo, psicólogo imputado, fue declarado en rebeldía, pero apareció a media tarde y dijo que no tenía plata para viajar. Está acusado de encubrir y se presentó luego de un cuarto intermedio con nuevo abogado y pidiendo aplazar el caso, pedido que fue rechazado por los jueces. El tiempo en la ciudad de Buenos Aires y alrededores, temperatura 11 grados 4 décimos, cielo despejado, humedad 63%. Rige una alerta amarilla por viento para las ciudades chubutenses de Rawson, Gaiman, Camarones, Puerto Madryn, Las Plumas, Telsen y Reserva El Doradillo.
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2: Las 4 de la madrugada en la República Argentina. Diego Santilli y el gobernador del Chaco hablaron sobre reforma electoral. El ministro del Interior, Leandro Esdero, abordaron iniciativas conjuntas y acciones de coordinación entre el gobierno nacional y la provincia. El funcionario y mandatario dialogaron sobre la agenda parlamentaria que impulsa el Poder Ejecutivo, entre ellas la aprobación de los cambios al sistema electoral. La Dirección Nacional de Vialidad multó con más de 36 millones y medio de pesos a la concesionaria del Corredor Vial 18. Mediante la resolución 749/2026, aplicó una sanción equivalente a 24.420 unidades de penalización a la empresa Caminos del Río Uruguay. Es por las deficiencias en el mantenimiento de banquinas pavimentadas entre los kilómetros 11,85 y 13,25 sobre la ruta nacional A015 en Entre Ríos. La justicia advirtió a Cristina Fernández de Kirchner que podría restringir la prisión domiciliaria. El tribunal que la condenó por la causa vialidad la intimó a cumplir con las reglas del arresto domiciliario. Lo hizo tras comprobar que ella misma había colaborado con la colocación de una bandera de grandes dimensiones desde su balcón. El tiempo en la ciudad de Buenos Aires y alrededores, temperatura 10 grados, sensación térmica 8 grados 8, cielo despejado, humedad 66%. Rige una alerta amarilla por vientos para centro y sudeste de Río Negro.
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2: Las 5 en la República Argentina. El presidente Javier Milei disertará en la Fundación Faro. El 23 de junio a las 19:30 cerrará la jornada Ideas para una Sociedad Libre con la presencia de David Friedman, hijo del economista Milton Friedman. La fundación que preside Agustín Laje dialogará sobre el futuro de la libertad entre Friedman y Alberto Venegas Lynch, hijo, liderados y moderados por Martín Krause. El gobierno modificó el sistema de selección de jueces de la Corte Suprema. Entre los cambios más relevantes, se eliminaron los criterios como diversidad de género, especialidades jurídicas y la procedencia regional a proponer candidatos. Tampoco será necesario publicar las postulaciones en diarios y la instancia de observaciones e impugnaciones ciudadanas previa al envío de los pliegos al Senado. El riesgo país volvió a caer, se ubicó en 422 puntos y constituye el mejor número en lo que va de la presidencia de Javier Milei, cifra similar a un registro de 2018. Se trata del menor nivel en 8 años, tras la suba en los bonos soberanos y la mejora en la calificación crediticia que días atrás recibió el Estado. El tiempo en la ciudad de Buenos Aires y alrededores, temperatura 9 grados 4 décimos, sensación térmica 8 grados 4, cielo despejado, humedad 75%. Rige una alerta amarilla por vientos para este y noreste de la provincia de Chubut.
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¿Sabías que en Bariloche anochece más tarde que en otras ciudades del país durante el verano? El sol sale 6:15 y se pone 21:20 aproximadamente. 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
1: Maniobra Messi, Messi para McAllister, pone la colita, McAllister sale jugando, entraba y gana la pelota, se la dio para De Paul, todo replegado, el equipo africano que viene, Messi encara, Messi, dale play, dale play, dale play, le pegó.
2: Hola, hola, hola, ¿qué tal? ¿Cómo les va? Muy, pero muy buenos días a todos. Bienvenidos a este panorama federal, a este panorama mundial que tenemos en este 17 de junio del 2026. Y estamos muy felices de compartir este momento con ustedes, momento glorioso e histórico que nos hizo vivir nuestro astro Lionel Messi, el número 10 que convirtió ese primer gol ayer frente a Argelia en el minuto 16. Los invitamos, por supuesto, a que cada uno de ustedes se vaya comunicando con nosotros a través de nuestro WhatsApp y a compartir esta alegría mundialista. Mi nombre es María Fernanda Heras, voy a estar acompañándolos hasta las 7 de la mañana con toda la información, ya contándoles que en la Ciudad Autónoma de Buenos Aires la temperatura de 8 grados 4 décimas con una térmica de 6 grados 9 décimas, humedad relativa ambiente 82%, cielo despejado, la máxima para hoy de 14 grados. Y por supuesto que estoy muy bien acompañada por Fernando Pedernera. Buen día, Fernando.
3: Muy buenos días para todos y todas, muy buenos días, campeones del mundo, bienvenidos al Panorama Federal.
2: Y nosotros, de esta manera, comenzamos, como siempre, recorriendo las calles.
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3: Hay registro de 5 incidentes ocurridos durante la madrugada con intervención del SAME, justito después de terminado el partido.
2: Avenida Segurola, entre Beiró y Fernández de Enciso, choque entre auto y una moto.
3: Avenida 9 de Julio, Carlos Calvo, también choque de auto y moto.
2: Campana y Marco Sastre, incendio de vehículo. 3 hombres lograron descender antes de que se prendiera fuego.
3: Avenida de los Incas y Andona Egui, choque entre 2 vehículos.
2: Acoite entre Antesana y Apolinario Figueroa, también entre 2 autos.
3: Este es el estado de los accesos y autopistas.
2: El tránsito es fluido y con buena marcha en los puentes Pueyrredón, La Noria y Alsina. En las autopistas Buenos Aires-La Plata, Richeri, 25 de mayo, Delepiane, Lugones, Cantilo, Cámpora, Ilia, 9 de julio, Perito Moreno. Autopista del Oeste, Panamericana, Camino del Buen Aire y sobre la avenida General Paz.
3: Este es el estado de los servicios, los trenes, ramales Tigre, Mitre y José León Suárez de la línea Mitre circulan a horario.
2: En la línea Roca, los ramales La Plata, Gleu, Bosque y Ezeiza corren todos dentro de los cronogramas previstos.
3: También están operando a horario las líneas Belgrano Norte, Urquiza, San Martín y Sarmiento.
2: Atención que la línea Belgrano Sur está funcionando con algunas demoras.
3: Subte y Premetro comenzaron a operar de acuerdo con los cronogramas previstos.
2: Y en el Aeropuerto Internacional de Ezeiza, al igual que el Aeroparque Metropolitano Jorge Newbery, la operatividad es normal.
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3: Este es el pronóstico por regiones para este miércoles 17 de junio de 2026.
2: Y comenzamos el recorrido por la región del NOA, Jujuy, Salta, Tucumán, Catamarca, La Rioja y Santiago del Estero. Cielo parcialmente nublado a nuboso con probabilidad de chaparrones aislados en sectores de montaña y precordillera. Temperaturas agradables para la época con mínimas de entre 8 a 12 grados y máximas de entre 18 a 23 grados.
3: En el NEA, Formosa, Chaco, Corrientes y Misiones, mayormente nublado con probabilidad de lluvias y tormentas aisladas, especialmente en Misiones, norte de Corrientes. Ambiente templado, mínimas entre 10 y 15, máximas entre 20 y 24 grados.
2: En la región cuyana, Mendoza, San Juan, San Luis, cielo despejado a parcialmente nublado. Frío en las primeras horas con heladas en zonas serranas y bajas. Mínimas de entre 4 a 8 grados, máximas de entre 14 a 18 grados.
3: En el centro, Córdoba, Santa Fe, Entre Ríos, Buenos Aires, área metropolitana y La Pampa, predominio de cielo despejado con leves nubes. Ambiente fresco con mínimas de 5 a 9 grados, posibles heladas en el sur de la región y máximas de 13 a 17 grados.
2: En la región de la Patagonia, Río Negro, Neuquén, Chubut, Santa Cruz y Tierra del Fuego, cielo despejado en la mayor parte con aumento de nubosidad y posibles nevadas. heladas en la cordillera. Frío marcado, especialmente en el sur. Mínimas entre 2 grados bajo cero y 4 grados máximas de 8 a 12 grados con vientos moderados.
3: Sector Antártico argentino e islas del Atlántico Sur, condiciones polares con cielo nublado, vientos fuertes y posibilidad de nevadas. Temperaturas muy bajas, con máximas cercanas a 10 grados bajo cero y mínimas por debajo de los 20 grados bajo cero en las zonas continentales.
2: Y vamos ahora a repasar el cronograma de pagos del ANSES.
3: Las jubilaciones y pensiones que no superen el haber mínimo y las asignaciones familiar y universal por hijo se pagarán a beneficiarios con DNI terminados en 6.
2: Mientras que la asignación por embarazo se estará abonando a quienes presenten documentos terminados en 4.
3: La asignación por prenatal se pagará a los titulares de los beneficios con DNI finalizados en 8 y 9.
2: La asignación por maternidad se podrá cobrar sin distinción de número final de documento.
3: Las asignaciones de pago único primera quincena se abonan hasta el miércoles 8 de julio a beneficiarios con todas las terminaciones de documento.
2: La asignación familiares de pensiones no contributivas pueden ser cobradas hasta el miércoles 8 de julio por titulares de beneficios con todos los finales de documento.
3: La prestación por desempleo plan 1 será percibida a partir del viernes 19 de junio por quienes presenten DNI terminados en 0 y 1.
2: Y las jubilaciones y pensiones que superen el haber mínimo se estarán abonando desde el martes 23 a beneficiarios con documentos terminados en 0 y 1.
3: Y antes de comenzar a desarrollar la información nacional e internacional, vamos con la primera parte de las efemérides del día, en la voz de Magdalena Arnoux.
4: Hoy, miércoles 17 de junio, se celebra el Día Mundial de Lucha contra la Desertificación y la Sequía. Así lo dispusieron las Naciones Unidas, con el objetivo de llamar la atención sobre la degradación de la tierra, que se cobra cada año un área del tamaño de Egipto. El lema en 2026 es Pastizales, reconocer, respetar y restaurar, para reconocer la importancia de este ecosistema para la seguridad alimentaria, la conservación de la biodiversidad y la resiliencia climática. Y también hoy recordamos el nacimiento de Boris Spivakov, uno de los más destacados editores del país. Había estudiado matemáticas, pero desde la década del 40 se volcó de lleno al trabajo editorial. En su extensa carrera hubo dos grandes hitos, su gestión al frente de UDEVA y del Centro Editor de América Latina, que marcaron un antes y un después en materia de democratización del acceso al libro. Esto nos dijo al respecto José Luis de Diego, profesor emérito de la Universidad Nacional de La Plata y especialista en la historia de la edición en la Argentina.
5: UDEVA produjo un impacto muy atípico, con políticas editoriales inéditas, tiradas numerosas, libros a muy bajo costo, sistema de distribución en kioscos, universidades, en las estaciones de trenes, subterráneos, con una cuidada selección de títulos, con asesoramientos de profesores universitarios. Consolidaron así una biblioteca para una clase media en ascenso, para segmentos económicos más bajos que buscaban en los libros expectativas de futuro mejor, de ascenso social y reconocimiento cultural. En el 66, el golpe del general Onganía y la noche de los bastones largos obligó a Spivakov y al conjunto de compañeros al frente de UDEVA a renunciar, y el 21 de diciembre del 66 puso en marcha otro gran proyecto, el Centro Editor de América Latina. Allí se rodeó de figuras muy importantes en la cultura y las letras argentinas. El centro tuvo una actividad muy importante en la distribución de los libros mediante un convenio con la Cooperativa de Vendedores de Diarios, y el modelo de un fascículo más un libro logró muy rápido interés en el público, ¿no? Se multiplicaron las colecciones, algunas como capítulo.
4: Y también conmemoramos la muerte, ocurrida en 2009, del cineasta Alejandro Doria. Se destacó como director de teatro, de televisión y de cine en películas como Darse cuenta, Cien veces no debo o Pobre diabla, y en ciclos televisivos como Atreverse o Alta comedia. Esperando la carroza, de 1985, fue sin dudas su film más exitoso, y así recordaba él mismo los avatares de su filmación en un testimonio del Archivo Histórico de Radio Nacional.
6: La inclusión de Gazalla ayudó a hacer la película más digerible. O sea, la gente nunca me preguntó a mí, ningún crítico, por qué yo había metido a un hombre joven haciendo el papel de la vieja. El hecho de que todas las maldades que le hacen a la vieja, uno sepa que es un hombre disfrazado, lo hace más digerible. Filmar La Carroza fue muy divertido, pero también fue muy exigido porque se filmó bastante precariamente. No mucho presupuesto, los actores colaborando, no cobrando demasiado caché y en un tiempo bastante reducido.
7: ¡Nos cortaron el agua esta mañana! Menos mal que la charlatana de al lado me imita en todo. Yo hago puchero, ella hace puchero. Yo hago ravioles, ella hace ravioles. Que mira, ¿viste la casualidad?
8: Mira el teléfono.
7: Ay, habrá oído. Ay, Dios, que no haya oído. Hola. No. Oyó.
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0: 6 de la mañana, 11 minutos en la República Argentina. Estamos hasta las 7 de la mañana y te cuento que la temperatura en la ciudad autónoma de Buenos Aires es de 8 grados 4 décimas con una térmica de 6 grados 9 décimas. La humedad relativa ambiente 82%. El cielo totalmente despejado, así que vamos a estar viendo el sol que hoy sale a las 8 de la mañana. La temperatura máxima para esta jornada de miércoles, 14 grados. Y nosotros seguimos festejando porque esta es la radio del Mundial.
1: Deportes. Y con un show de Lionel Messi, Argentina jugó como campeón y goleó a Argelia en su debut en el Mundial.
0: Le damos la bienvenida a Fabián Pomelo Codevilla con toda la información del debut de la escaloneta en los Estados Unidos.
2: Gracias, y vamos a hablar de un debut inolvidable, un estreno a toda orquesta. La selección argentina de fútbol vapuleó a Argelia, ganó, goleó y gustó. Fue una tromba el combinado nacional en este primer partido del Grupo J, con un Leo Messi incomparable, inimitable, intratable, único, el más grande de todos los tiempos. Victoria 3-0 de la escaloneta, con un Messi que por primera vez marca un hat-trick en mundiales. Un Leo Messi que se convirtió en el jugador de mayor edad en marcar un triplete en toda la historia de la Copa del Mundo. 38 años, 11 meses y 21 días. Que además, como si esto fuera poco, llega a igualar la línea de Miroslav Klose, el alemán. Ambos con 16 goles son los más goleadores en la historia de la Copa del Mundo. Messi suma también haber igualado a Rivelinho como el jugador con más goles de afuera del área, 5 en toda la historia de la Copa del Mundo. En los últimos 24 partidos jugados por Argentina en los mundiales estuvo Lionel Messi, un récord para la historia de la Copa del Mundo. Superó los 23 partidos de Paolo Maldini para Italia. Argentina no juega un partido de un mundial sin Messi desde el duelo de cuartos de final en el 2006 ante Alemania. Messi es el primero en la historia de los mundiales en llegar a 200 partidos internacionales en plena Copa del Mundo. El capitán argentino rompió un récord sin precedentes ante Argelia en el inicio de su sexta Copa del Mundo, algo que hasta aquí solo ha cumplido junto a Memo Ochoa de México, y en las próximas horas Cristiano Ronaldo, los 3 con 6 mundiales en sus espaldas. Además, la selección argentina debutó por primera vez como campeón defensor en la Copa del Mundo con una victoria. Había sido derrota en 1982 después de proclamarse en el 78 ante Bélgica. Fue 1-0. Y también en el 90, recordemos, después de haber salido campeón en el 86 ante Camerún, también 1-0. Sin precedentes lo de este jugador, que ya no hay posibilidad de agregar algún otro adjetivo calificativo. Terminó muy emocionado, terminó llorando. Algo le sucedió en los últimos días, algo en lo personal que lo tenía emocionalmente tocado, y lo expresó en la cancha. Se lo vio llorar después del tercer gol, y tras haber cumplido todos los récords que le acabo de mencionar, tuvo la grandeza y la humildad de hablar ante los micrófonos y dedicarle todo esto a sus compañeros y agradecerle al público argentino por el aliento, por el esfuerzo, por todo lo que se vive en cada mundial. Leo Messi habla en los micrófonos de Nacional.
3: Con mi compañero, con lo que están siempre, ¿no? Disfrutarlo con ellos, la verdad que es un momento muy, muy lindo después de haber empezado de esta manera, así que feliz, y nada, lo disfrutaría con ellos, con el vestuario, que es un vestuario muy, muy unido, muy, muy, muy fuerte, y nada, estaría bien.
4: Sexto mundial y fresco como un pibe, ¿no?
3: Bien, yeah, por suerte me encuentro bien. Hoy tuvimos la suerte de poder ganar un partido difícil. Es importante empezar ganando el primer partido. Nunca es fácil jugar el primer partido del Mundial. Nos costó el primer tiempo y, bueno, por suerte lo sacamos adelante. Y el segundo hicimos una diferencia importante.
4: Mensaje a la gente.
3: No, primero agradecido a la gente, ¿no? Porque una vez más demuestra que Argentina es una locura. Volvimos a llenar el estadio, no sé si habían 80.000 personas o más. Y nada, agradecerle por todo el esfuerzo que hace, sea donde sea, siempre está. Qatar, el último, ahora Estados Unidos. Sé que la gente hace un esfuerzo muy, muy grande y nada, que disfrute este momento, que disfrute lo de hoy, como lo hacemos nosotros. Y nada, agradecerle porque. Para nosotros ser locales siempre es una ventaja grande.
2: Hasta ahí la palabra de Lionel Messi, quien también tuvo tiempo de hablar del rival difícil, rival difícil, y también de el juego de la Argentina. Fue el técnico que dirige a esta selección campeona del mundo. Lionel Scaloni, tras el partido, analizaba al rival y también hablaba de la selección argentina.
5: Al final el resultado por ahí no sé si refleja lo que hicieron ellos. Ellos hicieron un buen partido, a lo mejor merecimos ganar, pero ellos hicieron un buen partido y nos pusieron en problemas por momentos. Sabíamos cómo iban a jugar, sabíamos que si jugaban de esa manera, con un volante de contención y dos extremos y los dos interiores, nos podían complicar. Estaba un poco, no digo pensado, pero sabíamos que teníamos que ponernos el overall. Han hecho un trabajo enorme tanto Lautaro como Thiago, que fueron los dos jugadores que más corrieron, porque necesitamos que, como jugaban ellos, lo hagan, y la verdad que estamos contentos.
6: ¿El resultado te permitió cuidar a algunos jugadores? Porque le diste minutos a Molina, pudo descansar un poco a Montiel, le pudiste dar descanso también a Leo, al Cuti.
5: Sí, bueno, eso, la verdad que pudimos darle unos minutos a los demás chicos también, que imagino que quieren todos participar. Y ojalá se dé el próximo partido para si jugadores participados en el tercero puedan jugar todos. Al final, esto es un mundial y la ilusión de jugar la tienen todos, y a la medida que podamos lo vamos a hacer.
6: ¿Leo Messi es, en una palabra?
5: No sé qué decir, ya me vuelven a preguntar. Yo creo que será el mejor de la historia por siempre. Va a ser difícil que lo puedan igualar, o sea, es muy difícil. Dirán que porque soy argentino lo digo, pero muy difícil.
2: Hasta ahí la palabra de Lionel Scaloni. Y por último, alguien que ya se ganó el corazón de todos y que es uno de los referentes de este seleccionado, hijo de un enorme y talentoso jugador que supo vestir la camiseta de la selección argentina en un momento difícil, cuando tuvo que jugar el repechaje para poder clasificar a Estados Unidos 94. Alexis McAllister, el hijo del Colorado McAllister, tras el partido también decía lo suyo.
7: Somos un equipo dentro de todo bastante parecido a lo que fue el Mundial de Qatar, con algunos cambios, pero la esencia de grupo está siempre, porque sabemos lo importante que es. Después, ¿para qué está? Nosotros somos Argentina y nosotros siempre tenemos esa ilusión y sentimos de la gente que tiene esa ilusión de ganar. Entonces, eso es lo que queremos, pero también sabemos que tenemos que seguir trabajando y mejorando.
2: Hasta ahí la palabra de Alexis McAllister. La selección argentina vuelve a jugar el próximo lunes, 2 de la tarde, hora de nuestro país, en Dallas. Un partido trascendental. Y obviamente, para seguir sumando y pensando en que la posibilidad de conquistar la cuarta estrella no es una utopía.
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0: De la mañana, 19 minutos en la República Argentina, con una temperatura en la ciudad de Buenos Aires de 8 grados 4 décimas, con cielo totalmente despejado y una máxima de 14 grados para esta jornada de miércoles. Comenzamos el desarrollo de las principales noticias.
1: El Banco Mundial aprobó un paquete de 2.000 millones de dólares para la Argentina.
0: La entidad financiera informó que se trata de un paquete de financiamiento innovador para apoyar la agenda de reformas de Argentina y ayudar a restablecer su acceso a los mercados internacionales de capitales.
1: La operación reducirá los costos de financiamiento del país al tiempo que respalda una agenda más amplia de reformas orientadas a crear empleo, atraer inversiones en infraestructura y mejorar la inclusión financiera de las pequeñas empresas.
0: El financiamiento combina dos garantías del Grupo Mundial para movilizar hasta 2.000 millones de dólares en préstamos comerciales.
1: Intensa agenda en el Congreso para tratar las leyes pedidas por el gobierno.
0: El oficialismo apunta a dictaminar hoy en diputados el proyecto que establece un régimen de incentivo para grandes inversiones en nuevas industrias, Superrigi, con el objetivo de llevar el tema al recinto en una sesión que se realizará el miércoles 24.
1: Además, avanza en diputados el proyecto para el pago a holdouts por 171 millones de dólares en el marco de un acuerdo de conciliación que la Administración Libertaria cerró con esos acreedores.
0: Un plenario de las Comisiones de Asuntos Constitucionales y de Legislación General retomará mañana el análisis del proyecto del Poder Ejecutivo que establece un nuevo régimen de transparencia y publicidad de gestión de intereses.
1: En el Senado, en tanto, se debatirá en comisiones los proyectos Hojarasca y régimen de biocombustibles.
0: El informe de Amanda Alma.
9: Semana corta en el Congreso de la Nación con toda la atención puesta en la Cámara de Diputados porque se retoma el debate por la ley de lobby y de Superrigi. El oficialismo busca aprobar esta semana el dictamen para poder habilitar el tratamiento la semana próxima. Además, desde la oposición también buscan sesionar la próxima semana, en este caso para poder emplazar varias comisiones con proyectos que no tienen dictamen. En tanto, en la Cámara de Senadores negocian con la oposición para lograr una sesión esta semana.
1: La justicia advirtió a Cristina Kirchner que podría restringir la prisión domiciliaria.
0: El mismo tribunal que la condenó por la causa vialidad la intimó a cumplir con las reglas del arresto domiciliario después de que comprobó que ella misma colaboró con la colocación de una bandera de grandes dimensiones desde su balcón.
1: Fue en el medio de un acto que seguidores de la expresidenta realizaron en su domicilio.

0: Influencer declaró que no conocía al cantante norteamericano que estuvo con él, Oliver Tree, pero aclaró que le llegan muchos datos que le hace pensar que no fue un accidente.
1: La policía investiga si hubo incumplimiento del plan de vuelo y está a la espera de los informes del Centro de Investigación y Prevención de Accidentes Aeronáuticos para avanzar con la investigación.
0: Escuchamos las palabras de Gaspi horas antes de morir en un mensaje que le envió al influencer mexicano Luisito Comunica.
2: Pero bueno, si no es esta, será la próxima, che. La verdad me caes increíble, me encanta lo que haces. Y bueno, ya nos tomaremos una cerveza, ya nos cruzaremos. Algún lado, algún evento. Bueno, un gustazo. Si volvés a Argentina, mandame un mensaje igual, no te olvides, che.

0: Claudio Barrelier se negó a declarar en la indagatoria por el caso Agostina.
1: El principal acusado por el femicidio de la adolescente se presentó ante el fiscal Raúl Garzón como imputado por el delito de homicidio agravado por ser cometido en un contexto de violencia de género.
0: Garzón también convocó a Osvaldo Faceta, el amigo de Barrelier, que vivía en la misma vivienda del barrio Cófico donde se presume fue cometido el crimen.
1: También a Soledad Andreani, expareja del acusado que le prestó el auto en el que se cree que trasladó el cuerpo hasta el descampado donde fue hallado descuartizado. Ambos están imputados por encubrimiento agravado.
0: Más información del caso Agostina con nuestra especialista en policiales, Andrea Valdivieso.
2: En los tribunales de Córdoba, Claudio Barrelier se presentó a indagatoria ante el fiscal Raúl Garzón, quien avanza con la investigación del crimen de Agostina Vega. Si bien se negó a responder preguntas y proclamó su inocencia, Garzón agravó la imputación en su contra y ahora lo acusa de homicidio triplemente calificado, crímenes causa, por alevosía y también mediando violencia de género. Para hoy están citados a declarar como imputados Osvaldo Faceta, amigo de Barrelier, y Soledad Andreani, amante que proporcionó el vehículo que se utilizó para el descarte del cuerpo de la menor. Sobre ellos pesa la acusación de encubrimiento agravado, pero esa figura penal también podría cambiar a partícipe necesario. A la espera del levantamiento del secreto de sumario, que se hace esperar, se confirmó la declaración en Cámara Gesell de la hija de 11 años del principal acusado y otros testigos.
1: Comenzó con polémica el juicio por el caso Loan.
0: Un psicólogo imputado fue declarado en rebeldía, pero apareció a media tarde y dijo que no tenía plata para viajar.
1: El informe de Nerina Álvarez.
3: El tribunal resolvió dejar sin efecto la declaración de rebeldía y el pedido de detención que pesaba sobre Rosy Colombo, quien había estado ausente al inicio de la audiencia y se presentó horas más tarde por Zoom. Como medida para garantizar su participación en el proceso, dispuso que asista a dependencias de Gendarmería Nacional en Tucumán, desde donde seguirá las próximas jornadas del juicio de manera virtual. Además, los jueces ordenaron que la lectura de la acusación en su contra se realice mañana, continuando así con el desarrollo del debate oral. Mientras tanto, sigue pendiente la definición sobre su representación legal.
0: El juicio continuará a las 9:30 con la lectura de la minuta acusatoria armada sobre la base del requerimiento de elevación a juicio.
4: Internacionales.
1: Los líderes del G7 esperan claridad sobre el acuerdo entre los Estados Unidos e Irán.
0: Los líderes de las principales potencias mundiales se reúnen en una cumbre del G7 de 3 días en la cual, en la ciudad francesa de Evian. Esta cumbre comenzó pocas horas después del anuncio del pacto entre Washington y Teherán.
1: Trump firmó el acuerdo el domingo, pero el texto completo no se hizo público. El presidente de los Estados Unidos prometió publicar el texto del acuerdo e incluso bajaron la posibilidad de leer el documento completo ante las cámaras.
0: El G7 es un grupo informal de 7 países, Canadá, Francia, Alemania, Italia, Japón, Reino Unido y Estados Unidos.
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1: Ya por sonar el top de las 6:30, les contamos que hay demoras en Panamericana sentido al norte por la extensión de obras nocturnas a la altura de Bancalar. Y te recordamos que para solicitar la presencia de un agente de tránsito, en el momento debes comunicarte al 911. Y por otro lado, atención porque siguen las obras en Avenida La Plata entre Independencia y Rivadavia. Están construyendo la nueva traza para el Trampus. Por el momento, los servicios, tanto trenes, subtes y premetro, funcionando con los cronogramas habituales de servicio, y el resto de las autovías e ingresos a la ciudad de Buenos Aires, por el momento, no están demostrando demoras, ¿eh? Acercándonos a la hora pico, y nosotros acercándonos al top de las 6:30.
2: Estos son los títulos con un histórico triplete de Lionel Messi. La Argentina goleó a Argelia 3-0 en su debut en el Mundial de Estados Unidos.
1: El Banco Mundial aprobó un paquete de 2.000 millones de dólares para la Argentina.
2: La justicia advirtió a Cristina Kirchner que podría restringir su prisión domiciliaria.
1: El padre del youtuber Gaspi no descartó que haya sido un atentado el choque de helicópteros en el que murió su hijo.
2: Comenzó con polémica el juicio por el caso Loan.
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8: Buen día, soy Oscar de Tandil, tornero matricero, por empezar la jornada en el taller.
1: Seis de la mañana, 33 minutos en la República Argentina, y continuamos en esta jornada muy mundialista. Este pasó de ser el panorama federal al panorama mundial en este día tan especial para los argentinos, luego de este logro ayer con la selección, del cual vamos a continuar hablando y vamos a continuar festejando. La ciudad de Buenos Aires amaneció con una temperatura de 8 grados 4 décimas, con una térmica de 6 grados 9 décimas. Humedad relativa ambiente 82%, el cielo despejado. La salida del sol será a las 8 de la mañana en punto. Y la temperatura máxima para esta jornada de miércoles será de 14 grados con cielo parcialmente nublado.
2: Aprobaron el RIGI para el proyecto minero más grande del país.
1: El ministro de Economía, Luis Caputo, informó que el comité evaluador aprobó este martes el ingreso del RIGI del proyecto de cobre Vicuña en San Juan, desarrollado por BHP y Lundin.
2: Con una inversión inicial de 9.700 millones de dólares que podría alcanzar los 18.000 millones de dólares, según estimaciones de las compañías, se trata del mayor proyecto minero del país y uno de los 5 proyectos de cobre más grandes del mundo.
1: Este proyecto generará exportaciones por más de 2.600 millones de dólares al año y más de 30.000 empleos directos o indirectos.
2: Volvió a caer el riesgo país.
1: Se posicionó en 422 puntos y es el mejor número en lo que va de la presidencia de Javier Milei.
2: Hay que retrotraerse al año 2018 para encontrar un número similar.
1: Esta baja constituye el menor nivel en 8 años tras la suba en los bonos soberanos y la mejor crediticia que recibió el Estado la semana pasada.
2: Mientras tanto, las acciones argentinas en Wall Street registraron un alza del 2%.
1: Esta mejora en los mercados es impulsada por el estricto equilibrio fiscal, la acumulación de reservas internacionales y la mejora en la calificación de la deuda por parte de las agencias internacionales. El presidente y CEO de YPF, Horacio Marín, anunció que se trata del primer acuerdo marco con esa empresa para exportar distintas unidades de negocio entre ambas compañías.
2: Marín recorrió la Gigafactory en Texas junto a Michael Snyder, vicepresidente de energía de Tesla, y sostuvo que salió impresionado por la tecnología, innovación y ejecución que conviven en una escala difícil de imaginar hasta que uno la ve de cerca.
1: Durante la visita firmaron una carta de intención para explorar oportunidades de colaboración en infraestructura de carga rápida, almacenamiento de energía e innovación tecnológica, áreas que tendrán un papel central en la evolución de la energía y la movilidad en los próximos años.
2: Se darán a conocer el índice de precios mayoristas y el costo de la construcción.
1: El Instituto Nacional de Estadística y Censo brindará hoy los datos correspondientes al mes de mayo de 2026.
2: La medición anterior arrojó que los precios mayoristas aumentaron 5,2% en abril respecto del mes previo, impulsados principalmente por el costo de los combustibles, que subieron por el alza del petróleo a causa de la guerra.
1: En tanto, en abril, el índice que mide el costo de la construcción en la ciudad de Buenos Aires y en el Gran Buenos Aires subió 3,1% respecto de marzo, mientras que, medida de manera interanual, la suba fue del 30,2%.
2: Por primera vez en el Garrahan, dos gemelas fueron trasplantadas en simultáneo.
1: Las hermanas Mayra y Dayana, dos adolescentes de 14 años de la localidad bonaerense de La Ferrer, recibieron un trasplante renal simultáneo en el Garrahan.
2: El servicio de trasplante renal del hospital alcanzó en 2025 el récord anual de 55 intervenciones, 14 de las cuales fueron simultáneas.
1: Esta es la primera vez que se produce en hermanas gemelas con un órgano proveniente del mismo donante.
2: El informe de Diana Costanzo.
9: Por primera vez en el Hospital de Pediatría Garrahan, dos gemelas fueron trasplantadas en simultáneo. Las hermanas Mayra y Dayana, de 14 años, tienen una enfermedad genética que les afecta la función renal. Fueron operadas a principios de abril con órganos compatibles de un mismo donante y antes de que ingresaran en diálisis, lo que asegura un mejor pronóstico y calidad de vida. Hoy tienen el alta tras una muy buena evolución. Habían llegado al centro de salud en agosto del año pasado, derivadas del Hospital de Niños de San Justo con un diagnóstico de enfermedad renal poliquística autosómica recesiva que es de origen genético. El trasplante se realizó en la madrugada del 16 de abril, según informó en las últimas horas el Centro de Salud. Las gemelas ya están en su casa con la función renal mejorada y reciben los cuidados necesarios y habituales para un post-trasplante.
1: Música. Declaró el jefe de enfermeros en el juicio por la muerte de Diego Armando Maradona.
2: En la audiencia continuó la declaración de Mariano Perroni, jefe de enfermeros y uno de los 7 acusados por la muerte de Diego en una internación domiciliaria semanas después de haber sido operado por un hematoma subdural.
1: Perroni había comenzado a declarar el jueves pasado, en la que lloró ante los jueces del Tribunal Criminal 7 de San Isidro, clamó su inocencia y comenzó a responder preguntas de todas las partes.
2: Uno de los puntos centrales de su defensa son los mensajes de audio registrados en la causa, en los que le advertía a los otros acusados sobre el faltante de insumos y medicación básica para enfrentar emergencias como la que terminó con la vida de Maradona el 25 de noviembre de 2020.
1: Este es el segundo juicio por la muerte del exfutbolista, luego de que el que inició en el 2025 debió ser anulado en medio de un escándalo porque una jueza del tribunal participaba de un documental secreto sobre el proceso.
2: Escuchamos el audio de Perroni pidiendo tomar medidas preventivas antes de la muerte de Maradona.
10: Yo aporto para que no sea desprolijo y pensando a futuro, en un caso de urgencia no estamos bien parados. No puede ser que no haya una guía, una boca, un suero si está un enfermero. Ya lo informé a Forlini, le dije que tiene que haber un kit, porque va a llegar antes, una información verbal que una ambulancia. En el caso de que haya que pasarle algo, capaz que no, pero no cuesta nada estar preparado. Nada, ojalá que nadie se ofenda con las ideas que tiro y me vuelen. Pero bueno, si quiere mañana la llamamos, no la molesto más, me voy a casa, doc.
2: Preventiva para 3 instructores por la muerte de una joven en un asalto sin cuerdas.
1: Los 3 instructores están acusados de homicidio por dolo eventual por la muerte de María Eduarda Rodríguez de Freita, una joven de 21 años que realizó un salto sin cuerdas de seguridad en un puente de la ciudad brasileña de Limeira, en San Pablo.
2: La prisión preventiva fue decretada ante indicios de que los acusados intentaron abandonar el lugar del accidente y podrían interferir en las investigaciones.
1: Los testigos señalaron que tras el hecho, los instructores se cambiaron de ropa y se dirigieron a una zona de vegetación.
2: Continúa la búsqueda de 5 pescadores en el Río de la Plata.
1: Los pescadores se encuentran desaparecidos desde el domingo tras embarcarse para realizar una pesca deportiva de pejerrey desde la costanera de la localidad bonaerense de Hudson.
2: La lancha, denominada Chamigo Ho, contaba con chalecos salvavidas, sistema GPS, bengalas y radio VHF y los tripulantes llevaban teléfonos celulares.
1: Entre las personas buscadas se encuentra Carlos Kovács, de 60 años, y su hermano Claudio Kovács, de 50 años, ambos oriundos de Berazategui. Alejandro Boscarín, de 28 años, quien conducía la embarcación, Daniel Gibu, de 42 años, y Sebastián Romegliali, cuya edad no fue informada.
2: Los familiares intentaron comunicarse con los tripulantes a través de la radiofrecuencia VHF y no obtuvieron respuestas.
1: El informe de Fernanda Germañero.
11: Gran operativo en el Río de la Plata para localizar a 5 pescadores que desaparecieron el domingo después de salir a navegar en una lancha deportiva a la altura de Hudson. Prefectura encabeza la búsqueda y participan también bomberos de localidades aledañas. Radio Nacional habló con Roberto Scafati, de Bomberos Voluntarios de Berisso.
12: Fuimos convocados en el día de ayer. La búsqueda es por todos los medios, con embarcaciones, con guardacosta de Prefectura Naval Argentina, que es el responsable del operativo, y con medios también aéreos, que serían los helicópteros. Se trabaja incesantemente, tanto en zonas cercanas a la costa como también río adentro, no descartándose ninguna hipótesis.
1: Rodrigo Oviedo, hijastro de uno de los desaparecidos, Claudio Kovács, expresó su esperanza de hallarlos con vida.
13: No eran para nada inexpertos, no es la primera vez que salen, lo hacen todos los fines de semana. Es más, la semana pasada vinieron acá, tienen todo su equipo de pesca, tanto bengalas, chalecos, todo en algo así. Sé que tenían varios lugares para donde querían ir, pero quedamos consternados por no saber dónde realmente fueron.
14: ¿De dónde son ustedes?
13: Somos de Berazategui, de Ranel. La verdad que se portaron bien con nosotros. Obviamente que al decirnos que esperemos y tengamos paciencia, cuesta, pero hay que tener paciencia y nada más.
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1: 6 de la mañana, 43 minutos en la República Argentina, en la ciudad de Buenos Aires, 7 grados 8 décimas, la temperatura con cielo despejado. Para hoy una máxima de 14 grados con cielo parcialmente nublado. Mañana jueves, la mínima de 10 grados, la máxima de 13 grados. Atención que durante la tarde ya está el pronóstico de algunas lluvias aisladas que durarán durante toda la noche. El viernes ya con una temperatura mínima de 9 grados, una máxima de 15 grados con cielo ligeramente nublado. Y el fin de semana, te anticipo que no habrá lluvias.
0: Internacionales.
2: Un buque de guerra ruso hizo disparos de advertencia contra un barco británico en el Canal de la Mancha.
1: Un portavoz del Ministerio de Defensa británico indicó que están investigando información sobre un incidente en el canal.
2: Se trata de un yate registrado en el Reino Unido que se encontraba en el Canal de la Mancha, fuera de aguas británicas, que reportó disparos de advertencia por parte de un navío ruso.
1: El incidente tuvo lugar a unas 20 millas náuticas al sur de la isla de Wight.
2: El FBI anuncia que frustró un presunto complot para atacar un evento de la UFC en la Casa Blanca.
1: Un total de 5 personas fueron detenidas por el FBI, acusadas de formar un grupo que pretendía atacar el evento de artes marciales mixtas que se celebró a las afueras de la Casa Blanca en el marco del cumpleaños del mandatario de los Estados Unidos, Donald Trump.
2: De acuerdo con la acusación del Buró Federal de Investigaciones, el plan consistía en hacer volar drones con explosivos cerca del estadio de la UFC para forzar la evacuación de espectadores y personas de alto valor, tras lo cual los conspiradores habrían abierto fuego contra la multitud que huyera.
0: Provincias.
1: Salta conmemorará los 205 años del paso a la inmortalidad del general Martín Miguel de Güemes.
2: El informe de Josefina Adrover.
14: Se realizarán las ceremonias protocolares, religiosas y el desfile cívico-militar en honor al héroe gaucho. Se izarán también las banderas nacional y provincial, se colocarán ofrendas florales y se entronizarán la imagen de la Virgen Peregrina y del pretal del general Martín Miguel de Güemes. Los actos podrán seguirse desde todo el país a través de las redes sociales del gobierno de la provincia de Salta.
1: Misiones espera un invierno con bajas temperaturas.
2: El informe de Carmen Segovia desde Radio Nacional Puerto Iguazú.
15: El día más frío del año golpeó al sur de Misiones y se anticipa un invierno con intensas lluvias, con heladas para el mes de julio. Las temperaturas bajo cero ya se hicieron sentir en gran parte del sur y centro de Misiones. El descenso térmico se mantiene dentro de los parámetros normales para la época y se adelanta que a partir del mes de julio la región podría experimentar un marcado incremento en las precipitaciones debido al fenómeno del Niño. La jornada de este martes dejó los registros más bajos de temperatura en lo que va del año en la provincia de Misiones, con un registro de 1 grado 8 décimas bajo cero en la localidad de Cerro Azul.
1: Acusan a 2 médicas por la muerte de un bebé en un parto.
2: El informe de Eduardo Espeche desde Radio Nacional Santiago del Estero.
16: 2 médicas santiagueñas fueron imputadas por la muerte de un recién nacido durante el parto en un sanatorio de esta capital. La fiscal Luciana Jacobo les imputó homicidio culposo y también falsificación de documento porque no habrían hecho figurar el ingreso de la parturienta. La tocoginecóloga y la neonatóloga aconsejaron parto natural pese a que la paciente solicitaba cesárea por tener fuertes dolores y hemorragia. El 4 de septiembre nació la criatura con signos de asfixia y las profesionales adujeron haber realizado tareas de reanimación la criatura cuando aparentemente habría nacido sin vida.
1: Detienen a una joven por la muerte de su pareja.
2: El informe de Lidelmar Otman desde Radio Nacional Gualeguaychú.
17: Una joven de 21 años fue detenida este lunes en el marco de una investigación por la muerte de un hombre que sufrió una herida de arma blanca en el pecho y falleció en un hospital de la ciudad de Colón. Según informó la fiscalía y la policía, el hombre fue trasladado al hospital luego de recibir la herida en el pecho. Sin embargo, allí falleció. En ese contexto, la única sospechosa es una mujer de 21 años que mantenía una relación de pareja y que quedó detenida.
1: Campaña de renovación del DNI.
2: El informe de Daniel Reynoso desde Radio Nacional Jujuy.
18: Octavio Rivas, director del Registro Civil en la provincia de Jujuy, nos comenta de un número importante de renovaciones obligatorias de documento nacional de identidad.
19: Este año 2026 expiran todos los documentos que venían con la libretita celeste. A ver si recordamos, en su momento, en el 2019, se largó el documento libretita celeste, que a su vez traía una tarjetita. Todos esos documentos se imprimieron hasta el año 2011. Eso quiere decir que durante este año 2026 expiran esos documentos.
1: Mendoza recibió más de 50.000 turistas en el fin de semana largo.
2: El informe de Rolando Brizuela desde la emisora de Radio Nacional en la capital de la provincia.
20: Según datos del Observatorio Turístico del EMETUR, junto con cifras relevadas por la Asociación de Empresaria Hotelero Gastronómica y Afines de Mendoza, AEGA, la provincia recibió 51.977 turistas este fin de semana largo. Los visitantes generaron un movimiento económico estimado en más de 11.200 millones de pesos. Desde AEGA señalaron que los establecimientos de categorías medias concentraron buena parte de la demanda previo al fin de semana, especialmente por parte de grupos de viajeros. Durante estos días visitaron Mendoza muchos extranjeros, principalmente provenientes de Brasil.
1: La generación de empleo fue el eje de un encuentro federal de educación y desarrollo productivo.
2: El informe de Noelia Soria desde Radio Nacional Catamarca.
21: La provincia de Catamarca fue sede de la Jornada Federal de la Diplomatura en Educación para el Trabajo del Consejo Federal de Inversiones, un encuentro que reunió a representantes de todas las provincias argentinas para intercambiar experiencias y analizar políticas públicas vinculadas a la formación, el empleo y el desarrollo productivo. Durante las jornadas se destacaron experiencias vinculadas a sectores estratégicos como la minería, el turismo y la economía del conocimiento. Además, se presentó el trabajo de la Comisión Tripartita para la Igualdad de Oportunidades con foco en litio, un espacio que reúne al Estado, empresas, sindicatos y comunidades para promover el desarrollo productivo y la generación de empleo.
2: Deportes. Más repercusiones de la goleada 3-0 ante Argelia. Nuestro colega de la TV Pública, Octavio Petrich, le preguntó a Lionel Messi por un dato muy curioso. Y es que el capitán de la selección campeona del mundo tiene una calle en los Estados Unidos.
22: Hola Leo, Octavio Petrich para Relatores y la TV Pública. Vos sabés que ganaste todo, pero en la TV Pública mostramos que ahora en Estados Unidos tenés una calle con tu nombre y es oficial, o sea, no es que a alguien se le ocurrió, presentaron un proyecto, lo hicieron, ganaste todo, pero ¿imaginabas tener una calle con tu nombre en Nueva Jersey?
23: Lo vi, no imaginaba ni eso, ni todo lo que me tocó vivir, ¿no? Como yo digo, todo lo que estoy viviendo ahora es chapa, ¿no? Tuve la suerte de conseguir todos los sueños a nivel, o más de lo que podía haber llegado a nivel individual, a nivel grupal. Hoy estoy disfrutando de esto, de un grupo hermoso, de sentirme bien, por suerte, para poder disfrutarlo dentro de la cancha como siempre me gustó a mí y nada, la verdad que todo lo que viví es mucho más de lo que hubiese podido imaginar cuando era chico.
1: Tras el debut mundialista, otro de los que habló fue el técnico Lionel Scaloni, quien expresó su admiración por el desempeño de Messi.
24: El desarrollo del partido, la verdad que estaba complicado. El primer tiempo ellos hicieron las cosas bien y sabíamos, por otra parte, cómo iban a jugar ellos y dónde nos podían poner en dificultad, e intentamos contrarrestarlo de alguna manera. Nos faltó un poco más de tenencia en el primer tiempo, pero bueno, no, más allá del gol anulado a ellos, no tuvieron grandes situaciones. Y lo de Leo, bueno, es difícil de explicarlo. A nosotros nos sorprende porque lo vemos diariamente y bueno, hasta que él quiera será el mejor. Hace 20 años que lo hace todos los santos partidos y bueno, es emocionante verlo, la verdad. Creo que no solo nosotros los argentinos, cualquier persona que le guste el fútbol después de ver lo que hizo hoy con 38, es algo difícil de explicar.
2: En otro orden, Austria, rival de la escaloneta el próximo lunes, derrotó esta madrugada por 3-1 a Jordania.
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2: 6 de la mañana, 53 minutos, actualizamos estado del tránsito, accidentes, atención, choque en Lugano, Fernández de la Cruz y Escalada, un herido. Choque en camino del Buen Aire, carriles rápido y medio balizados en el kilómetro 18 hacia autopistas del oeste. Choque en autopista de Lepiane, camión y moto, apenas pasando General Paz, sentido a la autopista 25 de Mayo. Y la última es, hay demoras en Panamericana al norte por la extensión de obras nocturnas de autopistas del Sol a la altura de Bancalari.
1: Y ya en el tramo final de este panorama federal, hoy panorama mundialista, presentamos la segunda parte de las efemérides del día con Magdalena Arnoux.
3: Hoy, miércoles 17 de junio, se conmemora el día en que Martín Miguel de Güemes pasó a la inmortalidad.
4: Allá va ese Martín Güemes, barba florida y entera, con sus gauchos infernales defendiendo la frontera.
3: Fue en 1821, tras haber logrado victorias decisivas contra el ejército español en la frontera norte. Se destacó por defender el territorio mediante la llamada Guerra Gaucha, con el apoyo de la población civil y de sus milicias montoneras. Natalia Martín, directora del Museo Güemes de Salta, nos contó las singulares circunstancias de su muerte y los homenajes que recibió primero en su provincia y luego en el resto del país.
5: El año 1821, más precisamente a un 7 de junio, una partida realista sitia la ciudad de Salta y embosca al líder patriota. Güemes, herido de gravedad, logra escapar hacia los montes, pero tras 10 días de una gran agonía en la cañada de la Orqueta, fallece un 17 de junio de 1821. Al día siguiente, en una ceremonia que va a estar marcada por una soledad absoluta debido a la ocupación enemiga, sus restos fueron velados y sepultados por primera vez en la histórica Capilla del Chamical, que era un templo que él mismo había mandado construir para sus soldados. Durante décadas, la historiografía postergó el reconocimiento de su figura, pero sin embargo, esto cambió. Hoy, tras un largo peregrinar que incluyó varios traslados, sus restos descansan en forma definitiva en el Panteón de las Glorias del Norte, que se encuentra ubicado en la Catedral Basílica de Salta. Además, por disposición de la Ley Nacional 27.258, cada 17 de junio está consolidado como un feriado nacional desde el año 2016. El epicentro del homenaje a Güemes ocurre en Salta. La antigua casa donde transcurrió parte de su infancia funciona hoy como el Museo Güemes. Se trata de un espacio que resguarda su legado a través de novedosos recursos audiovisuales y tecnológicos. La tradición popular mantiene viva dos ceremonias centrales. Una de ellas es la Guardia Bajo las Estrellas, que es la vigilia nocturna, donde las agrupaciones gauchas recrean el campamento histórico alrededor de fogones, y el imponente desfile gaucho, donde miles de jinetes marchan luciendo con orgullo el poncho salteño.

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2: Seis de la mañana, 57 minutos en la República Argentina, en la ciudad de Buenos Aires. La temperatura va subiendo a 7 grados 8 décimas, hoy una máxima de 14 grados. La humedad relativa ambiente en estos momentos, 87%. Para que tengas en cuenta, el dato es que el sol estará saliendo a las 8 de la mañana.
3: Repasamos el cronograma de pagos de la ANSES.
2: Las jubilaciones y pensiones que no superen el haber mínimo y las asignaciones familiar y universal por hijos se estarán pagando a beneficiarios con DNI terminados en 6.
3: Asignación por embarazo se abonará a quienes presenten documentos terminados en 4.
2: La asignación por prenatal se pagará a los titulares de los beneficios con DNI finalizado en 8 y 9.
3: Recordamos que la prestación por desempleo Plan 1 será percibida a partir de este viernes 19 de junio por quienes presenten DNI terminados en 0 y 1.
2: Y atención que las jubilaciones y pensiones que superen el haber mínimo se estarán abonando desde el martes 23 a beneficiarios con documentos terminados en 0 y 1.
3: Y hacemos un rápido repaso por el pronóstico por regiones.
2: En el NOA, cielo parcialmente nublado con posibilidad de chaparrones aislados en sectores de montaña.
3: En el NEA, mayormente nublado con probabilidad de lluvias y tormentas aisladas.
2: Cuyo, cielo despejado a parcialmente nublado.
3: Centro, predominio de cielo despejado con leves nubes.
2: Patagonia, cielos despejados en mayor parte con aumento de nubosidad.
3: Y en el sector antártico argentino e islas del Atlántico Sur, condiciones polares con cielo nublado, vientos fuertes y posibilidad de nevadas.
2: Y como siempre, nos despedimos repasando los principales títulos.
3: Aprobaron el RIGI para el proyecto minero más grande del país.
2: Volvió a caer el riesgo país.
3: Por primera vez en el Garrahan, 2 gemelas fueron trasplantadas en simultáneo.
2: Declaró el jefe de enfermeros en el juicio por la muerte de Maradona.
3: Continúa la búsqueda de 5 pescadores en el Río de la Plata.
2: Salta conmemora los 205 años del paso a la inmortalidad del general Martín Miguel de Güemes.
3: Austria, rival de la selección argentina, el próximo lunes derrotó esta madrugada por 3-1 a Jordania.
2: Hasta aquí llegamos con este panorama federal de noticias. Hoy, panorama mundialista de noticias. Seguimos festejando, por supuesto, porque esta es la radio del mundial. Nos quedamos con la mejor cobertura. Chau, gracias por estar.
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0: Baño para Messi, Messi para McAllister, pone la colita McAllister, sale jugando, traba y gana la pelota, se la dio para De Paul, todo replegado, el equipo africano, se viene Messi, encara Messi, dale play, dale play, dale play, le pegó. Golazo del número uno, golazo del sublime, golazo del mejor jugador del mundo, Lionel Messi, la clavó en el ángulo. Impresionante lo que hizo Messi.
1: Muy buen día, qué manija todo el mundo por acá. Muy buen día, ¿cuánto? 3 minutos. Nos están separando ahora de las 7 de la mañana la República Argentina. Este lindo día miércoles 17 de junio de 2026 en todo el mundo. Mi nombre es Nico Yacoy. Esto es primer round en el lindo aire de Radio Nacional M870. Hasta las
2: 10 de la mañana.
1: 10 a 0, creo que vas a decir. Hasta las 3 a 0.
2: El 10 de Maradona. Todo, absolutamente todo, lo vamos a. Hasta las 10 como Lionel.
1: Ahí está, algo de eso.
2: Todo uno lo relaciona, absolutamente. Hoy estaba en el panorama y tenía que leer algo que se reunían el miércoles 24 y yo por adentro, cumpleaños de Messi.
1: Claro, Messi es fácil para eso porque tiene todos los récords sabidos y por haber, ¿no? Los otros. Los que tendrá de más habrá que inventarlos, ¿no? Entonces, siempre hay un número para vincularlo.
2: Pero absolutamente. No. Y vos sabés que les debe haber pasado a muchos argentinos. Ayer pude apagar la luz a las 2:30 de la mañana porque me quedé con
1: bueno, el... manija, claro. La palabra del día es manija y la segunda palabra del día es hat-trick.
2: Eso, me quedé con esa información. Vos sabés que la Argentina ya teníamos, es el quinto que tenemos.
1: ¿El quinto hat-trick en mundiales?
2: En mundiales. Ajá. El querido Batistuta. Me quedé buscando información.
1: ¿Pero seguiditos y únicos? ¿O entre otros goles, con algo en el medio, de un 4 no sé cuánto?
2: Y ahora nuestro especialista nos lo va a contar. Pero fue en el Mundial 94 y en el 98. Tenemos en el debut también de los Mundiales, en el 30. Había un poco de todo. Higuaín, que fue tan criticado. Pero bueno, nuestro querido Lionel... La verdad que...
1: Pero escucha, y además por si que faltaron... Va a ser otro entonces, tricornio, ¿no? Como es, hat-trick.
3: Se llevó la pelota.
1: Claro, se llevó la pelota.
3: Alguien hace tres goles, se lleva la pelota.
1: ¿Es así?
3: Es así.
1: Y cuando haces tres mundiales te llevas la copa, ¿no? Eso no era. No,
3: esa era la anterior. La
4: Jurrimet.
3: Se la llevó Brasil.
1: ¿Y esta cómo se llama ahora?
4: La Copa del Mundo.
1: Ah, está bien.
2: Claro. Ayer la pelota que no me gustó pasó el Chiquitapia llevándose la pelota. Este se lleva todo, se lleva la pelota también.
1: Claro, no sé si le dieron pelota o no le dieron la pelota, porque el tema es le pregunta un poco, ¿no? Esta es y Messi con total honestidad contesta, claro, no sé.
4: Era eso.
3: La cantidad de pelotas que debe tener Messi en su casa.
1: Bueno, hoy es un buen día para soltar una pelota, entonces.
2: Sí,
1: no. Sí,
2: totalmente.
1: Solteamos una pelota, efectivamente.
2: Ah, qué bueno.
1: No será la del hat-trick, pero más o menos. Hat-trick es una expresión que viene del cricket, ¿no es cierto?
2: ¿Es así? No tenía idea.
1: Entiendo que la historia hay ahí el caso de alguien hace mucho, mucho tiempo que es un lanzador, en realidad, que se lleva puesto tres bateadores y a partir de ahí le regalan un sombrero y de ahí el hat-trick, como diciendo, el truco del sombrero, ¿no es cierto? Así que de ahí viene la expresión, ¿viste cómo son los yankees, sobre todo? Bueno, esto es británico, me parece. El inglés en general, que le pone un nombre a todo. Claro. ¿Para nosotros qué sería? La tricota.
2: El triplete,
1: La pregunta del millón.
2: Nico Yacoy, ¿vio el partido?
1: Sí, vi el partido y lo escuché por nuestros vecinos sobre todo. Porque yo te lo miro como así. Pero creo que a partir de hoy podemos dar por inaugurado el mundial. Vamos a ver cómo le va a la calle a María Ríos, que probablemente encuentre, ¿no es cierto? Alguien un poco más contento que ayer.
5: Hubo fuegos artificiales.
1: En su barrio.
5: Debo decir.
1: Donde todo pasa más intensamente que en cualquier otro.
2: Claro.
5: Sí. El sur es así, es intenso.
1: Es así. 7 minutos, ahora de las 7 de la mañana. ¿Qué hay que saber? Argentina le ganó a Argelia con un 3-0 en Kansas. La selección nacional triunfó con goles del gran Lionel Messi, quien igualó al máximo goleador de la historia de los mundiales con 16 tantos. De esta manera quedó como líder del grupo J, con mejor diferencia que Austria, que más tarde venció 3-1 a Jordania. El próximo encuentro será el lunes 22 de junio a las 14 horas frente a Austria en el Dallas Stadium. El Banco Mundial aprobó un paquete de 2.000 millones de dólares para la Argentina. La entidad financiera informó que se trata de un paquete de financiamiento innovador para apoyar la agenda de reformas del país y ayudar a restablecer su acceso a los mercados internacionales de capital. Volvió a caer el riesgo país, se posicionó en 422 puntos básicos y es el mejor número en lo que va de la presidencia de Javier Milei. Esta baja constituye el menor nivel en 8 años. Crimen de Agostina Vega. Ante el fiscal Raúl Garzón, Claudio Barrelier negó haber participado en el crimen de la joven y no quiso responder preguntas. La justicia le agravó la carátula por el delito de homicidio triplemente calificado. Barrelier es señalado por la fiscalía como presunto autor material. Hoy declaran además Osvaldo Faceta y Soledad Andreani, acusados de encubrimiento. Comenzó con polémica el juicio por el caso Loan. Un psicólogo imputado fue declarado en rebeldía, pero apareció a media tarde y dijo que no tenía plata para viajar. Se trata de Federico Rossi Colombo, quien está acusado por encubrimiento. El juicio continuará hoy desde las 9:30 de la mañana. Continúa la búsqueda de 5 pescadores en el Río de la Plata. Se encuentran desaparecidos desde el domingo tras embarcarse para realizar pesca deportiva desde la costanera de la localidad bonaerense de Hudson. Entre las personas buscadas se encuentra Carlos Kovács, de 60 años, y su hermano Claudio Kovács, de 50, ambos oriundos de Berazategui. Alejandro Boscardín, de 28 años, y quien conducía la embarcación, y Damián Hiubu, de 42, y Sebastián Roma Gialli, cuya edad no fue informada. Preventiva para 3 instructores por la muerte de una joven en un salto sin cuerdas en Brasil. Los 3 hombres están acusados de homicidio con dolo eventual por la muerte de María Eduarda Rodríguez de Freitas, una joven de 21 años de edad que realizó un salto sin cuerdas de seguridad en un puente de la ciudad brasileña de Limeira, en el estado de San Pablo. El petróleo operó a menos de $80 por primera vez en casi 4 meses tras el acuerdo entre Estados Unidos e Irán. El barril Brent retrocedió casi 5% ante las noticias sobre la paz en Medio Oriente. Gaston Fiorda, muy buen día, bienvenido, ¿cómo le va?
3: ¿Cómo andás, Nico? Buen día para vos. Contento, sí, sí, sí, sí. En el segundo tiempo casi ni lo vi, pero bueno.
1: Pero está con se lo imagino.
3: Sí, sí.
1: Está bien, se lo imagino.
3: Me contaron después.
1: Está bien, bueno, eso ya es bastante. Periodista informado, está bien. Está bien.
3: Una agenda cargadísima
1: fuentes
3: hoy.
1: Fuentes creíbles.
3: Fuentes creíbles.
1: Ah, está bien, está bien. Sí, sí, está con la Cecilia.
3: No, ella lo vio todo.
1: Mira.
3: Después me dijo, ¿qué es esta que te pegaste en el segundo tiempo?
2: No puedo creerlo.
3: Sí. ¡Amargo! Pese a mi resistencia, pero me venció.
2: El asado el otro día, ¿lo aguantaste el partido? No, no lo puedo.
1: Oh, buen punto. Bueno, claro. Usted, a partir de esto que acaba de... Porque vamos a empezar a certificar cábalas, chicos, ahora sí, ¿eh? Ahora sí. O sea, Gastón Fiorda, no importa que yo no esté en este programa para ese momento.
3: Los segundos tiempos no los tengo que
1: hacer. Tiene que dormir.
2: El lunes a las 3 de la tarde, una siesta.
1: Dormir, así, ¿sí? Y así sucesivamente.
3: Así hasta que termine el
1: sábado a las 12 del viernes, ¿cierto? Más o menos, de la noche. Sí,
3: a ver, claro. Primer parece tiempo imperfecto, el segundo tiempo...
1: El segundo teme dormir.
3: Sí, me acuerdo. Bueno, decía, cargadísima la agenda hoy de actividades en el Congreso, las dos cámaras, ¿sí? Con mucho plenario de comisiones y muchísimos temas. Uno imaginaba una semana un poco más tranquila, pero no, pues semana corta además por el feriado el día lunes. A ver, arranca el Senado de la Nación. Vamos a las 14 horas, a las 2 de la tarde, comisión de acuerdos, pliegos de ascensos militares. Uh-huh. Una hora más tarde, a las 15, plenario de comisiones, asuntos constitucionales, legislación general por ley hojarasca, ¿sí? esta norma.
1: Bueno,
3: que
1: vamos, buena... vamos con Hojarasca, que ya está.
3: Ley Hojarasca tiene media sanción de la Cámara de Diputados, es cierto, le queda un paso en la Cámara Alta. Entendemos nosotros que posiblemente hoy salga dictamen, esta es una apreciación personal. Una hora, media hora después, 15:30, plenario de comisiones, rey de la forma de biocombustible.
1: Ah,
3: ¿sí?
1: Okay,
3: por el
1: okay,
3: tema de los cortes,
1: el aumento del corte,
3: el aumento del corte, que también otro proyecto que impulsa el Ejecutivo. Vamos a la
1: más
3: Cámara.
1: La cantidad de biocombustible
3: exactamente,
1: en la mezcla con,
3: Con el combustible fósil. Sí. Exactamente. Vamos a la Cámara de Diputados a las 12 del mediodía, presupuesto y Hacienda y Justicia por el acuerdo con los tenedores de bono del 2001. Esto ya tiene media sanción de la Cámara de Senadores, tiene tiempo para discutirse el día hasta el 30 de junio. Son dos los tenedores, los acreedores externos, Bainbridge y Alestor, que recordemos, esto representa una quita de casi 70%, ¿sí? Argentina de 600 millones.
1: Le habíamos clavado el cuchillo
3: millones,
1: a los tenedores,
3: sí,
1: ¿no es cierto? Hasta ahora le habíamos
3: de
1: clavado
3: 600 millones, Argentina quedará pagando 171, más la caída de todas las acciones judiciales en contra que tiene la Argentina, contra el país, y acciones contra las empresas más emblemáticas que tiene la Argentina, como YPF, como Aerolíneas Argentinas. Va a disertar acá, en este tema de los acreedores externos, Sebastián Amerio, el procurador del Tesoro. Va a ir hoy a hablar. A las 3 de la tarde, a las 15 horas, plenario de comisiones para discutir el super rigi. Tengo entendido que acá también el oficialismo quiere sacar dictamen y llevarlo al recinto la semana que viene.
1: ¿Había habido entre los senadores o diputados alguno de los que aplaudieron en el 2001 el default que estamos corrigiendo? Digo, estamos como país.
3: Nos quedaba, ¿te acuerdas que hicimos esa, esa tarea? Dos, era que hoy están...
1: Yo pensé que Rodríguez...
3: Uno es diputado, que es Miguel Ángel Pichetto, y el otro es senador, que es Jorge Capitanich.
1: Y Pichetto, como te aplaude una cosa, te aplaude la otra, después según los tiempos, ¿no es cierto? Porque esa es su concepción sobre la convicción política, ¿no es cierto? Lo que le conviene en el momento defendido con el ahínco del el principio fundamental. ¿No
3: si
1: ¿no
3: me
1: cierto?
3: Dejo después llevar tiene... por lo que pasó en el Senado, yo creo que buena parte, o por lo menos buena parte del peronismo, yo creo que va a acompañar.
1: Chicos, que arreglen la que hicieron.
3: Yo creo que va a acompañar.
1: No, que arreglen la que hicieron, porque si no...
3: Bueno. Y a las 17, y con esto cierro, también en el plenario de comisiones, ley de lobby. Otro proyecto importante con invitados, vienen organizaciones, instituciones, sigue la ronda de invitados especiales. Otro tema importante que transparenta las gestiones
1: vamos a ver en qué queda
3: público.
1: Eso, hay bastante crítica. Guarda porque ahí... El demonio está en los detalles, dicen, ¿no es cierto?
3: Sí,
1: El diablo. Bueno, acá hay un detalle que empieza a abrirse camino en el argumento de los contradictores de la del proyecto de ley, que dice que, pero hay que distinguir quienes hacen lobby por las empresas y quienes hacen lobby por el interés social.
3: Sí.
1: Guarda, porque el interés social ha sido colonizado por el kirchnerismo hace muchísimo tiempo y es una forma de la política de esconderse. Entonces, no sé si el lobby de la política tiene que tener un tratamiento distinto del lobby de las empresas. ¿Sí?
3: Sí, porque
1: obtienen para sí una especie de carta blanca para... intentar, yo creo que ha cambiado la tabla en la Argentina, pero intentar mover la ventana de Overton, dicen algunos técnicamente, pero en definitiva es cambiar el humor social respecto de determinado tema y arrancarle al resto de los, en general son legisladores, normativas que les convienen. Pasó con aborto, por ejemplo. Entonces decime, ¿sí? Si merece un tratamiento distinto,
3: no,
1: empresarial de lo otro, que son intereses de cualquier tipo disfrazados de interés social. Entonces eso vamos a tener que mirarlo.
3: Sí, sí. Debería quedar todo registrado. Todas las reuniones que tenga un legislador o alguien tiene que quedar registrado, sentado en un registro, tal cual.
1: Y lo tiene que registrar el legislador.
3: Sí. ¿Con quién se ve? No, tiene nada de malo que explique.
1: Eso lo va a hacer el Día del Arquero, que cuando fue hace poco el Día del Arquero.
2: Sí, sí, hace
1: ¿no?
2: una semana.
1: El Día del Arquero, capaz lo hace. Andrea China Valdivieso, muy buen día, bienvenida, ¿cómo le va?
5: Buen día, Nico, a todo el equipo, a los oyentes. Qué noche, Tete.
1: Qué noche, noche.
5: Mucha información. Hoy, lo decías, seguimos atentos al juicio que se inició en el día de ayer por la desaparición de Loancón. Este evento realmente desagradable de uno de los acusados... haciéndose el distraído, estuvimos hablando 4 días en todos los medios, en todas las redes, no puede no haberse enterado.
1: Y lo puede ir de la excusa, que es una falta de respeto a la justicia primero y a la sociedad después.
5: Además estamos hablando, lo conocemos como la parte del encubrimiento, que llegó posterior a las primeras etapas de investigación. Mm. Pero estamos hablando de uno de los que está acusado de manipular el testimonio de los menores que estaban en el Naranjal el día de la desaparición de Loan, de secuestro, es privación ilegítima de la libertad de testigos en aquel hotel y una reconstrucción a los que los llevaron a esos chicos sin supervisión fiscal. O sea, una locura en torno a esto, esta ausencia, y encima, ¡ay, no, no, no me detengan! ¡Detenido! Sí, pero por supuesto. ¡Llévenselo!
1: Pero claro, ¿no? Sí, y es que sí.
5: Pero es que sí, no se pueden admitir esas cosas ya más, basta ya de digo, hay también una manipulación de la justicia, también quién es. Claro. Pero bueno, nada, indignada por ese lado, esperando, sí, la declaración de Camila y de Macarena, las primas de Loan que estaban en el señor almuerzo, eso se dará a finales del mes. En el caso de Agostina, lo dicho, Barrelier, soy inocente, pero dijo tantas cosas que eran mentiras que nada que ver, y después algunos temitas más, pero con muchísima información en este día.
1: Te pusieron los pelos de punta, la chinita tiene puesto y no tenemos streaming todavía, pero tiene está tocada, se dice, ¿no es cierto? Cuando es peinada, no que está loca, sino que sí, con un tocado teletubesco.
3: Un rodete asiático.
5: Es asiático, sí, me falta.
1: Es asiático, y si no te falta, que te agarran así, y te esa prueba de destreza de los cinco que agarran de los pelos y te suben.
5: Yo no diría que me falta.
1: ¿No? ¿A usted lo hace? Después me lo cuenta. Rodrigo Ruiz, muy buen día, bienvenido, ¿cómo le va?
6: Buen día, Nico, saludo para todos. Bueno, qué decir que no se haya dicho de Messi, ¿no? La rutina de lo extraordinario vuelve a reescribir la historia de los mundiales con algunos datos, ¿no? Que la verdad que, llega al sexto mundial, eso ya se sabía, por supuesto, el primer futbolista.
1: Algunos lo quisieron bajar del sexto mundial, lo daban por bajado, ¿qué pasó ahí?
6: No, él mismo a veces puso la duda si lo jugaba o no, pero la verdad es que después él no se expresó y bueno.
1: Ayúdame con estos 4 años muy particulares porque él, el mundial anterior lo jugó en Europa.
5: Todavía estaba en
6: el Barcelona, PSG, y después PSG. Y después Inter Miami.
1: Ah, PSG estuvo en el medio, claro.
2: Él ganó la Copa Mundial en el PSG.
1: Claro, exacto, efectivamente. Claro.
2: Después fue duro volver al PSG.
1: Ya había, pero ya había empezado entonces el cambio en la carrera.
6: Exacto, sí,
1: futbolística.
6: Sí, acordate que la gente de Francia que no.
2: Claro.
1: Por eso, sí.
2: No lo recibieron muy bien.
3: No lo rindió homenaje, ¿no?
6: Exactamente.
1: Y ahí termina de decidir, me voy con mis amigos a Miami, que es donde quiero retirarme, y ahí todos pensando cuándo se da ese retiro.
6: Sí.
1: Yo creo que juega el próximo Mundial también, pero bueno.
6: No sé, vamos a ver.
5: Puede ser.
6: Bueno, muchos logros. Ayer igualó a Cristiano Ronaldo como los únicos futbolistas en anotar en 5 Mundiales distintos. O sea, vos fíjate que ya empieza.
1: Ese lo tenía. Con el hecho de jugar lo tenía.
6: Sí, ¿no? Se ubicó como el tercer goleador más longevo de la historia. Una palabra que no te gusta a vos, pero bueno.
1: No, longevo, qué sé yo, puede ser. Sí.
6: Con 38 años y casi 39, porque lo faltaba.
1: Menos vale tu dinario, sería, ¿cierto?
6: Ahí está. Y superó a Martín Palermo, como futbolista argentino también más veterano, marcar un gol en la Copa del Mundo. ¿Querés escucharla, Messi?
1: Por favor.
6: Dale.
7: Bueno, solo como dije recién, no puedo pedir más de todo lo que recibí. Como lo dije muchas veces, gracias a Dios me regaló demasiado, y todo lo que viene ahora es disfrutar. Como dije muchas veces, no miro ser primero, segundo, tercero. Creo que es un elogio increíble que te digan que sos uno de los mejores de la historia. Eso es impresionante, ¿no? Con toda la gente que juega al fútbol, con todos los monstruos y jugadores que pasaron toda la vida en el fútbol, poder estar entre los mejores, increíble. Y después la gente elige, siempre hay uno, otro, pero no es algo que, como esta estadística tampoco, ¿no? Me cambia mucho. Soy un agradecido de estar entre los mejores y agradecido por todo lo que pude conseguir.
6: Bueno, Nico, igualó a
1: Senato. Ahí la idea del don aparece siempre, ¿no es cierto? No como el don propio, sino como lo regalado, ¿no es cierto? Exacto. En su caso por Dios o por quien él considere, pero eso está, ¿no es cierto? Presente.
6: Sí, sí, y él simplemente mira a su
1: ahora,
6: abuela,
1: ¿cuánto hizo
6: su abuela?
1: Bueno, ¿cuánto ha hecho él para sacarle jugo a esos dones, que en definitiva es de lo que se trata? Sí. Y aparece el disfrute, ¿viste? Ahí sí hay un quiebre en Messi, no digo que sea de ahora mismo, pero por ahí desde lo anterior. La Copa de Qatar tal vez hizo ahí algo, pero y todo lo que el disfrute habilita, ¿no es cierto? Porque en definitiva estás más tranquilo,
5: se nota más cómodo.
1: Es una cosa, ¿no? Puedo brillar más si estoy más cómodo. Sí,
6: hay algo que no sabemos que pasó ayer, que después del primer gol se puso a llorar. Se lo vio bastante emocionado. Él dijo que por un tema particular que había tenido. Y bueno, se lo preguntaron y bueno, dijo eso, ¿no?
7: No, la verdad que una cuestión totalmente ajena a lo deportivo. Pasé unos días difíciles, complicados, pero nada, agradecido a toda la delegación, a todos mis compañeros, porque estuvieron siempre como siempre.

0: cielo. Uh-huh. Necesitó focalizar en los compañeros.
1: Sí. Se lo vio muy emocionado a Scaloni ayer, cuando Messi salió. Un Scaloni que vive los partidos a su manera, muy tranquilo, quizás no gritando los goles. Hace su catarsis y bueno, cuando sale Messi... se lo ve a Scaloni que está sentado y con lágrimas en los ojos, ¿no?
2: Bueno, otro que llega con otra espalda. Si viene escaloneta y etcétera, ¿no es cierto? El recuerdo nos trae que llegó respaldado después del ninguneo al Mundial anterior. Acá, claro, todo lo contrario. Sí. ¿No?
1: Y me quedo con algo, después vamos a estar hablando un poquito más, Nico, pero me quedo con algo que ayer decía De Paul, que va a ser un Mundial difícil para todos. Ayer lo fue para Francia en el primer tiempo, después se destrabó con una actuación estelar de Mbappé, que es otro chico que viene a hacer historia en el fútbol y ya la está haciendo. Pero es un Mundial donde va a haber que correr mucho cuando no se tenga la pelota. Ajá. Un Mundial muy físico.
2: Ay, bueno, claro.
1: Ayer, si no es por Messi, quizás Argentina lo hubiera costado un poco más, pero bueno.
2: Bueno, esa es una cosa que a mí me queda. A ver, no sé de fútbol y me da un poco de pudor, digamos, compartir esta reflexión tan no deportiva, si querés. Mm. Pero decís, claro... Bien, Messi no es solo, es con el equipo, escuchábamos los goles, ¿no es cierto? Y a todos llega acompañado, pero, ¿qué sería nosotros sin Messi?
1: Claro. Entonces, sí.
2: Es una cosa, es decir, cuando decís, los tres, qué bueno, qué festejable, pero sí, pucha, podrá tener que ver con el planteo, ¿no? Táctico, sí. Y que entonces los goles los mete, lo que quieras, pero no puedo dejar de pensar en eso.
1: Y en un momento, con nosotros, Messi.
2: Sin Messi, cuidemos, e inmediatamente después, ¿acordás? Cuidemos a Messi,
1: claro,
2: ¿no es cierto?
1: Y estuvo,
2: claro,
1: la parte de... que también con Messi no se ganaba nada, pero bueno, ahora con Messi se gana todo, ¿no? O por lo menos, bueno, esa es la parte linda, ¿no? Pero tuvo esa parte también negativa, ¿no? Como la marcábamos también, y él en su carrera, ¿no? Que quizás en un momento iba a renunciar, ¿te acordás? Y no se me da, y finalmente, bueno...
2: Se le está dando. María Fernanda Era.
0: Y vamos a seguir con esta emoción mundialista que nos generó Messi a todos y vamos a preguntarles por qué recordamos dónde vivimos ciertos partidos del Mundial y quizás no recordamos lo que comimos hace 2 días.
2: Ah, por la atención que le ponemos.
0: Tiene que ver la cuestión científica. Voy a estar comentándoles por qué pasa esto y aprovechamos.
2: ¿Dónde estabas el partido de 3-0 contra Argelia en el... Ya si terminabas de ese.
0: Sí.
2: Durmiendo.
0: Durmiendo, claro.
1: ¿Qué comieron ayer?
2: Claro.
0: Picada. Pizza. Una picadita.
1: Pizza.
0: Una picadita. Una picadita.
1: ¿Guardaste?
3: Pero una tenemos... costillita de cerdo.
1: Bien.
0: Pero no, claro,
2: no sé si me acuerdo, pero me da vergüenza contarlo. Directamente.
0: Contalo.
2: Arroz con pescado.
0: Está bien.
2: ¿Puedo?
0: Sí,
2: no,
0: claro.
2: No es muy de Mundial,
4: un vinito,
2: chico.
4: Pero, no, pero, o agüita nada más.
2: Está bueno. Agüita.
0: Pero, por favor.
1: Aparte cenamos tipo 8:30, 9.
2: Y 200 gramos de verdura.
3: Antes, claro.
0: Bueno, pero las comidas están muy relacionadas también con esto que voy a estar comentando de la ciencia y los recuerdos. Porque la comida, lo olfativo y el gusto tienen mucha relación.
2: Ahí va.
0: La pregunta es para los oyentes. Sí. ¿Qué recuerdos mundialistas tenés? ¿Dónde estabas? Porque tenemos momentos de los mundiales. Ya sean de felicidad o de angustia. Que nos cuenten, porque hoy Nicolás Yacoy está muy generoso y ya empezaron a participar.
2: Por supuesto. ¿Quiénes participan? Todos. Basta con que digan algo, ¿no es cierto?
0: Ahí está.
2: Estamos
0: así
2: de dadivosos.
0: Esta es la radio del Mundial.
2: Por supuesto, efectivamente. Y Mundial es Romina Wiener. Romina Wiener, muy buen día, bienvenida. ¿Cómo le va?
5: ¿Cómo andamos por ahí?
2: Bien, muy bien. ¿Usted?
5: Muy contenta.
2: Me imagino.
5: La verdad es que fantástico. ¿Qué querés que te diga?
2: ¿Vio el partido? Usted es una mujer sin cábalas, nos lo ha dicho. Pero vio el partido.
5: Lo vi.
2: Sí, claro.
5: Sí, no, la verdad que más allá del resultado, ahí está mi colega, el que habla siempre de fútbol, Rodri, un partidazo, o sea, la técnica, todo, más allá del resultado, hermoso.
2: Muy bien, el comentario futbolístico de Romina Wiener lo dejamos grabado ahí para repasar, después vete.
5: Sí, usted grabe que después yo voy a resistir el archivo.
2: Eso no me cabe duda. Bueno, el país arrancó más cansado, ¿cómo está manejando el país después
5: alocados
2: del partido hasta
5: arrancaron.
2: Tan tarde?
5: Alocados arrancaron.
2: Sí.
5: Bueno, yo lo venía contando a esto. Es una semana corta de 4 días, Entonces, lo de 5 hay que meterlo en 4.
2: Claro.
5: Y eso hace que estén un poco más alborotados, acelerados, entonces salgan con tiempo, no tan jugados, para evitar estos choques que vamos a ir contando. Ya arrancamos con un choque en acceso oeste, que es el que viene de la ruta 7, kilómetro 18.

0: 8, mano, a la autopista Perito Moreno. Esto es muy cerquita del Hospital Posadas. Ahí la circulación está reducida. Precaución, otro incidente sobre la General Paz a la altura de Lepiane, mano, al Río de la Plata. Está trabando la General Paz todo el primer tramo, toda la zona de lineal Mataderos, saturada en sentido a Lugones. Otro incidente de tránsito en la Perito Moreno, en la autopista urbana, a la altura de Villaluro, en sentido al centro también, fíjate, o sea, son todos choques, mano, a Capital Federal o dentro de la ciudad en sentido al centro, y están generando muchísimas complicaciones. Bien saturada la Panamericana desde temprano, en la bifurcación de los ramales de Pilar y Campana, que es ruta 8 y 9, mano, a la General Paz, con las demoras que se extienden, te digo, hasta el Camino del Buen Aire, ¿no? Toda la zona de 197, 202, Camino del Buen Aire, muy lento, lento el Camino del Buen Aire para enlazar con Panamericana y salir hacia General Paz. Y los que vienen de zona sur por la autopista Buenos Aires-La Plata, hay retrasos en la zona de Quilmes hacia el Bajo Porteño. Hoy no se salva a nadie, ¿eh? Por donde estén entrando, ya sea el norte, el oeste y el sur, totalmente complicadas, o por mucho tránsito o por los choques que vamos contando. Después todo lo que tiene que ver con rutas nacionales, a partir de las 9 de la mañana, el paso internacional Cristo Redentor, ubicado en la ruta 7 que conecta Argentina con Chile, va a estar operativo, ya está con su horario de invierno que funciona hasta las 21 horas, así que a planificar los viajes con antelación.
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0: Hora 7:32 minutos en la República Argentina. La temperatura en Concepción del Uruguay a esta hora 5 grados 7 décimas, la humedad 98%, la presión atmosférica 1019 hectopascales, la altura del río frente al puerto local 1,15 metros con aguas estacionadas. La cooperadora del Hospital Urquiza continúa con la venta del Superbono Solidario. 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Ingresó un nuevo buque al puerto local, el Orient Glory. Es un carguero de 180 metros de eslora con bandera de Panamá. Llegó proveniente del puerto de Douala, en Camerún. Cargará 18.000 toneladas de madera de la empresa Urce de Argentina y sumará otras 13.000 en el puerto de Ibicuí, completando otra exportación con destino final a la India. La semana pasada, Zoonosis realizó 24 castraciones. A esto se sumaron 45 atenciones primarias que incluyeron desparasitaciones y la aplicación de distintas vacunas. Las tareas se llevaron adelante tanto en el quirófano móvil de sanidad animal, que trabajó en el barrio 150 viviendas, como en el centro antirrábico. En este último espacio se están realizando trabajos de refacción y mejoras en el edificio, situación que obliga a reducir temporalmente la cantidad de atenciones, intervenciones quirúrgicas y castraciones. El pronóstico del tiempo para este miércoles: neblinas por la mañana, luego parcialmente nublado. Se espera una máxima para hoy de 14 grados.
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7: valiente, don Jacobi.
8: ¿Te das cuenta?
7: Un valiente. Usted quería pasión, acá la tiene. Me hizo un resumen del partido y se levantó para venir a entrenar.
8: Pasión y reflexión. Así que ha encontrado hoy, a diferencia de ayer, pasión gente metida con el Mundial. Ha hecho trampa, ha ido a un gimnasio a buscarla, pero está.
7: Pero es un acá encontré pasión y me comentabas que hay más gente hasta ahora.
9: ¿Entrenando? Sí, hay gente. Se ve que la gente mermó un poco, lógicamente. Bueno, hay gente que por ahí se acostó muy tarde y necesita descansar, pero bueno, el que puede venir y tiene las ganas, viene. Y si no, bueno, un día no pasa nada, es gimnasio esto.
7: Claro. Ahí está, hay remolones que no vinieron por el partido. Esa también es una data, ¿eh?
8: Ojo, así con, que aprovechen el, ojo que con el... Un día no pasa nada porque después es otro día, me parece que no. Prefiero la filosofía del día ganado.
7: No sea rector de escuela, Jacobi.
8: No, escúcheme
7: faltar un
8: cosa.
7: Día.
8: Escuche, ¿cuánta gente hay ahí?
7: Está. Y ahora hay 2, 5.
8: No, es muy poco para esta hora. Si es el gimnasio que yo conozco, es muy poco para esta hora.
7: Es poco para esta hora. Me dicen que hay como 10 personas más generalmente, así que se quedaron durmiendo porque vieron el partido.
8: Sacale para después alguna declaración al tal Aníbal.
7: ¿Aníbal? ¿Dónde está Aníbal? Allá, mirá, el profe es Aníbal.
8: Sí,
7: pará,
8: claro.
7: Profe, me acabo de enterar. Aníbal, me piden declaración tuya. ¿Viste el partido?
10: Vimos el partido. Buenos días para todos. Buenos días, Nico.
8: Ah, Nico, ¿cómo está? ¿Todo bien?
7: ¿Qué te parece la selección?
10: Bien, como dijo y resumió bien Fran, estuvo muy bien. Todo el equipo muy bien. Obviamente Messi de figura, pero la verdad que esta selección no decepciona. Siempre el primer partido mundial trae sus sorpresas y uno tiene las expectativas puestas en que vaya bien, pero siempre ese pequeño cuidado o temor de que las cosas no salgan tan bien, como ya nos ha pasado en varias ocasiones, así que por suerte estuvo todo muy muy bien, cerró todo muy bien.
7: ¿Y penitencia para los que no vinieron? ¿Va a haber?
10: Bueno, un poco y un poco. ¿Sí?
8: No sabe lo estricto que es esa persona con la que están hablando.
10: El partido terminó tarde, después los más entusiastas seguramente se quedaron un poquito a ver el otro partido del grupo. Yo, por ejemplo, no aguanté, vi un ratito, vi el primer tiempo nada más, pero bueno, entre la euforia, la tensión y demás, la madrugada entró bastante, así que hoy se puso cuesta arriba levantarse.
7: Ahí está, don Jacobi.
8: Oh, muy bien, ahí lo tenemos. Dijo Aníbal ayer en algún momento, esto es otro mundial, ¿no es cierto? Como para no estar haciendo mucho caso de las cábalas.
7: Buena definición.
8: Vamos a ver qué es lo que pasa. Manda saludos por ahí, Mariel, y volvemos a ti en cualquier rato.
7: Como no, voy a seguir buscando testimonio por la calle.
8: Por favor.
7: Adiós.
8: Beso grandote. Es Mariel Ríos.
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8: Bueno, 39 minutos ahora de las 7 de la mañana, y ya que estamos con la ventana abierta, nos asomamos ahora a los amaneceres provinciales. Primero de todo, Rosario, provincia de Santa Fe, con Omar Sapienza. Omar Sapienza, muy buen día, bienvenido, ¿cómo le va?
12: Hola, Nico, qué gusto escucharte. El saludo para vos, para toda la mesa, para todo el país que nos escuchan, que nos reciben a través de tu programa. Hoy estamos en Rosario con 4 grados 5 décimas la temperatura. Hay niebla, cuidado a los trabajadores, a los que salen de la ciudad, como a los que ingresan para ir a sus lugares de trabajo, con mucho cuidado, querido Nico.
8: Muy bien. Tierra de Messi, hay que decir, ¿no es cierto?
12: Sin lugar a dudas, zona sur, tierra de Messi, el club donde comenzó, en el club Gutiérrez, después pasó por Central Córdoba brevemente, y estuvo en Newell's, pero claro, Messi es internacional, Messi es el mejor jugador del mundo, y por si hacía falta, bueno, ahí lo tenés al gran Rodri a tu lado. Ayer volvió el Messi que todos queríamos, volvió el Messi que todos esperábamos, y por supuesto que nos dio esa alegría que todos queríamos, esa alegría al país. Realmente fue algo muy, pero muy bueno. Y te cuento, Nico, en Rosario se comenzó a vivir, yo te diría, el Mundial el domingo. Ajá. Domingo. Y el lunes feriado ya se podían ver la ciudad de Rosario distinta, muy, pero muy distintas. Columnas, fíjate, yo sé que está mal que pintar las columnas, pero que estaban ya pintadas, tapiales, con los colores de Central, con los colores de Newell's. A partir del domingo comenzó a verse el color celeste y blanco.
8: Ah,
12: los
8: mira,
12: vendedores.
8: Mira. Ahí cómo es el tema, cada club tiene su pared, digamos.
12: Sí, hay barrios, sí, no se puede tocar.
8: Es o sea como que el propio club donó la pared para la Argentina.
12: Su, Eso en los lugares cercanos al estadio, pero después en los barrios, vos sabés que barrio, Rosario tiene prácticamente 100 barrios censados y 25 barrios privados. Hablemos de los barrios que están censados, está, cada uno sabe cuál es su pared, claro, cada uno sabe, claro, cuál es su esquina.
8: Para eso iba, claro, no es que yo voy y pinto la
12: claro,
8: quintera.
12: Cada
8: pobre
12: uno sabe
8: yo,
12: cuál es su
8: hago.
12: Columna.
8: Sí, sí, sí.
12: Bueno, muchas, en la mayoría de los barrios, Nico, ya se comenzó a ver ese día el celeste y blanco. Y te cuento, ¿viste la senda peatonal? Cuando cruzás en cualquier esquina de Buenos Aires, de Jujuy, de Salta, de Córdoba, bueno, acá en Rosario, pintada, por supuesto, las líneas blancas. ¿Qué queda en el medio? La línea negra del asfalto. Sí. Bueno, esa línea negra se transformó en sí, gran parte de la ciudad de Rosario en celeste. O sea que hasta las sendas peatonales, en el día de ayer a la mañana, aparecieron celeste y blanca como previendo lo que realmente sucedió, que fue el gran triunfo de nuestra querida selección.
8: Muy bien, después
12: nacional.
8: No digan que es por el 20 de junio y la bandera, es por Messi y por la selección.
12: No. Mira, que se va a festejar el 20 de junio, no hay dudas, que esperamos la presencia del señor presidente, no hay dudas, pero nosotros, esto fue el anterior, esto fue la antesala por el fútbol. Por supuesto que ya se están embanderando las calles peatonales, las calles que están en el centro de la ciudad para festejar el 20 de junio, pero lo de ayer y todo fue una alegría realmente tremenda, como previendo lo que todos esperábamos, lo que no pensábamos que iba a ser tan ligero.
8: Totalmente.
12: Que iba a arrancar el partido de la manera que arrancó y que se iba a ganar, no digo fácil, porque Argelia fue un rival que en algunos momentos nos comprometió,
8: no se dice nunca.
12: Pero Argentina,
8: no.
12: Argentina y Messi hicieron algo extraordinario, Nico.
8: Totalmente. Omar Sapienza, que tengas un hermoso día, la seguimos en cualquier momento.
12: Igualmente para vos, querido Nico, te sigo escuchando. Un gran abrazo. Chao.
8: Abrazo grandote. Omar Sapienza de LRA5, Radio Nacional Rosario, provincia de Santa Fe. Nos vamos ahora a Zapala, provincia de Neuquén, con Nélida López. Nélida López, muy buen día, bienvenida. ¿Cómo le va?
13: Muy buenos días, Nico. Muy buenos días a todo el equipo. Muy bien, aquí en Zapala, precisamente con una temperatura de 0°C. Un cielo cubierto, viento por ahora calmo a 2 kilómetros, pero esperamos por la tarde un viento con una intensidad un poquito más, de 17 a 35 kilómetros en la hora, y con rutas con precaución por hielo y animales sueltos.
8: Bien, no, estaba pensando en, llegaron con el, que estábamos sufriendo, llegaron con el monumento.
13: Llegaron, Nico, llegaron contra reloj porque precisamente querían inaugurarlo ayer a las 13 horas estaba prevista la inauguración. Se inauguró un poquito más tarde porque todavía se estaban ultimando detalles, como pintar la copa y todo ello, pero finalmente en un marco de alegría con gente de allí de Cutralcó y de localidades cercanas, de aquí de Zapala, de Piedra del Águila, de Neuquén, de Cenillosa, llegaron allí con banderas, con globos, con camisetas, todos los colores que te puede, o sea, con todas las cosas que te puedas imaginar.
8: ¿Es el primer
13: con los colores
8: monumento a Messi en el
13: blanco.
8: País? ¿Es el primer monumento a Messi en el país o no es el primero?
13: Desconozco, Nico, lo que sí sé que es el más grande a Messi en el mundo.
8: Ah, ahora que se cayó el otro.
13: Ah, es el más grande en el mundo porque, bueno, ellos desde un comienzo intentaban entrar en récord Guinness haciendo homenaje de este monumento de 26 metros. Allí cerró, te cuento, Nico, en el final con un video de Messi del 2022.
8: Ajá.
13: Y bueno, y anoche, cuando después de los resultados hubieron festejos allí se agolpó la gente de Cutralcó, y bueno, aquí en Zapala no fuimos ajenos. El centro zapalino, si bien era el primer partido, pero hubo mucha alegría con los vehículos con banderas, unas columnas grandísimas en plena avenida San Martín, gente en bicicleta, en moto, caminando. Realmente fue impresionante el resultado de anoche. Se festejó como si hubiésemos ganado ya el Mundial.
8: Así que 26 metros de altura, la estatua más grande, del más grande en el mundo. Y es cierto, porque la de India, que es en la que estaba pensando, mide o medía 21 metros, con lo cual...
13: Claro, Nico, hacen referencia a esto que decís vos, a la estatua, al monumento que hay en la India, y ellos, bueno, dicen, nosotros tenemos 26 metros, por ende queremos ingresar al récord.
8: Es también Messi levantando la copa, porque el de India es levantar la copa te permite hacer un poco de trampa, llegar más arriba.
13: No, esta imagen tiene a Messi con la copa delante, está arrodillado, con un brazo levantado.
8: Ah, y arrodillado, mira, impresionante.
13: Sí, sí, está arrodillado. Yo por allí le mandaba una foto a la productora cuando quedó terminado, porque es como vos decías, se trabajó contra reloj, hubo inconvenientes en el ensamble. No te olvides que es de cemento con hierro, es toda una construcción.
8: Ah, está hermosa, ahí la estoy viendo, ¿no? Y además la copa en el piso, está perfecto, está perfecto. Sí, les damos el Guinness.
13: y bueno, y hubo en un momento de ese ensamble, Nico, que se corrió la parte del torso, no sé qué, tuvieron que ir de nuevo, porque realmente son muy pesadas. No, está genial, hierro y cemento.
8: Está genial, está genial. Nélida, muchísimas gracias y felicitaciones, y volvemos a ti en cualquier momento.
13: Gracias, Nico, hasta pronto.
8: Beso grandote. Nélida López, de LRA 17, Radio Nacional Zapala, provincia de Neuquén. Y nos vamos ahora a La Rioja con Carlos Vega. Carlos Vega, muy buen día, bienvenido, ¿cómo le va?
14: Nico, ¿cómo estás? Bien. Buen día, abrazo de gol para todos en esta mañana.
8: Efectivamente, ¿ah? Efectivamente. ¿Cómo se amanece, Carlos, por ahí?
14: Con 5 grados, más que todo necesitamos el abrazo, más allá por la efervescencia de este triunfo argentino ante Argelia, también por el frío, 17 grados va a ser la máxima. Venimos así con estas temperaturas y vamos a continuar así toda la semana con pronósticos de máximas, de temperaturas máximas que no van a pasar los 18 grados en la capital provincial.
8: Bien, y de Asueto, mira, estamos haciendo asome, si querés, o recorrido a las distintas provincias en las que estamos, algunas de ellas. En Rosario pintaron hasta las calles y las columnas de la luz. En el Zapala inauguraron el monumento más alto del mundo a Messi. Y en La Rioja declararon Asueto.
14: Sí, sorprendió a todos, post partido, ayer...
8: San Perón se llama, o sea, San Messi, una cosa así.
14: Una cosa así, Asueto provincial, solamente en el turno mañana, las escuelas provinciales públicas no tienen clases, algunas privadas se adhirieron a la medida, otras no. La legislatura acaba de emitir un comunicado adhiriéndose también a esta medida, el municipio de la ciudad de La Rioja no... así que es disparo, ¿no?
8: Se trataba de demostrar que podíamos ver el partido, Carlos, y seguir la cotidianidad en un país que amanece a laburar porque está tratando de levantarse, ¿no?
14: Exactamente, y en este caso, bueno, optamos por celebrar en esta instancia, y el gobierno provincial dictaminó esta medida de ayer. Todos pensaban que eran falsos, ¿no? Porque, como te digo, 15 minutos después del partido sale este comunicado en redes sociales, y bueno, se comenzó a chequear y se pudo constatar rápidamente de que es todo verídico, de que era todo cierto. Así que hoy los chicos no van a la escuela del turno mañana, los del turno tarde van a tener clases normalmente, y con esta situación ya te podría adelantar, sin tener la bola de cristal, que el próximo lunes, cuando Argentina juega a las 2 de la tarde, habrá Asueto en el turno tarde.
8: Ah, claro, efectivamente. Vos, para equiparar. Esto demuestra muchas cosas, es un rasgo ciertamente de populismo, pero también de algún tipo de autocracia. Pues probablemente estuvo contento el gobernador por cómo no fue, y entonces decretó esto, sobre la hora, porque además la sorpresa, digo, decímelo antes.
14: Exactamente. Fue una sorpresa, Nico. No cabe otro concepto sobre esto.
8: Qué maravilloso. Bueno, así estamos entonces en La Rioja. Carlos, muchísimas gracias por el reporte.
14: Abrazo para todos.
8: Abrazo grandote. Carlos Vega, de LRA 28, Radio Nacional La Rioja, provincia que festeja entonces con Asueto, decidido por el gobernador, 15 minutos después del partido. Sí, así que hay gente que igualmente, por la inercia de las buenas que corresponde, se levantó a laburar, se encontró con que La administración pública está cerrada, es decir, además te caga el trámite.
15: La
8: ¿no es cierto? Porque es lo que tenés que hacer. La administración pública está para resolver, no para parar. Y los colegios, debe haber habido padres que se encontraban con el nene en el colegio.
15: En el colegio cerrado. Sí, claro. Sí, digo, mucha gente que capaz que ni vio las redes sociales, digo, si fue comunicado así.
8: Por
15: igual,
8: eso,
15: si es asueto, todo el día para todos.
8: Pero ahora es usted enseguida, ese, enseguida desbarranca, se da cuenta, China.
15: Y mire, sí, si me conviene.
8: Nos vamos a Salta ahora con Coco Reyes. Coco Reyes, muy buen día, bienvenido, ¿cómo le va?
16: Nico, ¿cómo te va? Buena mañana. Acá 8 grados de temperatura, pero 6. La sensación térmica está frío, fresquito, una tenue llovizna cae aquí en la ciudad. Hoy, para nosotros, es feriado provincial. Estamos honrando la memoria del general Martín Miguel de Güemes, 205 años de su fallecimiento. Así que a las 9 de la mañana está prevista el Tedeum, ahí en Monseñor Mario Antonio Carniello, arzobispo de Salta, junto al gobernador y a otras autoridades, para oficiar, para estar participando del oficio religioso. Y luego de allí, después de una ofrenda floral, todos se van a trasladar al monumento al general Martín Miguel de Güemes, en donde se va a concretar el desfile cívico-militar. 4.000 gauchos, más de 4.000 gauchos, ya están aquí en la ciudad. Son distintos fortines de la República Argentina, ajá, muchos del norte, del interior provincial, que van a encabezar este desfile, que dura más de 4 horas aproximadamente, ¿no? Sí, es larguísimo. Sí,
8: así que largo. Coco, muchísimas gracias y que tengas hermoso día.
16: Un abrazo para ustedes.
8: Un abrazo grandote. Coco Reyes de LRA4, Radio Nacional Salta.
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0: Cristian Tapia, muy buen día, bienvenido, ¿cómo le va?
1: Nico y equipo, buen día, ¿cómo andan?
0: Muy bien, usted también se acostó tarde y contento.
1: Sí, claro. Como el 99% de la Argentina.
0: Sí, no el 100, sí, no el 100.
1: Claro, si no el 100.
0: El 100 menos Fiorda, que se durmió en el partido.
1: ¿Cómo se durmió?
0: Se durmió, ¿no? ¿Se puede creer que se durmió?
1: Venía con un día agotado.
0: Sí, o no tiene alma, cualquiera de las dos cosas puede ser.
2: Soñó que Messi hacía 3 goles.
0: Claro, estamos comprobando cuál de las hipótesis es la real.
1: Por ahí vio el primero y dice, no, ahora ya es fácil y vienen 2 más y listo.
0: Total.
2: Él está acostumbrado a ver a Chicago, no va a Chicago. Que
1: el torito.
0: Che, César, no solamente Messi rompe récords, también las exportaciones de las economías regionales.
1: Sí, datos importantes esto que mencionás, Nico, porque un relevamiento de la Bolsa de Comercio de Rosario habló que el 2025 ha tenido un 5,3% más de exportaciones de economías regionales, fueron más de 11.300 millones de dólares, y esto tiene que ver con los diferentes mercados y las aperturas que se han dado, la diversificación de los mercados. Si bien hace unos días atrás hablábamos del semáforo de economías regionales de Coninagro, donde analiza las situaciones, 19 producciones regionales, donde los componentes de los costos quizás son los que hacen más dificultosos, pero eso es una parte del proceso, ¿no? De las economías regionales, más allá de lo que le cueste al productor en cada una de esas producciones, después el mercado se ha diversificado. Yo creo que, por ejemplo, alguno de los productos está en pica en punta pesca, ha tenido, la verdad, que un muy buen año, después lácteos, maní, uva, forestal, limón, azúcar, peras y manzanas y papa. El sábado pasado en Aire de Campo hablábamos con referentes de la producción de limones y hablábamos si estaba en una etapa de recomposición de la producción de limón y así lo aseveraban porque hubo un proceso medio complicado de limones con una sobreoferta en algún tiempo, pero hay un mercado, recordemos que junto con la soja, quizás es uno de los mercados que más potencial tiene la Argentina, siempre se habló de ser el primer exportador mundial de limones al mundo, ¿no?
0: Efectivamente. Uh-huh. Así que entonces, sí. Récord en las exportaciones de las economías regionales.
1: Sí, veremos este año. China, España y Estados Unidos ahí pican en punta de los lugares con destinos. Y el sábado vamos a estar analizando, porque la producción vitivinícola ha tenido también varias cuestiones en estos últimos meses, desde lo que ha tomado medidas desde la desregulación de algunos mercados y demás, pero ahora se está dando un fortalecimiento del vino a granel, de exportación de vino a granel. Así que ese es un dato también para una economía regional para Cuyo, ¿no? Tan fuerte.
0: Efectivamente, y sobre todo que es Mendoza y San Juan, ¿no es cierto?
1: Sí. Sí, más allá de la productividad, de cómo se va dando por el clima y todo lo demás, pero el consumo interno está un poco más quieto, más estabilizado, y la importancia para esa economía que se activen los mercados de alguna otra manera, y si se da así con el vino a granel también.
0: Bien, así que exportamos coles, limones, vino, etcétera, ¿no? Eso
1: Y en este último tiempo dejé la miel afuera, pero es otro de los productos que ha tomado mucha fuerza también.
0: Sí, ahí en parte convocado por la vigencia del Acuerdo Mercosur-Unión Europea, ¿no?
1: Claro. Sí. Todo se ve un poquito potenciado desde ahí. Creo que de aquí en años en adelante también se va a mantener de esa manera.
0: Qué bueno. César, muchísimas gracias. Que tengas lindo día.
1: Abrazo grande igualmente para ustedes.
0: Abrazo grande. Es César Tapia.
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2: 8:00 a.m. en la República Argentina. Y Nacional es Mundial. Todos los detalles con Nicolás Álvarez.
3: Luego de la goleada de la Argentina en el debut en la Copa del Mundo, habló Rodrigo De Paul de este momento de Messi.
4: Como vengo diciendo hace mucho tiempo, disfrutarlo un montón, no perderse cada minuto que juega él con esta camiseta, porque los años pasan para todos, pero bueno, mucha alegría por él, por el equipo, porque por momentos había que sufrir, el equipo sufrió, por momentos había que defender, el equipo defendió, no tener la pelota y estuvimos juntos, así que creo que ese es un valor agregado que es muy importante para esta Copa del Mundo.
2: Mientras tanto, los argentinos se ilusionan con la selección. Mariel Ríos.
5: Todo es felicidad hoy en la República Argentina tras el 3-0 a Argelia. Y esto nos dice Sofía, una carnicera de barrio.
6: Sofía,
5: ¿qué te pareció la selección anoche?
6: La verdad que la rompimos. También fue emocionante porque fue el primer mundial de mi hija, la más chiquita.
5: ¿Cuántos años tiene?
6: 2 añitos. Lo vimos en familia los 4, mi marido, mis 2 hijas y yo.
5: Y obviamente la figura Messi.
6: Sí, sí. Para nosotros como familia, Messi.
2: Segunda audiencia del juicio por la desaparición de Loan. El debate continuará con la lectura de las imputaciones y el rol que se le atribuye a cada uno de los acusados. Luego las defensas quedarán habilitadas para plantear sus posiciones, tras lo cual se espera el inicio de las indagatorias. El estado del tránsito con Romina Wiener.
7: A partir de las 9 de la mañana queda habilitado el paso internacional Cristo Redentor, ubicado en Ruta Nacional 7 que conecta Argentina con Chile. Misma situación en Neuquén, en los pasos internacionales Cardenal Zamoré y Pino Achado. Ruta Nacional 237, zona de Lima y Chico, transitar con precaución, visibilidad de conducción reducida por la presencia de bancos de niebla. Buena circulación en el complejo Zárate Brazo Largo, Ruta Nacional 12 del Mercosur.
2: En Córdoba, donde nos escuchás a través de la M750, la temperatura es de 5 grados 9 décimas, se registran neblinas que se irán disipando al mediodía. En Buenos Aires, la marca actual 8 grados, la térmica 6 grados 8, la humedad 84%, el cielo está despejado.
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8: La temperatura en Concepción del Uruguay a esta hora es de 5 grados 7 décimas, la humedad 98%, la presión atmosférica 1019 hectopascales, la altura del río 1 metro 15 centímetros con aguas en descenso. Los trabajadores de Granja Tres Arroyos vuelven a marchar. La convocatoria está prevista para las 10 en la Plaza General Francisco Ramírez, frente al Centro Cívico, donde se van a concentrar los trabajadores para visibilizar la situación que atraviesan. Posteriormente, se van a trasladar hacia la intersección de Alberdi y Malvinas Argentinas, frente a la sede del Sindicato de la Alimentación. El pronóstico del tiempo para este miércoles: neblinas por la mañana, luego parcialmente nublado. Se espera para hoy una temperatura máxima de 14 grados. Para mañana jueves, cielo nublado, inestable, probabilidad de lluvias por la tarde y por la noche, una mínima de 9 y una máxima de 13 grados para este jueves. 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
4: No, ese número no lo digo. Ese número no lo digo.
5: El número de copas lo dice.
4: No, no se dice hasta
5: no, que no. No, se dice. Tres por los tres goles de Messi en el inicio de este Mundial.
4: Totalmente.
5: ¿Te parece bien?
4: Palabra difícil de decir, combinación. Hat-trick. A mí se me complica.
5: Que es como el truco del sombrero, dice. El truco del sombrero. Pero bueno. ¿Qué hay que saber? Entonces, hoy miércoles 17 de junio a esta hora. Argentina le ganó a Argelia con un 3-0 en Kansas. La selección nacional triunfó con goles del gran Lionel Messi, quien igualó al máximo goleador de la historia de los mundiales con 16 tantos. De esta manera quedó Argentina como líder del grupo J, con mejor diferencia que Austria, que más tarde venció 3-1 a Jordania. El próximo encuentro será el lunes 22 de junio a las 14 frente a Austria en el Dallas Stadium. Conferencia de prensa, Scaloni se refirió al rendimiento del equipo.
6: El desarrollo del partido, la verdad que estaba complicado. El primer tiempo ellos hicieron las cosas bien y sabíamos, por otra parte, cómo iban a jugar ellos y dónde nos podían poner en dificultad, e intentamos contrarrestarlo de alguna manera. Nos faltó un poco más de tenencia en el primer tiempo, pero bueno, no. Más allá del gol anulado a ellos, no tuvieron grandes situaciones. Y lo de Leo, bueno, es difícil de explicarlo. A nosotros no nos sorprende porque lo vemos diariamente y bueno, hasta que él quiera será el mejor. Hace 20 años que lo hace todos los santos partidos y bueno, es emocionante verlo, la verdad. Creo que no solo nosotros los argentinos, cualquier persona que le guste el fútbol después de ver lo que hizo hoy con 38, es algo difícil de explicar.
5: El Banco Mundial aprobó un paquete de 2.000 millones de dólares para la Argentina. La entidad financiera informó que se trata de un paquete de financiamiento innovador para apoyar la agenda de reformas del país y ayudar a restablecer su acceso a los mercados internacionales de capital. Volvió a caer el riesgo país, se posicionó en 422 puntos básicos y es el mejor número en lo que va de la presidencia de Javier Milei. Esta baja constituye el menor nivel en 8 años. Crimen de Agostina Vega. Ante el fiscal Raúl Garzón, Claudio Barrelier negó haber participado en el crimen de la joven y no quiso responder preguntas. La justicia le agravó la carátula por el delito de homicidio triplemente calificado. Barrelier es señalado por la fiscalía como presunto autor material. Hoy declaran Osvaldo Faceta y Soledad Andriani acusados de encubrimiento. En este sentido, el abogado de Faceta, Eduardo Medina Allende, habló sobre la situación de su defendido.
7: La única inconformidad que tengo, o que me parece mal, porque no estoy viendo cuáles son todavía los elementos que tiene el señor fiscal para detener y haber imputado a mi cliente. Creo que suficientemente pesado como para llegar a imputarlo como se lo imputó y a mantenerlo detenido. Pero todavía no he visto, espero que me sorprenda, porque de lo que yo conozco, de lo que todo el mundo está diciendo, porque esta causa por H o por B tiene más filtraciones que un colador, no vería por dónde está el encubrimiento de mi cliente.
5: Continúa la búsqueda de 5 pescadores en el Río de la Plata. Se encuentran desaparecidos desde el domingo, esto tras embarcarse para realizar pesca deportiva desde la costanera de la localidad bonaerense de Hudson. Este es Rodrigo Oviedo, hijo de uno de los pescadores desaparecidos.
3: No eran para nada inexpertos, no es la primera vez que salen. Lo hacen todos los fines de semana. Es más, la semana pasada vinieron acá, tienen todo su equipo de pesca, tanto bengalas, chalecos, todo de navegación. Sé que tenían varios lugares para donde querían ir, pero quedamos consternados por no saber dónde realmente fueron.
8: ¿De dónde son ustedes?
3: Somos de Veracete, de Ranel. La verdad que se portaron bien con nosotros. Obviamente que al decirnos que esperemos y tengamos paciencia cuesta, pero lo que hay que tener es paciencia y nada más.
5: Preventiva para 3 instructores por la muerte de una joven en un salto sin cuerdas en Brasil. Los 3 hombres están acusados de homicidio con dolo eventual por la muerte de María Eduarda Rodríguez de Freitas, la joven de 21 años que realizó un salto sin cuerdas de seguridad en un puente de la ciudad brasileña de Limeira, estado de San Pablo. Por primera vez en el Garrahan, gemelas fueron trasplantadas en simultáneo. Las hermanas Mayra y Dayana, de 14 años, de la localidad bonaerense de La Ferrere, recibieron un trasplante renal simultáneo. El servicio de trasplante renal del Hospital Garrahan alcanzó en 2025 el récord anual de 55 intervenciones, 14 de las cuales fueron simultáneas. El petróleo operó a menos de $80 el barril por primera vez en casi 4 meses tras el acuerdo entre Estados Unidos e Irán. El Brent retrocedió así casi 5%, esto ante las noticias sobre la paz en Medio Oriente. Y decíamos antes, comenzó con polémica el juicio por el caso Loan. Un psicólogo imputado fue declarado en rebeldía, pero apareció a media tarde y dijo que no tenía plata para viajar. Se trata de Federico Rossi Colombo, quien está acusado por encubrimiento. El juicio continuará hoy desde las 9:30 de la mañana. Para hablar del tema tenemos en línea a Nerina Álvarez. Nerina Álvarez, muy buen día, bienvenida. ¿Cómo le va?
9: Buenos días, Nicolás, y a todo el equipo que se encuentra en el piso, y muy buenos días a toda la audiencia de Nacional. Y como estabas diciendo, expresabas hace un ratito, continúa hoy la audiencia que tratará de determinar qué pasó con Loan aquel 13 de junio del 2024. Hoy continúa en el Escuadrón 48 de Gendarmería aquí en la capital correntina. Ayer inició una audiencia llena de polémica desde el inicio, un fuerte cruce que tuvimos presencia de ver del fiscal Schaffer con el juez. La verdad que nos sorprendió a todos los presentes porque en un momento notábamos que era tan la tensión tanto del fiscal con el juez que dejó un poco sorprendidos. Se desarrolló la audiencia dentro del marco de mucha tensión.
10: ¿Y cuál era, Nerina, buen día, la China acá? ¿Cuál era el problema entre el juez y el fiscal? Digo, ¿por qué cuál es el origen de la tensión, de esa fricción?
9: Buenos días, China. Bueno, lo que sucedió fue que el cruce comenzó por lo de Rossi Colombo, que claramente el tribunal dejó sin efecto la declaración de rebeldía y la orden de detención que pesaba sobre él. Acuérdense que él no se presentó ayer junto a los 17 imputados, se presentó 7 horas después con un nuevo abogado que también lo dijo ahí en el Zoom, que no podía hacerse cargo de defender a Colombo. Entonces surgió toda esta dinámica de entorpecer más todavía el juicio. Sí, sí, sí. Entonces el requerimiento de la fiscalía era apartar a Colombo que continúe el juicio como lo estaba planificado acá a lo largo de 4 meses.
10: Incluso cumplir entonces, con la detención, que era lo que correspondía, en tanto y en cuanto no se lo encontró en su domicilio.
9: Claro. Bueno, lo que determinó ahora el tribunal es que él se acerque al escuadrón de gendarmería en Tucumán y pueda realizarlo a través de Zoom, como lo está haciendo Millapi también, porque Millapi también tiene tiene prisión domiciliaria. Recordemos que ella no está presente acá de forma presencial en el juicio. Uh-huh. Pero ¿qué pasa? Resulta una falta de respeto también a todos los que estuvimos presentes, porque además de esto, de tanta tensión que se generó ahí en el salón, fuimos a cuarto intermedio 3 veces. Sí. 3 veces por este tema.
10: No merece el caso, la familia de Loan mismo y su paradero desconocido, este destrato en una primera audiencia después de un juicio tan esperado, la verdad.
9: Por supuesto. También llamó mucho la atención de que, bueno, no estén los padres de Loan. De igual manera se entiende que ellos van a ir recién el día jueves. No esto pueden. Va a ser muy fuerte para ellos. También entendemos que la situación que se está llevando al juicio nos deja a todos con muchas preguntas. Primeramente, nos llamó poderosamente la atención que estuvo sentado al lado de Lina, al lado de Pérez y Callaba, y estaban conversando durante toda la audiencia.
5: Y después inclusive. No pueden ir los papás de Loan. Ahí hay un tema. Contanos por qué no
10: claro,
5: pueden.
10: Claro, no pueden porque, como declaran como testigo y tienen ya su cita en una audiencia clave, creo que es la semana que viene, no pueden participar antes de ninguna de las partes del proceso hasta que no declaran como testigos. Pasó
5: para,
10: con las hijas
5: no
10: de Diego.
5: Para no condicionarse.
10: Para no condicionarse en el relato, exacto. Eso, no ver a los imputados hasta el momento.
5: Hay algo de evitar los condicionamientos que también tiene que darse del lado de los imputados, no los pueden sentar juntos, que pueden estar ahí acordando lo que van a decir.
10: Cuchicheando, además.
9: Pero no solamente eso, sino además una falta de respeto que estén sonrientes en una situación en la cual estamos tratando de deliberar o de entender o saber qué pasó con Loan.
5: La justicia a veces obtiene el respeto que se merece, ¿no es cierto?, en un punto.
10: Y eso estamos
5: también.
10: Hablando totalmente. De los más complicados dentro de todos los detenidos, Laudelina Peña, María Victoria Callaba y Carlos Pérez.
5: Qué bárbaro, qué bárbaro. Neri.
9: Además.
5: Sí.
9: Perdón, Nico. Además, dato de color también. Maciel estaba conversando con el personal de seguridad que lo estaba cuidando.
5: Bueno.
9: En plena audiencia. Eso nos llamó a todos.
5: Hacía referencia al comisario, con lo cual. Uh-huh.
9: Exactamente, o sea, también Benítez, que en su momento, la semana pasada, tuvo una videollamada con Laudelina, ella presentó una carta en la cual quería hacer una videollamada con Benítez, bueno, resulta que estuvieron distantes, uno estuvo en una punta, Laudelina estuvo sentada al lado de Pérez y Callaba, la verdad que, bueno, dejó bastantes interrogantes, vamos a ver cómo se desarrolla hoy.
5: Eso a partir hoy de las 9:30, Nerina.
9: Así es, hoy a partir de las 9:30 así lo determinó el tribunal.
5: Bárbaro.
9: Y bueno, nosotros tuvimos también la oportunidad de poder charlar con el abogado de Soria, que esto nos decía, presentamos ahí con ustedes lo que nos decía el abogado de Soria cuando le consultamos acerca de qué le decía su defendido acerca de la causa de Loan.
5: Bien.
8: Bueno, mi defendido no estuvo el día de la desaparición de Loan, porque mi defendido, que es Alan Cañete, vino 10 días después a Corrientes a colaborar con la búsqueda. Y bueno, vinimos al juicio a saber por qué está procesado, porque es el día de hoy que no podemos entender por qué está procesado, porque de los delitos que se le imputan no se configura ninguno.
5: Bueno, bien, 19 minutos de las 8 de la mañana, Nerina, estábamos escuchando entonces al abogado de Soria, que está
10: uno de los imputados
5: China,
10: de encubrimiento agravado y el privación ilegítima de la libertad de los menores testigos que comentábamos tempranito.
5: Neri, gran laburo, volvemos a vos cerca de las 9:30 cuando inicie la segunda entonces audiencia en el juicio por la desaparición de Loan y nos cuentes, bueno, un poco el plan de trabajo para la jornada.
9: Bien, bueno, seguimos entonces atentos al desarrollo de la causa que busca finalmente saber qué pasó con Loan.
5: Dale, un beso grande, Nerina Álvarez, de LT12, Radio Nacional Santo Tomé, provincia de Corrientes. Alejandra Gallo, muy buen día, bienvenida,
11: muy buen
5: ¿cómo
11: día,
5: le va?
11: ¿Cómo estamos? Sí, muy contenta.
5: Muy contenta.
11: Dormida y contenta.
5: Otra que, sí, tal cual.
11: Sí,
5: tal
11: tremendo,
5: cual.
11: Tremendo.
5: Esto es como una especie de, ¿no? Yo que nunca me banqué la, ¿cómo se llama el día después de salir de juerga?
11: La resaca.
5: La resaca.
11: La resaca de acostarse tarde, ¿no?
5: Soy team, sí. No me banco la resaca. Es más, me dura 3 días la resaca.
11: Claro.
5: No es que me haya roto tanto, sino que soy muy cagón.
11: Claro.
5: Eso es.
11: Sí.
5: Claro.
4: ¿Qué te agarra más? ¿Dolor de cabeza, panza, cansancio?
5: Es algo en el espíritu, sobre todo. Culpa creo que me agarra. Me parece que pasa por ahí, ¿no?
4: Largarla.
5: Es cierto, hay que largarla.
4: Es difícil.
11: Vos fijate que uno estuvo... No, yo me acuesto mucho antes del horario en el que empezó el partido,
5: claramente.
11: Vincenzo también, lo que fue levantarlo esta mañana.
5: Claro, porque además todo un plan para él estar despierto hasta esa hora.
11: Totalmente. Igual se lo durmió antes. Se quedó dormido en el sillón como Fiorda.
5: Pero celebramos.
11: Así que, muy contentas, como también está celebrando el Ministerio de Economía, el equipo económico está celebrando estos 2.000 millones de dólares de garantía que el Banco Mundial le otorgó, como venimos escuchando en el formativo en Radio Nacional, está haciendo, te diría, cálculo quirúrgico el ministro Luis Toto Caputo y el titular del Banco Central, Bausili, para afrontar y tener garantizados que están cada uno de los dólares que se necesitan para afrontar los compromisos de junio y julio. Vamos a estar hablando en un ratito, hay viento de cola en los indicadores económicos. Hoy se conoce el precio de los precios mayoristas.
5: ¿Es viento de cola propiamente? Pues estaría bueno que problematicemos, como dicen
11: Dale,
5: desde la ciencia
11: me
5: social,
11: encanta eso.
5: Este tipo de cuestiones, porque viento de cola sería más bien lo del kirchnerismo en punto a un contexto internacional que hace que el vuelo sea más ligero. No sé si esto que está pasando con la economía argentina tiene tanto que ver con eso, el impulso que se recibe del contexto, o con lo que genera desde su propio motor esta máquina que se
11: está ahí. Está bien, me parece bien.
5: Por ahí es más esto segundo, ¿no?
11: Sí.
5: Es más un envión generado.
11: Bueno, estamos.
5: Resultado de buenas políticas.
11: Con buenos indicadores macroeconómicos,
5: claro.
11: En un momento en el que el final de la guerra, el acuerdo de paz, esa estabilidad...
5: Empezamos como a salir. El viento puede empezar a soplar de cola.
11: Nos ve más. El mundo nos está viendo más. El brillo empieza a lucir.
5: Eso sí.
11: ¿No? Esta cosa que decíamos, que la Argentina es, dentro de América Latina, uno de los países que menos venía sufriendo el impacto de la guerra. Bueno, ¿por qué? Porque hay deberes que están bien hechos. Bueno, ahora esos deberes lucen.
5: Ahora cuando volví de Ushuaia, que estuvimos haciendo el programa desde ahí, la ida fueron 3 horas 40. Y la vuelta, con viento de cola, 2 horas 50. Bueno,
11: viniste.
5: Ojalá nos agarre, ¿no es cierto?, el viento de cola en este vuelo de la Argentina hacia la normalidad y podamos aprovecharlo. Pero eso, para eso hay que tener un piloto o pilotos, es un equipo, una tripulación hábil y avesada, ¿no es cierto? Y tienen que ser buenas las turbinas, ¿sabes? Porque vuelvo, hay mucho de autogenerado. Esto que vemos como buenos indicadores macroeconómicos, vamos, son el resultado de un esfuerzo enorme de la sociedad argentina todo este tiempo. No nos vino dado por un contexto internacional
11: maravilloso. No, para nada. No. De ninguna manera es así. No estoy diciendo eso, sino que

0: económica, como venimos diciendo, como centro y protagonista del debate de campaña que ya se precalienta. Uh-huh. Y por eso te mencionaba lo de precios mayoristas hoy, digo, porque también, digo, hay como dos velocidades, ¿no? Claro. Que venimos marcando. Claro. Hay una velocidad en la que por ahí no se siente tanto todavía, este brillo no llegó aún.
1: Total.
0: Bueno, me parece que la inflación es un buen termómetro. Uh-huh. Hoy se va a conocer esta tarde cuáles son los acuerdos, la inflación entre los sectores, clientes y proveedores, fabricantes. Ajá. Y proveedores, que es lo que te sirve de termómetro. Uh-huh. Para otear, olfatear, muñequear, ¿cómo puede venir después la inflación minorista, que es la que sentimos los consumidores en el bolsillo?
1: Qué interesante. Así que vamos a estar con indicadores, hablando de números más allá del 3, que es el gran número de la jornada. Y después, sí, que nos pongas también en contexto esto que te referenciabas antes sobre el apoyo, ¿no es cierto?
0: Del Banco Mundial.
1: Del Banco Mundial, porque ¿qué significa esto de que sea una garantía, ¿no es cierto? Pues está ahí la particularidad. 25 minutos ahora de las 8 de la mañana. Cecilia Díguel, muy buen día, bienvenida, ¿cómo le va?
2: Buen día,
1: ya que hablamos,
2: Nico,
1: de contexto internacional,
2: equipo,
1: ¿no?
2: Claro, por supuesto, estoy contenta. Sabes que no le pegué al resultado de Argentina, pero sí le pegué al precio del barril de petróleo.
1: Mucha
2: Ale,
1: gente.
2: ¿Cuánto
1: Escuchame.
2: Te dije?
0: Es verdad, tiene razón. ¿Sabes que tiene razón?
1: 80, sí. Abajo de 80.
2: Sí, dije 78.
1: Ah,
2: ¿y a
1: no
2: cuánto llegó hoy? A 78.
1: No sé, no está. Ahora vamos a buscar la lista testigo. No sé si está esa parte.
2: Confía en mi palabra, Nicolás Jacobi.
1: No, es un programa con criterio de realidad. Fíjate, sí, que en general la pegamos con eso.
2: Sí.
1: Implica estar más o menos consustanciado con lo que pasa. Y nuestros oyentes con el resultado del partido, porque muchos de los entrevistados ayer por Mariel,
2: sí,
1: más allá de que no estuvieran eufóricos, entreveían un 3-0, claro, 3-1.
2: Sí, yo dije 2-1, pero dije $78 el precio del barril.
1: Pero mire, usted dijo 2-1, 2-1 son 3. O la cantidad de goles la pegó.
0: Como claro, la inflación,
1: 3-0, ¿vio?
0: Es verdad, 2-1 la inflación. Hay que jugarle.
1: Ahí está, hay que jugar. 2-1 la inflación. Muy bien, qué programa.
2: Nos tiramos flores. Bueno, volvemos al petróleo. Cayó, si sumamos las últimas jornadas, cayó un 9,5%. ¿Por qué? Por la reacción a este anuncio de la firma del entendimiento entre Estados Unidos e Irán, que se va a dar en Suiza este viernes. Hay que entenderlo como un alto al fuego que da un plazo de 60 días o como un primer acuerdo que abre la fase para una segunda etapa. La segunda etapa es la más difícil porque es la que va a, digamos, determinar el programa nuclear iraní, las sanciones y la reconstrucción. Acá va a ser complejo. Pero hay expectativas en el mercado, optimismo. Hay que decir que el flujo del comercio internacional del petróleo va a tardar más o menos un mes, porque el estrecho de Hormuz se empezó a abrir, pero lentamente. Hay que desminar y hay que ver cómo se mueven los actores. En este momento hay un anuncio que no fue confirmado por la Fuerza de Defensa israelí de un nuevo ataque en el Líbano. Un nuevo ataque como reacción a ataques de Hezbollah hacia Israel, con un Trump ya harto de este conflicto entre Israel y el Líbano.
1: Hay que ver el principio, ¿no es cierto?, de esas cosas, que siempre suele ser un ataque de Hezbollah, que como se mueve con otras categorías, fuera del tablero internacional, y con la impunidad, entre comillas, de no ser propiamente un Estado,
2: claro,
1: ¿no? Es como que lo primero que se ve es la acción de Israel como Estado que es. Pero es
2: claro,
1: una reacción.
2: Pero esto lo deja.
1: Lo digo porque son actores que siempre han jugado a minar acuerdos. Me refiero a Hezbollah, lo hemos visto en la franja de Gaza con Hamas. Siempre han jugado a minar acuerdos.
2: Sí, ¿no? Y con una presión que está teniendo Netanyahu fuerte. Está teniendo una presión interna fuerte porque le dicen, no eras el susurrador de Donald Trump, y ahora que basaste tu política de seguridad en Irán, y ahora Irán no va a ser más amenaza. Entonces, la verdad que le están metiendo mucha presión a Netanyahu. Hace un ratito Trump bajó un poco la crítica en el G7, está en este momento en Francia, y dijo, bueno, yo tengo buena relación con él, pero nosotros marcamos, ¿no?, la agenda.
1: Bien.
2: Veremos cómo avanza, pero los mercados están contentos.
1: Nosotros marcamos la agenda, que es una cosa que Estados Unidos en algún punto tiene derecho a estar interesado en remarcar, porque pareciera que toda esta historia corrió detrás, ¿no es cierto?, de los hechos de Israel.
2: Entonces, y sí, Israel le marcó el punto.
1: Le vamos a pedir a Ale que nos ayude con otra cosa.

0: empieza a rodar en los medios con cierta ansiedad, que es, ya se refleja en el precio de la nafta en la Argentina, en las estaciones de servicio. Bueno, hay un buffer corriendo
1: piano,
0: ahí.
1: Piano.
0: No, hay algo que hizo que se amortigüe por el lado, que no aumente todo lo que el barril llegó a alcanzar.
1: Bueno,
0: parte de amortiguar es que después no baje inmediatamente todo lo que el barril baje. Entonces, después va a estar bueno.
1: Y no está estabilizado tampoco el valor todavía.
0: No está estabilizado. Y por último, Ceci, después, medio ahí de la manito con Rodrigo, Ruiz, va a estar bueno que veamos los titulares internacionales sobre el desempeño de Messi ayer, que son sorprendentes. 30 minutos ahora de las 8 de la mañana.
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3: 8 de la mañana, 30 minutos en la República Argentina. 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
4: Hola, 8:31 minutos en la República Argentina. La temperatura a esta hora en Concepción del Uruguay, según el Sistema de Información y Gestión Agrometeorológica de VINTA, está indicando para este día miércoles una temperatura de 4 grados 3 décimas, la humedad 97%, la presión atmosférica 1019 hectopascales, el río 1,15 metros, con aguas en descenso. Continúa el pago a jubilados y pensionados nacionales que no superen el haber mínimo. Hoy corresponde a documentos terminados en 6, mañana documentos en 7 y el viernes documentos en 8. El pago va a finalizar el lunes 22 de junio para documentos terminados en 9. Este sábado en Plaza Ramírez se realizará la tradicional jura a la bandera. Será a las 11 delante del mástil principal. El acto se realizará al cumplirse 206 años del fallecimiento del general Manuel Belgrano, creador del pabellón nacional. Se referirá a la fecha Catalina Páez, directora de adultos mayores de la municipalidad. Previamente, las actividades por el Día de la Bandera comenzarán a las 8 con el izamiento de la bandera nacional en el mástil de Plaza Ramírez, tras lo cual se colocarán ofrendas florales frente al busto de Belgrano, ubicado en Galarza el 25 de mayo. Nueva manifestación de los papás de la Escuela 92 Tucumán. María Díaz, de Padres Autoconvocados de esa escuela, indicó en LT11 que hoy desde las 8:30 de la mañana realizarán una nueva movilización y manifestación frente a Dirección Departamental de Escuelas, reclamando el transporte para los chicos. La semana pasada, en reunión con la directora departamental, se les dijo que esta semana iban a tener novedades desde el Consejo General de Educación en cuanto al servicio de transporte, pero como ello no ocurrió, es que llevarán adelante esta nueva movilización. El pronóstico del tiempo para lo que resta de la jornada: neblinas por la mañana, luego parcialmente nublado. Se espera una temperatura no mayor a los 14 grados.
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0: De la que hemos hablado en su momento. Pero bueno, ya están corriendo estas auditorías y empiezan a aparecer resultados.
14: Sí, bueno, este es el resultado de un cambio muy importante en la administración que nosotros estamos llevando a cabo en el instituto. Era justamente el tema de las auditorías, donde la institución de hace bastante tiempo había dejado de controlar las diferentes prestaciones que realizan todos los prestadores a lo largo del país a nuestros afiliados. Nosotros creemos y tenemos la convicción, que tenemos que hacer estos controles, que es lo que corresponde, tenemos que cuidar el presupuesto de los afiliados de nuestra institución. Y bueno, como resultado de empezar a hacer...
0: Me impacta, Esteban, esto, antes de ir a los resultados, que haya sido todo un cambio de paradigma, algo que tiene que ser normal, porque ciertamente parte de la función es esto que haces, ¿no es cierto? Que es auditar. No puedo creer que antes no se hiciera.
14: Sí, hace varios años que realmente no se auditaba o no se controlaba de la forma que creo que una institución que es muy compleja, que tiene 5,5 millones de afiliados, que la territorialidad que abarca es de todo el país, con una diversidad geográfica y de prestadores, yo creo que esto es una obligación de la institución.
0: Claro, absolutamente.
14: El presupuesto tiene que manejarse de manera ordenada. Sabemos que los presupuestos son finitos, que quizás las demandas por diferentes motivos son infinitas, pero nosotros tenemos que hacer, repito, una administración ordenada. Dentro de eso tienen que estar las auditorías.
0: Sí.
14: Las auditorías se revitalizaron todos los las funciones de control y, bueno, a partir de ahí empezamos a encontrar muchísimos desvíos importantes, que eso lleva a, creo que a dos consecuencias fundamentales. Una, al presupuesto, obviamente, impacta sobre nuestro presupuesto.
0: Sin duda.
14: Defrauda a nuestro presupuesto. Pero por otro lado, termina impactando en las prestaciones.
0: En la calidad de la prestación, eso pensaba Esteban cuando te escuchaba. Es plata, efectivamente, pero de un servicio tan esencial y crítico como los vinculados con la salud.
14: Exactamente, entonces son las dos consecuencias que tiene digamos, el sentido de hacer los controles que corresponden, vuelvo a repetir. Bueno, como consecuencia de esto se han encontrado muchísimos desvíos, el más conocido y el que ha salido y ha sido comentado en varios medios, es el caso de esta localidad de Aceval, donde bueno, un médico cardiólogo daba múltiples prestaciones a afiliados a diferentes estudios y hasta dar prestaciones a personas que habían fallecido. Y que inclusive tampoco eran de la jurisdicción, eran afiliados que correspondían a otras jurisdicciones y hasta a otra provincia. Entonces, cuando empezamos a encontrar ese gran desvío, en este caso particular, hicimos una muestra de esos afiliados y rápidamente encontramos ya 10 afiliados que desconocían el médico, no sabían que le habían hecho todos esos estudios, no tenían ni idea de todo eso que teóricamente este médico había realizado a cada uno.
0: A ver si te sigo, Esteban, en algún punto, permítaseme la metáfora. Sí, o sea, sí. no le cerraba el blanco. Lo que él había declarado era materialmente imposible, jurisdicciones alejadas.
14: Exactamente, porque digo, soy médico y uno entiende cuál es la dinámica, porque otra cosa que aclaro también es que estas auditorías se hacen con criterio médico.
0: Claro.
14: ¿Sí? Entonces, yo como médico, en el consultorio por hora, puedo atender un límite de pacientes. Ajá. No puedo atender 20 pacientes en una hora.
0: Claro.
14: ¿Se entiende?
0: Claro.
14: Lo mismo pasa con diferentes estudios. Yo puedo hacer tomografías, resonancias, claro, ecodoppler, por hora sí, pero eso está perfectamente estandarizado. Entonces, ajá, no puedo hacer 50 ecodoppler en una hora.
0: Claro.
14: Digo ejemplos groseros para que ustedes entiendan a qué apunta esto.
0: O sea que lo primero que miraron es esto. Ustedes peinaron en función de este criterio.
14: Sí. Y en el caso, bueno, este médico obviamente se bajó el contrato, se hicieron las denuncias correspondientes en la UFIPAMI. La justicia está llevando adelante esta investigación. En este caso después hubo algo adicional, que le hicieron allanamiento, creo que en su casa, y encontraron muchas ampollas de fentanilo, así que tomó otro cariz. Pero más allá de eso, se han bajado un montón de contratos, se han llevado ya 70 contratos que se suspendieron de diferentes prestadores. Obviamente no son todos, no podemos hablar de todos, porque uno también no puede decir que todos los médicos hacen esto, pero bueno, esto está pasando y esto nosotros lo tenemos que controlar.
0: Y está pasando de modo que en el agregado hace una diferencia, con lo cual no son todos, pero no son poquitos.
14: Exactamente, tampoco, y el impacto presupuestario es muy grande. Y nosotros tenemos la responsabilidad de administrar en forma ordenada. Eso es lo que estamos llevando a cabo.
0: Así que ustedes fijan este criterio que tiene que ver entonces, por ejemplo, con la cantidad de horas, ¿no es cierto?, que materialmente un profesional de determinada rama puede atender, y cuando el propio profesional presenta, no sé, son facturas o lo que sea, ¿no es cierto?, mucho más que eso le salta la alerta.
14: Exactamente, porque digamos, ya en los contratos está especificado, los profesionales ya declaran cuántas horas, ajá, y cuántos días van a trabajar. En función de eso, uno le otorga la cantidad de prestaciones o la cantidad de afiliados de acuerdo a lo que ellos declararon. Pero bueno, eso tiene técnicamente, como digo, una regla. Entonces, claro, yo puedo atender tanto o puedo dar tantas prestaciones en un tiempo determinado, no lo puedo exceder porque ya no, claro, es normal.
0: Y una vez que rastrillan la nómina de prestadores con este criterio, ¿lo que queda qué hacen? ¿Lo presentan en la justicia? ¿Lo investigan ustedes?
14: Hay diferentes situaciones, de acuerdo al nivel de desvío que tiene la auditoría. En este caso, por ejemplo, si, como en otros, hay denuncias penales y la justicia está haciendo la investigación que corresponde. Nosotros trabajamos con la UFIPAMI, que está dentro de la institución, y de acuerdo a los otros desvíos se hacen los débitos correspondientes antes de pagar o se hace la suspensión del pago preventivo y la investigación y después se hace el pago porque, bueno, es una manera que tiene el PAMI de resguardar también su presupuesto.
0: Claro.
15: ¿Cómo le va? Buen día, Alejandra Gallo lo saluda. La verdad que lo que usted está...
14: ¿Qué tal? ¿Cómo le va?
15: Muy bien, por suerte, gracias. Contentos todos con el 3-0.
14: Pero... ¿Qué te puedo decir? estamos felices.
0: Ya lo creo.
15: Al margen de eso, la verdad es que estoy como muy sorprendida porque todo lo que usted está contando describe algo muy burdo. O sea, una maniobra muy evidente, muy básica, le diría. Y llama mucho la atención que esto haya estado funcionando así durante tantos años y que nadie lo vio.
14: Y es lo que yo explicaba también. Esto pasa porque, bueno, cuando, viste, los seres humanos somos complicados. Entonces, cuando no nos controlan, bueno, se facilita todas estas situaciones. Y es lo que nosotros estamos encontrando. Vuelvo a repetir, creo que es una responsabilidad nuestra hacerlo. Pero bueno, sí. Cuando a alguien no... sabe que no es muy controlado, bueno, se facilita estos desvíos.
15: Y esto se ve, los ratones bailan. ¿Y esto se ve a lo largo de las prestaciones de todo el país o ustedes están detectando regiones, digamos, específicas? Y también le quería preguntar por medicamentos.
14: Sí. Bien, primero sí, no hay una hemos encontrado en diferentes lugares. No es un lugar específico, hemos encontrado en diferentes jurisdicciones situaciones de mayor o menor gravedad, pero en diferentes regiones. Eso es así. Uh-huh. ¿Y con medicamentos qué me quiere preguntar?
15: No, el tema de farmacia, ¿se acuerda que hubo también muchas denuncias de supuestas irregularidades sobre precios, faltantes? Bueno, usted nombró que encontraron algunos prestadores con fentanilo en sus casas, hay manejo que en
14: eso
15: algún...
14: Yo creo que, perdón que le interrumpa, eso yo creo que lo del fentanilo va por otro lado, tiene que ver con la denuncia nuestra. No hay faltante de medicamentos, no tenemos sobreprecio, nuestro convenio con la industria farmacéutica es muy claro en ese sentido, no tenemos falta de medicamentos. Siempre repito lo mismo, si hay un programa robusto que tiene el instituto es la cobertura de medicamentos de nuestros afiliados. No hay institución en el país de salud que dé la cobertura de medicamentos que da la institución. Así que no hay esos problemas. No hay problemas.
0: Esteban, y respecto de las auditorías, digo, para liberarte, sí. ¿Hay alguna manera a través de la cual el propio afiliado o asociado, beneficiario, puede ayudar a hacer notar lo que considera que puede ser una irregularidad?
14: Sí, porque en algunas situaciones ya han pasado, es nuestra app, nuestra aplicación. Ajá. Ahora que hemos trabajado en forma importante sobre esta aplicación, la hemos ampliado en cuanto a la prestación que tiene para el afiliado. Entonces, el afiliado hoy puede ver todas las prestaciones que recibe en su app. Puede ver las órdenes médicas, las consultas, las recetas. Él puede controlar todo lo que la prestación que va recibiendo y puede tuitar, como en algún caso ya ha pasado, que aparece o un estudio o un medicamento que dice el afiliado, mire, yo esto no me hicieron esto o este medicamento yo no...
0: Como con la factura, fundamental esto, Esteban, que estás diciendo, porque no tiene que ver con me gustó o no me gustó el servicio que recibí, tiene que ver con entro en la aplicación y me fijo que no tenga asignados estudios que no me hice, visitas a profesionales que no hice.
14: Exacto, ¿cómo así llevar su propio control si está todo bien? Que tiene las órdenes médicas que corresponden, tiene las recetas que corresponde, así que sí, eso en la app, y nosotros lo estamos estimulando. Sabemos que no todos nuestros afiliados por ahí tienen el manejo, digamos, muy fluido, pero estamos trabajando sobre este tema y esto ya lo tienen en la app.
0: Esteban, muchísimas gracias por la charla.
14: No, muchas gracias a ustedes por llamar y poder aclarar todas estas situaciones.
0: Un abrazo grandote.
14: Un abrazo.
0: Es Esteban Leguizamo, que es director ejecutivo del Instituto Nacional de Servicios Sociales para Jubilados y Pensionados, PAMI.
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0: 7 minutos de las 8 de la mañana. Seguimos festejando entonces el 3 a 0 de ayer. La tri, ¿qué dijiste? Cornio, no, tricota.
1: Con mesura, ¿no? Tranquilo.
0: Con mesura.
1: Sí, con mesura. Sí. ¿Cómo estará Sebastián Vera en este momento?
0: Cansado, durmiendo. Cansado, ¿qué hora serán?
1: Y dos o tres horas menos ya, ¿no?
2: Sí.
0: Sebastián Vera, muy buen día, bienvenido. ¿Cómo le va?
3: ¿Cómo le va a todos? Sí, manija, seguimos un poquito.
0: Manija,
3: de lo que fue
0: así
3: ayer.
0: Me gusta, esa es la palabra.
3: Arriba. Sí, la selección ayer dejó muchísimas alegrías, dejó muchísima excitación acá de todos los argentinos que vivimos ayer, el debut de Scaloni en Kansas y con mucha alegría, ¿no?
0: Efectivamente. Bueno, contanos un poco cómo lo viviste vos primero y bueno, cómo lo vivió también el entorno, los argentinos ahí.
3: Bueno, espectacular, Marco. La verdad que imponente el estadio de ayer. Algunos problemas para entrar, no solo para los espectadores, para todo el mundo. Los accesos eran un poco complicados. Incluso ayer al comienzo del partido todavía faltaban un poquito de llenar porque se veía a las afueras que todavía había gente ingresando. Pero finalmente se terminó de llenar el estadio ayer. Así que un marco muy lindo para lo que fue también una gran noche para Lionel Messi y compañía.
0: Efectivamente.
1: Seba, y además se le ganó en los papeles, me parece, al rival más complicado del grupo. Si uno, salió el sorteo, decía Argelia, Austria y Jordania, Argelia era el del grupo, era el a priori el más difícil. Bueno, ayer, si no fuera por Messi, era un partido complejo, ¿no?
3: Sí, la verdad que para las personas que no siguen el fútbol africano, que es normal, quizás este equipo te agarró sin expectativas, pero la verdad que Argelia es un gran equipo, de los mejores, del continente, así que es muy duro. Ayer mostró pinceladas de todo lo que puede dar, y es verdad, por momentos se complicó, incluso después del primer gol anulado a Messi también nos hacen un gol que efectivamente termina siendo anulado y pinta para ser uno de los clasificados a la próxima ronda. Y si te agarraba en otro momento menos inspirado a Lionel Messi, podía ser una noche un poquito más complicada.
1: Y en una Copa del Mundo, Seba, arrancar con el pie derecho con el pie izquierdo de Messi es un montón. Y me imagino que ahora lo que viene, que es el próximo lunes, con Austria, un equipo que ayer ganó también, le costó, porque también logró destrabar el partido en el final. Argentina lo va a tomar, me imagino, con la seriedad del caso, pero es un equipo europeo también, ¿no? Que yo creo que está en condiciones, por supuesto, a Argentina de ganarle.
3: Sí, obviamente. Tengo entendido que Lionel Scaloni va de nuevo a poner todo lo mejor en estos primeros dos partidos, quizás para tratar de rotar en el último partido, teniendo en cuenta que es un mundial muy largo, obviamente más.
0: Gasta ahora como fijando, digamos, la base y después retrae en los últimos partidos de grupo.
1: Argentina le gana a Austria, ya clasifica, por supuesto, con seis puntos.
0: A menos.
1: Y con Jordania, que es el rival a priori más débil, ahí puede empezar a rotar futbolistas que no vienen siendo los habituales titulares.
0: Está bien. Muy bien. Tiene sentido.
1: Sí, tiene sentido, por supuesto. Ayer, Seba, no sé si coincidí, pero Lisandro Martínez, Enzo Fernández, De Paul, me parece que ahí está el podio, ¿no? Junto a Messi yo lo saco, por supuesto, pero me parece que al Dibu no le patearon mucho. Me parece que lo mejorcito anduvo por ahí.
3: Sí, obviamente anduvo por ahí. Bueno, De Paul, como siempre se habla, es un jugador de selección, ¿no? Que no importa dónde esté jugando, no importa el nivel que esté mostrando en los distintos clubes donde pasa, en la selección siempre cumple y con creces, y sobre todo en los mundiales, ¿no? Que parece siempre dejar una nota muy alta. Y obviamente Enzo Fernández, Lisandro, en el primer tiempo parando un poco la delantera de Argelia. Sí, la verdad, esos son los puntos altos, pero esta tiene que ser la base. Yo creo que Scaloni no termina de estar del todo conforme, nunca lo está, pero no del todo conforme con el rendimiento general de Argentina, y va a tomar el partido de ayer como base para empezar a subir un poquito el nivel de cara a lo que sigue. Y bueno, y también las rotaciones, ¿no? Porque ayer mismo lo vimos, un tiempo para Montiel, un tiempo para Molina, un rato para Lautaro Martínez, un rato para Julián Álvarez, incluso Messi termina saliendo también para cuidar un poco las piernas. Va a rotar mucho el equipo, pero de nuevo, con toda para el próximo partido, para así tener algún tipo de descanso y rotación mayor para lo que será el último partido contra Jordania, recordando esto nuevamente, es un mundial extremadamente largo.
1: Seba, algo que, la última de mi parte, algo que te haya llamado la atención de la organización, de la gente, de los el protocolo del mundial, ¿algo que quieras contar?
3: Bueno, ayer, hablando del tema de los accesos, te acercabas con a la gente de seguridad y prácticamente no sabía lo que estaba pasando. No les importaba. O sea, no era un evento más y, claro. Y la verdad que los agarró un poco desprevenidos, entiendo. Mira.
0: Pero,
3: tema,
0: o sea, ¿no te controlaban
3: de la marea argentina?
0: ¿No te controlaban demasiado o te controlaban como si fuera cualquier otro?
3: Por un lado, no controlaban demasiado y por otro lado, no están acostumbrados a la marea argentina que se movió hasta acá.
0: Claro.
3: No, porque acá los accesos están un poco complicados con el tema autos. Los argentinos que querían ingresar caminando desde muy lejos, claro, porque no son zonas muy fáciles de acceder y la gente argentina empezó a caminar por todos lados, incluso por lugares donde no se podía, con tal de acceder al estadio antes de que arranque el partido. Y los policías acá tampoco, no tenían muy bien claro cómo era esta situación, lo frustraba un poco el tema de la barrera del idioma, se los vio un poco complicados, pero quizás para el próximo partido se vaya acomodando un poquito más, porque incluso ya apuntando muchísimo a futuro, los posibles cuartos de final pueden volver a hacer acá.
1: Anule Mufa.
0: Che, escuchame una cosa. Sí. Ahí la vimos a Fátima Flores volverse con el bolso porque era marrón y no era transparente. ¿Tenés que entrar con bolsito transparente?
3: Bueno, te voy a decir que sí, porque es uno de los lineamientos que dijo la FIFA que tenía que suceder, pero la realidad es que en la cancha... Sí, en la cancha terminas viendo cosas que supuestamente no estaban permitidas, como justamente esos bolsos transparentes y de un tamaño que pedían específicamente, no se podían entrar objetos bebidas de afuera y terminas viendo, bueno, lo que pasa cuando tenés que manejar más de 60.000 personas, ¿no?
0: Totalmente.
3: Se te puede pasar.
0: Totalmente. Seba, bueno, ¿qué hora es ahí entonces? ¿Dijiste o no dijiste?
3: En este momento son casi las 7, faltan 2 minutos para las 7 de la mañana.
0: Ya te quedas levantado entonces, ¿eh? No te vas a volver a contar.
3: Sí, obviamente.
0: Seba, muchas gracias, seguí disfrutando.
3: Un abrazo.
0: Un abrazo grande, Sebastián Vera desde Kansas. Agarramos cansado desde Kansas a Seba Vera de tener este programa por el horario justo.
2: Tengo otro récord.
0: A ver.
2: Que se dio ayer en la cancha, sí, pero no con Messi, sí con la selección.
0: Con
2: Nico
0: Adriana
2: Paz.
0: Aguirre.
2: No. Ah. No, que la veíamos con
0: ¿fue
2: tía.
0: Adriana Aguirre?
2: No, es inteligencia artificial. Subió ella a sus redes, ella festejando. No. Ella se hace autobombo.
0: Casi digo que es todo artificial menos la inteligencia. Ella es muy inteligente.
2: Chan.
0: Por eso, lo otro no lo sé. No sé lo que entrena. Yo le he tenido compañera de entrenamiento, Adriana.
2: Ah,
0: no,
2: sí, se la ve muy fibrosa. Montonazo. Se la ve muy fibrosa. Bueno, el que estaba también muy fibroso es Nico Paz, que ayer batió otro récord, Rodri, porque es el primer jugador argentino, hijo de un mundialista,
1: claro,
2: que pisa suelo también de un mundial. O sea, el papá, Pablo Paz, McAllister no jugó mundial.
0: Claro, McAllister no jugó mundial y yo estaba pensando en el otro.
2: Yo también. Y al otro, Simeone, pero todavía no entró.
1: No entró ayer.
2: Todavía no entró.
0: Ah,
1: pero Pablo Paz jugó el mundial de Francia 98.
0: Qué finitas las estadísticas de María Fernanda.
2: Nico Paz, me las tengo todas estudiadas.
0: Me encanta.
2: Sí.
0: Y no nombraste Nico Paz entre lo que te
1: Pablo Paz, es que Pablo Paz jugó en el mundial 98. Era
0: una de las promesas y no lo nombraste como en el podio.
1: No, porque participó poquito. Es más, después en un momento lo retó. Me dijeron, poné la patita, le dijo. Porque entró muy livianito, ¿viste? Entonces le dijo, poné la pata.
0: 9 de la mañana, la República Argentina.
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5: 9 de la mañana en la República Argentina. 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Toda la información con Nicolás Álvarez.
6: En el debut mundialista, Argentina goleó a Argelia 3-0 con 3 goles de Lionel Messi. Luego del partido habló Alexis Mac Allister.
7: Obviamente, si bien tuvimos la experiencia de la Copa del Mundo pasada, donde empezamos quizás no de la mejor manera y lo terminamos ganando, sabemos lo importante que es empezar ganando, agarrar confianza. Y bueno, lo pudimos hacer bien, jugamos contra un gran rival. Creo que se lo subestimó un poco, pero nosotros nunca lo hicimos, sabemos que son muy buenos. Y bueno, por momentos no tuvieron la pelota, tuvimos que defender, tuvimos que sufrir. Pero lo importante es que lo ganamos con un Leo que es increíble.
5: El gobierno incorporó un suplemento por título al sueldo de los militares, otorgó un reconocimiento a la formación académica y a la profesionalización de las Fuerzas Armadas. Auditorías en el PAMI. Por Radio Nacional, el director ejecutivo de esa entidad, Esteban Leguizamó, dijo que se revitalizaron los controles.
8: Auditorías se revitalizaron todas las funciones de control y, bueno, a partir de ahí empezamos a encontrar muchísimos desvíos importantes, que eso lleva a consecuencias fundamentales. Una, defrauda a nuestro presupuesto, pero por otro lado termina impactando en las prestaciones.
5: El estado del tránsito con Romina Winner.
9: En la provincia de Catamarca, en la ruta nacional 60, transitar con precaución en la quebrada de la Sébila. En el lugar hay habilitado un desvío por obras. Además, el paso internacional San Francisco está operativo hasta las 18 horas. El último vehículo que cruza por el puesto de control migratorio lo efectúa a las 16:30. Planificar los viajes con antelación. En Neuquén, los pasos internacionales Cardenal Zamoré y Pino Achado ya están habilitados a la circulación.
5: En Bariloche, Río Negro, donde nos escuchás en AM590, la temperatura es de 1 grado 3 décimas, el cielo permanece parcialmente nublado. En Buenos Aires, la marca actual 7 grados 8, la humedad 87%, el cielo está ligeramente nublado.
10: 9:03 en la República Argentina, la temperatura en Concepción del Uruguay a esta hora, según el Servicio Meteorológico Nacional, es de 4 grados, la humedad 97%, la presión atmosférica 1019 hectopascales, el río 1,15 metros, con aguas en descenso. Continúa la semana del buen trato hacia las personas mayores. 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Durante la jornada se van a desarrollar actividades recreativas, deportivas e informativas, además de contar con espacios de asesoramiento y acompañamiento para las personas mayores y el público en general. El pronóstico del tiempo para este miércoles: cielo parcialmente nublado con una temperatura máxima que alcanzaría hoy los 14 grados. De turno, Baby Pharma en Boulevard Sansón y 2080 y Flores en Juan Perón 359.
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0: cierto que perdió Boca.
1: Buen día, buen día, buen día. ¿Cómo les va? Bienvenidos. Así como en un abrir y cerrar de ojos, mitad de semana, sí, claro, mitad de semana miércoles. Y te invitamos a que te quedes con nosotros hasta la hora 10, porque es la hora que vuela, como siempre, Nacional. Vuela, vuela, pero la disfrutamos. Claro, la aprovechamos para informarte, para estar juntos, para compartir, porque es la hora Nacional CDLU. Mirá,
2: Moscatelli, sí. Está re chapita.
1: Además de eso, contame otra cosa que no sepamos. Eso ya está, mirá, caso cerrado.
3: Hace mucho frío para ir hoy.
1: Sí, claro, ¿no? No, no vengas, te lo cuento.
3: Está lindo para quedarse en,
1: ¿sí?,
3: la cama, acurrucado,
1: sí,
3: con una manta de un tigre.
1: Sí, sí, sí, sí. La manta puede ser la que quieras, pero no hay como estar bien abrigado, porque hoy hizo mucho frío, menos que ayer, pero mucho frío.
4: La primera helada del otoño, sí. Nina.
1: Ah, bueno, querida. Lo que pasa es que todavía no empezó el invierno. Eso es lo que uno piensa. Bueno, tranquilo con los mates.
4: Está para correr, saltar, bailar, ¿así?, hacer muchas cosas.
1: Bueno, sobre gustos. A mí no me da.
3: Hace mucho frío para ir hoy.
1: Sí, no vengas. Pero escuchanos en la radio. No jugó Boca, pero ganó Argentina.
4: ¡Ay, qué alegría! ¿En serio?
1: ¿No lo miraste? Pero si todo el mundo lo vio, claro.
4: Mañana me tomo un vino bien frío con, sí, mucho hielo.
1: Hay que celebrar. Pensar que ahora todo el mundo sigue al Mesías.
5: Wildlife,
1: claro.
5: Conservation Association.
1: Hasta Andrea, que está aprendiendo urgente el idioma, pero ya se fue, ya va a salir desde Estados Unidos. Sí, llegó tarde al partido en Kansas. Pero bueno, más vale tarde que nunca. Algún testimonio va a encontrar.
6: ¡Taxi!
1: Sí, que se tome el taxi. ¿Sabes cuál es la historia? Es que Messi, 20 años en mundiales, máximo goleador en las Copas del Mundo. Siempre, mira, lo que le faltaba es eso. Pero ningún jugador de Argentina jugó tantos mundiales, es el máximo goleador, y si llega a ser algunos más, ¿quién te quita para decir Messi allá, en lo más alto? Es así, grande, me encanta que le vaya muy bien a Messi, y me encanta que Argentina haya ganado por 3-0 en un debut. Eso, ojo, no quiere decir nada acá. Te agrandás, Chacarita, y te volvés al otro día. Para contactarte con nosotros, para disfrutar la mañana, queremos escucharte, queremos leerte. Así que WhatsAppea para poder hacerlo, 3442-648557. Presentamos el equipo con ese show de voces, como siempre, así en controles está Lali Biaggi. Hola, Lalo.
7: No hay plata.
1: Y recién es, mirá qué numerito. 17, sí. La desgracia. Bueno, pero sin embargo, hoy estamos felices. Ganó Argentina y el fútbol nos entretiene, nos hace olvidar algunas cosas. Algo es algo, ¿no? En la producción general está Majo De Lorenzi. Hola, María. Un beso también para Andrea Pacinelli. Esa gripe. ¿Viste cómo nos trata, no? Hay que cuidarse mucho en este invierno, es así. Mi nombre es Fabio Pilo Moscatelli.
8: Hola, mi amor.
1: Hola.
9: ¿Loquita?
1: Bueno, bueno. ¿Qué van a decir ahora si tengo que presentar?
10: Pero claro. Las cosas, por favor.
1: Bueno, por eso presentamos también a las chicas. Van a estar Antonella del Sarre, Silvia Antivero.
11: Bien.
1: Ellas andan espectacular, como siempre.
12: Bueno, Fabián, buenos días.
1: No, sin la N final. Un saludo para Fabián. Quiero contarte que la temperatura mínima de la jornada, abriendo esa ventanita, fue hace un rato nada más, una hora atrás. 8-10 minutos, según el INTA, la temperatura mínima fue de 3 grados 8 décimas. Más tempranito, viste, estaba más elevado, pero es la hora que baja la temperatura, 3 grados 8 a las 8 y 10. Máxima para hoy 14 grados, pero claro, cerca de las 8 se siente, viste, salís de tu casa, tenés que enfrentar el frío y es ahí cuando se siente afuera. ¿Será un grado más que ayer? Claro, es frío, sí. Saca un piecito, después el otro y dale, a enfrentar el miércoles, vamos. Te contamos algunos de los temas, aprovechamos, 9:13 minutos, hora nacional, arriba remolones, un caso, vamos con el primero de los temas.
5: Aparte es cuestión de probar también.
1: Bueno, claro, sí. Un hecho lamentable se dio anoche, todo el mundo con la mente en el partido, preparándose, pero hubo un violento asalto a un menor en la zona de barrio Mosconi, precisamente a un menor que iba a practicar a la cancha de Rivadavia, iba a entrenar. Bueno, cuando se dirigía a entrenar, cerca de la hora 20, enfrente, ahí en el portón de ingreso a la cancha de Rivadavia, fue asaltado este menor. Esto pasó anoche, noche de martes. Fue sobre calle Alfonsina Storni, allí en el portón, cuando fue interceptado por una moto en la que iban dos personas. Uno de ellos descendió de la moto, amenazó a este menor con un cuchillo que se lo apoyó en el pecho y le sustrajo así la bicicleta en la que se movilizaba. Además de la bicicleta, estos delincuentes se llevaron una mochila que pertenecía a este menor. En la mochila había elementos deportivos, por ejemplo, los botines con los que este menor iba a entrenar anoche. La familia ya hizo la correspondiente denuncia policial. También se ha señalado que hay cámaras de seguridad en la zona. Podrían ser claves para aportar información para la investigación. Afortunadamente tenés que quedarte con que no le pasó nada al menor, que lo asustaron. Imagínate que le pongan un cuchillo en el pecho para sorprenderlo, para amenazarlo, para asaltarlo y sustraerle dos elementos de valor. Su bicicleta, con la que se independiza, por ejemplo, para ir a entrenar, y los botines, fundamentales también para la práctica. Más allá de la pérdida material, está también lo otro, que tiene que recuperarse de lo que le pasó ayer. Han pedido ayuda a toda la comunidad para recuperar los objetos robados, así que si ves algo extraño, alguien que aparece con una bicicleta que no es la usual, bueno, hay sitios, por ejemplo, en Arriba Noticias está la foto, una foto testigo, porque es una foto ilustrativa, pero del tipo de bicicleta, para que puedas ver cuál es. Y bueno, si sabes algo, comunícate con las autoridades policiales para ver si se pueden recuperar. Lamentablemente se produjo este asalto con un cuchillo amenazando a un menor en la puerta de acceso a la cancha de Rivadavia para sustraerle su bicicleta y la mochila con los botines. Atención, porque a la hora 9 ha comenzado otra vez una edición de la Feria en tu Barrio. Sí, ahora se está llevando a cabo este miércoles y es en la zona del 192, 150, 150 Nueva, en el nuevo barrio. Es en el Club Libertad. Bueno, te lo va a contar Juliana Aranda Fernández, coordinadora del Desarrollo Emprendedor.

0: la Feria en tu Barrio. Hoy miércoles cierra su recorrido mensual en el Club Libertad, precisamente en el barrio 192 viviendas, también 150 viviendas, 150 Nuevo y demás barrios de la zona. Vamos a estar acercando alimentos frescos de productores locales. Allí pueden encontrar la leche de la lechería La Histórica, nuestra lechería municipal, dulce de leche, huevo de campo, queso fresco, chorizo seco, hamburguesas, carne de cerdo, verduras, todos productores de la zona con precios accesibles. Y también para nosotros es una oportunidad de encontrarnos en comunidad con nuestros vecinos. Es un barrio que siempre nos recibe muy bien. En esta oportunidad la feria se va a desarrollar en el marco del programa Cerca Tuyo, que es una propuesta que reúne distintas intervenciones y servicios de áreas municipales en el territorio, acercando el Estado municipal a los vecinos para generar espacios de acompañamiento, participación y cercanía. Así que los esperamos hoy a partir de las 9 en el Club Libertad del barrio 192 Viviendas.
1: Barrio 192, allí en la placita, a un costado, se encuentra el Club Libertad, las instalaciones de un club que tiene pocos años, pero que va creciendo muchísimo. De paso, nos alegramos por el avance permanente, por el trabajo no tan silencioso. Es un trabajo a futuro para que sea realmente el club donde practiquen deportes todos aquellos que viven en esa zona. Bueno, hoy en el Club Libertad se está llevando a cabo entonces la Feria de los Barrios. Gracias también por contactarte por WhatsAppear con nosotros, 3442-648557. Hola, buenos días, más que feliz, nos dice Cristina, bueno, con la remera allí, Argentina, y con ese sol radiante justamente, vamos a Argentina, claro, felices. Daniel el maquinista, señal de presencia, hola Dani. ¿Cómo va, amigo? Siempre, siempre presente. Y Lali ya sabe, ya disparó la foto, porque primero nos manda una foto a las 6:47, muy oscuro, y cómo cambió la foto a las 9:09, dice, así está ahora, amigo, dice, y claro, ahora se ve todo así en la cantera, con el sol, pero con neblina, ¿sí? En la cantera, allí afuera, Arroyo Molino, lo que se ve sí es la niebla. Y bien tempranito, apenas una luz allí en el horizonte es lo que se veía. Muchas gracias, Dani, Daniel, el maquinista, como siempre, reportándose, whatsappeando con nosotros, 3442-648557. Mate de por medio, seguimos informándote en esta hora que vuela en la mañana nacional CDLU, muchos temas, pero anoche sabíamos, y era un pequeño adelanto, sobre un siniestro, uno más de los que se produce en Concepción del Uruguay, pero cuando decimos que un accidente se produce en el acceso, cuando hablamos de que hay motociclistas también que son parte, que están involucrados en el accidente, uno quiere saber más. Así que vamos a ampliar. Fue testigo, pasaba por allí, Martín Morazán, que nos va a contar ahora sobre ese accidente que se produjo anoche, justamente en el acceso a Juan José Bruno.
2: ¿Cómo Hola, te va, Martín, Fabio? ¿Cómo va? ¿Qué tal, Fabio? Buen Bien, día. ¿Vos? Buen día para toda la audiencia. Sí, la verdad que desagradable la situación en sí de lo que ha sucedido, digamos, más allá, por supuesto, obviamente, del accidente. Digamos, el protocolo que se aplicó después, la demora que tienen las ambulancias, que esto lo venimos hablando desde hace tanto tiempo, años hablando de esto. Sí. Hace veintitantos años que estoy en la radio acá y siempre lo he dicho, la demora que tienen las ambulancias para llegar a la zona, por ejemplo, del hipódromo, de ahora que se extendió el ejido urbano, o el ejido, como diría Belardo, sí, que se extendió hasta Zadepán o hasta Pueblo Escondido.
1: Pero claro,
2: Escondido.
1: Pueblo Escondido, mucha gente.
2: La verdad que sí, hay que tomar cartas en el asunto. Primero, la oscuridad reinante en el puente, en el rulo.
1: ¿Dónde fue el accidente?
2: El accidente fue en el rulo mismo del puente, digamos, ¿no? Como quien va hacia Caseros pasándolo al puente, digamos, ¿no? Ahí llegando prácticamente a la zona que, bueno, reina la oscuridad, ahí hay un motel ahí pegadito. Ahí en ese lugar fue el accidente. Un vivache, un Fiat vivache, sí. Y una moto. Una chica, la que conducía la moto, llamada Cintia, que cae sobre el asfalto y que, bueno, por ahí la suerte acompañó de que, bueno, enseguida los que pasábamos por ahí bajamos y empezamos a hacer señas con los celulares porque la oscuridad reinante ahí impide, por supuesto, que se vea con claridad, aparte la velocidad que toman los automovilistas.
1: Para llegar al puente o los que vienen bajando, ¿no?
2: Exactamente.
1: Sí,
2: exactamente.
1: Alta velocidad.
2: Bueno, vos sabés que justo estaba ahí al pasar un móvil de la Dirección de Emergencias Sanitarias de la provincia de Entre Ríos. La Dirección de Emergencias Sanitarias de la provincia está bajo, podríamos decir, el Ministerio de Salud de Entre Ríos, ¿no? Que lo justo me están llamando por teléfono. Mira, Susi Quintero, les mando un saludo grande a Susi. Ahora en un ratito hablamos, Susi. Pasaba por ahí, por ese lugar del siniestro, el doctor Gastón Agotegaray, que es abogado,
1: sí,
2: miembro del Poder Judicial de Entre Ríos, juez a cargo del juzgado número uno, el juzgado de sí, trabajo, sí, digamos, sí, sí, ¿no? Justo porque él reside, nos conocemos con Gastón porque él reside en el hipódromo, o sí, tiene casa ahí, justo iba para ahí. Yo que pasaba, y también esta ambulancia del Poder Judicial de Entre Ríos, ¿no? De la Dirección de Emergencia Sanitaria. José María Cáceres es el director, iba en esa ambulancia, en ese móvil, porque venían de Concordia y se dirigían hacia Paraná. Bueno, ahí enseguida, entre los tres, entre el móvil con los integrantes, digamos, del Servicio de Emergencias de la provincia, atendieron a la chica. Y por un lado, en una punta estaba yo haciendo señas y por la otra estaba el doctor Agotegaray. Llamamos, obviamente, inmediatamente tanto a la policía de Entre Ríos como también a las ambulancias. Y eso sucedió a la hora puntual, 19:45 minutos. La oscuridad reinante que impedía, por supuesto, que los autos bajen la velocidad, que nos vean con la

0: de la capa asfáltica de la Ruta 39 desde las 19:45 hasta la hora 20:26. Estaba consciente, estaba siendo atendida en primeros auxilios con la gente del personal de emergencias sanitarias, de la Dirección de Emergencias Sanitarias de la provincia, pero que por supuesto estaban a la espera de la ambulancia. Más de 40 minutos, casi 45 minutos. Digo yo, los concejales de Concepción del Uruguay, el municipio, van a tener que tomar cartas en el asunto, ver de qué manera se puede solucionar esto. La ciudad es grande, va cada vez más hacia la zona de San Justo, se extiende el ejido urbano y no puede demorar 45 minutos una ambulancia, ni 40 o 30 minutos la policía en llegar al lugar. Digo, me parece que es hora de que hay que tomar cartas en el asunto. Esto no es nuevo, los accidentes del barrio Hipódromo siempre sucede, que demoran media hora, 40 minutos las ambulancias. Por ahí tal vez la solución podría llegar a ser, desconozco si esto es posible, pero a lo mejor tener una unidad de bomberos o de ambulancias a modo de, digamos, de estar ahí de prevención en la zona del Rulo, tenerlo ahí, digamos, apostado en algún lugar de ahí, digo, para poder actuar rápidamente cuando los accidentes pasan en las afueras de la ciudad, digamos, porque es tremendo la espera de esta chica que estaba ahí, consciente, pero dolorida, por supuesto,
1: golpeada. Era algo grave, imagínate, lesiones graves, o ella en un estado de gravedad, urge otra cosa.
0: Exactamente, que también no tenemos...
1: O un traslado particular que no debiera ser.
0: Exactamente, así que bueno, ahí tomó cartas en el asunto. Justo estaba el director de emergencias de la provincia, estaba ahí, el José María Cáceres, estaba en el lugar, Dirección de Emergencias Sanitarias, tomó cartas en el asunto.
1: Con suerte, hubo gente como para poder tratarla, ¿no?
0: Exacto, y estaba el doctor Agotegaray que me dijo también, yo voy a tomar cartas en el asunto y hay que llamar la atención a esto, a las autoridades municipales, que esto no puede suceder, digamos, no puede estar una persona tirada 45 minutos. Imagínate la gravedad, si esto fuera, qué sé yo, un golpe en la cabeza, pérdida de masa encefálica, que no, pasa
1: sí,
0: a veces,
1: sí, lesiones
0: la
1: graves.
0: Persona agonizando ahí, 45 minutos se muere, directamente se muere. Es un hecho muy grave, ¿no? Y las luminarias, no sé qué pasa en esa zona del Rulo, que está totalmente oscura. Vos viste lo que es Barrio Hipódromo, totalmente iluminado, las tinajas enfrente todo iluminado.
1: El tema es la ruta.
0: La ruta. Depende de Vialidad Provincial o de la provincia o depende del municipio. Viste que esa es la zona gris que siempre se dice.
1: Sí, zona gris.
0: Es zona gris que no sabemos a quién corresponde, pero las luminarias son necesarias, se necesitan.
1: Sí.
0: Creo que era simplemente para llamar la atención sobre este tema que es importante. No es para hacer críticas, simplemente para colaborar. Para colaborar y que los las autoridades tomen carta en el asunto, porque esto hay que solucionarlo, digamos. No puede estar una persona tirada a la capa asfáltica o al costado, la banquina, con el peligro que eso implica, golpeada ahí, esperando la ambulancia 45 minutos y media hora la policía. También está ahí abajo gendarmería, pero no tiene injerencia porque es ruta provincial. Pero digo, hay que tomar cartas en el asunto, Fabio.
1: Sí. Martín, el conductor del vivache, ¿se quedó?
0: Sí, se quedó. Supuestamente se conocían entre ellos, no sé bien, ahí la policía
1: probablemente sea un tema de no ver, ¿no?
0: Exacto, la policía seguramente después mandará la gacetilla, como lo hacen siempre gentilmente, ¿no? La gente de prensa de la policía, pero fue un hecho de la cual se golpea a esta persona, muerde la ruta por la oscuridad misma, la chica muerde el costado de la banquina y se cae ahí y pega en la capa asfáltica, digamos, quienes estábamos ahí la socorrimos y la corrimos a un costadito ahí a la banquina, pero digo, es un hecho desesperante esperar 45 minutos una ambulancia, casi una hora.
1: Sí, claro. Sí. Bueno, está planteado el tema. Esto pasó anoche, te lo contamos, ese accidente que se produjo entre un auto y una motociclista que esperó casi 45 minutos tendida en el suelo hasta que llegó un servicio de emergencias. Esto pasó en el Rulo de acceso a Concepción del Uruguay. 9:30 minutos.
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4: Hora 9:30 minutos en la República Argentina. La temperatura a esta hora en Concepción del Uruguay es de 5 grados 7 décimas. La humedad

0: 7%, la presión atmosférica 1019 hectopascales, la altura del río 1,15 metros, con aguas en descenso.
1: La Escuela de Educación Técnica número 1 de Ana Urquiza de Victorica ganó el concurso Escuelas que Transforman.
0: El mismo fue organizado por la Dirección de Salud Ambiental de la Municipalidad en el marco del Día Mundial del Ambiente.
1: La iniciativa convocó a establecimientos educativos con el objetivo de promover la conciencia ambiental a través de la recolección de materiales reciclables que fueron entregados en el Centro de Entrega Voluntaria de Residuos CEBOR, donde fue contabilizado el aporte de cada escuela participante.
0: Nuevo horario del Centro de Entrega Voluntaria de Residuos.
1: Indican que el mismo permanece abierto de lunes a viernes de 7 a 12 y de 13:30 a 18:30, mientras que sábados, domingos y feriados se puede asistir de 8 a 13.
0: El centro se encuentra ubicado en Suipacha y Lucas Piris. Allí se pueden llevar cartón, papel plástico, vidrio, metal, aceite usado, aparatos eléctricos y electrónicos, pilas, baterías, escombros, ramas y resto de poda, neumáticos y chatarras, entre otros.
1: Reparan las losas en la estación del peaje Zárate.
0: La autoridad del Mercosur indicó que continúan los trabajos de reparación de losas de hormigón en la estación de peaje Zárate sobre Ruta Nacional 12.
1: Las tareas forman parte del plan de mantenimiento y puesta en valor de la infraestructura vial que la concesionaria desarrolla en todo el corredor.
0: Durante la ejecución de los trabajos podrán registrarse reducciones de carril o modificaciones transitorias a la circulación dentro del sector de peaje, por lo que se solicita a los usuarios respetar la señalización preventiva y circular con precaución.
1: El pronóstico del tiempo indica para esta jornada algunas neblinas matinales, cielo parcialmente nublado. La máxima estimada para el día de hoy es de 14 grados. 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

0: Buenos días, Silvia. Me encanta cómo cantás. Todo me encantó porque cantás como Manuela Bravo en mi época de juventud.
1: Varios temas que vamos a abordar en los próximos minutos. Hay actualidad que tiene que ver con Granja Tres Arroyos, una nueva movilización. Ayer se cortó la mano de entrada y la mano de salida, por ejemplo, en el Monumento al General Urquiza, en el acceso Bruno, con quema de neumáticos, una manera de visibilizar la situación angustiante de los trabajadores autoconvocados. Trabajadores que se concentraron allí para visibilizar el problema, reclamando justamente la falta de pago. Imagínate, casi 2 meses que no cobran. Es un dinero adeudado por parte de la empresa. La incertidumbre, ¿cuándo reabre la empresa? ¿De qué manera? ¿Escalonada, pero para cuándo? ¿Para fin de año, el próximo año, en los próximos meses? ¿Quiénes? ¿Cuándo? Una situación angustiante donde los damnificados, casi 900 operarios, tienen todo un panorama de incertidumbre y también sequía en el bolsillo. Y situaciones que tienen familia, tienen que cumplir con compromisos. Bueno, todo esto llevó a una situación donde se autoconvocaron después de una asamblea, una olla popular del pasado lunes feriado. Ayer martes se visibilizó la situación otra vez cortando el acceso Bruno a la altura del monumento. Hoy, en los próximos minutos, a las 10, se van a concentrar en Plaza Ramírez. Si vas a la plaza, tenés que saber que frente al centro cívico probablemente se corte. No sé si va a haber quema de neumáticos o no, no lo descartamos, pero esto puede llegar a pasar en los próximos minutos en Plaza Ramírez. Y después una manifestación que se va a hacer en Alberdi, cortando calle Alberdi, cortando calle Malvinas Argentinas. En ese lugar probablemente también haya un corte. No sé si van a tirar y van a quemar neumáticos allí, pero también quieren visibilizar ante el Sindicato de la Alimentación, que tiene su sede en ese lugar, justamente porque es el sindicato que reúne a la mayor cantidad de afiliados, que representa la mayor cantidad de empleados de planta La China. Por ese tema, y pidiéndole también para trabajar en un codo a codo, esto ya es una situación muy interna, por eso uno lo comenta desde afuera, pero la visibilización, cuando nos acercaban la información desde ayer, obreros autoconvocados querían visibilizar esto en Plaza Ramírez, lugar céntrico, delante de las autoridades, y frente al Sindicato de la Alimentación, dos puntos que van a ser centrales, probablemente de corte durante la mañana.
2: Hola Silvia, buen día.
1: Hola Silvia, buen día. La gente te saluda primero. ¿Cómo va? ¿Cómo estamos?
3: ¿Cómo va? Ay, este vos? Oyente, qué fiel que es, ¿eh? Siempre sí. Está mandando ahí el mensajito.
1: Pero parece, además, sigue tus pasos,
3: que,
1: Silvia.
3: Parece que como si estuviera grabado, mira.
1: No,
3: así te
1: sí,
3: digo.
1: Sí.
3: Bueno, aquí estamos.
1: Mirá tus oyentes.
3: Qué contentos que estamos todos hoy.
1: Sí, sin vos. Gracias, Messi.
3: Toda la gente contenta. Digo, que lo que puede un partido de fútbol, lo que puede un mundial. Pensaba, hoy hablaba con Antonella y digo, a su vez pensaba, porque puedo hablar y pensar las dos cosas al mismo tiempo.
1: Ya es importante.
3: No, y pensaba, digo, en el día de ayer, más allá del partido, de las juntadas con amigos y demás, lo que han trabajado las pizzerías, los lugares, ¿no? Porque las fiambrerías, los moteles, dice Flavio.
1: Sí, festejaron por eso, sí.
3: Bueno, no, pero digo, ha sido también trabajo para los emprendedores, ¿viste? El que vende la empanada, las pizzas, el que vende, qué sé yo, hamburguesa. La verdad que se vio un movimiento bastante importante en cuanto a eso. Las mensajerías, además, laburaron mucho también. Así que, bueno, hay que darle crédito a eso.
4: Batería más allá vieja, de... radiadores viejos, calefones viejos, compramos heladera vieja, compramos.
3: más allá del Mundial, digo, y de la importancia que tiene que haya ganado Argentina y demás, la alegría para todos los argentinos y todos los hinchas también de Argentina, por supuesto que son muchos alrededor del mundo, digo también el trabajo, ¿no?, que se vio ayer, bueno, tuvieron laburo un montón de gente, así que también nos alegramos por eso. ¿Viste? Sí, que es claro. toda una rueda, ¿viste?
1: Sí.
3: Así que alegrarnos por eso también de que hayan podido tener un buen día en el día de ayer y el mejor día para los argentinos, que necesitábamos realmente una alegría.
4: ¡Ay, qué alegría! ¿En serio?
3: Sí, más vale. Olvídate. Y bueno, esperemos seguir así. Ahora el próximo es, decía, el lunes, ¿no? ¿22?
1: Sí, sí.
3: 22.
1: Lunes 22 a la siesta.
4: Mañana me tomo un vino bien frío con mucho hielo.
3: Más vale, olvídate, para festejar.
1: Y ahora no solamente queremos que gane Argentina, sino que Messi siga sumando goles.
3: Bueno.
1: Para ser goleador del Mundial y para ser el goleador histórico.
3: ¿Y ya no es con estos tres?
1: Sí, alcanzó al alemán Klose, ambos tienen 16.
3: Tiene que pasar, uno más tiene que hacer.
1: Uno más y lo pasa. Y cuanto más, mejor para que perdure en el tiempo Messi como máximo goleador histórico, porque hay uno solo que lo puede pasar. El que lo puede pasar es Mbappé, que es un goleador joven, que tiene un par de mundiales por delante y que tiene 2 goles menos que Messi. Pero bueno, ojalá que Leo haga goles, que Mbappé no, para que se prolongue un poco más el argentino como el máximo artillero de la historia.
3: ¿Y Messi está bien? ¿Está en condiciones? Lo vi ayer que salió.
1: Salió, lo van cuidando. No venía bien, pero si no venir bien significa hacer los goles que hizo ayer.
3: Ah, está bien.
1: No es oportunismo, es saber definir bien y le dio tranquilidad. Se lo vio sonreír, se lo ve disfrutar y ya cuando Messi disfruta es otra historia.
3: Bueno, a mí me sigue conmoviendo mucho Scaloni, ¿viste?
1: Sí, claro. Hace pucherito, ¿ves?
3: Sí, con su cara dice todo, ¿eh?
1: Ah, sí.
3: Ah, mirá, lloró, dice el Gladi acá. Yo no lo vi al partido. Vio que yo soy fútbol cero, pero estoy muy contenta de que haya ganado Argentina. Así que, bueno, cualquier duda que tenga les voy a preguntar.
1: Pero
3: porque no quiero quedarme afuera. Bueno, por aquí ando, Fabio, a contarles a ustedes y a la audiencia que el municipio impulsa una matiné mundialista para personas con discapacidad. Ajá. Mirá vos esto, Bueno, la municipalidad de nuestra ciudad, a través de la Dirección para la Inclusión de las Personas con Discapacidad y el Consejo Asesor de Discapacidad, van a llevar adelante esta jornada que está pensada por y para las personas con discapacidad. Tiene que ver con el Mundial, que es un acontecimiento, dice la noticia, que trasciende el deporte, despierta una profunda ilusión, orgullo y un sentido de pertenencia que une a todo el país, lo que hablábamos recién. Para las personas con discapacidad, estos espacios de encuentro multiplican emociones, la euforia de gritar un gol, la complicidad de compartir una mirada y la validación de sentirse parte activa de la sociedad, tan importante, por supuesto. Así que, bueno, ¿qué ha pasado? ¿Qué pasará? Mejor dicho, se va a realizar la matiné Dale Play, así se llama, que propone una tarde llena de música, baile y compañerismo. De esta forma se invita a todos los asistentes, a todas las personas que quieran concurrir, especialmente a las personas con discapacidad, que concurran con sus camisetas, con sus banderas, aquellos que tengan algún accesorio celeste y blanco, para celebrar juntos el sentimiento mundialista. Dice, ¿cuándo será? El 26 de junio. Día 26 de junio, de 13:30 a 16 horas en Atpadis, el salón de Atpadis, que está allí en calle Lorenzo Sartorio, entre, perdón, Reibel y Celsi.
1: Sí.
3: Ahí está, Barrio Atpadis, Santa Teresita. En Barrio Santa Teresita, entrada libre y gratuita. El 26 buenísimo. De junio, sí. Así que todos aquellos que quieran ir a participar, acompañado por supuesto por su familia, que quieran estar, que quieran vivir allí esta tarde con música, baile, y bueno, van a compartir muchas cosas seguramente, que lleven sus camisetas, banderas, todo lo que quieran para celebrar este mundial el 26 de junio de 13:30 a 16 en Atpadis, entrada libre y gratuita. Recordamos que esto es organizado por la municipalidad a través de la Dirección de la Inclusión para las Personas con Discapacidad. Así que, bueno, como siempre, ¿no? Desde el municipio también, llevando adelante todas estas actividades que tienen que ver para que nadie quede afuera, de todo esta fiesta, esta alegría que es el Mundial. Así que están todos invitados entonces a esta matiné mundialista, Dale Play, así se llama,
1: Dale
3: el
1: Play,
3: próximo 26 de junio en Atpadis. Y bueno, seguramente después vamos a tener algún testimonio, algún audio de la gente que lo está organizando, para que nos cuente un poquito más en detalles cuáles van a ser específicamente las actividades que van a realizar ese día.
1: Linda iniciativa mundialista.
3: Claro que sí,
1: Dale
3: para
1: Play.
3: Que nadie se quede afuera, como digo yo, que estemos todos ahí y que podamos disfrutar a nuestra manera cada uno del Mundial.
1: Pintate, Silvia, aunque sea eso.
3: Pintarse
1: blanco y celeste la carita.
3: Viste que venden venden una como...
1: Si sí, ayer me llamó la atención tempranito, venía para la radio, antes de las 8 de la mañana, y vi ya manejando a una mujer en auto, ya iba con la cara pintada.
3: Ah, mirá.
1: No sé cómo llegó a la noche.
3: Qué lindo. Vi las banderitas también. Viste que hay unas banderitas que las pones en el vidrio del auto.
1: Sí.
3: De la puerta, digamos,
1: las pones
3: y quedan calzadas. Ahí también ayer vi un par de banderitas.
1: Tengo de esas.
3: Y hoy habrá que prestar atención, porque hoy también va a haber mucha gente que va a andar con la camiseta o con las banderitas. No vi ayer si hubo algún festejo. No, pará.
1: Somos argentinos, pero hay que ser prudentes.
3: Ahora, ¿cómo nos destacamos en todo el mundo?
1: Ah.
3: ¡Qué bárbaro!
1: También hubo una peleita ya entre uno de Argelia. Lo importante es que ganó el argentino.
3: ¿Sabés quiénes están, ¿sabés quiénes están allá?
1: Sí, sí.
3: Están Ana María Díaz y Marisa Díaz.
1: Sí.
3: Están allá.
1: ¡Qué grande!
3: Las chicas, las hermanas Díaz, están disfrutando allá también de el Mundial. Bueno, mucha gente de Concepción, de Uruguay.
1: Sí, banderas.
3: Sí, mucho. Bueno, han tenido que ser también... han sido... Me quedé tildada lo que quería decir. Han sido... Les han hecho nota, a la gente de Concepción del Uruguay que han viajado, y que es un montón de gente que
1: Pero
3: ha tenido
1: la
3: posibilidad, así que bueno, felicitaciones para ellos, que sigan disfrutando del Mundial. Nosotros lo seguiremos desde acá, desde la radio, por supuesto, con toda la transmisión de Radio Nacional y por la tele.
1: Gracias, Silvia.
3: Hasta luego.
1: Nos trajo el clima mundialista a esta hora que vuela.
3: Pero esa es otra.
5: Necesidad.
1: Te contamos, bueno, diferentes hechos. 9:49 minutos, porque hubo un incendio que se produjo a la madrugada. Habrás escuchado, sirena fue la intervención de bomberos. Un vehículo, un utilitario, fue destruido en su totalidad. Daños totales. Este siniestro, este automóvil sufrió las pérdidas totales como consecuencia del incendio registrado este martes de madrugada en Millán y 12 del Norte, 5:45, la hora en que escuchabas las sirenas. Hasta el lugar fue una dotación de bomberos. El fuego se encontraba completamente generalizado a la llegada justamente de la dotación de bomberos. Realizaron las verificaciones preventivas para observar o descartar la presencia de tubos de gas, otros elementos que pudiesen complicar la situación. Luego lograron controlar las llamas, pero con daños totales. Afortunadamente, no se registraron personas afectadas. Te cuento brevemente una noticia gracias a Alfredo de Uruguayenses Digital, que nos estaba enviando información y fotos también, sí, de los padres de la escuela 92 Tucumán reclamando frente a la Dirección Departamental de Educación. Claro, están sin transporte escolar. Recordamos que comenzó el ciclo lectivo y se dieron cuenta que la escuela tenía un montón de problemas, inclusive agua, filtraciones, un peligro con la electricidad. Bueno, no se podían dictar clases. Conclusión, fueron trasladados todos los chicos a diferentes escuelas y lejanas para que tengan justamente su ciclo escolar. El tema es que les prometieron un transporte escolar porque de un día para el otro se encontraron con que debían cruzarse una ciudad para poder concurrir a clases, colectivo que nunca llegó. Los padres reclaman por esa promesa y hoy recibieron una nota firmada en la Dirección Departamental de Educación, fechada con el 17 de junio, en este documento. Bueno, palabras más, palabras menos, para hacerlo rápido. Recuerdan la reunión del pasado 5 de junio con las familias, donde se explicó que se habían iniciado trámites ante los organismos competentes para evaluar alternativas que permitan implementar el servicio de transporte solicitado. Bueno, no hay una respuesta concreta, dice la gente de la departamental, donde van a seguir trabajando porque, dice, los alumnos tienen garantizada la continuidad de sus trayectorias educativas en las instituciones donde fueron reubicados junto a sus docentes, personal no docente y equipos directivos. Pero del transporte no hay novedades y los padres siguen exigiendo y pidiendo una respuesta en este sentido. Y finalmente, desde la dirección departamental indicaron que se encuentran analizando junto a supervisores distintas medidas alternativas para mejorar lo que es la organización institucional mientras se desarrollan las obras, las que fueron calificadas como complejas y además, esto está clarito en el documento, dice de varios meses de duración. Así que será una situación compleja que se va a extender en el tiempo y por eso siguen reclamando un servicio de transporte escolar. Vuelta de página, vamos ahora con Antonella del Sar. Hola, Anto, buen día.
5: ¿Qué tal? ¿Cómo va? ¿Todo bien?
1: Bien, ¿y vos?
5: Bueno, muy bien, muy bien. Vos sabés que me iba a sumar a lo que decía Silvia con respecto a la cantidad. Ayer pasé por, digamos, por una fiambrería, pero porque pasé, porque me tenía que ir para, digamos, para otro lado. La fila que había para comprar fiambre. No, cerca de 10, 11 personas afuera haciendo fila, ¿no? Digo, esto del consumo previo al mundial, ¿no? Así que bueno. Sí, sí. Y tuve la oportunidad de hablar con mis primos y mis tíos que estuvieron en el partido ayer del mundial, estuvieron en la cancha. El precio de la reventa, Fabio. De la reventa de entradas, porque obviamente ellos viven allá en Estados Unidos. Y estaban, viven cerquita de Kansas, y bueno, fueron directamente allí al lo que es la cancha, y bueno, y dijeron, bueno, vamos a ver si conseguimos. El precio de las reventas, atención, consiguieron una por $500, otra por $550 y tres por $650. Para que se den una idea, lo que el valor de las entradas en el día de ayer.
1: Escuchar eso me da dolores.
5: Sí, a mí también.
1: Dólares, claro. Imposible.
5: Pero bueno, como para que veamos lo que es el precio de la reventa de entradas, que dice que la mayoría de la reventa que se estaba dando era por argentinos.
1: Bueno, justamente por el precio de entradas y reventas y demás, fíjate que la presidenta de México no fue a la cancha, no fue al partido inaugural. Uh-huh. Dice, es una locura, la gente no puede pagar eso. La gente de otros países van.
5: Claro.
1: Obviamente. Bueno, pero sí, ella lo hizo pensando en su pueblo.
5: Claro. Bueno, nos volvemos a Argentina. Y en este caso aquí a Concepción del Uruguay, porque ya están los días, ¿sí? Recordatorio para las personas que se han inscripto, para los hombres, ¿sí? En la campaña de prevención contra el cáncer de próstata. Sí, en lo que respecta a Capilla La Concepción, hoy se van a estar haciendo las extracciones, y ¿sí? Recordemos que no hay más cupos disponibles, ¿sí? Es para estas personas que ya están inscriptas. Hoy en Capilla La Concepción, a las 8 de la mañana, dio inicio, como decíamos, allí esta campaña de prevención contra el cáncer de próstata. Es el horario de extracción para quienes ya cuentan con esta inscripción. Y también el día 19... ¿sí? Se va a realizar a las 8:30 en el Centro de Salud La Delfina, esto es en Colonia Elía, ¿sí? Lo que tiene que ver con la campaña de ALSEC de prevención contra el cáncer de próstata. Ayer se llevó a cabo en Parroquia San Roque a las 8 de la mañana también, así que bienvenido sea por ALSEC, que nos cuida. Y más que, como ellos dicen, la prevención es lo más importante, ¿sí? Así que, como decíamos, ya ha comenzado a las 8 de la mañana en Capilla La Concepción la extracción para estas personas que ya se encontraban inscriptas, obviamente, en lo que es la campaña de próstata.
1: Sí.
5: También, atención, porque continúa la gente de... Estoy buscando por aquí. Ahí está. El Tejetón Patriótico. Esto se va a realizar en el día de hoy en el Colegio del Uruguay. Sí, para aquellas personas que quieran sumarse, tienen que llevar lana celeste y blanca para armar algo bonito, dice, algo lindo. Así que hoy el Tejetón Patriótico, organizado por el Galpón Solidario, junto con el Colegio Justo José de Urquiza, de 14 a 16, los esperan, como decíamos, en el día de hoy, para poder participar de este tejetón.
1: Bien, gracias, Anto.
5: Hasta luego.
1: Antonella del Sar, con nosotros en esta hora que vuela, queda muy poco, un título que es importante, después lo vamos a ampliar durante la mañana, pero condenaron a 10 años de prisión acá en Concepción del Uruguay. La justicia federal trabajó mucho para lograrlo, la fiscal Josefina Minata, bueno, la doctora Mariela Emilce Rojas integró de forma unipersonal el tribunal y condenó a Rubén Alberto Cabra, 43 años, alias Petro, por engañar, trasladar y explotar sexualmente a una adolescente en situación de vulnerabilidad. La trajo de Villa Ángela, Chaco, es más, hasta la embarazó en algún momento, y hubo un juez que dudó si había pruebas o no del abuso. Increíble, pero bueno. Pasaron 20 años y finalmente fue condenado este hombre a 10 años. Su tío había sido el que la explotaba, pero él la captó, la trajo y después también fue parte de todo esto. 10 años de prisión para Cabra. Recordamos, fue el hecho que se produjo cuando trajeron a esta chica chaqueña, que era menor de edad, trata de personas, esclavitud sexual, y la tenían en el prostíbulo que funcionaba en el acceso Bruno, snack bar, que ya no existe. La chica, como reparación, va a recibir 65 millones de pesos. Eso también es parte de la condena. Los fundamentos se van a conocer el próximo 23 de junio. Y cierro con un título deportivo. Atlético Uruguay, ¿sos hincha del Decano? Ya tiene nuevo técnico. Se había ido Omar López, que ahora dirige en Sauce de Colón. Justamente es empleado de Tres Arroyos, una propuesta económica importante. Por eso se fue, siendo que es hincha de Atlético. Nuevo técnico, Marcelo Reynoso. Gran técnico que estuvo dirigiendo a Lanús hasta hace muy poco tiempo. Marcelo Reynoso con el Tato Iván Pendino se van a hacer cargo de la primera división del Club Atlético Uruguay. Martín González va a dirigir la tercera división. Esto para el fútbol decano, fútbol liguista, que no empieza este fin de semana, sino el otro, por un tema de canchas, para que lleguen todas en condiciones. Hora 10, nosotros te decimos gracias, hasta mañana.

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1: 10 de la mañana en la República Argentina. 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La información con Santiago Lucía.
2: Después de su brillante actuación en el debut de la Copa del Mundo de México, Estados Unidos y Canadá, Lionel Messi le agradeció a sus compañeros que lo sostuvieron en un momento personal delicado.
3: Una cuestión totalmente ajena a lo deportivo, pasé un día difícil y complicado, pero nada, agradecido a toda la delegación, a todos mis compañeros, pues estuvieron siempre, como siempre, al lado mío, mucha fuerza porque esté bien y nada más.
1: Argentina puede convertirse en un gran proveedor de energía y minerales, así lo dijo por Radio Nacional el economista Alberto Hades.
4: El mundo, la situación geopolítica se ha complicado y regiones como, bueno, la latinoamericana en general, pero Argentina incluido ahí, son regiones relativamente estables que no tienen problemas religiosos, raciales, étnicos de ningún tipo, y que pueden convertirse en grandes proveedores para Occidente, tanto para Estados Unidos como para Europa, de energía y minerales.
1: Trasplante inédito en el Hospital Garrahan. Dos gemelas recibieron riñones de un mismo donante y las operaron en simultáneo. Mayra y Dayana tienen 14 años y padecen una enfermedad genética que las afectaba gravemente. El estado del tránsito con Romina Wiener.
5: En la provincia de Santa Cruz, en la ruta nacional 40, zona de La Esperanza, El Cerrito, se debe transitar con precaución. En el lugar, calzada húmeda y resbaladiza, aumentar la distancia de seguridad. Además, fuertes vientos en la ruta nacional 3, bajar la marcha y estar atentos a la conducción. En la provincia de Chubut, en la ruta nacional 259, en diferentes sectores, se llevan adelante tareas de mantenimiento. Respetar las indicaciones de señalización. Tránsito intenso en el puente Chaco Corrientes, ubicado en la ruta nacional 16, en ambas cabeceras.
1: En Ushuaia, Tierra del Fuego, donde nos escuchás por AM780, la sensación térmica es de 2 grados 3 décimas bajo cero. Se esperan lluvias y nevadas para la tarde. En Buenos Aires, la marca actual 8 grados 1, la térmica 6 grados 9 décimas, la humedad 86% y el cielo está despejado.
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0: Ya recibe Messi, por afuera la pide Montiel. Va para adentro. Alexis, Messi, Alexis. La protege, la cuida. Alexis, la pierde. Gana de Paul otra vez. El pase por adentro. Una, esta me gusta, se viene Messi. Esta me gusta, se viene Messi, esta me gusta. Dice el arco. Pelotazo largo para Messi. La domina 10. La mató, la juega con la derecha para Nico González. Llega, no llega. Llegó Nico, mira el centro que metió Nico González. Le queda Alexis de frente. Pega el arco. Macalita. La queda por donde está. El 10, sí, el 10. Siempre Messi. Siempre Messi. No para Argentina, carajo. ¡Gol! Para Nico González. Esperalo Medina, esperalo Medina. Nico, esperalo. Juega para Messi. Ahora sí, apunta, le pega. ¡Messi! Llévate la pelota que lo tiró, viejo.
1: Ay Dios, todavía se me pone la piel de gallina. No podíamos comenzar de otra forma. No podíamos comenzar de otra forma que con estos tres golazos que metieron. Que metió Messi, la verdad, se nos pone la piel de gallina. Yo no sé si emocionarme primero cuando metió los goles, cuando Messi salió de la cancha ahí. Creo que todo se nos cayó un lagrimón. O cuando Scaloni sentado en el banco lloraba. No sé cuál de todas las escenas fue peor. Pero bueno, ganó Argentina 3-0, un partidazo. Yo digo, el primer gol que metió Messi ya todos gritamos, lo anularon. Metió Argelia, yo dije la pucha. ¿Qué va? ¿Qué? ¡Ay, otra vez vamos a empezar a sufrir! No, anulado. Después vinieron los tres golazos, que bueno, fueron tremendos. Y no puedo hablar sola, no puedo hablar acá sola sobre este partidazo que tuvimos en el día de ayer. Silvia, buen día, ¿cómo va?
2: Buen día.
1: Que no lo miró.
2: ¿Cómo va? ¿Cómo va? No, es cábala, yo no lo miro cábala. Por cábala.
1: Ahí va, bien.
2: No, claro, no tengo cable. Claro. No tengo internet, no tengo cable. Pero bueno, nada, contenta por lo que fue el partido. Sí. Se escuchaba acá en el centro, en el lugar donde vivo, se escuchaba ahí en los departamentos los goles. Claro. Y yo cuando dije 20 minutos, yo sigo en un gol, claro, después lo habían anulado. No me enteré hasta que terminó el partido.
1: Vos dijiste, van 8-0, no, ¿qué pasó?
2: Escuchame. No, pero una gran alegría realmente por todos los argentinos, porque nos lo merecemos y porque está bueno que la gente esté contenta también,
1: sí,
2: ¿no?
1: Olvídate. Saludo a María José de Lorenzi, que está en la producción. Lali Biaggi aquí en console y puesta de sonido. Está Fabio Moscatelli también por allí, que lo vamos a saludar dentro de un ratito. Y quiero saber, a ver, Gualeguaychú o Paraná, a ver quién dice primero por ahí. Buen día, chicos.
2: Buen día.
1: Ay, hola, ¿cómo están?
3: Buen día, muy buen día.
4: Muy bien, así a ver. Estamos todos.
5: Hermosa mañana,
3: sí,
5: ¿verdad?
3: Argentina.
1: Hermosa mañana, ¿verdad?
3: Ay, sí, la verdad.
5: Qué manera de gritar.
3: No, tremendo partido.
4: Sí, es verdad. Lindo partido, descargamos, así, empezamos demasiado bien para mi gusto.
3: Sí. Vamos paso a paso igual, ¿eh?
4: Porque en algún momento
3: festejamos, pero tranqui.
4: En algún momento hay que sufrir.
5: Como dice el tango.
4: Como dice el tango, fa.
3: Primero esperemos que no.
4: Claro.
5: Después amar, después partir y al fin andar sin pensamiento.
4: Canta y se
3: va a Soy miércoles.
4: Sí. Y vos sabés que este entusiasmo con el que llegamos un poco se ha moderado. Había cuenta de que Malena está chuseando, tirando mala,
5: no. pálida.
6: Mentira.
4: Sí. No. Ay, chicos, porque yo quiero decir, y la verdad que Facundo no la escuchaba mucho.
5: No, mira cómo me salpicó a mí también.
4: Ella se enojó porque no la dejan opinar del partido.
6: No, bueno, fuera de aire les dije, chicos, a ver si me dan un poco de bola, porque estoy intentando hablar con ustedes de hoy y no me están prestando atención.
5: No nos pasemos factura.
1: Dejalos afuera y habla vos.
6: Pero claro.
5: ¿Estamos mostrando la hilacha para toda la provincia?
6: Che, no, yo quiero preguntar algo. ¿Todos gritaron el primer gol que nos anularon?
5: Sí.
6: Igual que lo grité. ¿Yo?
5: Sí.
6: No sé si
7: igual.
6: No entienden.
7: Todos.
4: Sí.
7: Todos.
6: Enloquecidos.
7: Y todos sufrimos.
6: Me di cuenta re tarde. Que sí,
5: cuando nos meten el gol de Argelia, que después lo anularon también. Me asusté.
1: No, y lo que tardaron en anular el gol, chicos. Yo estaba que me moría.
4: ¿Por qué hacen eso? ¿Por qué se demoran? Levante rápido la bandera, señor juez de línea.
5: Sí, y el tema de la pausa de hidratación. Vamos a seguir. a seguir.
3: Eso no me gusta.
1: A mí no me gusta la pausa.
5: Vamos a seguir fingiendo demencia no como si nadie. como si no. Porque aparte te mete en publicidad. Porque si vos decís que se quedan en el partido durante la pausa.
4: Y escuchás a los técnicos hablar.
6: Matan el fútbol.
5: Es como que son cuatro tiempos ahora en vez de dos, maestro.
1: Y además lo otro, que a veces la pausa de hidratación con el tema de las publicidades. Vos llegás y el partido ya está empezado.
5: No me hagas eso.
1: Directamente.
4: Te desenganchás un poco.
6: Y otra cosa que pienso, si nosotros, gente de a pie, laburadora.
4: Bueno, está en cuestionamiento.
1: Gente de a pie.
5: Ahora no te va a caer del
6: nada. Jugamos al fútbol y no tenemos pausa de hidratación.
4: Sí.
6: ¿Cómo puede ser que profesionales necesiten tanta No lo necesitan.
2: Es Estados Unidos, chicos. Estados Unidos.
4: Claro, está claro que es una excusa lo de la hidratación.
5: Sí. Hydration.
2: Es para vender.
5: No, hydration. Bien. Así te quiero.
4: Hydration break.
5: Yes.
4: Very good. Es una excusa nada más para vendernos porquería, como cantaba Ricardo Arjona en el año 96.
1: Sí. Claro, hay mucha gente que en la pausa de hidratación se levanta, se va a comprar cosas y vuelve.
4: Sí,
1: claro.
6: Es cierto.
1: Es como una forma de vender, ¿no? Pero están matando el fútbol, es cierto eso.
5: Al fin y al cabo, hay que agradecer ser contemporáneo de este chico. Contemporáneo de este chico. Que es simplemente el mejor futbolista que ha pisado esta tierra y que estaba vestido con la celeste, no te lo voy a permitir, el Diego fue espectacular, fue épico, lo amamos profundamente.
4: Cada uno en su época, dice una equilibrada María Rosa, excelente,
6: me gustó.
4: Sí, cada uno, pero Messi, chicos. Bueno.
1: Es de otro mundo.
2: Y Messi ha sido bueno en todos sus aspectos, ¿no? En el fútbol, en su vida, a lo mejor tiene mucho que ver con eso.
3: Que conocemos otros aspectos. Claro.
4: No comparemos tampoco, no es una comparación,
2: pero digo, por eso por ahí uno le tiene capaz un poco más de cariño.
4: ¿No? ¿Qué le pasaba? ¿Ya que lloró?
6: Lloró un poquito, pobrecito.
5: Porque el tipo es. Ya está.
1: Y yo, párrafo aparte.
2: Sí,
1: yo párrafo aparte, chicos, Scaloni. Me permitan ver.
6: Qué varón.
1: Lo amo, Scaloni.
6: Por Dios, qué varón. El Leonidas de Rufino.
1: El verdadero. Tenemos el audio que explica Messi por qué lloró.
6: A ver.
7: No, la verdad que una cuestión totalmente ajena a lo deportivo. Pasé unos días difíciles, complicados. Pero nada, agradecido a toda la delegación, a todos mis compañeros, porque pues estuvieron siempre, como siempre, al lado mío, dándome mucha fuerza para que esté bien y nada.
5: Yo le quiero un saludo.
1: Bueno, te hagan abrazarlo, chicos.
4: Pero no sabemos qué pasó, no contó.
3: Y claro, no contó que hay un tema ahí. Decía que le había pasado. A lo mejor es la emoción del último mundial.
1: Capaz Mali nos cuenta algo a las cuatro personalidades.
6: El tema familiar. Tiró una puntita.
5: Decirlo de Jorge.
8: Sí, en las últimas horas surgió la versión o la información de que el papá de Messi en las últimas horas pasó por un tema personal en cuanto a una enfermedad. No se sabe bien qué es, pero bueno, le llegó la noticia a Lionel Messi. Bueno, tuvo unos últimos días medios complicados. Ahí es donde el cuerpo técnico y los compañeros se le acercaron, lo acompañaron. Y es por eso que ayer, cuando hizo el segundo gol, porque el primero no lo cobraron, como decían recién, cuando hizo el segundo gol, ahí es donde se emocionó, se quiebra y llora un poco.
2: Y es humano, chicos, por supuesto, claro que sí. Parece, más allá de todo, nosotros lo vemos como Messi, pero bueno.
1: Parece otro planeta, pero es humano.
3: Es humano como todos
2: nosotros. Claro que sí.
9: Bueno. Y Scaloni también lloró desde el banco con el gol y después, en el abrazo de la salida.
4: No sabía.
1: Yo vi el video hoy de Scaloni llorando.
2: Antonella está con Scaloni, chicos.
1: Lo amo, Scaloni.
2: Creo que mañana va a tener un cuadro y le va a poner acá.
6: Divino. Y después vieron el video de Paredes que estaba con su hijo más chico.
1: Sí, también.
6: Que se le cayó.
1: Me encantó.
6: ¿Cómo que se le cayó? Como que el nenito empezó a. Muy chiquito, no sé cuándo tendrá. Empezó a correr atrás de la pelota y como que se resbaló cuando le pegó a la pelota y se cayó.
1: Es muy tierno el video. Yo
2: no vi a Paredes nomás. No vi al chico que se cayó.
4: Bueno, con juicio.
5: Se distrajeron a la chica.
4: Con juicio.
2: No sean, claro. No sean celosos, che.
6: Claro,
5: no puede ser.
2: Es muy tierno. Admirar.
3: Es apreciar.
2: No, era muy tierno. Aparte, a través de la tele, escuchame, no vamos a estar al lado de paredes, pero...
5: Se dispersa mucho, sí. Ustedes, chicas. No,
3: como planeo,
5: tener atención al juego, así, la estrategia, la táctica, hablemos de eso.
2: Porque... Sí. No, ustedes que saben, y las chicas que saben, porque hay muchas chicas que saben también de fútbol, hablan de todo eso.
1: De la técnica, táctica.
2: Claro, bueno, yo hablo de lo que es del lindo, del que...
3: Sí, pero también hablamos de los chicos lindos.
2: Por supuesto.
1: Claro, obviamente.
5: Ahí se volvió a enojar Malena ahora. Se volvió a enojar Malena.
6: Qué bronca que me hace.
2: ¿De qué signo es Malena?
6: Yo soy sagitariana.
2: Sagitariana.
3: A ver.
6: Pero tengo cosas. Gachi, Pachi. Tengo cosas en Aries.
1: Muy bien. Es de las mías.
5: Tiene cosas en Aries.
1: Bueno.
3: Y entonces...
5: Y el tema de
1: conversación, el tema de conversación en el día de hoy es Messi, obvio. Ya que Messi hizo 3 goles, sí, ¿no? Para tener una noche perfecta como fue la de ayer. ¿Qué 3 cosas no pueden faltar en un día perfecto para nosotros?
2: Ay, qué buena pregunta.
8: En 2 lo ayudó el arquero igual.
1: ¿Eh?
5: ¿Cómo? No, dice Emma que en 2 lo ayudó el arquero igual.
1: Bueno.
5: Fue gol.
1: Emma, qué mala onda.
5: Sí.
1: Estás afuera hoy.
8: Estás muy arriba. No,
3: Emma, el lado positivo.
5: Emma nos quiere bajar un poco la tierra.
1: No, es verdad, es verdad.
5: Si bien lo de anoche fue un comienzo épico, la épica en un mundial se construye durante 7 partidos, 8 partidos en este caso.
1: La de partido a partido, pero bueno, cada fecha.
3: Igual el técnico de España dijo que el primer partido es el más importante. Y bueno,
5: y sí, porque tenés.
3: No le fue tan bien, o sea, no le fue mal, pero...
5: Pasa que este equipo ya ha pasado 1000 batallas, ha pasado 1000 momentos...
8: Difíciles.
5: 1000 momentos muy, muy delicados. Arrancar perdiendo con Arabia el Mundial pasado. Que te empaten una final faltando nada. Sí. Después, después de que un equipo pasa por todas esas tormentas...
8: No solo la final, los cuartos con Holanda, que es la última jugada del partido.
5: También,
8: le empatan en los cuartos de final.
5: Y bueno, eso también juega. Yo la tengo la respuesta de Martín 295 ya como para sumar.
1: Bien.
5: ¿Qué dice?
8: ¿Viste que se emocionó con Martín Scaloni? Cuando lo vio.
5: Con Martín Palermo.
8: Exacto, fueron compañeros.
5: Sí, eso lo vi. Martín 295 dice, a propósito de las 3 cosas que necesita para tener un día perfecto.
2: ¿Qué?
5: Una buena siesta de 1 hora.
1: Ajá. Sí, perfecto.
2: Sí, me gusta.
5: Milanesas con papas fritas.
2: Ay, me gusta.
1: Ya empezamos con la comida.
5: Y el beso de mi señora esposa.
1: ¡Ah! Quedó re bien ahí.
5: Vigilante.
2: No tengo esposa.
5: Nos dejaba todo en Orsay, Martín.
8: Claro.
5: Tenemos que reponer todo.
8: Nos deja mal parado.
1: Bueno, recordamos entonces... ya que Messi hizo 3 goles para tener una noche perfecta, ¿qué 3 cosas no pueden faltar en un día perfecto para vos? Recordemos las líneas de comunicación en Gualeguaychú.
3: Gualeguaychú 3446-431646 y línea de WhatsApp 3446-604-144.
1: Bien, ¿en la ciudad de Paraná?
5: 343-520-1260. En WhatsApp,
1: kilohertz. Muy bien. Y aquí en Concepción del Uruguay, Fabio, buen día.
10: Buen día, chicos. Vamos a Argentina. Contactate. Hola, chicos.
11: Hola, Fabio.
10: ¿Cómo va?
11: Todo bien,
1: saludos.
10: Pero, ¿sabes qué?
11: Grupo, saludos, Fabio.
10: Necesito levantar. Vamos. Claro, no. Estoy con la guardia ya levantada, pero vamos a Argentina. Con prudencia, como decían ustedes, chicos. Es así. Igual, arrancamos perdiéndola otra vez. Igual tengo ese dato, viste, desde los años 60, Facu, por ahí capaz, me pareció el otro día que es memorioso con las fechas, que nadie repite un título. Así que, pero vamos a llegar a instancias importantes. Solo eso.
11: Todavía.
10: Sí.
3: Me gusta.
5: Fue Brasil y por ahí 58, se... Brasil sí. 62.
10: Sí. Claro, desde el 62, ¿ves? Pero bueno, ¿quién te dice? ¿Quién te dice lo mejor? Porque ahora no solamente queremos que le vaya bien a Argentina, sino a Messi. Bueno, WhatsAppiemos acá también. Nos sumamos al 3442-648557.
1: Muy bien. Y a esta hora, porque ya tenemos que empezar a contarle la información más importante a lo largo de la provincia. Y comenzamos allí por el sur entrerriano con Gualeguaychú.
9: Y arranquemos, antes que de ir a los títulos, con un urgente, con un último momento que tiene que ver con un grave siniestro vial en la Ruta Nacional 14, esto es kilómetro 66 al 67, sobre el puente del río Gualeguaychú. Chocaron un camión y una máquina vial. Está cortado el tránsito en el sentido norte-sur. La máquina vial cayó al río Gualeguaychú. Por ahora trabajan los equipos de emergencia, pero no se conoce si hay personas heridas en el lugar. Reiteramos, esto acaba de ocurrir hace un ratito nada más, el choque sobre el puente del río Gualeguaychú. Y ahora sí, nuestros títulos. Messi hizo historia con un hat-trick y Argentina goleó 3-0 a Argelia en su debut mundialista. El capitán de la selección convirtió los tres goles del triunfo en el estadio Kansas City en su partido 200 con la camiseta argentina. Tres gualeguaychenses del proyecto En Bici al Mundo vivieron el triunfo desde la cancha. Miguel Silio, Yamandú Martínez y Vicente Conculini presenciaron el partido desde adentro del estadio tras pedalear casi 300 días y recorrer 17.000 kilómetros desde la ciudad entrerriana hasta Missouri. Ellos en las redes sociales festejaron el triunfo argentino. El carnaval despide a Juancho Martínez. Hoy comenzó su desfile a la eternidad. Actor, transformista, director y alma de la fiesta, Juan Carlos Martínez se murió y dejó un vacío inmenso en la comunidad carnavalera de Gualeguaychú. Las despedidas se multiplicaron desde las cinco comparsas pasando por instituciones y artistas de la ciudad. El carnaval está de luto porque murió Juan Carlos Martínez. Juancho para todos, una de las figuras más queridas y completas que dio el carnaval del país. Nació en la ciudad en 1934, era el mayor de seis hermanos. Conoció al carnaval a los 8 años y desde entonces su vida fue espectáculo. Pablo Laurta se negó a una pericia caligráfica en Concordia. El uruguayo Pablo Daniel Rodríguez Laurta fue trasladado desde Paraná a Concordia, pero rechazó el procedimiento judicial argumentando que desconocía los fines de la medida. Esa medida formaba parte de la investigación penal preparatoria por el supuesto homicidio de Martín Palacio, el remisero cuyos restos fueron hallados desmembrados el año pasado en Concordia y en otros puntos de la provincia de Entre Ríos. Tras el robo e incendio de su auto, Laurta lo usó para viajar a Córdoba. Allí cometió un doble homicidio o un doble feminicidio y el rapto de su hijo. El abogado defensor Augusto Laferriere dio detalles de cómo sigue la causa.
12: Todavía no he hablado detenidamente con él porque que yo tenga acceso a las evidencias que ha recopilado la Fiscalía, que está haciendo su trabajo como corresponde y de la mejor manera posible. Y esa evidencia que han recopilado es la que se va a utilizar para, se lo han imputado, pero yo tengo que analizar primeramente la solidez de esas evidencias para ver si la imputación hacia él tiene un sustento en los hechos, digamos, en los datos objetivos o está muy débilmente atribuida. Son situaciones que van a ir surgiendo del estudio del expediente penal. Todavía tomar vista del mismo y empezar a analizarlo. Es lo que vamos a hacer en los siguientes días. Sabemos que tiene una prisión preventiva dictada por 120 días y van transcurriendo 30 días. No tengo el dato exacto, lo voy a tener 2, 3, 4 meses más, va a continuar la investigación.
9: Este viernes se lanzará la campaña turística de invierno en Buenos Aires. Será en el microcentro porteño con una propuesta que toma como eje el contexto mundialista. Habrá activaciones en la vía pública y encuentros con referentes del sector turístico y comercial. El ente mixto de turismo de Entre Ríos realizará el próximo viernes a las 12 el lanzamiento de la temporada de invierno y presentará la campaña promocional en la Casa de Entre Ríos en Buenos Aires. El acto reunirá a medios de comunicación, generadores de contenido, operadores turísticos, prestadores de servicio, referentes del sector privado vinculado a la actividad, junto también a las ciudades y microregiones. En Gualeguaychú la temperatura es de 9 grados 8 décimas, la humedad 93%, el cielo está algo nublado y ya la visibilidad es normal.
1: Y comenzamos a compartir con ustedes los títulos. Aquí en Concepción del Uruguay presentan el libro Teresa Rato, una mujer distinta en la Uruguay del siglo XIX.
2: Esta tarde será presentada una nueva obra dedicada a rescatar la vida y legado de una de las figuras más destacadas de la historia de Concepción del Uruguay.
1: Se trata del libro Teresa Rato, una mujer distinta en la Uruguay del siglo XIX, escrito por Virginia Chiveto y Carlos Rato.
13: El día miércoles 17 de junio, desde las 19 horas, estaremos presentando en el Salón Auditorio Municipal Arturo Illia de la Municipalidad de aquí de Concepción del Uruguay, un libro que se denomina Teresa Ratto, una mujer distinta en la Uruguay del siglo XIX. Recorremos, por supuesto, su paso por el colegio, los problemas que debió enfrentar, sus vínculos con José Benjamín Zubiaur, todo lo que tiene que ver con su breve actuación como médica aquí en Concepción del Uruguay, en la asistencia pública de la ciudad de Buenos Aires. Fueron casi 3 años, pero dejó una huella muy importante. Todo lo que tiene que ver con su prematura muerte, los homenajes que se le hicieron en ese momento aquí en Concepción del Uruguay. Bueno, ese libro al principio surge porque hasta este momento, a excepción de algunos trabajos como de Laura Erpen, también Inés Guigui de la ciudad de Paraná, trataron sobre Teresa Ratto, pero desde otros puntos de vista, no esencialmente histórico, con documentación como es este libro que estaremos presentando.
14: Condenaron a 10 años de prisión al acusado de explotar sexualmente a una adolescente en un prostíbulo de Concepción del Uruguay. La joven fue víctima de la trata de personas, captada en Villa Ángela y obligada.

0: agrupa unidades de teatro independiente y de gran relevancia para la comunidad uruguayense.
1: Trabajadores de Granja Tres Arroyos ayer se movilizaron en el Monumento al General Urquiza para reclamar salarios y la reactivación de la planta. Este miércoles lo están haciendo en Plaza Ramírez, luego se van a manifestar frente al Sindicato de la Alimentación para visibilizar su problema y además pedir la reapertura de la planta.
2: 10 grados, 8 décimos la temperatura en la ciudad de Concepción del Uruguay. Los títulos, ahora desde la ciudad de Paraná.
3: Reforma previsional, representantes de municipales y jubilados plantearon cuestionamientos en el Senado. En la oportunidad estuvieron presentes integrantes de la Comisión Directiva de la Federación de Sindicatos de Trabajadores Municipales, junto al presidente de la Federación de Jubilados y Pensionados de Entre Ríos y la vocal por los pasivos y expresidenta del Consejo de Educación durante la gestión de Uribarri, Claudia Valori. Allí advirtieron sobre la inconstitucionalidad de varios artículos, cuestionaron el aporte solidario, entre otros temas. Suman unidades de transporte para el servicio de colectivos urbanos. La línea L, ex línea 9, que circula desde Los Berros hacia Don Bosco, suma un nuevo coche que permitirá optimizar las frecuencias y fortalecer la conectividad para los pasajeros. Por otra parte, tras la salida de la circulación de la línea 20 en el sector de San Agustín, se dispuso el reemplazo de 2 minibuses por unidades de menor capacidad, con el propósito de absorber la demanda existente, se informó desde el municipio de Paraná. Anunciaron la fecha de pago del medio aguinaldo para municipales de Paraná. Los trabajadores de la municipalidad cobrarán el sueldo anual complementario el lunes 22 de junio, con acreditación en las cuentas bancarias el sábado 20. El pago alcanza al personal efectivo y contratados de servicio. Finaliza el operativo de salud visual Ver para Ser Libres. Se trata de un programa nacional mediante el cual niños y adolescentes acceden a controles oftalmológicos y a la posibilidad de recibir anteojos sin costo. En Paraná el operativo terminará este miércoles en el Centro Integrador Comunitario Este con turno previo y la atención se llevará a cabo en el horario de 9 a 17 horas. Temperatura en Paraná está ahora 7 grados 4 décimas, humedad 98%, cielo algo nublado.
2: 10:30 minutos en la República Argentina y así compartimos las principales informaciones en este día miércoles 17 de junio.
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0: Hora 10:30 minutos en la República Argentina.
2: La temperatura en la ciudad de Concepción del Uruguay esta hora es de 10 grados 8 décimos.
0: La humedad 95%.
2: Presión atmosférica 1019 hectopascales.
0: La altura del río 95 centímetros con aguas estacionadas.
2: Abren inscripciones para la formación auxiliar electricista domiciliario de la Escuela Municipal de Artes y Oficios.
0: La Escuela Municipal de Artes y Oficios, Helios de Malvinas, dependiente de la Dirección de Educación de la Secretaría de Desarrollo Social, informa que se encuentra abierta la inscripción para la formación de auxiliar electricista.
2: Esta formación combina clases teóricas y prácticas con un enfoque en el aprendizaje aplicado y una alta salida laboral.
0: Los interesados deben tener 16 años cumplidos, estudios primarios completos, debiendo presentar fotocopia de DNI, constancia de CUIL y certificado de estudios.
2: La inscripción se debe realizar completando un formulario online en arteyoficios.com.ar/electricista y luego asistir de manera presencial a Fray Mocho 665 de 7 a 12 para finalizar el trámite con la documentación requerida.
0: Los cupos son limitados, por lo que la inscripción estará abierta hasta agotar esos lugares.
2: Avanza la construcción de cordones cuneta.
0: Personal de Obras y Servicios Públicos de la Municipalidad de Caseros avanza con la construcción de cordones cuneta en distintos puntos de la localidad a fin de mejorar los servicios que se brindan a toda la comunidad.
2: Actualmente los operarios se encuentran trabajando en dichas obras en calle 29 entre 4 y 10 y en calle 6 entre 27 y 29 de Caseros.
0: Por estas tareas está cerrado el tránsito en la calle 6 entre 27 y 29.
2: Se solicita circular con precaución en dichas arterias mientras duren estos trabajos.

0: Vamos.
1: El pronóstico del tiempo para lo que resta de la jornada, parcialmente nublado, se espera para hoy una temperatura máxima de 14 grados.
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0: Volvemos en esta mañana, como decíamos, con la información, por supuesto, todo lo que tenés que saber y los oyentes que no pueden faltar. Ya queremos escuchar esta propuesta que te hacemos en el día de hoy, que es lo que no te puede faltar, esas tres cosas que no te pueden faltar.
1: Bueno, vamos a pensar.
0: Mira. Para mí, el claro. mate es una.
1: El mate, claro.
0: ¿No? Sí. Creo que el mate es uno y, bueno, y la siesta también coincido con... Con el oyente de Paraná, uh-huh. Yo creo que tampoco puede faltar la siesta.
2: Una horita nomás, tampoco...
0: Una horita, no, tampoco te va a echar tres, ¿viste?
1: Pero... bueno.
0: Claro.
2: No abuses.
1: No abuses con la siesta.
3: Ahí les pasé para que miren cómo miró el partido a Ali, nuestra oyente.
2: Ah, mirá. Mirá.
3: Exactamente. Las cosas que ella dice que no pueden faltar.
0: Mirá.
3: El abrazo de la familia, un plato de comida.
2: Ay, qué rico.
3: Y Radio Nacional al aire. Saludos, soy Ali. Oh,
0: qué buena vamos. Picada,
3: Ali, qué hermosa.
1: Un beso, Ali.
2: Che, gran picada, en serio,
3: la
2: ¿eh?
3: Esa es cábala, le dije yo, ¿eh?
2: Ah, mira.
3: Banderita.
2: Y claro. Estamos
0: ya. Ahora se la regaló un sobrino, dice.
3: Sí, de Estados Unidos, sobrino.
2: ¿Todos tenemos que repetir el menú cada vez que juega Argentina ahora, por cábala?
0: Y yo ayer hice empanada de jamón y queso.
2: Bueno, y ver el partido en el canal en el que vimos el debut. No podemos irnos de canal.
4: No se puede cambiar,
0: sí.
4: No,
0: yo fui uno y uno, porque me cansé.
2: Vamos a respetar.
3: Sí.
0: Y Claudio, ¿vos fuiste a lo del vecino?
2: No es vecino, es un amigo, sí, estuvimos ahí, por supuesto.
0: Bien.
2: Sí, nos quedamos ahí y vos sabés que se dio la particularidad que justo el primer gol de Messi llega cuando yo estoy hincando una pizza, una porción.
5: Hincándole el diente.
2: Y entonces dije, a partir de ahora, cada unos 5, 7 minutos... Voy a agarrar una porción de pizza.
5: Dar un
2: bocado. Pido por favor que no se agote la pizza.
5: O sea, era bocado cada vez que atacaba Argentina, un bocado.
2: Más o menos sí. Sí. Así que
5: se comió 6 pizzas.
3: ¿Recordás cuántos bocados? Porque
2: pero bueno,
3: tenés que acordarte
2: de todo. No, que fueron muchos y yo me vi hinchado, o sea, al final de la velada.
3: Para mí es un montón estar pendiente del partido.
2: Y bueno, pero bocados, justo se, hay que ser...
5: Tenemos que aportar el granito de arena.
2: Hay que ayudar a la selección de alguna manera.
0: Y pará, yo en mi caso voy a tener que empezar a comprar vasos porque mi hija volteó un vaso y se me rompió el vaso de vidrio mientras estaba jugando la selección. No sé, mientras yo juntaba los vidrios miraba el partido.
1: Ahora rompe un vaso cada vez que
0: va a estar bravo.
2: Se rompe un vaso cada partido de la selección.
1: Ahora, Antonella, ahora escuchen, pero el lunes es al mediodía, o sea, pasar al mediodía, ¿verdad? Claro, ahí vas otra comida, no es una picada.
2: Sí, pizza me parece que no
1: da.
2: Sí,
1: ya es una comida más.
5: 2 de la tarde.
2: Vamos a arriesgar otro plato, vamos a ver. Total, podemos probar si ya tenemos un triunfo. Vamos a ver si funciona.
0: Sí, tampoco se
5: tenemos changüí, tenemos changüí.
0: Tampoco se pasen de vivo, ¿viste?
2: No, claro, sí, tal cual.
1: Sí. Digo, aparte es día laborable, ¿viste? ¿Qué sé yo? Es al mediodía.
2: Sí, es cierto.
1: Y ya cambia ahí la cosa. Seguramente los que se reunieron se van a reunir, pero ya, no sé si habrá alcohol ya en las reuniones, porque después tenés que ir a laburar, ¿viste?
2: Es verdad.
0: ¿No?
2: Es verdad,
0: bueno,
2: es verdad.
0: Te comí una pastillita.
2: Vamos a ver. Hay tiempo para pensarlo todavía para
1: Hay tiempo.
0: Bueno, muy bien.
2: ¿Cómo lo habrá vivido el amigo, no?
0: Acá. Le voy a preguntar. Lucio, buen día.
6: Hola, ¿cómo les va? Bien.
1: Hola,
6: bien.
0: ¿Te acostaste a dormir o no?
6: No, estuve frente al shopping, ahí donde pusieron la pantalla gigante, me llevé un sillón playero ahí.
2: Oh, fresco me parece.
6: Sí, con una frazada y con un gorrito, por supuesto,
2: para rentar
6: los pocos pelos que tengo. Sí. Y la pasamos muy bien, la verdad, muy lindo.
2: Lindo, compartir ahí.
6: Estilo picnic hicimos ahí.
1: Qué bueno.
2: Con la gente, ¿no?
6: Muy lindo, muy lindo.
2: La verdad, goles con desconocidos.
6: Espectacular para nuestro querido país y para Messi, sobre todo, que, bueno... Ese sí que es un ídolo, con todas las letras.
2: Sí, tal cual.
6: Chicos, vamos a lo nuestro, las policiales.
2: Bueno, métase.
6: Bueno, en Concordia hubo en el día de ayer allanamientos varios, cerca de 6 allanamientos, con el tema del narcomenudeo. Concordia está trabajando fuertemente con el tema de la droga allí en ese lugar. Y uno de los allanamientos llamó la atención porque se destruyó un búnker. Esto lo veíamos por ahí por televisión, como ocurría en Rosario muchas veces, que se destruían los búnkers, pero en este caso ocurrió en la ciudad de Concordia, donde allí estaba todo preparado para la venta al narcomenudeo. Estuvimos dialogando esta mañana con José María Rosatelli, quien es el jefe departamental Concordia de la policía, y nos contaba sobre estos procedimientos.
7: Nosotros llevamos a cabo varios allanamientos con diferentes áreas en la zona del Villa Agustí. Ahí secuestraron cocaína fraccionada y cocaína en piedra, ¿sí? sí, tres personas quedaron detenidas, casi 100 gramos de cocaína. Después, comisaría segunda también hizo allanamiento, detuvo a dos personas y secuestró 50 dosis, más una piedra de 80 gramos de cocaína. Y en zona de comisaría octava, lo que es un asentamiento conocido como La Rosera, ahí personal de drogas peligrosa y colaboración de otras departamentales llevó a cabo 5 allanamientos, de los cuales terminaron con el secuestro de cocaína fraccionada y la detención de 6 personas. Con la particularidad de que en ese lugar, con colaboración de personal de acá de la jefatura también, una de las viviendas donde se secuestró droga funcionaba como un búnker, ¿sí? Era una casa de madera bastante amplia. Se trabajó en el lugar, se la desarmó, se pidió colaboración al municipio, enviaron los camiones y llevamos todo el material, chapa, maderas y demás del lugar. Así que ese lugar quedó despejado. Nosotros, el lugar que contratamos, ya sea en un allanamiento o lugares que a veces denuncian los vecinos que no son habitados y que son precarios, además el municipio tiene una ordenanza, y sobre todo si está en espacios públicos muchas veces o están usurpando, nosotros inmediatamente procedemos a desarmarlo.
6: Finalizar los operativos, entonces 6 personas fueron arrestadas, 5 hombres de entre 19 y 41 años y una mujer de 24 años. Todos permanecen alojados en sede policial, seguramente para prestar declaración ante la justicia, ante la fiscal que autorizó todos estos allanamientos. Pero lo importante es que este búnker fue reducido a escombros. Y esto ocurre, aclaraba bien Rosatelli, cuando la casa está en un lugar que es público, que la verdad que en este caso está comprobado que para la venta de estupefacientes y que ha sido usurpada muchas veces el espacio público para la construcción de la misma. Por eso la destrucción inmediata con colaboración de personal municipal que llegó con maquinaria para destruir la misma.
0: Bien, bueno, Lucio, muchísimas gracias.
6: Un gusto, chicos.
0: Bien, y seguimos por aquí por Concepción del Uruguay, Fabio.
4: Bien, vamos a contar sobre un caso que en los títulos hace un ratito lo estábamos mencionando, porque condenaron a 10 años de prisión a un acusado de explotar sexualmente a una adolescente en un prostíbulo de Concepción. Estamos hablando de un caso de trata de personas. Una joven que era menor de edad, adolescente, que fue captada en un estado de vulnerabilidad en Villa Ángela, Chaco. La joven incluso fue traída, obligada a prostituirse en un local que funcionaba por aquellos años, 20 años atrás, en el acceso Bruno de Concepción del Uruguay. Snack Bar se llamaba ese local, donde la chica estaba varias horas al día atendiendo pases y justamente trabajaban y ganaban dinero a costa de ella, que nunca vio un centavo, porque fue obligada a ejercer la prostitución. La joven en un momento se escapó, fue traída bajo amenazas otra vez porque había ido a refugiarse al Chaco. Allí fueron, la buscaron, la captaron otra vez, la amenazaron, la trajeron, la obligaron a prostituirse otra vez. Incluso el captor que la trajo la embarazó. En algún momento, viste que lo van pateando, archivando, cajoneando, como que faltaban pruebas, como si un embarazo obligado no fue prueba suficiente. Después de mucho trabajo, la fiscal Josefina Minata consiguió que esto se lleve a cabo, llevar 20 años después al banquillo al acusado. El otro, el tío, el dueño del local, el que la, una vez que la captaron, la dejaron en sus manos, la obligó a prostituirse, no pudo pagar porque falleció. Pero el sobrino, el captor, es el que fue condenado ahora a 10 años de prisión. Rubén Alberto Cabra, 43 años, acusado de engañar, trasladar y explotar sexualmente a esta menor. Va a tener que pagarle también 65 millones de pesos, es ese resarcimiento económico que pidió la fiscal para la víctima. Y la jueza que aplicó la medida, una jueza también, una fiscal, fue la que lo acusó y llevó adelante la investigación. Y una jueza fue la que lo condenó, Mariela Emilce Rojas. Cabra, en definitiva, después de muchos años de impunidad, tendrá que pagar su crimen. Parece poco, pero son 10 años cuando parecía que era un caso que estaba archivado. El próximo 23 de junio se va a conocer los detalles, los fundamentos de la sentencia.
0: Muy bien, la verdad que es muy importante este caso y realmente
4: y triste.
0: No.
4: Estamos hablando de un adolescente.
0: No, impensado. Sí,
4: que pasó un calvario, amenazas, sí, golpes, la drogaban para abusar de ella.
0: Por supuesto. Seguimos, también hay información importante que tiene que ver con el accidente que se produjo allí a la altura de Gualeguaychú, chicos.
8: Exactamente, tenemos ya la información confirmada por las fuentes de seguridad que están trabajando en el lugar. Hubo un choque sobre el puente Gualeguaychú, esto es frente a las termas, justamente sobre la ruta nacional 14, kilómetro 67. Un camión que se dirigía hacia Gualeguaychú impactó contra una máquina vial que estaba trabajando en el lugar. La máquina vial cayó al vacío, estamos hablando de la costa del río Gualeguaychú, quedó justamente no sobre el lecho del río sino sobre la tierra, cayó a una altura de entre 5 y 7 metros según estiman las autoridades de Gendarmería Nacional y de la Policía de Entre Ríos que están en el lugar. Hay dos heridos de distintas consideraciones con justamente pronóstico reservado. Son los conductores tanto del camión, cuya cabina quedó absolutamente destruida, como el trabajador que estaba sobre la máquina vial, fueron trasladados a la guardia médica del Hospital Centenario y el tránsito está encauzado, está abierto. En estos momentos el carril lento de Gualeguaychú hacia Buenos Aires está cerrado, en tanto el carril rápido tiene tránsito asistido. Del otro lado del puente, del otro lado de la baranda, se circula con normalidad, nos informaron. Esa es la información, así que mucha precaución sobre el kilómetro 67 de la ruta nacional 14.
0: Muy bien, bueno. Y volvemos, volvemos a charlar sobre lo que fue la jornada de ayer, la noche de ayer, y por supuesto también con esto que nos estamos preguntando en el día, cuáles son las tres cosas a partir de los tres goles de Messi, ¿no? ¿Cuáles son esas tres cosas que son muy importantes para vos, que no pueden faltar en tu día para que sea el mejor día? Yo creo que una juntada con amigos también puede estar bueno.
3: Suma mucho.
8: Familia
3: suma
8: mucho. Amigos,
0: familia
8: seguro.
0: Y amigos. Sí. Bueno, familia y amigos. Sí, ustedes saben que...
3: Un día soleado,
0: es verdad. Sí.
8: Un lindo lugar, te sumo.
2: También.
8: Un lindo también. Paisaje, un lindo lugar.
5: Un fuego encendido, bueno, tengo con una picadita y un vermú, un vermucito.
3: Está bueno.
8: Sí. Ahí no tuviste tanto eco, ¿eh?
3: No,
8: en el vermucito no te acompañaron, quizás.
5: ¿No?
0: Una cervecita.
5: Pero un vermucito. ¿Eh?
8: Un agua fresquita.
5: Buah. Justos.
0: Me dejaron Eli no va. Eli no va.
5: Justo.
8: Bueno, listo.
1: Yo voy con Eli entonces.
3: Eli me va.
8: Castigado. Yo manejo. Estoy acostumbrado porque manejo.
5: Claro, ¿no? Mirá qué cosas simples me pide Beatriz.
1: A ver,
5: Beatriz.
1: ¿Qué pide?
5: Beatriz pide el llamado de mi hija que vive afuera. Un jardín florecido.
1: Sí.
5: Difícil en otoño. Y leer en silencio.
0: Bueno, qué difícil las tres cosas.
8: Una rosa florecida en invierno hay.
5: Sí, una rosa florecida en invierno, sí.
0: Se tapan las plantas, ¿no? Por la helada.
3: Sí, algunas se tapan, sí, por la helada.
5: ¿Ah, sí? ¿Hay que tapar las plantas?
0: Sí.
5: Me estoy enterando en estos momentos.
8: Yo hice tres retoños de rosa, espero que tengan, por
3: ¿en
8: favor,
3: serio?
8: El fin de semana, así que las tengo en una macetita, todas, las puse adentro para que tengan calorcito de hogar.
5: De hogar, está bien. Que le florezcan los retoños, Eli.
8: Los corté en diagonal, como dicen, dejé las espinas hacia abajo y los hoyuelos para que en la tierra para que críen en raíz.
1: Qué aplicado. Muy bien las tareas,
5: Que mi equipo salga campeón. Churros rellenos de la tarde y un asado con mi viejo, dice Federico 182. Y tengo mensajes de voz también, para darle, chicos.
0: Sí, dale.
9: Chicos, ¿cómo le va? Buen día. ¿Qué nos puede faltar, mijo? ¿Qué no nos puede faltar?
5: Por dos,
9: la radio, por supuesto.
3: Velocidad.2.
5: A ver.
9: El celular, la reunión con la familia, los amigos, cuando festejo todos los cumpleaños, que ya
5: dijo la radio primero,
9: el 24 de julio festejo ya mis 85 y ya quiero estar con todas mis familias, mis amistades, comer lechón, cordero,
5: seis cosas,
9: todo lo que va a ser la chicha, empanada, todo eso no me puede faltar. Y la unión, la familia, la mesa que esté bien servida, con buenos alimentos, muchas cosas, no me pueden faltar, porque ya estoy grande y tengo todo, gracias a Dios.
1: Qué bueno.
9: Mira, este año cuando no tengo, gracias a Dios estamos todos bien. Pero y la radio lo principal.
2: La radio lo principal.
9: Por supuesto, para escucharlo.
5: Sí, hay algo ahí de chicha de querer compartir con la familia.
2: Me gusta. Claro.
5: Eso, Clara. Sí, la felicidad solo es real cuando es compartida. Sí. Y hay algo de eso, ¿no? Uno tiene que estar. El ser humano es un ser social.
2: Me gusta este lado humano que trae hoy.
5: Sí, happiness only real we shared. Así bueno. Que nada, está bueno el mensaje de chicha. Quisiera llegar a los 85.
2: Quisiera ser.
1: Qué clase.
5: Primero. Con la gana de vivir que tiene la chicha.
8: Tal cual, exacto.
5: Me emocioné.
3: Que nos encuentre como chicha.
2: Qué bravo. Estás pasando por un mal momento.
5: No.
2: Estás emocionado. ¿Qué pasó?
5: Estoy como, no.
1: ¿Querés
5: no,
1: contarnos no, algo?
5: No, chicos, estoy bien. Creo que es mi mejor momento.
2: ¿Te contó tu mujer? Entonces.
5: ¿Qué cosa?
2: No, perdón.
5: ¿No te enteraste?
1: No.
10: Facu, ¿qué sabes, Facu? ¿Qué saben ustedes?
2: Nada.
5: Amor.
2: Emma, sacanos de acá.
10: Emma,
1: estás por ahí, por favor.
11: Pero por supuesto, acá ahí estamos, escuchándolo atentamente. No me se me ponga como Messi ayer, por favor.
1: No.
11: Tranquilo.
5: O sea, estamos grandes.
11: Tranquilo.
8: Están enamorados tus
5: jóvenes. Con la edad viene como una sensibilidad.
11: Claro,
5: especial.
11: Claro. Pero ya va a pasar. Claro. Ya va a pasar. Si podés. Si llegamos a la final, ahí sí podés llorar tranquilo.
5: Bueno,
11: descargarte.
5: Qué lindo sería.
11: La alegría, ¿no? La alegría. Un día de alegría. Un domingo 19 de julio, ¿te imaginás?
5: ¿Qué tenés que hacer el 19
1: previo
5: de
1: al día
5: julio?
1: Del amigo.
5: Claro.
1: No, el domingo de julio. Julio.
11: ¿Te imaginás?
2: Tomate un mate, Pereira.
11: Bueno, por favor.
8: Yo me lo imagino como el de hace 4 años. Te
1: yo no vuelo por 5 días.
8: Fue un domingo alucinante.
3: Yo propongo festejar partido por partido.
5: Muy bien.
11: Muy bien. Así me gusta y así vengo yo, viejo.
5: Un poquito de
11: tranquilidad. Tampoco hicimos 3 goles, pero tampoco...
5: Un poquito de sensatez también.
11: Falta un montón todavía, faltan 5 partidos más, 6 partidos más, 7 partidos más, de a poco, paso a paso.
3: Francia ayer, ¿miraron el partido de Francia?
11: Sí, lo vi.
5: Yo lo vi.
3: El primer tiempo flojones.
5: Flojo. Sí, le costó.
11: Vamos a coincidir ahí.
5: Senegal tiene buen equipo también, aguerrido, difícil, físico.
3: Uno de los candidatos, por eso les decía.
4: Y después todos los candidatos, viste, bajo la lupa. ¿Cómo? Yo no lo vi, por ejemplo, por eso pregunto. Ya que vamos viendo candidatos,
5: claro.
4: Ningún candidato, todos mostraron también flaquezas. Sí. Todos alguna flaqueza. Ayer Francia, ¿qué tal?
3: Y por eso no.
11: Bueno,
3: el primer tiempo no jugó.
11: Le costó bastante, sí. No generó demasiadas ocasiones. Y después en el segundo, como que se encontraron los jugadores ahí.
3: Claro, creo que hubo un cambio ahí. Uh-huh. En el segundo tiempo y ahí mejoró.
1: Yo quiero decir que grité el gol de Senegal.
4: Sí, sí, y bueno. Mirá,
1: te lo recontra grité.
4: Sí. Estamos
3: no
4: antifranchute. Ahora, vamos a ir mirando el otro mundial. Es ¿quién hace más goles? ¿Si Mbappé o Messi, no?
11: Y bueno,
4: se armó eso.
11: Es el tema.
5: Y el
4: es un folclore
5: de Haaland aparte. También metió doblete.
2: Sí, metió
1: yo
2: también,
1: le tengo más miedo a Haaland, chico, que a Mbappé.
4: No, lo digo, lo decía por otro lado, por esa tabla de goleadores.
11: Claro,
4: que compiten por otra, claro.
3: Yo
4: por ese lado.
3: Al ¿cómo es arquero de Cabo Verde?
4: ¿Quiénes son, dijo Moria? ¿Quiénes son?
5: Bocinha.
11: ¿Lo empezó a perseguir a Bocinha?
3: Por favor, sí. Dice que vos. Impresionante la cantidad de seguidores.
5: Sí, sos famoso, Bocinha.
1: ¿Cómo se llama?
5: Bocinha. No. Con B corta, Z...
4: Esa que suena en el auto, Anto.
1: Sí,
5: es como
1: buscando,
5: la bocina, pero...
1: Lo estoy buscando,
4: sí, bocinha, bocinha.
1: ¿A quién?
5: Bocinha.
1: A
4: bocinha. Bocinha.
11: Sí. Lo que pasa es que este mundial se ha destacado más, por lo menos hasta que jugó Argentina ayer, en ver cuántos seguidores suman los jugadores que hay outsider, puede ser de alguna manera, como Payne de Nueva Zelanda.
8: Para que Payne va a jugar con un gualeguaychense, no te metas tanto con Payne.
4: No, notable. Sí.
2: Incorporado por Olimpia, sí.
11: Claro.
8: Va a jugar en Olimpia con Juanfer Alfaro.
11: Ojo que también Barracas, Deportivo Riestra puso oferta por Payne, ojo,
8: exactamente,
11: guarda.
8: Pero me parece que Olimpia puso más.
11: Puede ser.
5: Olimpia de Paraguay trajo a Tim Payne.
11: Sí. Y Deportivo Riestra puso ahí una oferta a ver si picaba, pero
2: no
11: parece
2: perdió.
11: Que no, parece que no, parece que va al fútbol paraguayo, guarda con eso, guarda que
4: se
11: nos vienen. Guarda con Bocinha en algún equipo argentino, ¿eh?
5: ¿Lo vieron jugar o lo traen por el Instagram?
4: Por el Instagram.
11: Claro.
4: Chicos, vamos a Instagram.
11: Básicamente ah, es. Claro, sí. Básicamente
0: ¿cómo pasa
11: eso.
0: Con Bocinha? No es lindo Bocinha.
11: No, no, pero no, sumó no. De 40.000 seguidores a tiene 8 ya, a 8 millones.
5: 8 millones de seguidores el tipo, por 9, un buen partido.
11: ¿Ya llegó a 9? Bueno, hasta
0: 11 anoche. Millones tiene.
3: Ay, pasó. Epa. Bueno, yo hasta que vi eran 9.
1: El que nombraron anteriormente.
11: Payne.
1: Ese también Payne. Tenía poquitos seguidores.
11: 4.000.
1: Claro, y a través de unos influencers, los, no me acuerdo ahora, los chicos, unos uruguayos.
5: Carso, ¿no? De Argentina. Valentín Escarcho.
1: A través de unos chicos que están en TikTok, que los empezaron a mostrar la ciudad donde vivía este muchacho. Y fue subiendo. Y tiene no sé cuántos seguidores ahora también.
5: 6 millones.
0: Bueno,
4: necesito de cuatro... que un influencer me muestre, chicos.
0: No, yo empecé a buscar la ciudad de Cabo Verde. Empecé a buscar todo.
1: El que estuvo de lujo ayer fue el Kun Agüero también. Que recibió el saludo de Messi. Un beso le dio Messi. Bueno, son muy amigos.
4: Son amigos.
1: Estaba transmitiendo y se ve ahí el.
4: Muy amigos.
11: Estaban haciendo la previa. Ahí muy cerquita del campo de juego. El Kun Agüero con Tevez y Gallardo están en una de las transmisiones que están allí en Estados Unidos, de ESPN,
5: sí.
11: Y bueno, ya Messi entra a hacer la entrada en calor, lo vio, se acercó, como son muy amigos, lo saludó ahí y se sorprendió, porque no esperaba que se acercara Messi a la zona de periodistas ahí, lo saludó y después se pasa la entrada.
2: Y después del partido, después de este debut, que viste que siempre dicen, el primer partido del Mundial es difícil, es complejo, es complicado, ¿qué habrá dicho Lionel Scaloni?
11: ¿Querés que lo escuchemos?
2: ¿Lo tenés?
11: Al técnico de Argentina, lo escuchamos. Al oriundo de Rufino.
12: Sí, la verdad que sabíamos que íbamos a sufrir, que era un equipo que jugaba bien, sobre todo que tenían cosas que nos podían poner en dificultad, y la verdad que hicieron un trabajo enorme, más allá de que se haya ganado 3-0, fue un partido muy difícil.
13: Fue un partido muy friccionado, muy intenso desde lo físico. Esto sigue para adelante. ¿Cómo ves a la selección para lo que viene?
12: Bueno, siempre el primer partido es complicado, más contra un rival difícil, pero siempre la cabeza cuenta un montón. El traspié en Qatar contaba, teníamos eso en la cabeza, y la verdad que haber ganado nos da tranquilidad para lo que viene. Seguramente los chicos estén mejor.
13: Mención aparte para el capitán de la selección argentina, hoy alcanzó a Klose.
12: Nada, sin palabras, ¿qué voy a decir? Ya, lo que diga yo está de más, es increíble.
13: ¿Te imaginabas que podía tener un arranque así, Lionel Messi?
12: Es que no es que imaginaba, es que lo vine haciendo hace 20 años. Es una cosa, yo creo que ya la gente del fútbol lo quiere ver, no solo los argentinos. Más allá del resultado, hay que disfrutarlo porque lo que transmite a todo el mundo es increíble.
2: Hay mucho de eso.
11: Transmite mucho, Messi. Exacto. Transmite mucho. Esto de las entrevistas, hablaban del corte a mitad de tiempo para hidratación y demás. También hay cuestiones que, por ejemplo, en el entretiempo, si la televisión quiere hacer alguna entrevista con el técnico, con algún jugador, lo puede hacer también. Bueno, hay un montón de cosas medias diferentes, medias raras en este nuevo mundial, con esto de la televisación y la venta, las publicidades y demás. La verdad es que es muy muy muy Estados Unidos.
5: Está más parecido, claro, a las transmisiones de los deportes populares en Estados Unidos, claro, que al fútbol como lo conocíamos, sí, como lo consumíamos nosotros. ¿No?
8: Sí. Bueno, un dato del seleccionado. Fue un partido histórico porque pudo ganar por primera vez tras ser campeón del mundo, condición que no pudo en Italia 90 y tampoco en España en 1982.
4: Así es. Vamos rompiendo
2: récords.
0: Claro, vos sabés que ayer tuve la posibilidad, mi prima pudo ingresar a lo que fue la cancha, al partido de la escaloneta. ¿Sí? Bueno, ellos estadio. No tenían al estadio, imagen, no tenían en, ahora les voy a pasar, unas imágenes son tremendas. Vos sabés que ellos fueron sin entrada porque sabían, y nos contaba Valentina, que hay muchos...
11: No me diga que saltaron los molinetes, por favor.
0: No. Ahora les voy a contar lo que salieron las entradas. Ella me decía, hay muchas páginas de reventa de entradas, así que bueno, fueron viendo más o menos en el tiempo cuánto iban saliendo, ¿no? Se empezaron con $1,000 algunas entradas.
2: Empezaron a bajar.
0: Bueno, llegaron al estadio, cuando llegaron al estadio comenzaron ahí a dice, muchos argentinos con esta reventa de entradas, y bueno, ellos consiguieron una entrada a $500 la otra entrada $550 y la otra tres entradas a $650 cada una. Para que se den una idea.
5: ¿En el mismo sector todos ubicados? En el mismo,
0: no, algunos estaban un poquito más lejos, pero bueno, lo consiguieron igual. Digo, el valor con el
5: sirve como referencia, ¿no?
0: Claro.
5: Sirve como referencia. ¿Sí?
0: Pero digo, el valor con lo que se están haciendo, las reventas, obviamente, vez que ya casi comenzado el partido, ellos llegaron, además de que no estaba totalmente colapsado el tránsito, los estacionamientos ahí, pero pudieron llegar y bueno, consiguieron a este precio, decíamos más o menos, para que se dé una idea de lo que es la reventa, ¿no?
11: Bueno,
0: de
11: entradas. Ayer escuchaba a otros argentinos que no pudieron entrar a la fila que se llama de la FIFA, no pudieron entrar en el sorteo FIFA y tuvieron que sacar en tipo reventa, pero de empresas que compran en FIFA, y le habían salido $800 a uno y otro mil y algo de dólares, pero estaba ahí en primera fila, en zona 1 que le llaman, muy cerca del campo de juego.
5: Se mostró en un momento porque allí, en ese estadio, juegan los Chiefs de Kansas en
11: fútbol americano.
5: Norteamericano. Se mostró en un momento la imagen
14: Patrick Mahomes
5: que estaba en uno de
14: jugadores de ese equipo,
5: de los palcos, claro, que es una de las figuras de la NFL, apreciando, bueno, los tres goles de Lionel Messi.
14: Totalmente.
5: ¿No? Tremendo. Fíjate vos, sumando datos.
0: Una suerte tienes.
5: Sí.
14: 11 de la mañana, parece? Chicos.
0: Después hay una canción nueva, que ya los hinchas le hicieron.
11: Así quiero conocer,
0: vamos a ver si la podemos pasar. 11 de la mañana. Argentina. Nacional es mundial. Información con Santiago Lucía.
15: El entrenador del seleccionado argentino, Lionel Scaloni, destacó otra noche extraordinaria de Lionel Messi.
16: Que encontró, bueno, a lo mejor naturalidad, saber que tiene al lado un grupo de amigos, de gente que se va a brindar al máximo por él, que lo ven a él como si fuera un dios, y que también lo ven como si fuera un pibe de barrio. Eso es espectacular. Lo que transmite es algo difícil de explicar. Yo me puedo estar acá tirando una hora intentando explicar, pero hay que estar ahí para ver lo que se siente, el aura que genera estar al lado de él.
0: Discusión en el juicio por la desaparición de Loan. Desde Radio Nacional Paso de los Libres, nos informa Nerina Álvarez.
17: Tensión máxima en el juicio por la desaparición de Loan. En una fuerte discusión dentro de la sala, el fiscal Schaffer cuestionó al tribunal por las irregularidades que, según denunció, se vienen registrando durante el desarrollo del debate oral.
18: Es improcedente la incorporación de la forma que este tribunal lo está haciendo.
19: Objeción, señor presidente, cuestión precluida.
20: Tiene uso de la palabra.
19: Las objeciones no requieren palabras, señor
20: voy
19: presidente.
20: Voy a dar una palabra una vez que termina el señor fiscal.
19: Bueno, pero quiero dejar algo para la técnica judicial.
20: Escúcheme, doctor, le voy a dar el uso de la palabra cuando termine de exponer al señor fiscal.
0: Donald Trump advirtió a Irán que se porte bien o reiniciará los bombardeos. Cecilia Diwan.
21: Mientras se mantiene la expectativa por la firma oficial del memorándum de entendimiento anunciado por Irán y Estados Unidos, el mandatario norteamericano Donald Trump subrayó desde Francia que no se trata de un acuerdo final y que si Irán no se porta bien, Estados Unidos volverá a lanzarles bombas sobre sus cabezas.
0: En Bahía Blanca, donde nos escuchás por AM560, la temperatura es de 2 grados 9 décimas. Se registran bancos de niebla que se disiparán al mediodía. En Buenos Aires, la marca actual, 12 grados 1, la humedad 71%, cielo ligeramente nublado.
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11:05 minutos en la República Argentina. Y tenemos por allí la canción. Lali, te maté. Te maté. La canción de la hinchada. A ver.

0: está bueno, el ritmo de...
1: está lindo.
2: Gilda. Gilda, no me arrepiento de este amor.
0: No me arrepiento de este amor. Estaba tratando de sacar la letra. Bueno, a esta hora de la mañana, así con bombo, platillo, bucela, todo, la recibimos a Silvina Río.
3: Hola. ¿Qué tal? ¿Cómo les va? ¿Cómo andan?
0: Muy bien.
3: ¿Todo bien? Uy, seguimos con ánimo de mundial y celebración después de los 3 de anoche, ¿no?
1: Muchos festejos.
3: Qué bueno. No sé si todos pensaban que íbamos a ganar 3-0.
1: Hasta un 2 tiraba,
3: Yo creo que arriesgamos a 2.
1: Con un 2 me conformaba.
4: Sí, lo que nunca imaginamos es semejante actuación de Messi.
3: No, ni hablar.
1: Sí, es verdad.
3: Qué genio.
4: Eso es lo mejor de todo.
3: Sí, totalmente. Pero bueno, hay que cuidarlo.
4: Correcto.
3: Bueno, ahora sí, nos subimos todos. Nos vamos.
4: Vamos. Bueno.

0: llegamos hasta María Grande para ampliar una información respecto de 9 viviendas que se van a construir allí en los próximos días, ya que ese municipio va a recibir un crédito del Instituto Autárquico Provincial de la Vivienda, el IAPV. Nos comunicamos con el intendente de esa localidad, Héctor Solari. Dialogamos con él respecto de este tema. También le preguntamos sobre el vivero municipal y cómo se está trabajando allí, y esto nos decía.
1: Contento con esto, algo que venimos trabajando ya del año pasado, porque es un crédito que da el IAPV a la municipalidad, donde había que garantizarlo con coparticipación. Entonces todo eso lleva un trámite largo, donde tiene que aprobar el Ministerio de Economía de la Nación, el endeudamiento, bueno, tiene su burocracia. Por suerte lo hemos terminado ya completar, firmamos el otro día la escribanía mayor de la provincia el convenio para garantizar con los fondos, crédito a 5 años para construir 9 viviendas, donde el ejecutor es la municipalidad. Estamos esperando a un desembolso en 3 tramos, ¿no? Y bueno, tenemos 30 días para comenzar a construir estas 9 viviendas. Se tomó la decisión de que vayan para empleados municipales, que hacían mucho no entraban en ningún plan del IAPV. Sí, tenemos una huerta municipal que ya hace 5 o 6 años que está funcionando, con sus altibajos como todo emprendimiento, donde familias se le dan parcelas y hacen su plantación y después venden. Es una salida laboral más, una salida económica para algunas familias, o un paliativo a sus ingresos también, un aumento de ingresos, así que contento con eso. También tenemos un vivero ahí en ese predio, donde tenemos gente que replica árboles sobre todo, y plantas que ocupamos después en la forestación y en la parcelización de la municipalidad.
0: Bueno, y seguimos en el departamento de Paraná, llegamos hasta San Benito, porque se va a presentar allí este viernes el libro que es la segunda parte de Los primeros italianos en Entre Ríos, segunda parte ya. Hablamos con el investigador y escritor, que es Gustavo Artucio Bigot, que nos cuenta sobre lo que va a presentar el viernes.
2: Sí, la presentación se va a hacer en la Biblioteca Municipal de San Benito, organizado por la Municipalidad de San Benito, el viernes 19 a las 20 horas. Esta segunda parte, como vos decías, si bien no sé si recuerdan, pero bueno, la primera abarcaba el periodo de la colonia y los primeros años de la independencia hasta 1850. Este libro toma el periodo posterior entre 1850 y 1870, que es un periodo en el cual ya empieza a cambiar un poco el perfil de los inmigrantes, porque empieza ya a haber algunas colonias como la de Villa Urquiza y la de San José. Entonces el movimiento de inmigrantes es un poco más grande en la provincia, no es la gran oleada inmigratoria después de 1870, que por eso el libro abarca este periodo. No tomo todavía la gran masa inmigratoria que se produce después, pero ya vemos cómo en Entre Ríos aumentó muchísimo la inmigración, y esto me ha llevado a tener que dividir este periodo por departamentos, digamos, porque son tantos que si no el libro sería inmanejable. La segunda parte se llama Departamento de Paraná, Diamante y La Paz, y ya está incluso impresa la tercera parte, que es Victoria y Nogoyá.
0: Bueno, ahora ensillamos el zaino, nos abrigamos bien y salimos al galope para Villa Elisa. Este sábado allí, día 20 de junio, ¿no?, Día de la Bandera, se va a desarrollar una cabalgata que se llama De Sol a Sol por Nuestras Capillas, y saldrá desde Villa Elisa. Nos pusimos en contacto con uno de los organizadores, que es integrante de la Capilla Natividad de Nuestra Señora. Él es Matías Lambert y es uno de los organizadores, como les decía, nos contaba esto.
3: Una idea que surgió desde la parroquia, hacer esta cabalgata, un recorrido de 60 kilómetros, a los cuales vamos a visitar 4 capillas. Villa Elisa, Entre Ríos, departamento Colón, el lugar de inicio de la cabalgata, ¿no es cierto? El 20 de junio se decidió hacerlo ese día porque vamos a celebrar el Día de la Bandera, patriotismo, cultura, junto con las agrupaciones y demás, también celebrar de nuestra fe como hermanos, ¿no es cierto? Así que unimos 3 cosas en un solo día. Vamos a salir a 7:30 de la mañana, puntual, de la Capilla San Francisco de Sales, que se encuentra acá en la localidad de Villa Elisa. Desde ahí nos vamos a dirigir a la Capilla de Vázquez, una colonia cerquita. Luego de ahí vamos a ir a Clarita, que en la Capilla de Clarita, bueno, ahí vamos a compartir el mediodía, vamos a ir a la bandera, justamente por la fecha que estamos celebrando. llegando de Clarisa, vamos a ir a Ocker, que en Ocker también hay la comisión de la capilla, nos van a estar esperando con masas, con tradicional chocolate. Luego de Ocker finaliza la cabalgata, regresando a la parroquia de Villa Elisa en horas de la tardecita, ¿no es cierto? Y el Instagram lo pueden buscar como Capillas 2026, o si no, por ahí, si alguien me quiere escribir por privado, le puedo pasar mi contacto y no hay ningún problema.
0: Bueno, todo preparado, todo listo, el caballito ensillado para ir a la cabalgata allí en Villa Elisa. Hay que estar preparado porque son 60 kilómetros, ¿eh? No es para cualquiera, ¿eh?
4: No cualquiera cabalga 60 kilómetros, ojo con eso.
0: Llevar un buen almohadón, sí. Eso sí.
4: Hay que primero que haga callo, después no. Sí, vamos.
0: Muy bien, hasta aquí entonces la recorrida de hoy, compañeros, compañeras. Nos volvemos a encontrar impecante. Dentro de un ratito, nada más.
5: Muy bien, muchas gracias, Silvina.
0: Hasta luego.
5: Bien, prendemos el GPS.
4: Vamos a prenderlo. Si quieres prenderlo, lo prendemos.
6: La manivela, a ver si arranca.
7: El mundo pasa algo raro.
4: Cosas raras. Virales, bizarro, insólito.
6: De ayer, hoy y siempre.
4: Sobre todo de ayer, hoy, porque es una historia que nos llega. ¿Dónde está la presidenta del club de fans del GPS? Quiero saber dónde está la presidenta del club de fans del GPS.
8: Hoy está Pachucha.
4: Ah, bueno. Entonces,
8: esas cosas.
4: Nuevamente le vamos a dedicar el GPS, como lo dice ella.
9: Con Facundo Galanti.
4: A nuestra Estela.
8: Una fanática. En la tarde está pensando en usted.
4: Muy bien. A nuestra Estela Gillenas. Bueno, listen to me. Vamos a irnos hoy a Singapur, chicos. A Singapur.
5: Singapur.
4: Sí. Igual la historia no es muy linda, ¿eh? Ojo con esto. Esto, ¿viste cuando una sección funciona? ¿Vos te das cuenta que funciona? Porque ya las historias, más que irlas a buscar, te llegan a vos.
6: Te llegan, bueno, te envían.
0: Me imagino.
4: Sí. Acá me
6: participan la audiencia.
4: La audiencia, la gente, conocidos, gente del medio.
6: Que alimenta.
4: Alimenta. Me dice, mira, vos esto te pasó, escuché, tengo una historia para tu GPS, tac, y te la mandan. Ah. Esto pasó hace un tiempo igual.
6: Sí.
4: Pero no obstante, no será impedimento.
6: ¿Puede decirse que forma parte de los archivos GPS?
4: Ah, podemos hacer una sección de archivos.
6: GPS Files.
4: Los expedientes secretos GPS.
6: Sí, tal cual. Claro.
4: Sí, bueno, sí. Vos sos Mulder, yo soy Scully. Como los expedientes X.
6: Bueno, dale, yo soy Mulder.
4: Y yo soy Scully.
5: Okay, como los perfecto. Archivos del puente, ahí del puente.
6: A ver, se nos quedó sin final, Anto.
4: ¿Qué puente?
5: Claro, ese. Como los archivos del túnel. Ustedes tienen el otro archivo.
4: Bueno, ¿por qué no?
5: Ahí llegué, chicos.
4: Gracias.
6: Bueno, abre esos archivos, a ver qué le figura en la...
4: Hombre, yo te tiro así el título y después vamos a ir...
6: Desarrollando.
4: Profundizando.
6: Sí, señor. Sí.
4: Buceando.
6: Correcto.
4: En esta historia loca.
6: No nos quedemos sin aire.
4: Hombre demanda por $3 millones a una mujer por quererlo solo como amigo.
6: Oíme una cosa.
4: Esto es tremendo.
6: Pero ¿qué es? La historia de la humanidad casi.
4: Sí, claro.
6: El vínculo.
5: Y sí.
6: Entre seres humanos,
5: entonces
6: aquellos
5: no
6: que pretenden algo más que una amistad y aquellos que no solo quieren dejarlo ahí.
4: Es una...
6: Sí, claro. ¿Cuántas veces ha pasado? ¿Cuántas veces nos hemos confundido?
5: Todo empieza con amigos. Pasó.
4: Están escuchando en Concepción del Uruguay, porque me pasó en Concepción del Uruguay.
6: Abramos nuestros corazones.
4: Estaba estudiando allí, de joven. Sí. Era joven, inexperto.
6: ¿Me permití musicalizar?
4: ¿En serio?
6: A ver.
4: Siempre vienes a mí. ¿Este es el tema de Banana Pueyrredón?
6: Claro.
4: No quiero ser más tu amigo.
6: Sí.
4: Pero es la versión de quién es esta.
5: De Migue
6: Granados. De Migue.
4: No, me estás matando con esto.
6: Ahí lo tenés a Migue. Es la historia de todos, ¿no?
4: Sí, sí.
6: ¿Quién no se ha confundido en algún momento?
4: Jugó el loco con fusión. Vamos todos, encendedores prendidos.
6: Apaguen las luces, chicos, ahí en LT11, en Gualeguaychú.
4: Cualquier cosa, si nos quedamos sin tiempo, me dicen que acelero.
5: Dale.
6: Pero mientras tanto,
4: déjenme regodearme a mis anchas.
6: Seamos solo una voz, todos juntos, cantando en el río.
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6: Qué lindo.
4: ¿Qué temas? Qué hermosa canción. Bueno, vuelvo a la historia.
0: Ahora, te pegás tres tiros, ¿no?
4: A veces...
6: Ah, como rompe el romanticismo.
4: No, porque a veces...
9: Antonella no es romántica. No,
6: evidentemente.
9: Descarte.
0: No, pero digo, imagínate vos, tiro que... O sea, vos querés...
9: Hermosa canción de César Banana.
0: ¿Vos estás enamorado o enamorada?
9: Ella se enamoró con otras canciones porque es más joven.
6: Sí,
0: pero nosotros... No, pero para... A lo que voy. Ponele que estás recontra enamorado de, o enamorada de esa persona. Y te ponen este tema.
9: Pero y uno cuando está enamorado escucha estos temas.
4: Claro que sí. Porque saben una cosa, en realidad.
0: Está bien.
4: Hay cierto, a veces hay cierto disfrute de la melancolía. Claro. Hay que aprender a disfrutar de la melancolía,
6: claro,
4: chicos.
6: Sí, claro.
9: ¿Nunca pusiste un tema así? ¿Te pusiste a llorar?
0: No, pongo Kepper.
6: No, pero no es así. Déjese llevar. Sí, está bien, pero no es el momento, me parece.
4: Vuelvo a mi historia.
0: Perdón, nos fuimos.
9: Volvemos a Singapur, ¿no? ¿Dónde era acá?
4: Singapur. ¿Por qué Singapur? Sí, ¿qué tiene que ver Singapur?
0: Perdón,
4: porque el tipo, el hombre, el protagonista de este cuento, es de Singapur. Uh-huh. De hecho, es gerente en una empresa que fabrica drones.
6: Ah, un hombre importante, entonces.
4: Es una, tiene un billetín.
9: Tiene billulla.
4: Anda bien, llega a fin de mes.
6: ¿Tiene con qué?
4: Llega a fin de mes el amigo Kaushigan, así le diremos.
6: Kaushigan. Muy bien.
4: Sí. Uh-huh. No puedo concentrarme con este temazo.
6: Ah,
4: ¿no?
6: ¡Qué linda canción!
4: Quiero escuchar este tema, luego.
6: Bien que canta, amiga, ¿eh?
4: No se hizo famoso en este caso por su trabajo.
6: Ajá, sino porque
4: materia tecnológica. Sino por haber iniciado una causa judicial por daños y perjuicios contra una mujer que lo veía solo como amigo y él quería más.
6: No.
4: Él quería más.
6: Él quería tener una relación, un vínculo amoroso y ella le dijo no.
4: Alega que el dinero lo usaría para cubrir sus pérdidas financieras debido al daño psicológico. Porque como con traumitas, loco.
0: Claro. Pero por que vaya el rechazo. Psicólogo, chicos. Claro.
8: Para sanar. Eso es un gasto económico, Anto.
4: Para sanar, claro. Para sanar.
6: Sí, claro, Eli.
4: Debe tener un psicólogo caro.
0: Evidentemente. Sí, ¿no? Sí.
4: Para sanar algunos traumas.
6: Ella lo rechazó y él se sintió mal, sufrió daños por ese rechazo. Exacto. Y necesita un reconocimiento económico.
4: Sí. Lo que debería haber sido tratado y resuelto exclusivamente entre ambos termina en los estrados.
6: Sí, claro.
4: De todas maneras, la justicia desestima la demanda. Considerada un intento de obligar a la mujer al compromiso,
6: claro,
4: que no
6: sí.
4: tiene ni razón de ser,
6: como
4: ni
6: que no correspondía. Es lo que siento yo, le dijo ella.
4: Presenta un segundo caso en el que acusaba a la mujer de incumplir un acuerdo para mejorar las condiciones de su relación.
6: Ah, bueno. Todo a la justicia llevó, todo a tribunales.
4: Como era de esperar, fue descartado debido a su falta de fundamentos respecto de la acusación. La relación había comenzado en 2016, pero después de 4 años las cosas empezaron a complicarse. Él, claro, se fue como enamorado.
6: Sí, ¿qué pasa? En el trabajo puede pasar, ¿o no?
4: Ya la veía, la miraba así, la miraba de callado mientras tomaban mate y decía: ay, te veo como madre de mis hijos. Vamos a hacer unas crianzas, le pensaba él.
6: Y ella, ¿no? le escapaba.
4: Y ella nada que ver.
6: Miraba para otro lado.
4: No, hermano, ahí viene Kaushigan. No.
6: Le escapaba, se iba al baño.
4: La mujer afirma que el hombre singapurense, luego de ser rechazado, comenzó a amenazarla con tomar acciones legales. Mirá, ¿viste?
0: Claro.
4: Yo digo, lo habrá tomado como una joda al principio.
6: Sí, claro, no lo tomó en serio.
4: Esto no tiene ni pie ni cabeza.
6: Sí.
4: Redujeron sus interacciones a pedido de ella.
6: Mirá.
4: Por lo que él se sintió ofendido mal.
6: Sí, claro.
4: Y ahí, se ve que el loco tenía unos problemitas también.
0: Sí,
4: unos mambos importantes.
6: Evidentemente.
4: La demanda causó fuertes repercusiones para las luchas que validan los derechos de las mujeres en Singapur.
6: Claro,
4: como de esperarse. Además, no por ser demandada, la mujer acusada cambió de opinión. Más bien, optó por reafirmar sus convicciones.
6: Sí, claro, tal cual.
4: Una vez más.
6: Sí. Bueno, de así todas maneras, en los estados rechazaron
4: No prosperó.
6: No prosperó,
4: pero sí prosperó la viralidad de la noticia.
6: Sí, claro. Hoy es el momento de abrir nuestros corazones y recordar.
9: Yo quiero un karaoke con todos ustedes.
4: Sí.
9: Hay que juntarse. Estamos medio lejos, pero bueno, en algún momento...
6: Estamos, ¿eh?
9: Sí.
6: Estamos para guitarrear.
9: Sí, amigate.
6: Y cantar juntos. Canciones de amor, así que Anton no va a ir.
9: No. Sí, le ponemos uno de Kepler para ella.
4: Solo baladas.
9: Pero son solo baladas. Encantó. Eddie Sierra, Banana Pueyrredón. Sí.
6: Debiéramos hacer una sección que se llame...
4: Tu balada.
9: Tu balada.
4: Apretala que no se abolla. Y poner lentos.
6: Claro que sí. Claro que sí. Y hablar de las mejores baladas que ha hecho.
9: Que sigan los lentos, ¿no?
4: Que vuelvan.
9: Que vuelvan, bueno.
4: Pero bueno, nada, este GPS de hoy.
6: Bueno, saludos a la
9: historia. Igual en otro momento nos contás lo de acá de Concepción del Uruguay.
4: Tengo data para.
9: Sí. Escuchen, paren de bardearme por el grupo, por favor, se los pido.
6: ¿Quién está bardeando?
4: Escucha, ¿está la negra Pacinelli por ahí?
9: No está.
4: Ah, bueno, porque.
6: ¿Qué vas a decir de
4: ella? Era compañera de. No, era compañera.
6: Ah, pensé que ella? Te ibas a declarar.
4: No, no era ella, no era ella. Pero, no tenés problema, pero era de la carrera. Era de la carrera.
8: Ah, o sea que era alguien de locución.
4: Que yo me confundí y ella me quería como a mí.
6: Pero, yo nunca me enteré de lo tuyo.
4: Sí, te enteraste, no enteraste.
6: Ah, pensé que...
4: No enteraste.
9: Es que no prosperó, entonces.
4: No prosperó.
6: Bueno, fuerte, sé fuerte.
4: Bueno, pero, escuchá, hay que contar las pérdidas
9: Pero ¿pudiste después seguir charlando con ella o no?
4: Después se cortó, como que, viste, le daba como cosita. Ya fue. De hecho, tenía un programa de radio antes en otra radio, en FM de acá, de la radio, cuando existía. Le digo, escuchá, quisimos contactarla para reflotar esa historia.
6: No, ¿en serio?
4: Y la contactaron, la producción la contactó y no quiso salir a la ley.
6: No te puedo creer que te cortó el pelo, pero hasta
4: yo le había escrito una carta, todo estaba tremendo.
9: Bueno, por algo no se dan las cosas.
4: Por algo no se dan las cosas. Pero en vez de hacerle una presentación legal, tenés que bancarla como un hombre, viejo.
6: Claro, tenés que tener un buen recuerdo a pesar de todo.
9: Acá preguntan si tenía el pelo largo o el pelo corto.
6: No, bueno.
4: Rubia, pero largo.
9: Mirá, ¿viste?
4: Bailaba.
9: Ya sabemos quién es. Mirá, acá todos lo sacamos, ¿eh?
10: Ya está.
4: Sí. Éramos tan jóvenes.
10: Sí, sí.
6: Bueno, tranquilo, Fá, tranquilo.
4: Sí. Sí, no sé qué fue.
10: No te vamos a dar las iniciales.
4: ¿Qué fue su vida? ¿Saben qué fue su vida?
9: Si es la que pienso está en el exterior.
4: ¿En el exterior está?
10: Y se fue un tiempo, pero ¿no volvió, chicos?
9: No sé.
4: ¿Dónde está? ¿Dónde está? ¿Dónde?
9: España.
10: Había estado en España, pero...
4: ¡Jodeme!
6: Mirá, se fue a
4: Wow. Yo porque miro acá... Porque en redes, no tiene redes.
10: No, ahí no, Andreita.
4: Quiero decirles que la...
10: Pero...
11: Porque todavía queda ahí algo, ¿eh?
9: Claro.
4: La busqué en redes y no tiene redes.
9: No
10: tiene pero... redes. No.
4: Para saber qué era de la vida, nada más.
6: Es todo un misterio, claro. Facundo.
4: No, una cosa de loco.
10: No, sí, además...
11: Que haya quedado ahí como para...
4: No conocí a algunas amigas, pero no quedé con ningún vínculo. Igual es como que ya caducó.
10: Igual,
4: sí. Este pibe
10: está
4: problema.
10: En España, ¿quién la va a escuchar? Era somos conocida no por el nombre.
9: Fabio, no va a decir el nombre.
4: No,
10: era conocida por el nombre.
6: No comprometamos gente.
10: No. Sobrenombre, sí, ya está.
4: Sí, sobrenombre.
10: Caso Italia. Cerrado. Sobrenombre.
9: Ah, en Italia está.
4: Mirá
6: Italia.
4: Vos.
6: Se fue Italia.
10: Estamos, mira, vos dijiste eso, ya investigamos.
4: ¿Y está en pareja?
10: En 5 minutos.
9: No,
10: ya no, ya no.
9: Hijo, pareja.
10: Hijo, pareja, no.
9: Claro.
4: Hijo, sí, pareja. No.
6: Dejala en el pasado, Facundo, ya está. Facundo, mírame. Sí. Mírame los ojos, quédate acá.
10: Velotti, hace algo.
6: Sí,
4: quiero soltar.
10: Te pasamos el Instagram.
9: Acá mi compañero Lali dice que después te pasa el Instagram.
4: No, Lali.
10: Velotti, Claudio lo quiere salvar y el otro lo hunde.
9: Gente que busca gente.
6: Cortá internet, que no le llegue nada, por favor.
10: Claudio sabe.
9: Bueno, para salir de este hermoso momento.
6: Salgamos, por favor.
9: Por favor, tenemos un mensaje nosotros acá.
10: Vamos.
9: Dale, a ver.
12: Hola, buenos días. Vamos, Argentina, vamos. Qué partidazo. Y bueno, a ver, poner más onda positiva.
6: Claro.
12: Más fe. La fe mueve el mundo. Y practicar un poquito de empatía con respecto a Messi y a lo familiar que está pasando.
6: Claro.
12: A cualquiera nos puede pasar.
6: Sí.
12: Vamos, y a poner onda. Vamos,
6: eso.
12: Argentina.
4: Estamos bien.
12: Sí, vamos, claro. Los chicos del ET11, como siempre, alegres, divinos.
11: Gracias.
12: Vamos, Argentina.
10: Sobre todo divino,
12: arriba.
10: Claro.
6: Sí.
9: Nosotros le ponemos todo acá.

0: huele
1: lindo. Y lo probaba, viste. No, al aire.
0: Y te dura,
1: esas tres primeras al aire.
2: A mí te juro que a veces me daba vergüenza ir al free shop y echarte, viste, un poquito.
1: Pero hay que echarse.
2: Y te empezás a probar, como, a ver si te hace la interesante.
1: Sí, te probás todo a ver si te lo llevas. Mentira, no tenés un mango a partir de medio.
2: Claro,
3: la mezcla es un perfume hermoso, ¿viste?
2: Sí, olvídate.
1: Dice Gabriela, desayuno en la cama, perfume nuevo y que la tarjeta de crédito venga con saldo a favor.
3: Quieres todas,
1: ¿no? Todo.
2: Todo no se puede.
1: No, todo no se puede. Tres cosas, ¿no?, que hay que tener para tener el día perfecto. Caminar por la playa, tengo por acá.
4: Sí, ahí me sumo.
1: Qué romántico.
5: Al atardecer, sobre todo.
1: Un licuado de frutilla ya se pone raro.
3: ¿Por qué?
1: ¿A razón de qué? Y que mi gata se me duerma encima.
3: Sí, es hermoso. No sé,
1: es raro.
3: Que tu gata se duerma encima no tiene precio. No. Es hermoso.
1: Gracias.
2: Qué raro,
1: Paula.
2: El mensaje.
3: No, para ustedes es raro.
0: El licuado, la gata, la playa. No culpes al licuado, no culpes a la playa.
3: Aparte, el mensaje lo mandó Silvia Antivero, el mensaje, chicos.
1: No me digas que es todo lo que quiere Silvia.
3: Sí, es todo lo que quiere Silvia.
0: No, me está jodiendo.
3: Pero ella quiere que el gato se lo duerma encima.
4: No me gusta.
3: Era el gato. No la gata, pero...
4: No me gustan los gatos. El licuado de frutilla sí, y la playa amo el verano, ya lo saben. Sí. Detesto el invierno, lo detesto con toda mi fuerza.
1: Bueno, así que no, pero estamos,
4: quiero el verano, sí.
0: Estamos desvariando fuerte hoy. Sí. Lindo, me encanta.
1: Está bien, está
4: muy... Es el efecto post partido.
2: Yo quiero escuchar a más oyentes, la verdad, que nos pongan estas tres cosas que no pueden faltar en este día perfecto.
1: Tal cual.
2: Así que queremos más de estos mensajes.
0: Por acá los escuchamos en el 43-1646 con el 03446.
1: 343-520-1260 en Paraná, ¿sí? Bien. Para aquellos que quieran participar a través del mensajero, con mensaje de voz, como decía Santo.
2: Ahí va.
3: Y acá, 3442-648557, hace rato que Carlos estaba esperando, tiró tres. Primero, trabajo, está bueno.
1: Bien.
3: Sí, tiene que haber. Después, las juntadas, que también está bueno. Y las picadas.
5: Muy bien,
3: ay, picadita, qué lindo.
1: Está bien.
3: No vamos a trabajar. No, cómo
1: sí,
3: no vamos.
1: La noticia,
3: la arruinamos el día. Sí.
2: Bueno, a esta hora, 11:30 minutos. Dentro de un ratito volvemos, por supuesto, con mucho, mucho más.
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2: La temperatura en la ciudad de Concepción del Uruguay a esta hora, según nos indica el Sistema de Información y Gestión Agrometeorológica del INTA, tenemos una temperatura de 13 grados, 3 décimos.
4: La humedad, 91%.
2: Presión atmosférica, 1019 hectopascales.
4: El río, 95 centímetros con aguas estacionadas.
2: El martes 23 de junio comenzará el pago a jubilados y pensionados nacionales que superen el haber mínimo.
4: Ese día será para documentos terminados en 0 y 1, el miércoles 24 en 2 y 3, jueves 25 en 4 y 5 y el viernes 26 documentos en 6 y 7.
2: El pago finalizará el lunes 29, documentos en 8 y 9.
4: Se recuerda a todos los vecinos que el registro de las obras en ejecución y finalizadas se pueden seguir en la página web del municipio.
2: La misma es www.cdeluruguay.gov.ar/plan-de-obras-y-servicios.
4: Allí se publica el estado de situación de alguna de las actividades del plan de obras y servicios públicos, como bacheo, recambio de luminarias, reparaciones de calles de tierra, erradicación de minibasurales, cloacas y desobstrucción, desagües pluviales y reparaciones de pérdida de agua, entre otros.
2: Rigen nuevas tarifas en las estaciones de peaje de Colonia Elías, Yeruá y Piedritas.
4: El nuevo cuadro tarifario corresponde a las estaciones de peaje de Colonia Elías, Yeruá y Piedritas, ubicadas sobre la Ruta Nacional 14.
2: El aumento estipulado es de alrededor de un 16,7% y no incluye la estación de Zárate.
4: La categoría 1, que comprende a vehículos livianos de dos ejes con una medida menor a 2,20 metros, vale 2.232 pesos con 34 centavos, mientras que los que no utilicen el sistema de

0: de telepase abonan el doble, siendo la tarifa 4.465 pesos con 48 centavos.
1: El pronóstico del tiempo indica para Concepción del Uruguay tiempo bueno con cielo algo nublado. La máxima estimada para el día de hoy es de 14 grados.
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0: Muy bien, volvemos en esta mañana cuando te invitamos a conectarte con nosotros a través de los teléfonos de WhatsApp de la radio, para que nos cuentes cuáles son esas tres cosas que no te pueden faltar. Y a esta hora de la mañana, por supuesto, la información que tampoco puede faltar, de manos de Virginia de Michelis. ¿Cómo va? Buen día.
1: Buen día, buena mañana para ustedes. Bueno, contarles que el municipio de Paraná incorporó una planta de asfalto frío. Se están haciendo algunos trabajos viales en distintos puntos de la ciudad. Hoy tocó el barrio Santa Lucía, estaban haciendo un trabajo de bacheo. En ese marco, la intendenta Rosario Romero hizo referencia a los trabajos que realizan las cuadrillas municipales y anunció que próximamente se van a iniciar obras de asfaltados de calles, empezando por el barrio Bajada Grande.
2: Paraná tenía una planta de asfalto en caliente, de muchos años, una planta que viene de muchos años. Nosotros, en esta administración, hemos adquirido una planta de asfalto en frío, que nos permite preparar mucho más rápidamente y asistir al tema del bacheo. También, ¿por qué no?, al asfaltado, pero fundamentalmente la vamos a aplicar para bacheo. Estamos haciendo un bacheo en el que se van a utilizar muchas toneladas de pavimento en frío. Son 50 puntos marcados donde tenemos que mejorar la calle y por supuesto que lo estamos aplicando ya en otros puntos de la ciudad. Recientemente la ciclovía, que la estamos cambiando de lugar, el bacheo de la ciclovía se hizo con pavimento en frío y así vamos a ir aplicándolo en toda la ciudad. Y más, quiero anunciar, ayer a la tarde estuve reunida con el Secretario de Servicios Públicos y quiero anunciar que vamos a entrar con un plan de calles de la ciudad que vamos a hacer. Vamos a empezar por Bajada Grande, un plan de calles nuevas que vamos a pavimentar. Pero tenemos calles pendientes en toda la ciudad. Seguramente ustedes me van a decir, no vamos a llegar a todos lados, pero por lo menos vamos a ir dando respuesta a barrios que requieren con urgencia que mejoremos algunas calles.
1: La palabra de la intendenta de Paraná, son 45 toneladas de asfalto en frío entonces que se estaban utilizando para los trabajos de bacheos.
0: Muy bien, Virginia, muchísimas gracias.
1: Hasta luego.
0: Bien, nosotros seguimos, como decíamos, en esta mañana y la llama que llama, ¿lo vieron ustedes? ¿Saben de qué hablamos cuando digo la llama que llama?
3: Sí, una de las publicidades emblemáticas que está retornando en este mundo.
0: Está retornando. Bueno, ¿saben a quién llevó la llama que llama?
4: Sí. Alguien que nos toca muy de cerca.
0: ¿Quién nos toca muy de cerca?
4: Porque llama. ¿A quién llamó?
5: ¿A Yamal?
4: No, a Chamot.
0: A Chamot.
4: Claro, el exjugador de la selección que era de Concepción del Uruguay.
6: No lo soporto más. Ahí está. Hijo, aunque sigo sin soportarte, te di el gusto y llamé a...
7: ¿Quién es?
8: Soy José Chamot. Jugué de tres en el 94, 98 y 2002.
7: ¿Cómo olvidar esos laterales tan bien sacados?
9: ¡La ponía como con la mano!
6: ¡Llamaste a Chamot! ¿Y para qué llamaste a Chamot?
8: Para ver el partido con ustedes. ¡Y Taja Escabio!
10: El plato ahí, señorita.
0: Bueno, nos llamó mucho la atención porque, sí, digamos,
5: ¿qué
0: bueno,
5: te parece?
4: Qué grande, claro. Chamot.
0: Es una vuelta, digamos, de una de las figuras, y bueno, que nos trae un poco de orgullo porque es concepcionero, ¿no?
4: El ex-3 de Rosario Central se fue a vivir a Rosario, pero es de acá, de Concepción.
0: Así Correcto.
5: Bien. Bien. Muy graciosa las llamas.
0: Sí. Tremendo. Y el otro día creo que hicieron una del Mundial también, así que bueno, han vuelto a la escena.
5: Tal cual.
0: Bien, a esta hora de la mañana también, después de este espacio, vamos a compartir lo que tiene que ver con una entrevista a Eli María Rosa.
11: Exactamente, ya estamos en comunicación con Sebastián Vera, el relator, el enviado especial de Radio Nacional al Mundial 2026. Muy buenos días, ¿cómo estás?
12: ¿Cómo andan, compañeros? Bien, acá trabajando a full. Ayer a la noche estuvo el relato de Daniel Moyo con los comentarios del Mono Navarro Montoya para todo Radio Nacional, así que muy contentos, cansados también, les quiero ser sinceros, porque la verdad que fue un partido que terminó tarde, claro, y acá estuvimos arrancando desde temprano, pero bien, muy contentos, por suerte.
3: Exactamente, vimos ahí con Chiquito Perfil y el equipo trabajando en el estadio. Felicitaciones para todo el equipo de Radio Nacional, salió impecable la transmisión. Y nosotros estuvimos charlando tempranito, largo y tendido, con Concepción del Uruguay y con Paraná sobre las sensaciones que nosotros tenemos de la escaloneta, pero ustedes que lo vieron en terreno de juego, ¿cuáles fueron los puntos fuertes y cuáles son los puntos que Scaloni va a tener que mirar para lo que viene de la escaloneta?
12: Bueno, la verdad que el arranque fue muy vertiginoso, ¿no? Con el gol primero anulado a Messi y después el gol que le anularon a Argelia. La verdad que se veía un partido de ida y vuelta. Por momentos se vio sorprendido el equipo argentino, sobre todo en mitad de cancha, con un Enzo y un McAllister que quizás no podían hacer pie del todo, salvado varias ocasiones por la defensa central de Argentina. Pero luego del gol de Messi parece que se destrabó absolutamente todo. Es como la llave que tiene Argentina en caso de emergencia, ¿no? La verdad que el partido ayer de Lionel Messi fue un espectáculo, todo su despliegue. Uno jamás hubiese imaginado que a la edad que tiene Leo Messi, después de haber ya ganado un Mundial, iba a mostrar semejante espectáculo, y la verdad que fue increíble estar en cancha viviendo este gran partido de Messi.
9: Lo que uno ha podido apreciar en base a las coberturas que hay de todos los medios es la presencia no solo de argentinos, sino también de muchos otros de otras nacionalidades
13: con la camiseta argentina.
9: Con la camiseta argentina. Sí. ¿Se puede decir que es el equipo más querido? ¿O estoy exagerando?
12: Por toda la gente acá, sí, dicen. Sí,
9: gente
12: obviamente
9: de Guatemala,
12: la figura,
9: gente de México, gente de países históricamente enfrentados incluso, con camiseta de Argentina, sí, haciendo sí, alentar a la selección ahí en el Mundial.
12: Sí, sí, bueno, la figura de Messi es magnética para todo el mundo acá. La verdad que, bueno, su desembarco a la Major League Soccer acá en los Estados Unidos fue también un cimbronazo.
9: Claro.
12: Cabe recalcar, obviamente, que los deportes más llamativos acá, obviamente, con más afición, son el béisbol, el básquet, el sí, fútbol americano, uh-huh, y el hockey sobre hielo, y el fútbol pasaba totalmente por otro lado.
9: Claro.
12: Pero desde que llegó Messi, inspiró, obviamente, mucho fanatismo por el fútbol. Uh-huh. Bueno, yo estuve en la ciudad de Miami hace algunos días, lugar donde Messi obviamente vive y sí, juega con el Inter, y la verdad que hay murales, hay publicidades, ves camisetas, pero del Inter de Miami, no solo de Argentina. Uh-huh. La verdad que es un movimiento que ha generado acá totalmente increíble, y no te digo que subió un escalón el fútbol en el ranking de deportes favoritos del estadounidense, pero de a poco va subiendo, ¿no?
9: Uh-huh. Bueno, el mismo Pochettino, ¿no? El técnico de Estados Unidos, después del partido con Paraguay, con un debut auspicioso, bien, sí, metiendo 4 goles, en declaraciones periodísticas postpartido dijo: y el fútbol acá, no se olviden que es masivo, cuídense los demás deportes. Como instalando, bueno, está... ¿Cómo está
13: el crecimiento?
9: Claro, ¿no? Claro. ¿Cómo está el estadounidense en relación a este debut de su selección? Si lo ves un poco más por ahí enganchado que antes del Mundial.
12: Bueno, a esta generación de jugadores de Estados Unidos le dicen la generación de oro ellos, porque ¿verdad? Le ganaron una final a México hace relativamente poco. Tiene jugadores que juegan en Europa, algo que no era tan común. Es un trabajo que tienen hace varios años. El 10 que tienen es Pulisic, juega en el Milan, jugó en el Chelsea. Tiene jugadores que han pasado por el Barcelona, que están jugando en ligas de mayor nivel que les podía dar antes, cuando prácticamente todos sus jugadores eran de la Major League Soccer o alrededores. Así que la verdad que es un trabajo que viene incluso desde antes de Pochettino. El de estos jugadores estaban muy esperanzados desde ese lado, y la verdad que los frutos los empieza a dar desde el primer partido, el otro día contra Paraguay, diciéndole al mundo que acá están ellos y que no va a ser tan fácil ganarles, a pesar de lo que uno piensa o cree saber del fútbol estadounidense. Así que por ese lado sí, obviamente, Y ni hablar de lo digo bien, del ego que tiene el estadounidense con todos los deportes, que se claro. cree el mejor sin, y después se fija cómo está el resto, ¿no? Claro, porque claro. suelen mandar en los deportes que les gusta, esto es bien que te dije, el básquet, sí, el fútbol sí. americano no tienen competencia.
13: Bueno, de hecho, pensás que, por ejemplo, sí. Cuando sale campeón de un equipo de la NBA, dicen campeones mundiales, campeón de World Champion, algo así.
12: Sí. Sí, sí, y el fútbol americano es lo mismo, ajá, o sea, no tienen duda. Y sí. la verdad que en el básquet, la verdad, tienen razón, o sea, no, ni siquiera se la podemos retrucar.
13: No.
12: Pero bueno, así es como funciona acá el mundo del deporte, y ni hablar de lo que esperan del fútbol, a pesar que saben que está Messi, que se supone que Argentina es mejor, Cristiano Ronaldo también lo tienen, esos personajes los tienen y los saben mejores. Uh-huh. Pero bueno, están queriendo destronarlos.
3: Claro. Seba, ¿cómo vas viendo el Mundial? ¿Es un Mundial atípico? ¿Es un Mundial dentro de los cánones normales?
12: No, realmente este es mi primer Mundial, pero por lo que puedo hablar con otra gente más experimentada y también por lo que estoy viviendo, es un Mundial muy extraño, las distancias son tremendamente largas. La selección argentina tuvo la suerte de tener viajes cortos porque juegan Dallas, que es acá menos de 1000 kilómetros, que es un viaje en avión muy tranquilo, que se puede dar el lujo de ir y volver a Kansas para seguir haciendo base, pero hay equipos que no están teniendo la suerte, ni hablar el tema político de visados que están sufriendo algunas selecciones como Irán, que ni siquiera pudo dormir en la ciudad donde jugó el partido porque tiene prohibido pasar más de un día en los Estados Unidos y tuvo que volver a hacer base en Guadalajara. Ni hablar de los partidos que ni estamos hablando, porque Canadá es una de las sedes. Claro. Lo que pasa es que hay tan pocos partidos ahí que prácticamente pasa desapercibido. México, por otro lado, otra de las sedes, tiene solo 14 partidos y a partir de semifinales todos los partidos son en Estados Unidos. Es un mundial muy extraño, muy largo, tiene 104 partidos, que es el mundial más extenso que tuvo, que hay en la historia, tiene 16avos por primera vez en la historia, clasifican los mejores terceros, la verdad que es un mundial al cual no estamos acostumbrados y habrá que ponerse a tono si queremos repetir.
13: Y en cuanto a la organización, en los estadios, para aquellos que bueno necesitan cubrir el espectáculo, ¿está todo más o menos en orden?
12: Bueno, ayer fue un caos.
13: ¿Ah, sí?
12: Sinceramente, sí, la policía y la organización se vio desbordada desde el comienzo. Y eso que hemos llegado temprano, nosotros y los colegas, que obviamente tenemos que arrancar las transmisiones desde mucho antes del partido. La verdad que los accesos estuvieron un poco complicados. No puedo saber por experiencia si cuando juegan en el mismo estadio, juegan un equipo de fútbol americano, si pasa lo mismo. Pero la verdad que ayer se los veía desbordados, sin del todo conocimiento de dónde tenía que ingresar cada uno. La verdad que dentro de todo el hincha argentino igual ayer se portó de manera espectacular, la verdad que no hizo problema, que siguió las reglas. Por ejemplo, en los estadios se podía ingresar bolsos nada más transparentes y de una medida específica. La verdad que se lo vio muy tranquilo al hincha argentino. Ingresando a los estadios, algunos quedaron entrando una vez empezado el partido y la verdad que igual no hubo problemas. La verdad que para felicitar al hincha argentino y la gente de acá de la organización.
13: Se comportó bien, digamos.
12: Sí,
13: que sea...
12: eso sí, sí, sí, muy bien. Y la verdad que a la organización, la verdad, se tendrá que poner a tono porque este partido dentro de todo fue tranquilo. Uno entiende que a medida que vaya avanzando,
13: claro.
12: El torneo será poniendo un poquito más la atención más arriba y habrá que estar listo para eso.
3: ¿Cómo sigue hoy la selección y si tenés algún datito sobre cómo están aquellos que están entre algodones?
12: Bueno, poco a poco, obviamente, Argentina llega con muchos jugadores entre algodones, incluso antes de comenzar el partido de ayer se lo dio rotando a varios jugadores, por ejemplo Montiel y Molina jugaron un tiempo cada uno porque no venían de la mejor manera.
13: Sí.
12: Ayer jugamos con un 3 que no era natural, Tagliafico sigue mejorando poco a poco. Hoy los entrenamientos son más de recuperación, empezando a forzar quizás un poquito más a los jugadores que venían tocados, como es el caso de Leandro Paredes. Bueno, Tagliafico es uno de los que hay que ver día a día cómo viene la mano para el próximo partido el lunes. A ver cómo se va sintiendo. Scaloni no quiere forzar nada y sabe que este torneo, como bien dijimos, es muy largo, es muy extenso, tiene una fase más, tiene mucho viaje, así que piensa rotar muchísimo. Cuando tenga que rotar, va a rotar, y yo creo que la idea es que el próximo partido salga lo mejor posible ya para el último partido de la fase de grupos, con ya la clasificación asegurada, tener al rival quizás en papeles más accesible, que es Jordania, en la última fecha, ahí poder rotar un poquito más e ir probando también. Exactamente, hacer descansar a los jugadores, porque es eso, muy largo.
13: ¿Y hubo alguna repercusión en el seno del plantel sobre los resultados del grupo del potencial cruce de la selección argentina en 16avos, porque fueron dos empates? Uno suponía que iba a ser España y Uruguay lo que ya se despeguen de los otros dos, ¿no?
12: Sí, obviamente, bueno, si todo tiene que darse como se tiene que dar, y no quiero ser yo el Jetta, porque ya veo después que tengo que salir a pedir disculpas acá mismo.
13: Lo estamos grabando de todas maneras, quédate
12: tranquilo. Argentina debería quedar como primera en este grupo y enfrentar al grupo de España, Uruguay y Arabia Saudita al segundo,
13: sí,
12: ¿no? Y como está todo por verse, la verdad que uno hubiese pensado que España terminaba primera tranquila y Uruguay segunda, y pero bueno, encima esas dos selecciones se cruzan en la última fecha, como prácticamente para definir en qué puesto terminan. No, Argentina está muy tranquila, la verdad, y sabe que tuvo mucha mala suerte, ¿no? Que algunos primeros juegan contra los terceros de otros grupos, y Argentina justamente le tocó jugar contra el primero o segundo de un grupo, y que justamente haya dos selecciones de mucho renombre, exactamente. Pero muy tranquilos, la verdad. Argentina sabe que hay momentos que no puedes elegir contra quién te toca, y tendrá que venir el que sea, y Argentina por eso estará regulando fuerzas y tratar de llegar con la mayoría de los jugadores sanos para los 16avos.
13: Sí, además nunca nada te define absolutamente nada. No, pensar que estábamos con Australia relajado y en el Mundial pasado,
9: bastante mal,
13: y terminamos sufriendo en octavos de final.
9: Y nada, descarta que por ahí...
12: No hay rivales fáciles. No,
9: mirá si Arabia Saudita se cuela segundo. Nos estaríamos enfrentando con el rival que nos ganó el Mundial pasado en 16avos de final.
3: Estaría lindo. También, exacto. Uh-huh.
12: Sí, una selección muy peligrosa por lo que vimos.
13: Tal cual.
3: Seba, muchas gracias por estos minutos. Te vamos a seguir molestando seguramente a lo largo del Mundial para que charles con las tres radios entrerrianas. Tenemos dos entrerrianos en cancha, uno en el cuerpo técnico, así que estamos más que agrandados. Y si te cruzas con algún entrerriano, mandale un abrazo grande nuestro.
12: Cómo no, seguimos en contacto y cuando quieran, me llaman, y para eso estamos. Un placer trabajar para todas las radios de todo el país. Dale, perfecto.
3: Mañana es el día. Déjalo
13: descansar. Déjalo descansar.
12: Dale, gracias.
13: Descansa,
12: muchas gracias.
13: Abrazo.
3: Seba Vera, enviado especial al Mundial 2026 de la Radio Pública.
0: Mañana a las 7 lo llamamos.
9: Otra. Y pasado también.
0: Pobre. Bueno, 11:53 minutos en la República Argentina en esta mañana. Como decíamos, actualizándoles informaciones a los oyentes, obviamente los seguimos invitando a que se comuniquen con nosotros. Esas tres cosas que no te pueden faltar para arrancar bien un día, o para, por supuesto, tener una linda jornada.
3: Un datito más para completar lo del tremendo accidente en la ruta nacional 14. Les contábamos que la máquina vial había caído de una altura de 5 a 7 metros a lo que es la vera del Arroyo Gualeyán, Río Gualeguaychú. Bueno, afortunadamente el conductor lo lograron rescatar sus compañeros de trabajo de la autovía. Es el segundo accidente acá en la zona que sufren los trabajadores de la autovía. Recordemos también, antes fue sobre una camioneta que chocó a un trabajador que estaba en plena ruta haciendo el marcado. Ahí hubo lamentablemente la pérdida de una pierna izquierda por parte de ese trabajador de Zárate, que todavía está en recuperación. Bueno, en este caso se desvaneció, fue rescatado por sus propios compañeros y trasladado de urgencia al Hospital Centenario. El conductor del camión se desprendió, literalmente se desprendió la cabina del camión y cayó a las aguas del río. Logró nadar hasta la costa y ser rescatado por bomberos y personal de la policía de Entre Ríos y de Gendarmería Vial, de Gendarmería Nacional. Las imágenes son impresionantes, la ruta ya está abierta, pero realmente son tremendas las imágenes de este accidente hoy a la mañana aquí a tan solo 10 kilómetros de Gualeguaychú, unos 12 kilómetros de Radio Nacional.
0: Bien, hablamos de por ahí lo que
3: un
0: tiene
3: milagro.
0: Que ver con...
3: Sí, hablamos de un milagro. Esto fue un choque por alcance, la máquina estaba sobre el puente, el camión venía por el carril lento y se la llevó puesta, la máquina literalmente la empujó hacia el lateral, oeste, la máquina cayó y al agua cayó, siguió hacia adelante el camión y al agua cayó la cabina del conductor.
0: Claro.
3: El resto del camión quedó arriba, pero la cabina se desprendió entera.
13: ¿Cuántas veces hemos señalado, ¿no?, los numerosos accidentes que se están produciendo este año, ¿no?
3: Tremendo. Llevamos
13: 69 víctimas fatales en el primer trimestre, si mal no recuerdo el número.
3: Igual, una cifra que realmente es muy, pero muy alta, alta. Y estamos hablando de cerca de 330, 350 accidentes en la provincia de Entre Ríos en 6 meses.
13: Nada. Con Paraná, Gualeguaychú y Villaguay como puntos críticos, si mal no recuerdo.
3: Tal cual, exactamente. Las imágenes que se están compartiendo del accidente son realmente escalofriantes.
0: Además, otra cosa, ¿no? Sumado a esto, muchos trabajos que se están realizando en la autovía, con los trabajadores allí, decíamos, de la autovía. Y que obviamente se colocan los conos, se trata, digamos, de poner allí banderilleros también, pero a la alta velocidad que muchos automovilistas circulan, obviamente que en muchos casos se da que no pueden afrontar quizás el freno, ¿no? Y obviamente muchas veces estamos dando a conocer estos accidentes de tránsito que debido a la circulación, a la alta velocidad que se manejan hoy por hoy en la autovía, sí, ¿no? Creo que los radares quizás han colaborado un poco con esto de poner, digamos, en algunos lugares que son...
14: Las máximas.
0: Claro, las máximas allí, que bueno, quizás han colaborado un poco para que aflojen un poco la patita, ¿no? Pero creo que se está dando esto de alta velocidad y obviamente estamos dando noticias que no queremos dar, ¿no? En muchos sentidos. ¿Alguna información importante a esta hora tengamos que saber? Bien,
3: sí,
0: arrancamos allí.
3: En Gualeguaychú se está organizando lo que es la despedida de este gran maestro que tiene el carnaval del país. Hablamos de Juancho Martínez, un transgresor, un adelantado a su época, uno de los referentes tanto de los corsos populares Matecito, que son el origen del carnaval del país y del carnaval del país. Está previsto que esta tarde haya un pasaje del servicio fúnebre por el corsódromo, justamente como último adiós antes de su morada final, así que está definido eso para esta tarde. Y otra cuestión también importante para acá, para el sur de la provincia de Entre Ríos, está casi todo listo en Pueblo General Belgrano para que el próximo fin de semana, el sábado 20, se realice la fiesta del Día de la Bandera, que se traslada allí al ingreso a la localidad. Se hicieron trabajos de infraestructura en el lugar, está todo pintadito, arregladito, embanderado, hermoso para compartir. Desde buenas pulperías, buena música, los desfiles cívicos militares típicos de Pueblo General Belgrano, una gran fiesta popular en esa localidad.
0: Bien. ¿Por ahí, por Paraná?
13: Para contar que se están desarrollando algunas obras vinculadas al suministro de agua potable, con realización de 3 enlaces de cañerías distribuidoras del suministro en Avenida Francisco Ramírez, Salvador Espeleta, Pedro León Aquino y en Sudamérica. Bueno, diferentes tipos de obras por las que probablemente puede haber baja presión en algunos sectores aledaños al frente de intervenciones. De todas maneras, se esperaba ya que concluidas las obras que se están desarrollando por la municipalidad, comience a normalizarse el suministro de agua potable. ¿Sí?
0: Bien, y Fabio, por acá también algunas informaciones importantes.
4: Antonella, tenemos como información que hubo una manifestación de empleados de Granja Tres Arroyos que estuvieron manifestándose frente al Centro Cívico, es decir, la Municipalidad de Concepción del Uruguay, en plena Plaza Ramírez. La intención era visibilizar su situación. Ayer hicieron un corte en el Monumento al General Urquiza, en la rotonda de acceso a Concepción del Uruguay, donde está el acceso Bruno, mano de entrada, mano de salida, quemaron neumáticos, buscan visibilizar porque reclaman el pago de los salarios, 2 meses sin cobrar, y además tener mayor certidumbre, porque por ahora no se sabe cuál será el destino de la planta, cuándo se va a reactivar, y lo que quieren es justamente la certeza sobre su puesto de trabajo, pero el tema es, no tienen garantías absolutamente de nada, están sin cobrar, la situación es un tanto desesperante, y por eso lo llevó a buscar autoconvocarse, fue sin los sindicatos quienes se movilizaron frente al edificio municipal.
0: Bien, Fabio, vamos a continuar nosotros dentro de un ratito con más informaciones a esta hora 12 del mediodía, los compromisos y ya volvemos.
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1: Para todos, comenzamos con los mensajes de El Micro Solidario. Se ofrece señora responsable para cuidado de adultos mayores con cama en Concepción del Uruguay o en la zona. Comunicarse con Gabriela solo por WhatsApp al 3442-551542. Se ofrece señora para cuidado de personas mayores, cuidado de niños o trabajo de limpieza. Comunicarse con Alba al 1540-9515. Se ofrece joven con estudios secundarios y estudios de producción avícola y tareas de campo, experiencia laboral en carpintería, albañilería, aserradero y alambrador. Comunicarse con Luciano al 1566-7731. Se ofrece acompañante terapéutica para cuidado de personas mayores o enfermos en clínicas o en domicilios, con experiencia y buenas referencias. Consultar con Ivana al 1540-2279. Se ofrece señora para limpieza, cuidado de personas mayores con experiencia. Comunicarse al 1531-2003. Se ofrece señorita para cuidado de niños, cuidado de personas mayores o tareas de limpieza con experiencia y referencias. Por más datos, comunicarse al 1545-8934. Por último, se ofrece joven para cuidado de personas mayores con referencias comprobables. Consultar con Esther al 3777-747406. Hasta aquí los mensajes del Micro Solidario.
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2: Bienvenidos a la Revista Social, vamos a compartir ahora la página de extravíos. Se extravió llave duplicado de Renault color negro, junto a llave de entrada y comando de puerta, por datos al 343-47-17-147. Documentación de Juan Augusto Igarzábal Noir, por datos al 37-16-42-25-16. Se extravió llavero con forma de M con tres llaves, por datos al 3442-60-36-16. Documentación de Pedro Bernardes, por datos al teléfono 3442-67-78-17. Documentación de moto de Ángel Gallino, por datos al 3442-33-06-04. Cambio de página, vamos ahora a los hallazgos. A LT11 acercaron documento de Verónica Almeida, DNI de Erika Escobar, también cédula de moto de Estela Maris Arellano, par de anteojos con marcos celestes, llaveros varios. Pueden acercarse siempre al área administrativa de la radio Leguizamón 269 por la mañana, días hábiles. Compartimos ahora en la Revista Social la última página en este 17 de junio. Muy feliz cumpleaños para, en Colonia Elía, Natanael Iván de Brabandere, feliz cumpleaños. Para Rosa Grilli, hoy cumpleaños, jugador de fútbol de Almagro, Maximiliano Méndez. Felicidades para Claudio Larumbe, para el presidente de Atlético Uruguay, colega, locutor Eduardo Kindernech, 11 años está cumpliendo Bautista Signarelli, Sergio Peñalba, Hugo Pepe Galeto. Feliz cumpleaños para Valeria Magri, para Nahuel Benítez, Graciela Rotoli, 11 años, Benicio Ferrecio Rey. Felicidades para Lidia Rey, Marta Odiar, Estela Maris Laíño, Juliana Poeto Beorda, Liliana Campbell, feliz cumple. 21 años, Franco Gianni. Milagro Sassin, muy feliz cumpleaños. Para el piloto, felicidades para Brian Dodera. Noelia Margarita Ruiz Herrera, hoy cumpleaños. Gisela Delfino, Gastón Maher, Jorge Acuña y el gringo Eduardo Carmona. Para todos los que cumplen años, muchísimas, muchísimas felicidades.
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0: 12:07 minutos en la República Argentina y vamos transitando ya la hora del mediodía, ya empieza como que...
1: A picar
0: el bagre, ¿viste? Ya empieza un poco el hambre. Empezamos a buscar galletita, ¿viste?
1: Sí, algo para... Claro, sí, si para engañar el estómago.
0: Engañarlo hasta que lleguemos a comer, ¿viste? Bueno, ustedes saben que vamos a seguir hablando un poco de lo que tiene que ver con el deporte. No sé si está Emma por ahí.
2: Emma Pereira, ya estamos gestionando su presencia.
0: Emma. Claro, y bueno, y luego vamos con Fabio, que está acá listo, preparado para arrancar.
3: Pero
0: Fabio,
3: cómo no.
4: Y nosotros por acá también.
3: Sí. Bueno, bien, digo, Emma, nos vamos sumando todos. Simplemente quiero destacar que el fútbol de Concepción del Uruguay no se va a jugar el próximo fin de semana. Se postergó el inicio del torneo clausura una semana más. ¿Por qué? Porque han estado haciendo la resiembra en algunos campos de juego. También estaba el tema de que las lluvias y demás, bueno, no dejaron que estén en condiciones y no querían arruinarlo en la primera fecha. Así que le dan un tiempo más a los equipos para llegar en condiciones. Y esto le vino bien, por ejemplo, a Atlético Uruguay, que cambió de entrenador. Asumió Marcelo Reynoso, que hizo una muy buena campaña al frente de Lanús en Concepción del Uruguay. Se había despedido y como Atlético sorpresivamente perdió su entrenador, que es un ídolo porque es hincha de Atlético, ha sido jugador, lo ha sacado campeón, lo hizo ascender en el federal. Omar López consiguió trabajo, él trabajaba para Granja Tres Arroyos. En el marco de esta crisis quedó sin laburo. Y le ofreció Sauce de Colón para ir a dirigir en la Liga Colonense. Y bueno, armó las valijas y se fue. Entonces Atlético buscó nuevo entrenador y allí lo tiene a Marcelo Reynoso, que hacía un par de semanas nada más se había quedado sin trabajo y ahora ya es el técnico de este equipo. Y volvemos a destacar la performance porque lo hicimos apurados ayer, pero lo quiero reflejar en un título y me alegró ver que muchas páginas digitales, sobre todo en toda la provincia, hicieron foco en Nacho Eijor y también Lucy Bernard, que son los dos representantes entrerrianos y de la selección argentina de atletismo en el campeonato mundial, en el mundial de las personas con síndrome de Down, porque han hecho una performance excelente. No siempre hay que colgarse una medalla. El sacrificio, entrenaron en alto rendimiento, se prepararon, fueron, nos representaron muy bien. En el caso de Nacho, bueno, logró una medalla de plata en equipo con la selección argentina en la posta de 400 metros. Bueno, logró el segundo puesto. Pero los dos hicieron un gran mundial y hay que destacar a estos representantes. Nacho Eijors es de Villa San Marcial y en el caso de ella, de Lucy Bernard, es de Urdinarrain en el departamento de Gualeguaychú.
0: Muy bien, felicitaciones, un orgullo particular allí también, así que felicitaciones.
3: Sí, claro, sin dudas.
0: Bien, Eli,
4: por Gualeguaychú, dale. Cortito, Timpen jugaría con Juanfer Alfaro en Olimpia de Paraguay, el delantero de derecho de la selección de Nueva Zelanda, que se convirtió en una sensación mundial justamente por la cuestión de las redes sociales y su gran número de seguidores, como charlábamos antes, se va a sumar al tricampeón de la Libertadores una vez finalizada la participación en Estados Unidos, México y Canadá. Según la información, tiene todo arreglado Olimpia de Paraguay tras finalizada la campaña de la Copa del Mundo para que deje el Wellington Phoenix y se traslade justamente a Paraguay. Va a ser compañero de Juanfer Alfaro, mediocampista de Gualeguaychú, que se destaca por su por ser titular en el equipo paraguayo, o junto al dirigido Pablo Vitamina Sánchez, su DT argentino, que lo tiene en muy, pero muy, pero muy buena consideración. Así que felicitaciones para Juanfer, justamente, y para Timpey.
0: Por supuesto, y nosotros también tenemos una buena noticia y la verdad que estamos muy felices porque Florencia Lozado, que está en comunicación con nosotros, tiene 15 años, una joven promesa del deporte uruguayense y que nada más y nada menos ha clasificado para el Mundial Sub-18 de básquet, estamos hablando.
3: Y medalla de bronce.
0: Medalla de bronce en China 2027, se ve cuando quiere acordar ya abre los ojos y está ahí.
3: Pero ahora en la America Cup fue el tercer puesto y meritorio, porque vamos a la saludamos a ella, ¿no? Pero vamos a decir que había dos entrerrianas, dos uruguayenses, la otra era Santina Cherot, que también tuvo una gran performance.
0: Sí, así que bueno, felicitaciones Florencia, ¿cómo estás? Buen día.
5: Buen día, muchas gracias.
0: Bueno, ya, ¿cómo manejas todavía la emoción?
5: Bueno, la verdad muy feliz. Teníamos dos objetivos y los pudimos lograr a los dos, así que muy feliz.
3: En algún momento Florencia les dio por así alguna cosa, porque debutaron con un cuco como Estados Unidos, que ganó de una manera, bueno, como lo hizo con muchos rivales, ¿no? O con los diferentes rivales, pero se pusieron de pie, hicieron una actuación fantástica después.
5: Sí, sabíamos que iba a ser un rival muy duro, pero bueno, sabíamos que nuestro torneo empezaba al día siguiente, ya que Estados Unidos es una es el número uno del mundo, así que bueno, con competir ya estábamos bien nosotras.
0: Uh-huh. ¿Y qué se siente llevar la camiseta de la selección argentina?
5: Nada, es un orgullo enorme, es lo que creo que todo deportista aspira cuando comienza con un deporte que tanto le apasiona, nada. Es lo que siempre soñé, así que disfrutando.
3: Florencia, pero además el año pasado estabas en la selección, decíamos U17, ahora U18 seguís estando, y siempre con Santina, con la otra uruguayense también, que más allá de estar, bueno, jugaron juntas un tiempito en Rocamora, pero una de Rocamora, la otra de Regatas, pero ambas son de la selección y van teniendo esa relación también, ¿no?
5: Sí, es mi compañera en todas estas aventuras que nos está tocando vivir. Lo disfruto muchísimo, es mi compañera y es una amiga, así que nada, la quiero muchísimo y me encanta verla lograr todo lo que está logrando.
0: Pero además, para hago referencia a estos 15 años que tenés, y no es fácil, teniendo esta edad, llegar a unas categorías mucho más avanzadas, digo, un 18, un U19. Es todo un desafío, un logro. ¿Qué sentís como jugadora, digo, al ver a tus compañeras, obviamente un poco más grandes que vos? ¿Cómo es esa relación con tus pares?
5: Muy bueno que me pude adaptar muy bien. Ellas son bastante más grandes que yo, pero nada, yo siempre las veía de chiquita, o sea, porque ellas estuvieron en otras categorías también. Sí, yo de grande quiero jugar con ella. Y bueno, hoy hacerlo, la verdad, es enorme la felicidad que tengo y aprendo todos los días de ellas. La verdad, una locura. Nunca pensé estar en esta camada, sinceramente. Pero bueno, nada, muy feliz.
3: Vos sabés que más allá de clasificar al Mundial, está América del tercer puesto, está Paraná escuchándote, está Gualeguaychú escuchándote, la provincia de costa a costa, y antes de pasar a que ellos también te puedan preguntar, contales, porque vos ya venís de una cuna donde si no hacías deporte, no sé, te mandaban a la luna, me parece, porque tenés desde abuelos deportistas, tíos que son grandes deportistas, y tenés a tus papás, contales quiénes son y también dedicándose al deporte.
5: Bueno, nada, tengo toda una familia muy deportista de ambos lados, así que nada, siempre me están apoyando. Tengo mis abuelos que siguen haciendo deporte, mi mamá que es entrenadora y
3: contale va, bueno, quién es tu mamá también para que sepan.
5: Mi mamá es Lali González, fue entrenadora de la selección argentina, estuvo muchos años entrenando a la Liga Femenina Nacional de Rocamora, y ahora está asistente con el masculino. Y mi papá es, bueno, el presidente de Rocamora y trabaja en la Confederación Argentina.
3: Sí, sí. Y ha sido hasta futbolista todo, por eso completo.
5: Sí,
3: y verdad. Técnico.
4: Flor, ¿quién te inspira cada día para dejarlo mejor en cada entrenamiento y demás?
5: Y creo que mi familia, mis amigos que me bancan en todas, compañeros del colegio y mucho mis compañeras de básquet que me bancan siempre, y yo estoy mucho tiempo afuera ya con esto de entrenar y ellas siempre están ahí bancándome, así que nada, creo que ellas y mi familia.
6: Florencia, ¿cómo llega la oportunidad de la selección? ¿Con pruebas? ¿Te vinieron a ver? ¿Te conocían? ¿Cómo llega esta oportunidad de estar en este seleccionado juvenil?
5: Lo que hacen los entrenadores es ir viendo. Ahora se están haciendo unos PDFs, que es donde ven a distintas jugadoras de distintas, por ejemplo, van a Santa Fe y juntan, piden a las federaciones que manden jugadores de clubes para verlos y verlas, pero en mi caso fue hace un tiempo largo. A principios de 2024 fue la primera vez que tuve la oportunidad de ir a concentrar al CENAR. Sinceramente no sé dónde me vieron, pero siempre están ahí viendo todos los torneos, así que así.
2: Doble pregunta tengo para vos, Flor. A ver. Por un lado, este presente habla de un potencial dentro del basquetbol espectacular, ¿no? ¿Qué es lo que ves en el futuro, a mediano o a largo plazo también, siempre dentro de esta actividad? Por ahí tenés el sueño o el anhelo de dedicarte a esto profesionalmente. Y dentro del básquetbol profesional, quiero saber si tenés algún referente, algún ídolo, alguna ídola, alguien a la que te gustaría parecerte jugando.
5: Bueno, sinceramente no me gusta pensar mucho en eso, pero bueno, nada. Por ahora es llegar a lo máximo que pueda la liga de acá, y si en algún momento se da, poder irme a jugar afuera para... O sea, siempre es lindo eso, así que...
2: Para seguir evolucionando, imagino, ¿no?
5: Claro, claro. Y lo de la ídola, y yo te diría mi tía, capaz.
2: Ajá.
5: Con los años pude ir aprendiendo, y nada, yo siempre la admiré a ella, y es la que tuve siempre cerquita para mirarla. Pero también te podría decir, obviamente, Meli Greter, una jugadora tremenda, tanto afuera como dentro de la cancha. Nada, admirable todo el trabajo que hace.
2: Escucha, y tu tía, por ejemplo, tu familia, bueno, decías, ya nos diste como los antecedentes de ellos, te tiran así tipo consejos, sugerencias, tips.
6: O te dejan
2: ser.
5: No, totalmente. Hay algunos que sí, otros que no, otros que no dejo que me digan nada.
2: Claro, cuando salís caliente, que no sentís que no jugaste bien o perdiste, mejor que ni te hablen, ¿no?
5: Sí, no pasa nada, no es necesario. No pasa.
2: Después lo charlamos, cuando me enfríe charlamos, papá o mamá.
6: Florencia, y en cuanto al juego, ¿notaste alguna diferencia al jugar contra otras selecciones y demás, a lo que estás acostumbrada, a la liga, acá en Entre Ríos, en Concepción?
5: Es un juego, creo que gracias a la Liga Nacional nosotras tuvimos un roce, todo el equipo, porque la mayoría juega en Liga, nos dio un roce totalmente distinto, porque jugar con jugadoras más grandes es un nivel muy alto, sinceramente, de la Liga Argentina. Creo que eso nos ayudó mucho para prepararnos a lo que iba a ser el América, en este caso. Y nada, creo que el más duro fue Estados Unidos, son enormes, tienen una fuerza tremenda, pero bueno, ya sabíamos que iba a ser así.
0: Y cuando te dijeron ahí, bueno, tenés que ir a jugar con la selección argentina, nos vamos a enfrentar con tal, ¿te da cuiqui? Digo, ¿me da un poquito de miedo o es la ansiedad de poder jugar?
5: Creo que la ansiedad de poder jugar es genial. A mí me encanta. Me encanta poder ir a competir y sumar estas experiencias. Y cuando me dijeron que jugamos con el local, fue, qué lindo. Cancha llena, hermoso, hermoso.
0: Me imagino.
2: Sí, ¿y cómo te definirías basquetbolísticamente? Supongamos que soy un reclutador de la Universidad de Michigan, ¿no? Y me llegó que esta chica, bueno, tiene 15, juega en U18 en la selección argentina. Digo, bueno, a ver, ¿qué onda? ¿Qué pongo en la ficha? ¿Qué pongo? ¿Cómo sos basquetbolísticamente en un renglón?
5: Defensora.
2: Bien, ahí va.
5: Intensa y... No mucho más.
2: ¿Te gusta más defender que atacar?
5: Me va mejor, sinceramente.
2: Mirá vos. Bueno, eso cotiza también, ¿eh?
5: Eso cotiza también.
6: Sí. ¿Te gusta el roce?
2: El rebote.
6: Los codos ahí, levantar ahí.
2: La zona pintada.
6: Esto es mío y la pelota no se la doy a nadie.
2: Tipo Dennis Rodman, así en los hombres.
5: Quedo media chiquita con la altura, pero sí.
2: Grande, bueno. Muy bien. Te vamos a tener ella en cuenta decía, la Universidad de Michigan.
3: Ella cuando nombró a la tía era capitana hasta que quedó embarazada, ¿no? La sí. capitana del Tomás de Rocamora, y la verdad, excelente jugadora también, Antonella González, y tampoco muy alta, sin embargo, siempre sobresalió y, bueno, ha sido un estímulo para muchas otras chicas. Y me imagino ella nombró por ahí, vos sabés que no la nombra, pero la abuela, por ejemplo, de ella, deporte que hay, deporte que practica, no sé cuántos años tiene ahora la chiqui, pero si no, porque es así o no, si no lo inventa el deporte, pero practica todo. Básquet, natación, lo que sea, está. Su abuelo era el Tucumano González, el gran técnico de Rocamora en la época de oro. Tenés al tío Aldo, bueno, toda la familia que ha ido nombrando. Por eso decíamos, si no llegaba a practicar deportes, no sé qué hubiese sido de la vida de Florencia. Le hacían un ADN, sí, un ADN le hacían. Así que bueno, nada, queda felicitarte. Tenés toda una carrera por delante, Florencia.
5: Muchas gracias, muchísimas gracias por la nota y por el aguante de siempre que con Santa siempre lo sentimos. Sabemos que toda la provincia nos está apoyando.
3: Y vos sabés que es bueno esto, chicos. Yo le nombraba a Santa porque, obviamente, son dos clubes que están muy cerca, pero que en el básquet compiten. Claro, sí, y tenés y fuerte competencia entre Regatas y Rocamora, y Santina es la referente máxima, la gran promesa ya presente del básquet de Regatas, y Florencia lo es, ya es un presente porque estaba jugando hasta la Liga Femenina a nivel nacional, es uno de los clubes más importantes, máxima categoría nacional, y ahí estaba ella jugando, y en Rocamora... Y sin embargo se llevan bien. Dijo, somos amigas, porque las convocan siempre juntas.
6: Yo le quería preguntar, le iba a hacer la última pregunta, justo me la dejas picando. Cuando se enfrentan, ¿hay roce ahí? Ah, vos sos mi amiga.
2: Hay pica.
6: Tomá.
3: Se conocen hasta todo.
6: Por eso. O no, bueno, como son amigas, sí. Bueno, paso.
2: Le querés ganar hasta
5: la bolita. Un poquito. Yo encima siempre tengo que defender a ella, así que sí, a veces liga alguna. Pero bueno, ella sabe que... Lo tengo que hacer.
6: Queda dentro de la cancha, ¿eh? Lo que pasa dentro de la cancha, queda dentro de la cancha.
5: Después lo hablamos.
2: Disculpame, amiga, te tuve que taponar. Disculpame.
3: ¿Y hay algún mensajito después a la que le fue mejor o la bronca porque a nadie le gusta perder? ¿O se deja pasar el tiempo?
5: Nada, sí, siempre estamos ahí. Felicitaciones, amiga. O sea, somos amigas, así que nada, lo vivimos juntas. Si una pierde, bueno, vamos a estar. Y si gana, también vamos a estar. Así que nada.
3: ¿Y ahora se van a enfrentar en la Liga Provincial?
5: Sí, ahora. Dentro de unos días.
6: Bueno. Se pierde la amistad hasta que se enfrenten. Después del partido, vemos qué pasa.
0: Claro.
2: Exacto.
0: Bueno, un beso grande. Muchas, muchas gracias por poder charlar un ratito con nosotros. Y bueno, decirte que es un orgullo, obviamente, que nos puedan representar, y yo realmente te doy felicitaciones porque a tu edad ya formar parte de una U19 es muy importante, así que felicitaciones y bueno, a seguir.
5: Muchas gracias, muchísimas gracias.
0: Muchas gracias. Florencia Lozada, 15 años, chicos, nada más y nada menos. Clasificaron ya al Mundial en China 2027, así que bueno, nada, falta, está ahí de comenzar. Bueno, y del deporte nos vamos a la música.
4: Tal cual.
0: Arrancamos este escenario entrerriano.
3: Pero cómo no, ¿están preparados, chicos?
6: Pero claro.
2: Sí, ¿quién va a presentar?
3: En Paraná, en Gualeguaychú, en Concepción, que se levante el telón. Pero hoy, a ver, luces, ¿ven que no estoy solo?
6: Pero no, claro, no. Por supuesto.
3: Hoy tenemos una voz que llega desde Paraná. Se sube al escenario para presentar también y para saludarnos, porque nos va a saludar a todos. Cintia Campos, que desde el ET14 presenta al artista del día.
7: ¿Cómo les va, compañeros? Un gusto saludarlos a todos. Espero que estén muy bien. Tenemos que hablar de uno de los artistas de Paraná muy destacados, que se llama Sebastián Macchi. Es pianista, compositor y cantautor de Paraná. En su música conviven el folclore, el jazz, la música popular brasilera, el rock, también la música académica. Y vamos a compartir ahora con todos ustedes una canción que tiene mucho que ver con las fechas recientes, porque se estuvo cumpliendo un aniversario de Juan L. Ortiz, del querido poeta entrerriano. Y este músico, Sebastián Macchi, hizo un disco dedicado y basado en las poesías de Juan L. Ortiz. Por eso compartiremos Tarde Otoñal, interpretado junto a la batería de José Luis Vigiano y otros destacados músicos de la región.

0: Así pasaba Sebastián Machi. La verdad que excelente, con esta tarde otoñal, con estos poemas de Juan L. Ortiz. Hoy la música desde Paraná, espero que les haya gustado. Desde Paraná el aplauso entonces para este gran artista paranaense y así cerramos este escenario entrerriano.
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2: Hola, 12:31 minutos a la República Argentina.
3: La temperatura 14 grados 4 décimos.
2: La humedad 87%.
3: Presión 1022 hectopascales.
2: El río 95 centímetros con aguas estacionadas.
3: Padres de la escuela 92 reclamaron por el transporte escolar y recibieron una respuesta departamental.
2: Un grupo de padres autoconvocados de la escuela 92 Tucumán volvió a manifestar su preocupación por la falta de transporte escolar para los estudiantes que fueron reubicados en distintos establecimientos educativos debido a las obras de infraestructura que se ejecutarán en el edificio original.
3: Ante la falta de respuestas concretas, los padres concurrieron a la Dirección Departamental de Escuelas para reclamar esta solución.
2: No obstante, la nota aclara que hasta el momento no se han producido novedades respecto de dichas gestiones, aunque ratifican el compromiso de continuar insistiendo para encontrar una solución a la situación planteada.
3: El municipio impulsa una matiné mundialista para personas con discapacidad.
2: La matiné Dale Play propone una tarde llena de música, baile y compañerismo.
3: Se invita a los asistentes a concurrir con sus camisetas, banderas y accesorios celestes y blancos para celebrar juntos el sentimiento mundialista.
2: Será el viernes 26 de junio de 13:30 a 16 horas en el Salón de Atpadis con entrada libre y gratuita.
3: El sábado en Plaza Ramírez se realizará la tradicional jura a la bandera.
2: Será a las 11 delante del mástil principal.
3: El acto se llevará a cabo al cumplirse los 206 años del fallecimiento del general Manuel Belgrano, creador del pabellón nacional.
2: Se referirá a la fecha Catalina Pais, directora de adultos mayores de la municipalidad.
3: Previamente, las actividades por el Día de la Bandera comenzarán a las 8 con el izamiento de la bandera nacional en el mástil de Plaza Ramírez, tras lo cual se van a colocar ofrendas florales frente al busto de Belgrano ubicado en Galarza y 25 de mayo.
2: El pronóstico del tiempo, parcialmente nublado para la tarde de hoy, se espera una temperatura máxima que llegaría a los 16 grados.
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0: 12:35 minutos y a esta hora llega la hora de ella. Así la voy a decir. Sí. Llega la hora de ella.
1: Única.
0: Única.
1: Irrepetible.
0: Irreemplazable. No, porque a veces falla la reemplaza, razón, pero... Sí, bueno. Pero es irreemplazable. Malena, ¿cómo le va, Wendy?
2: Oh,
0: buen día.
2: Hola.
3: Dicen que es la Messi.
1: Fabulosa. La Messi, claro. La Messi de las personalidades.
2: Ay, chicos. Qué bien que estamos todos hoy con este triunfo de la selección. Qué cosa hermosa, ¿eh?
4: La verdad que sí.
2: Bueno, a ver.
5: ¿Lo disfrutó usted?
2: Yo, no sabés. Me junté con mis amigas, comimos de más. Mucha comida, una picada muy grande para éramos cuatro y era una picada como para ocho personas.
4: La próxima pueden invitar a cuatro personas.
2: Bueno, ¿querés ser invitado? Si te invitamos.
4: Bueno, si se copa, ¿viste?
2: Si lo vea otra.
4: Claro, no por descargo.
2: No, Facundo, jamás.
1: No se veía la cábala, chicos. No. Tienen que ir a la casa del amigo.
2: Ah, la cábala. Es verdad, claro, eso sí. Hay que seguirlo. Hay que seguirlo. Yo soy de esas. Bueno, vamos a entrar en el cuatro personalidades de hoy. A ver la cortinilla.
6: Personalidades.
2: Bueno, en el puesto número uno.
4: Puesto número uno.
2: Tenemos a Andrea Del Boca.
0: ¡Ay, la vi!
2: Bueno, una de las caras. Uy, sí, más famosas de la televisión argentina. Si creciste viendo novelas, seguramente la tenés.
4: Excelente, siempre excelente.
2: ¿Por qué es noticia? Porque está participando, ustedes sabrán, en Gran Hermano. Gran Hermano, Generación Dorada. Todavía está.
4: No que se fue, sí, porque se
1: partió. Se partió los dientes. Bueno.
2: Primero quedó en medio de una nueva guerra mediática con Moria Kazan.
1: Pero no te la puedo
2: decir. Moria. Moria que cuando opina no la tiene lengua calateca. Filtro, olvidate.
1: Claro.
2: Bueno, dijo que ve a Andrea en la mayor decadencia de su vida. Oh, muchísimo, Moria.
4: Es fuerte.
2: Y aseguró que no le cree ese personaje relajado que muestra dentro de la casa. Qué sé yo, viste que Andrea ahora anda como en una medio mística. Sí. Se ve que esto no le cae muy bien a la UAM. Pero eso no fue todo, gente. Hay más.
1: ¿Qué más?
2: Andrea, además, sufrió una nueva caída dentro del reality.
1: Sí.
2: Recordemos que...
4: Una condición,
1: un tropezón no es caída.
2: Escuchá esto.
3: Están encelando mucho los pisos, me parece.
2: Vieron que hubo una caída anterior.
1: Se rompió los dientes.
2: Y
1: se los hizo
2: punto,
1: de nuevo.
2: Todo, pero muy complicada esa caída. Sí. Esta vez, por suerte, no pasó a mayores. Pero ella atribuyó la situación a malas energías.
1: Ay, bueno.
2: No, yo vi el video, ustedes no sé si tuvieron la oportunidad de verlo. Es como que ella se trastabilla sola.
4: Sí. Prendete un palo santo,
2: y
4: Andrea.
2: Y cae de cara al piso como si no tuviese manos ni brazos.
7: Leche.
2: Ey, se reventó la cara.
4: Pero pará, ¿le faltaron reflejos para amortiguar la caída con los brazos?
2: Totalmente, total y completamente. Pero bueno, la respuesta de la producción, escuchen esto. Le regalaron una botella de agua bendita traída de la Basílica de Luca.
4: Y un casco.
1: Como diría mi mamá, que las hay, las hay.
2: Ay,
1: no olvidate, claro.
4: Un casco de ciclista y un protector bucal.
2: Ahora, tendría que dar un baño de sal, capaz.
1: ¿Cómo
2: eso
1: se va a hacer
2: bien?
1: Problema Andrea Del Boca con lo que gana por semana ahí? Yo estaría igual y claro. Escuchá.
4: Quiero decir una cosa.
1: ¿Qué?
4: De toda la historia de los Gran Hermanos, este fue el que menos cabida le he dado.
2: ¿Ah, sí?
4: No sé si es una cosa general.
1: Sí, a mí me pasa lo mismo,
5: y con
1: ¿eh?
5: Con el Mundial va a perder.
2: Claro, aparte del Mundial ya está. Bueno,
1: que yo no miraba.
2: No sabemos si Andrea está jugando a Gran Hermano, protagonizando otra novela o qué está haciendo, pero...
1: Obviamente.
2: Bueno, ahí la tenés en boca de todos otra vez.
4: Usen el aire televisivo para ofrecer algo mejor.
2: Vamos con la personalidad número 2.
4: Número 2.
2: Paulo Londra. Uno de los artistas argentinos más escuchados, cordobés, ya hablé de él en otra oportunidad, arrancó improvisando en plazas, tirando freestyle y terminó llenando estadios, rompiendo récords y llevando, bueno, el acento cordobés a todos los rincones del mundo.
3: Un tiempo afuera estuvo también.
2: También. ¿Por qué es noticia en esta oportunidad?
4: ¿Por qué?
2: Porque su canción, que se llama 1%, ¿la tienen?
4: A ver, tarareamela un poquito.
2: Ahí te la va a poner, Buba.
4: Buba.
2: Con Eladio Carrión, ¿Lo tienen a él? No.
4: Te los estoy debiendo. Eladio Blasco.
2: Qué difícil. Bueno, es un cantante Eladio, también Eladio de trap. Súper famoso.
4: Eladio Arregui.
2: Este tema fue elegido para cerrar la nueva película de Netflix.
4: Oh my God.
2: Sobre Emiliano Martínez.
4: Ah, el libro.
2: Mira, escuchen un poquito.
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2: Bueno,
4: para protegerte como Pelican. What the fuck you talking about, man?
0: Es un Pelican, un Pelican.
2: Bueno, la peli se llama El pibe que ataja el tiempo.
8: Claro.
2: Tiene mucho sentido todo porque el tema habla justamente de superación, disciplina, de no conformarse nunca con lo conseguido. Y bueno, estamos hablando de un arquero que pasó años sentado en unos bancos de suplentes, peleándola lejos de los flashes, hasta convertirse en campeón del mundo. Y bueno, uno de los ídolos máximos argentinos. Y también le queda pintada a Paulo, a este chico cordobés, porque, como decía Gemma, tuvo muchos años complicados por conflictos judiciales que frenaron su carrera. Bueno, volvió a sacar música, volvió a los escenarios y volvió a sonar en todo el mundo. Así que, mira qué lindo cruce.
4: El regreso del Paulo.
2: Un cordobés.
0: ¿Va a ser de Emiliano Martínez? No.
4: No.
0: No, agarré mal la noticia.
1: Banda sonora.
0: Ah, la banda sonora.
1: Del final, ¿no?
2: De la película.
1: Claro, el final.
4: Claro. Ah, está escuchando otra vez.
1: No le insulten por el chat, por favor.
0: Hoy me dijeron cabrón.
2: Personalidad número 3. Chicos, Neymar. Ahora
3: estamos con Ney, concentrado en el...
2: Nos vamos al mundial. Pero afuera de la cancha, porque Neymar confirmó junto a su pareja Bruna que serán padres nuevamente. ¡Aplauso! Che, por el quinto pibe va Neymar. Tremendo.
4: Lo que se van a pelear por la sucesión. Está bravo.
3: Pasa que Ney ha estado mucho tiempo lesionado, entonces.
2: Qué bueno, la noticia se conoció a través de un video familiar donde además revelaron que va a ser una niña. Hermoso.
1: Me encanta.
2: Bueno, el jugador ya tiene un hijo varón que se llama David Luca. Y tiene 3 hijas mujeres, Mavi, Elena y Mel. Y ahora una nueva integrante, no sabemos aún el nombre, pero bueno, una noticia hermosa.
4: Siempre lindo cuando viene la cigüeña.
2: Pero claro, aparte, bueno, un futbolista importantísimo. ¿Qué pasa, Emma?
3: Que no venga con el regalo abajo del brazo, que se lo...
2: Pero no. Otro. Mientras Brasil sueña levantar la copa, veremos. Bueno. Cualquier cosa les avisamos, chicos, los brasileros, los mantenemos ahí. Bueno, Neymar ya confirmó que gane o pierda, este año suma un integrante más al equipo, así que felicitaciones para él y toda su familia.
4: Se ganó Neymar. Ya.
2: Vamos con la última personalidad, la personalidad número 4. Pampita.
4: No, mira, recurrente Pampita.
2: Siempre está ella, modelo, conductora, ratito, empresaria. Claro. Y bueno, una de las argentinas que más se metió en el clima mundialista estos días, de hecho, eso, ayer estuvo, por Dios, qué mujer, tenía un corset.
4: Bueno, si el Dibu es el que atajó el tiempo o lo que sea, Pampita también lo domó al
2: tiempo. Años. Una locura, chicos. No tiene sentido lo hermosa que estaba ayer.
1: Sí.
2: Un corset celeste y blanco, inspirado en la camiseta argentina.
4: Decís, che, quédate, es 35.
2: Pero pasa. Sí. Bueno, pero acá la traemos no por eso puntualmente, sino porque nuevamente está en tendencia en redes porque contó que quiso comprar una caja grande de figuritas del mundial para sus hijos. Normal, hasta ahí. Sí. Todo el mundo está en esa. Sí. Bueno, esperó semanas la entrega. Los chicos estaban entusiasmados. El álbum listo, la ilusión intacta.
4: Estafaron.
2: Llega el paquete. Emoción.
8: Vamos a abrir el paquete.
2: ¿Pero qué había dentro? Hagan sus apuestas.
1: No sé. ¿Papel?
2: No. 2 cajas de puré de tomate. Cualquiera.
4: Me está jodiendo.
2: Cualquiera. Bueno,
0: Pampita
2: primero.
0: Primero
2: dijo, esto no puede ser. Y después se sintió totalmente estafada.
8: Se
2: sintió
8: como gente común.
2: Enorme.
0: Bienvenido al mundo.
4: Hay fideos con salsa.
2: Vamos. Pobre los pibes.
1: Igual, mueve un dedo y que ya...
2: Pero claro. Pero para mí lo contó para que le hagan llegar 700 cajas más de preguntitas. Pero bueno, moraleja mundialista del día, revisen dos veces dónde compran, gente.
4: Excelente, Malena, como siempre.
1: Bueno, con esa moraleja nos vamos nosotros. Muchas gracias por habernos estado acompañando durante toda esta mañana y nos volvemos a encontrar mañana, día jueves. Chau, chau.

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1: 12 del mediodía, 45 minutos en la República Argentina, la temperatura en Buenos Aires, 13 grados 9 décimas, la humedad 69%, cielo algo nublado. Y comenzamos con el desarrollo de la información, lo más importante, en 15 minutos.
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1: Y Nacional es mundial. Tras golear a Argelia, la selección argentina vuelve a entrenarse de cara al partido con Austria. Todos los detalles con Damián Zárate.
2: Luego del triunfo en el debut del Mundial, el seleccionado argentino hará tareas regenerativas, por lo menos los titulares, el resto algo más intenso, ya pensando en el segundo partido que será el próximo lunes a las 14 contra Austria. Habla el entrenador de la Argentina, Scaloni.
3: Que encontró, bueno, a lo mejor naturalidad, saber que tiene al lado un grupo de amigos, de gente que se va a brindar al máximo por él, que lo ven a él como si fuera un dios, y que también lo ven como si fuera un pibe de barrio. Eso es espectacular. Lo que transmite es algo difícil de explicar.
1: Felicidad y fanatismo por Lionel Messi tras el triunfo de la selección nacional. El informe de Mariel Ríos.
4: El optimismo es tan grande entre los argentinos que no solamente pronostican que vamos a ganar el próximo partido, sino que vamos a traer la cuarta copa al país.
5: Vi el partido y Messi es un capo total. No necesita nada para hacer 3 goles en un mundial y ser figura. Con poquito se resuelve todo. Vamos a Argentina.
6: La cuarta copa indiscutible para Argentina con esa selección que ayer fue, la verdad, que un lujo, con un Messi deslumbrante. De Paul, la jugadita que me dio De Paul, por Dios. Así que bueno, una inauguración para bombos y platillos con la selección argentina. Aguante Argentina.
1: El presidente Javier Milei celebró el triunfo de Argentina ante Argelia por el Mundial. A través de las redes sociales escribió: ¡viva la selección, carajo! Por Radio Nacional y desde la base Marambio, el vicecomodoro Juan Alberto Gómez describió cómo vivió el primer partido de la selección.
7: Si ven, cada habitación tiene un televisor. Ayer directamente pusimos un proyector en el comedor y lo proyectamos en pantalla grande, entonces lo vimos todo juntos. Y ya te digo, al principio con nervios, ¿viste? Más cuando nos anularon el primer gol y todos juntitos, ahí nomás uno tras otro como cachetada de loco. Decía, bueno.
1: Mientras tanto, un mendocino viajará al Mundial vestido de San Martín. Desde Radio Nacional en esa provincia nos informa Victoria Lupu.
8: A días de cumplir 26 años, está a punto de embarcarse en una nueva travesía, ir a Estados Unidos para asistir a su tercer Mundial consecutivo, pero esta vez no será un hincha más. Emiliano Nicolás Molina esta vez llevará una capa, y no cualquier capa, la del general José de San Martín.
9: San Martín, por ahí, el personaje más garra de nuestra historia. La idea era hacer los zapatos superhéroes para despertar interés en los más chicos. Llego para el segundo partido, estoy segundo y tercer partido allá, y ahí me voy a Miami, considerando que Argentina soy primero en el grupo, y la vuelta la tengo desde Nueva York post final, y la idea es seguirlo lo más que se pueda.
1: Padre e hijo oriundos de La Pampa emprendieron una travesía en motorhome por el Mundial. Desde Radio Nacional Santa Rosa nos informa Daniel Luchelli.
10: Pampeanos disfrutan el Mundial en Estados Unidos. Ever y Félix Mayordomo, padre e hijo, oriundos de la localidad pampeana de Miguel Cané, alquilaron un motorhome y recorren todo Estados Unidos con la bandera del pampeano Alexis McAllister, integrante de la selección nacional. Ever nos decía:
11: fue algo que lo planificamos sobre fin de año y se dio la posibilidad de venir, y le digo, tomalo como un regalo, si querés vamos. Y acá estamos, tenemos unas banderas, unas camisetas y está el cuadrito que nos acompaña a todos lados.
1: Mientras tanto, Cutralco inauguró el monumento al Lionel Messi más alto del mundo. Desde Radio Nacional Neuquén nos informa Nelida López.
12: Vecinos de Cutralcó, Plaza Huíncul y otras localidades de Neuquén participaron de la inauguración del monumento a Lionel Messi de 26 metros de altura. Se convirtió ahora en una nueva postal de la ciudad y un símbolo, según su creador, que busca transmitir valores como el esfuerzo, la perseverancia y la humildad. Una multitud se acercó con camisetas, gorros, banderas de Argentina para vivir este momento. Y por la noche fue escenario del festejo del triunfo del primer partido partido de Argentina.
1: Brutal, histórico y eterno. Así reflejaron los medios del mundo el despliegue de genialidad de Lionel Messi en el primer partido de la selección en el Mundial. El informe de Cecilia Diwan.
13: La actuación del capitán argentino no pasó inadvertida para los medios del mundo. El diario L'Equipe de Francia elogió al rosarino con el título 1-2-3 Viva Leo Messi, el mejor goleador de la historia. Sport Bild de Alemania, triplete show increíble de Messi. El diario El País de España, el astro argentino a una semana de cumplir 39 años, deja otra actuación, agregó el medio español Gigante, frente a una meritoria selección africana. En tanto, el medio Récord de México publicó que Messi es tan Messi que ya no importa lo demás.
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1: Seguimos con el desarrollo de la información. Segunda audiencia del juicio por la desaparición de Loan. Desde Corrientes nos informa Nerina Álvarez.
14: El juicio por la desaparición de Loan Danilo Peña entró en un cuarto intermedio luego de una jornada marcada por fuertes planteos de las defensas. Tras varias horas de debate, el Tribunal Oral Federal decidió suspender la audiencia para analizar cada uno de estos planteos y determinar cómo continuará el proceso en las próximas jornadas. La expectativa ahora está puesta en la resolución que adopten los jueces respecto de estas objeciones, ya que podrían influir en el desarrollo del juicio. En este contexto, el fiscal Schaffer ratificó su postura mencionando las graves irregularidades que se vienen presentando en el desarrollo del mismo.
1: Auditorías en el PAMI. Por Radio Nacional, el director ejecutivo del organismo, Esteban Leguizamo, dijo que se volvió a controlar a los prestadores, entre los que se encuentran los médicos de cabecera. Agregó que se detectaron numerosos fraudes que ahora investiga la justicia.
15: Auditorías se revitalizaron todas las funciones de control y, bueno, a partir de ahí empezamos a encontrar muchísimos desvíos importantes, que eso lleva a consecuencias fundamentales. Una, defrauda a nuestro presupuesto, pero por otro lado termina impactando en las prestaciones.
1: Leguizamo explicó además cómo los afiliados pueden colaborar con el control de prestadores.
15: El afiliado hoy puede ver todas las prestaciones que recibe en su app. Puede ver las órdenes médicas, las consultas, las recetas. Él puede controlar todo lo que la prestación que va recibiendo y puede detectar, como en algún caso ya ha pasado, que aparece o un estudio o un medicamento que dice el afiliado, mire, yo esto no me hicieron esto.
1: Medida para los profesionales de la salud. Aquellos que egresen de universidades nacionales tendrán la opción de gestionar su título y matrícula nacional en un único trámite digital y sin costo. Así lo anunció el jefe de gabinete Manuel Adorni a través de la red social X. Sigue la búsqueda de los 5 pescadores que desaparecieron en el Río de la Plata. El informe de Fernanda Germanier.
16: Continúa la búsqueda de 5 pescadores que desaparecieron el domingo en aguas del Río de la Plata tras embarcarse en una lancha deportiva a la altura de Hudson. En cabeza, los operativos Prefectura Naval y colaboran distintas instituciones. Radio Nacional habló con los bomberos voluntarios de Berisso que participan de los rastrillajes.
17: La búsqueda continúa en la base operativa de Hudson, donde está el cubo que integra Prefectura, Defensa Civil, Bomberos y organismo interviniente. Hoy también se hizo una extensión pasando el puerto La Plata hacia el lado de La Balada. En ese lugar está trabajando bomberos voluntarios y Defensa Civil de Berisso, recorriendo hasta el límite con Magdalena prácticamente para hacer una ampliación de la zona de búsqueda.
1: Avanza en el Congreso el debate de propiedad privada, ley hojarasca y Superrigi. La información con Amanda Alma.
18: Mientras el oficialismo en el Senado negocia con sectores dialoguistas la posibilidad de sesionar este jueves con varios proyectos que tienen dictamen, además de acuerdos de jueces fiscales y defensores oficiales, en la Cámara de Diputados a las 12 del mediodía, en comisión conjunta entre Presupuesto y Hacienda y Justicia, recibirán al Procurador del Tesoro y de la Secretaría Legal Técnica, así como también del Ministerio de la Nación, para avanzar en los acuerdos de conciliación celebrados entre Argentina y varios grupos de acreedores extranjeros. Por otra parte, se buscará dictaminar en la jornada del día de hoy el proyecto de Superrigi.
1: Esquel se prepara para la temporada de invierno. Desde Radio Nacional, en esa ciudad chubutense, nos informa Raúl Carelo.
19: Las nevadas registradas la semana pasada aceleraron los trabajos en el cerro. Débora Busto Williams, responsable de comunicación del centro de esquí, dijo que si bien no hay fecha definida de inauguración, ya está todo listo para empezar.
20: Dependemos, por supuesto, en primer medida de cómo siga el estado de la montaña en cuanto a la nieve. Esperamos lo antes posible, por supuesto, porque las ganas de esquiar, el trabajo ya está hecho en montaña. Venimos durante meses trabajando en mantenimiento de suelos, en preparación para toda la temporada.
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1: Y Nacional es Mundial. Toda la información con Damián Zárate.
2: En el séptimo día del Mundial se completa la primera fecha en cada uno de los grupos. Hoy tenemos en esa continuidad cuatro muy buenos partidos. En un rato, desde las 14, Portugal con República Democrática del Congo. A las 17, Inglaterra con Croacia. A las 20, gana Panamá. Y desde las 23, Uzbekistán con el último sudamericano, Colombia, el equipo del argentino Néstor Lorenzo.
0: Internacionales.
1: Donald Trump advirtió que el acuerdo con Irán no es definitivo. Cecilia Diwan.
21: Mientras se mantiene la expectativa por la firma oficial del memorando de entendimiento anunciado por Irán y Estados Unidos, el mandatario norteamericano Donald Trump subrayó desde Francia que no se trata de un acuerdo final y que si Irán no se porta bien, Estados Unidos volverá a lanzarles bombas sobre sus cabezas.
1: En este marco y por Radio Nacional, el economista Alberto Hades celebró la baja del precio del petróleo.
22: En lo táctico, lo que importa hoy, creo, es que el precio del petróleo cayó $20 y el mundo celebra. Los mercados accionarios están arriba, los mercados de bonos también, y los, diría, los bancos centrales respiran más aliviados.
1: Continúan las indagatorias por el crimen de Agostina. La información con Andrea Valdivieso.
23: Tras indagar a Claudio Barrelier e imputarle el homicidio triplemente calificado, el fiscal Raúl Garzón ha decidido mantener el secreto de sumario hasta que termine con las indagatorias del resto de los detenidos por el crimen de Agostina Vega en Córdoba. Hoy comparece ante Garzón Soledad Andriani, dueña del 4K en el que se cree que Barrelier descartó los restos humanos de Agostina. También se indaga a Osvaldo Faceta, habitante de la casa del barrio Cofico, marcada como el lugar del hecho, sospechado de encubrir a Barrelier controlando a Melissa Heredia para que no se acercara a ese domicilio. En tanto, la querella que representa al padre de la menor asesinada anticipó que presentará evidencia que complica a los acusados de encubrimiento.
1: Argentina puede convertirse en un gran proveedor de energía y minerales, así lo afirmó por Radio Nacional el economista Alberto Hades.
22: El mundo, la situación geopolítica se ha complicado y regiones como, bueno, la latinoamericana en general, pero Argentina incluido ahí, son regiones relativamente estables que no tienen problemas religiosos, raciales, étnicos de ningún tipo y que pueden convertirse en grandes proveedores para Occidente, tanto para Estados Unidos como para Europa, de energía y minerales.
1: Hasta aquí Panorama Federal de Noticias.
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0: Live. Maniobra Messi, Messi para McAllister, pone la colita McAllister, sale jugando, traba y gana la pelota, se la dio para De Paul, todo replegado, el equipo africano, se viene Messi, encara Messi, dale play, dale play, dale play, le pegó. Golazo del número uno, golazo del sublime, golazo del mejor jugador del mundo, Lionel Messi, la clavó en el ángulo, impresionante lo que hizo Messi, impresionante lo de Lionel, impresionante lo de Lionel, gol de Leo, gol de Leo, gol de Leo, gol de Messi, gol de Leo.
1: Muy bien, ahí estamos comenzando esta nueva edición de Pasión Nacional en este miércoles 17 de junio, después de lo que fue el estreno de la selección argentina, uno de los goles de Lionel Messi que relató Daniel Moyo allí desde el puesto de transmisión de Radio Nacional en el estadio de Kansas City. Y un partido notable de la selección argentina con una actuación de Messi realmente para alquilar balcones. Se naturaliza lo extraordinario con relación a Messi, y creo que el público en general y el de la Argentina en particular va a dimensionar lo que hace Messi adentro de una cancha y la jerarquía que tiene cuando no esté más en la selección argentina. Didier Deschamps, por ejemplo, uno de los grandes entrenadores que tiene el mundo del fútbol, el técnico francés, habló de los muy buenos futbolistas, de las leyendas, y por supuesto después viene Lionel Messi. Me parece que es una definición muy buena de un tipo que tiene una sensibilidad notable como Didier Deschamps. Fue un buen partido en términos generales de la selección argentina, la victoria justamente frente a Argelia por 3-0 con los tres goles de Messi, el hat-trick, se quedó con la pelota en realidad el presidente del AFA, Chiqui Tapia. Me parece que el equipo estuvo a la altura, no los laterales, me dejó alguna duda Thiago Almada, no me gustó el partido de Thiago, me parece que era el partido para lucirse, veremos qué decisión toma el entrenador argentino. Lautaro Martínez vive del gol, lamentablemente no marcó. Hoy en la continuidad de la Copa del Mundo, Portugal-Congo, con la presencia de Cristiano Ronaldo. A las 5 de la tarde, el estreno de Inglaterra frente a Croacia, a las 20 gana Panamá. Y después a las 23 juega Colombia frente a Uzbekistán. Messi entra en la historia. Yo digo que Messi es al fútbol lo que Sinatra es a la música, Federer al tenis y Van Gogh justamente a la pintura. Los goles de Haaland para la victoria de Noruega y los goles de Mbappé, para mí el negro es un fenómeno. El francés tocó dos pelotas en el partido y marcó dos goles. Pero todo queda eclipsado por el notable rendimiento de Lionel Messi, que a los casi 39 años mostró un nivel de excelencia con la camiseta argentina. Lo saludamos a Daniel Moyo, ya vivimos una de las emociones, el primer grito. Daniel Moyo, que está en los Estados Unidos y que ya tenemos el gusto de saludar en Nacional. Dani, querido, un gran abrazo a la distancia.
2: Hola Nico, buen día, ¿cómo te va? El placer enorme, buenas tardes para ustedes, el placer enorme de saludarte a vos y a todos los oyentes de Nacional, acá recuperándonos de una jornada titánica, porque a las emociones, a los goles, a la transmisión, hay que agregarle que desde muy temprano con Chiquito, con Seba, con Fernando, estábamos en la cancha. Creo que Radio Nacional fue la primera radio de llegar a la cancha y de instalarse y de salir al aire, ¿no? Llegar a la cancha no es sencillo. La organización, como te decía ayer, creo, o lo decíamos en la programación de Nacional, acá cuando termine el Mundial al día siguiente van a seguir con la vida normal, porque le cuesta mucho la organización, le cuesta mucho la logística, le cuesta mucho saber que se movilizan casi 100.000 personas entre los que entran y los que salen para ver un partido de fútbol, y todo es muy complicado, pero a pesar de todo eso, acá estamos felices, inmensamente felices por lo que vivimos en lo personal, el estreno de esta transmisión en Radio Nacional y en el campo de juego de ver un partido, un equipo que nos ilusiona y que seguimos manteniendo que es la mejor selección del mundo, ¿no?
1: Sí, por supuesto. Tiene que revalidar eso el equipo de Scaloni. A mí me dejaron dudas los laterales, precisamente, pero un gran partido de Messi, lo marcó el Mono Navarro Montoya en el comentario. También la complicidad de Paul, que le da ese pase sensacional para abrir el marcador en el encuentro y ese primer gol de Lionel. Un buen mediocampo, el caso de Enzo Fernández y de McAllister. Yo insisto, lo decían los títulos, empezamos la tira escuchando tu primer gol. Me parece que todos esperábamos un poco más de Thiago Almada, era la oportunidad para lucirse.
2: No, no venía teniendo un año bueno Almada en el fútbol en su equipo. Y ayer se reflejó, no sabemos todavía por qué Scaloni se decidió por Thiago y no se vio reflejado, se vio reflejado ayer que no venía de un año muy bueno. Lo de Paul lo hablábamos con Fernando, con Sebastián y con el Chiqui. A mí de Paul es lo más parecido que hay a Luque. No en lo futbolístico, entendeme, Leopoldo Jacinto Luque. Viste que Luque no jugaba bien, no la descosía, ni en River ni en Unión, pero se ponía la camiseta de la selección argentina y era estrella.
1: Claro.
2: Bueno, De Paul es lo mismo. Vos viste que De Paul es uno más, en el Atlético, en el Inter, donde está es uno más. Ahora se pone la camiseta de la selección y el tipo se transforma, es maravilloso. Es
1: bien,
2: maravilloso.
1: Y hace muy bien en marcarlo, porque yo ayer en plena transmisión, creo que fue en la previa, dije que en algún momento el mundo del fútbol va a tener que reconocer los méritos deportivos de De Paul, que parece que no luce, parece que no se nota, pero es tan importante dentro de la cancha por la movilidad que tiene, por la dinámica y por la ayuda que es para Messi justamente en la gestación del fútbol y también en la recuperación de la pelota.
2: Impresionante, y además esa sociedad que tiene con Messi, que hay veces le crea dependencia y otras veces no. Pero todo lo que hacen Messi con De Paul lo hacen bien y nos pone muy felices porque eso se ve reflejado en el campo de juego y en la selección nacional. Ayer, o De Paul asistiéndolo a Messi o Messi asistiéndolo a De Paul, siempre el 1-2 funcionó a la perfección, siempre.
1: Sí,
2: siempre.
1: Seguro. En la madrugada de la Argentina, Austria le ganó a Jordania 3-1. Austria será el próximo rival del equipo de Scaloni el lunes a las 2 de la tarde. En Dallas ese partido, bueno, y es la próxima instancia, Dani, que tiene la selección argentina.
2: Exactamente, te confieso, no lo vi algunas cosas del resumen del partido. A la noche cuando llegábamos estábamos demolidos, vi un resumen, y sin lugar a dudas Austria será un rival como el de ayer, peligroso, pero Argentina en los papeles y en la previa es infinitamente superior y no debiéramos tener inconveniente en pasar este grupo como primeros en la fase, querido Nico.
1: Sí, absolutamente. Ya lo vamos a saludar en un rato a José Luis Romero, otra de las piezas fundamentales del programa que está en Córdoba. Si podés hablar con el Mono Navarro Montoya para que nos dé su punto de vista.
2: Ayer está viendo si consigue agua mineral naturalizada, no sé. Ah, no, jugo de naranja está tomando. Acá está tomando jugo de naranja y una manzana, el desayuno de él.
1: Le mandamos un saludo, Dani, a Juan Locatelli, que está en la sintonía de Nacional y que ayer fue un oyente calificado, Juancito.
2: El número uno, lo amo, Juancito, es el hombre que conoce a la perfección el mundo radio y obviamente del automovilismo y que está muy feliz con el triunfo de Hamilton, el triunfo de la Ferrari del pasado fin de semana. Acá está Fernando, voy a poner altavoz porque hay mucha gente escuchando. Espera, así te escucha todo el mundo, al gran Álvarez. Acá está Fernando Navarro Montoya.
1: Bueno, Fernando, saludarte. La verdad que estuviste muy bien ayer con las apreciaciones justas en el momento indicado y dando sentencia de lo que es para el mundo del fútbol tener un tipo que no es humano, que no es, no forma parte de la tierra como Lionel Messi a la hora de jugar al fútbol.
3: Sí, ayer... Aunque algunos no lo esperaban así, el mundo volvió a admirarlo, Nico. Es realmente una actuación brillante, una más. Messi nos tiene acostumbrado a este tipo de proezas. Las ha normalizado, pero no es usual, no es normal que pase. Y que haga las cosas que hace, es, sin duda para mí, el mejor jugador de todos los tiempos. Pero lo más significativo y lo más importante... es el mensaje que él irradia, ¿no?
1: Sí, absolutamente.
3: Un mensaje de un futbolista que es, prioriza el juego. Cuando él habla y dice que las estadísticas son solo números, justamente él, que podría subirse a la cima de todas sus estadísticas y récord batidos, y él sin embargo sigue humanizando el juego y sigue dándole importancia a la condición humana, ¿no?
1: Sí,
3: sobre
1: sí,
3: los números,
1: totalmente.
3: Sobre las estadísticas. Entonces me parece que el mensaje de Messi es tremendo, es muy fuerte, y tenemos que sentirnos los argentinos orgullosos, sea nuestro, que sea de nuestro país, que defienda nuestros colores y que sea un ejemplo adentro y afuera de la cancha.
1: A mí me gustó mucho la definición a través de tus redes hoy en un posteo, cuando terminás diciendo el hombre superó al genio. Y esto es así, tal para cual.
3: Sí, sí, yo creo que el mensaje de Messi es potente por eso. Pero ya esto hasta dejando de lado sus pruebas deportivas, ¿no? Hablo como persona, como profesional, como padre de familia, alguien tan significativo, tal vez el personaje o la persona más importante en el mundo en cuanto a trascendencia, ¿no? En cuanto a masividad, siempre tan cercano, siempre tan llano, siempre tan normal, ¿no? Entonces por eso digo que alguien que podría tener muchos gestos de divo, muchas acciones de celebridad, y él es lo más humano posible, que puede ser un genio. Por eso digo que el hombre le ganó al genio en este caso.
1: Sí, la verdad que sí. Se emocionó mucho en el primer gol, después del primer gol, porque sabemos que está pasando por una situación familiar difícil. Su padre no está bien de salud. Quiero que saludar a José Luis Romero, que está en Córdoba, para que participe de la charla allí con Daniel Moyo y el Mono Navarro Montoya, que son los enviados de Nacional al Mundial de los Estados Unidos. Negro querido, en Córdoba, un gran abrazo.
4: Igualmente para vos, Nico querido, 15 grados, una décima la temperatura, un tímido son en la capital cordobesa, 64% de humedad. Fernando, nos dejó certezas el partido de ayer, al margen del triunfo amplio, ¿no? Que harán camino al andar, digo, en la plenitud física, que deben recuperar al 100%, en el caso de Montiel, Molina después, el propio Cuti Romero. También, Fernando, veíamos que tenemos siempre cartas ganadoras, lo fue en el Mundial de Qatar, esa línea de volantes, esa dupla que conforman Enzo Fernández y McAllister. Y ayer es como que el equipo africano nos copó el mediocampo. ¿Vos creés que fue virtud de ellos? ¿No tuvieron una buena noche? Mientras tanto lo sostenía un De Paul y un Messi que aparecía en flashes y que definió de manera notable. Y que también lo sintió Lautaro Martínez, a quien no le llegó limpia la pelota y no pudo tener una destacada actuación.
3: Sí, yo creo que el 3-0, el resultado y la actuación de Messi minimiza a Argelia. Yo creo que Argelia es un buen equipo, tiene muy buenos futbolistas. En algunos momentos, cuando pudieron sortear la presión y el repliegue de Argentina, nos pusieron en dificultad. En un momento en el cual el partido estaba en una zona de nadie, apareció Messi después de un gran pase de De Paul, que desarticuló el bloque defensivo de Argelia, y allí cambió el partido, porque bueno, Argelia sintió el golpe, se intimidó, se inhibió, y Argentina fue superior. Al final del primer tiempo volvieron ellos a tener la pelota, Argentina se replegó en demasía, y en el segundo tiempo creo que el partido estaba controlado por ambas partes, con un resultado corto a favor para Argentina, y volvió a aparecer Messi. Entonces yo escuchaba después la conferencia de prensa del técnico de Argelia, que decía que habían planificado, habían ideado un plan, tenían una idea, una forma, tenían que neutralizar a Argentina de una manera y de otra, y dijo, pero aparece Messi y te derriba todo.
1: Te ¿no? desarma bueno, todo, claro, absolutamente.
3: Exactamente, entonces ante estas situaciones, obviamente que el análisis... Es difícil alejarse del efecto Messi, pero evidentemente Argentina en la zona media en algún momento fue superado. Obviamente creo que la zona media argentina es fantástica. Y después, lógicamente, a medida que transcurre la competencia, irá mejorando físicamente algunos futbolistas. Lautaro Martínez, dentro del contexto de un partido en el cual no se generaron muchas situaciones de gol, y él que vive en una zona de definición, no tuvo muchas oportunidades. Me gustó a mí Lisandro Martínez, me parece que hizo dos o tres aportes a espalda de los volantes cortando pases complicados de los jugadores de Argelia. Pero bueno, repetir, todo este análisis obviamente que se debe hacer y se tiene que hacer, queda a veces maquillado por lo que realizó Messi.
1: Sí, está muy bien, yo coincido con ese punto de vista. Viste que el arquero es como el centro delantero, arquero de equipo grande, en este caso el Diego Martínez en la selección, le llegan dos pelotas en el partido y no le pueden hacer un gol. Y Lautaro Martínez, que vive del gol, que no es un jugador que participa en la gestación de la jugada, vive pura y exclusivamente el gol. Si no marca el gol, es como que se opaca su rendimiento. Y debe ser muy difícil para Lautaro conservar, Fernando, la titularidad, porque en las gateras siempre está esperando Julián Álvarez.
3: Sí, ayer tuvo una buena oportunidad con un remate cruzado, de pierna derecha, que Lucas Zidane mete una mano abajo muy buena. Pero es cierto, se lo vio en algún momento errático. Julián Álvarez lo que sucede es que le aporta otras cuestiones al juego de la selección argentina, ¿no? Entonces, en esa disputa, bueno, veremos por quién decide Scaloni.
1: Muy bien, estamos hablando con Daniel Moyo y con el Mono Navarro Montoya, enviados de Radio Nacional a la cobertura del Mundial. ¿Cuáles son los aspectos a corregir que crees que tiene que tener en consideración Scaloni en la intimidad, pensando ya en el resto de la competencia? No solamente lo digo por el próximo partido frente a Austria, sino ya pensando en las instancias decisivas a partir de 16avos de final.
3: Yo creo que ayer Argentina sufrió con los pases entre línea, en esos sectores que quedan en como zonas intermedias entre los laterales y el volante y el central. Allí dos o tres veces Argelia pudo colocar la pelota y complicar. El gol de ellos anulado correctamente es una muestra de esa dificultad que tuvieron. Y después me parece que por ahí Argentina insistió demasiado con pelota sobre un sector cuando debía cambiar de orientación. Por lo demás, me parece que por ser el primer partido y ante un rival que para mí, vuelvo a repetir, es un buen equipo, creo que hubo más hechos positivos que negativos, aunque, claro, ahora nos vamos a enfrentar a otro rival. Austria es otro tipo de rival, con otra manera de jugar, con jugadores menos talentosos, pero más férreos, más dinámicos, bueno. Ya habrá tiempo para pensar en Austria.
1: La verdad que sí. Bueno, quiero volver a saludar a Daniel Moyo, el relator de Nacional en los partidos de la selección argentina. Dani, daría la sensación de que va a seguir siendo el Mundial de las figuras. Messi con su primer hat-trick en los Mundiales, Mbappé que tocó dos pelotas y marcó dos goles de Haaland, hoy el estreno de Cristiano Ronaldo y, por supuesto, el mundo del fútbol espera por la presencia de Neymar en Brasil.
2: Y bienvenido, ¿no? Qué mejor pedir que en un Mundial todas esas figuras. Bienvenido, me encanta verlo, por más que fuesen rivales, a Mbappé, a Haaland, me encanta a Neymar, ni hablarlo.
1: A Lamine Yamal también.
2: A Ronaldo. Por eso, me encanta. Vinimos y nosotros tenemos al mejor de todos y además estamos convencidos en un número superlativo. Quiero adherirme a lo que dijiste vos recién, ojalá que pueda superar este delicado momento familiar que está pasando, porque es muy difícil que el ser humano se pueda sustraer de cuando tenés un problema personal, ¿no? Ayer esas lágrimas lo reflejaban y ojalá Dios y la Virgen quiera que pueda superar este momento delicado que está atravesando.
1: Claro,
2: la
1: fíjate,
2: Messi, ¿no?
1: Fíjate que en un momento de tanta plenitud, de tanta felicidad que tiene que ver con lo deportivo, más allá de la coyuntura familiar, se acordó Messi desde su grandeza de lo que significó para el mundo del fútbol la presencia de Ronaldo, 15 goles en los mundiales y más allá de Klose, de Miroslav Klose, el gran goleador del fútbol alemán en su momento y ahora lo alcanzó Messi, pero Ronaldo en la consideración de Messi está por encima de todos.
2: Sí, es superlativo, lo de ayer de Lionel, si le faltaba algo era esto, es superlativo, ¿no? Yo me quedé con la imagen de cuando gritábamos el segundo gol, me parece, o el tercero, de Infantino, agarrarse su calva y aplaudirlo y maravillarse, ¿no? Porque mira que Infantino debe estar viéndolo a todos, ¿no? Y nunca se vio
5: una imagen de lo sorprendido que estaba ayer el presidente de la FIFA con semejante torsión, ¿no?
1: Sí, por supuesto. Mira que Estados Unidos es un país gigante, prácticamente el número uno del globo terráqueo, pero no pueden manejar el tema de tanto movimiento, de tantos argentinos. Vos hablabas en un momento de allí desde Estados Unidos, de 100.000 argentinos que se han movido de un lado para el otro viendo la selección.
5: Y acordate lo que te digo, si llegamos a ser primero y tenemos que ir como vamos a hacerlo, es el deseo, a Miami, Miami se va a transformar en la Avenida 9 de Julio y Corrientes, te lo puedo garantizar, porque uno ve lo que hay. Ve la gente que vive y ve los mangazos que te están llamando todo el mundo de Buenos Aires.
1: Sí, como si vos tuvieras un talonario de entrada. El saludo de Daniel Campos para los dos, particularmente para el Mono, está en la sintonía, escuchando Nacional.
5: Un abrazo a Daniel, querido.
1: Le mandamos a Daniel un gran abrazo, por cierto. Bueno, sigue el Mundial, Daniel, con varios partidos, pero para nosotros lo más importante, lo más significativo es justamente la Argentina. Daniel, en esta historia de 38 años que tenés con la radiotelefonía argentina, quiero que cuentes, porque esto me parece que es atractivo para el oyente, ¿por qué te hiciste relator de fútbol? ¿En quiénes te inspiraste? Yo digo que dentro de esta profesión el tema del relator de fútbol es de lo más importante.
5: Siempre me gustó. Tenía 5 años y ya en el patio de mi casa en Billinghurst, ese hermoso lugar que vos conocés y tanto te gusta, allá en Billinghurst, ya me gustaba relatar y relataba lo que veía. En vez de alcanzarle un plato a mi madre cuando me lo pedía, le decía, agarra el plato, lo lleva. Siempre lo relataba, siempre me gustó, por encima de cualquier otra actividad. Y después, claro, tuve la suerte de ir leyendo y escuchando. Y nací con dos monstruos como José María Muñoz y Víctor Hugo Morales, sin olvidarme de Juan Carlos Morales, del Negro Bullrich, de Gillo Arangio, que fueron grandes relatores, y después la vida me premió trabajando con dos de los tres mejores relatores que tuvo en la historia de Boca, que fueron Fantino y Caldiero, Caldiero y Fantino, ¿no? Bueno, y el día que me tocó decidirme y dejar al comentarista de lado, al vestuarista de lado, dije, voy a relatar como soy yo, porque si le pongo palabras finas, palabras delicadas, Víctor Hugo Morales tiene 1 millón más que yo y 100 años más de cultura que yo. Del otro lado lo tenía Clos, que ya se había transformado en el relator número uno de radio y televisión, y dije, yo voy a ser auténtico, así como soy. De ahí las palabras en italiano, de ahí algún epíteto que se me escapa en el aire, que ayer estuve contenido. Ya el lunes no voy a estar tanto contenido, ¿no? Ya me solté un poquitito. Y me parece que uno tiene que ser eso, auténtico y no copiar a nadie, ¿no?
1: Sabiendo, claro, tener estilo propio, sabiendo de la repercusión de Nacional en todo el país. Yo los dejo ir a descansar. Luego vamos en la próxima media hora, en la próxima hora vamos a tomar contacto con Sebastián Vera para que nos dé también su punto de vista. ¿Qué tal el día en casa?
5: No. Sebastián está suspendido hoy.
1: Ah, mirá, no puede salir.
5: Reincidió en su vestimenta.
1: Claro. Bueno, hay que encaminarlo, ¿viste? Otra no queda.
5: Además va y se sienta al lado del Mono, ¿viste? Como para que alguien saque una foto y la suba. Esa foto sí la sube, Fernando. No, esa foto no
1: es. No, esa no hay que subir. No, no importa.
5: Yo te voy a mandar una foto ahora un ratito. Yo te voy a mandar. No,
1: dale. Nada. Y sacamos las conclusiones del caso. ¿Cómo está la jornada ahí en Kansas City, Dani?
5: Despejado el cielo, pero muy, muy ventoso. Muy, muy ventoso. Con una temperatura 30 grados, de 30 grados, pero mucho viento. Acá me aporta el trabajo que hizo el Chiqui ayer.
1: No, impresionante, claro.
5: La fidelidad, Chiqui, la verdad te felicito.
6: Gracias, Dani, un placer.
5: El trabajo que fue descomunal, da gusto trabajar con el Chiqui, la tranquilidad que te da, que asiste, la verdad que es un lujo.
1: No, por supuesto, y afortunadamente lo tenemos en Nacional. Dani, te dejamos ir a descansar, hay que cuidar esa garganta poderosa. Empezamos el programa con el gol y vamos a seguir a lo largo de nuestra querida Pasión Nacional, recreando los goles de la gran victoria argentina. Te mandamos un gran abrazo y volvemos a estar en contacto en cualquier momento, tanto contigo como con el Mono Navarro Montoya. ¿Te parece?
5: Gracias. Me parece bárbaro y una vez más agradecer a todos, a los que trabajaron allí en Buenos Aires, para que la transmisión salga ayer como salió, a las autoridades de la radio, claro está, a todos, a los productores, asistentes, a los operadores. Una transmisión de fútbol no la hacen un relator y un comentarista, la hacen un millón de personas. Quizás somos la cara visible de un equipo extraordinario que arrancó allá a las 5 de la tarde con Perazo, después siguió con Eladio, con vos, con Fernando, con todo lo que se fueron incorporando, y la verdad nos sentimos contenidos y fue un lujo. Una vez más, un millón de gracias.
1: Bueno, por favor, para nosotros también fue un placer. Daniel, un gran abrazo, muchas gracias.
5: Abrazo enorme.
1: Daniel Moyo y el Mono Navarro Montoya desde los Estados Unidos. Los saludo formalmente a nuestro locutor, a mi querido amigo Rodolfo Lago. Rodo, querido, un gran abrazo.
7: ¿Qué tal? Muy buenas tardes para todos. Les contamos que en la ciudad de Buenos Aires tenemos un cielo parcialmente nublado. La temperatura 14 grados 2 décimas, acercándose a la máxima anunciada para hoy, que era de 15 grados.
1: Muy bien, quiero saludar a todos antes del informativo de la 1:30 de la tarde. Javier Vicente está con nosotros en Pasión Nacional.
8: ¿Cómo te va, Nico? Bueno, hoy es la jornada número 7. Se cierra la primera fecha de la fase de grupos con 4 partidos. Gran expectativa por el encuentro que a las 14 horas en Houston van a jugar Portugal y República Democrática del Congo por el grupo K. También por el mismo grupo, ya por la noche, van a estar jugando Uzbekistán y Colombia, la presentación de la selección cafetera. Hay mucha expectativa, por supuesto, por el partido de Colombia. Más tarde, por el grupo L, a las 17 horas, Inglaterra-Croacia, uno de los buenos partidos que va a tener esta primera jornada de la fase de grupos, juegan en Arlington, mientras que Ghana y Panamá, por el mismo grupo, juegan en Toronto a las 21 horas por el grupo L.
1: Muy bien, 1:00 de la tarde, casi 28 minutos.

0: que más allá que se nota que le falta fútbol, es un tipo que le da aire, oxígeno, que se brinda por el medio campo, que conecta arriba, y bueno, bien también lo de Nico González cuando entró.
1: Sí, absolutamente. Y el punto flojo, ¿estás de acuerdo con lo de Thiago Almada y también con lo de Lautaro Martínez y fundamentalmente los laterales?
0: Sí, sí, sí. Dentro de todo, te digo, más allá que no es su hábitat natural, Facundo Medina cumplió. Dentro de todo, sin brillar, sin descollar, pero tampoco fue un punto débil, flojo, permeable. Y después, obviamente, Thiago Almada no estuvo a la altura de lo que nosotros esperábamos, y un Lautaro Martínez que tiene muy buenos números, pero que ayer, una vez más, cuando tuvo la gran oportunidad de estar desde el inicio, no pudo refrendar en goles como para seguir peleando la titularidad con Julián.
1: Bien, perfecto. Ya vuelvo contigo en un rato. Vamos a hacer la pausa del servicio informativo. La voz de Rodolfo Lagos, la coordinación general de Marcelo Marino, para conocer todas las noticias a nivel nacional e internacional. Nos quedamos en esta edición de Pasión Nacional hasta las 15, sabiendo que el fin de semana vamos a tener las ediciones de Pasión Mundial, de Fútbol Show Nacional y, por supuesto, el lunes con la transmisión de Argentina-Austria desde Dallas con el relato de Daniel Moyo y el comentario de Navarro Montoya. 1:30 de la tarde, noticias.
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3: 1:30 en todo el país. Alerta por el robo de material radiactivo. La Autoridad Regulatoria Nuclear de la Nación lanzó una advertencia para todo el país por el hurto de una cápsula de cesio-137 en la ciudad santafesina de Rosario. La sustancia empleada para la verificación de equipamiento nuclear fue sustraída del Instituto de Cardiología Dr. Luis González Sabatier. Continúan las reuniones por la reforma política. El informe es de Hernán Mundo.
4: En la continuidad de las reuniones que mantiene con mandatarios de distintas provincias argentinas para activar la reforma electoral en el Congreso, el ministro del Interior, Diego Santilli, recibirá a las 17:30 en Casa Rosada al gobernador correntino Juan Pablo Valdés. El gobierno busca agilizar la discusión de la reforma política y, sobre todo, hacer hincapié en el objetivo de eliminar las primarias abiertas, simultáneas y obligatorias de cara a las elecciones de 2027. Corrientes, mientras tanto, quiere discutir soluciones para la caja jubilatoria provincial y la compensación de deudas.
3: Denunciaron torturas en una cárcel bonaerense. Los hechos que se investigan incluyen apremios ilegales, torturas y abuso sexual con acceso carnal agravado contra 5 mujeres detenidas en el penal de Magdalena. Detrás de la organización de las vejaciones perpetradas por guardias del servicio penitenciario entre el 3 y el 4 de junio está la propia directora de la Unidad 51, Dayana Balmaceda. En La Quiaca, provincia de Jujuy, la temperatura es de 14 grados 5 décimas, la humedad 42% y el cielo está algo nublado. En la ciudad de Buenos Aires, la temperatura es de 14 grados 2 décimas y cielo parcialmente nublado.
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7: Estamos en todo el país. Misiones. Las Cataratas del Iguazú están ubicadas dentro del Parque Nacional Iguazú. Es un monumento natural declarado una de las 7 maravillas del mundo. Están justo en la frontera entre Paraná, Brasil y la provincia de Misiones. En total, tienen 275 saltos de hasta 70 metros de altura. Por sus pasarelas mimetizadas en plena selva, se puede avistar de cerca la Garganta del Diablo, el pico más alto. Más de 1 millón de personas del mundo visitan Argentina cada año solo para ir a las Cataratas del Iguazú.
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3: La controla Messi. Messi que se la dio para Nico. 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Venía Julián. Ahí la para McAllister. 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Gol. 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
8: Muy bien, ahí estamos con el relato vibrante del ingeniero Daniel Moyo de lo que fue la enorme victoria de la selección argentina 3-0 frente a Argelia. Rodo querido, tenemos mensajes de los amigos que se comunican al 11-3870-7485.
9: Leo Romero dice, hola amigos de Nacional, más o menos anduvo el jugador del Inter Country, como dicen, haciendo un guiño, ¿no es cierto? Algo parecido a lo que publicó anoche Ginóbili en sus redes. Hola chicos de Pasión Mundial, feliz y volverán con la cuarta, nos dice Miriam de Huanqueros, provincia de Santa Fe. Oscar de Merlo, muy buenos mediodías compañeros de Pasión Nacional. Les dije ayer que hacían 3 goles. No vi el partido, los escuché a ustedes. Abrazos y vamos por más, dice Oscar de Merlo.
8: Muy bien, ahí vamos a seguir después con los mensajes. Antes de ir a Santa Fe, ya está conectado Pablo Barover. Lo tengo también a José Luis Romero en Córdoba. Quiero saludar a mis compañeros que además son mis amigos. Empiezo con Santiago Lucía para... que nos cuentes, Santiago, tu punto de vista de lo que fue el enorme triunfo argentino en el debut en el Mundial.
10: Bueno, hay cantidades, obviamente, de cosas para analizar, para leer, después de lo que fue la primera presentación de Argentina. La obvia tiene que ver con Lionel Messi. Yo siempre vuelvo a una definición de Alejandro Sabela, que me parece la más ajustada para hablar del fenómeno Messi, que después de hacer 3 goles, una vez más con la camiseta de la selección en el ciclo del ex entrenador de Estudiantes de La Plata, dijo Alejandro Sabela que el desafío era con el idioma, porque no alcanzan los adjetivos para calificarlo. Y esto lo decía hace más de una década, Sabela, de Messi, y siento que estamos en el mismo lugar. Es difícil darle una definición a la carrera de Messi y a cada uno de los capítulos que nos sigue regalando.
8: Sí, de todas formas, el primer hombre importante del mundo del fútbol que se animó a vaticinar que Messi era el mejor de la historia fue Carlos Bianchi en el 2010. Lo saludo a Damián Zárate.
1: ¿Cómo estás, Nicolás? Futbolísticamente, el triunfo de la Argentina se explica con el apellido de Messi ayer. Ayer, sin Messi, en un partido de 0-0, de empate. Argentina no generó por fuera de las situaciones de Messi. Eso es para analizar. Sin Messi no hubo situaciones. Alguna aislada, el disparo cruzado de Lautaro Martínez, alguna aislada en el primer tiempo. Pero ayer, la victoria de la Argentina contra un equipo duro africano, que el resultado no hace justicia con el transcurso del juego, es el nombre propio de Messi.
8: Muy bien, vamos a preguntarle a Pablo Barovero cómo vivió Santa Fe la victoria del equipo argentino. Hola, Pablo, bienvenido.
11: ¿Cómo te va, Nico? Buenas tardes para vos, para los compañeros. Vos sabés que se ha vivido con algarabía. Ya se notaba en las últimas jornadas, sobre todo ayer durante todo el día martes, cierta expectativa. Uno empezaba a ver muchas camisetas en la calle, muchos puestos que vendían también camisetas, gorritos de la selección, algo que por ahí como clima premundial no se vivía tanto y sorprendía que así sea, y de pronto en las últimas 48 horas fue todo lo opuesto y había cierta ansiedad también y uno notaba esa expectativa y en definitiva se terminó viviendo así. Tampoco es que hubo grandes masas festejando en la calle, ni mucho menos, pero sí bocinazos, algún que otro grito se escuchaba también eufórico por el triunfo argentino. Coincido en parte con esto último, ¿no? Yo creo que siendo muy pretenciosos, obviamente, porque esta selección nos ha mal acostumbrado, más allá de la figura excluyente de Messi, el resto del equipo estuvo quizá en lo colectivo un escaloncito por debajo de lo que ha sabido, ¿no? Porque también Messi puede haber tenido muy buena participación, por ejemplo, en aquella final ante Francia, pero uno destaca que en lo colectivo ese equipo fue brillante, jugando de los partidos más memorables que uno recuerde de este deporte, y en definitiva ayer no se vio eso.
8: No, por supuesto.
11: Un equipo que jugó muy por debajo en lo colectivo con un Messi sobresaliente. Es más, algo que comentaban recién allí, con un Messi normal, el partido quizás se ganaba por la mínima, si es que se ganaba, porque el resto del equipo no sacó diferencias.
8: No, por supuesto. Pablo, ¿algo más que quieras aportar allí de Santa Fe?
11: Bueno, vamos a destacar que hoy desde las 10 de la mañana volvió a los trabajos de la mano de Leonardo Madelón en el predio Casa Unión. El plantel tatengue va a tener un mes de pretemporada, como el resto de los equipos de primera, y allí veremos qué plantel puede conformar, con bajas y altas. Seguramente eso se habrá hablado en la renovación vincular del entrenador con el presidente Luis Spahn. Sin lugar a dudas es un punto que debe haber estado en la charla, esto del proyecto deportivo de cara al próximo año, teniendo en cuenta que hay varios jugadores sondeados del fútbol del exterior, caso Mateo del Blanco, lo mismo para Rafael Pini, hay ligues, no son pocos los que tienen ofertas sobre la y allí Unión deberá decidir quién se va a hacer caja y salir al mercado para ver quién viene, por supuesto, y completar un plantel que viene siendo competitivo, pero obviamente le falta la jerarquía para dar ese salto de calidad.
8: Muy bien, Pablo, te mandamos un gran abrazo, muchas gracias.
11: Abrazo grande para ustedes.
8: Muy bien, Pablo Barovero, Pasión Nacional, transmitiendo con Concepto Federal. Seguimos recorriendo el país. Vuelvo a Córdoba con el Negro Romero. Negrito.
12: Bien, Nicolás. Digo, también para puntualizar y atento a lo que decía el amigo allí desde Santa Fe, ¿no? Hasta ayer a la tardecita, poca onda con respecto a la gente, ¿no? Respecto del partido de la selección. Después uno pudo advertir, tipo 20 horas, comenzaron ya el movimiento, gente que empieza a vender banderas, camisetas, gente en los negocios, comprando algo, lo que sea, para comer. A las 10 de la noche seguramente lo iba a agarrar en su hogar. Y después de los goles, particularmente de Messi, de los 3 goles, yo creo que ahora sí, ya definitivamente si había alguna duda, si Argentina, a ver si podía ganar la cuarta. Yo creo que se entusiasma el futbolero, el que no lo es tanto, porque me parece que después de que más o menos se ha dado toda la ronda con todos que han debutado, por ahí los copetudos, los grandes favoritos, candidatos, han tenido dificultades también. Y Argentina, aún no jugando bien, sacó 3 de diferencia. No,
13: es que ayer empezó la Copa del Mundo. Porque hasta ahora solo...
8: Empezó el día que...
13: Hasta ahora solo habíamos visto a Estados Unidos. Y la verdad que ayer empezaron a aparecer ese duelo de goleadores que me parece que se va a dar en esta Copa y que puede ser histórico. Messi, Mbappé quebrando récord, Messi alcanzando a Klose, Mbappé poniéndose a 2 goles, Haaland que empieza a mostrar todas sus virtudes como goleador. Ayer empezó la Copa.
8: Mbappé va a ser el rey de la Copa del Mundo en cuanto a su capacidad goleadora, porque le quedan, está en este Mundial, le queda otro Mundial y tal vez otro más, ¿por qué no? Y llegue a los 6. Lo saludo a Sergio Zarratea antes de la pausa. ¿Qué tal, Sergio?
14: ¿Cómo le va, Álvarez? Tengo una sola pregunta para hacer, que es la siguiente. Messi fue la figura, obviamente.
8: Sí, por supuesto. Después, nadie lo va a discutir.
14: Después lo dan como el segundo.
10: Sí, claro.
14: ¿Jugaban en un intercountry?
10: Sí, bueno, es verdad. Yo lo pensé mucho eso ayer con el partido. Y es cierto, y pongo los pies dentro del plato. Yo era uno de los que pensaba que De Paul, saliendo del fútbol europeo, yendo a una liga menor como la estadounidense, iba a ser perjudicial para su nivel en la selección por el nivel de competencia. Ahora, yo creía eso y De Paul ayer... me cerró la boca.
1: Messi está por fuera de estos análisis, pero retomando lo que decía Moyo en el comienzo, De Paul está dentro de ese grupo selecto de jugadores que se amplifican cuando se pone en el manto sagrado del seleccionado argentino. Para mí el número uno de esos es Claudio Paul Caniggia.
13: Pero además que Messi y De Paul jueguen bien en las selecciones del Mundial, no quiere decir que la MLS sea un gran campeonato.
10: No, pero sí que a gran parte del ámbito futbolero, el periodístico, también alguno de nosotros, leímos que la salida de De Paul de Europa iba a ser perjudicial y evidentemente la selección no lo fue. Dio una explicación sobre eso hace poco, Rodrigo De Paul, que estaba vinculado a algo que él necesitaba, que era los minutos de fútbol que tengo que tener en mis piernas.
14: Igual hay
10: por eso
14: momento,
10: me voy a la MLS. Así lo explicó De Paul y evidentemente en la preparación acertó.
14: Hay un momento que Scaloni ayer durante el partido le dice, dale, metele, no aflojé porque te saco.
1: Sí, o sea, sí. Ayer la derrota fue del fútbol argentino. La derrota,
8: de nuestra liga.
1: Porque el único representante jugó 45 minutos, no estaba al 100% y fue el peor jugador argentino, que fue Montiel.
8: Bien, lo saludo en el móvil de Nacional a Juan Ignacio Gijón. Juani.
15: ¿Cómo estás, Nico? Estamos en un lugar en que también transitamos ayer en la previa del partido de la selección argentina. Ese lugar es el obelisco, que cada vez que juega la selección se tiñe de celeste y blanco. Nosotros estuvimos acá hace algunos días y comentábamos que mucho clima de mundial no había. Bueno, ahora indudablemente hay clima de mundial. Cada vez que una persona se para cruzar la calle y tiene algo de la selección argentina, ya sea un bus, una camiseta, una campera, pasa alguien y le toca bocina. La gente cantando con las bubucelas. Realmente hay clima de mundial y venimos para cerciorarlos de ello. ¿Tu nombre?
16: Mateo.
15: Mateo, clima de mundial, sí, no, obviamente.
16: Sí, obvio, siempre. Siempre que arranca el mundial, clima full.
15: ¿Se repiten las cábalas ayer de lo que fue Qatar?
16: Sí, se repiten las cábalas, las personas, el lugar donde se vio el partido, todo.
15: Contame, ¿en dónde lo viviste, con quién lo viviste, qué comiste? Contame todo.
16: Y lo vivo en mi casa con toda mi familia, mis tíos, primos, abuelos, no faltó nadie.
15: ¿Era la banda quilombera verdaderamente?
16: La verdadera banda, sí.
15: ¿Se come antes, durante?
16: Sí, después... se comió antes unos patis, tranquilo, y después un helado, como siempre, y nada. Siempre respetando las cábalas.
15: ¿Sorprendió el resultado?
16: No, era esperar. Con Messi, que está vigente como siempre, y un partido accesible, yo creo que sí.
15: ¿3 goles de Messi se esperaba?
16: Tres goles no sé, pero 1 o 2 seguro de Messi siempre.
15: ¿Y de cara a esto la ves a la selección candidata a este título o quizás hay que esperar un poquito más?
16: Ah, siempre es candidata a la selección. Y más con Messi así de vigente, siempre es candidata.
15: ¿Tenés miedo de cruzar alguna selección en el camino? Vos decís, bueno, quizás hasta Francia prefiero, si hay que cruzarla, que sea en la final.
16: Y siempre hay que evitar un par de selecciones, Francia, España, Inglaterra, Brasil, pero que venga el que sea, ya está.
15: ¿Lo va a extrañar la selección a Messi?
16: Sí, obvio. El ídolo máximo que tiene, con Maradona.
15: ¿Va a haber algún otro jugador como Messi en la selección?
16: Ojalá que sí, pero es muy difícil, que se iguale pues se pueda comparar, ¿no?
15: Más allá del resultado de la actuación de Lionel, ¿te quedas conforme con la actuación del equipo?
16: Sí, me quedo muy conforme con el equipo, con los jugadores. Y después de Messi, Enzo Fernández el mejor para mí.
15: ¿Te gustó más Enzo también?
16: Sí, me gustó mucho Enzo. Y de Paul.
15: Bueno, muchísimas gracias. Ahí, Nico, la gente que pasa, realmente hay un clima muy fuerte en Mundial. Hace unos minutos pasó algo sensacional, que es que en uno de los semáforos que corta la avenida 9 de Julio se iban un auto con alrededor de 5 personas, 5 jóvenes, y se bajaron los seis con la camiseta de la selección argentina y empezaron a cantar de la mano de Leo Messi, toda la vuelta vamos a dar. Y la gente se sumaba, la gente que estaba aquí en la Plaza de la República, se sumaba, había gente con bubucelas y tocaba la bubucela. Pareciera realmente que en un par de horas vuelve a jugar la selección, por cómo está la gente.
8: Bueno, hay que esperar hasta el lunes, se va a llenar ahí el obelisco el lunes seguramente a las 4:30, 5 de la tarde. Juani, te mandamos un abrazo y volvemos en la próxima hora, ¿te parece?
15: Me parece, Nico, un abrazo enorme.
8: Juan Ignacio Gijón, en el móvil de Nacional, tenemos la pausa.
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10: Muy bien, 1:53 PM. Era interesante el debate de recién, por eso yo en la transmisión dije, a propósito de Messi y de Paul Madden en Argentina, aunque en la actualidad son productos norteamericanos porque juegan allí en esa liga. En negro, con la despedida, con lo que quieras aportar en el final desde Córdoba, allí en el centro del país.
11: No sé si Catenaccio, no sé si Subeldía, digo... Como somos tan de etiquetar, técnicos, propuestas ultra defensivas, lo cierto y concreto es que se ha avanzado mucho, el fútbol más tecno, más de laboratorio, estrategias modernas, disruptivas, que imponen condiciones, que han ido neutralizando, la creatividad, la imaginación, por ahí el gambeteador un tanto censurado, restringido, porque tiene que insertarse, incrustarse en un sistema de juego. Lo que no han podido todavía descifrar y encontrar es la solución a esas maniobras de Messi que hacen que la mayoría de una parva de goles que ha hecho en su historia lo haga de la misma manera, con el mismo molde, con el símil formato, ¿no? Eso de enganchar de derecha hacia izquierda, uno, dos, perfil, zurda, allá abajo. Qué bárbaro, ¿no? Qué increíble que todavía no le hayan encontrado la vuelta. Marcarlo de manera escalonada, de anticiparse, de ver de qué manera lo pueden tapar. Pero siempre los madruga, y bueno, siempre los acuesta.
10: Ahí está la virtud de Messi, viste, que está antes que los defensores, que los que lo marcan. Ahí está la enorme virtud del gran futbolista argentino. Negro, ¿cómo está la jornada en Córdoba?
11: 15 grados, una décima la temperatura, un sol que aparece tímidamente, está frío, 64% la humedad. Pero bueno, típico de esta época del año.
10: Muy bien, te mandamos un gran abrazo y a disfrutar de la jornada allí en Córdoba.
11: Igualmente para ustedes, fuerte abrazo.
10: La participación especial de José Luis Romero. Santiago, se viene ahora el debut de Portugal en el Mundial con en un estadio hermoso. Creo que el de Houston lo conocimos en el 2016, imponente. Las cabinas de transmisión quedan en el piso 20, más o menos, no ves nada.
3: Claro, estuviste ahí. Sí. No, que estás hablando conmigo, lo conocimos, yo ahí primera persona no pongo. No lo conozco yo el estadio de Houston, pero tuviste la suerte de estar. Es impactante ver lo que pasa con los escenarios, con el que se va a jugar ahora, con el que jugó ayer la Argentina. Evidentemente, desde ese punto de vista, el Mundial, bueno, está presentando, creo que, el mejor escenario que puede tener el fútbol, porque no pasa con una cancha, creo que nos pasa a todos, que vemos que cuando empieza un partido y te empezás a encontrar con esas condiciones, son realmente sorprendentes.
10: La verdad que sí, y se viene el estreno de Cristiano Ronaldo, otra de las figuras de la Copa del Mundo.
3: Sí, ayer fue el día de Haaland, de Mbappé, de Lionel Messi, lo decía en parte Javier, creo que al Mundial le faltaba ese vuelo individual de algunas de sus máximas figuras. Veremos qué pasa hoy con el pibe de 41 que juega en Portugal.
12: Sí, pero esta Portugal no es solo Cristiano Ronaldo. Repasemos la alineación. Diego Costa en el arco, Joao Cancelo, Rubén Díaz, Gonzalo Ignacio y Nuno Méndez, el lateral del Paris Saint-Germain. Los volantes, Vitinha y Joao Neves, dos mejores volantes del mundo hoy en el Paris Saint-Germain. Bernardo Silva, que acaba de ser contratado por el Real Madrid, Bruno Fernández, el jugador del Manchester United, Cristiano Ronaldo y Joao Félix. Ese es el once de Roberto Martínez, el técnico español de una selección de Portugal que sin dudas es favorita.
10: Sí, uno de los candidatos Portugal, un científico alemán, un matemático, mejor dicho, dictaminó que Portugal, Países Bajos, van a jugar la final de esta Copa del Mundo. Veremos si tiene razón esta persona oriunda de Alemania. Después vamos a hablar de Boca. ¿Qué pasa con Cavani? Ayer Zarratea contó que Cavani no va más.
13: Y está difícil, ¿eh? Está difícil. Ander Herrera ya armó las maletas y se volvió. El tema Cavani, por su lesión, la información es que el Vasco Barrena no lo quiere. Claro. Era sumar uno más uno. Claro. Si no quiso a André Herrera, que jugó muchísimos minutos, Cavani jugó dos partidos en todo el semestre y ya venía de un semestre donde había jugado poco. Así que es un tema a resolver. Hay que ver.
3: Pues está lesionado. Pues si está lesionado, hay una cláusula reglamentaria protege a los jugadores para seguir en el club, que no se pueden desvincular.
13: A mí me parece que en este caso hay que sacar la parte reglamentaria. Tiene que ver más con una cuestión hasta personal del presidente Juan Román Riquelme con Cavani.
10: A Robarena puede decir, bueno, que siga en el club, que se cumpla lo reglamentario, lo contractual, pero yo no lo voy a tener en cuenta. Está en todo su derecho.
13: Hay que ver algo.
10: Tiene cara de bueno a Arruabarrena, pero no lo subestimen. Tiene personalidad y me parece que es un tipo de convicciones fuertes y muy importantes.
13: ¿Cuán empoderado llega el Vasco Arruabarrena desde mañana para comenzar su segundo ciclo para, en la conferencia de prensa, cuando formalmente comience, para decir, no lo tengo a Cavani mis planes?
10: No, claro. Vamos a estar pendientes.
13: Una charla previa con Riquelme.
10: Seguro. Vamos a estar pendientes, Santiago, hoy de todos los partidos de la Copa del Mundo, pero hoy debuta Colombia, el equipo de Néstor Lorenzo, frente a Uzbekistán a las 11 de la noche.
3: El último de los sudamericanos que falta ponerse en movimiento, hasta ahora con un saldo negativo, más allá de la alegría que tenemos, obviamente, por el triunfo de Argentina, fue el único de los seleccionados Conmebol que pudo salir de la primera fecha victorioso. Hoy aparece en principio como un partido accesible para Colombia, que hace tiempo siempre lo posicionamos como uno de esos seleccionados que puede tener un buen Mundial. Y es cierto, dijimos lo de Mbappé, dijimos lo de Haaland, Messi, está por jugar Cristiano Ronaldo. Falta que juegue Luis Díaz también,
12: sí,
3: pensando
12: Lucho,
3: en Colombia, ¿no?
12: Lucho hoy está en el top 10 de los jugadores del mundo, ¿eh? Es un jugadorazo, yo creo que va a tener una gran Copa
3: del
12: Mundo.
3: Entre las grandes figuras del mundo que faltan presentarse en el Mundial, que son pocas, bueno, falta Harry Kane también esta tarde en Inglaterra-Croacia, y falta Lucho Díaz.
10: Claro, ahí está la galería.
13: Falta Yamal.
10: Lamine Yamal, que jugó el otro día en el segundo tiempo un rato.
13: No, porque Javier lo dice.
3: Bueno, pero jugó 20 minutos. Heredero de Pelé.
13: No jugó todavía, no jugó.
12: Jugó 20 minutos, estaba pautado que jugara 15, y la verdad que fue decisivo, casi gana el partido Lamine Yamal.
10: No, y además tiene 18 años, debutó en la primera del Barça a los 15. Vamos a encontrarnos con las noticias, las 2 de la tarde en El País.
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15: Las 2:00 p.m. en la República Argentina. El gobierno pagará un plus por formación académica a las Fuerzas Armadas. La medida alcanza a todo el personal militar en actividad o retirado que acredite formación afín a sus tareas. Se les pagará entre un 10 y un 25% de acuerdo al título obtenido. Tragedia en Santiago del Estero. Un adolescente murió tras recibir un pelotazo en el pecho durante un partido de fútbol con amigos. Benjamín Valentín Donofrio, de apenas 14 años, se desplomó y sufrió convulsiones tras el golpe. Jugaba en las inferiores del Club Atlético Sarmiento de La Banda. Liberan un cóndor cabeza roja en La Rioja. El informe de Carlos Vega.
16: María Laura Agüero, directora de Cuidado Animal de la ciudad de La Rioja, precisó el tratamiento que recibió el ave para luego ser liberada.
17: Tenía una hemorragia en su pico. Revisando bien, tenía pábulos de sangre, tanto en su nariz como en su garganta, las que fueron extraídas. Le colocamos la medicación y que ha evolucionado muy bien. Ya comió, ya tomó agua, ya tiene ganas de irse. Ya lo podemos liberar.
15: En la ciudad autónoma de Buenos Aires, cielo parcialmente nublado, temperatura 14 grados en 2 décimas, humedad 66%.
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0: la continuidad de Pasión Nacional, 3 minutos después de las 2 de la tarde. Ahí estamos con la música de Sinatra, como siempre. Bueno, ya juega Portugal, Santiago, el partido de la Copa del Mundo.
1: Sí, está jugando Portugal los primeros minutos del partido, Nico, llegando a los 2 minutos. Tiene el protagonismo del partido, tomó la iniciativa el seleccionado europeo que maneja la pelota, intenta ser profundo, todavía no lo consigue, en 2 minutos empatan 0-0.
0: Muy bien, vuelvo a Córdoba, pero en este caso para saludar al querido Gerardo Murúa, ahí en el centro del país. Gerard.
2: Nico, querido, qué gusto saludarte, el gran abrazo para vos, los compañeros y toda la audiencia. Jornada con sol en Córdoba, como les contaba el Negrito Romero. Por supuesto, los ecos de la alegría por el triunfo de la selección nacional, de lo que se veía anoche en los festejos en Córdoba, la mayoría de los jóvenes universitarios que habitualmente viven en la zona céntrica, en el barrio de Nueva Córdoba, fueron los que salieron a las calles, allí en el centro comercial más conocido de Córdoba, para reunirse y festejar un rato el triunfo y la actuación extraordinaria de Lionel Messi para el primer triunfo argentino. Nico, entre lo más destacado de mi punto de vista, obviamente la actuación de De Paul, sí. Cumplió Facundo Medina, indudablemente, porque la realidad es que parecía el eslabón más débil jugando en un lugar donde no juega habitualmente. La verdad es que creo que estuvo a la altura. Me da la sensación que el equipo todavía tiene desacoples defensivos, teniendo en cuenta la falta de fútbol de algunos de los hombres de atrás. Y creo que Argentina cambió el ritmo y cambió la intensidad cuando entraron Nico González y Julián Álvarez. El equipo volvió a presionar más arriba, que había perdido un rato la pelota en el a lo largo del partido.
0: Coincido. Me parece que estuvo fino Gerardo Scaloni con los cambios, porque entró bien en el partido Nico González, lo marqué durante el relato de Daniel, y Julián Álvarez, que... Yo insisto, a mí me parece que al técnico, por más que ayer lo haya puesto Lautaro Martínez como titular, al entrenador le gusta más Julián Álvarez que Lautaro.
2: Y además de gustarle más, me da la sensación que le es más útil para lo que Argentina propone futbolísticamente. No tengo nada contra Lautaro, es tremendo goleador y uno siempre espera que se encuentre con el gol, porque Argentina lo puede necesitar, pero me da la sensación siempre que Julián parece más útil y más apto para el esquema que plantea Argentina por la forma de jugar.
0: Muy bien, quédate por allí que ya vuelvo. Las voces de los protagonistas del fútbol, las voces del Mundial. En este caso vamos a escuchar a Rodrigo De Paul hablando de su amigo de toda la vida, de Lionel Messi, después del partido.
3: Bueno, es un animal. La verdad que lo que más feliz me pone es que siento que lo está disfrutando, ¿no? Que no siente esa mochila que bueno, tanto tiempo llevó, y creo que lo disfruta, si bien, bueno, todos conocen la mentalidad de él y en el disfrute se lo permite poco porque bueno, se enfocan en ayudarnos a nosotros, al equipo, pero bueno, creo, lo veo bien, lo veo contento, y eso creo que se contagia dentro del grupo, ¿no?
4: Rodrigo, lo conoces bien, él lo va a negar, pero ¿persigue los récords individuales? Porque hoy lo vimos patear de todos lados.
3: No, te juro que no, que no le importa, y a veces nosotros ahí estamos en la habitación tomando mate y le decimos, che, nano, mirá, porque a veces que uno no sabe, ¿no? Te falta uno, te faltan dos, no sé qué, y te juro que no tiene ni idea. No sé cómo sucede, pero no, y bueno, nosotros a veces lo pinchamos un poquito para ver si los logre.
0: Y en este caso, Lionel Scaloni, el técnico de la selección, opinando sobre el partido de Messi.
5: La verdad que pudimos darle unos minutos a los demás chicos también, que imagino que quieren todos participar, y ojalá se dé el próximo partido para así poder estar clasificado en el tercero, puedan jugar todos. Al final, esto es un mundial y la ilusión de jugar la tienen todos, y a la medida que podamos lo vamos a hacer.
4: ¿Leo Messi es, en una palabra?
5: No sé qué decir, ya me volvieron a preguntar. Yo creo que será el mejor de la historia por siempre. Va a ser difícil que lo puedan igualar, o sea, es muy difícil. Dirán que porque soy argentino lo digo.
0: Bueno, hay novedades en la Copa del Mundo.
1: Sí, el gol de Joao Neves para Portugal, le está ganando 1-0 a República del Congo. Un excelente cabezazo, el centro que llegó desde la izquierda, ganó en el área, con el parietal derecho, le cambió la dirección a la pelota, se terminó colando en el costado de la red. En 6 minutos, Portugal, para muchos, un candidato en esta Copa del Mundo, ya le gana 1-0 a la República del Congo.
6: Candidatazo, te digo. La jugada que armó Vitinha en el inicio, extraordinario. Estamos hablando de volantes de gran calidad. João Neves, Vitinha, Bruno Fernández.
0: Reconoce Lionel Scaloni, el técnico de la selección argentina, que siempre es bueno empezar ganando el Mundial.
7: La verdad que no sabía esta estadística, es una estadística más y yo no soy muy fanático. Falta un montón para intentar llegar al final, pero siempre es bueno empezar ganando, eso sin duda que fortalece todo. ¿Y cómo vivís del equipo? Ah, bueno, no, me gusta el equipo cuando tiene que jugar, juega, siempre digo lo mismo, y cuando ellos hoy no pusieron en problema, el equipo trabajó, han hecho, Thiago, Almada y Lautaro han hecho un trabajo increíble a nivel físico, han trabajado con dos o tres opciones de pase que tenían ellos, iban de un lado a otro, y la verdad que eso a nosotros nos encanta, que entiendan el partido, que hay veces que hay que hacerlo, y después entre otro compañero que esté más fresco, la verdad que eso está bueno.
0: Bien, y ahora Lionel Messi, que fue la enorme figura del partido con sus 3 goles, reconociendo el propio Lionel que pasó desde lo personal días complicados.
8: No, la verdad que una cuestión totalmente ajena a lo deportivo. Pasó unos días difíciles, complicados, pero nada, agradecido a toda la delegación, a todos mis compañeros, porque pues estuvieron siempre, como siempre, al lado mío, dándome mucha fuerza para que esté bien y nada más.
0: Muy bien, escuchen con atención esta respuesta de Lionel Messi, porque él involucra a un deportista de élite que ya no está más en la actividad del tenis, pero él se siente parecido a quién, Lionel, a ver, decilo.
8: Bueno, gracias primero. Después, a mí me gusta jugar al fútbol, es mi pasión desde chiquito, y cuando estoy así, bien, doy el máximo. Estamos mirando ahora la serie de Rafa Nadal y me identifico mucho, ¿no? Creo que somos muy parecidos en ese sentido, que siempre quiero dar el máximo, siempre me quiero sentir bien y disfruto de esa manera y bueno, mientras pueda y esté bien para hacerlo, ahí estaremos.
0: Bueno, él se siente identificado con Rafael Nadal, que es uno de los titanes en el tenis de todos los tiempos. Rodolfo, repasamos las vías de comunicación de Pasión Nacional y vamos con los mensajes.
9: Nos escriben al 11-3870-7485. Martín de Jujuy nos decía: buenas tardes, este partido hay que dedicárselo a Yamil Yamal y a todos los gallegos.
0: A Lamine Yamal, claro.
9: Lamine Yamal.
6: Y bueno, así como viene la cosa, no sería nada extraño que nos toquen 16avos de final.
0: Claro,
6: España,
0: es una posibilidad importante. Claro.
6: España, al empatar el otro día, puede quedar segundo, nosotros primero.
0: Pobre España, que se va a quedar afuera del Mundial tan temprano, tan rápido.
9: Bueno. José Aguirre dice: estimados, no se olviden de Maradona.
0: No, nunca nos olvidamos de Diego. Che, qué soberbia, Javier, que tienen los españoles, ¿eh?
6: ¿Con respecto a qué?
0: Con respecto al fútbol. Se creen que, oye, me ganaron un Mundial solo.
6: Bueno, nosotros estamos al punto de alcanzar a Uruguay, si ganamos la cuarta.
0: Bueno, Uruguay ganó 2 Mundiales. Ellos te van a decir que ganaron 5, pero bueno.
6: No, que ganaron 4, porque los dos Juegos Olímpicos del 24 y del 28.
0: El Mundialito del 81.
6: Ah, sí, tenés razón, también el Mundialito del 81.
0: Por eso ellos dicen que tienen 5. Lo vamos a llamar a Carlitos Muñoz una tarde de esta para que nos dé su punto de vista. A ver, Rodo.
9: Orlando de Núñez nos dice: queridos amigos, muchos de mis amigos me dicen que el día que le pongan una marca personal a Messi no va a ser lo mismo. Espero sus opiniones.
0: Bueno, pero nunca se la ponen. Vuelvo con el móvil de Nacional con Juan Ignacio Gijón. Vamos, Juani.
10: Bueno, Nico, seguimos aquí en la Plaza de la República. El color celeste y blanco es el que predomina ampliamente. Ya lo comentamos hace un rato. ¿Sus nombres?
11: Javier Fallas.
10: Javier.
12: Y Alejandra.
10: Le noto una tonada algo distinta a la argentina. ¿De dónde son?
11: Ambos somos de Costa Rica.
10: ¿De Costa Rica? Pero, ¿por qué están con la camiseta? Te veo la camiseta de Boca, te veo la bufanda de Argentina. Contame eso.
11: De nuevo, porque clásicamente, bueno, pues ya que estamos aquí en Argentina, paseando, haciendo turismo esta semana, hay que como tratar de meterse de lleno con lo que es la parte de los argentinos, el fútbol.
10: Están de turistas.
11: Con ellos. Ajá, estamos de turistas, pero tratamos como de mezclarnos en el ambiente futbolero nacional y a nivel de selección.
10: ¿Se vive ayer? ¿Dónde lo vieron el partido?
11: Bueno, lo vimos en por la Valle, en un restaurante que, bueno, francamente se nos olvidó el nombre, pero está cerca de Pizza Roma, que es donde generalmente íbamos a ir, pero estaba lleno.
10: Comieron bien, me imagino.
11: Bueno, yo principalmente sí, una pasta, porque ya venía a comer una milanesa por caminito con mi novia.
10: Mucha gente, muchos argentinos, ¿cómo fue eso?
11: Bueno, en el restaurante donde estábamos no había tanto argentino, pero claramente pues había su cantidad y claramente ahí pues los tres goles los gritaron a lo máximo y después de eso vinimos aquí al Obelisco para ahí pues ver cómo era la celebración postpartido.
10: ¿Lo sorprende cómo se vive el fútbol aquí en Argentina o si lo esperaban?
11: No, ya lo esperábamos, amigo, porque básicamente yo sé que ustedes como argentinos son personas muy metidas en el fútbol, los mueve, les gusta, es como una pasión y claramente sabíamos que ustedes ganaban, aunque fuera apenas el debut mundialista con un largo camino por recorrer, lo iban a querer vivir al máximo como si estuvieran ya recordando hace 4 años que ganaron en la Copa del Mundo de Qatar la tercera estrella.
10: Muchísimas gracias, chicos. Cuídense y disfruten de Argentina. Ahí, Nico, entonces, la voz del hincha costarricense, puede decirse que también bueno, se ha mimetizado un poco con el fútbol argentino y así lo viven.
0: Todo perfecto, Juan, y ya volvemos contigo ahí a la zona del Obelisco donde hay muchos hinchas argentinos. Actualizamos el partido que está jugando Portugal a esta hora en la Copa del Mundo.
1: Sí, claro, el equipo de Cristiano Ronaldo, el capitán de Portugal, jugando su sexta Copa del Mundo en 13 minutos, le está ganando 1-0 a la República del Congo. El gol lo hizo Neves de cabeza a los 6.
0: Bien, recordando que a las 5 de la tarde van a jugar Inglaterra y Croacia. En el equipo croata va a ser el último mundial para su figura, precisamente.
1: Imaginamos que Luka Modric jugará su último mundial.
0: 41
6: no
0: tiene.
6: Solo juega su último mundial, sino que se retira del fútbol.
1: Ah, es lo último en el fútbol.
6: Exacto, él juega el mundial y se retira.
12: Fíjate, Cristiano va a jugar el próximo, porque a mí no. ayer, hoy en un informativo sí. Lo escuchamos, sí. Que tal vez en registro, bueno, tirémosla, un sí. Colega le preguntó.
1: Ya le preguntan por el 2030.
12: A Messi le preguntaron sí. Y dijo, no, no, eso sí que no. Pero salió rápido ahí. De hecho, cuando nos remontamos al último Mundial, al 2022, sí. Cuando le preguntaban por el otro, él decía, no. Hay que ver cómo termina, porque sí. 42 años es un atleta.
1: Va a cumplir 43, sí, durante el próximo Mundial.
12: Por lo menos el inaugural. ¿Que se juega en Argentina?
0: No va a jugar.
1: No sabemos.
0: Yo creo que no.
1: Yo creo lo mismo que vos, Nico.
0: No, yo creo que no.
1: Yo creo que no. Pero es todo tan extraordinario en la carrera de Lionel Messi que la verdad, sentenciarlo
12: pero
1: hace
12: si sigue...
1: un tiempo
12: ahora,
1: me hubiese animado, hoy no.
12: En un escenario ahí. Y vamos a ver,
0: ¿quiere sí. participar Gerardo? Sí.
2: No, solo para aportar que Cristiano hoy está jugando su sexto mundial y tiene 41 y pico. Por lo cual, claro. Messi no quedaría muy lejos con 42.
12: Pero va a terminar el mundial. Vamos a ver cómo termina el Mundial. Messi va a seguir jugando. Él dijo hasta
10: ¿sí?
12: que... ¿Pero cómo? ¿Y va a decir no juega más en la selección como Messi, como Di María?
0: Lionel sabe que no sí. llega al próximo Mundial. Él lo sabe internamente.
1: Bien, pero hay algo que es la pasión por el juego que tiene Messi, que está por sobre su rendimiento, sobre el cariño de sus compañeros. Ayer lo volvió a decir sin que se lo pregunten. A él lo devela jugar a la porque pelota, lo vuelve loco.
0: Le fluye natural.
12: Por eso, en noviembre, hay una fecha FIFA, después del Mundial. Argentina termina en semifinales o en cuartos.
1: Interno.
12: Sigue jugando
6: Yo creo que va a depender de eso.
12: Sigue jugando en la MLS. ¿Lo convoca Scaloni o no lo convoca?
1: Y hay que ver qué pasa en este Mundial también.
6: Claro, si es distinto. Si Argentina sale campeón, seguramente él va a querer tener algunos partidos más con la selección. El reconocimiento que eso significa. Por ahí si se queda en el camino ya...
0: No, yo creo que el día que decida poner punto final a su carrera va a ser una gira mundial.
12: Él puede, la consulta es más profunda, ¿él puede retirarse de la selección y seguir jugando Inter Miami?
1: Sí.
6: Sí. Sí, de hecho lo va a hacer porque tiene contrato por 2 años más en el
1: que,
6: Inter Miami.
1: Que le haría
12: es
1: ruido,
12: imposible de pensar.
1: No, le haría ruido una parte del pueblo futbolero entre los que estás incluido.
12: Pero por supuesto.
1: Por supuesto, la respuesta es sí.
12: Juega
1: claro
12: la Argentina, Messi jugó el sábado con Inter de Miami, juega el martes con Ecuador. Sí. ¿No va a estar Messi?
6: No, puede no estar, claro.
1: Bueno, pero vos mejor que nadie sabes que es otro nivel de exigencia, de compromiso.
12: La eliminatoria no.
0: Yo quisiera,
12: una patatada puede jugar Messi.
1: Ya no va a haber eliminatoria quizás después de tener el Mundial.
0: Yo quisiera que Federer jugara toda la vida y no va más.
6: Bueno, lo mismo le pasó a Rafa, ¿no?
0: Claro.
6: Ahora que es,
0: sí, pero yo no quería que Rafa
6: que
0: siguiera jugando.
6: Pero él también quería seguir jugando, claro. Hasta que llegó un momento que no dio más.
1: Sí, claro.
0: La pausa.
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0: Muy bien, ahí estamos con toda la pasión de Shakira viviendo la Copa del Mundo. Está ganando Portugal, Santiago.
1: 20 minutos del primer tiempo, gana, domina, controla el juego, sigue atacando, se juega solamente en una mitad de la cancha, que es donde defiende Congo y ataca Portugal. Todo es del seleccionado europeo, que en 20 le gana 1-0 a Congo.
0: Bueno, todo muy lindo con Thiago Neves, pero el mundo del fútbol está esperando el gol de Cristiano Ronaldo.
1: Sí, es un equipo que fundamentalmente Portugal, como tantos otros, tiene un enorme sentido colectivo, tiene una figura preponderante como Cristiano, que participa por ahora sin ninguna posibilidad clara y concreta para convertir él, pero en el marco de un partido de dominio sostenido, imaginamos que le llegará también su chance a Cristiano Ronaldo.
2: Gana. Sí, pero hoy Portugal tiene el mejor 5 del mundo. Que sí, es Vitinha.
1: Y sí, Vitinha es un jugador
2: la descose. Lo que está jugando, la descose.
1: Excepcional. Y el partido pinta, o por lo menos por lo que estamos viendo en el comienzo, para que haya algo más de Portugal y poco del Congo.
0: Para que se enojen algunos, yo lo pongo a Paredes como el mejor 5, pero está bien.
2: Pero Vitinha tiene cosas que Paredes no tiene. No, tiene recuperación bien. Y juego. Bien, tiene las dos cosas, y visión, y panorama
0: tenemos,
2: de juego.
0: Tenemos oyentes en el programa que no les gusta el fútbol y que lo odian a Paredes, ¿sí? Y que viven llamando por teléfono
2: no, pero
0: criticando
2: en esta,
0: por qué me gusta Paredes.
2: En esta mitad de la cancha no tiene lugar.
0: No, por supuesto.
2: No tiene lugar. Enzo volvió a ser figura, McAllister muy bien.
0: Enzo y McAllister está muy bien.
2: Y hoy la primera opción es Ezequiel Palacios.
1: Ezequiel Palacios.
2: Mucho creo, antes que Paredes.
0: Yo creo que Paredes lo sabe. El primero que lo sabe es
2: Leandro Paredes. Paredes lo llevó por el grupo. Olvídate.
0: No, yo creo que lo lleva por las cualidades que tiene también desde lo futbolístico. No me cabe ninguna duda.
2: Y además estaba lesionado. Y la verdad que lo lleva porque lo lleva por dos cosas, por cábala y por grupo.
0: Bueno, el mejor cinco, sí, ahí voy con Daniel Carranza. El mejor cinco que vi en mi vida es Fernando Redondo. No me vengas con Vitinha, ninguno es mejor que Redondo. Vamos al encuentro de Daniel Carranza en Santiago del Estero. Dani, a vos también te gustaba Redondo, ¿no? Sí.
3: Nico, querido, ¿cómo estás? El placer de siempre saludarte a vos y a todos los compañeros. Sí, el mejor cinco para mí de la historia del fútbol argentino.
0: ¿Qué exquisité? ¿Cómo jugaba Redondo en el medio de la cancha, ahí con ese equipo que había armado Coco Basile en el 94, Balbo, Canilla, Redondo, Batistuta, Maradona, todos al ataque, y no como Alfaro, todos a defender? Bueno, así le va a Paraguay. Sí, Dani.
3: Sí, tremendo. Lamentablemente no pudieron conseguir un título al mundo, pero se merecían esos jugadores que nombraste, Nico, sobre todo Fernando Redondo, el mejor jugador para mí, el mejor cinco que he visto en el fútbol argentino, ¿no? Aquí ayer se festejó anoche, la verdad, este gran triunfo de la selección argentina. Mucha gente, más allá del frío que hacía en la madre de ciudades, mucha gente en la parte céntrica viviendo el partido de la selección argentina, alentando al equipo de Lionel Scaloni, y bueno, esperando ya lo que va a ser justamente el día lunes. Y aquellos que no lo podían ver, vos lo mirabas o veías que iban en el colectivo, en el remé, iban escuchando Radio Nacional, escuchando esta super transmisión de fútbol que tuvieron en la jornada de ayer, ¿no? Y en cuanto a la parte local, preocupación en Central Córdoba, porque todavía no llegan los refuerzos, si bien hubo nombres, no llegan los refuerzos todavía, y hay preocupación por Lucas Pocineri, porque por ahora mantiene el plantel que comenzó a entrenar. Ahora hay que ver qué es lo que va a pasar, si la próxima semana hay novedades en el conjunto ferroviario. Y en el básquet, Nico, hoy juega Quimsa, necesita ganar sí o sí para estirar la serie a un sexto partido, y por supuesto, en caso de ganar hoy, tendrá que ganar el próximo partido en Comodoro Rivadavia para definitivamente el séptimo partido, que sería el último, volver a traer a Santiago y buscar ese gran campeonato. Por ahora está abajo 3-1 la serie, y esta noche 21 horas juega en el Estadio Ciudad del equipo de Lucas Victoriano, el tucumano, que lo dirige a Quimsa.
0: Bárbaro, Dani, la seguimos, muchas gracias.
3: Un abrazo grande.
0: Daniel Carranza de Santiago del Estero, Pasión Nacional, transmitiendo con concepto federal en todo el país. Vuelvo a Córdoba con Gerardo Murúa, Gerardo Romero iba a decir, mirá la locura, Gerard.
4: Bueno, ya que lo nombraste al negro, lo habrá dicho él en algún momento en este último tiempo, pero Romero dice que Messi el próximo Mundial lo debería jugar de 5, Nico.
0: Sí,
4: ahí
0: lo dijo,
4: paradito, y que los otros corran para distribuir y hacer jugar.
0: Sí, pero no va a pasar.
4: Bueno, es muy probable que no. La lógica diría que no, aunque Messi va contra toda lógica. Nico, en una línea, lo que pasa con los equipos cordobeses, Talleres negocia por Ezequiel Unzain para reemplazar a Guido Herrera. Está parecía encaminado, pero supuestamente apareció Racing y Nacional de Montevideo para ahora el equipo mexicano que lo tiene, que posee el pase de Unzain. Necaxa aumente la cotización. Habrá que ver cómo termina esa negociación. Se va a desprender de Martín Ríos, Juan Esforza, Ulises Ortegoza, Alex Vigo. Podría llegar Nicolás Tripico, por el cual ya Talleres pugnó en el mercado de pases anterior. Lo más importante de un Talleres que, como volvió la semana pasada, empieza a querer moverse en el mercado de pases. Instituto volvió ayer, todos los jugadores presentes. Hay un interés por Juan Ignacio Méndez desde Grecia. El resto de los que pueden llegar a salir, no hay mayores novedades por el lado de la Gloria, que recién comienza su trabajo de pretemporada. Belgrano va a regresar la semana que viene a trabajar.
0: Muy bien, escuchá esto. Gutiérrez de Mendoza está cumpliendo 103 años de vida, un gran saludo. Hoy es el Día Mundial del Cocodrilo. En el equipo deportivo, Gerard, tenemos varios, ¿eh? Tenemos Eladio, Rodrigo, Santiago. Madre santa, qué cocodrilo en cada bolsillo.
2: Como diría Walter Nelson, cocodrilo que se duerme es cartera.
0: Claro, es cartera.
1: En alguna época había algo en los bolsillos.
0: Tenemos varios en el equipo varios cocodrilos.
5: Me parece que sí, varios de la
0: costa. Pero te digo algo, voy a defenderlo a mi amigo Eladio Rey. Tiene la fama. Sí. Pero hay algunos que son peores que Arrey. ¿En serio? ¿Eh? ¿Y vos?
1: Yo soy peor que Arrey.
0: Sí, claro.
1: Ala, mira cómo me calificas. Sí. Y bueno, en una época tenía para meter la mano y no sacar nada, ahora ya. Es bueno, un saco roto.
0: Claro. Pero
5: vale. Mirá, buenos mates.
2: ¿Sí? Vale, hay mi agua.
0: Mirá cómo le hago reír a Carbonell, que se asoma. Está todo. Nico. Sí, Gerard.
4: Vos sabés que aquí en Córdoba se ve una particularidad, porque te aseguro que José Luis Romero es un tipo súper generoso. Ahora, jamás me invitó a comer. Él se jacta de ser un gran cocinero y ¿mirá? Jamás me invitó a comer.
0: Bueno, por eso es generoso, porque nunca te invitó. ese negro, bueno, es cordobés, ¿eh? Vos sabés que los cordobeses, vos lo sabés mejor que nadie, Gerardo.
4: Sí, claro.
0: Están los argentinos y están los cordobeses, es así.
4: Somos una isla.
0: Claro, y están los de Río Cuarto, ¿viste?
4: También los del Imperio, sí, señor.
0: Los del Imperio, por supuesto. Bueno, actualizamos tiempo de juego y marcador en el partido que está jugando Portugal en el Mundial.
1: 26 minutos están yendo al tiempo publicitario en el primer tiempo, cuando Portugal le gana 1-0 a la República del Congo. Recordamos que el único gol del partido lo hizo Neves, que todavía no tuvo ninguna posibilidad para convertir Cristiano Ronaldo.
0: Bueno, saludos a Fernanda Carbonell. Carbonell, ¿qué hacemos el lunes? Temprano, temprano. Con la transmisión de Argentina, estás mirando la hora, tempranito. Bueno, Rodo, más mensajes.
5: Tenemos mensajes, un saludo grande para Fito Frati, también para Néstor Saúl, coincidimos con sus apreciaciones. También nos escribe, a ver, acá está el nombre, Ramón Núñez, que dice...

0: De Madrid, desde el diario Marca.
1: De todos lados. En este hay unanimidad aún en las autonomías.
0: Qué bronca que le tienen los españoles y los mexicanos a los argentinos. Qué bronca que
2: sí,
0: hay.
2: Sí, bueno, en Madrid fundamentalmente con Messi. Ahí hay una tirria especial.
1: No, y evidentemente se está generando un clima de empezar a... Es decir,
2: a señalar a Argentina.
1: A señalar a Argentina.
0: Porque saben
1: como
0: que Argentina puede ganar el Mundial.
1: Ahora, la falta fue una falta que por lo menos era para amarilla.
0: Bueno, por lo menos.
2: Ponele. Yo creo que no,
0: Ponele que te tomo esa.
2: Pero el Mundial pasado fue favorecido.
0: La bronca que tienen es porque se están empezando a dar cuenta que Argentina puede repetir con el título. Guarda.
1: ¿Pero quién lo dudaba eso?
0: Algunos lo podían dudar. Tenemos las noticias. 2:30 de la tarde en la República Argentina. Aquí están, estas son las noticias.
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4: Las 2:30 de la tarde en la República Argentina. En mayo, el sector público nacional registró superávit financiero. En el quinto mes del año, el superávit primario fue de 1.924.367 millones de pesos y el superávit financiero fue de 478.613 millones. En los primeros 5 meses del año, el sector público nacional acumuló un superávit primario de 0,7% del Producto Interno Bruto y un superávit financiero del 0,2% del Producto Interno Bruto. Donald Trump advirtió a Irán ante un eventual incumplimiento del acuerdo de paz. Desde Francia, el presidente de Estados Unidos sostuvo que si no se comportan, volveremos a lanzar bombas sobre sus cabezas, dijo. Washington y Teherán firmaron electrónicamente un memorándum de entendimiento para acabar con la guerra, que se rubricará de manera oficial este viernes 19 de junio en Suiza. En tanto, el barril de petróleo cotiza por debajo de los $80 a la espera de la firma definitiva del acuerdo de paz. En la ciudad autónoma de Buenos Aires, cielo parcialmente nublado, temperatura 14 grados, humedad 68%.
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0: mi general.
1: El Colegio de Abogados de Concepción del Uruguay abre este espacio para dar a conocer los edictos del Juzgado de Primera Instancia en lo Civil y Comercial.
2: El Juzgado de Primera Instancia en lo Civil y Comercial número 1 de Concepción del Uruguay, a cargo de la doctora Sonia Mabel Rondoni, juez a cargo del despacho, secretaría a cargo de la doctora Mariela Perdiguero, secretaria suplente, en autos caratulados Zaffaroni, Orlando Pedro y otros contra Zaffaroni, Delia Teresa, sobre ejecución, sentencia y honorarios, expediente 9.457 año 2021, se ha decretado el remate de los derechos y acciones hereditarias que tiene y le corresponden a la ejecutada Delia Teresa Zaffaroni en el juicio sucesorio de sus padres caratulados Zaffaroni, Pascual y Gaitán, Delia Leonor sobre sucesorios, expediente 6067, folio 397, año 2013, en el que se realizará a través del portal de subastas judiciales electrónicas del Poder Judicial de Entre Ríos, con intervención del martillero designado en autos, Nicolás Carelli. El acto de subasta tendrá una duración de 5 días hábiles y se iniciará el 22 de junio de 2026 a las 7, momento a partir del cual los usuarios registrados podrán efectuar sus posturas en el portal de subastas, finalizando el día 29 de junio de 2026 a las 7. Para participar de la subasta, los interesados, personas físicas o jurídicas, deberán estar previamente registrados como usuarios en el portal de subastas, subastas.jusentrerios.gov.ar, artículo 6, Reglamento de Subastas Judiciales de Entre Ríos. 2. Establecer las siguientes condiciones de venta: A. Base y monto incremental. Atento el fracaso de la subasta y de conformidad con lo dispuesto en el artículo 571 del Código Procesal Civil.

0: comercial procede a hacer una nueva venta sin limitación de precio. Las pujas se sucederán por tramos y para ser válidas deberán superar la suma de 300.000 pesos a la inmediata anterior. B. Comunicación de la oferta ganadora. Quien resulte mejor postor de la subasta será notificado en su panel de usuario del portal y en la dirección de correo electrónico denunciada al momento de su inscripción como usuario del sistema. El tribunal agregará el expediente, la constancia, como acta previsoria de la subasta del resultado del remate. C. Pago del precio. El ganador deberá efectivizar el pago de la seña correspondiente al 10% del precio más la comisión del martillero, 10%, y el costo por el uso del sistema, 1,5% masiva, a través de cualquiera de las modalidades de pago autorizadas en el portal, en el plazo de 2 días hábiles de finalizado el remate, bajo apercibimiento de lo dispuesto en el artículo 26 del Reglamento de Subastas Judiciales Electrónicas. El saldo del precio de compra se deberá abonar dentro de los 5 días hábiles de aprobarse el remate mediante transferencia electrónica a la cuenta número 104.673/9, CBU de la cuenta número 386000580000100467391, perteneciente a los presentes autos, artículo 24 del Reglamento de Subastas Judiciales de Entre Ríos, o por cualquiera de los medios habilitados en el portal, bajo apercibimiento establecido en el artículo 25, líbrese oficio del Área de Asuntos Administrativos del Superior Tribunal de Justicia de Entre Ríos, a los fines que proceda a reactivar la cuenta judicial antes mencionada, correspondiente a estos actuados. D. Postor remiso, llamado segundo o tercer postor. En caso de declararse postor remiso, el primer postor, por no verificarse el pago alguno de los importes correspondientes en los plazos indicados en el apartado anterior, se dará aviso desde el portal y el mail denunciado en la inscripción como postor a quienes hubieran ofrecido la segunda o tercera mejor oferta para que, de mantener interés en la compra, en esta compra, se cumplimente con las obligaciones para resultar adquiriente del bien subastado. Artículo 25 de Subastas Judiciales Electrónicas. En el caso de que ninguno de ellos mantenga su interés en la compra, la subasta se declarará desierta. E. Perfeccionamiento de la venta. Aprobado el remate y verificada la integración del precio de compra por el tribunal, se procederá a su inscripción registral a los fines de perfeccionar la venta. Artículo 572 del Código Procesal Civil y Comercial. F. Compensación del precio para el acreedor. La eximición de todo o parte del precio obtenido en subasta a favor del acreedor solo se admitirá en caso de autorización judicial previa. Artículo 15 del Reglamento de Subastas Judiciales Electrónicas. G. Obligaciones del comprador desde la toma de posesión. El adquirente estará obligado al pago de contribuciones, impuestos y tasas fiscales desde el día de la toma del perfeccionamiento de la venta, artículo 149 del Código Fiscal. H. Impuestos y gastos de transferencia. Dentro de los 15 días de notificada la aprobación del remate, artículo 240 del Código Fiscal, y para habilitar la transferencia de los derechos y acciones adquiridos, el comprador deberá acreditar el pago del sellado previsto en el artículo 205 del Código Fiscal y del artículo 13, artículo inciso 5, a la ley impositiva, debiendo soportar todos los gastos relativos a la inscripción, artículo 1138 y 1141 del Código Civil y Comercial. La resolución que ordena el presente, por su parte pertinente, expresa Concepción del Uruguay 30 de diciembre de 2025. Visto y considerando, resuelvo decretar el remate de los derechos y acciones hereditarias que tienen y le corresponden a la ejecutada Delia Teresa Zaffaroni en el juicio sucesorio de sus padres, caratulados Zaffaroni Pascual y Gaitán Delia Leonor, sobre sucesorios, expediente número 6067, folio 397, año 2013. La subasta se realizará a través del portal de subastas judiciales electrónicas del Poder Judicial de Entre Ríos, con el punto 1, intervención del martillero designado en autos, Nicolás Carelli. El acto de subasta tendrá una duración de 5 días hábiles y se iniciará el 6 de abril de 2026 a las 7, momento a partir del cual los usuarios registrados podrán efectuar sus posturas en el portal de subastas, finalizando el día 13 de abril de 2026 a las 7, para participar de la subasta, los interesados físicos o jurídicos deberán estar previamente registrados como usuarios en el portal de subastas subasta.jusentrerios.gov.ar. Concepción del Uruguay, 10 de junio de 2026. El juzgado de primera instancia en lo civil y comercial número 2 de Concepción del Uruguay, a cargo del doctor Gustavo Amílcar Vales, secretaría única, a cargo del actuario, doctor Mauro Sebastián Pontelli, en autos caratulados Herrera Amalia Angélica, sucesorio, AB Intestato, expediente 12.273, cita y en plaza por el término de 30 días, a herederos y acreedores y a todos quienes se consideren con derecho a los bienes dejados por la causante, señora Amalia Angélica Herrera, mayor de edad, argentina, vecina que fuera de esta ciudad, con último domicilio en calle Corrientes 9 de la ciudad de Concepción del Uruguay, Entre Ríos, DNI 23.400.753, quien falleciera el día 28 de enero de 2025 en la Ciudad Autónoma de Buenos Aires y para que en igual término la acrediten. Concepción del Uruguay, Gustavo Amílcar Vales, juez. El señor juez a cargo del juzgado de primera instancia en lo civil y comercial número 2 de la ciudad de Concepción del Uruguay, provincia de Entre Ríos, doctor Gustavo Amílcar Vales, secretaría única a cargo del doctor Mauro Sebastián Pontelli, en autos caratulados González Blanca Nilda, sobre sucesorio AB Intestato, expediente 12.976, folio 406, año 2026, cita y emplaza por el término de 30 días a los herederos y acreedores y a todos los que se consideren con derecho a los bienes dejados por la causante, señora Blanca Nilda González, argentina, DNI 2.344.336, mayor de edad, fallecida el día 5 de febrero de 2023 en la ciudad de Basavilbaso, para que en igual término la acrediten. Concepción del Uruguay, 8 de junio de 2026. El juzgado de primera instancia en lo civil y comercial número 2 de la ciudad de Concepción del Uruguay, a cargo del doctor Gustavo Amílcar Vales, juez, secretaría única, a cargo del doctor Mauro Sebastián Pontelli, secretario, en los autos caratulados Martínez Norma Felisa, sobre sucesión AB Intestato, expediente 12.916, cita y emplaza por el término de 30 días a los herederos y acreedores de Martínez Norma Felisa, DNI 6.244.048, fallecida en Ciudad de Concepción del Uruguay el día 29 de noviembre de 2025, Departamento Uruguay, vecina que fuera de dicha ciudad. Concepción del Uruguay, 29 de mayo de 2026. Hasta aquí, Edictos por Radio.
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2: Obviamente que queda algo de capitán, pero no para tanto. Y nada, obviamente contento, demasiado contento y con mucha esperanza de volver a salir campeón, obviamente.
3: ¿Qué fue lo mejor de Argentina, obviamente, después de Messi?
2: Y yo creo que Thiago Almada estuvo muy bien y De Paul también, que que se lo veía ahí mal, algunos lo criticaban por haberse ido a la MLS, pero para mí mantuvo mucho el nivel y cumplió bastante.
3: ¿Se esperaba el resultado 3-0?
2: Se esperaba un buen resultado, 3-0 obviamente perfecto, pero sí era bastante esperado, la verdad.
3: Te tengo que preguntar por cuál es la selección, empató España, empató Uruguay, están medio raros todavía los cruces que se van dando. Si vos tuvieses que elegir no cruzarte con una selección, cualquiera del Mundial, ¿a quién dirías, y a esta prefiero no cruzarla?
2: Y la verdad, muy raro este Mundial obviamente, pero capaz Francia de nuevo podría ser complicado. Uruguay también, que capaz, no sé, un poquito de miedo, un poquito, o nervios ponele, pero esas dos básicamente.
3: Para el partido del lunes, ¿se armó alguna cábala? Me dijiste, este Mundial lo estás viendo solo, ¿vas a invitar a algún amigo, a algún compañero del club?
2: Y no, capaz que la cábala es verlo solo, capaz que verlo solo y ya disfrutarlo ahí solo.
3: ¿Qué se come? ¿Qué se almuerza?
2: Y no sé, veré, capaz una milanesa con puré, cualquier cosa ahí.
3: ¿Antes o durante el partido?
2: Y durante, seguramente durante, si no, un hambre.
3: Gonzalo, muchísimas gracias, suerte entonces. Ahí Nico, la voz del hincha argentino, este chico que pasaba por aquí, por el obelisco. Bueno, cada historia que sale de cada uno de los hinchas, de cómo viven particularmente el Mundial, a él nos contaba que atípicamente le tocaba, bueno, este Mundial pasarlo solo. Pero bueno, de todas maneras, se van armando las cábalas, muy de a poco.
4: Muy bien, ahí está Juan Ignacio Gijón en el móvil de Nacional, charlando con la gente, después de lo que fue la muy buena victoria argentina. Rodo con los mensajes.
5: Fernando de la provincia de Santa Cruz dice, Messi es el mejor del mundo lejos, pero no se olviden del maestro que lo enseñó, Ronaldinho, un crack.
4: Ah, claro, por supuesto, el brasileño que lo encolumnó allí en el Barcelona en el 2005 y le dio un sitial de privilegio del cual Messi le va a estar agradecido toda la vida.
6: Acaba de ser presentado, algo que contábamos en la transmisión de ayer por la noche, a Hervé Renard, el francés, como nuevo técnico de la selección de Túnez.
4: De Túnez, claro, que echó al entrenador, bueno, el otro día.
6: Acá, creo que todavía está dando la conferencia de prensa de presentación, que fue el técnico de Arabia Saudita en el Mundial pasado, que le gana a Argentina. Es el técnico que dice, pese a que hoy le ganamos a Argentina, Argentina va a salir campeón del mundo. Hace poco volvió a dirigir a Arabia Saudita, lo echaron antes de que arranque la Copa del Mundo, y ahora asume como técnico de Túnez después de que echaron al técnico de Túnez tras perder 5-1 con Suecia en el debut.
4: Bien, recordemos algo, porque después me voy a olvidar. España, que tiene algo contra la Argentina, por lo menos en Madrid, el otro día apareció en escena, Javier, recordarás, Scaloni en conferencia de prensa, muy molesto con un periodista del diario Marca que había tergiversado algo que había dicho el técnico de la selección.
7: Sí, porque se había dicho en España que según las declaraciones de Scaloni, él hacía lo que Messi quería.
4: Y no es así.
7: Y evidentemente, si Scaloni se enojó es porque no es así.
6: Es que en realidad, si vos lees la nota o escuchás la nota, Scaloni dice lo que dice el título. Pero extraída la frase sola como título, suena fuerte.
4: Claro,
6: pero
4: hay que Scaloni analizar el contexto.
6: Claro, el contexto de la nota. Scaloni lo que plantea es, yo tengo opinión, Messi tiene su opinión, pero yo me siento a hablar con él. Y él es el que termina diciéndome, estoy para jugar, no estoy para jugar.
4: Claro.
6: Y él es el que decide más o menos cuánto va a jugar o no. Desde el punto de vista que él se conoce. No es que dice, Messi arma el equipo,
4: no,
6: ni nada.
4: Por
6: ahora,
4: supuesto.
6: Vos sacás la frase esa sola y parece que Messi le arma el equipo,
4: fíjate,
6: a Scaloni.
4: Fíjate que si Messi le armara el equipo, Paredes sería titular.
6: Tal vez, sí.
4: Paredes sería titular, muy amigo de Messi. Sí, Rodo, con otro mensaje voy a la pausa.
5: José Luis Sosa dice, buenas tardes, Pasión, quería saludar a Tierra del Fuego. Hoy se cumplen 77 años cuando se descubrió el gas y petróleo en esa zona. Muchas gracias y Argentina sale campeón, José Luis Sosa.
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0: Muy bien, el tramo final, novedades en la Copa del Mundo, Javier, dale.
1: Sobre el final del primer tiempo en Houston, empata Congo. Gol de Wisa de Conguito. Cabeza. Tras un centro que vino del sector derecho, el empate para Congo, las protestas de los jugadores de Portugal por supuesta posición adelantada, pero por el momento se ratifica el gol. 1-1 en Houston, Portugal y Congo sobre el final de la primera etapa.
0: Para mí lo que tienen que reclamar es que el árbitro dio 4 minutos más y el gol llegó a los 5.
1: Bueno, pero el árbitro tiene la facultad de extender el tiempo lo que él considere.
0: No, está muy bien. Pero yo si fuera jugador de Portugal reclamaría eso, que el árbitro convalidó 4 minutos y que después de los 4 minutos se siguió jugando. El gol para mí no es lícito.
2: Ojo.
0: Para mí es un error del árbitro.
2: Bueno,
0: acá
2: el árbitro puede adicionar lo que quiera.
1: Lo que quiera.
2: Pero digo, estábamos viendo un Mundial, después los resultados pueden ser del final del partido otra cosa, pero el otro día Curazao, ahora Congo, goles de selecciones que se iban de la Copa del Mundo sin hacer un solo gol. Y está pasando que hay algunas sorpresas.
0: Bueno, el de Curazao fue histórico. Mariano Carabajal en Tucumán. Mariano, querido, un gran abrazo.
3: Nico, querido, abrazo para todos los que están ahí en el programa. La verdad que en Tucumán comenzó a salir los festejos en los espacios públicos, acompañado de las pantallas de punto de aliento que hay en San Miguel de Tucumán. Sorprendido por la cantidad de gente que se ha volcado a los diferentes espacios públicos ayer por la noche, ya casi entrando al día miércoles, para festejar lo que ha sido el primer triunfo de la selección argentina en un mundial que de a poco va encendiendo la pasión nuevamente en los tucumanos y que se comenzaron a ilusionar con este gran triunfo y actuación de Lionel Messi.
0: Bárbaro, Mariano, muchas gracias.
3: Abrazo grande.
0: Bien, Mariano Carabajal desde Tucumán. Lo despido a Gerardo Murúa. Lo último, Gerardo, que te quede ahí en Córdoba.
4: Bueno, Nico, no, solo aportar que Portugal hizo el gol rápido, dominó a voluntad, pero tuvo mucha posesión, pero muy poquitas situaciones de gol. Más allá que obviamente Congo casi no había llegado, pero Portugal no generó casi nada. Tuvo muchísima posesión y poco tiro al arco.
0: Bien, pero ¿estás de acuerdo conmigo que el gol llegó después de los 4 minutos, que el árbitro lo debió haber frenado a los 4 minutos, a los 49?
4: De hecho, eso es lo que protestaban los jugadores de Portugal. Ustedes están en el estudio, yo tengo la oportunidad de escuchar con volumen y claramente era eso lo que protestaban, Nico. Hizo jugar un córner y lo que protestaban los jugadores de Portugal me parece acertadamente que hizo jugar un segundo tiro de esquina ya con el tiempo excedido.
0: Sí, sería un daño irreparable para Portugal no poder ganar este partido.
2: Sí, obviamente, pero bueno, que sigan
0: llorando
2: un ratito.
0: De un equipo menor como es Congo, ¿no?
2: Bueno, el otro día a Uruguay le dieron casi 2 minutos también, porque el árbitro entendió que le metieron un cambio en los 4 que había dado adicionado y se llevó 1 minuto, entonces
0: está bien, pero en ese caso estuvo bien, pero no me parece en este.
2: Pero tuviste prestando atención a los 4 minutos adicionados, pasó.
0: No hubo cambios, me parece.
4: No, y no pasó nada como para estirarlo mucho más, Nico. No hubo ni un foul, ni un jugador caído, nada, ¿no?
0: Bueno, por eso ahí está la protesta de Portugal. Terminó el primer tiempo 1-1 con Congo por ese gol en el final del primer tiempo de Congo. Después de los 4 minutos que había dado el árbitro. ¿Sos hincha de Congo ahora?
2: Sí, obvio.
0: Mirá.
2: UEFA, una de las temas o de las polémicas que tiene esta Copa del Mundo son la pausa de rehidratación.
0: Sí, que en realidad es la pausa de la publicidad,
2: claro,
0: televisiva.
2: Que hay algunos canales que parten la pantalla con publicidad, pero siguen mostrando los bancos de suplentes y otras directamente van a un corte normal. Bueno, en definitiva, UEFA acaba de anunciar que en la Champions, que va a comenzar post Copa del Mundo, no habrá pausa de hidratación.
0: Por suerte, porque aman el fútbol y lo quieren y lo respetan.
2: Celebro que la UEFA lo haga porque eso implica que pueden otras. Conmebol lo empezó a usar acá con 2 grados bajo cero.
0: Bueno, lo que pasa es que hay una muy buena relación entre Alejandro Domínguez y Gianni Infantino.
2: Bueno, está bien, que deje chuparle un poquito las medias y piensa en el fútbol.
0: Muy eufórico en el palco, por supuesto, por el gol argentino, pero Ruggeri abrazándose ahí con Alejandro Domínguez en el palco.
2: Sí.
0: No me gustó mucho ese abrazo. Ahí estoy con Chilaver.
2: Ajá.
0: Al lado del poder, Ruggeri. Es mi amigo, lo quiero, lo banco, pero no, en esta no me gusta.
2: Ajá. Pero bueno. Es embajador FIFA.
0: Sí, está muy bien.
2: Pompido también.
0: Está muy bien. Por eso recibí una plaqueta el otro día, un reconocimiento.
2: Y Chilaver se presentó a presidente de Paraguay, no sé.
0: No, está bien,
2: medio punto.
0: Pero Chilaver dice muchas verdades, ¿eh?
2: Y pero
0: denunció la corrupción del.
2: Claramente.
0: De la Corrupbol, como dice él.
2: La gente no le cree porque la gente no lo votó.
0: Está bien. No lo votó para presidente. Chilaver estaba denunciando otra cosa. Gerardo, en el final.
4: No, nada, la verdad es que no tengo nada en contra de Chilaver, pero si lo tuviera, si se postulara para la Conmebol tampoco ganaría. La gente no le cree mucho, la verdad, porque dice demasiadas cosas, se excede. Si dijera lo justo y necesario, tal vez sería otra cosa, por lo menos para mí.
0: ¿Le creen a Alejandro Domínguez?
4: Si va a una elección mano a mano con Domínguez, pierde caminando, te diría yo. No sé si le creen más a Domínguez, pero a Chilaver no le cree.
0: Bueno, está muy bien, es una mirada que yo respeto, no la comparto, pero la respeto, por supuesto.
4: Por supuesto que sí. Un fuerte abrazo, Nico, nos reencontramos mañana.
0: Dale, la participación especial de Gerardo Murúa desde Córdoba, en el centro del país, Sergio.
2: Nosotros no compartimos su mirada y tampoco la respetamos.
0: No, hay que respetar. Se puede no compartir, pero
2: Lo que pasa es que Chilaver lo dijo Gerardo. Chilaver sale a tirar tiro para todos lados y a veces puede llegar a tener razón. Pero no tiene las pruebas.
0: Bueno,
2: pero
0: perdóname.
2: Yo no puedo salir a denunciar cosas.
0: La justicia norteamericana había demostrado que había corrupción en el mundo del fútbol.
2: Está bien, pero lo metieron preso en el FIFA. Sí. Ya pasó, era otra dirigencia. Ahora, se ha dicho que Domínguez se quedó con 5 millones de dólares del vuelto de aquel FIFA Gate.
0: Bueno, lo tiene
2: Nadie
0: lo puede acusar, lo tiene que probar la justicia.
2: Pero lo acusaron, pero la justicia fue la que supuestamente dijo. Y nadie fue a la casa de Infantino a golpearle, che, ¿vos tenés los 5 millones acá?
0: No, claro. A ver, siempre nos remitimos.
2: Es fácil tirar.
0: Son todos inocentes hasta que se demuestre la culpabilidad. Para eso, en definitiva, existe la justicia. Pero no me gusta la gestión de Alejandro Domínguez en la Conmebol. No me gusta el formato de torneos. Antes, en la primera mitad del año, se jugaba la Copa Libertadores.
2: Eso es lo de
0: menos. Sí, por supuesto que eso es lo de menos, o sea, obviamente.
2: El problema son los formatos, no importa si lo juega de junio a junio o de enero a diciembre. El problema son los formatos, que lo dijo hoy Damián en un momento. El fútbol argentino, comparándolo con la MLS, que tanto criticamos, yo no sé cuánto estamos abajo o igual de la MLS en el nivel del fútbol que tenemos aquí en nuestra liga.
0: Bueno, está bien que te lo plantees. Se abrazó ahí... Alejandro Domínguez con Chiqui Tapia, claro, se tiene que abrazar con un gol argentino porque Paraguay no creo que le dé ninguna alegría. No con el planteo especulativo y miserable de Alfaro. Queda claro que no me gusta Alfaro como técnico, ¿no?
2: Fue técnico de Boca.
0: No entendió lo que fue dirigir a Boca en el 2019, no lo entendió.
2: En realidad no entendieron los dirigentes que técnico estaban contratando, porque él dirigió igual que siempre.
0: No, por supuesto, fue un error de aquella dirigencia que encabezó Daniel Angelici. Bueno, un saludo cordial a todos mis compañeros, a José Luis Romero, Gerardo Murúa, Santiago Lucía, Damián Zárate, Sergio Zarratea, Fabián Codevila. Bueno, a todos los que participaron, María Suárez Araujo en la producción, Rodolfo Lagos en la locución. Rodo, querido.
5: Un gran gusto, ¿eh?
0: Bien, y Colapinto falta todavía para la próxima competencia.
5: Bueno, dentro de 2 semanas. Hablando de Colapinto, también España le pega a Colapinto.
0: Sí, es verdad. A ver, ahí viene la parte donde habla o ya pasó. Gracias a Natalia Liubarov en la operación técnica, María Suárez Araujo en la producción. Mi nombre es Nicolás Álvarez. Viene el servicio informativo, viene en hora brioso y siguen con la programación habitual de Nacional en todo el país.
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7: Las 3:00 p.m. en la República Argentina. El presidente viajará a Rosario, el informe de Liliana Arias.
8: El presidente Javier Milei participará el próximo 20 de junio del acto central en el Monumento Nacional a la Bandera, junto al gobernador Maximiliano Puyaro y al intendente Pablo Japkin. Así lo confirmaron a Radio Nacional fuentes oficiales, al tiempo que indicaron que el acto será a las 10 en el histórico monumento. Desde que asumió como jefe de Estado, esta será la segunda vez que Milei participe en Rosario por el Día de la Bandera. Lo hará junto a gran parte de su gabinete. Mientras tanto, en Rosario continúan los preparativos para una jornada que reunirá a miles de personas frente al Monumento a la Bandera.
7: Intensifican la búsqueda de los pescadores desaparecidos. La Prefectura Naval Argentina mantiene un operativo de gran escala por aire, tierra y agua para localizar a 5 tripulantes de la embarcación deportiva Chamigojó. Permanecen desaparecidos tras zarpar desde la costanera de Hudson en la provincia de Buenos Aires para realizar pesca deportiva en el Río de la Plata. Avanza la investigación por la desaparición de Dulce Candia. La querella en el caso por el femicidio del adolescente de Misiones solicitó nuevas medidas ante la posible trama de prostitución proxenetismo y narcotráfico. El abogado Marcos Almirante Padilla confirmó que pedirán nuevas pruebas sobre geolocalización de celulares y de luminol, así como también la ampliación de declaraciones. Habría indicios sobre la desaparición de terceros en el crimen de la adolescente. La información del tránsito con Ernesto Arriaga.
9: Tránsito intenso en la autopista de Aubaza, la Bolsa de la Plata, hacia La Plata. Recordemos que hay obras, por ahora no hay demoras. Por otra parte, todo lo que hace al puente Avellaneda, el de La Boca, muchos camiones que van a dejar contenedores hacia Antoc Sud, máxima 40, la bajada del puente. El puente Rosario y Victoria, totalmente habilitado, muchos camiones llegan hacia el puerto de Rosario.
7: En la ciudad de Buenos Aires, cielo parcialmente nublado, temperatura 14 grados, humedad 68%.
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10: La temperatura en nuestra ciudad 18 grados, la humedad 64%, la presión atmosférica 1021 hectopascales, el río Uruguay 95 centímetros con aguas en creciente. Corte del servicio eléctrico la prevé la empresa de energía para mañana en el horario de 12 a 14. Afectará la zona comprendida al este por la zona portuaria, al oeste Antártida Argentina, al norte Boulevard Irigoyen y al sur Calle Mitre. El pronóstico del tiempo para lo que resta de esta jornada de miércoles, cielo parcialmente nublado, se prevé para las 9 de la noche una temperatura de 12 grados. Tendremos un jueves mayormente nublado con la probabilidad de lluvias hacia la tarde-noche, una mínima de 9, una máxima de 13 grados. De turno, farmacias Flores en Juan Perón 359 y B&B Pharma en Boulevard Sansoni 2080.
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1: 3:30 de la tarde, la República Argentina, la temperatura en Concepción del Uruguay 18 grados, la humedad 64%, la presión atmosférica 1021 hectopascales, el río Uruguay 95 centímetros con aguas estacionadas. Trabajadores de Granja Tres Arroyos se manifestaron en Plaza Ramírez en reclamo del pago de salarios y la estabilidad laboral. La protesta formó parte de una serie de medidas impulsadas por los trabajadores ante la falta de respuestas concretas respecto de la situación que atraviesa la empresa. Tras la concentración en el centro de la ciudad, la movilización continuó hacia la sede del Sindicato de la Alimentación, ubicada a la intersección de Alberdi y Malvinas Argentinas. El Castramóvil está en barrio 150 viviendas. Se ubicará hasta el viernes por la mañana en Cepeda 667, acercando servicios veterinarios a los vecinos. Para acceder a este servicio, se recuerda que las hembras deben tener más de 6 meses y, en caso de haber parido, esperar 60 días después del parto para ser intervenidas. En tanto, los machos deben tener más de un año. Continúa la Semana del Buen Trato hacia las Personas Mayores. El jueves, de 15 a 17 integrantes del programa Mujeres Construyendo Futuro y de la Facultad de Humanidades estarán en el Zoom Mataderos en Suipacha y Casulino. Durante la jornada se desarrollarán actividades recreativas, deportivas e informativas, además de contar con espacios de asesoramiento y acompañamiento para las personas mayores y el público en general. La multisectorial en defensa de la Caja de Jubilaciones entregó más de 50.000 firmas contra la reforma. En el marco de la cuarta semana de protesta frente a Casa de Gobierno, los gremios de la multisectorial formalizaron su rechazo al proyecto de ley del Ejecutivo Provincial. Con el respaldo de delegaciones de diversos departamentos, presentaron los petitorios ante la Comisión Legislativa mientras continúan las actividades culturales y debates en la carpa docente. El pronóstico del tiempo para lo que resta de esta jornada de miércoles: cielo parcialmente nublado, se prevé para las 12 de la noche una temperatura de 10 grados. De turno en Ciudad, farmacias B&B Pharma en Boulevard Sansoni 2080 y Flores en Juan Perón 359.
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1: 4:01 p.m. un minuto en la República Argentina. Nacionales, Mundial, el informe de Sergio Zarratea.
2: Sorpresa en la Copa del Mundo, acaba de terminar el partido en la ciudad de Houston. La República Democrática del Congo empató 1-1 con el Portugal de Cristiano Ronaldo.
1: Argentina y Francia fortalecen la cooperación en capacitación judicial. El ministro de Justicia, Juan Bautista Maíquez, firmó un convenio con la Escuela Nacional de la Magistratura de Francia. Impulsan el intercambio sobre la implementación del sistema acusatorio y la capacitación en ciberdelitos, delincuencia económica y financiera, lavado de activos y crimen organizado transnacional. Banderazo patrio en Misiones, el informe de Carmen Segovia desde Radio Nacional Puerto Iguazú.
3: Emotivo banderazo patrio de alumnos de la Escuela 740 en la localidad del Soberbio. Los niños recorrieron las calles de la ciudad y desplegaron la bandera de 120 metros en la costanera para que todo el pueblo pueda apreciarla. El tradicional evento se llevó adelante en la antesala de la promesa de la lealtad a la bandera de los alumnos del cuarto grado.
1: En la ciudad de Bariloche, donde podés escucharnos por AM590 y FM95.5, la temperatura es de 6 grados 7 décimas, sensación térmica 5 grados 3 décimas y el cielo está parcialmente nublado. En Buenos Aires, cielo ligeramente nublado, temperatura 15 grados, humedad 61%.
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5: La temperatura en Concepción del Uruguay a esta hora y de acuerdo a lo que indica la Estación Meteorológica Automática del INTA, ubicada sobre Ruta Provincial 39, 18 grados 5 décimas, la humedad del 64%, la presión atmosférica 1021 hectopascales, el río Uruguay permanece estacionado 95 centímetros. La Escuela de Educación Técnica número 1 Ana Urquiza de Victorica ganó el concurso Escuelas que Transforman. El mismo fue organizado por la Dirección de Salud Ambiental de la Municipalidad en marco del Día Mundial del Ambiente. La iniciativa convocó a establecimientos educativos con el objetivo de promover la conciencia ambiental a través de la recolección de materiales reciclables que fueron entregados en el Centro de Entrega Voluntaria de Residuos, donde fue contabilizado el aporte de cada una de las escuelas. El pronóstico del tiempo para mañana jueves, una jornada nublada, inestable, con la probabilidad de lluvias hacia la tarde-noche, la mínima 9 grados, la máxima 13. De turno, farmacias Flores en Juan Perón 359 y B&B Pharma en Boulevard Sansoni 2080.
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1: Sexteto Mayor. En noviembre de 1972, seis destacados solistas se unieron para actuar en un festival de Río Gallegos. José Libertella y Luis Estazo en bandoneones y arreglos. Fernando Suárez Paz y Reinaldo Nichele en violines. Armando Cupo en piano y Omar Murtag en bajo. Al año siguiente, se reencontraron para tocar en el centro de suboficiales retirados del ejército. En esa actuación los escucha el periodista y animador Roberto Jiménez, quien se interesa en el grupo como espectáculo estable. Jiménez era director artístico de la Casa de Carlos Gardel, una tanguería propiedad de Virgilio Machado Ramos, quien al escuchar las interpretaciones del sexteto no solo los contrata para trabajar en el local, sino que les propone el nombre, Sexteto Mayor. Luis Estazo recordaba, al principio no nos gustaba el nombre, ya que éramos amigos y admiradores de los integrantes del Sexteto Tango, y nuestra denominación parecía desmerecer la de ellos, pero así quedó. Su debut oficial fue en abril de 1973. Su primer disco se tituló Preludio Nochero. En 1974, el grupo realizó una gira de 75 días por Colombia con actuaciones centrales en el Hotel Intercontinental de Medellín. Al año siguiente, reaparecieron en Buenos Aires en Caño 14, que fue desde entonces su escenario permanente. Se caracterizaron por realizar giras anuales, recibieron numerosos premios y fue el primer conjunto de tango argentino en ganar el Grammy Latino 2003. Integraron el famoso espectáculo Tango Argentino, presentado en París y en Broadway. En 1993 estrena el espectáculo Tango Pasión y en el 2001 de Gardel a Piazzolla. 9 de julio de Padula, Cárdenas y Vallardo es hoy el tango nuestro de cada día.

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0: ¿Cómo les va? ¿Cómo andan? Bienvenidos a Las Horas Perdidas, hasta las 6 los acompañamos. Hoy, no sé si es una percepción,
1: a ver,
0: pero bueno, el día domingo va a ser, además de otras cosas, como el Día del Padre, etcétera, va a ser el primer día de invierno, ¿sí? Viene el invierno el domingo, que es el día
1: en
0: el hemisferio... Yo ahora, bienvenido invierno, me hace acordar al abuelo Simpson,
1: ¿sí? ¿Sí?
0: Cuando tuvo que actuar de señor invierno.
1: Claro.
0: El día más corto, no voy a descubrir nada. Ajá. Pero hoy me di cuenta, yo entro, le digo a la audiencia, un poquito más tarde que Nancy, que Chelo y que Belén.
1: Uh-huh.
0: Hace un ratito.
1: Y que Dube.
0: Y dije, parecen las 6 de la tarde. Yo estoy acostumbrado a entrar a la siesta.
1: Hoy me pareció...
0: Hoy sí como que se nota que el día cae rápido.
1: Hoy,
0: 4 de la tarde parece que está ya doblando la esquina para atardecer. ¿Viste? Pero tiene que ver con ese fenómeno que, bueno...
1: triste.
0: Está, ¿sí? ¿El invierno sí?
1: A mí me gusta.
0: A mí me da ganas de escribir poesía.
1: No, mentira.
0: Estaban re para abajo.
1: A mí me dan ganas de ser...
0: No, pero puede ser... Ojo, puede ser poesía alegre.
1: Sintético. Sería...
0: ¿Eh?
1: De ser sintético le dan
0: ganas. Sí, no, pero a veces que no se puede ser sintético.
1: No.
0: Yo aprendí que a veces cuando hay que... Pregúntele a un abogado.
1: Yo tampoco.
0: No, tampoco.
1: No puedo ser sintético.
0: Pero,
2: yo en cambio sí.
1: Belén es sintética.
2: Yo reduzco.
0: ¿Cómo es?
2: Redujo, voy a lo justo y necesario.
0: Claro, coso.
1: Igual hoy no fue un día tan frío.
0: No,
1: a comparación de domingo y lunes.
0: Es que tuvimos un domingo y lunes que lo tomamos como parámetro y ahí empezamos, nuestros cuerpos empezaron a compararse con el domingo y lunes.
1: Claro,
0: y ya no nos parece tanto frío.
1: Bueno,
0: ¿no?
1: El Servicio Meteorológico Nacional está dando lluvias para mañana. Después
0: veremos
1: usted
0: que
1: tiene, déjeme esa hoja que la va a romper.
0: Con sol
2: salí temprano, 7 de la mañana, estaba fresquito.
1: ¿Neblinas no?
2: Muy,
1: ¿o sí?
2: No.
1: Nada.
2: Eso iba a decir. Muy fresco, muy oscuro. Pero después volvió a salir como a las 9 y algo, y
1: hermoso.
2: La neblina que había
1: allá
2: en la zona,
0: había
2: río.
0: Había lugares de mucha concentración de neblina y otros que no.
1: Neblina. ¿Son en zona de tránsito pesado llegando a Boulevard 12 de Octubre? No.
0: No.
2: A
0: esa
2: por eso,
0: hora.
2: Aquel
1: sector,
2: la zona sur oeste,
1: sí.
2: 9 de la mañana, mucha
1: muy
2: neblina.
1: Cerrada.
2: Pero baja, se veía bien baja la neblina.
1: Sí, sí. Bueno, estábamos viendo hoy, ayer el Servicio Meteorológico pronosticaba lluvia entre un 10 y un 40% y ahora elevó el porcentaje entre un 40 y un 70%.
0: Ahora lo vamos a comentar.
1: Por eso cuando usted tenga a mano los otros...
2: ¿Qué día somos hoy? Miércoles.
0: Hoy es miércoles.
1: 17
2: todavía
1: de junio.
2: Todavía no llegamos al fin de semana.
0: No.
1: Después
0: no,
1: de una noche gloriosa para la selección y para toda la República Argentina.
0: Y para Messi en particular también, ¿no?
1: Sí,
2: tremendo. Sí. Qué pedazo de gola. Dignos de guardar y de volver a ver. Muy
0: además todos golazos. Todos
2: sí, sí,
0: goles.
2: Sí. Eso, porque no eran...
1: Y sacados.
2: La jugada.
1: No, el primero fue sacado de no sé dónde porque... Y bueno, y así el resto.
0: Gran pase de Paul.
2: Sí,
0: gol.
2: Muy bien todo el equipo.
0: Sí.
2: Todo el equipo.
0: O dos o tres que como que faltaron a la cita en el sentido que estuvo muy parejo el equipo para mí.
1: ¿Quiénes?
0: Lautaro, Thiago Almada y Montiel.
1: Uh-huh.
0: El podio de abajo, digamos, ¿no?
1: Sí.
0: Pero bueno.
1: Bueno, en realidad Montiel al final fue otra sorpresa porque no pensábamos
0: iba
1: que iba
0: Molina.
1: A jugar de inicio.
0: Sí, en un momento se le leen los labios a Scaloni cuando le hacen ese seguimiento bien... programa hoy, viste que los técnicos tienen una cámara que la pone FIFA, digamos, y dijo Gonzalo no está bien, le comenta un bueno y se nota que bueno termina el primer tiempo y lo saca. Sí, perdía,
1: claro, pero no pensábamos que iba a estar desde el minuto cero.
0: No, perdía marca, estaba un poco a contramano de lo que estaba haciendo el equipo en el momento. Y de los del medio, por ejemplo, como cuarto, que no cuento los que no me gustaron porque es más fácil.
1: Sí.
0: Porque el resto yo creo que jugó bárbaro.
1: Sí.
0: Que para mí jugó bien, pero desentonó en algún momento, fue de menos a más Enzo Fernández.
1: Para mí jugó bien.
0: Sí, bueno. Por eso. Para mí jugó bien, pero ya estoy hilando muy finito.
1: Sí.
0: Bien McAllister de menos a más. De Paul sigue jugando, está
1: debutó,
0: en su mejor momento en la selección.
1: El que debutó del fondo, no me acuerdo.
0: Medina.
1: Medina.
0: Cumplió
2: tremendo
0: bárbaro.
2: Tremendo lo que jugó Medina.
1: Sí. Su primer partido en selección, ¿no? O
0: en
1: Mundial, en selección.
0: En
1: o en
0: segundo
1: mundial.
0: Partido, tercero en realidad porque jugó amistoso el otro día.
1: Pero
0: había jugado un partido con Bolivia en 2023.
1: Primero en el Mundial.
0: Primero
1: en un
0: Mundial y por ahí una posición que no es la natural de él.
1: Muy
2: bien, Medina.
0: nació en Villa Fiorito.
1: Ah, sí, sí, sí. Ay, no recuerdo el nombre del equipo de fútbol donde empezó.
0: River.
1: No.
0: Y del barrio.
1: Me salen los gauchos de Villa Fiorito, pero una cosa así.
0: Claro, él jugó en River, no llegó a debutar en primera.
1: Bien.
0: Y se fue en el 2018 a Talleres de Córdoba. Uh-huh. River lo sea a Talleres y ahí empezó su carrera, no llegó a debutar en River. Uh-huh. Pero bueno, otro. Bueno, a ver, Messi. De Paul jugó un partido bárbaro, Medina sí. también. Cuti Romero con Licha, lo de Licha parece Franz Beckenbauer en el Mundial 74.
2: Mi próxima, yo ya tengo mi remera de Di María. Mi próxima remera va a ser del Cuti.
0: Del Cuti, pensé que iba a ser de Licha.
2: No, soy.
1: Me gusta el Cuti. Bueno. Sí. Ama el Cuti.
2: Lo amo.
0: Bueno.
2: A él.
1: Al Cuti.
2: Sí.
0: Bien Molina también, ¿sí? En el segundo tiempo que entró, se notó que es él el titular hoy.
1: A Paz lo retaron.
0: Sí, Paz estaba jugando para Dinamarca.
1: Sí.
0: ¿No?
1: Bueno,
0: estaba como...
1: Pero
0: bueno, es un jugador...
1: Difícil para él también.
0: Sí. McAllister entró a lo Montiel, entró mal, pero después se acomodó y terminó siendo de los mejores también.
1: El Dibu no tuvo mucho esfuerzo, así que mejor todavía.
0: Y no restemos el precio. Argentina, Portugal acaba de empatar 1-1 con Congo.
2: Lo estábamos mirando.
0: Si tomamos como referencia el continente africano, que es un continente con equipos duros, difíciles, complicados, Argentina ayer enfrentó, para mí, al andan por ahí, para mí es el tercer equipo de África en cuanto a nivel. Decíamos Marruecos, Senegal, son creo que nadie duda que son los mejores. Y por carácter transitivo se confirman varias cosas. Por ahí algunos podrían decir que algunos pecábamos de chauvinistas o de nacionalistas. A ver, Argentina primero, que es campeón del mundo. Pero para mí en la previa estábamos en vistas a un mundial en el que por primera vez había tres equipos muy por encima del resto de las selecciones. Esa es la sensación que dejó estos 4 años. A uno le gusta mirar mucho fútbol de selecciones. Y para mí Francia, Argentina y España no es que están un poquito, que vos digas. Están para mí un escalón arriba del resto.
1: ¿Y ahora?
0: Y me lo confirma lo que pasó esta primera fecha.
1: Bueno, España empató.
0: Sí, España, pero España le falta carácter. Para mí, de esos tres, es un equipo que le falta carácter para los mundiales. Tiene un equipo muy joven.
1: Hoy juega Inglaterra.
0: Ahora a las 5.
2: Ahora a las 5.
0: Pero.
1: Y Colombia a las 11 de la noche.
0: Exacto. Para completar. Francia y Argentina para mí. Y lo suma España, vamos a ver qué hace. Pero están por encima del resto. Francia le gana a un Senegal que le hizo fuerza. El juego de igual a igual. Y tanto Argentina como Francia le ganaron sacando Marruecos de los mejores equipos de África. Ayer me quedé manija y vi Austria. Vi Austria con Jordania. No tenemos que tener. Sigo sosteniendo que ayer enfrentamos al más difícil del grupo.
1: ¿Sí? Bueno.
0: No hay que minimizar.
1: ¿Cómo
0: no hay
1: salieron?
0: Que...
1: No.
0: 3-1 ganó Austria.
1: Bien.
0: Un resultado para mí exagerado. Jordania con su desorden y su falta de un montón de cosas le generó algunas jugadas, hasta el final estaban 2-1. Le había empatado el partido Jordania a Austria. Austria tiene de mitad de cancha para adelante una cosa respetable, jugadores grandotes, algunos rápidos, muy potentes, pero atrás Argentina, si quiere, hace desastre también contra Austria. Esa es la sensación que da.
1: Bueno, aquí me apunta Dube. Los gauchitos de Villa Fiorito.
0: Los gauchitos.
1: Jugaba,
0: ahí está.
1: Medina.
0: Exacto.
2: Ahí
0: está
2: Gemicelu.
0: No.
1: Ahí está. Gracias, Jorge.
0: Gracias,
1: Dube Luit.
0: Bueno.
1: Rápido, porque eres muy, muy de los dedos. Entonces, y encontró enseguida la información.
2: Está escuchando, siempre.
1: Está escuchando.
2: Siempre
0: qué buen oyente.
1: Sí, señor.
0: Bueno. Me parece que no le queda otro. Bueno, para lo que, completar lo que ustedes decían.
1: Lo de hoy.
0: A las 5.
1: Sí,
0: se cambió el patrón de horarios. Ahora es, a las 5 van a estar jugando. Quizás para muchos, en cuanto a nombres, el de todos los partidos de primera ronda, el más llamativo.
1: ¿Por qué?
0: Porque Inglaterra, un gran candidato, y Croacia, equipo que fue subcampeón en el 2018 y fue semifinalista en 2022, Croacia-Inglaterra. Partido que va a las 5 de la tarde, ya están los titulares confirmados tanto de un equipo como de otro. Después van a estar jugando a las 20 Ghana con Panamá, también por el grupo de Inglaterra y Croacia.
1: Bien.
0: Partido flojito este, sí. Porque Ghana no es el mismo Ghana que ganaba. Que no es el, para mí es más, está al nivel de Cabo Verde para mí, pero ahí no es, bueno, no es de los africanos más poderosos.
1: No diga mucho.
0: Pero como para tomar una referencia. Y a la noche el debut, el último en debutar.
1: Sí.
0: A las 23 a las 23 juegan Colombia con Uzbekistán, el último, o sea, el último en debutar Colombia, digamos, de los equipos importantes, y el último en debutar de los nuevos, Uzbekistán, que también va a estar jugando como Uzbekistán por primera vez en un mundial. Me hizo acordar a un amigo.
2: Gran debut.
0: Sí.
1: Me surgen muchos sobrenombres, pero no.
0: Sí, digamos. Se me ocurre uno. El tema es si de local o visitante. Bueno,
2: yo no sé de qué hablan, así que
0: el último en debutar es Uzbekistán.
2: No, está bien.
0: Sí. Además, Uzbekistán, entendí. No sé si técnicamente sí, no. Debuta.
1: Colombia también.
0: Debuta.
1: Y Colombia también.
0: No, también, pero por primera vez en un mundial se puede decir Uzbekistán. Sí. Claro. En un momento fue, recordemos, Uzbekistán durante 70 años. No, 70 no. 80 años. Fue parte de la Unión Soviética.
1: Claro.
0: O sea, los jugadores uzbecos estaban
1: dentro
0: de lo que era, aunque no sé
1: Rusia,
0: si no sé
1: o, la Unión,
0: o la Unión Soviética, no sé si aportaban jugadores, no creo. Porque la Unión Soviética, la mayoría de jugadores rusos, ucranianos había muchos, y algunos georgianos, lituanos por ahí, pero después no aportaban mucho más. Pero bueno, así veremos. Colombia es un estado de ánimo, no es un país. Así que veremos cómo está Colombia.
1: ¿Qué pasa este miércoles?
0: Viste que Colombia es una cosa que...
1: Con técnico argentino, ¿no?
0: Sí, señor, con
1: Néstor Lorenzo.
0: Bueno, el resumencito del Mundial. Bueno, después de las 5 le vamos a ir contando cómo va Inglaterra.
1: Sí. Bueno, y en cuanto a las cosas que pasan en Concepción del Uruguay, tenemos para contarles que hoy nuevamente los padres autoconvocados de la Escuela 92... se acercaron a Dirección Departamental de Escuelas, se manifestaron allí. Recordemos que están reclamando el transporte para los chicos que desde el pasado 6 de abril han sido distribuidos o redistribuidos en tres escuelas de Concepción del Uruguay. Uh-huh. Muchos de ellos viven muy alejados de esas escuelas y por eso desde un primer momento tanto los directivos como los papás solicitaron un colectivo que los pase a buscar y los deje en cada uno de los establecimientos. Hicieron una primera manifestación la semana pasada, estuvieron allí reunidos con la primera semana del mes de junio, con la directora departamental. En teoría, la semana pasada iban a surgir novedades sobre el transporte, no surgieron y por eso hoy nuevamente se acercaron a Dirección Departamental, con la particularidad de que la directora departamental, la profesora Bonin, les dijo que no los podía recibir, les entregó un comunicado donde en cierta manera explica lo que pasó el 5 de junio, la reunión que tuvieron, qué es lo que han gestionado y por último, que es la parte importante, les indica que a esta fecha, a hoy, 17 de junio, no hay novedades respecto a las gestiones llevadas adelante, que la dirección departamental ratifica el compromiso de continuar insistiendo en la resolución de la situación planteada por los papás, aclarando que los estudiantes de la Escuela 92 tienen garantizada su trayectoria educativa en las instituciones en las que están cursando. Eso generó, y además les dijo, hoy no puedo reunirme con ustedes, pero los convoco para la semana que viene a las 1:00 p.m.
0: ¿Qué día?
1: El miércoles que viene a las 13 horas.
0: A las 13, bueno.
1: Salieron de la reunión los papás y inmediatamente tomaron la decisión de convocar a la comunidad en general a marchar el miércoles 24 desde Plaza Ramírez hacia Dirección Departamental. Se van a concentrar a las 12:30 en Plaza Ramírez y de allí van a caminar hasta Dirección Departamental, donde seguramente van a tener la reunión con la directora departamental. Siguen reclamando transporte ya, educación pública, futuro mejor.
0: Bien. Queda, a ver, más allá de que la dirección departamental, SGE, para seguir laburando normal.
1: Sí.
0: Hay un, recordemos que está el receso famoso de invierno. Sí, sí. Y no nos queda tanto tiempo para el receso.
1: El último día de clases antes de las vacaciones va a ser el 3 de julio.
0: El 3 de julio, viernes 3 de julio.
1: Luego comenzará el 6 las vacaciones. Exacto. De julio en la provincia de Entre Ríos.
0: Esto no es una excusa ni nada, digo, no, por cualquier... No. La cuestión de trámite no. O...
1: Recordemos que...
0: es un receso, no tiene, no es vacaciones, digamos, no es que no encontrás a nadie.
1: El trámite ya está, sí, para una resolución, sí, directamente del presidente del Consejo General de Educación, claro, el profesor Cuenca, que es lo que nos indicaron desde la dirección de la Escuela 92. Pero esto es lo que ocurrió en la jornada de hoy, los resultados del acercamiento que tuvieron con la directora departamental. No hay novedades, pero más allá de la convocatoria a reunión de los papás el miércoles que viene a las 13 horas, resolvieron llevar adelante una marcha desde Plaza Ramírez hacia dirección departamental el miércoles 24, 12:30.
0: Bien, hoy...
1: También Tres Arroyos se movilizaron, sí, los trabajadores.
0: Se concentraron en la esplanada, en la zona de la esplanada y abajo en la vereda, sí, del centro cívico. Luego fueron hacia... la sede del Sindicato de Trabajadores en la Industria de la Alimentación, allí en Alberdi y Malvinas Argentinas. Sí. Y bueno, esto lo podemos decir porque fue público, porque fue en la vereda, porque hay medios que tomaron, yo lo pude ver a través de Uruguayense Digital, durante media hora, el material que ofrece el colega de Uruguayense, se puede ver cómo el secretario general, Julio Chamorro, tuvo un acalorado debate con sus afiliados, con trabajadores, recordemos, son de Planta La China, que son, o los históricos trabajadores de Planta La China, que son los afiliados al Sindicato de la Alimentación. Sí. Recordemos, hoy también en Planta La China, hasta el último día que estuvieron trabajando, estaban también los que eran del Becar, pero estos en este caso corresponden a trabajadores de la carne. Lo que podemos hacer como resumen es que los... a mi resumen de la media hora es...
1: Le voy a decir algo. Sí. Vamos a tener con quién hablar de este tema.
0: Sí, exacto.
1: Para que no
0: se... No, no me explayo. No, pero di una opinión. De lo que a mí me pareció de esos 30 minutos que están ahí. Es un grupo de trabajadores a preguntarle a su representante sindical por qué no luchaba y él dio la explicación de por qué no salía a luchar.
2: Sí. Eso estaba escuchando.
1: Bueno.
0: A ver, Chamorro dirá, sí, estoy luchando. El tema que el representante gremial es eso, acabo de decirlo. Es el representante gremial. Es decir, si vos tenés una masa de trabajadores que te esté diciendo, está bien la lucha que estás emprendiendo en términos de ver cómo se consiguen las cosas, pero nosotros lo que queremos es un plan de lucha en las calles,

0: al gremio. ¿El gremio qué es? El conjunto de trabajadores que tienen una entidad llamada sindicato, que bueno, ya está normado desde hace muchas décadas, que representa justamente a los trabajadores, pero no deja de ser el gremio, es decir, el conjunto de trabajadores, claro, de un sector que se juntan para resolver sus problemas, defender sus derechos y lograr conquistas. Esto es el ABC del sindicalismo de hace 100 años, pero bueno, se debatió sobre estrategias, y la estrategia en este caso de Chamorro es, plantea no aplicar los métodos tradicionales de los trabajadores. Porque lo que los trabajadores fueron a plantearle, además de tener que hacer todas las cosas que hace un sindicato en términos administrativos, políticos en el sentido de gestión,
1: judiciales,
0: judiciales, jurídicos, es también justamente el método, es la asamblea, la deliberación colectiva democrática y lo que se define, accionar. Y es lo que fueron a reclamar los trabajadores, que el sindicato no está cumpliendo.
1: Hablaremos con uno de esos trabajadores.
0: En este caso, delegado de la Comisión Interna.
1: Sí, señor. Y después también estaremos hablando qué pasa con la definición de casación en cuanto al caso Orrico. Estuvimos ahí preguntando qué novedades hay. Todavía no se ha manifestado, pero hay plazos que se extendieron, así que después estaremos hablando de eso y compartiendo también varios testimonios.
0: 16:32 minutos.

Las 4:30 de la tarde en la República Argentina. En Concepción del Uruguay la temperatura es de 15 grados, la humedad del 63%, presión atmosférica 1021 hectopascales. Nuevo horario del Centro de Entrega Voluntaria de Residuos. Indican que el mismo permanece abierto de lunes a viernes de 7 a 12 y de 13:30 a 18:30, mientras que sábados, domingos y feriados se puede asistir de 8 a 13. El centro se encuentra en Suipacha y Lucas Piris, donde se puede llevar cartón, papel, plástico, vidrio, metal, aceite usado, aparatos electrónicos y eléctricos, pilas, baterías, escombros, ramas, resto de poda, neumáticos y chatarra. El sábado en Plaza Ramírez se realizará la tradicional Jura la Bandera. Será a las 11, delante del mástil principal. El acto se realizará al cumplirse 206 años del fallecimiento del general Belgrano, creador del pabellón nacional. El Consejo de Teatro Independiente de Entre Ríos declaró la de interés a la Casa de la Cultura sus 55 años. Precisan que la misma fue creada en el 71 por teatristas independientes, cuya figura referencial fue Enrique de Michele. El espacio se inauguró oficialmente en el 72, siendo otorgado en comodato por el municipio. Entre Ríos perdió 1.074 empresas desde el inicio del gobierno de Milei y 437 cerraron en el último año, según un informe elaborado en base a datos oficiales de la Superintendencia de Riesgo del Trabajo. La provincia registró una caída del 6,3% en la cantidad de empresas empleadoras desde noviembre de 2023. Solo entre marzo de 2025 y marzo de 2026 cerraron 437 firmas. El pronóstico del tiempo está anunciando para mañana mayormente nublado, algo inestable por la tarde-noche, la mínima 9, la máxima apenas 13 grados. 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

0: Continuamos en las horas perdidas. En un rato vamos a estar charlando del pronóstico, bueno, de esta novedad por ahí, de que hay alguna inestabilidad prevista para mañana. Pero bueno, vamos a hablar de algo importante que tiene que ver con un tema que seguimos, creo que diariamente hace más de 2 meses, por lo menos.
1: Está el entrevistado ya en línea. Pero antes, lo que les puedo contar, en un ratito nos explayamos. Lunes, 17:30 horas, reunión del Departamento Ejecutivo Municipal con la Asociación de Obreros y Empleados Municipales. Respuesta del intendente por nota a el secretario general de la AOEN, Mario Rafael Barberán, confirmando, indicando que tiene intenciones de reunirse. Después les cuento los alcances de la nota.
0: Es decir, que luego de meses y meses de pelea, de lucha, el intendente va a atender a los trabajadores municipales.
1: Sí, bueno, es el lunes 5:30 de la tarde.
0: Bueno, hablando de
1: después
0: otro
1: desarrollamos más.
0: Otro de los conflictos que tiene Concepción del Uruguay, obviamente la situación de trabajadores de Tres Arroyos. Le agradecemos, como siempre, por el tiempo a Maxi Salazar por atendernos, delegado de la planta La China. ¿Cómo te va, Maxi? Juan Pralón y Nancy Sosa te saludan.
1: Buenas tardes.
2: Hola, buenas tardes. Bien, digamos que bien, dentro de todo lo malo, sí. Como digo, poniéndole la mejor y para que salga todo bien y no sé si como lo esperamos, pero lo mejor posible.
0: Maxi, antes de hablar de un par de cosas, queremos saber, como siempre, novedades concretas, algo, digamos, el diario de hoy trae alguna novedad o todavía no hay nada respecto a respuestas, ya sea empresariales o gubernamentales.
2: Novedades, bueno, seguramente habrán visto la noticia hoy que muchos compañeros se acercaron al gremio porque no hay ningún tipo de noticia concreta, digamos, o ningún tipo de información. Y lo que nos dicen del gremio es que seguramente, estamos con ese seguramente igual hace 2 meses, hoy iba a haber una acreditación de una parte del dinero que nos deben en el día de hoy, y en el día de mañana iba a haber otra acreditación. Pero bueno, la semana pasada habían dicho lo mismo y...
0: Sí, claro.
2: No, hasta el momento no hay nada.
0: Sí.
2: El que igualmente se quema, dijeron que como que teníamos que esperar hasta las 6 de la tarde.
0: Bueno.
2: Pero no sé, es motivo.
0: Sí, y te entiendo, ¿no? Porque uno se quema con leche y después ve una vaca y llora, ¿no? Dicen, bueno, en este caso... abrir el paraguas de la posibilidad de que también sea otro amago y nada más. Me imagino que ni siquiera se habló de porcentaje, ¿no? Es decir, ¿qué es lo que pagaría? Nada, más allá de que una parte hoy y otra mañana.
2: No. Lo que nos dice el sindicato es que pagarían media cuota. El tema es que lo que le preguntamos nosotros es, ya que están hablando con el gobierno, cuota, y no nos saben explicar, porque nosotros no sabemos si es media cuota del total que nos deben o media cuota pagando en el momento que cerraron, ¿no? Que nos venían pagando en 5. Así que eso también incertidumbre de cuánto, qué monto sería, ¿no? El que depositarían.
0: Claro, porque si uno dice de 100, venían pagándole en 5 cuotas, estamos hablando de que era de a 20, y si es media cuota, digamos 10 de 100. ¿No?
1: Claro.
0: Sería una cosa así.
2: Claro, exacto. Claro, sí, si lo pensamos de esa manera, sí.
1: Claro. Igual han tenido que venir sacando números y cuentas desde que entró en el preventivo de crisis, porque a partir de allí siempre fueron cuotas, porcentajes más pequeños, o sea que un poco acostumbrados están a eso, aunque en algún momento calculo que eso debe generar el doble de incertidumbre.
2: Claro, sí, lo que pasa es que en el preventivo de crisis ellos lo que decían era que si el sindicato le firmaba el preventivo de crisis iba a ser para regularizar la situación y no hacer este tipo de de maniobras, digamos, para pagar en cuotas y todas esas cuestiones. La idea del preventivo urgente para pagar como corresponde, cosas que no cumplieron, ¿no? El preventivo en cuota, al contrario, decía que se iba a normalizar la situación económica de la empresa y que nos iban a pagar como correspondía. Después avanzaron en pagar así en cuotas y esas cuestiones. Pero igualmente, el tema del preventivo de crisis, que firma en su momento el sindicato, era hasta diciembre, hasta el 31 de diciembre del año 2025, digamos.
1: Claro, ya pasó.
2: La empresa siguió con el preventivo de crisis sin estar avalado ni por el sindicato ni por los compañeros.
0: Hablabas de esta movida que definieron hoy los para hoy los trabajadores. Pudimos ver porque bueno, fue en la vía pública, Maxi, algunos medios digitales también lo cubrieron, una acalorada pero interesante de charla, debate y de vuelta de los trabajadores con el secretario general del Sindicato de la Alimentación. ¿Tuviste la oportunidad de estar ahí en el lugar?
2: Sí, los compañeros nos están pidiendo, ya que digamos el sindicato no se hace cargo ni responsable de esta lucha que quieren ejercer los compañeros, que consideran que es lo necesario y es una lucha que tiene que ejercer el sindicato, ¿no? Como representante, como institución, representante de tantos compañeros, ¿no? Que están sin laburo, con una empresa cerrada. Nos piden a nosotros, yo soy delegado, yo soy interno, sí, por ahí, para sí, que sí, se sí. entienda, yo sí, sí, sí. hoy por hoy prácticamente no sería nada, porque no tenemos trabajo, no estamos dentro del trabajo y no tendría representatividad, yo lo puedo representar adentro del trabajo, pero después no, eso ya la institución que sería el sindicato tendría que hacerlo. Pero bueno, en la negación esa, lo que hacen los compañeros es pedirnos a nosotros, los delegados, un poco de apoyo y por ahí cómo organizar también, lo que no queremos es meter la pata, los compañeros tampoco, viste, hacer algo fuera de lugar. Y bueno, entonces acompañando a los compañeros, sí, se hizo una ayer de la movilización esa que se hizo en el monumento a Urquiza, se logró en una asamblea que los compañeros, bueno, pidan que quieran hacer una concentración en el municipio, ahí en el centro cívico, en la plaza. Y desde ahí se decidió, los compañeros decidieron, por mayoría, movilizar hacia el sindicato y pedir respuesta para ver por qué, cuál era el motivo de que no se unían a la lucha, primero que nada, y después, bueno, pedir una asamblea general con ambos sindicatos para poder hablar, debatir, eso es lo que vos decís que se debatió, era el pedido de esa asamblea ordenada para debatir de tema, inconveniente, cómo hacíamos un plan de lucha para poder seguir y avanzar en la lucha y que vaya escalando, digamos, fuerza.
1: ¿Y qué sacaste de lo que escuchaste allí?
0: Y si es que hubo respuesta también concreta respecto a la asamblea general.
2: Sí, con respecto a la asamblea general, dijeron que no, que no se iba a realizar, que tenían pensado, cuando es momento, hacer una asamblea general, pero primero tenían, porque iba a haber una reunión seguramente la semana que viene con la CGT Nacional para intervenir en el asunto de acá de Tres Arroyos, y después iban a ver cómo lo organizaban para hacer una asamblea general, pero mientras tanto no iban a hacer nada.
0: Bien.
2: Y bueno, sí. Y con respecto, creo que también a lo que decís, es que se le plantea al sindicato el apoyo, el acompañamiento en las marchas, en las concentraciones que se hacen en diferentes lugares.
0: Claro.
2: Es que bueno, de parte del sindicato no lo van a realizar, que ese no ellos creen que no es el trabajo del sindicato, y bueno, y nos liberan como trabajadores o como autoconvocados, que nosotros hagamos lo que queramos, pero que asumamos las consecuencias que podría llegar a acarrear eso.
1: No lo van a respaldar en caso de que surja algún inconveniente. Quedan ustedes a
2: claro,
1: la mano de
2: Dios.
1: Claro,
2: eso es lo que dicen. Van a hagan, pero por cuenta suya. El sindicato no va a hacer.
0: Maxi, yo lo escuché también en Uruguayense Digital, ahí que el colega hizo imágenes de ese tramo de la charla. Ahora te escucho a vos, y para mí, en lo personal, te digo, es fuerte escuchar que un representante sindical de la importancia de un secretario general del Estía crudamente le diga eso a los trabajadores que quieren salir a luchar, porque simplemente están queriendo salir a luchar por su puesto de trabajo y su salario. Para mí, a ver, no te lo quiero endilgar a vos, es una opinión mía, pero digo, para mí me fue muy fuerte escucharlo directamente, digamos, sin mucha vuelta.
2: Sí, la verdad que sí, nosotros los escuchamos y lo, digamos, consideramos que no eran las palabras propias, menos de un representante de más de 1.000 trabajadores, ¿no? Uh-huh. Y de 900 compañeros que hoy por hoy están en la calle, y muchos de esos compañeros no tienen hoy un plato de comida en la mesa. Uh-huh. Habría que replantearlo, plantearse igualmente. Esto ya lo viene diciendo hace tiempo, uh-huh, nuestro secretario general. Uh-huh. Pero bueno, ya es su postura. Nosotros, yo te digo la verdad, de parte mía, como dije, lo habrán visto ahí, me hago responsable y me hago cargo de lo que digo. He estado hablando con otros gremios, con otros compañeros, digamos, también, que consideran que la lucha en las calles, que la movilización, y que todos sepan el problema del conflicto y lo que estamos atravesando los de Tres Arroyos, es bueno, y es la lucha de siempre, que por algo se han ganado y se han conquistado muchos derechos, y que hoy por hoy lo estamos perdiendo. Bueno, que en un sindicato representante, afiliado a la CGT, claro, Federación Nacional, no salga a luchar junto con los compañeros. Incluso en una parte pedimos, que no es necesario tampoco, si no lo quieren hacer, que el secretario general salga y dé la cara y vaya al frente de una lucha. La lucha lo hacen los compañeros, lo hacen los trabajadores, solamente queremos sentirnos representados, digamos, como corresponde, como tiene que ser un sindicato, como pensamos los trabajadores que tiene que ser un sindicato, y como lo hemos visto a lo largo de los años. Pero bueno, no quieren, y es más, nos han acompañado otros sindicatos y en otros sindicatos no. Y otros sindicatos están a la espera de que la institución, como ellos dicen ser, que es una realidad, son institución, tienen el sello, tienen la firma, los inviten o los llamen a una reunión para convocar a más gremios, más compañeros, más trabajadores, que estamos todos en la misma situación, a luchar junto con nosotros para poder salir adelante entre todos, que ese es el objetivo.
1: Además, ellos asumieron en plena lucha, debemos decir.
2: Claro, por supuesto. Yo también me postulé, tuve la mala suerte, bueno, que los compañeros no me eligieron, los eligieron a ellos para que los representen, y estaba bastante tiempo, y todos sabíamos lo que se venía y lo que íbamos a intentar y cómo nos íbamos a tener que poner o exponer, porque acá lo que es clarito que no se quieren exponer, uh-huh, hacia los avances que iba a seguir generando la empresa.
0: Respecto a la Asamblea General propiamente dicha, corregime cualquier cosa, porque esto, bueno, es data que llega por ahí de los trabajadores. Se hizo una asamblea, se definió ir a una asamblea general y se definió invitar, para llamar de alguna manera, a los sindicatos que se suman a la lucha. ¿Pero la asamblea general se hace igual o no? Porque tengo entendido que había la idea de los trabajadores, era, bueno, nosotros, como debe ser, le exigimos a los sindicatos que sean parte de la asamblea. Pero si no vienen, la hacemos igual. ¿Se hace igual esa asamblea general? ¿Cuál es la historia más o menos a esta hora?
2: Claro, eso es el plan de hacerla igualmente. Eso seguramente los compañeros reunidos lo van a definir y, uh-huh, nos van a pedir seguramente nuestra opinión. Uh-huh. La idea es hacerla igual. Uh-huh. O sea, que lo que le piden los compañeros es que el sindicato, convocando desde el sindicato de la institución, tendría un poco más de fuerza, ¿no? Y no se dividiría tanto, porque si el sindicato dice yo no participo, yo no convoco, yo no me meto, claro, hay muchos compañeros que no lo toman a bien, como claro, toman como que se está generando una división. Hay compañeros que bueno, que aún confían quizás en que el sindicato lo va a resolver a esta problemática que tenemos por medio de papeles, de cuestiones. Nosotros consideramos, y por eso el pedido de los compañeros también de la Asamblea General, convocada por el gremio, donde los compañeros se incentivarían un poco más teniendo la representación del sindicato. Uh-huh. Y otro, como seguramente habrán visto en ese video, que tiene mucha razón el compañero que lo dice, que hay muchos compañeros que tienen miedo de los sindicalistas, tienen miedo de los sindicatos, tienen miedo que despidan personas por oponerse a las ideologías de los sindicatos. Eso, hay diferentes cuestiones, ¿no? Maxi, pero seguramente la asamblea, sí, esa se va a hacer y las movilizaciones se van a seguir haciendo.
1: Bien. ¿Recibieron los trabajadores los bolsones que surgieron desde la Intendencia de Concepción del Uruguay?
2: Sí, lo están recibiendo. Ahí el sindicato tiene un grupo que de compañeros, hay un canal de difusión que se encargan de eso, digamos, de difundir eso para la entrega de los bolsones. Y sí, hay muchos compañeros que han ido a retirarlo.
1: Y ahora el próximo paso es, bueno, estar en este compás así de espera hasta las 6 de la tarde si surge alguna novedad, o ya definieron algún nuevo encuentro o esta asamblea ya con una fecha concreta.
2: No, no se definió nada, es más, lo van a hacer los compañeros autoconvocados, ¿viste? Como se los denomina. De parte del gremio, no, de esperar, esperar. Bueno, dijeron que esperemos hasta las 6 de la tarde, pero si esperamos hasta las 6 de la tarde, no dijeron qué íbamos a hacer si no estábamos si no estaba la plata tampoco. Y de parte del gremio, para hacer una asamblea general, quieren esperar una semana más y ver cuándo la hacen. Entonces, bueno, seguramente entre los compañeros reunidos se va a definir
1: Alguna
2: la
1: otra.
2: próxima acción a seguir y bueno, va a ser por decisión de la mayoría que estén en esa asamblea o en esa reunión y se irá a realizar esa medida, ¿no? Que se determine.
0: Bien, el tema es que decía una semana, ¿no? Yo creo que un día para la familia una familia de Tres Arroyos es un siglo, prácticamente, ¿no? Con lo que están pasando, ¿no? En ese día a día de juntar las monedas, debe ser tremendo, y una semana es un montón.
2: Claro, aparte de que no es que esto recién empezó, esto lo venimos sufriendo
0: Claro.
2: hace un montón de tiempo. Nosotros ya nos veníamos endeudando hace un mes que cerró Tres Arroyos, ni hace 2 meses que no nos pagan los sueldos. Nos veníamos endeudando desde el comienzo, de donde la empresa empieza a no querer pagarnos los
1: Claro.
2: aguinaldos, a pagarlos en cuotas, a no querer pagar las vacaciones. Te pagaban las vacaciones cuando después de estar de vacaciones, la pagaban súper fuera de término, te las descontaban, digamos, las conservaban ellos y la querían a las en las depositaban en las cuentas judiciales cuando a ellos les parecía. Y bueno, y eso fue atrasando a toda la
0: Sí,
2: familia,
1: sí, sí. Sí.
2: metiéndose en préstamos, atrasándose poner las tarjetas en algunas cosas que por ahí podés llegar a comprar en cuota. Y bueno, y eso generaba intereses y intereses. Y hoy por hoy,
0: La bola de
2: yo
0: nieve.
2: lo que digo es que este año, no, este año y otro año no nos va a alcanzar a los compañeros. Si entramos a trabajar mañana, no nos alcanza ni este año ni el otro para salir de las cuentas que ha
1: Claro.
2: generado en la empresa
1: La situación, sí.
2: con este conflicto que, nos, que se llega a lograr y con estas cuestiones de irnos pagando así en cuota y después directamente no pagarnos más.
0: Maxi, te agradecemos y estamos atentos a lo que pase, si es que pasa algo dentro de las próximas horas, así que estaremos en contacto. Gracias, te
1: Gracias, muy
0: mandamos un
1: amable.
0: abrazo.
1: Abrazo.
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4: Las 5 de la tarde en la República Argentina.
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6: Sigue la Copa del Mundo en Radio Nacional. Austria le ganó 3-1 a Jordania. Portugal empató 1-1 con el Congo. Y ya comienzan a jugar en la ciudad de Dallas, Inglaterra ante Croacia.
5: El gobierno pagará un plus por formación académica a las Fuerzas Armadas. Antes de Casa de Gobierno, el informe de Liliana Arias.
7: Para reconocer la formación académica de los militares, el gobierno nacional incorporó por decreto un suplemento por título a los saberes del personal. Regirá a partir del 1 de julio, se informó oficialmente. La escala establecida del suplemento por título será del 10% para tecnicaturas, del 15% para títulos de grado y del 25% para posgrados, especializaciones, maestrías o doctorados. Se calcula sobre el haber mensual correspondiente al grado y el suplemento acompañará las futuras actualizaciones salariales del personal militar. La medida alcanza a todos los militares que acrediten formación afín a sus tareas. También está contemplado para los familiares con derecho a pensión y el personal retirado que haya obtenido el título con anterioridad al pase a retiro.
5: Salta honró al general Güemes en la tradicional guardia bajo las estrellas. Informa Vanessa Espinosa desde Radio Nacional Salta.
8: En el monumento al general Martín Miguel de Güemes se realizó la guardia bajo las estrellas en conmemoración a 205 años del fallecimiento del general Martín Miguel de Güemes, que este año convocó a más de 3.000 salteños en los tradicionales fogones. Los actos comenzaron con la entonación del himno nacional argentino. Luego se realizó un toque de silencio recordando el fallecimiento del general. Posteriormente se hizo el cambio de guardia de honor. Los actos continuaron en el Panteón de las Glorias del Norte en la Catedral Basílica y luego en el Monumento a Güemes, donde se realizó el tradicional desfile.
5: En la ciudad fueguina de Ushuaia, donde podés escucharnos por AM780 y FM92.1, la temperatura es de 4 grados y el cielo está nublado. En la ciudad de Buenos Aires, cielo algo nublado, temperatura 14 grados 5 décimas, humedad 61%.
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1: La temperatura en Concepción del Uruguay, 18 grados 5 décimas, la humedad 58%, presión atmosférica 1021 hectopascales, el río Uruguay permanece estacionado 95 centímetros. 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El pronóstico del tiempo para mañana jueves, una jornada nublada, inestable, con la probabilidad de precipitaciones, una mínima de 9, una máxima de 13 grados. 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
1: Se ofrece señora responsable para el cuidado de adultos mayores con cama en Concepción del Uruguay o la zona. 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

0: Continuamos en las horas perdidas. 3442-560768 es el WhatsApp para comunicarse con nosotros, bien, para mandar mensaje. Gol de Inglaterra. Harry, ¿no se dice? Harry Kane. Gol de.
1: En segundo año, Hazard.
0: Gol de Inglaterra, pateó un penal, se lo atajaron, lo hizo patear de nuevo el árbitro.
1: Sí,
0: no sé si
1: nos perdimos entonces, ahí porque estamos, el criterio.
0: Nos encontró pasó trabajando el partido, sí, con Inglaterra, y no pudimos ver bien si por qué el árbitro lo hizo patear de nuevo.
1: Sí.
0: Exacto, estamos buscando información. Pero bueno, lo importante es que Inglaterra le está ganando a Croacia 1-0 con gol de Harry Kane de penal.
1: Bien, adelantábamos.
2: ¿Quieres ir a hacer producción con tu contacto?
0: Sí, no, pero lo puedo hacer acá. Hago acá. Hago producción acá, conduzco todo. Si multitasking. No,
1: recién decíamos.
0: La noticia de la tarde.
1: Lunes 17:30, encuentro de el Ejecutivo Municipal. Escuche. Y la Asociación de Obreros y Empleados Municipales. En la jornada de ayer, el intendente, el doctor José Eduardo Laurito, elevó una nota al secretario general de la Asociación de Obreros y Empleados Municipales, Mario Barberán, en uno de los puntos. Y les dice, en virtud de la nota del 1 de junio, en la que el sindicato formula distintos planteos vinculados a la situación laboral, salarial, administrativa y operativa del personal municipal, le deja expresamente ratificada la voluntad del Ejecutivo de sostener el diálogo serio, responsable e institucional con la entidad gremial, reconociendo la importancia de los temas expuestos y la decisión de abordarlos en un ámbito adecuado de análisis, intercambio y trabajo conjunto. Atento a la naturaleza, la amplitud y la implicancia de las cuestiones planteadas, el Departamento Ejecutivo considera conveniente canalizar su tratamiento en una primera instancia de carácter institucional que permita recibir formalmente a la Comisión Directiva de la AON, escuchar en forma directa los fundamentos de las inquietudes, reafirmar los canales de diálogo existente y ordenar una agenda común para su posterior abordaje. A tal fin, dice el intendente en la nota, se invita a la comisión directiva de la AON a mantener una reunión de carácter institucional con autoridades de este departamento ejecutivo municipal en la fecha y horario que de común acuerdo pueda coordinarse entre las partes. Dicha instancia, dice el intendente, tendrá por objeto recibir formalmente a esa representación gremial, intercambiar criterios generales sobre los temas, reafirmar los canales de diálogo existente y evaluar, en caso de estimarse necesario, la continuidad del abordaje mediante reunión de trabajo específica con intervención de las áreas técnicas competentes. Charlada las partes, se estableció que ese encuentro se dé el próximo lunes a las 5:30 de la tarde. Lo que preguntábamos, en virtud de lo que leemos, es si va a estar el intendente.
0: Pero
1: escúcheme.
0: Él
1: dice una reunión de carácter institucional con autoridades de este departamento ejecutivo municipal. No dice conmigo.
0: Tenés razón.
1: Dice con autoridades. En principio,
0: desde
1: la AON dicen que sí.
0: Que va a estar
1: el intendente presente. Por lo tanto, deberemos esperar qué ocurre el próximo lunes a las 5:30 de la tarde y sobre todo las cuestiones, ver cómo va a continuar posteriormente. Generalmente ante una reunión siempre se convoca luego a los trabajadores a una asamblea para dar a conocer lo que surgió de ese encuentro. Bueno, veremos. Lo cierto es que, en teoría, durante esta semana habría este compás de espera esperando justamente la reunión del lunes 5:30 de la tarde entre el Ejecutivo Municipal y la Comisión Directiva de la Asociación de Obreros y Empleados Municipales.
0: Bueno, no es carácter paritario.
1: No.
0: Es institucional, no.
1: Es
0: formal,
1: institucional,
0: pero no es de carácter paritario.
1: En búsqueda de soluciones posibles dentro del marco de la legalidad, la razonabilidad administrativa, la equidad entre los trabajadores, termina diciendo el intendente.
0: Bien, vamos a charlar de algo que, fíjate que tuvimos tan poco tiempo hoy que no pudimos ni siquiera adelantarlo.
1: No,
0: pero ya que tenemos uno de los protagonistas, ¿a quiénes se les ocurrió? No sé si me da todavía. Hoy quise subir y me pegó un tirón en un banquito y estoy, no, ya no estoy para esas cosas.
2: Ya uno no está para esas
0: y,
2: cosas.
0: Pero bueno,
2: está para agitar la mano a la nube.
0: Exacto. Bueno, por lo menos eso, porque se nos fue el indio y va generando cosas muy lindas. Y aquí en Concepción del Uruguay, a Fernando Poerio, al gringo Villanova, se les ocurrió una muy interesante idea que ya directamente así, en la nota, la vamos a tirar. Fernando, ¿cómo te va? Juan Pralona, si sos a Belén Goñi, te saludan acá en el ET11. ¿Cómo
1: Hola,
0: te va?
1: Fernando.
3: Hola, chicos, ¿cómo les va? ¿Todo bien?
0: Bien, por ahí? Bien.
3: Por ahí, Juan, podés colaborar con haciendo el pogo más lento del mundo.
0: Exactamente.
1: Ah, lo conoce, entonces, lo conoce.
0: Tenemos nuestra cadencia para hacer las cosas, ¿viste? Pero no pasa nada.
2: A su tiempo.
1: Viejo dicho.
0: Bueno, Fernando, la gente, el oyente, te digo, no hicimos ningún avance, hoy recibimos el flyer, el texto. Bueno, contanos de cero, y ya de paso a la audiencia, ¿de qué se trata? O cómo surgió y contanos de qué se trata.
3: Sí, es que no le adelantaste mucho porque en realidad todo es muy reciente. La idea andaba dando vueltas en la cabeza de hace un par de días. La verdad que ya ni recuerdo si yo le dije al gringo o el gringo me dijo a mí. La cuestión es que de un lado o del otro surgió el sí en el acto de intentar armar algo. Le podemos decir homenaje, le podemos decir encuentro. Lo que es seguro es que la idea es recordarlo con mucha alegría. Y bueno, viste, vas tejiendo ideas en la cabeza y básicamente vayamos a lo que, digamos, a lo que quedó, digamos, ¿no? Que básicamente lo que se va a hacer es pintar un mural en la placita que la gente la conoce como la placita Bob Marley.
0: Sí, señor.
3: Bueno, le ponen los distintos nombres. Queda ahí.
1: Sí.
3: Claro,
0: ahí en Gas y San Martín.
3: Ajá. Y San Martín, ajá. Exactamente. En un paredón que no se va a tapar nada de lo que ya está pintado, que los artistas han hecho. Y bueno, a raíz de ese mural, que la gente tenga un lugar donde encontrarse, donde rendirle, ya te digo, el recuerdo al indio, el agradecimiento, la alegría. Y bueno, vamos sumando despacito cosas. La idea fundamentalmente es que esto es muy abierto, digamos, ¿verdad? Como vos decís, nos surgió la idea a nosotros, los chicos de los murales, pero se prendieron, digamos, al toque. Entonces, bueno, estamos armando como para que la gente pueda ir, recordar, llevar sus banderas, sus remeras, sacarse fotos con el mural y que sea algo espontáneo y popular.
2: Fernando, ¿va a haber música?
3: Bueno, sí, es lo que estamos, digamos, terminando de armar, pero justamente aprovecho la ocasión porque lo estamos haciendo, digamos,
1: con nosotros.
3: Sí, y lo estamos haciendo
2: convocando.
3: Llamado, exacto, sí, porque todo es medio nuevo, a los chicos, a los músicos, no músicos, que quieran aportar algo ahí, que simplemente se sumen o que nos contacten, si nos quieren contactar por ahí, por privado, al mejor, como para ir sabiendo más o menos la cantidad de gente que quiera tocar, zarpar, o también puede ser, porque esto nos parece también interesante, gente que quiera dar su testimonio, ¿sí?
1: Claro.
3: En el micrófono que diga, a ver, ¿qué significó el indio? Que el indio no puede ir, que no sea de la mano de Patricio Rey, ¿sí? Porque, bueno, a quien le gusta el indio es seguramente arrancó con Patricio Rey, arrancó con Los Redondos, qué sé yo, con Sky también, y que pueda hacer algo que le surja espontáneo, algo que tenga escrito,
0: claro,
3: algún
0: porque,
3: recuerdo. Por ejemplo, nos gustaría mucho gente que haya ido a recitales.
1: Claro.
3: ¿Sí?
1: Uh-huh.
3: Y que, bueno, pueda, exacto, que pueda dar su testimonio.
1: ¿Y el músico que se quiere sumar tocando temas del indio?
3: Bueno, es la idea, es la idea central, ¿verdad? Es la idea central. También es cierto que puede, bueno, plantearnos cuál es su inquietud y lo charlamos, digamos, ¿verdad? Está, para ser sincero, no está armado muy esquemáticamente, ¿sí? No es algo vertical, ¿sí? Es algo que la gente, lo que le pueda ir surgiendo, que puede hacer, qué sé yo. Por ejemplo, una de las cosas que nos encantaría es las banderas, ¿sí?
0: Claro, sí.
3: Hay montones de hay gente que tiene... Sí.
0: La otra vez que fue, habían pasado horas nomás, nos tocó ir a trabajar en la cancha de gimnasia, y sí. Ya automáticamente...
2: La cantidad de banderas que había nuevas.
0: A veces uno no les presta tanta atención, sí, a las banderas, sí, sí. ¿No? Va el domingo a domingo. Y justo había pasado lo del indio y empezamos a hacer foco.
2: Sí,
0: ¿no?
2: Sí.
0: Y eran fácil 4 o 5 que sí, se habían puesto todas juntas en la tribuna de este.
2: Sí. Yo también las vi.
3: Es que, a ver, hay la música, y la música con la poesía a través de los años, y a los que nos gusta del rock nacional. Nosotros sentimos que más aún, ¿sí? A ver, el libro del gringo lo relata, ¿no? Sí. Esto de que hace, qué sé yo, 50 años atrás, la gente se distinguía, por ejemplo, qué música te gustaba porque andaba con los long play abajo del brazo.
2: Claro.
3: ¿Sí? Bueno, años más tarde...
0: Hoy no podemos decir el pendrive bajo el brazo, no, porque hablamos de otra cosa.
2: No, aparte es chiquito, claro. Va en el bolsillo.
3: Bueno, podía ser la vestimenta también, pero bueno.
2: Claro.
3: Por ahí, qué sé yo, eras de Led Zeppelin o eras Beatles, ¿viste? Uh-huh. Y bueno, el disco abajo del brazo te identificaba. Después fueron las remeras, que eso sigue hasta el día de hoy, y bueno, sí. Y las banderas también son parte de esa identificación, porque si hay algo que nos ha dejado... el indio han sido frases, ¿no?
0: Uh-huh. Sí.
3: Que sí. Cada uno lo usa en la vida diaria, que sintetizan cosas, qué sé yo.
2: Sí. Y la mística también.
3: Por supuesto, por supuesto. Vos te encontrás con alguien en, qué sé yo, en un lugar medio ahí heavy, raro, y decís, che, esto está muy Shanghai, y el otro ya sabe.
0: Lo entendió todo, claro.
3: Lo obvio. Entendió todo. Bueno,
0: Fernando, además, en el abanico de posibilidades, a ver, uno entra a Wikipedia, busca Redondo y dice banda de música de rock argentino. Pero es más que eso, digamos. Y más, los Redondos nacen en el teatro, si vamos, en el under, con la poesía, con qué hablar de Rocambole y todo lo que ha generado también su obra.
3: Tal cual.
0: Entonces, te abre para hacer una jornada de esta característica, en términos artísticos y culturales, es un abanico enorme, sí. Y no solamente música.
3: ¿Saben, chicos, cuál es se puede decir, el objetivo nuestro? Que sea un lugar de encuentro.
0: Claro.
3: Uh-huh. Y el segundo objetivo sería que sea un disparador, ¿sí? Uh-huh. Para que si alguien quiere hacer algún día algo más, ¿sí? Uh-huh. Algún otro mural, alguna estatua, alguna, no sé, algún lugar donde ir a encontrarse la gente, bueno, sería ideal, porque esto es absolutamente abierto, absolutamente horizontal, y no tiene grandes pretensiones, ni grandes organizaciones tampoco, pero sí muchas ganas que sea un lugar donde encontrarse, donde simplemente, seguramente el que está en la plaza, no necesitas ver si tiene un disco bajo el brazo,
2: no.
3: O si no tiene una remera, porque probablemente si hace frío la remera arriba del
2: no se va a ver.
3: Arriba del buzo, arriba del buzo ya no nos entra.
2: Se pone en la espalda, se ata en el cuello, sí. Y se deja en,
0: claro,
2: la espalda.
0: Claro, ahí está. Hay alternativa.
3: Que sea un lugar de encuentro, está básicamente.
2: Fernando,
3: que sea un lugar de encuentro.
2: ¿Qué día va a ser y en qué horario?
3: Bueno, los chicos van a estar pintando el mural a la mañana, así que después de las 10, así que el que tiene ganas de arrimarse a ver, uh-huh. Genial. Y está previsto a partir de las 2 de la tarde, ¿sí? Son días fríos, son días de poco sol, sí. Así que, bueno, la idea es que alguna música empieza a sonar, 1:30, 2:00, algo, y a las 2 ya estar empezando con la gente que se sume, fundamentalmente.
0: Bien, ahí en la placita Bob Marley, en Gas y San Martín, a las 14 el sábado, entonces. Fer, gracias por el contacto y sobre todo por esta idea que tuvieron con el gringo, y que, bueno, que sea el primer encuentro, sé que vos decís encuentro, primero de muchos, y que tenga como excusa al indio, al indio Los Redondos, y sobre todo, este, como pasó en otra cosa, yo pensaba también como el Diego, que dejó tantas cosas en vida, pero a medida que nos vaya faltando también, el paso a la eternidad también es ir dejándonos cosas a medida que vaya pasando también este tiempo sin él, ¿no? Sí. Porque empiezan a aparecer cosas, a pasar y a generarse cosas como esta, por ejemplo, así que bienvenido sea. Fernando, el abrazo.
3: Es que, muy agradecidos, que como decía, que ojalá sea un lugar de encuentro.
1: Claro.
3: Y bueno, desde ya, gracias por la nota, chicos, y bueno, nos vemos por ahí.
0: Obviamente. Obviamente. Abrazo.
1: Un abrazo, gracias.
3: Abrazo
1: gracias
3: a ustedes.
1: Hasta luego. Chao,
3: chao.
0: Fernando Poerio, entonces, que junto a Jorge Villanova, es este profe, historiador y además, escritor, que ha hecho el libro sobre el rock, que aquí en de la provincia de Entre Ríos, para el sábado, 2 de la tarde, con la pintada de un mural y después todo lo que se genere con música y
1: el
0: arte.
1: En el Día de la Bandera.
0: En el Día de la Bandera, exactamente, el homenaje al indio allí en la placita Bob Marley. 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
1: Cinco y media de la tarde en la República Argentina, la temperatura en Concepción del Uruguay a esta hora y de acuerdo a lo que indica la estación.

0: Uruguay del siglo XIX.
1: El día miércoles 17 de junio, desde las 19 horas, estaremos presentando en el Salón Auditorio Municipal Arturo Illia de la Municipalidad de aquí de Concepción del Uruguay, un libro que se denomina Teresa Ratto, una mujer distinta en la Uruguay del siglo XIX. Recorremos, por supuesto, su paso por el colegio, los problemas que debió enfrentar, sus vínculos con José Benjamín Subiaur, todo lo que tiene que ver con su breve actuación como médica aquí en Concepción del Uruguay, en la asistencia pública de la ciudad de Buenos Aires. Fueron casi 3 años, pero dejó una huella muy importante. Todo lo que tiene que ver con su prematura muerte, los homenajes que se le hicieron en ese momento aquí en Concepción del Uruguay. Bueno, ese libro al principio surge porque hasta este momento, a excepción de algunos trabajos como de Laura Erpen, también Inés Guigui de la ciudad de Paraná, trataron sobre Teresa Ratto, pero desde otros puntos de vista, no esencialmente histórico, con documentación como es este libro que estaremos presentando.
0: Corte del servicio eléctrico lo prevé la empresa de energía para mañana en el horario de 12 a 14. Afectará la zona comprendida al este por el puerto de Concepción del Uruguay, al oeste Antártida Argentina, al norte Boulevard Irigoyen y al sur calle Mitre. Condenaron a 10 años de prisión a un hombre por explotar sexualmente a un adolescente en un prostíbulo. El Tribunal Oral Federal de nuestra ciudad condenó a 10 años de prisión a Rubén Alberto Cabra, alias Petro, por engañar, trasladar y explotar sexualmente a una adolescente en situación de vulnerabilidad y oriunda de la provincia de Chaco. Los hechos ocurrieron en un prostíbulo en el año 2006, donde la víctima, en ese momento de 17 años, fue sometida mediante golpes y amenazas. La denuncia se efectuó en el 2019. Ruta 14, camión chocó una maquinaria, sus ocupantes cayeron de un puente y sobrevivieron. El siniestro ocurrió sobre la Ruta Nacional 14, a la altura del arroyo Gualeyán, en el departamento Gualeguaychú. Un camión impactó contra una pala mecánica que habría ingresado a la calzada desde la banquina. Los dos choferes fueron rescatados con vida y trasladados al hospital. En estos momentos se realiza un corte total de la calzada en sentido norte-sur para permitir las tareas de extracción desde el lecho del arroyo de uno de los vehículos siniestrados. Se solicita respetar las indicaciones del personal presente en este lugar. El pronóstico del tiempo para mañana jueves, una jornada nublada, inestable, con la probabilidad de algunas lluvias, una mínima de 9 grados, la máxima de 13. 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

0: 17:42 minutos. Hablábamos hace un ratito de esta reunión que se estará dando el lunes a las 5:30 de la tarde entre la Asociación de Obreros y Empleados Municipales y el Departamento Ejecutivo Municipal. En virtud de esto, desde la AOEN se indica que la comisión directiva está facultada por la Asamblea para llevar adelante este encuentro, que en dicho contexto y teniendo en cuenta el pedido ante la consulta del sindicato municipal, el Ejecutivo accedió a abonar el aguinaldo con fecha 19 de junio, es decir,
1: pasado mañana,
0: sí, el viernes. Agregan que conociendo que habrá un aumento del 2,5% con los haberes de junio, expresan que lamentamos que este pago sea por decreto y lo consideran insuficiente. Y además precisan que se trabajará con normalidad, que se los espera, dice, a los afiliados en la sede gremial, y que el martes 23 de junio a las 19 horas habrá asamblea en sede gremial luego de la reunión del lunes.
1: Bueno, así que igualmente siguen los aumentos por decreto.
0: Sí. Sí, sí. Veremos qué ocurre en la reunión del lunes. Vamos a ir con los testimonios.
1: Sí, cortito.
0: Tenemos varios testimonios.
1: Cortito de información. Gol de Inglaterra. 2-1. Bien. Otra vez.
0: ¿Quién?
1: Harry Kane. Harry Kane. 2-1 le gana Inglaterra a Croacia. Bien. Porque había empatado recién Baturina.
0: Mira.
1: Para...
0: ¿Baturina?
1: No sé si va hoy. Baturina para Croacia. Lindo gol de Croacia, pero pasaron minutos nada más. Y el goleador del Bayern Múnich, el 9 de Inglaterra, pone el 2-1.
0: Bueno, en la provincia de Entre Ríos, al día de hoy, hay más de 200.000 mujeres que están atravesando el climaterio, la etapa previa a la menopausia.
1: Exacto.
0: En virtud de las investigaciones que llevaron adelante, en este caso una diputada provincial, es que ha presentado un proyecto que prevé la creación de un programa provincial de atención integral de la menopausia y el climaterio. Y así lo explica la autora del mismo, Andrea Soff.
2: Quiero contarles sobre un proyecto de ley que he presentado que propone la creación de un programa provincial de atención integral en el climaterio y la menopausia. Hoy más de 200.000 mujeres entrerrianas estamos atravesando el climaterio, es decir, esta etapa de transición hacia la etapa no reproductiva, y es un momento en el cual se dan una serie de cambios biológicos y emocionales muy importantes. Sin embargo, cuando uno indaga sobre el tema, ve que hay muy poca información, muchas veces contradictoria incluso. Hay pocos especialistas, estos especialistas además se encuentran en las ciudades más grandes, y esto conlleva a que sean muy pocas las mujeres que pueden acceder a ellos, fundamentalmente las que cuentan solamente con los recursos para eso. En este marco es que se presenta este proyecto, entendiendo que el climaterio y la menopausia es una cuestión de salud pública. El eje central del proyecto está puesto en la prevención, porque en esta etapa de transición aparece una ventana de oportunidad en la cual se realizan los controles y se realizan determinados cambios de hábitos y de determinada atención, podemos evitar que en el futuro estos cambios hormonales terminen acarreando problemas de salud graves como osteoporosis, como enfermedades cardiovasculares, cerebrovasculares, entre otras. Pero a su vez, este programa también pone el foco en la capacitación y en la formación de los médicos y los equipos de salud para que estén preparados para acompañar en esta etapa. Y a su vez también prevé difusión y realización de talleres para que la información pueda llegar a todas las comunidades y se pueda empezar a romper ese silencio que de alguna manera acompaña a esta etapa. Por eso esperamos que este proyecto próximamente pueda ser aprobado por la legislatura, para que de esta manera cada entrerriana pueda recibir la atención y la prevención necesaria, independientemente del lugar donde viva y de los recursos que tenga.
0: La palabra entonces la diputada provincial Andrea Soff, que es la autora de este proyecto que busca crear el programa provincial de atención integral de la menopausia y el climaterio. En realidad sería climaterio y menopausia, la primera etapa es el climaterio, es la etapa de transición hacia la menopausia, hacia el periodo de no reproducción, como se dice desde lo médico. Uh-huh. Entonces, en virtud de la investigación que realizó, de que quizás no haya un tratamiento integral de esta etapa de vida de las mujeres, o porque hay, por ejemplo, profesionales médicos especializados, pero no en los lugares de pequeña concentración de población, sino en las grandes ciudades, y eso genera que pocas mujeres puedan acceder, es que surgió este proyecto, y porque además lo dice en el inicio del audio, más de 200.000 mujeres entrerrianas que estamos atravesando, dice ella. Entonces surge esta posibilidad de presentar el proyecto, que tiene dos aristas. Por un lado, el que refiere a la prevención, la necesidad de que la mujer pueda ser atendida, de que conozca de qué manera puede tratar ese periodo de su vida, en la prevención de futuras enfermedades, si es que no se cambian algunos hábitos de vida, si no se hacen los tratamientos que corresponden. Y por el otro lado, la importancia de que profesionales médicos y también integrantes del sistema de salud de la provincia se perfeccionen, se conozcan un poco más en profundidad este tema para tratar y acompañar a las mujeres, más allá de la necesidad, como ella decía, y que está contemplado en el proyecto, de que existan charlas, talleres y demás para que las mujeres que estamos en esta etapa de la vida, podamos conocer más en profundidad de qué manera cuidarnos y llevar adelante lo que pueden ser varios años.
1: Uh-huh. Sí, hasta.
0: Para adelante. Sí, hasta, depende. Cada
1: Igualmente
0: uno.
1: Es un periodo de adaptación. Después,
0: por supuesto, es un periodo de amigarse, exacto, con la palabra, correcto, primeramente, sí. Porque uno dice menopausia y todo el mundo piensa, pero amigándose, conociendo, profundizando, preguntando, las cosas se asumen de otra manera. Uh-huh. Y cada cuerpo es un mundo.
1: También
0: y no
1: es.
0: Todas las mujeres tienen las mismas características en cuanto a lo que le genera el proceso del climaterio.
1: Ya
0: de
1: empezar desde la edad hasta
0: muchísimas
1: todo lo que
0: cosas,
1: te imaginas.
0: Muchísimas
1: te
0: imaginas, cosas más. Sí. Bueno, ahora el audio tiene que ver con una actividad que se va a cumplir este sábado en el Museo de la Ciudad, en el marco del ciclo de homenaje a Artemio Alicio, y así lo cuenta el responsable del Museo de la Ciudad, Pedro Frunis.
3: Seguimos invitándolos a recorrer esta intervención artística que tenemos en nuestra sala permanente del museo, titulada Artemio Alicio, 20 años de legado, donde exhibimos parte de la obra cerámica de Artemio Alicio, un gran artista nacido en realidad en la localidad de Soledad, en la provincia de Santa Fe, pero que tantos años vivió en Concepción del Uruguay junto a su compañera María Celeste Ansaldi, y juntos fundaron la Escuela de Cerámica de Concepción del Uruguay. Una intervención en nuestra sala que ya ha sido visitada por gran parte de las escuelas de nuestra localidad, jardines de infantes, escuelas de nivel primario y secundario, y por eso renovamos la invitación a que nos visiten, si quieren hacerlo, de martes a viernes y fines de semana en nuestro museo. En realidad es una triple exposición, ya que se exhiben trabajos en dibujo de Artemio Alicio en el Auditorio Carlos María Celsi, obras en pintura en el Salón de Bellas Artes de la Biblioteca Popular El Porvenir y cerámicas en nuestro Museo de la Ciudad. Contarles también de que este 20 de junio, a partir de las 15:30 horas, en nuestro Museo de la Ciudad, vamos a hacer una jornada taller titulada Pintando Cerámicas en el Museo, junto a la Escuela de Cerámica de Concepción del Uruguay, donde van a poder participar personas que ya se inscribieron a través de las redes sociales y pintar placas cerámicas de 12 por 12 centímetros aproximadamente, utilizando los mismos engobes que caracterizaron la obra de Artemio Alicio, inspirados en sus temáticas y su estilo. Es una actividad que la venimos difundiendo en los últimos días y que con mucha alegría queremos contarles que hemos llenado el cupo, porque ya 50 personas se inscribieron para participar, pero por supuesto que la comunidad que no se haya inscripto puede acompañar a estos uruguayenses que se van a acercar a pintar las cerámicas en esta jornada del sábado. Renovarles entonces nuestra invitación a visitar esta muestra, que en realidad ya inauguramos en mayo pasado, estuvo todo junio y seguramente esté parte de julio, y por eso decimos siempre acérquense al Museo de la Ciudad, porque siempre hay propuestas nuevas para disfrutar en familia y aprender de toda la cultura y de la historia de Concepción del Uruguay, y en este caso también de nuestro arte tan entrerriano con Artemio Alicio. Los esperamos en Galarza 617 de martes a viernes de 9 a 12 y de 16 a 19 horas y los fines de semana de 16 a 19 horas.
0: La palabra de Pedro Frunis, el responsable del Museo de la Ciudad, hablándonos, por un lado, de que continúa en la sala permanente la intervención artística que se titula Artemio Alicio, 20 años del legado, donde se exhiben parte de la obra en cerámica del artista. Esto comenzó en el mes de mayo. Y por otro lado, contándonos, porque el cupo ya está cubierto, que este sábado, desde las 3:30 de la tarde, se va a desarrollar una jornada taller denominada Pintando Cerámicas en el Museo, con el aporte de la Escuela de Cerámica de Concepción del Uruguay, creada en su momento por Artemio Alicio. 50 personas van a estar participando de esta actividad. El que quiera sumarse para observar lo que ocurre en el espacio lo puede hacer, pero ya no hay tiempo para la inscripción. Y vamos a seguir hablando de actividades, en este caso de una matiné que se denomina Dale Play, y que surgió a instancia de la inquietud de un grupo de mamás de chicos con capacidades diferentes, adolescentes que no tienen un lugar donde poder ir, donde reunirse, donde bailar, donde pasar un lindo momento, y plantearon esta situación ante la Dirección de Inclusión para las Personas con Discapacidad, y surgió esta matiné, y así lo cuenta la coordinadora de la dirección, Vanessa Miños.
4: En principio fue una duda, una inquietud de unas mamás de adolescentes con discapacidad que se acercaron a plantearnos su inquietud en cuanto a la necesidad que ellas veían de poder contar con algún espacio recreativo para sus adolescentes con discapacidad, que tengan la oportunidad de encontrarse, de pasar un momento distendido y recreativo. En ese momento, por supuesto que desde la dirección se le dijo que se acompañaba esta iniciativa y se convocó a las instituciones que conforman el Consejo Asesor para plantear este requerimiento, esta necesidad, y por supuesto que todas las instituciones acordaron con esta idea de poder organizar de manera sistemática todos los meses un encuentro que, bueno, se definió sea matiné, se votó el nombre. Dale Play surge de una votación de distintas opciones de cómo nombrar a esta propuesta. Bueno, y todas las instituciones estuvieron de acuerdo y en las reuniones que se sostuvieron se organizó una especie de cronograma, porque la idea de la propuesta es que sea sistemática todos los meses. El tercer viernes de cada mes se pueda contar con esta propuesta, que irá variando de lugar. En esta oportunidad, AdPadis toma la posta como para dar un puntapié inicial, contando ellos con todo un dispositivo ya organizado para estos eventos. Así que, en principio, este mes de junio, el primer lugar donde se organiza es allí, en el Salón de AdPadis. Todas las instituciones están invitadas. Se hace en un horario, dentro de todo, institucional, para que no genere complicaciones en el traslado. Este mes, con la temática del Mundial, arrancamos con esta matiné. El nombre Dale Play es un nombre que fue elegido por votación de algunas ideas que estuvieron circulando, y se estableció esto de que sea los tercer viernes de cada mes. Por cuestiones organizativas, el tercer viernes en el mes de junio, bueno, se conjuga con los actos escolares por el 20 de junio, así que por eso la fecha seleccionada fue el 26, el viernes 26 de junio, en el Salón de AdPadis, se estará realizando o iniciando esta matiné Dale Play.
0: La palabra entonces de la coordinadora de la Dirección de Inclusión para las Personas con Discapacidad, contándonos cómo surgió esta matiné Dale Play, que comenzará a desarrollarse el 26 de junio de 13:30 a 16 en la sede de AdPadis. Luego será el tercer viernes de cada mes. En este caso, una organización especial, porque este viernes, que tendría que ser la fecha, la mayoría estará con el acto del 20 de junio, así que van a estar ocupados los chicos, pero a partir de julio sí será el tercer viernes del mes, para darle este espacio a los adolescentes de Concepción del Uruguay, en virtud de la inquietud de las mamás de chicos con discapacidad, de tener un espacio donde contactarse con otros chicos, bailar, comer algo rico, disfrutar de la actividad. El viernes en AdPadis tendrá como tema central el Mundial. Uh-huh. Invitan a todos los chicos que participen a ir con camisetas, banderas y accesorios de la selección favorita. No es de la selección argentina, de la selección favorita. Habrá alguno que simpatiza con otra selección y también podrá participar esta actividad organizada, coordinada por el Consejo Asesor en Discapacidad, las mamás, las instituciones y la Dirección de Inclusión para las Personas con Discapacidad. Un lindo momento seguramente el que van a vivir.
1: Bueno, les confirmamos que no es un fenómeno normal, pero mañana vamos, ajá, a tener lluvia y frío.
0: Bueno.
1: Y bastante lluvia.
0: ¿Desde qué hora?
1: Desde...
0: ¿Mediodía o la tarde?
1: No, más cerca de la tardecita.
0: Ajá, bien.
1: Durante, y gran parte de la noche.
0: Bueno, se cumple lo que dice el Servicio Meteorológico.
1: Sí,
0: entonces,
1: señor, sí, sí. Vamos a tener lluvia, por ejemplo, con 11, 12 grados.
0: ¡Apa!
1: Sí, así que bueno, prepárense los que vuelven tarde a casa.
0: Sí.
1: ¿Mm? Los que van a laburar a la tarde y llegan...
0: 8 de a la noche.
1: Oh, directamente 7, 8, 9... Caso de Sosa en el ET11.
0: Voy a dejar la moto por las dudas.
1: Pralón en
0: la, en también, el ET11 también.
1: Así que bueno,
0: bueno.
1: Esa es la novedad que va a traer mañana jueves. Bien. En semanas secas que venimos teniendo, uh-huh, más allá de alguna, uh-huh, lluvia.
0: Bueno, una lluvia de sorpresa.
1: Lluvia sorpresa, sí, no va a ser un fenómeno largo, uh-huh, como mucho será de entre, uh-huh, 4 o 5 de la tarde hasta la madrugada.
0: Sí.
1: Como mucho, uh-huh, se espera el pico tardecita, noche de mañana,
0: bien,
1: de agua. Pero bueno, veremos, estamos a 24 horas, puede haber un corrimiento, puede, uh-huh, pero bueno, la inestabilidad y la probabilidad de lluvias y chaparrones va a estar.
0: Bueno,
1: no hay tormenta prevista,
0: no, no,
1: lluvia, lluvia invernal.
0: Lluvia.
1: Y para, perdón, y para, sí, el primer día de invierno,
0: sí, para el 20,
1: quería completar,
0: 21.
1: Vamos a tener un día con bastante nubosidad para el Día del Padre,
0: uh-huh,
1: vamos a tener una mínima de 5 grados, con algunas neblinas para el Día del Padre, y máxima de 14 grados por la tarde, uh-huh, y va a estar nublado.
0: Bueno.
1: Si vamos a lo que es propiamente el fin de semana,
0: sí,
1: el día,
0: sí,
1: que a los muchachos de la placita, sí, Barley,
0: el sábado,
1: va a ser a pleno sol para que sequen los murales,
0: bien,
1: rápido también,
0: bien,
1: vamos a tener también 14 grados, pero vamos a tener más sol que el domingo. El domingo va a venir un frente más nuboso.
0: Antes de irnos, tiene rectora el Colegio Superior del Uruguay, Justo José de Urquiza, esto lo comunica la Facultad de Ciencia y Tecnología, que aprobó el concurso y hoy designó a la profesora Valeria Mercado como nueva rectora del Colegio Superior del Uruguay. Luego de todo el proceso de normalización, etcétera, etcétera,
1: uh-huh,
0: ahora entonces ha sido designada como rectora la profesora Valeria Mercado, que es profesora de historia con experiencia en cargo de gestión y dirección a nivel preuniversitario. Lleva 18 años vinculada al Colegio del Uruguay.
1: Terminó el primer tiempo,
0: ¿sí?,
1: partidazo, empató Croacia de nuevo, ¿bueno?, Petar Musa empató para Croacia y se terminó el primer tiempo, 2 de Harry Kane para Inglaterra. Baturina y Musa para Croacia. No juega Sosa en Croacia, no fue convocado este año.
0: Pero
1: Sosa.
0: No le puedo,
1: ¿se acuerda
0: creer
1: de Sosa que estaba,
0: sí,
1: en Croacia?
0: Sí, Rubio.
1: Bueno, sí, no, esta vez no.
0: No, bueno, no hemos tenido un buen año.
1: Buenos 4 años.
0: No, últimamente.
1: Bueno, 2-2, así que primer tiempazo. Mírense. Lo que prometió cumplió, 4 goles en el primer tiempo,
0: bien,
1: queda todo el segundo todavía.
0: Bien.
1: Gracias a Chelo Delgado.
0: Sí.
1: Ingresa consola Patricio Ardaiz.
0: Sí.
1: Gracias Nancy.
0: Gracias Juan.
1: Gracias Belén.
0: Gracias.
1: No, por favor.
0: No, gracias Dube.
1: Gracias Dube. Cristian ingresa al servicio, uh-huh, informativo también.
0: Bien.
1: Nos vamos.
0: Encontramos, sí,
1: mañana.
0: Mañana, con,
1: dale,
0: lluvia, quizás.
1: Sí, no en la apertura del programa, bueno, pero quizás en el cierre.
0: Bueno.
1: Abrazo. Chao.
5: Multilateral aprobará una garantía por 2.000 millones de dólares para cubrir los vencimientos de deuda de la Argentina de este año y el próximo. Y fue el titular de la cartera de Hacienda quien, por medio de redes sociales, informó que la tasa de interés del crédito otorgado por el Banco Mundial será sustancialmente más baja que la tasa actual del mercado, lo que representa, dijo, un ahorro muy significativo para todos los argentinos.
6: El secretario de Transporte de la Nación recibió a las Madres del Dolor.
7: La referente de la Asociación Madres del Dolor, Vivian Perrone, realizó un balance del encuentro que mantuvieron con el secretario de Transporte de la Nación, Mariano Plenković.
8: Fue una reunión muy buena que duró más de una hora y donde lo vimos realmente muy dispuesto al señor Plenković. Hablamos sobre la infraestructura y recibimos una respuesta favorable de tener la intención de mejorar los 40.000 kilómetros de las rutas nacionales en distintas etapas, pero llegar a mejorarlo, ampliarlo si hace falta, a todo el kilometraje de rutas nacionales.
6: La información deportiva con Jorge Godoy.
9: Mundial 2026, entretiempo en Dallas por el grupo L. Inglaterra empata con Croacia 2-2. Dos goles de Harry Kane para el equipo inglés. Baturina y Musa sobre el final. Los goles del seleccionado croata.
6: El tránsito con Ernesto Arriaga.
10: A esta hora, con demoras en la General Paz, mano a Liniers, Puente La Noria y la autopista Riggieri. La 25 Mayo y de Lepiane a 60 kilómetros por hora. Recordar que la máxima es 80 kilómetros por hora. La ruta 6 en el tramo desde la 9 en Zárate hasta la ruta 8 se está reparando despacio. Luego de la 7 hasta La Plata se puede circular 80 kilómetros por hora. Luces bajas prendidas.
6: En Salta, en donde nos escuchás por AM690, la temperatura es de 13 grados, con cielo algo nublado. Aquí en Buenos Aires, 13 grados, humedad 71%, cielo algo nublado.
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0: La temperatura en nuestra ciudad 16 grados 5 décimas, la humedad 62%, la presión atmosférica 1020 hectopascales, el río Uruguay 1 metro 10 centímetros con aguas en creciente. Padres autoconvocados de la Escuela 92 preparan una nueva movilización para la semana que viene. Se volvieron a manifestar hoy frente a Dirección Departamental de Escuelas, dando a conocer su preocupación por la falta de transporte escolar para los chicos que fueron reubicados en distintos establecimientos educativos debido a las obras de infraestructura que se ejecutarán en el edificio original. En esta oportunidad, la directora departamental, profesora María Bonín, no los pudo recibir, pero les entregó un comunicado donde les indica que aún no se han producido novedades respecto de las gestiones realizadas para obtener el transporte. Al salir de ese encuentro, los padres autoconvocados de la Escuela 92 definieron marchar desde Plaza Ramírez a Plaza Constitución el miércoles 24 de junio desde las 12:30, llegando a dirección departamental para mantener una reunión con Bonín a las 13 horas. El pronóstico del tiempo para mañana jueves: nublado, inestable, la probabilidad de lluvias durante la tarde-noche, una mínima de 9, la máxima de 13 grados. 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

0: ¿Cómo están ustedes? Un placer saludarlos arrancando el panorama agropecuario en este día miércoles 17 de junio. Pasan algunos minutos de las 6 de la tarde. Estamos, como siempre, con el equipo de esta hora, saludando a la técnica Patricio Pato Ardaiz, saludando a Cristian de Brabandere, que se suma al equipo de la noche, de la radio. Ya está Juan Manuel Pralón, Belén Goñi, Nancy Sosa, Dube también, Jorge Dube Luis en edición, por supuesto. Y se despide recién Máximo Chelo Delgado, ¿no? En la técnica. Nosotros comenzando, saludando a Eduardo Filippuzzi. Nos escucha en Colonia Elía, Eduardo. Nos dice, parece que se aproximan lluvias. Es probable, ¿no? Las perspectivas que hablan, incluso de cielo nublado, probabilidad de lluvias hacia la tarde-noche de mañana. Veremos si esto se cumple finalmente, ¿no? 9 de mínima, 13 la temperatura máxima. Veremos a ver qué es lo que sucede. Bueno, el panorama agropecuario, saludando a todos los amigos que están ahí escuchando, que quieren saber informaciones como, por ejemplo, qué pasó hoy en el mercado agroganadero de Cañuelas. Vacunos, demanda selectiva y remate especial en el mercado agroganadero de Cañuelas. Una entrada de 7.400 cabezas que pagaron 4.700 pesos por novillos y un índice novillo del mercado que queda en 4.137 pesos para la operatoria de hoy. El MAG, el mercado agroganadero de Cañuelas, concretó una oferta de 7.413 vacunos ingresados en 213 camiones jaula, de los cuales 1.416 correspondieron precisamente a un remate aniversario precisamente de la casa consignataria Colombo y Magliano, Sociedad Anónima. La 87 años cumplió esta casa consignataria. Los operadores de compra ejercieron demanda selectiva y las ventas tuvieron con poca competencia por parte de los operadores de compra y valores con bajas respecto a los registros de ayer, por ejemplo, en casi todas las categorías y clasificaciones. El índice general bajó 6,45%, al pasar de 3.647 a 3.412 pesos, mientras que el índice novillo perdió casi un 0,11%, al pasar de 4.133 a 4.137%. Los novillos representaron el 16%, un poco más del 16% del total vendido, y alcanzaron registros destacados, 4.700 pesos con 431 kilos, 4.500 por varios lotes de 461 a 535 kilos, de 461 a 535 kilos, 4.500 pesos. De animales con 503 kilos, 4.450. Y por las mejores vacas, con 440 kilos, se pagaron 4.170 pesos hoy en este mercado. 4.100 animales con vacas con 440 kilos y 458, y animales de 505 kilos que se pagaron 3.700 pesos para la operatoria del día de la fecha, en este mercado agroganadero de Cañuelas. Entonces, como decíamos, demanda selectiva y remate especial que se dio hoy por este aniversario, 87 años, ¿no? Precisamente que se dio en esta casa consignataria, ¿no? Colombo y Magliano, que cumplió esa cantidad de años, ¿no? Bueno, el secretario de Agricultura de la Nación, Sergio Iraheta, destacó la cosecha récord de granos, reafirmó el compromiso del gobierno con el sector agropecuario, destacó la cosecha récord registrada durante la campaña 25-26, aseguró que el boom de producción tiene mucho que ver con las políticas que implementó el gobierno, pero fundamentalmente con el trabajo y la inversión de los productores. En ese marco, detalló que la cosecha de trigo superará las estimaciones previas y alcanzará una producción récord de más de 27 millones de toneladas. Además, señala que el girasol marcó un récord histórico de 7.400.000 toneladas y que la cebada aportó 5.600.000 toneladas. Representa esto un incremento interanual del 16,7%. Por otra parte, el secretario de Agricultura Nacional se refirió al contexto internacional generado por la guerra en Medio Oriente, ¿no? La incertidumbre vinculada a la importación de urea, por ejemplo, y explica que se decidió bajar 2 puntos las retenciones al trigo y recientemente el precio de la urea comenzó a bajar, por lo que el panorama es más promisorio. Para el gobierno el campo es prioritario y comparado con otras administraciones la diferencia es paradigmática, dijo el secretario, ¿no?, de Agricultura. Ratificó la reducción de las retenciones, se toma con una responsabilidad enorme y con una precisión quirúrgica para mantener el equilibrio fiscal, entre otras cosas, ¿no? Iraeta subrayó que el gobierno extiende o entiende lo que significa el agro en términos de producción. Y hablando del secretario de Agricultura Nacional, ahora vamos a hablar con el secretario de Agricultura Provincial. Hablo del ingeniero Raúl Bocó, que está en línea telefónica. Raúl, qué gusto saludarlo. ¿Cómo anda usted? Buenas tardes.
1: Hola Martín, buenas tardes. El gusto es mío. Todo bien, gracias.
0: Bueno, me alegra muchísimo. ¿Cómo venimos trabajando? Siempre con informaciones, por supuesto, ¿no? Siempre cosas para informar desde la cartera que usted conduce en la provincia.
1: Sí, siempre hay mucho para comentar. Bueno, hemos estado estas últimas semanas acompañando al gobernador en varias recorridas a campo, en establecimientos agropecuarios, una granja porcina, una granja de cerdos en el departamento Colón, una granja de aves, viendo una inversión muy importante y la tecnología de punta a nivel mundial que se está incorporando en esa actividad en el departamento de Villaguay. Otro establecimiento agropecuario de la zona de Villaguay también. Tomando contacto con la realidad productiva, por una parte, o sea, continuando ese contacto y teniendo esa relación directa con los responsables, con los empresarios de la producción. Uh-huh. Nosotros trabajando en varios frentes acá en la Secretaría, avanzando, hemos tenido reuniones varias y ya definiendo, terminando con el sector citrícola, por parte de la producción de citrus, las asociaciones de productores, la Federación del Citrus y también el sector de la industria de jugos de citrus, acordando y tratando de consensuar un documento de tránsito para el sector que va a permitir mejorar la trazabilidad de la fruta y eso va a redundar seguramente en negocios, en exportación, en posibilidad de conseguir nuevos mercados. Estuvimos hoy casualmente con representantes del sector arrocero y de la industria molinera del arroz, en contacto con el gobernador y precisamente viendo las formas de activar la exportación de granos de arroz desde el puerto de Concepción del Uruguay.
0: Ah, bien.
1: Tanto a granel como en containers. Tratando desde la provincia de allanar trámites, simplificar, tratar de colaborar en todo lo que se pueda para poder lograr esto, que significaría una reducción en el costo logístico del arroz importante, muchos kilómetros menos y para la provincia es fundamental exportar desde puertos entrerrianos y seguramente eso puede repercutir, tener un efecto sobre el precio final que recibe el productor, ¿no es cierto? Al abaratarse los costos logísticos, los exportadores pueden mejorar sus negocios internacionales y pueden comprar más grano. Bueno, en fin, tratando de activar un sector que también venía con mucha preocupación por todo esto que vos estabas comentando recién, de aumentos en los fertilizantes, específicamente en la urea, aumentos en el combustible, un mercado que hoy los competidores regionales, Brasil, Paraguay, están con precios más competitivos y se están quedando con la mayor parte de los negocios. Tratando de equiparar eso y que la industria entrerriana pueda exportar a otros mercados distintos de los que está exportando actualmente, diversificar la paleta de mercados. Estamos trabajando en informatizar muchos trámites que tienen que ver, todo lo que tiene que ver con la... Yo te voy tirando cosas,
0: sí,
1: ¿viste? Que me van
0: surgiendo,
1: sí,
0: está
1: cabeza.
0: Perfecto, porque tenés la agenda ahí, yo te tuteo, Raúl. Tenés sí, la agenda, por supuesto, en la mano, y está bueno porque la idea es dar a conocer cómo vienen trabajando desde esa área de la provincia, ¿no?
1: Claro, mirá, estamos tratando de informatizar todo lo que tiene que ver, de hecho ya está informatizado con la ley de aplicación de fitosanitarios, todo lo que son los registros. Todos los registros que obliga la ley, tanto de aplicadores, de profesionales, de expendedores, de todos los que tienen que ver con alguna parte del circuito de los fitosanitarios, ya están disponibles con una aplicación, una app en la que se llama Mi Entre Ríos, y desde allí cualquiera puede hacer los trámites, inscribirse sin tener que venir a Paraná. Y ahora estamos colgando de la página, ya se colgaron de la página de la Secretaría, todos los registros, o sea, cualquiera puede acceder a los registros de profesionales, de expendedores, de aplicadores terrestres, de aplicaciones, de aplicadores aéreos, de aplicadores con drones que están registrados, que están inscriptos. Cosa que para el productor es importante, ¿viste? Porque ante cualquier conflicto, cualquier problema, tener la tranquilidad de que uno está contratando como productor a una empresa aplicadora que está en orden, que está en regla, que está inscripta, que tiene sus operadores con los cursos de capacitación hechos y con las habilitaciones correspondientes, es una tranquilidad. Bueno, todo eso está disponible online. Así que en eso estamos trabajando bastante también. Teníamos el día viernes una jornada, aprovecho para pasar un chivo.
0: Ajá, sí.
1: Una jornada de capacitación para establecimientos de engorde a corral, para feedlots, que va a durar todo el día, que es acá en Paraná, en el centro de convenciones, una jornada muy interesante de donde vamos a, primero se van a explicar todas las normativas vigentes, toda la legislación y todo lo digamos, a lo que hay que tener en cuenta cuando uno quiere incorporar un feedlot. Y después, cuestiones técnicas que tienen que ver con nuevos conceptos en la nutrición animal, cuestiones sanitarias y una cuestión, alguna visión económica con un conocido economista que es Salvador Di Stefano, ¿viste? Que
0: claro,
1: es muy, muy mediático, que está mucho en la
0: sí,
1: tele
0: sí,
1: y en la radio.
0: Uh-huh.
1: Que muy entretenido de escucharlo, porque hace de la economía algo muy entretenido. Bueno, una jornada interesante que empieza a las 9 de la mañana acá en el Centro de Convenciones de Paraná y que va a durar hasta las 4 de la tarde, 5 de la tarde.
0: Uh-huh.
1: Bueno, y seguramente me voy a ir acordando de algunos otros temas, pero en principio... esto es lo último en lo cual hemos estado trabajando estas últimas dos semanas, últimas, ¿no?
0: Exacto, exacto. Raúl, quería consultarle por un... Bueno, hay una problemática que hay en Concepción de Uruguay que es conocido a nivel nacional, ya incluso de esta empresa como es Granja Tres Arroyos, ¿no? Con la problemática que tiene. Entiendo que hace pocos días, 10 días atrás, aproximadamente una reunión precisamente del ministro Troncoso, acompañado por Mariano Camoirano, ¿no? Que es secretario de Trabajo, mantuvieron un encuentro ahí con dirigentes, donde por ahí se habló de una reestructuración de la deuda con Enersa y Ater. Quiero preguntarle, bueno, cómo está trabajando el gobierno con respecto a esta problemática puntual que para Concepción de Uruguay es sumamente delicada, importante, porque son muchos puestos de trabajo, ¿no? Se mueve mucho la economía a través de esta empresa, ¿no?
1: Sí, tal cual. Son muchos puestos de trabajo, es un problema para la provincia, digamos, no solo para Concepción de Uruguay, obviamente es un problema de una empresa privada, pero la provincia está preocupada y siempre estuvo siguiendo atenta a la marcha del problema, no solo ahora, sino anteriormente también, tratando de, desde lo que se puede la provincia, porque, digamos, el margen de acción es de alguna manera limitado. Ahí el problema es empresario, es de números de la empresa, pero la provincia en todo lo que pueda ayudar, colaborar y aportar, digamos, desde sus áreas involucradas, lo está haciendo. Bueno, y tratando de minimizar de que el costo de esto sea lo menos posible, obviamente.
0: Claro.
1: Hablando con otras empresas también, hablando con los granjeros, en fin.
0: Claro, porque a esto se suma una problemática general, digamos, ¿no? Desde ya lo preocupante de un empleado, un puesto de trabajo, pero digo, también se le suma al granjero integrado la problemática, ¿no? Del hecho de...
1: Sí, es toda la cadena
0: avícola, sí, digamos, sí, ¿no? Que trabaja con esta empresa puntual, digamos, ¿no?
1: Sí. Que como vos decís, son muchos puestos de trabajo, creo que son alrededor de 900 o algo así.
0: Exacto.
1: Vos me corregirás. Uh-huh. Y bueno, son muchas familias, ¿viste? Para Concepción del Uruguay, un impacto muy grande, para toda la provincia, un impacto muy grande, ¿viste? Perder semejante cantidad de puestos de trabajo.
0: Exacto.
1: Más, como vos decís, uh-huh, granjas que bueno, que a veces no pueden reconvertirse y pasar a otras empresas. Tratamos de simplificar todos los trámites, por ejemplo, para las granjas que quieran ir pasando a otras empresas, integrándose a otras empresas, que a veces tienen que hacer algunos trámites de habilitación acá en la provincia, de que eso fluya con absoluta rapidez, ¿viste? Para simplificar, claro, y facilitar esas cosas también.
0: Claro, porque desde certificados de impacto ambiental hasta muchas cosas son las que tienen que cumplir, ¿no? Un granjero que quiera cambiarse de empresa, quiero decir, ¿no?
1: Exactamente. Hablando con Senasa también, para simplificar por parte de Senasa también los trámites de ellos. En fin, entre todo buscar, ya te digo, minimizar el costo de este problema, que en definitiva es un problema de privado, un problema empresarial, pero que afecta y que en todo lo que pueda el gobierno provincial a colaborar, a ayudar, lo está haciendo, ¿no es cierto?
0: Exacto. Sé que entiendo en esa reunión de hace exactamente 10 días atrás, representantes de los trabajadores le ofrecieron la continuidad de asistencia alimentaria, subsidios personales para cada trabajador, tarifa de luz social diferenciada, entre otras cosas, ¿no?
1: Todo claro, por esas indicación. Son las cosas que la provincia puede llegar a hacer, digamos.
0: Claro.
1: Poner el dinero para que la empresa siga funcionando, pero por ahí, desde los puntos, digamos, aspectos sociales o de ayuda a esas familias que están con este problema, bueno, se está haciendo, ¿no es cierto?
0: Exactamente. Bien, Raúl, muy completo el informe, mucha actividad, mucho trabajo. Bueno, ahora vendrán en poco tiempo las Expo Rurales, precisamente. Primero, bueno, arranca Palermo en Buenos Aires, después, bueno, CRA y FARER, por supuesto, tendrán su calendario. De hecho, Concepción del Uruguay ya confirmó, nuestra ciudad confirma 25, 26 y 27 de septiembre. Ya estamos incluso trabajando en la comisión ahí,
1: linda
0: así
1: fecha.
0: Que linda fecha.
1: Hermosa linda fecha. Sí, linda fecha.
0: Y lo bueno
1: sí,
0: es que sí, se sí. pueda volver a hacer por segundo año después de la reactivación que tuvo.
1: Estuvo muy linda el año pasado, la verdad que estuvo muy, muy linda. Así que qué suerte que le den continuidad, qué suerte, porque estuvo muy buena y creo que moviliza toda la zona, eso es importante. Y la provincia va a estar presente en Palermo, va a tener un stand, uh-huh, digamos, relativamente austero, ¿viste? Porque la cosa no está para grandes gastos, pero va a tener una presencia. Estamos viendo qué actividades, que van a ser varias las actividades desde el punto de vista de la producción, digamos, ahí en esa exposición de Palermo. Va a estar el gobernador, por supuesto, va a estar el ministro, vamos a estar todos yendo ahí participando.
0: Ajá, un stand institucional de la provincia, digamos.
1: Sí, correcto, correcto.
0: Como el año pasado, estamos, ¿no? Que había uno ahí.
1: Como estos años anteriores. Uh-huh. Vamos a tratar de ver si podemos organizar algún evento con los cabañeros de la provincia que hacen el esfuerzo y están presentes en Palermo, a ver si podemos hacerles algún reconocimiento, valorar el trabajo y el esfuerzo que hacen los cabañeros de todas las especies y razas que están presentes en Palermo. Pero bueno, todo eso se está organizando recién, eso es en julio, y ya fin de julio arranca el calendario de Farer con Villaguay, que es la primera del año. La primera.
0: Exactamente, del año. Sus pagos ahí.
1: Mis pagos, sí,
0: sus siempre. Pagos, claro que sí. Arranca
1: siempre
0: ahí,
1: arranca el centro de la provincia. Arranca el calendario en Villaguay.
0: Exactamente. ¿Concordia se hace? Sí, Concordia tiene actividad.
1: Sí, entiendo que sí. Yo no lo he visto todavía el calendario, pero
0: sí, yo lo tenía por acá. Sí, entiendo que sí. Un calendario importante, ¿no? Como siempre, ¿no? Villaguay, Feliciano, Federal, Nogoyá, Sencam, Colón, La Paz, Gualeguaychú, Gualeguay, María Grande, Concepción del Uruguay, Concordia, Chajarí, Victoria, ¿no? Ahí son todas la del calendario. Arranca el 31 de julio Villaguay y sigue después por Feliciano, por Federal, Nogoyá, etcétera, ¿no?
1: Así que termina en octubre por ahí.
0: Sí. Termina por allá, sí. Muchas gracias, como siempre, Raúl.
1: Bueno, Martín.
0: Ha sido un placer y en breve volvemos a charlar, ¿eh? Muchas gracias.
1: Igualmente, como cuando quieras. Un abrazo.
0: Chau, un abrazo. Chau. El secretario de Agricultura, de Ganadería y Pesca de la provincia de Entre Ríos se llama ingeniero Raúl Bocó, en diálogo con nosotros en la tarde. 6:30, pasadita ya, llega el compacto de noticias de LT11. Muchas gracias.

0: 18:32 minutos en la República Argentina. La temperatura en Concepción del Uruguay es de 15 grados. La humedad relativa ambiente del 60%. Presión atmosférica 1020 hectopascales. El río Uruguay, frente al puerto de Concepción del Uruguay, tendencia a crecer en la última hora 1 metro 10 centímetros.
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0: El Sindicato de la Alimentación confirmó que no acompañará las acciones públicas que desarrollen los trabajadores de la Asamblea de Tres Arroyos. Se confirmó en el encuentro que tuvieron hoy por la mañana, cuando los trabajadores concurrieron a la sede del sindicato a dialogar con el secretario general de la Alimentación, Julio Chamorro. Sin embargo, uno de los delegados de la comisión interna, Maximiliano Salazar, explicó que seguramente continuarán los trabajadores con el desarrollo de asambleas generales y acciones en las calles.
2: De hacerla igualmente, eso seguramente los compañeros reunidos lo van a definir y nos van a pedir seguramente nuestra opinión. La idea de hacerla igual, que es lo que le piden los compañeros, es que el sindicato, convocando desde el sindicato de la institución, tendría un poco más de fuerza, ¿no? Y no se dividiría tanto, porque si el sindicato dice yo no participo, yo no convoco, yo no me meto, claro, hay muchos compañeros que no lo toman bien, como toman como que se está generando una división. Hay compañeros que aún confían, quizás el sindicato lo va a resolver a esta problemática que tenemos por medio de papeles. Por eso nosotros consideramos, por eso el pedido de los compañeros también de la Asamblea General convocada por el gremio, donde los compañeros se incentivarían un poco más teniendo la representación del sindicato. Y otro, como seguramente habrán visto en ese video, que tiene mucha razón el compañero que lo dice, que hay muchos compañeros que tienen miedo de los sindicalistas, tienen miedo de los sindicatos, tienen miedo que despidan personas por oponerse a las ideologías de los sindicatos. Eso, hay diferentes cuestiones, ¿no? Seguramente la asamblea esa se va a hacer y las movilizaciones se van a seguir haciendo.
0: El sábado se desarrollará una actividad para homenajear al Indio Solari. Será en la plaza ubicada en San Martín y Gasc desde la hora 14. Se plantea la realización de un mural y diferentes actividades artísticas. Habló Fernando Poerio, uno de los impulsores.
3: Intentar armar algo, le podemos decir homenaje, le podemos decir encuentro. Lo que es seguro es que la idea es recordarlo con mucha alegría. Vas tejiendo ideas a la cabeza y básicamente vayamos a lo que, digamos, a lo que quedó. Que básicamente lo que se va a hacer es pintar un mural en la placita que la gente la conoce como la placita Bob Marley, en un paredón que no se va a tapar nada de lo que ya está pintado, que los artistas han hecho. Y bueno, a raíz de ese mural, que la gente tenga un lugar donde encontrarse, donde rendirle el recuerdo al Indio, el agradecimiento, la alegría. Vamos sumando despacito cosas. La idea fundamentalmente es que esto es muy abierto, digamos, ¿verdad? Nos surgió la idea a nosotros, los chicos de los murales se prendieron, digamos, al toque. Entonces, bueno, estamos armando como para que la gente pueda ir, recordar, llevar sus banderas, sus remeras, sacarse fotos con el mural y que sea algo espontáneo y popular.
0: Proponen la creación de un programa provincial de atención integral de la menopausia y el climaterio. La autora del proyecto, la diputada provincial Andrea Soff, indicó en LT11 que hay hoy más de 200.000 mujeres entrerrianas que están atravesando el climaterio, etapa de transición hacia el periodo no reproductivo, momento en el que se dan una serie de cambios biológicos y emocionales importantes.
4: Entendiendo que el climaterio y la menopausia es una cuestión de salud pública. El eje central del proyecto está

0: puesto en la prevención, porque en esta etapa de transición aparece una ventana de oportunidad en la cual se realizan los controles y se realizan determinados cambios de hábitos y de determinada atención, podemos evitar que en el futuro estos cambios hormonales terminen acarreando problemas de salud graves como osteoporosis, como enfermedades cardiovasculares, cerebrovasculares, entre otras. Pero a su vez, este programa también pone el foco en la capacitación y en la formación de los médicos y los equipos de salud para que estén preparados para acompañar en esta etapa. Y a su vez también prevé difusión y realización de talleres para que la información pueda llegar a todas las comunidades y se pueda empezar a romper ese silencio que de alguna manera acompaña a esta etapa. Por eso esperamos que este proyecto próximamente pueda ser aprobado por la legislatura para que de esta manera cada entrerriana pueda recibir la atención y la prevención necesaria, independientemente del lugar donde viva y de los recursos que tenga.
1: Preparan la matiné Dale Play. Vanessa Miño, soy coordinadora de la Dirección de Inclusión para las Personas con Discapacidad, indicó en LT11 que el proyecto en principio surgió como una inquietud de mamás de adolescentes con discapacidad que se acercaron a plantear el tema, ya que no hay un espacio recreativo para esos chicos.
2: La idea de la propuesta es que sea sistemática todos los meses. El tercer viernes de cada mes se pueda contar con esta propuesta que irá variando de lugar. En esta oportunidad, ADPADIS toma la posta como para dar un puntapié inicial, contando ellos con todo un dispositivo ya organizado para estos eventos. Así que, en principio, este mes de junio, el primer lugar donde se organiza es allí, en el Salón de ADPADIS. Todas las instituciones están invitadas. Se hace en un horario dentro de todo institucional para que no genere complicaciones en el traslado. Este mes, con la temática del mundial, arrancamos con esta matiné. El nombre Dale Play es un nombre que fue elegido por votación de algunas ideas que estuvieron circulando y se estableció esto de que sea los tercer viernes de cada mes. Por cuestiones organizativas, el tercer viernes en el mes de junio, bueno, se conjuga con los actos escolares por el 20 de junio, así que por eso la fecha seleccionada fue el 26. El viernes 26 de junio en el Salón de ADPADIS se estará realizando o iniciando esta matiné Dale Play.
1: En el marco del ciclo en homenaje a Artemio Alicio pintarán cerámicas con su técnica. El responsable del Museo de la Ciudad, Pedro Frunis, precisó en nuestra emisora que continúa en la sala permanente la intervención artística que se titula Artemio Alicio 20 años de legado, donde se exhiben parte de la obra en cerámica del artista.
3: Es una actividad que la venimos difundiendo en los últimos días y que con mucha alegría queremos contarles que hemos llenado el cupo porque ya 50 personas se inscribieron para participar, pero por supuesto que la comunidad que no se haya inscrito puede acompañar a estos uruguayenses que se van a acercar a pintar las cerámicas en esta jornada del sábado. Renovarles entonces nuestra invitación a visitar esta muestra que en realidad ya inauguramos en mayo pasado, estuvo todo junio y seguramente esté parte de julio, y por eso decimos siempre acérquense al Museo de la Ciudad porque siempre hay propuestas nuevas para disfrutar en familia y aprender de toda la cultura y de la historia de Concepción del Uruguay y en este caso también de nuestro arte tan entrerriano con Artemio Alicio. Los esperamos en Galarza 617 de martes a viernes de 9 a 12 y de 16 a 19 horas y los fines de semana de 16 a 19 horas.
1: Presentan el libro Teresa Rato, una mujer distinta en Uruguay del siglo XIX. Esta tarde se fue presentada una nueva obra dedicada a rescatar la vida y el legado de una de las figuras más destacadas de la historia de Concepción del Uruguay. Carlos Rato indicó que se trata del libro Teresa Rato, una mujer distinta en la Uruguay del siglo XIX.
4: El día miércoles 17 de junio, desde las 19 horas, estaremos presentando en el Salón Auditorio Municipal Arturo Illia de la Municipalidad de aquí de Concepción del Uruguay un libro que se denomina Teresa Rato, una mujer distinta en la Uruguay del siglo XIX. Recorremos, por supuesto, su paso por el colegio, los problemas que debió enfrentar, sus vínculos con José Benjamín Subiaur, todo lo que tiene que ver con su breve actuación como médica aquí en Concepción del Uruguay, en la asistencia pública República de la Ciudad de Buenos Aires. Fueron casi 3 años, pero dejó una huella muy importante. Todo lo que tiene que ver con su prematura muerte, los homenajes que se le hicieron en ese momento aquí en Concepción del Uruguay. Bueno, ese libro al principio surge porque hasta este momento, a excepción de algunos trabajos como de Laura Erpen, también Inés Guigui de la Ciudad de Paraná, trataron sobre Teresa Ratto, pero desde otros puntos de vista, no esencialmente histórico, con documentación como es este libro que estaremos presentando.
1: Padres autoconvocados de la Escuela 92 preparan una nueva movilización para la próxima semana. Se volvieron a manifestar hoy frente a la Dirección Departamental de Escuelas y dieron a conocer su preocupación por la falta de transporte escolar para los chicos que fueron reubicados en distintos establecimientos educativos debido a las obras de infraestructura que se ejecutarán en el edificio original. En esta oportunidad, la directora departamental, María Bonin, no los recibió, pero les entregó un comunicado donde les indica que aún no se han producido novedades al respecto de las gestiones realizadas para obtener el transporte. La UEM y Laurito se reunirán el lunes. El intendente hizo llegar a la conducción del gremio una nota en la que ratifica la voluntad del Ejecutivo de sostener el diálogo. En virtud de lo planteado por el sindicato, la nota del 1 de junio considera conveniente canalizar el tratamiento en una primera instancia de carácter institucional para el lunes 22 a las 17:30 horas. Para mañana, mínima 9 grados y la máxima 13, con probables lluvias por la tarde y noche en Concepción del Uruguay y la región. 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En la operación técnica, Patricio Ardaiz, voz de noticias, Juan Pralong.
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0: 18:45 en la República Argentina. Temperatura actual 12 grados, humedad 79%, cielo ligeramente nublado. Estas son las voces del día.
1: El presidente Javier Milei y Jun recibieron en la Quinta Olivos a la vicepresidenta del Banco Mundial para América Latina y el Caribe, Susana Cordeiro Guerra.
2: ¿Qué encontró? Bueno, a lo mejor naturalidad, saber que tiene al lado un grupo de amigos, de gente que se va a brindar al máximo por él, que lo ven a él como si fuera un dios y que también lo ven como si fuera un pibe de barrio. Eso es espectacular.
3: Pasó un día difícil y complicado, pero nada, agradecido a toda la delegación, a todos mis compañeros, pues estuvieron siempre, como siempre, al lado mío.
4: Con esa selección que ayer fue, la verdad que un lujo, con un Messi deslumbrante.
5: Vi el partido y Messi es un capo total, no necesita nada para hacer 3 goles.
0: Nacionales Mundial, la información con Eladio Arregui. Buenas tardes, Eladio.
6: Hola, muy buenas tardes. El día después de la goleada de la selección argentina con Lionel Messi, portada en todos los diarios del mundo, histórico Messi, tituló el periódico deportivo español AS, brutal, exclamó en otro lado Marca en España. En tanto, en Francia, el mejor goleador de la historia es Messi. En tanto, la selección argentina se entrenó en la jornada de hoy en Kansas City con vistas al próximo compromiso, que será el lunes a las 2 de la tarde en Dallas ante Austria, que en la madrugada de hoy derrotó 3-1 a Jordania. La selección argentina recuperará lesionados para su próximo partido. El lunes, transmisión de Nacional con Mozo y Navarro Montoya desde el escenario para la segunda presentación de la campeona del mundo.
7: Suspende en el juicio por la desaparición de Loan Peña tras varios planteos de las defensas.
0: Desde Radio Nacional Santo Tomé el informe de Nerina Álvarez.
8: El juicio por la desaparición de Loan Danilo Peña entró en un cuarto intermedio luego de una jornada marcada por fuertes planteos de las defensas. Tras varias horas de debate, el Tribunal Oral Federal decidió suspender la audiencia para analizar cada uno de estos planteos y determinar cómo continuará el proceso en las próximas jornadas. La expectativa ahora está puesta en la resolución que adopten los jueces respecto de estas objeciones, ya que podrían influir en el desarrollo del juicio. En este contexto, el fiscal Schaffer ratificó su postura mencionando las graves irregularidades que se vienen presentando en el desarrollo del mismo.
7: El presidente Javier Milei recibió en Olivos a autoridades del Banco Mundial. El informe de Liliana Arias.
1: El presidente Javier Milei junto al ministro de Economía Luis Caputo y el canciller Pablo Quirno recibieron en la Quinta Olivos a la vicepresidenta del Banco Mundial para América Latina y el Caribe, Susana Cordeiro Guerra. Fue luego de que la entidad multilateral aprobara una garantía por 2.000 millones de dólares para cubrir los vencimientos de deuda de la Argentina de este año y el próximo. Y fue el titular de la cartera de Hacienda quien, por medio de redes sociales, informó que la tasa de interés del crédito otorgado por el Banco Mundial será sustancialmente más baja que la tasa actual del mercado, lo que representa, dijo, un ahorro muy significativo para todos los argentinos.
0: En tanto, el Banco Interamericano de Desarrollo aprobó una garantía por 550 millones de dólares para nuestro país.
7: El nuevo apoyo financiero estará destinado a fortalecer la seguridad y la justicia de Argentina.
0: Un mendocino viajará al Mundial vestido de San Martín.
7: Desde Radio Nacional, en esa provincia, nos informa Victoria Lupu.
9: A días de cumplir 26 años, está a punto de embarcarse en una nueva travesía, ir a Estados Unidos para asistir a su tercer mundial consecutivo, pero esta vez no será un hincha más. Emiliano Nicolás Molina esta vez llevará una capa, y no cualquier capa, la del general José de San Martín.
10: San Martín por ahí es el personaje más garra de nuestra historia. La idea era hacer los zapatos superhéroes para despertar interés en los más chicos. Llego para el segundo partido, estoy segundo y tercer partido allá, y ahí me voy a Miami, considerando que Argentina fue el primero en el grupo, y la vuelta la tengo desde Nueva York post final. Sí, la idea es seguirlo lo más si pueda.
0: Padre e hijo oriundos de La Pampa emprendieron una travesía en motorhome por el Mundial.
7: Desde Radio Nacional Santa Rosa nos informa Daniel Luchelli.
11: Pampeanos disfrutan el Mundial en Estados Unidos. Ever y Félix Mayordomo, padre e hijo, oriundos de la localidad pampeana de Miguel Cané, alquilaron un motorhome y recorren todo Estados Unidos con la bandera del pampeano Alexis McAllister, integrante de la selección nacional. Ever nos decía:
12: fue algo que lo planificamos sobre fin de año y se dio la posibilidad de venir y le digo, tomalo como un regalo, si querés vamos. Y acá estamos, tenemos una bandera, unas camisetas y está el cuadrito que nos acompaña a todos lados.
0: En mayo, el sector público nacional registró superávit financiero.
7: En el quinto mes del año, el superávit primario fue de 1.924.000 millones de pesos y el superávit financiero fue de 478.613 millones.
0: En los primeros cinco meses del año, el sector público nacional acumuló un superávit primario de 0,7% del Producto Bruto Interno y un superávit financiero del 0,2% del Producto Interno Bruto.
7: Alerta por el robo de material radioactivo.
0: Desde Radio Nacional Rosario, el informe de Diego Frisco.
13: Sigue la búsqueda de la cápsula radioactiva que desapareció en Rosario. Se trata de una fuente de calibración de cesio-137, muy utilizada para diagnósticos y tratamientos oncológicos. Desde la Autoridad Regulatoria Nuclear advirtieron que su incorrecta manipulación puede resultar extremadamente peligrosa para la salud y activaron un protocolo de advertencia a nivel nacional. La denuncia fue realizada por el centro médico ubicado en pleno centro de la ciudad. Si bien el riesgo radiológico es bajo, advirtieron que cualquier persona que la encuentre no debe tocarla ni manipularla y pidieron que se dé un aviso inmediato a las autoridades.
7: Avanza la investigación por el femicidio de Agostina Vega.
0: Desde Radio Nacional Córdoba, el informe de Eduardo Galfré.
14: En medio de la investigación que se lleva adelante por el femicidio de Agostina Vega, este miércoles surgió un testimonio impactante vinculado con la actividad que se llevaba a cabo en el bar Guachitas, clausurado por la Municipalidad de Córdoba en las últimas semanas. En ese lugar, de acuerdo con los testimonios y las investigaciones que llevan adelante los pesquisas, trabajaba como encargada Soledad Andreani, quien está detenida por orden del fiscal Garzón. Una mujer identificada como Carla, habló en un programa de televisión de Córdoba y contó que trabajaba en Guachitas como acompañante sexual e identificó a Soledad como la mujer a la que reportaba junto con otras chicas, muchas de las cuales eran menores, según las propias palabras de esta joven, que habría reiterado ante el fiscal Garzón en la mismísima jefatura de la policía de la provincia de Córdoba, edificio de la policía que también recibió a los abuelos de la joven brutalmente asesinada, Miguel y Elizabeth, quienes reiteraron una vez más ante los medios de comunicación la inocencia de Melissa, la mamá de Agostina. Por último, es importante recalcar que mañana está previsto que declare Osvaldo Faceta y el viernes la mismísima Soledad Andreani, ambos acusados de encubrimiento.
7: La Argentina es una tierra de oportunidades.
0: Lo aseguró el economista argentino radicado en Nueva York, Alberto Hades, quien en diálogo con Radio Nacional destacó el retorno de la paz en Oriente Medio.
15: El mundo, la situación geopolítica se ha complicado y regiones como, bueno, la latinoamericana en general, pero Argentina incluido ahí, son regiones relativamente estables, que no tienen problemas religiosos, raciales, étnicos de ningún tipo, y que pueden convertirse en grandes proveedores para Occidente, tanto para Estados Unidos como para Europa, de energía y minerales.
7: Hades además señaló que la baja del petróleo le da más aire al mercado financiero.
15: En lo táctico, lo que importa hoy, creo, es que el precio del petróleo cayó $20 y el mundo celebra. Los mercados accionarios están arriba, los mercados de bonos también, y los bancos centrales respiran más aliviados.
0: El economista, en tanto, sostuvo que la región en conflicto comienza a ordenarse para iniciar un tiempo de diálogo.
15: Arabia Saudita, los Emiratos Árabes, etcétera, se comieron bombazos de Irán. Dicen, nosotros nos comimos los bombazos y a este, cuando le convino por el tema electoral, se fue. Entonces, bueno, hablemos con Turquía, hablemos con Qatar, hablemos con Pakistán, porque estos están y no están Estados Unidos, pero Turquía, Qatar, Pakistán, Egipto van a estar siempre, porque viven acá. Entonces empiezan a realinearse alianzas que yo creo que van en detrimento de Estados Unidos e Israel.
7: Temporada de invierno 2026.
0: Conectividad de récord entre Brasil y Tierra del Fuego.
7: Desde Radio Nacional Río Grande, el informe de María Eugenia Duré.
16: A pocos días del inicio de la temporada invernal, desde el Instituto Fueguino de Turismo, destacaron que la nueva conectividad entre el fin del mundo con Brasil representa un punto de quiebre para el destino y sostuvieron que las reservas ya superan el 80% de ocupación. Lo aseguró el titular del ente, que apuesta a consolidar el mercado brasileño y trabajar para extender las frecuencias hacia el mes de septiembre e incluso proyectar conexiones para el verano. Por su parte, el Cerro Castor realizó la apertura oficial, donde se destacó que se trabaja en extender la red de nieve técnica, superando así el 35% de las pistas con cobertura de nieve artificial.
0: Y es que él se prepara para la temporada de invierno.
7: Desde Radio Nacional, en esa ciudad chubutense, nos informa Raúl Carelo.
17: Las nevadas registradas la semana pasada aceleraron los trabajos en el cerro. Débora Busto Williams, responsable de comunicación del centro de esquí, dijo que si bien no hay fecha definida de inauguración, ya está todo listo para empezar.
18: Dependemos, por supuesto, en primer medida de cómo siga el estado de la montaña en cuanto a la nieve. Esperamos lo antes posible, por supuesto, porque las ganas de esquiar, el trabajo ya está hecho en montaña. Venimos durante meses trabajando en mantenimiento de suelos, en preparación para toda la temporada.
0: Nuevo contacto con Eladio Arregui.
6: Finaliza la primera fecha de la Copa del Mundo. Recordamos, a la madrugada Austria le ganó a Jordania 3-1 en el grupo de Argentina. Esta tarde Portugal y Congo empataron 1-1 en un partidazo. Están jugando los últimos minutos Inglaterra y Croacia. Además, a las 20, Ghana enfrentará a Panamá y cierran esta primera fecha de la Copa del Mundo Colombia enfrentando a la selección debutante de Uzbekistán.
7: Dictamen favorable al proyecto de acuerdo con los holdouts.
0: El oficialismo avanzó con esa instancia en un plenario de las comisiones de presupuesto y Hacienda y Justicia.
7: La iniciativa podría ser llevada al recinto en una sesión que se realizaría el miércoles de la semana próxima.
0: Con 42 firmas sobre 80 integrantes de ambas comisiones, La Libertad Avanza y sus aliados consiguieron el dictamen de mayoría, en tanto que Unión por la Patria emitió uno de minoría contrario a la firma de este acuerdo.
7: Salta honró a Güemes en la tradicional guardia bajo las estrellas.
0: El informe de Vanessa Espinosa desde Radio Nacional Salta.
19: En el monumento al general Martín Miguel de Güemes se realizó la guardia bajo las estrellas en conmemoración a 205 años del fallecimiento del general Martín Miguel de Güemes, que este año convocó a más de 3.000 salteños en los tradicionales fogones. Los actos comenzaron con la entonación del himno nacional argentino. Luego se realizó un toque de silencio recordando el fallecimiento del general. Posteriormente se hizo el cambio de guardia de honor. Los actos continuaron en el Panteón de las Glorias del Norte en la Catedral Basílica y luego en el monumento a Güemes, donde se realizó el tradicional desfile.
7: Una escuela técnica de La Rioja adquirió máquinas 3D para fabricar macetas.
0: El informe de Carlos Vega desde la emisora de Radio Nacional en la provincia.
20: Cecilia Díaz, rectora del Colegio Provincial de Aminga, precisó las acciones para promover este emprendimiento en la comunidad.
21: Este año tiene el aval de crédito fiscal la compra de maquinaria para poder procesarlas a las tapitas en el colegio. Nosotros vamos a trabajar con la creación de macetas plásticas que también pueden ser bol o servir como recipientes para plantas.
7: Las matrículas nacionales de salud podrán tramitarse junto al título de grado.
0: El Ministerio de Salud de la Nación creó el sistema de trámite automático de los profesionales de la salud.
7: Se trata de una alternativa optativa que permitirá gestionar la matrícula nacional en simultáneo con la emisión del título universitario.
0: La medida amplía las vías disponibles para la matriculación, simplifica trámites y reduce cargas burocráticas para los nuevos profesionales.
7: La información de tránsito con Eladio Arregui. Adelante, Ernesto
22: Arregui. Demoras en la Panamericana de General Paz hacia el norte por la gran cantidad de autos. Por otra parte, la Riccieri, con mucho tránsito de micros a la ruta 3 y 205 Cañuelas, máxima 90 kilómetros por hora. La ruta 6, desde Campana Zárate hasta La Plata, con muchas obras. De noche hay pequeños achicamientos de calzada. Por favor, circular con precaución. Aeroparque y Ezeiza operan con normalidad hasta ahora.
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Ahí sale jugando, lo tiene McAllister. McAllister se la da para Molina. Gana la Argentina por 1-0. Sale jugando De Paul, la tiene De Paul. De Paul de Cela, Julián se la dio para Messi. Lanza el tercero, se viene Lionel. Lanza el tercero. La juegan para Nico, la tiene Nico, lanza el tercero. Lanza el Lionel, pegale. Ahí está para pam pam pam pam pam pam pam pam pam pam pam pam pam. Por Dios, por Dios, me quiero morir, por Dios, me quiero morir. Por Dios, y lo querían retirar. Por el amor de Dios, qué pedazo de jugador. Gol, gol, me quiero morir, me quiero morir. Gracias Dios, gracias vieja, gracias viejo, gracias Nacional por permitirme esta fiesta. Por Dios, de ver a mejor jugador del mundo, de ver a Messi, de ver a Messi. Por el amor de Dios, qué pedazo de gol hizo. Por el amor de Dios, Messi, Messi, Messi. Gol. Argentino, gol argentino, gol de Messi, gol del Pulga, gol del Pulga, gol del Pulga, gol del Pulga, gol argentino, gol del Pulga, gol del Pulga, gol del Pulga, gol argentino.

0: Muy, pero muy buenas tardes. Qué placer enorme de estar aquí en la más grande del país, en Radio Nacional. Cuánta alegría, cuánta emoción que seguramente le deparará al hincha argentino, al futbolero de toda la vida, en algún lugar del país que está escuchando Radio Nacional. Uno que viene desde tierra adentro, ¿no? Desde la zona rural, en la provincia de Córdoba, y que se crió con la radio, lo que significa haber nacido en esta época, porque nosotros tenemos el privilegio, en el caso, en mi generación, acá está Jorge Godoy, que es más chico que yo, pero quizás él también recuerda algo del Mundial 78, pero tenemos el privilegio de haber visto a Kempes levantar la copa, a Maradona y a Lionel Andrés Messi. Pero lo de Messi supera a los otros dos, porque Kempes y Maradona fueron ese Mundial y nada más. Lo de Messi, que se cumplió en las últimas horas 20 años de la primera vez que marcó un gol y que empezó a disputar una Copa del Mundo, la vigencia que tiene, eso es lo que llama la atención. Porque vos podés estar en vigencia 3 o 4 años, 5 años, pero 20 años y siempre sobresalir, y no sobresalir haciendo macanas fuera de la cancha. No, no, sobresalir dentro de la cancha y afuera de la cancha un señor. Es decir, eso es lo que más lo pone a Messi por encima de todos los deportistas habidos y por haber. Alguno me dirá, después empezamos a buscar. Pero lo que significa Lionel Andrés Messi, con su humildad, haber ganado tanto y haber logrado y estar tan vigente, la verdad que es un privilegio. Y uno querría detener el tiempo, querría detenerlo para que Messi siga jugando por los siglos de los siglos para la selección argentina, porque nos hace muy feliz. Yo estimo que hoy a la mañana, el futbolero, ni hablar, pero aquel que no le gusta mucho el fútbol, yo creo que mucha gente que tenía alguna nana anoche y vio el partido, hoy se levantó bien. Hoy no le dolía nada. Hoy quizás hasta lo que le preocupaba lo dejó de lado. Por lo menos un rato. Porque te da ese aura, esa vitalidad, esa energía, esas ganas de vivir, como diciendo, usted me dirá, pero es un partido de fútbol. Y está bien, es un partido de fútbol, pero al fin y al cabo no dicen que los pequeños hechos hacen a la felicidad. Bueno, yo creo que pasa por ahí. Somos felices en este momento los argentinos. A lo mejor nos dirán a algunos que no les gusta el fútbol, se conforman con poco. Gracias a Dios que está el fútbol y que nos podemos conformar con esto y hacernos pero tan, tan felices. Bueno, hoy vuelve el negro Jorge Godoy de sus merecidas vacaciones. Está Sergio Zarratea, está el Chelo Marín en los controles, Pato Zulce y Patricia Brañeiro en la producción. Está el negro Romero, mi nombre es Eladio Arregui. Y está el Mundial a pleno, efervescente. Recién escuchábamos uno de los goles narrado por Daniel Moyo anoche desde el estadio Kansas, allí donde estuvo Argentina junto con el Mono Navarro Montoya, una transmisión que empezó muy temprano, primero con Perazo, después siguió con Moyo, y bueno, y así va a ser el lunes también, porque Nacional no se priva de nada, tiramos la casa por la ventana. Así que bueno, ¿cómo anda Jorge Godoy? Bienvenido, qué gusto tenerte.
1: Qué gusto, Eladio, un abrazo, un saludo para todos, para los compañeros, para la audiencia, para recordar que en Alemania 2006 marcó su primer gol. Después pasó Sudáfrica, sin pena ni gloria, lamentablemente. Pero en Brasil 2014 marcó 4. Después en Rusia marcaba otro gol en aquella selección del papelón de Sampaoli. 7 goles en Qatar en el 2022. Y ya van 3 goles en el 2026. Los 16 goles de Leo Messi, que ha marcado en 5 de los 6 mundiales en los que ha participado para llegar a ser uno de los máximos goleadores, de los máximos artilleros en las Copas del Mundo. Esto en cuanto a lo que tiene que ver con los números de Messi. Pero recién en cuanto a lo que tiene que ver con el Mundial, ayer ganaba Argentina, lo veíamos por la tele y yo lo veía también por la radio, porque el relato de Moyo me hacía ver el partido realmente. Y ayer también, o en realidad en el día de hoy, por el grupo de Argentina, uno dice ayer porque se pasaba de largo, ¿no? Pero el partido en realidad se jugó en la madrugada de hoy. Austria le ganó 3-1 a Jordania en el grupo de Argentina. En los títulos del día de hoy, Eladio, muchachos, Inglaterra le acaba de ganar a Croacia por 4-2, 2 goles de Harry Kane, uno de Bellingham, otro de Rashford. Para la selección de Inglaterra, Baturina y Musa, los goles de los empates parciales de Croacia, que finalmente terminó cayendo ante la selección de Inglaterra. Y otra de las grandes sorpresas del campeonato mundial, porque jugó Portugal, lo ganaba desde temprano con el gol de Neves contra la República del Congo, pero Wisa al minuto 50 del primer tiempo, con golpe de cabeza, le daba el empate, que a la postre sería el resultado final de Portugal y Congo, 1-1. No figuró Cristiano Ronaldo hoy, se fue con cara de pocos amigos, así que estos son los resultados del día de hoy en el campeonato mundial, partidos que todavía corresponden a la primera fecha de los grupos.
0: Se está cerrando hoy la primera fecha, se va a cerrar con Uzbekistán-Colombia. Partido que comenzará a las 23 horas de la Argentina, ¿no?
1: Sí, debuta la selección cafetera, última de las selecciones de Conmebol. La única victoria para la Conmebol hasta aquí fue la de Argentina anoche. El resto o empató o perdió.
0: Qué bárbaro, ¿no?
1: Veremos qué pasa hoy con la selección de Colombia. Supongo que no debería tener demasiados problemas contra la débil selección de Uzbekistán, pero sí, este es el Mundial de las Sorpresas.
0: Así también dijeron los de España con Cabo Verde.
1: También, por eso. Y después, o antes en realidad, tendremos el partido de la selección de Ghana a las 8 de la noche, en un ratito nada más, frente a Panamá. Hoy, contando el de Austria por la madrugada con Jordania, 1, 2, 3, 4, 5 partidos en el día de hoy. En realidad fueron 4 en esta jornada, pero decimos que el de Austria y Jordania, que se jugó a la madrugada, claro, en nuestro país, ya pertenece en lo técnico al día de hoy.
0: Al día de hoy, exactamente. Ya vamos a estar con los partidos de mañana también. Pero el gran partido de hoy, que Inglaterra le ganó a Croacia 4-2, era uno de los partidos de primera fecha más importante, y bueno, lo dio a conocer el resultado. ¿Cómo te va, negro querido? José Luis Romero en Córdoba, bienvenido, qué gusto tenerte. Estás empachado de Lionel Messi, ¿vos también?
2: ¿Cómo te va, Eladio? Fuerte abrazo a la distancia, Jorge, a Sergio, a todos los compañeros, la audiencia en el país. Aquí tomando unos mates, está frío, 13 grados la temperatura, 73% la humedad. Recién, como ustedes, acabo de ver el partido de Inglaterra. Ahí le hice un tilde, también uno de los grandes, los que siempre están en la lista de favoritos, candidatos, que hace un buen papel, porque otros, no sé si decir un papelón, pero bueno, hoy naturalmente hinché por mis primos del Congo. No sé qué se ríen.
0: Nadie se ríe, al contrario.
2: No, digo, todo bien, le decía a mis hijos, hinchaban por Cabo Verde, y le digo, chico, sí, yo también, pero que tampoco empiojen el cuadro, porque ya veo que terminamos primero y nos toca que en el mejor tercero Portugal.
0: Claro.
2: No, tampoco tiremos tanto de la cuerda,
0: ¿viste? No, Argentina, el grupo que está, le toca el segundo.
2: No hay tercero.
0: Pero bueno, el segundo pero puede ser España, como está, como bien la mano, el Cabo Verde sale primero y te metieron a España segundo, ¿viste?
2: No es lo mismo. No, sí, obviamente, que contento, feliz, ¿no? Coincido plenamente con lo que el mismo que nos da, ¿no? Verlo a Messi. Yo tampoco me prendo, ¿viste? Qué sé, no, en la soncera, de criticarlo como en su momento, que no cantaba el himno, o que apenas abría la boca. Ayer lo vi abriendo a más no poder la trucha para cantar nuestra más maravillosa música. Después, aunque Zidane le tapó lo que iba a hacer en ese momento el tercer gol de él, y riéndose, agradeciéndole a la gente. El verlo disfrutar a Messi, que ya nos ha dado mucho, y que él también se está permitiendo en este Mundial gozar de eso. Ya no tiene la presión de Qatar, y bueno, qué sé yo, y yo creo que la gente se pone contenta y feliz de verlo, y que de pronto, qué sé yo, por ahí, obviamente con la ilusión de ganar la cuarta, pero si no se daba, bueno, ya habíamos ganado, no siempre se puede ganar. Pero qué sé yo, por ahí te entusiasma de nuevo, ¿viste? Y eso es lindo, nos hace bien al alma.
0: Claro, sin ninguna duda. Bueno, negro, la verdad que esta primera fecha que recién se va a cerrar esta noche, ha tenido partidos muy importantes y muchas sorpresas. Vengo sosteniendo, por ahí me equivoco de acá a Italia y de vuelta, pero vengo sosteniendo que para mí los 16avos de final van a dejar algunas selecciones en el camino impensadamente. ¿Cómo está Sergio Serratea? Bienvenido.
3: ¿Cómo le va, Eladio Arregui? Estoy con usted. Creo que así como si nada, con esto de las 48 selecciones, clasificaron selecciones que todos decían, bueno, España cuánto le hace.
0: Hasta el momento la gran goleada fue Alemania Curazao.
3: Sí. Que
0: la única,
3: pese
0: ¿no?
3: al 7-1, cuando lo empata Curazao, claro. Un partido raro.
0: Sí, exacto, exacto, sí.
3: O sea, después no era el 7-1 que. O sea, el partido no era para el 7-1. Bueno, en el segundo tiempo lo mata. Y queda demostrado que cuando ciertos equipos no tienen la fineza en la parte de la definición de la jugada, cualquier equipo te puede complicar. Como le estaba pasando a Alemania con Curazao. Cuando enderezó un poquito la mira, le hizo 7. Pero exacto. España tuvo la pelota todo el partido y no podía. Uruguay, en el segundo tiempo, lo peloteó a Arabia Saudita y empata casi de casualidad también.
1: Sí, sí, sí. Bueno, sin ir más lejos, más allá de la prohibición en la jugada, el gol de Argelia ayer nos cayó a todos como un baldazo de agua
0: claro,
1: fría.
0: Exacto.
1: Y por 2 centímetros no, sí,
0: fue, no fue gol.
1: La revisión claro. del
0: sí,
1: bar y
0: sí,
1: no fue gol.
0: Sí, sí, sí, sí. Exacto. Sí.
1: Y además, como decía hoy Navarro Montoya, teníamos la charla en el programa de Nora Brioso con el Mono, que comentó ayer junto a Daniel Moyo en la transmisión. Ya bajando la espuma, bajando la efervescencia de lo que fue el triunfo, vos lees el resultado 3-0, bueno,
0: sí,
1: categórico.
0: Claro, sí, sí.
1: Pero ojo, porque Argentina tiene un montón de conceptos y de cosas a retocar todavía.
0: Sí, ninguna
3: pero
0: duda.
3: Hace el gol Argentina y a partir de ahí, en el primer tiempo fue, che, perdimos la pelota, che, nos están llegando.
0: Sí, exacto.
3: Che,
0: exacto.
3: Ojo,
0: sí, sí,
3: che, sí, ¿qué sí. está pasando? La defensa no aguanta, el medio no recupera. Entonces, también, o sea, nos vamos todos con los 3 goles de Messi, pero no hay que olvidarse todo lo que vimos y dijimos durante el primer tiempo especialmente.
0: Me parece a mí que ayer se notó la falta de ritmo futbolístico de varios jugadores que venían lesionados.
3: Sí.
0: El caso de Montiel Molina, que jugaron medio tiempo cada uno, sí. El caso del Cuti Romero, bueno, en el medio McAllister el primer tiempo estuvo bastante impreciso, en el segundo tiempo mejoró muchísimo, Enzo Fernández estuvo bien, no descolló. A esto se le suma que Thiago Almada estuvo flojo.
1: Sí, eso te iba a decir. Thiago Almada.
0: Y Lautaro Martínez también estuvo flojo.
1: Sí. Sí. Thiago Almada no todavía no encajó.
0: No entró en el circuito de juego.
1: Exacto.
0: Y eso es lo que. Inclusive creo que habló con él Messi en la pausa de hidratación. La pausa de hidratación le viene muy bien a los jugadores grandes. Llámese Lionel Messi, por ejemplo, sí. que va a cumplir 39 la semana que viene. Le viene como anillo al dedo, porque vos cortás un tiempo allí, 2 o 3 minutos, y, viste, parás, y no parece, pero tomás agua, tomás aire.
1: Sí, tenemos que blanquear que el fútbol ahora se juega en 4 tiempos.
0: 4 tiempos, ahora hay 4 tiempos.
3: Sí, sí, pero hoy UEFA, por ejemplo, dijo que en la Champions no lo va a usar.
0: No lo va a usar. Bueno, no. está bien, bueno, perfecto.
3: Lo celebro, ¿eh?
0: Sí, sí, sí.
1: Acá
0: nosotros no lo usamos el fútbol argentino. Sí lo usa el fútbol
1: de Conmebol.
3: La Libertadores y la Sudamericana.
0: La Conmebol, como bien le dice Jorge. Sí. Así que bueno.
1: Pero acá en Conmebol, dentro de todo se respetaba 1 minuto. Acá ya tenemos claro. 3 minutos.
0: Acá
1: y
0: tenemos
1: monedas.
0: dos seguros.
1: Sí.
0: Dos para
3: bueno,
0: arriba.
3: Yo contaba hoy que hubo una transmisión internacional, la de Fox, que en un corte de hidratación el árbitro va a reanudar y dice: No, pará, que Fox está todavía en corte. El otro dijo, ¿cuánto cree que espere?
0: Claro.
3: Y se fue a 3 minutos la espera,
1: sí, sí.
3: esperando que Fox, y Fox seguía en corte, y el árbitro reanudó.
0: Claro.
3: Fox el internacional, ¿eh?
0: Sí, sí, sí, que tiene los derechos claro. internacionales, acá no
3: y...
0: lo tiene.
3: Y no el canal Fox de acá que tenemos.
0: Exacto, exacto, sí,
3: y...
0: sí.
3: Y se perdieron 1 minuto de partido.
0: Claro, bueno. Pero también, escúchame, si vos tenés la pausa
3: de
0: hidratación.
3: De acuerdo.
0: Dos minutos, vos vendés 4, igual.
3: Escúchame,
0: bueno,
3: ahora también... hay un montón de canales que lo usan, dividen la pantalla, de un lado está la publicidad y del otro lado seguís mostrando el banco
0: claro.
3: suplente.
0: Sí, sí, sí, sí, sí, sí, sí. Bueno, venden todo,
3: ¿sí?
0: Te venden todo, sin ninguna duda. Bueno, yo le quiero preguntar a la gente, ¿con qué palabra definen a Messi? Si alguien todavía tiene una palabra para definir a Messi. 11-38-70-74-85. Una palabra. 11-38-70-74-85. Si no le alcanza una, bueno, pongan 2 o 3. Pero sería una sola palabra para sintetizar lo que significa Messi para ustedes. Para el futbolero, para el hincha del fútbol, para el argentino en sí. Así que 11-38-70-74-85. Ya vamos a estar también con los muchachos, con Nacho Sansú en Rosario, con Ernesto Fernández en Santa Fe. Ya vamos a saber las novedades del fútbol argentino, porque en el fútbol argentino hay cosas que ocurren y quedan minimizadas con la selección argentina.
3: Sí.
0: Con la limpieza de River, la limpieza del Vasco Arruabarrena, que también tomó la escoba. ¿Qué pasa en Independiente? Porque parece que Independiente quiere contratar a un futbolista de San Lorenzo. ¿Qué pasa en San Lorenzo también? ¿Qué pasa en Racing? Ya va a estar Pomelo Codevila con novedades de la academia, porque se sigue jugando el fútbol más allá, se sigue jugando, en el sentido que ya empiezan
3: la... rearmando.
0: No, y además ya empiezan la
1: pretemporada.
0: La pretemporada, sí. Porque recordamos que en la última semana del Mundial ya hay partidos de Copa Argentina, que ya lo hemos mencionado. Sí, así señor. Que bueno, el título de San Lorenzo a esta altura de la tarde, algo importante hay. Romaña, ¿se va a Boca o a Independiente o se queda en San Lorenzo?
3: A ver, si Boca es una situación similar a la de Villa, digo.
0: ¿Es cierto que San Lorenzo no le puede vender jugadores a Boca?
3: San Lorenzo no le puede vender a nadie.
0: Ah, a nadie. ¿Sí?
3: Porque San Lorenzo, por el tema del fondo suizo, está todavía en la justicia esa situación. Y si San Lorenzo vende un jugador, la plata entra a la cuenta de San Lorenzo y la cuenta está embargada. Pero San Lorenzo podría hacer una transferencia a través de la cláusula de salida de los jugadores. Digo Romaña porque es el caso que estamos hablando, puede ser cualquier jugador para San Lorenzo. Si viene, en este caso Boca o Independiente, y pagan la cláusula de Romaña, la plata va por AFA, no entra directa a San Lorenzo.
0: Ajá.
3: Pasa por una cuenta de AFA. Entonces, AFA la tiene apartada hasta que San Lorenzo, económicamente, pueda desde el banco recibir ese dinero. Así sí se podría hacer una operación. Pero San Lorenzo tiene la intención de vender a Romaña al exterior.
0: Claro.
3: Ni a Independiente,
0: ni a Boca.
3: Ni a Boca.
0: Claro, para no reforzar.
3: Si no llega la oferta del exterior, será otro cantar.
1: Bien. Dice en Moretti que cualquier cosa
3: lo llamen a Moretti que él explica cómo se hacen estas cosas.
1: Hace circular la
3: tiene plata, un comprobante como para mostrar.
0: Tiene el bolsillo del saco.
1: Él cualquier cosa recibe la plata. Después la pone en el club.
3: Por eso, Talleres viene otra vez por Tripiquio.
0: Ajá.
3: Yo no sé si él querrá ir a jugar a Talleres de Córdoba. Y
0: está en un grande, ¿no?
3: Por eso te digo.
0: Hay que ver el contrato.
3: Es el capitán del equipo.
0: Claro.
3: Ante la lesión de Hernández, y desde México están tanteando a Alexis Cuello, que claro, todos los mercados de pases se habla que se va por
0: claro,
3: eso
0: claro.
3: Son los tres nombres que estarían dando vuelta con chance de irse. Y a nivel institucional, lo que hay que decir es que ayer se votó por unanimidad en asamblea el acuerdo con el gobierno de la ciudad por los terrenos de Avenida de la Plata, donde San Lorenzo va a empezar a accionar sobre esos terrenos. Recordamos que por el acuerdo con el gobierno de la ciudad tiene de aquí a 10 años para construir el 20% de la cancha.
0: ¿El 20%?
3: 20% de la cancha, si no pierde los 8.500 metros que le dieron días antes de las elecciones. Pero San Lorenzo se compromete por un acuerdo con la comuna a empezar a construir espacios verdes, alguna escuela, uh-huh, y que esa escuela, por ejemplo, tenga becas para los chicos de la zona.
0: Ah, está bien, bueno.
3: Y que todos los empleados que trabajen dentro de el terreno de Avenida de la Plata, de las cosas que va a estar ya construyendo San Lorenzo, serán gente que viva en la comuna.
0: Ah, está bien. En la comuna donde está el estadio.
3: Exactamente,
0: donde
3: va a estar el estadio. Claro.
0: Perfecto.
3: Para, no es que va a venir uno de Hurlingham.
0: Exacto.
3: Como
0: sí,
3: a trabajar. Entiendo. Sino perfecto, que va a ser gente, es un acuerdo del gobierno de la ciudad para darle trabajo a la gente de la comuna, cosa que me parece algo, una idea bastante buena.
0: Bueno, Sergio, lo dejamos en libertad, te tiene que irse.
3: Me voy a ver a Panamá.
0: Ah, va a ver a Panamá.
3: Panamá, viejo.
0: Panamá con gana.
3: Claro.
0: Gana Panamá.
3: ¿Qué? O pierde.
0: Buenas noches, estimados. Oscar Alberto Escobedo dice, gracias por los conceptos, Oscar. Hola, Eladio. Ricardo de los Polvorines dice, yo defino a Messi como único. Bien, gracias. Estamos preguntando con qué palabras definís a Lionel Andrés Messi. Buenas tardes. Angelado es la palabra. Fito Frati desde Florida. Angelado para Messi. Messi impoluto, excelso. Perdón, excelso, dice acá. Ah, había escrito mal. Está bien, yo lo dije bien. Bueno, gracias Ariel Giara de la Furia de Alcorta, Santa Fe. Bien, gracias, Ariel. Messi, ganador serial. Otro Federico Zunino, otro que nos escribe. Estamos preguntando, ¿con qué palabras definís a Lionel Andrés Messi? Negro querido, ¿con qué definís a Messi? Porque ya la verdad que hemos dicho tanto de Messi, qué deportista, ¿no? Qué jugador, ¿eh?
2: Qué difícil, el audio. dijo uno excelso, lo chelso, qué sé yo. No, no. A ver, iba a decir angelado.
0: Bueno, lo dijo Fito Frati, de gran amigo, el fotógrafo del rock. Le mandamos un abrazo.
2: No, a ver, me quiero hacer el distinto.
0: A ver, hacete el distinto.
2: Sí, creyente.
0: ¿Creyente?
2: Sí. No me pregunté por qué.
0: Está bien.
2: Pero, porque no sé. Pero creyente, para mí es un tipo que cree en los proyectos, cree en sus compañeros, cree que puede. No sé, un tipo creyente, que tiene fe, y por eso va para adelante y con esa fortaleza logra cosas que quizás alguien, más allá de su capacidad, su talento, pero por su edad no cree que no podría. Él cree que puede. Así que bueno, creyente, pon ella.
0: Bueno, está bien. ¿Y vos, negro, tenés alguna palabra?
1: ¿A cuál de todos los negros te referís? ¿A mí o al otro de allá?
0: Ya recién le di paso al...
1: Al más rubiecito. Al más rubiecito.
0: Al negro uno, negro dos. No, a vos, Jorge.
1: Yo estaba escuchándolo al negro también y obviamente pensando en infinidad de palabras que a uno se le vienen pero que no terminan de definir. Yo creo que para mí es colosal lo de Messi en todo sentido. Entonces creo que me quedo con esa palabra finalmente.
0: Bien.
1: Es colosal.
0: Bueno. Qué sé yo, ya alguno le ha dicho de tanto, puede ser inmortal también, ¿no?
1: Porque, sí, seguro, sí.
0: Porque tiene ya tantos años, o eterno, qué sé yo, tantas palabras. No sé los oyentes que nos van a decir, angelado me gustó, ganador serial dijo acá este oyente, excelso dijo otro, en fin. La verdad que único, dijo alguien por allí.
1: A mí lo que se me va generando a medida que van pasando los partidos y los minutos de cada uno de los encuentros, y ver las superproducciones de Messi que se van sumando una tras otra en los últimos años, en los últimos tiempos, ya me va generando nostalgia porque sabemos que se está acabando, sabemos que se va terminando, sabemos que queda muy poco hilo en el carretel, ya 39 años cumple en pocos días. Y vemos que el paso del tiempo es inexorable, como decía el Mariscal Perfumo, te das cuenta que los pibes ya te van pasando por al lado. El ejemplo, el otro día le pasó a Messi en el partido contra Islandia, que vino un jugador a decirle, vos jugaste con mi papá. Y ayer le pasó lo mismo,
0: claro.
1: Porque ayer jugaba contra el hijo de Zidane, con quien él se enfrentaba en los clásicos de Barcelona y Real Madrid.
0: Claro.
1: Entonces, digo, ya está jugando con la otra generación de futbolistas. Ya estás jugando con otra generación de futbolistas.
0: Es que lo que hablamos al comienzo, de 20 años. Uh-huh. Es decir, que eso es lo hace diferente a todos los demás deportistas. Porque los demás estuvieron 4, 5, ponele 10 años. Pero hay que estar 20 años en el máximo nivel. Porque algunos dirán, pero en el último tiempo juega en el Inter Miami. Sí, está bien, pero juega en el Inter Miami, pero va al Mundial y te hace 3 goles. Por más que ahora no pase nada con Messi de acá en más allá, 3 goles en un partido. Son elegidos los que han hecho 3 goles en un partido inaugural, teniendo en cuenta que Argentina cada vez que jugó un partido después de ser campeona del mundo lo perdió.
1: Sí.
0: Y acá viene y lo gana 3-0, y con 3 goles del mismo jugador. Bueno, hay un montón de cosas que uno, la verdad que piensa y no entiende, no tienen tanta explicación. O sí, la tendrán, que es un genio, ¿no? Es único. Bueno, ¿qué más te queda ahí, José Luis? ¿Viste el partido de Inglaterra? ¿Te gustó Inglaterra?
2: Sí, me gustó Inglaterra. Jugó a la altura de lo que permanentemente y en cada mundial decimos de Inglaterra, motivo por el cual lo metemos siempre ahí en la galería de los candidatos, más allá que después no pasa nada con Inglaterra, pero viendo lo que es la Premier League, más allá que está plagado de figuras de otras latitudes, pero tiene una velocidad, tiene un ritmo, un espectáculo, una dinámica que a cualquiera que le gusta el fútbol, de todas las ligas en Europa, donde está la creme de la creme, sobresale la liga inglesa. Y me parece que hoy, bueno, ante un Croacia que tiene algunos jugadores que otros han sido estelares, pero que también ya se les va apagando la llama, no obstante, marcó la diferencia, y yo creo que se perfila, como cuando llegó, como uno de los candidatos.
1: Negro, perdóname, Negro, más allá de las bondades ofensivas de Inglaterra, y de un Harry Kane que en el primer tiempo estuvo intratable, me pareció ver notorias flaquezas defensivas en Croacia. No sé si coincidís.
2: Sí, tal cual. Tratando de aunar, engarzar lo de Messi, que ha sido determinante, por momentos ayer Argentina tuvo flashes, pasajes, momentos, y ahí terminaron en los goles de Messi, distinto, diferente al resto, cuando Argentina jugó con la velocidad de Qatar. España, el gran candidato, jugó a la Guardiola y daba la sensación que al margen del mérito, de Cabo Verde, de la buena actuación del arquero, daba la sensación que España podía estar 3 días seguidos y no iba a hacer un gol.
0: Sí, le costó mucho, sí.
2: 175% de tenencia de pelota.
0: Claro.
2: Es decir, pero viste, no, cambiá de velocidad. Cuando entró Yamal los otros días y viste con su velocidad, su gambeta, ya le dio otro ritmo.
0: Sí.
2: Por momentos Argentina también, viste, ese toque medio aburrido, le coparon la mitad de la cancha, esperábamos que McAllister y Enzo Fernández le imprimieran esa velocidad. No, viste, y Argentina marcó diferencia cuando en esos momentos, en esos ratitos, le metió una inyección y ahí estuvo el letal Messi.
0: Claro.
2: Y he visto otros seleccionados que también juegan a una velocidad que me parece que... Por eso no me sorprende que haya batacazo, ¿eh?
0: Sí, lógicamente. Bueno, siguen llamando los oyentes. Messi superlativo, vamos Lobo Jujeño, que goleó 4-0 a Chicago y alcanzó la punta. Gracias, Rubén de Jujuy. Hola, soy Víctor de Catamarca. Messi un genio. Yo no sé qué sería la selección sin Messi. Oscar de Merlo, buenas nochecitas de Pasión Mundial, sin límite para mí, dice Oscar de Merlo. Soy Jorge de Tartagal, Salta. Majestuoso es Messi. Hola amigos de Pasión Nacional, soy Daniel Flores desde Tartagal, Salta. La verdad que ya no quedan adjetivos calificativos para su majestad el rey. De lo que sí estoy seguro es que anoche quedó demostrado que para los futboleros no estamos preparados para el retiro de Messi. Abrazo de gol, amigos, como decía el mariscal. Hola, buenas noches. El lunes dije en vuestro programa que Argentina ganaría fácilmente el partido y sucedió exactamente como lo predije. Un abrazo a todos, en especial para Martín, dice, para Martín Perazo, Atair Suárez, Ciudad de Sao Paulo, Brasil. Bueno, gracias a todos los oyentes, 7:30 de la tarde. Hace mucho que no sale al aire porque está medio enfermucho el amigo Fabián Codevila, pero hay novedades de la academia. Vamos a escuchar a Fabián qué pasa con la academia, que tiene nuevo entrenador, porque no se habla mucho de Boisboda, asumió, no asume. Contanos un poco, a ver.
4: Hola Eladio, ¿cómo estás? Un placer reencontrarme en el aire de Nacional con vos. Un gran abrazo extensivo a los compañeros y a los oyentes de Pasión Nacional para, en este clima mundialista, después del concierto del mejor jugador del mundo, meternos en el ámbito local y hablar de la actualidad de Racing, que espera poder confirmar oficialmente la llegada de Juan Pablo Voivoda como técnico. Restaban algunos papeles que tenía que finiquitar el entrenador en Brasil y se espera que el próximo fin de semana pueda hacerse oficial.

0: es oficial. Por eso se espera finalmente la llegada de Vojvoda para acelerar con los jugadores que podría llegar. No nos olvidemos que Racing estará jugando el próximo 16 de julio los 16avos de final de la Copa Argentina ante Defensa y Justicia. Por eso requiere rápidamente de jugadores. Se han ido Pardo al fútbol de México, de Santos Laguna. Se ha ido Gaby Rojas al fútbol de Brasil, al Cruzeiro. Son bajas sensibles. Racing va quedando diezmado y necesita incorporaciones para poder afrontar el segundo semestre del año. Estos son los temas de Racing, esta es la actualidad de la academia, que en breve el ADIO volverá a los entrenamientos. Un abrazo grande.
1: Abrazo grande, Fabián. Bueno, las novedades del Racing Club de Avellaneda. ¿Tiene algún título fuerte, Independiente? ¿Lo quieren a Romaña, es verdad?
2: Lo decía recién Zarratea, pero lo de Independiente ha sido un ofrecimiento de $1.5 millones que...
1: 50%.
2: Lorenzo, sí, por el 50% que San Lorenzo no...
1: No, claro.
2: Le dijo, siga derecho.
1: Siga participando.
2: Te doy, más que un título, te doy tips de Independiente.
1: Noticias cortitas.
2: Cortitas y al pie. Valenzuela se va a jugar al fútbol de México, rescindió contrato con Independiente, lo mismo que Freire.
1: No pasó nada con Valenzuela,
2: que rescindió y se va a jugar seguramente a Libertad de Paraguay, esto está por confirmarse, pero allí tiene su destino. Malcorra, están tratando de colocarlo en el Barcelona de Guayaquil.
1: Ah, mirá.
2: Otro con el que no ha pasado absolutamente nada. Lo mismo que con Puseto, que...
1: Dice que borró todo lo de Independiente en las redes sociales.
2: Sí, se va a ir Puseto, no está tenido... Por ahora en la consideración del cuerpo técnico.
1: ¿Viste cuando traes un jugador que parece que llegó obligado a Independiente?
2: Sí, como haciendo un favor llegó.
1: Sí, como que no quería venir.
2: Hay que recordar que el caso de Puseto fue porque se iba Angulo, se iba al fútbol mexicano y se lo querían sacar de encima a Puseto, pero no quería irse Puseto de México.
1: Exacto.
2: Finalmente llegó a Independiente haciendo trompa, pero... Evidentemente, esas no ganas que tenía de venir al fútbol de Argentina lo manifestó muy bien en la cancha, haciendo
1: pasó inadvertido.
2: Realmente.
1: ¿Cuánto tiempo hace que está? ¿Seis meses o un año?
2: No, 6 meses estuvo en Independiente.
1: Claro, llegó
2: fines del año pasado.
1: Finales del año pasado. Para este mercado, para este semestre que terminó.
2: Ezequiel Barco, la novela del veranito para Independiente, en este caso trasladada al invierno. Otra oferta más, la tercera que hace Independiente al Spartak de Moscú, $4 millones, pero por el 50% del pase también fue rechazada. El jugador quiere venir a Independiente por cuestiones familiares, pero desde lo económico están bastante lejos entre las instituciones.
1: Si no hay alguien que ponga el dinero, imposible que sea.
2: Por ahora, muy lejano. Y se abre una puerta a una esperanza mínima de algunos, pero esperanza al fin. Maxi Mesa está en la lista de los jugadores prescindibles por
1: River,
2: Chacho,
1: sí.
2: Coudet. Bueno, algunos quieren tentarlo para volver a Independiente, otros dicen que no se fue del todo bien en su momento de Independiente, entonces verían no con buenos ojos esa posibilidad. Y ya está concretada la renovación de Marcone, que va a seguir siendo jugador de Independiente, se vencía su contrato ahora a mitad de año.
1: Qué lástima que... abrazo Daniel de Rosario, gracias por las palabras, Daniel, por el mensaje. Messi interminable, dice, saludos Omar de Santa Fe, gracias Omar. Por los conceptos con respecto a las transmisiones de Radio Nacional. Hola Eladio, te escuchamos siempre, somos Luis y Ricardo, estamos en el campo en Entre Ríos. Messi es simplemente genio, dice Luisito, gracias Luisito. Jorge de Recreo Santa Fe, hola, buenas noches mis amigos de Radio Nacional, soy Jorge, aguante Colonia y Argentina. Bueno, ya dentro de un ratito sale Ernesto Fernández para hablar del Zabalero. Saludos amigos, Messi lo imposible, lo increíble, el deshacedor de mitos, abrazos, Adrián Duca de Tucumán, capital. Bueno, gracias. Bueno, gran triunfo de Gimnasia de Jujuy que llegó a la punta junto con Atlanta de la Primera Nacional en esa zona, así que está hermosa la Primera Nacional. Vamos a ir con Boca para saber las novedades porque el Vasco Arrobarrena no quiere ser menos que Coudet y llegó con la escoba también, ¿eh? Empezó a barrer gente en Boca. ¿Qué pasa, Damián Zárate? ¿Es cierto que Cavani afuera?
3: ¿Qué haces, Eladio? ¿Cómo andás? Abrazo enorme en este segundo tiempo de Pasión Nacional aquí en el aire de la radio más grande de la Argentina. Mañana, 18, comenzará formalmente el segundo ciclo del Vasco Arruabarrena a cargo

0: del CNI, se lo venimos contando, hace más de una década, que no está a cargo del plantel, pero tuvo una vida relacionado o relacionada a esa vida al CNI, no solamente como futbolista, campeón, multicampeón en la era de Carlos Bianchi, sino también él como entrenador, un par de veces campeón, y mañana formalmente iniciará su segundo ciclo como entrenador en jefe del equipo CNI, que tendrá rápidamente actividad, porque cuando peguemos la curva de junio, y ojalá todavía con actividad en referencia al seleccionado argentino, bueno, ahí Boca ya estará pensando en los 16avos de final de la Copa Sudamericana. Reiteremos, Boca va a jugar el partido de ida de los 16avos el 23, falta más de un mes, el 23 de julio con O'Higgins, y sigue habiendo obras en el campo de juego del estadio Alberto J. Armando. Temas puntuales que tiene que resolver a partir de mañana, como dice la canción de Alberto Cortés, si no me equivoco, a partir de mañana. Tema Cavani. Lo de Ander Herrera ya está resuelto y lo llamamos. Se desvinculó, tiene contrato hasta diciembre. El mismo camino correría Edinson Cavani, con la diferencia simbólica por la relación que tiene con Juan Román Riquelme, con el presidente Ceneice, pero no se sabe con cierto grado de certidumbre qué hará Cavani, si opera, no se opera. Acá en algún momento contamos que la decisión era operarse, pero después no hubo información oficial, y además no es prioridad para el Vasco Robarrena. Hace un año aproximadamente que Cavani no entrena con normalidad, de manera seria y varias semanas consecutivas, eso me refiero. Sí que ha entrenado con el grupo y ha jugado algunos partidos el semestre anterior y el segundo semestre del calendario 2025, pero formalmente hace un año que Cavani no es una opción real constante para los diferentes cuerpos técnicos. Y después cuestiones como la de Villa, como la de Romania, que a partir de mañana tendrá que ir resolviendo más que nada la comisión directiva para darle opciones de cara al cruce de 16avos de final de Copa Sudamericana y al comienzo del torneo clausura. Eladio, cualquier novedad volvemos, te mando un abrazo.
1: 19:39 minutos, gracias Damián Zárate con las novedades de Boca. Bueno, después le pregunto a Jorge Godoy y a José Luis Romero si Cavani tiene que seguir o no en Boca. Qué buena pregunta que les hago para después de la pausa. Ya venimos con Ernesto Fernández, con Nacho Sansó, ya venimos también con Gerardo Murú y las novedades para que nos cuente Gerardo su parecer de la selección argentina y qué pasa en el fútbol cordobés. Todo eso y mucho más después de la pausa en Pasión Nacional. ¡Vamos!
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0: 19:43 minutos, estamos en la parte final. Gracias a todos los oyentes que se van comunicando. Saludos, amigos. Messi, lo imposible, lo increíble, ya lo leí. Dice, para mí Cavani ya fue en Boca. Está cobrando su sueldo sin jugar. Yo soy de Colón y simpatizante del Rojo. Bueno, gracias. En este caso, Jorge de Recreo Santa Fe. Ya les voy a preguntar a Jorge Godoy y a José Luis Romero qué opinan de Cavani o no. ¿Cómo estás, Ernesto, querido? Bienvenido. Qué gusto tenerte, Ernesto Fernández de Santa Fe. ¿Cómo está el Mundial allí? ¿Cómo viste los goles de Messi, Ernesto, querido?
1: Eladio, ¿qué tal? ¿Cómo le va? ¿Cómo andan? El placer de saludarlos. Y en Santa Fe se vivió como en toda la Argentina, primero con una gran expectativa por ver el debut de la selección argentina, el debut mundialista, pese a que cayó día de semana hábil. Igualmente los santafesinos vieron el partido y se pudo observar, sobre todo en cercanías de la medianoche, que fue cuando terminó el partido, algunos bocinazos, también gente que salió a festejar, incluso juego de luces en algunos de los balcones. Es cierto que es el primer partido, pero bueno, arrastramos un poco la fiebre mundialista de Qatar, donde Argentina levantó la copa, pero en Santa Fe se vivió con mucha ansiedad y también se gritaron mucho los goles de Messi en la victoria 3-0 sobre Argelia.
0: Fue medio impensado que Argentina comenzara ganando de esta manera y con tres goles de Messi. Creo que no estaba en los cálculos de nadie, ni el más optimista,
1: Totalmente, y vos sabés que, de Messi ya no sorprende nada, pero me parece que nos preguntábamos en la previa del partido cómo iba a estar Messi, claro. Cómo iba a responder Messi a los 39 años, en su sexto mundial, venía de estar un poco tocado en el Inter Miami, no había jugado muchos minutos en los partidos amistosos. Sin embargo, vimos un Messi que es cierto, quizás no tiene ya la capacidad física, aeróbica, que tenía 4 años atrás, pero vimos un Messi vigente, muy vigente, Ladio, a tal punto que nos olvidamos de la lesión de Dibu Martínez. Ayer a Dibu Martínez prácticamente no lo vimos atajar.
0: Claro, sí, le hicieron Messi un favor. Lo trataron mejor que en las prácticas, Dibu.
1: Claro. Sí, tiene más días para recuperarse.
0: Exactamente,
1: todavía.
0: Una semana más.
1: Claro. Messi hizo olvidar a una de las grandes preguntas que teníamos antes del partido, que era saber cómo iba a estar Dibu Martínez. Bueno, todavía no sabemos porque prácticamente no lo exigieron.
0: Exactamente.
2: Sí, ¿qué haces, Ernesto? ¿Cómo estás? Un abrazo para vos y para los muchachos allí.
1: Jorge, ¿cómo estás?
2: Bien. Estoy viendo acá en el monitor, en uno de los monitores que tenemos en el estudio, el audio lo estamos compartiendo, el momento en el que creo que todos nos asustamos, ¿no? En el momento del pisotón famoso de Messi.
0: Al defensor de Argelia.
2: Lobo Medina.
0: Sí.
2: O Merlos.
0: Sí.
2: ¿Qué hubiesen hecho en un partido de la Liga Argentina? En un partido de equipos que no sean...
0: Sí, Barracas, Diestra.
2: Sí.
1: Mira, te lo resumo así. A un jugador de Unión en cancha de Boca lo expulsan.
0: Listo. Sí. No más preguntas, señor.
2: Yo en mi casa, en familia, dije... Para mí lo van a revisar. Siendo honestos. Te aplaudimos y agradecemos que no lo hayan hecho.
0: Yo creo que no era para Roja porque él lo que trata de hacer es se lo lleva por delante y él trata de poner la pierna y justo se encontró con la pierna cayéndose del rival.
2: Sí, fue por inercia, creo. Pero igualmente es una acción que por lo menos ameritaba la revisión.
0: Lo que pasa que el VAR lo tiene que revisar si cree que es Roja.
2: Claro.
0: Y me parece a mí que no era para Roja porque no tiene intensidad el Messi de es decir, lo pisa, no es que le ponen la plancha a propósito, es decir, no es una infracción, es un pisotón en base a que el jugador se va cayendo. Entonces lo tienen que llamar para expulsar, para mí no es para expulsión, entonces como no tiene la facultad el VAR de llamarlo, no lo llama, el árbitro sí lo podría haber amonestado, que no lo amonestó. Y ahí están los mexicanos con toda la bronca esa dando vuelta, ¿no?
1: Yo creo que es una jugada, Eladio, Jorge, donde vos no podés salir limpio. Es decir, tenés que salir sí o sí con una tarjeta. Incluso fíjate que el jugador de Argelia...
0: Sí, pedía VAR.
1: Pedía VAR, incluso hace como una argentineada, esperando que revisen la jugada, y cuando el árbitro le dice, no, tenés que jugar, hace un gesto como quejándose porque entendía que por lo menos Messi tenía que haber tenido una
0: amarilla ahí.
1: Claro,
0: porque además inclusive el jugador hace tiempo, pero ahora no puedes hacer más tiempo. Claro. Porque si vos haces tiempo, te dicen, bueno, entren a atenderlo y estás un minuto afuera.
2: Bien, eso está bien. Y Messi se quedó ahí pidiendo disculpas. Sabiendo que se había mandado...
0: Sabiendo que había metido la pata.
2: Una macanita, por lo menos para... como yo comparto con lo que dice Ernesto. Y hablando del VAR... También ayer en el partido de Francia se dio algo que se da en el 1% de los casos, que de 100 veces que llaman al VAR al árbitro para revisar una jugada, en el 99% de los casos...
0: Cobra lo que del
2: VAR le dijeron que le debería cobrar.
0: Exacto.
2: Y ayer...
0: Lo que le muestra el VAR.
2: Él se mantuvo en el... No era penal contra Mbappé.
0: Y estuvo bien para mí, ¿eh? Para mí el futbolista, en este caso, Mbappé, embiste a la... Porque abajo no lo toca, y arriba él llega, pone primero la pierna el defensor y Mbappé lo embiste. Es mi opinión, por eso no cobró penal. Después hay algunas jugadas de las reglas nuevas que vamos después a charlarlo. Ernesto, a nivel local, ¿qué hay importante en Santa Fe?
1: Bueno, y a nivel local, hoy volvió a entrenarse Unión después de las vacaciones. 32 jugadores se presentaron a entrenarse en el predio de Unión, en Casa Unión. En Santa Fe se menciona que Independiente va a la carga por Maison Rodríguez. Tiene que cubrir seguramente la salida de Lo Mónaco y Maison Rodríguez es uno de los apuntados. Incluso ya habría iniciado algún tipo de averiguación con Unión, condiciones... cómo es el pase, el 50% pertenece a Unión, el otro porcentaje a Juventud de las Piedras de Uruguay, pero es un jugador que Independiente tiene en carpeta en este mercado de pases. Unión, si se desprende de Maison Rodríguez, se desprende por venta, no por préstamo, porque Unión está urgido de plata, incluso ya habló el presidente y también el tesorero, que Unión tiene un déficit mensual de $300,000.
0: Apa.
1: El Rayo González va a continuar su carrera en Riestra por 18 meses, y también se confirmó la salida de Corbalán, tenía contrato hasta fin de año, finalmente se llegó a un acuerdo, rescindió contrato con Unión después de 8 temporadas, y todo parece indicar que podría llegar a ser refuerzo de Quilmes en el próximo campeonato de la Primera Nacional.
0: Perfecto. ¿De Colón hay algo?
1: Y por el lado de Colón viene de ganarle 3-0 a Defensores de Belgrano, así que en Santa Fe, por lo menos, hay mucha tranquilidad por el lado de Colón, aunque todavía está un tanto
0: después de varios empates consecutivos, ¿no?
1: Claro, llegaba a 4 empates de manera consecutiva. Le costaba ganar de visitante, fue al Bajo Belgrano y ganó 3-0. Y ganó sobrado el equipo sabalero. Y ahora va el sábado a jugar a Chaco, frente a uno de los peores equipos de la Primera Nacional, incluso tiene un técnico interino. Tiene que jugar frente a Chaco Forever con una baja confirmada, porque Pierre Barrios llegó a la 5ª tarjeta amarilla. Es probable que lo reemplace Thaler, pero ahí tiene la posibilidad Colón de arrimar en el campeonato, de no quedar tan relegado en relación a Deportivo Morón. Tiene 29 puntos, es buena la campaña de Colón, perdió solo 2 partidos en el campeonato, pero claro, empató mucho y por ahí eso le restó bastante. Y por el lado de Rafaela, que está cuarto y que viene de empatar con Patronato de Paraná, el próximo sábado tendrá que jugar de visitante frente a Nueva Chicago, que hoy jugó por la Primera Nacional y perdió 4-0.
0: Claro.
1: Ante Gimnasia de Jujuy, y está haciendo una mala campaña el Torito de Matadero.
0: Ernesto, gracias, la seguimos.
1: Hasta la próxima, abrazo.
0: Ernesto Fernández de Santa Fe, hablando sobre Messi y sobre los equipos santafesinos. Ya vamos a ir a Rosario con Nacho Sansó. Estamos hablando también de Cavani. Buenas noches, los escucho desde el paraje El Fiscal, Chaco. Don Berni y Doña Coca, aguante Nacional. Vamos todavía. Hola, respecto a Cavani, desgraciadamente se le pasó su vida útil de futbolista. Saludos, Rodolfo de Salta. Gracias, Rodolfo, bien por las palabras. Gracias por tu mensaje. Riquelme, astuto, seguro que le dijo al Vasco: te traigo y limpialo este. Y ya hizo eso. Saludo, Antonio. No creo que le haya dicho eso, pero bueno, es una opinión tuya. Está bien, gracias, Antonio. Hola, ¿qué pasa si el arquero hace tiempo? ¿Se entiende la pregunta? Muy bueno el programa. ¿También tendría que salir un minuto? No, si hace tiempo el arquero, es decir, el arquero se tira al piso y porque le duele la pierna, lo que no pueden hacer es ir a hablar con el técnico los demás jugadores. Viste que antes se tiraba el arquero y todos los jugadores aprovechaban porque el técnico los llamaba para darle indicaciones. Claro. Eso no puede ocurrir más, así que atención con eso. Ya les pregunto, pero voy a Rosario. Nacho Sansó en Rosario, bienvenido, Nacho. ¿Qué se dice del triunfo de Argentina allí en Rosario?
3: ¿Cómo estás, Eladio? Jorge, el placer de saludarlos. ¿Y qué se dice? La algarabía en la ciudad. Hay un dato, los últimos 6 goles de la selección argentina en mundiales fueron rosarinos. Los 3 ayer de Messi y los 3 de la final en Qatar también salieron de la cuna de la bandera y así se festejó puro bocinazo ayer en la noche en las calles de Rosario.
0: Así que Newell's y Central hermanados.
3: Hermanado, por un momento, hermanados.
0: Parece mentir esa palabra, ¿no?
3: Claro, y sí.
2: No, y te agrego otra también, Nacho. La última vez que se había dado que un jugador argentino en un inicio de mundial hizo 3 goles fue en el 94, Batistuta contra
0: Newell's,
2: en Estados Unidos.
0: 4-0 Grecia.
2: 4-0 contra Grecia y el otro gol de Diego.
0: De Diego, exactamente, que fue el penúltimo partido de Maradona en la selección argentina. Nacho, ¿qué hay de local importante ahí?
3: En Rosario Central, Federico Lusenhoff dejó de ser el director deportivo. Por lo tanto, la salida del manager deja todas las decisiones en manos de Jorge Almirón. Dos nombres que pretende el DT Canalla, Gabriel Ábalos y Cristian Pavón. Uno en Independiente, recordemos que Central necesita suplir la salida de Alejo Vélez y necesita un apuntalamiento en la punta izquierda si es que migra Hamilton Campaz. Veremos si es titular esta noche en la selección colombiana. Y es allí donde aparece el nombre del cordobés actualmente en el gremio de Puerto Alegre. Estamos hablando de Cristian Pavón. En el panorama rojinegro hay una tensión importante puertas afuera, en el hincha, que ve que no llega refuerzos, que ve que no hay ninguna incorporación. Ayer vimos fotos de Ignacio Buero, el presidente, en el estadio de Kansas City, en el partido de la selección. Esto no ha gustado mucho en el hincha leproso, que está verdaderamente sin alegrías, por lo menos, porque no llegan los refuerzos. Desde lo futbolístico se sigue entrenando el equipo de la mano de Frank Darío Kudelka, con un plantel que ya sufrió una zaranda importante, pero que todavía no ve incorporaciones.
0: La seguimos, Nacho, gracias.
3: La seguimos, abrazo grande para todos.
0: Nacho Sansó desde Rosario. Me voy a Córdoba urgente. Gerardo Murúa, contanos qué te pareció el triunfo argentino y novedades y lo que tengas allí para ya cerrar con los muchachos.
4: Buenas tardes, Eladio. El gran abrazo para vos, los compañeros y la audiencia de Pasión Nacional Segundo Tiempo. En este caso arrancamos un poco pensando en la actuación de Argentina ayer con la noche mágica de Lionel Messi. Ver feliz al 10 significa que Argentina tiene un plus. Me da la sensación que más allá del rendimiento individual y colectivo del seleccionado nacional, que Messi juegue con esa tranquilidad, con esa felicidad, puede ser un plus en lo que viene para el seleccionado argentino, que indudablemente irá corrigiendo errores a lo largo del desarrollo del Mundial. En lo defensivo se notó para mí la falta de fútbol de algunos de los integrantes, como Romero y Montiel, y también Molina. Seguramente agarrarán ritmos y van mejorando físicamente. Creo que el equipo cambió en el segundo tiempo, fue mucho más parecido al que estamos acostumbrados a ver cuando ingresaron Nico González y Julián Álvarez. Tiene que ver con la capacidad de correr y presionar un poco más adelante y recuperar más rápido la pelota en terreno rival, más allá del rendimiento de Messi, que fue superlativo, que fue extraordinario. Una gran actuación de Rodrigo de Paul, una muy buena de Enzo Fernández, y me parece destacado lo de Facundo Medina, el único que es una pieza nueva en este equipo y que indudablemente tiene que adaptarse a un puesto en el que no juega habitualmente. La verdad que ayer cumplió y con creces. En el ámbito de los equipos cordobeses, lo más importante por Talleres parecía cerrado lo de Ezequiel Unzain, el ex arquero de Defensa y Justicia. Habría ingresado Racing Nacional de Montevideo en la pelea por el jugador del Necaxa, y esto complica la situación con respecto a Talleres. Cuando parecía todo cerrado, se sigue negociando, si no Talleres puede llegar a poner la mirada en otro guardameta. En el caso de la posibilidad de refuerzo, se negocia por Nicolás Trepiquio, busca un mediocampista central Talleres, porque a priori, entre los que son prescindibles están Martín Ríos, Juana de Fuerza y Ulises Ortegoza, tres de los volantes centrales que utilizó en el último tiempo Carlos Tevez. También Alex Vivo sería otro que saldrá en los próximos días. Ya se desvincularon José Luis Palomino y el brasileño Rodrigo Butt, que aunque no es oficial, buscaría destino en su país o volvería al fútbol holandés. Por el lado de Instituto, comenzó las prácticas en el regreso tras la postemporada. Tras las vacaciones, 32 jugadores trabajan junto a Diego Flores. Lo más importante, Facundo Suárez, el centro delantero, volvió a entrenarse con el resto del plantel. Viene de dos roturas de ligamentos. También están Gastón Lodico y Alex Luna, que son los que podrían partir en este mercado de pases. Hay una posibilidad de que Juan Ignacio Méndez se vaya a Grecia. Instituto está a punto de comprar el 90% de la ficha de John Córdoba a Millonarios de Colombia. Se haría oficial en los próximos días. En el caso de Belgrano, hubo preocupación por Alcides Benítez, teniendo en cuenta una publicación en sus redes sociales donde daba un mensaje preocupante de depresión e incluso de despedida. Finalmente el club y el jugador aclararon que que le habían hackeado la cuenta y que el jugador está en muy buenas condiciones, tanto físicas como mentales, algo que preocupó y mucho al mundo Belgrano y al mundo del fútbol aquí en Córdoba, más allá de después de llevar tranquilidad de parte del club y el jugador desmintiendo la situación.
0: Abrazo grande, Gerardo, en Córdoba, Gerardo Murúa. Bueno, Negro, nos estamos despidiendo, nos queda un minuto y fracción. ¿Qué te parece que lo dejen afuera Cavani? ¿Cuál es tu opinión, Negro?
5: No, está muy bien, digo, antes. Lo que pasa es que Cavani, no es fácil plantarse y decirle,
0: claro,
5: a Edinson, todo bien, viste, pero no jugás nunca, estás sí, roto. No le van a decir eso, viste, pero fue un error haberlo traído. Y no es con el diario del lunes. Es un muchacho ya grande, un palmarés espectacular.
0: Tenía que haber venido antes, es lo que la gente de Boca se queja.
5: Sí, tal cual. Sí, era así.
0: Era eso. José Luis, la seguimos mañana, ¿te parece?
5: Dale, un abrazo grande para todos ahí, gracias.
0: Abrazo grande, José Luis Romero, con su aporte desde Córdoba para todo el país. Bueno, Jorge Godoy, ¿nos vamos?
2: Dale, la seguimos mañana, adiós, un abrazo para todos.
0: De Independiente ya dijiste todo, ¿no?
2: Sí, no queda nada más que esperar solamente por los pases, para los que se van y los que vienen.
0: Y de River sigue la limpieza, hoy firmó Arambarri, veremos qué pasa, no llegan delanteros en el millonario. Bueno, nos vamos, gracias Chelo Marín, gracias Pato Zulce, Patricia Barrañeiro, nada más, muchas gracias, hasta mañana a las 7 de la tarde y que la pelota siga rodando, el Mundial está en Nacional.
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7: Las 8 de la noche en la República Argentina.
8: El gobierno desestimó que haya problemas en el PAMI.
7: Desde el oficialismo recalcaron que la obra social que conduce Esteban Leguízamo no tiene deuda acumulada con clínicas y sanatorios a nivel nacional y que solo hay pagos pendientes del mes en curso.
8: Por su parte, la Cámara de Prestadores de Salud de la Seguridad Social anunció que no dará más turnos para consultorios externos del PAMI y que solo atenderán patologías críticas y cirugías programadas.
7: Salta rindió homenaje a Martín Miguel de Güemes.
8: La jornada, que comenzó con la guardia bajo las estrellas, incluyó una ceremonia en la Catedral Basílica y el acto en el Monumento al Héroe Gaucho, pieza fundamental para contener al enemigo realista en el norte argentino.
7: Tras los discursos oficiales y de la titular agrupación tradicionalista Gauchos de Güemes, se realizó el desfile cívico-militar con participación de todas las fuerzas y también de fortines gauchos y academias folclóricas de Salta.
8: Irán difundió el memorando firmado con Estados Unidos.
7: Los 14 puntos de lo negociado que se firmará en Suiza el viernes incluye un fondo de 300 mil millones de dólares que deberá reunir Estados Unidos y sus socios regionales para la reconstrucción de Irán.
8: La República Islámica, por su parte, se comprometió a no fabricar ni adquirir armas nucleares y debatirán más adelante la cuestión del enriquecimiento de uranio.
7: Por otra parte, Trump aceptó poner a disposición de Irán la totalidad de sus fondos y activos bloqueados o congelados, que suman más de 100 mil millones de dólares.
8: La información del tránsito con Ernesto Arriaga.
9: Comienzan a llegar muchos camiones por el puente Rosario Victoria a los puertos de Rosario. Por favor, circular con suma precaución y dormir en los lugares habilitados. El puente Zárate Brazo Largo, que une Entre Ríos con Buenos Aires, con mucho tránsito, por favor, máximo 80 kilómetros por hora. Por otra parte, la ruta 3 y 205, totalmente normal, de Cañuelas. Aeroparque de Ezeiza opera con normalidad.
7: En la que acá, donde nos escuchás, por AM560, la temperatura es de 14 grados, el cielo está algo nublado.
8: Aquí en Buenos Aires, el cielo está despejado, la temperatura 11 grados, 6 décimos, humedad 81%.
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11: 13 grados la actual temperatura en Concepción del Uruguay, la humedad del 70%, la presión atmosférica 1020 hectopascales. La Escuela de Educación Técnica número 1 Ana Urquiza de Victorica ganó el concurso Escuelas que Transforman. El mismo fue organizado por la Dirección de Salud Ambiental de la Municipalidad en el marco del Día Mundial del Ambiente. La iniciativa convocó al establecimiento educativos con el objeto de promover la conciencia ambiental a través de la recolección de materiales reciclables que fueron entregados en el Centro de Entrega Voluntaria de Residuos, el CEBOR, donde fue contabilizado el aporte de cada escuela participante. El pronóstico del tiempo indica para mañana jueves leve ascenso de temperatura, con cielo nublado durante la mañana y alguna inestabilidad en la tarde y en la noche. La mínima será de 9 y la máxima llegará a los 13 grados. 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

0: ¿Qué tal? ¿Cómo están? Buenas noches para todos. Bienvenidos a todos ustedes a Deportes 11. 7 minutos pasamos las 20 en toda la República Argentina. Hasta las 21 vamos a hacer Deportes 11. En estos días que no estuvimos, por el feriado del lunes, ayer por la transmisión del partido de Argentina. Y hoy retomamos la información deportiva aquí para todos ustedes. Patricio Arday maneja los hilos de la radio en la parte operatoria. Vamos a estar hasta las 9 de la noche, después compartiremos buena música e información hasta las 0 horas. Y está Juan Manuel Pralón para hablar, entre otras cosas, del Federal A y del Mundial. Ni hablar, ¿no?
1: ¿Cómo va? ¿Cómo va, Cris? ¿Bien?
0: Muy bien, muy bien, muy bien.
1: Yo muy atento a todo lo que está pasando en estos momentos.
0: Claro, porque hay partido ahora.
1: Hay partido, están jugando Ghana frente a Panamá. Quizás Ghana respecto Ghana. A ver, cada selección africana tiene su historia, ¿no? Es la que más brecha hay entre su historia y su actualidad. Ghana no está pasando un buen momento.
0: Sí.
1: Y por ahí podemos hablar de la peor cita de todas las ganas que hemos visto. O sea, cero ganas, digamos.
0: Ni hablar.
1: Recién arrancó el partido. Digo porque es un nombre fuerte. Es una selección que ha tenido participaciones importantes, pero que hoy no hay mayores expectativas respecto a eso.
0: Más tarde en partido también, ¿no?
1: Sí, el último en debutar. Como un...
0: ¿De qué me habla?
1: El último en debutar es Uzbekistán y Colombia. Son Uzbekistán y Colombia. A las 23 horas. No tenía el auricular, pues esto es una lástima. Me lo perdí.
0: Pero sí, Uzbekistán y Colombia.
1: Bueno, sí, eso. Y la novedad del día de hoy es la goleada de Inglaterra 4-2 sobre Croacia. Intento dar el pie y no llegué. Portugal y Congo empataron 1-1.
0: Eso hoy.
1: Eso es lo que estamos haciendo el resumen de hoy. Mira que nos queda una hora. Y hoy por la madrugada... ¿De qué se estará riendo? Y Austria le ganó 3-1 a...
0: Estoy llorando de risa, perdón.
1: Sí, me acuerdo cuando nos tentamos. Esa vez nos tentamos los dos.
0: Pero venía pensando un montón de cosas. No me dijo nada raro, pero venía un montón de cosas.
1: Es que veníamos pensando varias cosas. Antes del programa ya veníamos hablando cosas.
0: Por Dios, sí. Bueno, mensajes que no llegan y todo con la información. Viste que vos mandás mensajes para tener información y no llega.
1: Yo me estoy volviendo loco.
0: Bueno.
1: Pero bueno.
0: Y Austria le ganó a Jordania.
1: Austria le ganó a Jordania 3-1. Lejana es la posibilidad que Austria le complique la vida a Argentina.
0: ¿Sí? ¿Tanto así?
1: Me quedé manija.
0: Vos sabés que yo a mí me enoja.
1: Lo vi al partido.
0: A mí me enoja la subestimación.
1: No, pues no es subestimación, digo, en base a lo que uno puede ver. Austria es un equipo potente arriba, con delanteros interesantes, pero no tiene un 10, un enganche, alguien rapidito. Tiene delanteros potentes, pero atrás tiene muchas falencias Austria. Por lo menos ayer, hablo solamente del partido de ayer.
0: Sí.
1: Que Jordania lo haya complicado, por lo menos durante un rato largo, y haya llegado, y el arquero...
0: De hecho, lo perdía y lo empató. Estaban empatados en un momento.
1: Sí, sí, por eso yo creería en lo normal. A ver, si Argentina repite un rendimiento más o menos como el de ayer, del que ya vamos a hablar.
0: Ahí está.
1: Y si Austria es lo que es, lo que mostró con Jordania, no debería haber problema. Y te agrego un dato más, que uno lo puede ver con el vaso medio lleno o medio vacío. Austria es como, ¿se acuerda de la Polonia del 2022? No te acuerdas, no. Bueno, Polonia...
0: El tipo no daba ni un pie.
1: Son equipos sumamente calculadores.
0: Sí.
1: Su manera de ver el fútbol es esa ya. Entran con la calculadora en la cancha.
0: Claro, por su idiosincrasia, en realidad.
1: Exacto.
0: Por la forma de vivir.
1: Ya saben que con 4 puntos, primero, segundo, tercero, pero con 4 puntos hay un 90% de que clasifiques.
0: Claro, por los terceros y demás.
1: Bueno, esto ya lo sabe Austria. Ya tiene 3. A Argentina no le va a salir ni siquiera a contragolpear.
0: Sí, el partido de ellos es con Argelia.
1: Exacto. Y además no tiene jugadores contragolpeadores. ¿Saben qué? Si empatan con Argentina o con Argelia, empatan, no siquiera ganan. Van a estar pasando. Por lo tanto, me parece que el laburo del equipo de Scaloni contra Austria va a ser ver cómo romper ese cerco.
0: A ver, quiero hacer un picadito porque tenemos tantas cosas para hablar de tantos equipos, pero a mí me da la sensación que es un mundial de muchas menos sorpresas de lo que uno suponía. Perdón, de muchos menos equipos débiles de lo que uno suponía. Al ser tantos, uno parecía que lo iban a superar todos, como hizo Alemania, por ejemplo, con Curazao. Sí. No ocurrió. No. Es decir, me parece que la brecha futbolística en el mundo se achicó. Exacto. Y se acortó bastante, sí, más de lo que uno supone.
1: Y va de la mano con algo que venimos comentando, o por lo menos en esta mesa vengo poniendo desde hace meses. Que hay dos o tres equipos, a diferencia de otros mundiales, donde vos en la escalerita ponías en el escalón 1 a tal equipo, 1-2, en el escalón 2 a 2 o 3, y así todos seguiditos. Hoy hay dos o tres equipos que están más de un escalón por encima de todo el resto. Eso es lo que uno esgrimía desde hace meses. Esto me lo confirma. Que el fútbol está parejo, como vos decís, más parejo de lo que creíamos, pero que hay un Francia y una Argentina que para mí están por encima de todos.
0: Yo lo digo
1: en sus mejores rendimientos, en su mejor día. Recordemos que los mundiales vos tenés un mal sábado, un mal domingo, un mal lunes y te quedás fuera.
0: Yo coincido con lo que vos decís, pero un solo escalón, no más. No más.
1: Para mí, pero hay un escalón en el medio donde no hay nadie.
0: Lo que pasa es que lo que yo decía es el resto. El resto parece como que Argentina y Francia están en el 10. Hay equipos que están en 9, después en 6 y después en 4. Bueno, Argentina, Francia y alguno más que puede poner cada uno en su gusto, sí, o en lo que vio, están ahí arriba. El resto está un escalón abajo y los demás abajo están uno más, no mucho más.
1: Un amontonamiento.
0: Inclusive la única tremenda goleada fue la de Alemania a Curazao, que Curazao lo perdía, lo empató. Yo creo que a Curazao
1: hubo 20 minutos, 25.
0: Pero le jugó en contra, que es el único equipo que se vio ciertamente desordenado. No es que... Pero después el resto, podemos hablar de Portugal, de España, de los Estados Unidos, del rival de entre Marruecos y Brasil. Podemos hablar de un montón de equipos que ya mostraron, bueno, hoy lo de Portugal, con el Congo, que ya no están 5 escalones abajo. Es decir, 5 escalones, digo, cuando digo esto, digo 5 goles abajo. Ya están más cerca de...
1: Congo.
0: En la mayoría de los partidos van a perder, es verdad. Sí. Pero no los van a pasar por arriba.
1: Congo clasificó en un repechaje, porque no clasificó directamente desde África, Congo. Fue repechaje internacional y le ganó en el tiempo suplementario a Jamaica.
0: Claro, como en el mismo momento que Bolivia queda fuera.
1: Exacto. Irak mismo, que ayer también le hizo en algún momento partido a Noruega. Hasta uh-huh. que los gigantes de Noruega le sacan dos cabezas a los iraquíes.
0: Sí. Pero en la previa siempre era 5 goles abajo y en el partido eran 4 o 5 goles, sí, en realidad. Sí. La brecha se achicó, se acordó.
1: Austria-Jordania, un Jordania que uno calcula que las grandes potencias lo golean, calcula. Austria le gana 3-1 exageradamente, sobre todo porque ese penal en el minuto, porque dio como 15 minutos de decisión el árbitro, pero bien dado, digo, no, pero digo... Llegó un penal casi con el partido cayéndose.
0: Claro, que estaba ahí, estaba 2-1.
1: Estaba 2-1
0: y estaba abierto.
1: Muy flojo lo de Austria. Flojo lo de Portugal, por ser Portugal. Yo creo que
0: Brasil, Uruguay, Paraguay.
1: Todo flojo.
0: Uruguay no.
1: ¿Qué?
0: Uruguay jugó bien.
1: El primer tiempo...
0: Uruguay mereció ganar.
1: Mereció ganar,
0: Uruguay,
1: sí.
0: Uruguay mereció ganar.
1: Pero el primer tiempo me dejó dudas de Uruguay.
0: Paraguay...
1: El primero de Uruguay fue flojísimo.
0: No, está bien, pero el partido consta de dos tiempos.
1: Está bien. Pero fue... Uruguay fue el más dicotómico de todos, digamos.
0: Sí.
1: Para 3 y para 7.
0: Cuando hizo un cambio Bielsa, que acomodó todo...
1: Se sacó un 3 y después se sacó un 7.
0: Claro, exactamente. Pero igual, en el primer tiempo que no había jugado tan bien, que lo mejoró mucho en el segundo, tampoco era para
1: acá perder. El único que rompe un poco esa regla, si decimos Argentina, Francia y España... Están un poquito arriba del resto, después hay un escalón en el medio, después todos. El que rompe un poco lo que se vio hoy, que a mí me gustó, la verdad, sobre todo mitad cancha para adelante, porque atrás para mí tiene problemas, es Inglaterra.
0: Bien, pero yo quiero seguir con Brasil, con Paraguay.
1: ¿Por qué?
0: Porque los equipos sudamericanos.
1: Ah, vos querés arrancar por
0: Uruguay. Viste que te dije Uruguay. Vamos con Argentina, Uruguay.
1: No, Paraguay. Paraguay yo creo que va a mejorar.
0: Ojo con Estados Unidos.
1: Estados Unidos es un equipo de la Premier League.
0: No, pero... Estados Unidos es un equipo brillante. Pulisic es, no voy a decir que Messi, pero para ellos sí, ¿eh? Para sí. ellos sí. La velocidad de ese equipo yo no se la vi a nadie. No, a nadie, ni no, a Alemania, ¿eh? No. Ojo con ese equipo.
1: Bueno, sí. Igualmente, encima es local. Tienen por ahí. Bueno, Estados Unidos es un equipo que por ser local y por lo que mostró, tranquilamente puede ser un cuarto finalista. No cuarto finalista, de cuarto de final.
0: Claro, claro. De los ocho mejores.
1: De los ocho mejores. Sí. Por lo que mostró. Pero reitero, lo único que se salió. Viste que había un cupo, debo decir. Siempre. A ver, esto en términos generales lo decía yo, pero también en términos generales. Se hablaba de Francia, de Argentina y de España. Y después se hacía otro grupo de candidatos con los Portugal, los Alemania, los Brasil, los Inglaterra, los Holanda. Bueno, de ese grupo, el único que se salió de la orquesta, que desafinaba más o menos, o se afinaba, es Inglaterra con lo de hoy.
0: Lo que mostró la primera fecha.
1: Hoy Inglaterra, sobre todo en el segundo tiempo, lo aplastó a Croacia, no a Uzbekistán.
0: Claro, sí, sí, sí.
1: Tuvo, reitero, el primer tiempo fue muy bueno, Inglaterra fue un poco mejor, terminó 2-2. Las dos veces que le patearon a Rashford, el arquero de Inglaterra, las dos veces que Croacia apuró, Inglaterra hizo gol. Por eso digo que a mí me deja dudas Inglaterra atrás. Pero en el segundo tiempo fue una máquina. Tendría que haber terminado, hecho por lo menos, capaz que me quedo corto, dos goles más Inglaterra. Lo que atajó Livakovic, el arquero croata, fue impresionante.
0: Yo, en un momento lo peloteó. Lo que digo es esto. Como Juan es un enamorado de la vida, juega un partido bien y ya lo pusiste entre los cuatro mejores de Inglaterra. Uno jugó.
1: ¿Viste la música? Guarda que...
0: Lo bajé. La
1: bomba.
0: Lo bajé.
1: Se activó la bomba.
0: Eso es que lo bajé.
1: Para los que les gusta el piano, teclado, el órgano. ¿Viste que tenés la tecla intermedia ahí, la negra?
0: Sí.
1: Bueno, eso sería Inglaterra.
0: Ajá.
1: Eso sería Inglaterra. No es el cuarto candidato. Después de lo que se vio hoy... Está cuarto, pero no entra en el grupo selecto de tres todavía.
0: Está bien, pero vos pusiste a Argentina, Francia, ¿qué más? ¿Y España?
1: Le estoy dando un changuí porque...
0: ¿Y el cuarto quién es?
1: Vos estás diciendo Inglaterra, que yo lo metí...
0: Claro, porque no sé cuál es el cuarto.
1: No, lo pongo en solito,
0: ¿cuál sería el
1: solito
0: cuarto?
1: En el medio.
0: ¿Cuál
1: Inglaterra,
0: sería?
1: Por lo que se vio Inglaterra, está claro.
0: Pero tú se lo pones entre los cuatro.
1: Pero
0: no
1: además, a ver, no es... No, sí, pero no en el nivel de Francia, Argentina y España.
0: No, está bien.
1: No lo pongo.
0: Pero entre los cuatro sí, entre los semifinalistas.
1: Lo pongo cuarto, no entre los cuatro.
0: No, está bien, cuarto, perfecto.
1: No voy a entrar en tu cuarto.
0: En tu trampa dialéctica no voy a entrar.
1: Y
0: si no es Inglaterra, entre está Argentina, a Francia y España. Si no sería Inglaterra, ¿cuál sería?
1: ¿Después?
0: Ajá. Si no sería el cuarto.
1: Sería muy difícil.
0: Es complicado.
1: No me gustó ninguno. Y lo de Alemania, vos que me acusás de enamoradizo... Uh-huh. Yo le cuento a la audiencia lo enamorado que está Cristian de Alemania.
0: No, ¿qué me escuchaste decir?
1: Que prácticamente está hablando de Mateus, de Breme, de Rummenigge.
0: No, pero
1: que
0: yo
1: ganó
0: dije
1: a Curazao
0: fue...
1: con una ráfaga de goles, porque Curazao no está acostumbrado a esto. No está acostumbrado a esto y Alemania pegó y los siete goles.
0: Para vos fue casualidad. Pregunto, es una pregunta.
1: No es casualidad, está bien y le ganó bien. Uh-huh. Y hay una diferencia de varios goles de Alemania sobre Curazao naturalmente.
0: Sí, pero no esa diferencia. No, o sí,
1: pero no.
0: Porque, no, para mí en el fútbol ya no.
1: Pero
0: hay
1: lo
0: más.
1: Que te digo es que Alemania.
0: Tres como mucho.
1: Te digo una cosa y queda feo porque periodísticamente no me gusta, pero decirlo.
0: No lo digas.
1: Lo voy a graficar. No quiero que sea una sentencia, pero lo quiero graficar. Para que salgas de este enamoramiento que tenés del equipo de Alemania.
0: Está claro que Juan está mintiendo.
1: Tengo serias dudas de que gane los dos partidos que le quedan.
0: Mirá vos. ¿Por qué? Porque eso de Boca y yo de River es de la contra. No, por las dudas.
1: Tengo serias dudas de... No te digo que va a perder, ni va a perder por goleada, ni que va a ser un desastre. Pero a Alemania le va a costar mucho ganarle a Ecuador y a Costa de Marfil.
0: Bien.
1: Digo como para que no te enamores fácil.
0: No, pero sabes que no. Brasil.
1: No sé, por eso me sorprendiste.
0: ¿Brasil?
1: No me gusta Brasil. Sigo sosteniendo lo mismo.
0: Me hacía recordar a un amigo, no te gusta nada.
1: No. Cambiamos roles.
0: Claro.
1: Voy el enamoradizo ya que no le gusta nada. Sigo sosteniendo lo mismo que Brasil, después de pasar 16avos, queda en octavos. No le da para más.
0: Que lo lapidario que eso
1: no le da
0: terrible.
1: Para más este Brasil.
0: ¿Y Uruguay? ¿Para qué le da?
1: El grupo
0: no
1: de
0: te
1: Uruguay.
0: Gusta nada, ¿viste que no te
1: el
0: gusta
1: grupo
0: nada?
1: De Uruguay. Viste que estaban todos diciendo, bueno, saquemos los pasajes, las entradas. Argentina, Uruguay en 16avos. El grupo de Uruguay.
0: Sí, lo va a ganar Uruguay para mí.
1: El grupo. Bueno, vos sos más. Ahí estamos siendo más contundente de lo que yo iba a decir. No. El grupo de Uruguay. ¿Viste cuando. ¿Cómo se llama? La tómbola.
0: El bolillero.
1: El bolillero de la tómbola. No me salía la palabra. El bolillero. La verdad es que lo único que yo podría arriesgar es que Arabia puede con un cachito terminar cuarto. Ajá. Pero después nos venimos a decir que va a ser primero, ni segundo, ni tercero.
0: ¿No tenés más?
1: No.
0: Bueno, yo para mí, con lo que vi de España, para mí Uruguay le va a ganar. Para mí le va a ganar Uruguay a España. Por eso digo que va a ser el primero.
1: En ese río revuelto, no te extrañe que un Cabo Verde o Arabia Saudita sean los rivales de Argentina en el 16.
0: Y sí, podría ser, tal cual. Porque además, yo la verdad que no recuerdo exactamente los terceros como... Algún tercero tiene que ir ahí con algún primero.
1: Sí.
0: ¿Eh? Y por ahí...
1: ¿Del grupo de Arabia? ¿De España? Sí, pero está más... Ya más
0: va se para disemina, otro lado. Se disemina, sí, por otro lado.
1: Pero el segundo del grupo de Argentina con el primero de España...
0: Yo voy a vaticinar... Escuchá lo que te digo. Voy a vaticinar una Argentina-España. Me encantaría.
1: A este España le
0: quiero jugar. Yo no quiero jugar con Uruguay.
1: A este le quiero jugar, a este
0: España. El único equipo que no quiero jugar en el Mundial es con Uruguay.
1: España, para mí...
0: Porque sabés lo que pasa conmigo, ¿no?
1: Sí. Lamentablemente tenés poca memoria.
0: ¿Seguro? ¿Tenés seguro?
1: De las cosas que decimos al aire, sí. Pero, ¿te acordás que te decía que cuando yo lo ponía...
0: ¿Te acordás? No, me acuerdo.
1: Vaya, ahí está. Cuando te decía que a España lo ponía con Francia y Argentina entre los candidatos,
0: sí.
1: Yo ponía un asterisco al lado de España y te decía que me parece que no tiene carácter este plantel, por más bien que juegue para salir campeón del mundo.
0: España.
1: Sí, y me lo confirmó el otro día, que para mí juega muy bonito, ¿no? 90% de tenencia de balón, todos la tocan, juegan de todo, tenés a Lamine Yamal, que es un jugador desequilibrante, pero viste cuando vos decís, bueno, y...
0: No te llena, no convence.
1: Y me pasó, y el otro día...
0: Pero no está entre los tres que me pusiste. ¿O?
1: Sí, sí, sí, porque me parece que incluso juega mejor que Argentina y que en Francia. En cuanto
0: me vas a enloquecer.
1: No, pero...
0: No, me va a enloquecer. Ahora. Me decís que no le ve pasta de qué, pero juega mejor que...
1: Si las dos cosas pueden convivir tranquilamente.
0: No. O querés o no querés.
1: Francia tiene hambre, bueno. Argentina tiene hambre.
0: Juan, yo te digo, no, a mí me encanta ese equipo y para mí es el mejor que juega, pero no llega.
1: No, te dije que me encanta.
0: No, pero yo te estoy diciendo yo. ¿Qué equipo? Me encanta cómo juega, para mí es el mejor que juega. Pero para mí no llega. Yo digo que me gustó cómo jugó Alemania y para mí llega. Lo que por ahí es aventurado es porque es una primera fecha. Sí. Que yo tampoco, ni tampoco sacar los equipos. ¿Me entendés? Cuando una sola fecha vimos, ¿eh? No es que.
1: No, bueno, pero España yo lo vi.
0: Los técnicos pueden hacer cambios.
1: A España, más allá que era amistoso, era el último amistoso ante el Mundial con algunos de los jugadores titulares. Todos tuvimos oportunidad de verlo. Yo lo vi un rato, después vi el resumen. Jugó idéntico al otro día. Y empató 1-1 con Irak.
0: Ajá. Hablemos de Argentina.
1: Dale.
0: Vamos 1-1. Dibu Martínez.
1: Dale. Lo...
0: 6.
1: Y el gol que no vale se lo come el Dibu.
0: Sí, 6.
1: Sí, yo pondría menos.
0: 6.
1: 5.
0: Montiel.
1: 4.
0: Ah, yo 6. Es la dicotomía que tenemos vos y yo.
1: No, pero
0: no. No, pero no, pará, no me hagas frente a lo que yo digo, porque yo no te estoy diciendo nada, vos.
1: Llegaba tarde a todas las pelotas.
0: No.
1: Estaba en otro canal.
0: Vos estabas en otro canal.
1: No.
0: Vos estabas con Girali, el Pollo Viñolo,
1: bien.
0: Y yo estaba con Clos.
1: No, yo miré Teis Sports.
0: Clos dijo que era el mejor, uno de los mejores.
1: ¿Cómo se llama el Feller? Feller y Zenosiaín.
0: Muy bueno, sí. Muy bueno en Teis Sport. Romero Martínez, muy bien.
1: Romero impecable, 7 puntos. Y Licha, 7.50.
0: 6-6-2.
1: A mí me gustaron los
0: 6. Medina.
1: Bien, yo le pongo un puntito más por ser el primer partido del Mundial.
0: Sí, yo le pongo 7.
1: 7.
0: Bien. En la mitad de la cancha, Enzo De Paul y McAllister.
1: De Paul, 7. Muy buen partido de Paul. Enzo arrancó para 6, terminó para 5. Y McAllister al revés.
0: Ah, no, yo estoy al revés, como. Lo que dijiste, al revés.
1: Bueno, pero.
0: Pero De Paul 6, no 7.
1: Para mí, De Paul jugó un buen partido.
0: El más. No flojo, pero el que más quedó en deuda es Almada, ¿no?
1: Almada.
0: Da la impresión.
1: 4-5.
0: Sí, un 4. Para que mejore, porque tiene para mejorar. Aunque.
1: A Lautaro.
0: Aunque le hicieron. Juan, le hicieron hacer un trabajo, porque lo dijo.
1: Volver entre líneas. Y...
0: Sí.
1: Es que Argentina necesita. A ver. Argentina, a diferencia de España, es más vertical porque tiene un jugador que hace eso. Entonces, ¿qué hace?
0: Sí, pero yo no lo haría. Tenés 4, Juan, tenés 4 en el fondo y 3 en el medio, 7 para defender. ¿Para qué lo hace bajar tanto hasta allá atrás?
1: Pero eso le da el resultado a Argentina de abrir defensas, porque...
0: No, pero le da el resultado de que Almada no juegue bien, porque se dedicó más a marcar que a jugar.
1: Tendrá que ser otro jugador, pero digo...
0: ¡Upa! Ya lo sacaste Almada.
1: Y para mí va a jugar Nico González el próximo partido.
0: ¿Viste? ¿Viste? ¿Viste? ¿Messi qué punto le da?
1: ¿Qué punto? Sí.
0: Yo le voy a dar 9. Sí, para mí en el fútbol la perfección no existe.
1: No, no, pero sí. No podemos pedir más. Es 9. Impresionante lo que hace el loco.
0: No, es impresionante lo que hace. Estamos tomando un café.
1: Pero no, es que...
0: El loco.
1: No encuentro manera de escribirlo.
0: No, está bien. Pero escucha una cosa lo que te
1: no
0: digo.
1: No puedo hacerlo ni siquiera profesionalmente, Cristian, lo que hizo Messi. Parece ser que dice... ¿qué hora es? Van 20 minutos. Y voy a hacer... Va a ser ahora. Ahora vamos a hacer. Vamos a hacer con ahora.
0: Claro, como que él se lo propone y él lo hace.
1: Es una cosa de locos.
0: Lo que a mí me sorprende sobremanera, no lo que hace, no lo que juega, sino a la edad que lo hace. Sí. El tipo está en pleno mundial, va a cumplir 39 años. Es un privilegiado de la parte física, que esa parte, más allá de lo que tiene la mente, que es una de otro planeta, le permite desarrollarse con esa... Porque he escuchado a algunos que dicen, no, pero siempre hace la misma, siempre engancha y le pega. Pero siempre tiene que meterla.
1: Claro.
0: No es que le pega a donde salga. Y tuvo una que el arquero se la sacó. Sí. Y no metía 4.
1: No, pero además, por ejemplo, en el tercer gol. Dice, siempre hace el tercer gol. Como el tercer gol siempre hace el gol. Pero Messi lo que logra es ese remate. Primero la precisión y es la mezcla de precisión con...
0: Con velocidad.
1: Con velocidad, meterla al hueco, ahí abajo, donde es muy difícil para los arqueros. Y además algo que siempre pongo como ejemplo, el gol que le hace a Australia en el Mundial pasado. Un remate seco pero más débil a colocar, no esquinado, pero que él logra meter siempre la pelota entre muchas piernas y eso hace que el arquero no vea salir muchas veces la pelota.
0: Claro. Para cuando reacciona ya es tarde.
1: Tiene esa capacidad.
0: Bueno, lo encima, de ayer
1: si,
0: fue...
1: Si mete esa pelota entre las piernas, como hizo ayer, pero encima va esquinada, y con velocidad, ¿qué puede hacer el arquero? Aunque sepa que la pelota va ahí.
0: Sí. ¿Lautaro Martínez?
1: Otro flojo. 5 sí. Por el esfuerzo, porque corre...
0: Si está Julián, juega Julián.
1: Sí.
0: ¿Sí? No porque esté mal, sino, bueno, su soledad ahí arriba no es tan sencilla verla. Pero bueno, la selección recontra aprobó el primer examen contra un equipo que es interesante.
1: ¿Va a jugar Julián?
0: No hay... ¿Con sí, para mí sí. No hay 3 goles de diferencia entre Argelia y Argentina. No hay 3 goles de diferencia.
1: Sigo, después de haber visto Austria 3, Jordania 1, y de haber visto Argelia ayer con Argentina, sigo sosteniendo que el partido más difícil del grupo de Argentina se jugó anoche.
0: ¿Ya lo jugó?
1: Sí, ya lo jugó. Sin dudas.
0: ¿Estás seguro, no?
1: Sí. Argelia va a andar bien. Argelia le va a ganar a Austria y le va a ganar a Jordania y va a terminar con 6 puntos a Argelia.
0: Es que bien. Tenés que hacerte un tarotista.
1: No, pero... yo pongo este Argelia.
0: Cansador, voy a decir algo, 2 cosas. Antes sí. Que diga, porque te iba a decir.
1: Cansador sos.
0: Por el apostar, eso. Cansador las pausas con el tema de la apuesta. Es impresionante.
1: Debe ser hoy el ingreso más importante que tiene el fútbol mundial.
0: Pero es impresionante.
1: Encima eso. Lavado de guita.
0: No, pero. Yo le escuché en cada partido 5 o 6 distintas.
1: No, y otra cosa, que esto. Con el dolor en el alma, debo decirlo, la autorización que le dio a una empresa de apuestas, la familia de Diego, para hacer semejante aberración me da asco.
0: Estoy absolutamente de acuerdo.
1: Me da asco.
0: No llego a ese nivel contigo, pero sí me provoca...
1: hecho con IA.
0: Sí,
1: encima,
0: no, pero me provoca una congoja verlo hablar a Diego sabiendo que no está en este plano. No me gusta. No, porque eso no es real. No es real. Si lo hubiesen puesto de algo que pasó, de verdad, ¿entendés? Como diciendo, te autorizo, bueno, lo discutimos. Pero algo que no ocurrió, y verlo ahí, la verdad que a mí me provoca, la verdad también no me gusta para nada. Como tampoco me gusta la pausa de enfriamiento, el cooling break, eso.
1: Es guita, es plata.
0: No olvidaste lo que ponen ahí.
1: Es impresionante.
0: Bueno, cuando va el cooling break, viste que divide en la pantalla, ¿qué aparece? La publicidad, pero todas, absolutamente sí, todas.
1: Semejantes marcas.
0: Sí. No, terrible. Se matan para ver quién juega más en ese lugar, ¿no?
1: Sí.
0: Se matan.
1: Pero bueno.
0: Y es un problema grave. Es un problema grave.
1: Igualmente, Argentina, la Argentina de Scaloni, tiene un poder de adaptación. Ese cuerpo técnico es brillante. Porque ahora, sabiendo lo del cooling break, es decir, que el fútbol se divide prácticamente 4 cuartos. Ya planifica los partidos en 4 cuartos.
0: Aclaro que en la Argentina no va a pasar esto.
1: No.
0: En el fútbol argentino no va a pasar.
1: El cuerpo técnico de Scaloni ya.
0: De hecho,
1: planificó
0: en un momento
1: el mundial
0: lo estaba pidiendo. En un momento lo estaba pidiendo.
1: Es impresionante.
0: Tenemos que parar.
1: Es impresionante lo de Scaloni. Las mentes. Y Scaloni, y yo creo que Samuel, Ayala, Aymar.
0: Todos.
1: Son mentes brillantes. Además de los jugadores brillantes dentro de la cancha. que son gran parte del porcentaje de por qué Argentina está como está hoy.
0: Más allá de Tagliafico, que es el jugador que no puede jugar por su desgarro, los tiene casi todos bien. Pero después lo vamos a seguir.
1: Sí, no dijimos nada de los que entraron en segundo tiempo.
0: Pero ahora
1: después de lo informativo
0: vamos con eso. Vamos, nos informamos.
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0: Concepción del Uruguay. Corte de servicio eléctrico lo prevé la empresa de energía para mañana en horario de 12 a 14. Va a afectar la zona comprendida al este por zona portuaria, al oeste Antártida Argentina, al norte Boulevard Irigoyen y al sur calle Mitre. Condenaron a 10 años de prisión a un hombre por explotar sexualmente a un adolescente en un prostíbulo. El Tribunal Oral Federal de nuestra ciudad condenó hoy a 10 años de prisión a Rubén Alberto Cabra, alias Petro, por engañar, trasladar y explotar sexualmente a un adolescente en situación de vulnerabilidad y oriunda de la provincia del Chaco. Los hechos ocurrieron en un prostíbulo del año 2006, donde la víctima, en ese momento de 17 años, fue sometida mediante golpes y amenazas. La denuncia se efectuó en el año 2019. Ruta 14, camión chocó una maquinaria, sus ocupantes cayeron de un puente y sobrevivieron. El siniestro ocurrió sobre Ruta Nacional 14 a la altura del arroyo Guaylellán, del departamento de Gualeguaychú. Un camión impactó contra una pala mecánica que habría ingresado a la calzada desde la banquina. Los dos choferes fueron rescatados con vida y trasladados al hospital. El pronóstico del tiempo indica para mañana jueves cielo mayormente nublado y alguna inestabilidad y lluvias en la tarde y en la noche, mínima de 9, máxima 13 grados. 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

0: Bien, seguimos en Deportes 11, 37 minutos, superamos las 20 en toda la República Argentina y hasta las 21 hacemos Deportes 11. Estábamos analizando lo que ha dejado el Mundial y fundamentalmente Argentina. Nos quedan los jugadores que ingresaron en el equipo de Scaloni.
1: Nahuel Molina, el que más jugó de los que entraron.
0: Que a mí, a diferencia, no hemos visto el fútbol tan distinto como esta vez nosotros, ¿eh? Sí. Porque a mí me gustó más Montiel que sí. Molina, o te gustó más Molina que Montiel.
1: Además,
0: a mí me gustó más Enzo que McAllister, vos te gustó más McAllister que Enzo.
1: Sí, terminó mejor.
0: No está bien, pero bueno, McAllister. No, tampoco es una gran diferencia.
1: Sí, en realidad terminó mejor McAllister. Viste que yo te dije, arrancó uno mejor, después el otro se dio vuelta la cosa. Yo creo que en el promedio, McAllister y Enzo estuvieron en
0: más. Porque, no, porque mal. Inclusive para mí, después de Almada, el más flojo, sin ser flojo, pero el más flojo es McAllister. Después de Almada.
1: No tuvo un buen año McAllister.
0: Bueno, está agazapado Palacio, ¿eh?
1: Sí.
0: Y si en otro orden están Nico González y Juliano Simeone. Juliano Simeone es un tipo que pinta genial, pinta bárbaro.
1: Bien, y de los que entraron no sé cuántos minutos jugaron, ¿no?
0: Nico González jugó muy bien.
1: Entró a hacer lo que entró y lo hizo bien.
0: Sí, es un pichón de Di María.
1: Sí.
0: Sí, sí. Juega muy bien.
1: Sí. Sin la calidad por ahí excelsa de...
0: Sí, bueno, pero le faltan partidos.
1: Pero digamos,
0: no tiene titularidad segura.
1: En cuanto a las funciones básicas que hace María en el...
0: Es un Nico Germanier.
1: Claro.
0: Nico González. Y pero Nico.
1: Está. Nico, tenés razón.
0: Claro.
1: A ver los cambios. Sobre todo por si tuvieron tiempo.
0: Otamendi entró muy bien.
1: Sí, jugó 10 minutos igual. ¿No?
0: ¿Y qué quiere decir?
1: No, está bien.
0: En realidad jugó 16.
1: Claro, porque por el descuento.
0: Claro.
1: Que vos no te gusta. Nico Paz entró en la selección de Dinamarca. No la de Argentina.
0: ¿Qué es eso?
1: Entró en la selección de Dinamarca. Entró de puntita, corriendo de puntita de pie.
0: Bueno, por ahí no enganchás el partido.
1: No, por eso.
0: Pero sí, no entraron mal.
1: No. Mal
0: Julián,
1: no entró.
0: Julián se ve que está muy bien.
1: Julián está muy bien. Tuvo poco contacto con la pelota, pero bueno, cuando salía, corría para acá, para allá, presionaba, molestaba.
0: De los que ingresaron, Nico González, que fue el que más jugó.
1: Fue el mejor.
0: Sí, fue el mejor. Después Molina, entonces.
1: Sí, Molina. No.

0: cumplió, pero a 5 puntos. 5 puntos.
1: 5 puntos, sí.
0: Mejor que Montiel, sí, pero...
1: Para vos. Ahí,
0: sí.
1: Para mí, mejor Montiel.
0: Por algo lo sacamos. Sí, lo va a sacar estando bien.
1: En la próxima, porque estaba estipulado que jueguen poco y poco. ¿No te parece?
0: No.
1: ¿No son lo mismo para jugar? A mí me parece que son muy parecidos, ¿eh?
0: No, tiene más llegada y desborde de Molina.
1: Mo iba a decir, yo soy Mo.
0: Sí, tenés razón. Molina tiene más,
1: y, más dinámica. Pero también. Yo te voy a discutir eso. Voy a hablar con Pilipich, que te explique algunas cosas. Vos te digo, Pilipich, que es el comentarista, que te explique algunas cosas. Bueno, a ver qué dicen. Y Sergio te va a decir, y no sé, que por ahí va a tener más dudas que otra cosa. La pregunta es si sostiene y mantiene la misma formación contra Austria.
0: No, creo que juega Molina.
1: Ajá.
0: Tengo mis serias dudas. Tengo mis serias dudas respecto a la altura de los austríacos, si va a jugar Montiel. Otamendi, perdón. Mira cómo se me mezclan los nombres. Otamendi, si lo va a poner Otamendi o no.
1: No quiere sacar a Montiel de una, no quiere saber nada con Montiel.
0: Tienes razón.
1: No quiere saber nada con Montiel.
0: No, como con ningún jugador de Río. Yo creo que Otamendi tiene grandes chances de jugar. Si el partido sería mañana con Jordania y no con Austria.
1: No. Austria.
0: Es Austria.
1: Molina. Dale, ya. Molina.
0: Cuti.
1: Otamendi y Medina. ¿O lo corren a Licha?
0: No lo sacaría Medina yo.
1: Yo no lo sacaría a Licha.
0: Claro, por eso te digo.
1: Vos lo sacó Medina.
0: Yo porque alegremente, para que vos te sientas contento cuando vuelvas a tu casa y te acuestes y duermas bien, como un bebé. Entro en tu juego dialéctico de sí o sí tener que elegir algo, ¿viste? Como si la vida fuera así.
1: No, pero es que no me podés dar... ¿Sabés cuál es el problema? ¿Cuál es el problema que yo tengo? Estoy existencial. No me podés dar 10 dudas en 11 jugadores.
0: Es que la duda...
1: Parecés Bilardo.
0: Pero la vida es la duda.
1: ¿Por qué no me decís...? No, pero bueno, pero para vos...
0: La vida es duda.
1: Entre la duda, es bueno, vos decís, juega duda. Uno u otro, pero para vos, ¿quién juega? ¿A quién votaste? Bueno. ¿Me entendés? Claro, ¿eh?
0: A ver...
1: Y yo de ahí para... Perdón.
0: Entrando a tu juego,
1: dale. Y
0: me obligás a decir a alguien. Porque me decís, obligás a decir Otamendi y después decís, yo, pero Licha no lo saca. Lo único que te digo.
1: No,
0: que
1: yo mí, dije que a Licha va a la izquierda.
0: Lo único que te digo es.
1: Yo lo saco a.
0: ¿Puedo responder como yo o querés que responda como vos? Lo único que te digo es que para mí lo único confirmado es la salida de Montiel y entra Molina. Para mí, después el resto de los tres son lo mismo. Lo único que iba a acotar es que, ante la altura de los jugadores austríacos, Otamendi tiene más chances de jugar que si el partido fuese con otro equipo.
1: ¿Cuántas chances tiene de jugar?
0: El tema es que tenés que poner 4.
1: No me digas 50-50 ahora porque no.
0: Pero 40-60 sí.
1: No ves nada, no se puede así. Tibio, muy tibio. Pero qué fácil. No, Soma. Iba a ir de reportero a Kansas, digo Martín, y no vas, porque al final para dar información
0: es que los delanteros de Austria a Licha le sacan 3 cabezas.
1: Entonces con eso es sencillo, es Otamendi por Licha. Yo lo que te dije, que comparto contigo, pero yo lo corro a Licha y lo saco a Medina. Lo corro de 3 a Licha.
0: Está bueno, pero a mí lo que me genera, también dicotomía y duda.
1: Más duda.
0: Medina juega su.
1: Mira, si tiene que formar un equipo. Juega el domingo, se lo da el lunes.
0: Claro, pero el tema es que no soy el técnico.
1: No,
0: si
1: bueno,
0: no lo sentamos acá Scaloni,
1: pero yo necesito yo no un, pero está bien, pero yo necesito alguna no tanta duda.
0: Lo que te quiero decir es,
1: vale.
0: No te daría cosa.
1: No.
0: Después que Medina juega su primer partido en Mundiales y rinde como rindió ayer. Uh-huh. Por una cuestión estratégica.
1: Lo sacó Otamendi. ¿No lo va a sacar Medina?
0: Sí.
1: El subcapitán.
0: Eso es una posibilidad.
1: Listo. En la mitad de la cancha. Los tres de siempre sí.
0: Es más, te digo, avalando lo que vos decís, a mí me hubiese encantado ver ayer a Licha de tres.
1: Claro, claro.
0: Lo habíamos hablado en la semana.
1: Sí, sí. Bueno, pero no hay que
0: pero el medio no lo toco. Yo creo que Palacio va a terminar en el derrotero del Mundial siendo titular.
1: Bien.
0: Esa es la sensación que a mí me da. Pero después de lo que se vio ayer, para mí siguen siendo los tres del medio los mismos.
1: Bien, ¿y después?
0: Nico González por Almada y Julián por Lautaro.
1: Para mí juega lo mismo.
0: Almada también.
1: La única duda que yo doy, porque para mí juega Montiel. Para mí juega Montiel y para mí juega Otamendi. La única duda que doy es si va a poner a Lautaro o a Julián. Que para mí va Lautaro.
0: Pero a mí también.
1: Una sola duda. Vos tenés duda en el 4, no en el 6, en el 3. En la otra cancha, Nico va por el nada.
0: Para mí sí.
1: No hay. ¿Cuál es la página ahí para...?
0: Los enloquecés a los austríacos con Nico.
1: Ah, con Almada no.
0: ¿Vos lo viste jugar a Armada ayer? ¿Dónde jugó?
1: Pero un...
0: ¿Qué acabas de decir? De
1: un ratito, pero un ratito.
0: ¿Pero de dónde jugó?
1: ¿Pero por qué? ¿Pero a vos te parece que Almada entrando tiene que preocuparse por el austríaco o el austríaco por Almada?
0: Obviamente.
1: Entonces la formación tuya es Molina... Molina, Romero, Otamendi, no, Romero, Medina.
0: No, te dije que Otamendi tiene chance más que lo normal, pero no lo pongo de titular. Vos me lo estás
1: poniendo. Ah, entonces Romero, Martínez, Medina. Línea, sí. Ah, es rarísimo lo tuyo. Porque sí que yo tengo más chance de ganar que vos, pero va a ganar vos.
0: Lo dije.
1: No me volé. No es una cosa.
0: ¿Viste las chances que
1: tenía? Vamos a tener una asamblea para ver.
0: Las chances que tenía Otamendi de ser titular ayer.
1: Sí.
0: Que era 10%.
1: Sí.
0: Bueno, para el partido con Austria, por su altura y por las características ofensivas de Austria, tiene más que el 10 ahora.
1: ¿Cuánto?
0: 40,
1: digo. Ah, 40. Entonces va a ser. Claro. Entonces 60 le gana 40.
0: Exacto.
1: Entonces,
0: sigue Molina. 60 Licha.
1: Es Molina, Romero, Martínez, Medina. Sí. Los tres, más Nico, sí, más Messi. Más Julián.
0: Exacto. ¿Por qué te digo esto?
1: Bien.
0: ¿Por qué 60 todavía? ¿Por qué sigue Licha? Porque si Argentina se defiende con la pelota en los pies, porque ayer enfrentó el rival más difícil del grupo.
1: No entiendo por qué me decís que tiene más posibilidad de jugar Licha que Otamendi, sí, por otro lado me decís que va a tener problemas con el juego aéreo.
0: Ayer tenía la posibilidad de jugar antes de saber el equipo titular, 90-10, Licha sobre Otamendi.
1: Sí.
0: Y por el rival ser Austria, para mí 60-40 para el partido del lunes. Porque yo creo que en Scaloni está la posibilidad de poner a Otamendi por una cuestión. Pero a favor de que esté Licha, si Argentina logra defenderse con la pelota en los pies como ayer, porque Argelia es un equipo de mayor tenencia que Austria. Austria le va a regalar la pelota todo el partido a Argentina.
1: Entonces lo necesitas a Almada.
0: También,
1: más
0: también
1: que a Nico.
0: Pero hay otros que pueden tener la pelota.
1: Ah, bueno.
0: Messi puede jugar también de lo que hizo Almada ayer.
1: ¿Messi de qué juega?
0: Puede jugar de lo de Almada ayer, por ejemplo, Messi.
1: Ajá, bien. Y Nico corriendo por... Pero ya sería 4-4-2 esto, con Nico, ¿no?
0: Sí.
1: Ya sería, no sería 3-2-1, sería 4.
0: El 4 de Austria...
1: ¿Juliano no tiene ninguna posibilidad de jugar? Que lo saque Almada, por ejemplo, y lo ponga Juliano, ponele, que vaya por el otro lado.
0: Sí. ¿No hay? Te va a marcar el 4 de Austria también. ¿No? Es lo único que a mí me...
1: El 4 de sí, Austria.
0: El 4 del Bayern Múnich. Sí. El 4 del Bayern Múnich.
1: Ajá. Es bueno.
0: Sí.
1: ¿Cómo se llama?
0: Laimer.
1: ¿Laimer?
0: Laimer. No, Laimer es el que levanta
1: la bandera. Bueno, ¿el Argentina vuelve a jugar cuándo?
0: El lunes a las 2 de la tarde.
1: A las 2 de la tarde, a las 14 horas de nuestro país siempre, sí, ¿no? Bueno.
0: Así que el lunes vamos a estar acá.
1: Veremos, el viernes tenemos que... El viernes de mañana... No.
0: Hay que ponerse.
1: Pasado mañana hay que hablar y ver... Que, a ver, y bueno, después nos daremos cuenta la noche qué es lo que habrá pasado, ¿no?
0: Sí. Pero reitero, me gustó mucho cómo se defendió con la pelota Argentina ayer. ¿Por qué digo defendió con la pelota? Porque ni siquiera le dio lujo a lo más interesante que tiene Argelia, es que es ese contraataque rápido y con precisión. Unos rapiditos que enganchan. ¿Vos viste eso? Lo vimos con Holanda, vimos otro partido de Argelia, y ayer Argelia no pudo hacer nada de lo que tenía previsto.
1: Quiero decir esto.
0: ¿Y eso porque Argentina tuvo la pelota?
1: Lo vengo diciendo hace bastante, cosa que vos me refutás, pero bueno. Para mí Argentina, sin Messi, es otra Argentina. ¿No? Sí. ¿Seguís pensando que
0: por sin lo que Messi... viste ayer después que salió Messi?
1: No, porque me parece que el impacto de no tener un tipo que hace tanta diferencia lo va a sentir. No va a ser una mala selección, ni mucho menos. Ni va a ser un mal equipo. Pero sí va a ser... bastante más complicado encontrar un conductor como tiene Messi cuando no juegue más.
0: Pues sí, para después del Mundial.
1: Sí.
0: No, para este.
1: O sea, y no, para este, si no está Messi, ni
0: lo también. Lo más probable es que si le ganemos a Austria...
1: Vos pensás que... No está bien, pero vos pensás que... Si no está Messi por X motivo en octavo, en 16º de final, ¿es lo mismo para el rival enfrentar?
0: No, bueno, ¿de qué estamos hablando?
1: Sí, bueno, sí, ¿y quién jugaría si no está Messi?
0: Tapa de todos los diarios del mundo fue anoche.
1: ¿Y quién jugó? No, ni hablar. Por eso, es una cosa con Messi pero bastante... Sin ser mala la selección, pero bastante distinta sin Messi.
0: A ver, la otra vez hablábamos de esto, yo coincidía como hoy, te decía, Argentina con Messi está en ese grupito de Francia. Sin Messi está en el grupito con Holanda, con Alemania.
1: Ajá.
0: Con Brasil.
1: Y con los cuatro tuyos siguen siendo Argentina, Francia, no, España.
0: Tres.
1: El cuarto es Inglaterra.
0: Cuarto en un escalón solito es Inglaterra, por lo que mostró hoy, porque tiene muy buenos jugadores.
1: Bueno, los cuatro tuyos siguen siendo eso.
0: Los
1: cuatro tuyos por claro, el cuarto.
0: El tema cuando yo digo tres, sí, no los pongo en ningún orden.
1: No, está bien, pero
0: el cuarto es Inglaterra.
1: Pero no importa el orden porque tiene que llegar cuatro a las semifinales. Sí. Los cuatro que llegan a las semifinales para vos son esos.
0: Claro, pero hay que ver el tema del fixture.
1: Puede que no, está bien, puede que no. Bueno, pero por
0: sos tramposo para hablar.
1: Por capacidad. Pero no es necesario y no se necesita que des primero, segundo, tercero y cuarto. Los cuatro como sea, no hay problema porque se tienen que enfrentar entre ellos. Por eso. El punto de que no va quién va primero, sino hay que ver cómo se cruzan nada más. Claro. Bueno, Ghana y Panamá siguen 0-0 y a las 11 de la noche
0: Uzbekistán con Colombia.
1: Fue lindo partido. ¿Cómo le dirá a Colombia con Uzbekistán?
0: Para mí,
1: a ver.
0: Colombia es más
1: que Uzbekistán. A ver, te quiero escuchar.
0: Colombia es más que Uzbekistán.
1: Sí, ajá, ¿y?
0: Está 1-2 goles arriba.
1: Dos, o sea que va a ganar por 2 goles, Colombia. Bueno, claro, ojo. El Pato dice 3 goles.
0: Uzbekistán.
1: Yo digo que si le gana, le gana por un gol.
0: Sí, Uzbekistán es un equipo muy difícil de golear.
1: Ajá. Juega, o sea que el Pato ya está liquidado.
0: El equipo
1: te dijo 3 goles.
0: El equipo,
1: te liquidó.
0: No,
1: te
0: pero, liquidó. Ojo, pero pueden tener una mala. Pero. Pueden tener una mala tarde, una mala noche. A ver, es un equipo que no hace. Que, y que lo hayan. Dije que iba a salir campeón, pero bueno.
1: Y bueno.
0: Sí, peor es decir que el Atlético de Madrid sería campeón.
1: Bueno, pero ¿por qué no me puede gustar? Está bien, me gustaba el Atlético de Madrid para ser campeón.
0: Sí, vos dijiste el PSG. No, pero es impresentable decir el Atlético de Madrid campeón teniendo al PSG y al Bayern.
1: Andá a decirle a Portugal de Congo y a Estados Unidos de Paraguay.
0: No, pero bueno, pero ¿qué pasó?
1: No, el que ganó.
0: Lo que sí que Uzbekistán juega el catenacho puro, es Uzbekistán.
1: ¿Ah, sí?
0: Sí.
1: Mirá, bueno, entonces sí. Guarda.
0: No tiene mucho tampoco. Y Cannavaro juega con 5 defensores. Bueno, el...
1: Es una Italia...
0: Sí, de Italia...
1: De segunda marca. Sí. Está bien, bueno, exacto. Pero no hay tanta diferencia, Ya me hiciste calentar, Uzbekistán le va a ganar a Colombia.
0: No,
1: ya me hiciste calentar.
0: No, si no tiene chance.
1: No, ya me hiciste calentar, ya me hiciste
0: como enojar. Digo una cosa y
1: me
0: la
1: hiciste
0: otra.
1: Renojar.
0: Como digo una
1: no,
0: cosa,
1: me hiciste renojar.
0: Como digo una cosa y la otra,
1: Uzbekistán. No, lo que me acabas de hacer... Me metiste el dedo en los dos ojos, así, no se hace eso.
0: Dudo de que Uzbekistán se vaya... Como digo una cosa y digo otra, dudo de que Uzbekistán se vaya con más de un gol a favor en el Mundial. También.
1: Uzbekistán, vos lo diste entre los cuatro peores. Vos viste Curazao, Haití. ¿Quién más diste?
0: Dije Curazao y ya se comió 7, ¿no?
1: Pero Curazao fue el último que nombraste. Bueno. Dijiste Haití y no, me parece que dijiste Irak.
0: Nueva Zelanda.
1: Qatar dijiste, Qatar.
0: Ajá, y Nueva Zelanda
1: también. Dijiste Nueva Zelanda, Qatar, Haití y Curazao. Nunca pusiste Uzbekistán.
0: No, porque no es un equipo goleable.
1: Ah.
0: No es un equipo goleable.
1: Claro. Va a perder los tres,
0: se comió 7.
1: Va a perder los tres partidos 1-0.
0: Y es probable, ¿eh?
1: Es probable.
0: Porque ¿con quién juega? Con Colombia, con Portugal y con Congo, Uzbekistán. Sí, muy probablemente no gane ninguno de los tres.
1: Ah, no.
0: Algún empate puede arañar, ojo.
1: Ajá. Bueno. Yo del Cabo tampoco ganaba, Costa de Marfil tampoco ganaba.
0: Yo no hablé mal de Cabo Verde. Cabo Verde es un equipo, es un Portugal B.
1: Uh-huh. Mañana arranca la segunda ronda. La segunda fecha.
0: Esa es la segunda fecha. Ajá. Exactamente, juegan. A la 1:00 p.m. República Checa, que viene de un frío, esos muchachos. Vienen de perder 2-1 con Corea, pero sí.
1: Frío está en el Riachuelo, ya está. Lo de helado.
0: Nah, lo de República Checa fue tristísimo el otro día. Frente a Sudáfrica, yo creo que acá están los dos peores del Grupo de México. La cosa está entre Corea y México.
1: Sí. Da la impresión.
0: Y bueno, el tema es que tenemos que decir algo. A las 4 juegan Suiza y Bosnia.
1: El tema es que tenemos que decir algo.
0: No. vos tenés, me pedís siempre que diga algo. Bueno, digo.
1: Dale.
0: Vos decís que Sudáfrica tiene material para
1: ganarle a Checa,
0: no sé. Ahí.
1: ¿Y si son pecho frío? Si
0: sí, bueno.
1: Trataste de pecho frío.
0: Sudáflica
1: van a llamarlo de Checa.
0: Sudáfrica es flojo.
1: Bueno.
0: Muy flojo.
1: ¿Y Checa?
0: Suiza-Bosnia puede ser un partido más parejo de lo que creemos. A las 4 de la tarde.
1: Mañana. Ven.
0: Pato va por Suiza.
1: Y por Sudáfrica.
0: Yo creo que hay empate acá. Sí, tenemos que...
1: Yo voy por Bosnia.
0: ¿Bosnia? Bueno, Bosnia hizo un buen partido el otro día.
1: El problema es que acá, Suiza es rojo y blanco y Bosnia es
0: Herzegovina
1: y azul y amarillo. Yo voy por Bosnia, pero cuando vea el rojo y blanco no sé qué le va a pasar.
0: Sí. Han visto el azul y amarillo y...
1: Bueno, a las 19, ¿quién juega?
0: Canadá con Qatar.
1: A ver.
0: Yo creo que esta vez gana Canadá.
1: Pero si Qatar va a salir último y Canadá es uno de los anfitriones, no puede no ganar.
0: ¿Sí?
1: Yo creo, dijiste.
0: El otro día
1: Suiza. Y le diste último a Qatar.
0: El otro día Suiza mereció ganarle a Qatar. Fue figura el arquero qatarí.
1: Sí, bueno, para algo atajan. Atajan para eso.
0: Está bien,
1: para ser figura.
0: Está bien,
1: Preguntale a Ramiro Barroso.
0: Y a las 10 de la noche, el partido para mí más interesante de
1: ahí,
0: la fecha.
1: Y ahí, te quiero ver ahí.
0: Para mí, México no gana. Hay empate.
1: Ajá.
0: Y ojo con...
1: Para
0: ojo,
1: mí gana Corea.
0: Ojo
1: para
0: el, con el batacazo. El primer gran batacazo del Mundial puede darse mañana a la noche.
1: Gran batacazo. Batacazo ya lo dio Estados Unidos con Paraguay. No, ya lo dio...
0: No, batacazo, podemos hablar
1: Paraguay, de... Paraguay-Estados Unidos, ¿qué iba a decir vos? ¿Qué dijiste?
0: Que ganaba Paraguay. Y bueno. Pero pará, pero también había la misma chance que gane Estados Unidos porque era un partido parejo en la previa. No fue gran sorpresa que gane Estados Unidos. La sorpresa fue el nivel que mostró Estados Unidos y la diferencia que mostró sobre Paraguay.
1: Correcto.
0: Ese fue el batacazo.
1: Está bien.
0: No que Estados Unidos le haya ganado a Paraguay, porque era normal que también Estados Unidos en su casa le gane a Paraguay.
1: Está bien. Tenés razón.
0: Pero, ojo mañana que Corea puede dar el primer gran batacazo en serio del Mundial, ganándole a México y de visitante.
1: Bueno,
0: en su
1: pero
0: propio
1: Paraguay
0: mundial.
1: Empatan. No venga acá agrandado, pues no te doy dos resultados.
0: 60%.
1: 65-35.
0: 60% empate, 40% Corea. No gana México mañana. Gana México.
1: Bueno, eso es lo que no querés que pase.
0: Y, ¿viste cuando...?
1: La camiseta de Argelia hermosa, muy parecida a México. Si vos lo veías, no veías nada. O sea, no sabías quién jugaba, parecía... Bueno,
0: la camiseta más linda del Mundial, a pesar del...
1: Nueva Zelanda.
0: La suplente de Curazao, dice Pato.
1: Ah, no la vi, pero me quedo con la negra de Nueva Zelanda.
0: De las que pasaron y se jugaron... Con la Nueva Zelanda, la negra.
1: Sí, y otra tengo.
0: Ajá.
1: Y Noruega.
0: Hermosa para vestir. Está muy linda.
1: Hermosa.
0: Hermosa. Busquen fotos con el detalle, que puedan ser buenas fotos. La que usó la República Checa justamente contra Corea, que es blanca con detalle dorado, todo dorado, el escudo, todo. Para vestir.
1: Eso es de...
0: No. Para vestir la República Checa de blanca, se la recomiendo.
1: Bueno.
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1: 0-3. 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
0: Claro.
1: Con el código tanto.
0: No, muy linda, me gusta la República Checa, me parece que la voy a encargar en algún.
1: Bueno, yo me voy a quedar la más linda
0: en de algún todo, universo en el que tenga plata.
1: Claro. Con el 3%.
0: No, la de Uruguay es interesante, pero ¿sabes que luciría mejor con un pantalón negro?
1: Es verdad. Por ahí con negro. Porque...
0: El celeste viejo, con ese cuellito, tiene que ir con pantalón negro.
1: Sí, bueno, capaz lo cambian. Pues sí, en los reglamentos, por ejemplo...
0: Tiene que ser bien contrastado.
1: Claro, hasta las medias. Si vos usás la media roja, el otro no puede usar rojo. Exacto. Tiene que usar otro. Hasta en eso.
0: Eso es lo que pasa.
1: Se manejan.
0: Bueno, ¿y Argentina?
1: Argentina juegue con lo que juegue, está bien. A mí la camiseta argentina no me gusta, claro. El degradé
0: no me gusta. No me gusta.
1: Me gusta más tradicional la de México 86.
0: Usted es clásico.
1: Sí, está. Vamos a terminar los últimos 3 minutos con el Federal A, porque sí, se dieron a conocer los partidos, horarios y árbitros de la fecha 14 del Federal A de fútbol, donde va a haber 2 partidos el sábado, 2 el domingo y 1 el lunes.
0: Exacto. A modo de título, Gimnasia juega a las 4 de la tarde del domingo. Esto a modo de título, que lo hemos dado a conocer. Y ahora sí, repasamos todos los partidos.
1: Douglas, que va por la recuperación en el Miguel Morales, juega con Sportivo Belgrano de Córdoba. Tremendo partido, porque juegan primero y tercero.
0: Exacto.
1: O primero y segundo, por ahí. 3 de la tarde dirige Marcos Liuzzi, de Ayacucho.
0: En Chivilcoy, Gimnasia frente a Escobar, con Sosa Abrile como árbitro, el partido de Pascanas, y el partido se juega a las 3 de la tarde del sábado.
1: El domingo, en Ramallo, Defensores de Belgrano con Independiente Chivilcoy, 3:30 de la tarde dirige Guillermo Adrián González de Chaco.
0: Lo antedicho, Gimnasia frente a Sportivo Las Parejas a las 4 de la tarde, el primer día de invierno, el domingo, en el Día del Padre, con el arbitraje de Jorge David de Tem. Podrían haber puesto...
1: Qué mal.
0: Bueno. Jorge David de Tem, de Mendoza, va a ser el árbitro. Oscar Ariel Bono de Junín, el primer asistente. Iván Adriel Araya Quintero, de Mendoza, el segundo asistente. Y el cuarto árbitro, Matías Ariel Zapata, de la Liga Mendocina.
1: Completan el lunes 22 en Rafaela 9 de julio con el linqueño. A las 20:15 dirige Leonardo Villanueva de Corrientes. Es un tema que lo vamos a hablar mañana. Pero... Una cosa, un poco más en detalle mañana, pero una cosa es lo que lleva Ramiro Baró con la valla invicta, otra cosa es lo que lleva el arco invicto de Gimnasia, porque hay un partido de diferencia, porque es probable, mañana podemos dar detalle, digo, que le rompa el récord a Diego Rugier, que es Mendy Rugier. Después mañana vamos a ver los minutos, el trabajo que... estupendo con Sergio Pilepich, con Darío Moscatelli, con todos los muchachos que manejan exactamente la estadística, de cómo queda. Tenemos alguna pequeña diferencia de minutos, ¿no?
0: Pero nada.
1: Lo correcto es que el domingo podría romperse esa, sí, esa racha de arqueros.
0: De arqueros.
1: Que hoy lo tiene, con, le adelanto, con algo más de 500 minutos Mendy Rugier, con algo menos de 500 minutos lo tiene Ramiro Baró. Uh-huh. Pero mañana vamos a hablar en detalle de esto, que va a ser un tema de color, ¿no? Para la transmisión del domingo, porque tenemos que hablar de un Gimnasia que sigue con una gran racha, sigue sin recibir goles y sigue porque, sumando puntos.
0: Más allá de esta cuestión individual de la Valle Invicto, ¿no? Yo creo que si a hoy a Ramiro Baró le decís perdés el invicto a los 5 minutos partido, pero Gimnasia va a ganar 4-3, lo firma.
1: Totalmente de acuerdo.
0: Antes que el 0-0.
1: El equipo no es unipersonal. Exacto, ni hablar. Pero yo le diría, no te pongas que hace de sí. No. Voy a sostener, lo voy a sostener hasta que pase, después vemos. Claro, hasta que pase los minutos, le voy a ganar por un minuto a Rugía.
0: Exacto.
1: Bueno, mañana vamos a hablar de toda la programación. Vamos a seguir hablando del Mundial. Y vamos a seguir enojándonos. Porque a mí me enoja mucho que lo quiera sacar a Montiel. Y me enoja mucho más que lo quiera sacar Almada.
0: ¿Vos no viste
1: me re enoja.
0: ¿Pero vos no viste a Montiel ayer jugar? ¿No viste el partido jugó Argentina? ¿Capaz que viste un partido viejo?
1: No, ¿por qué? Yo lo vi a Molina cuando entró en el segundo tiempo, que erró 4 pases seguidos.
0: Pero yo no estoy hablando de Molina.
1: ¿Y por quién lo pone a Montiel?
0: Le ganaban todo el tiempo a Montiel.
1: Te pregunto, si no jugaría ninguno de los dos, ¿quién juega por ahí? ¿Cambia todo?
0: Si mañana se rompen los dos.
1: Ajá. ¿Cambia todo?
0: No. ¿Y juega a Simeone?
1: ¿Giuliano de 4? ¿Giuliano de 4? Giuliano de 4. Bueno, ¿nos vamos?
0: De Ura Banderas dicen que juega.
1: Qué bueno. Bol Negro y Barra. Gracias. Nos vemos mañana. Chau.
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6: Las 9 de la noche en la República Argentina.
7: El próximo aniversario por el Día de la Bandera será encabezado por el presidente.
6: El informe de nuestra colega Liliana Arias.
8: El presidente Javier Milei participará el próximo 20 de junio del acto central en el Monumento Nacional a la Bandera, junto al gobernador Maximiliano Puyaro y al intendente Pablo Hapkin. Así lo confirmaron a Radio Nacional fuentes oficiales, al tiempo que indicaron que el acto será a las 10 en el histórico monumento. Desde que asumió como jefe de Estado, esta será la segunda vez que Milei participe en Rosario por el Día de la Bandera. Lo hará junto a gran parte de su gabinete. Mientras tanto, en Rosario continúan los preparativos para una jornada que reunirá a miles de personas frente al Monumento a la Bandera.
7: El embajador argentino en Francia destacó el encuentro empresarial Argentina-UI-París.
6: Jan Zelensky realizó estas declaraciones esta noche en una entrevista televisiva.
9: La Argentina-UI-París va a ser una suerte de mundial de las inversiones para la Argentina. La idea es desplegar todo el potencial que la Argentina tiene en los sectores más pujantes, en los motores del crecimiento de la Argentina hoy en día, trayendo a los empresarios más relevantes de esos sectores con las autoridades gubernamentales, por supuesto el presidente Milei a la cabeza, con los gobernadores a cargo de los proyectos y los sectores en cuestión, y juntarlos con los actores más relevantes, más pujantes de la economía francesa y europea.
7: La información deportiva con Eladio Arregui.
10: Final del primer tiempo, Grupo L, están empatando en Toronto, Canadá, Panamá y Ghana 0-0. Por el mismo grupo, ya Inglaterra le ganó a Croacia 4-2.
6: Actualizamos la información de las rutas y el tránsito con Ernesto Arriaga.
11: Piladas en el paso Zamoré que abre mañana a las 9 de la mañana con parte de calzada con hielo, al igual que el Pino Achado en la ruta 242 en Neuquén Norte. La ruta 40 desde Mendoza, de Las Loicas hasta Neuquén Norte, hay ripio con heladas. Por favor, se recomienda circular en horas de día. Aeroparque Ezeiza y los aeropuertos del interior del país están operativos.
7: En Islas Malvinas, en donde nos escuchás por AM 780, la temperatura es de 4 grados y el cielo está nublado.
6: En Buenos Aires, a esta hora, cielo despejado, 11 grados 3 décimos la temperatura, humedad 85%.
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